0: Estuviste juntos.
1: ¡Ay,
2: no! ¡Vaya carta! Vaya programa de Hartos, chaval. Sí. Estamos guapos aquí. Eso no era el Mauricio, el colmenero ese. Muy bien. La verdad que no sé cuál es el título, Moja, porque está escrito en árabe y no sé leer árabe, pero la verdad que tengo ganas de escucharla. ¿A qué se la dedicamos, Moja?
1: A Jenny.
2: A la Jenny.
0: Que sí, hombre. Sí.
2: Que sea, Jennifer.
1: Jenny.
2: Sin más. Sin Fer.
1: Sin
2: Fer. Así, ¿eh? El otro día fui a... Joder, es que ahora los nombres son distintos. Fui a una movida de improvisación ahí a un colegio y al final salía yo rapeando, improvisando con los nombres de los chavales y las chavalas. Me cago en rolas. No conocía un nombre. ¿Cómo te llamas? Fuel. Eso no es diésel. Te lo juro, era como... Decirme un Pepe, una María, que es más fácil de rimar. Entonces...
1: A Jenny.
2: A la Jenny.
0: Sí, hombre, que
2: pues mira cómo suena esto, Moja. ¡Vámonos! ¡La gran Mohamed!

0: Imagina que puedes creer.
1: Que se me cuela ahí el youtuber este. 7:45, seguimos aquí en Operación Alarde, señora. ¿Qué hay?

0: ¿Cogiste otro? ¿Llegaste hasta aquí? Pues ya está, de eso se trata. Muy bien, ¿qué día lle hoy? ¿Qué hora lle? Las 8. Las 7 menos cuarto. El próximo jueves vamos a tener aquí a un equipo de fútbol femenino que lo vamos a entrevistar. Donde juega mi sobrina. Va a estar muy guay. Va a estar muy guay. Vienen 15 moces para acá. Ni más ni menos. Vamos a ser. No, y el jueves. Y el jueves.
1: Oh. Oh.
0: ¿Qué quiere decir? ¿Puedo venir el jueves? ¿Será el jueves? Oh. Oh. Oh, qué pena, ¿eh, Diego? 15 moces aquí, ¿eh? ¡Con todos ustedes, los payasos de la tele!
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0: Cuando te viene de repente una canción y te recuerda cuando eras... Estáis bien por ahí, estáis pasándolo bien, ¿eh? Cuando nos toca hablar, nunca hablamos, pero después, ¿eh? Nunca callamos la boca. Muy bien, un aplauso para ese moja. Muy bien hablado, muy bien hablado, sí, señor. Imagina, que le cuesta aquí sacarles palabras y luego cuando acaba... Está ahí, riqui, riqui, riqui, riqui. Muy bien, ¿qué fútbol hay hoy? Que me dicen por ahí que hay fútbol.
1: Madrid.
0: La. Mira, lo llevas tú aquí escrito.
3: Yo por otro tema, ¿eh?
0: No llevo por el fútbol.
3: No.
0: ¿Por qué tema lle? Porque te gusta. Ah, sorpresa. Muy bien. Entonces, ¿qué me cuentas, Carolina?
1: Buenas noches.
0: Hoy vas a hablar de. Del día 3 de diciembre, Día Mundial de las Personas con Discapacidad. No Día de la Discapacidad.
3: Muy bien.
0: Era para aplaudir. Muy bien. Pues cuéntame, ¿qué pasa ese día? ¿Qué vas a hablarlo de memoria o
1: no.
0: Traes ahí un escrito?
1: Pues desde pequeña yo he hecho un pecado de lo que no tenía y que tenía que hacer la cosa. De impedimentos. Sobre todo la subida, la escalera. Y ahí bajar la escalera.
0: ¿Eso te costaba más?
1: No, bajaba de culo, me subía de culo.
0: ¿Cómo te mola a ti lo de caer de culo? ¿Te acuerdas el día que nos caímos en el festival?
1: Sí.
0: Y yo ahí, ay, ay, ay, y ella. ¿Descojonada?
1: Sí, yo me río.
0: Yo me río, claro que sí, hay que reírse de la vida.
1: Aunque sí me quité a mí misma. Desde pequeña siempre estaba como al cuello de borde. De borde
0: social, ¿no?
1: Social. Me gustaba que me faltaba. Y porque no tenía las fibras en los pies. La gente hace muchas preguntas innecesarias.
0: ¿Como por ejemplo?
1: Pues... ¿por qué camino fácil? Y
0: ¿por qué caminas así? Te preguntaba.
1: Y llevaba las firmas.
0: Camino así porque me da la gana, señora.

0: ve que ya no sabía porque a mí me hace. Así que me cambiaba un poco y me sigue cambiando.
1: ¿Pero te metías para adentro o tenías el genio que tienes ahora?
0: No, tenía el genio que encima que llevo a ver.
1: Porque si no te pisaban, ¿no?
0: Sí.
1: Muy bien. ¿Cuántas veces te dijeron no vas a poder?
0: Pues muchas.
1: Suelta ese cuchillo, ¿no? Te lo di tu abuela.
0: Porque tiene miedo que mejor te hago.
1: O que lo claves a alguien. O que lo claves a alguien, ¿eh? Joder. Vale.
0: Me pone mal de mi bolsa. Porque no me deja.
1: ¿Quién?
0: Mi abuela.
1: O sea, ¿tú crees que al final muchas veces las familias ponen dificultades?
0: Sí.
1: Viva las familias, que son las que nos sustentan y nos apoyan, sí. Pero como nadie es perfecto en esta vida.
0: A que te pase algo. Que pase algo.
1: Sobreprotegiéndonos sí. A veces, ¿no?
0: Sí.
1: Muy bien. Que también es entendible. Te sí. Quiero decir, yo a mi perro lo sobreprotejo.
0: Mm.
1: Porque no quiero que pase nada. Mm. Entonces me imagino pues que con un fío o una fía y es lo mismo.
0: De...
1: Sí, ¿no?
0: De...
1: A mi padre Dalton yo como un fío. Entonces es lo veo masticar algo en la calle. ¡Oh! ¡Que está comiendo! ¡Que se me va a morir! Y le abro la bocona ahí, le meto la mano. Y al final está comiendo una hoja y no va a pasar nada, pero la movida y esa, que sobreprotegemos a nuestros seres queridos. Muy bien. Pero a veces no es la familia, sino nosotros mismos, ¿no?
0: Sí, claro. Porque muchas veces no sabemos hasta dónde podemos llegar. Y tenemos miedo a que pase algo.
1: Pero tú, por ejemplo, físico, no tienes miedo a que... Porque yo ya te vi hacer barbaridades.
0: Yeah.
1: O sea, te vi montar en motos de agua, te vi escalar.
0: Yo tengo mucho miedo.
1: A lo que es el daño físico, tú eres bastante valiente, considero.
0: Sí.
1: O muy valiente.
0: Sí, sí.
1: Muy bien.
0: El miedo a que la gente, espera, miedo a que nunca perdió, no se vea y pueda ver.
1: ¿Miedo al que dirán?
0: Sí, no.
1: ¿Os influye mucho el que dirán?
0: A mí no.
1: Sí, ¿eh?
0: A mí no.
1: A mí la verdad que me da bastante igual
0: un
1: lo
0: poco,
1: que...
0: Un poco así.
1: O sea, me puede importar lo que piensen mis allegados. Ahora, los de la calle que nunca... Como se me quiere... Mira. A ti sí, ¿eh? ¿Siempre? ¿De toda la vida? Desde que tuviste el accidente. Abro el debate, a ver. ¿Pero a ti personalmente, por ejemplo, ¿qué te influye? Que digan, hay prubina.
0: Es
1: que eso... Espera, te voy a dar un micro porque si no, no se te oye.
2: Perdón.
1: No, calla, perdón, de nada. Vamos a poner otro micro y así, si queréis. Había una vez. Mientras tanto, ponemos el cinco.

0: Estamos aquí otra vez en el Circo de la Vida.
1: Me decías que te...
2: Me importaba más de lo que me importa ahora. Porque cuando dicen algo sobre cómo estamos, la gente no nos da oportunidades para demostrar que sí podemos. Y a lo mejor nos caemos, pero volvemos a levantarnos.
0: Como todo el mundo, ¿no?
2: Sí.
0: Pues no me habré caído yo veces.
2: Hombre.
0: Mira, o sea, si te...
2: Sí, sí, sí.
0: Tengo cicatrices por todos los lados. Y eso no me hace ni menos ni más, ¿no?
2: Sí.
0: ¿Pensáis que la gente habla por desconocimiento, por maldad, porque no tienen ni idea de lo que están diciendo?
2: Porque no tienen ni idea. Porque yo creo que si nos conociesen a todos un poco y se preocupasen un poquito de conocernos, sabrían que hemos luchado y seguimos luchando por este colectivo,
0: sí,
2: entre comillas.
0: Sí, sí, colectivo.
2: Por este colectivo y por demostrar que podemos con todo. Entonces...
0: Aplausos a esta señora. Yo creo que muchas veces no hay maldad en los comentarios, no, sino ignorancia, ¿no?
2: Sí.
0: ¿Qué opina usted, señora?
3: Ay,
0: o sea, yo, cuando, por ejemplo, te ayudo, no es con maldad de... ¡Hala, tú cómo no puedes! No, es...
3: Pero hay gente que no pregunta y va a ayudarte.
0: De repente te coge como, como si fueras un papel del suelo, ¿no?
3: Sí.
0: Yo creo que si preguntan, bueno, bien, ¿no?
3: Sí.
0: Amablemente, no con condescendencia tampoco, sí. No llegar, ¡ay, pobre, te ayudo!
3: No.
0: Señor, le muerdo. ¿Cómo que pobre?
3: Sí.
0: Movida, oye, ¿necesitas ayuda? Yo vi una paisanina hoy, pues no sé, tendría 350 años, porque más o menos, y estaba intentando abrir la puerta de un como de un garaje, y le dije, ¿necesita que le ayude? Y dijo, ay, gracias, es que no veo.
4: Bueno, y yo el otro día ayudé a una señora cuando estaba yo en la farmacia de mi casa, porque no podía, porque la puerta estaba fuerte, y fui yo y le ayudé.
0: Claro.
4: ¿Necesita ayuda? Dijo, sí, sí.
0: Pero claro, no vas para allá y dices, hola, señora anciana, que veo que está usted fastidiadísima. ¿Quiere que le ayude? No, no. Mira, esto se lo preguntaba yo una vez al de Retina, un paisano que es ciego, y le dije, yo muchas veces tengo la duda de ir por la calle y ver a una persona que va a cruzar la calle con el bastón y no sé si preguntarle si necesita ayuda. Y dijo él, si lo pides educadamente, siempre va a ser bien recibido.
3: Sí, claro.
0: Ahora, si llegas, coges al paisano del brazo, trae, oh, que te cruzo yo. No, sabe, no.
3: Sí.
0: Pero preguntarle, ¿necesita que le ayude a cruzar o necesita algo? Bueno, a mí no, eso no lo veo, pero a cualquiera, ¿eh? Como si me lo pregunten a mí que voy con dos bolsas y pesen. A ver si me llega, calvo, trae esa bolsa. Pero si me dice, oye, ¿quieres que te ayude que pesa mucho? Yo, pues mira, te lo agradezco. Voy a decir que no, pero bueno. No sé, no me digas. Muy bien, continúe, señora, por favor. Estábamos allá en eso de...
3: Vale, tengo que llegarme. Muy bien.
0: ¿A qué más hay miedos?
3: A la madre que no coge a su hijo. Y como... Después hay una que hay mucha ayuda.
0: Tener un hijo ya tiene que ser complicado.
3: Sí.
0: Bueno, nunca sabes lo que va a ser bueno. Tú lo educas o la educas dependiendo de lo que tú creas que es lo correcto, que no siempre es lo correcto, ¿no? Luego, en el mundo de la discapacidad hay mucha
3: ignorancia,
0: puede ser, ¿no? Claro, no, los guajes no vienen con libro de instrucciones.
3: Sí.
0: Y si encima, pues, si ya es complicado educar a un guaje, una guaja, todavía te ponen más trabas, tanto administrativas, de todas las...
3: Ya, tal, sí, claro.
0: Todavía tiene que ser más complicado, ¿no? Y atrapa el miedo. El maldito miedo. Que decía Rosana, mejor vivir sin miedo. ¿o qué? ¿Os puede pasar algo?
3: Un poco miedo. Está bien, pero claro. Mucho.
0: A ver, el miedo es instinto, ¿no? Lo tenemos ahí por algo. Hasta los leones tienen miedo. ¿Qué quiere decir? En la selva. Pues... Pero me dices aquí que os puede pasar algo, pero ¿a quién no?
3: Sí, claro.
0: ¿A cualquiera? ¿A cualquier persona? Sí. Porque en el fondo, al final, yo creo que somos todos. Seres humanos. Unos más que otros. Sí. Tenemos por ahí cada ser humano... ¡Qué madre mía!
3: Ya te digo.
0: ¡Muy bien, señora! Algo que... ¿Tú qué piensas? ¿Que hoy es un día para reivindicar, para celebrar? ¿Para qué? ¿Para las dos cosas?
3: Para las dos cosas.
0: ¿Hay que celebrar?
3: Y hay que reivindicar.
0: Y hay que reivindicar. Pues me parece muy bien. ¿Quieres reivindicar algo? ¿Quieres cagarte en alguien?
3: Bueno, de momento no.
0: De momento no. De momento no. Ahora mismo todavía no. Pero bueno, sí que es claro, está claro que el día 3 y el día...
3: Sí.
0: Pero el 4 también. Y el 5
3: sí,
0: y el 6.
3: Todos los días.
0: ¿No? Que esto no es solo un día, hacernos el selfie, colgarlo, mira, mi colega.
3: Todos los días.
0: Y sobre todo, yo creo que es muy importante que la gente que está, que manda, sobre todo en servicios sociales, que tenga algo de idea, o que viva de cerca...
3: La discapacidad.
0: Tío, y como ministro de Agricultura y el nota y matemático. Bueno, pues agricultura, matemáticas, bueno, tampoco. Pues bueno, hay una persona que manda mucho en Asturias, que en el mundo social, que lleve veterinario. Hola. Hola. Ven, que te voy a poner ahí como si fueras una oveja. Pues no será mejor que ahí arriba esté alguien que... O que tiene algo... Joder, que sepa de qué va... ¿Sabes?
3: Cada uno educa un poco.
0: ¿Educa qué?
3: Cada
0: uno tiene su campo, claro, yo no sé. Sobre todo cuando es gente que es importante las decisiones que toman. No, pero bueno, si yo qué sé. Está claro que las decisiones no es lo mismo hacer radio que hacer leyes.
3: Sí.
0: La radio pues lleva a pasarlo bien y las leyes lleva a tener una vida mejor y con más derechos. Muy bien, ¿qué pone ahí en tu loyalty? Eso y es leal, ¿no?
2: Lealtad.
0: Lealtad de vida viciosa. Muy bien, Caroline. Y es una grande, me cago en mi máquina. Bien explicado.
3: Adiós.
0: A ti. ¡Qué susto! ¡Usted asustado! ¡Picasso, que se pasa el día dibujando corazones! No, pitufos. Muy bien. ¿Qué canción me traes hoy, dona Paola?
3: Te quiero ya.
0: ¿Cómo? Te quiero y ya. Pues no entendía, es te cuyo y ya. Te quiero y ya. Con eso bastante, ¿no?
3: Sí.
0: ¿Y esto qué lleva? ¿Hace 5 o 6 años esta canción por aquí?
3: Sí.
0: ¿Qué música es?
3: Una...
0: Porque no lo dijimos hoy, pero hoy vamos a hablar. La música era libre. Solo había una condición. Que no hubiera villancicos. Que no hubiera villancicos. Y aún así, todavía me la intentaron clavar por ahí. El burrito sabanero, maldito tío. Tengo una gana que llegue a Belén, se quede ahí, duerma y vuelva a salir de la cuadra. Entonces, y los temas eran el 3 de diciembre, los influencers, el fútbol masculino y femenino, diferencias, o tema libre. Y usted, como bien sabemos, cogió el 3 de diciembre. Sí, señora. Sí. Te quiero
3: y ya.
0: Pues dale. Grande.

0: señora!
1: ¿Cómo hablaba? Nah, no sé imitar a Rey. Dices tú que podría ser el doblador, ¿eh? Vamos a hacer un juego ahí, venga, vamos a doblar, vamos a inventarnos ahí. ¿Sabes doblar tú? ¿Sabes poner voces? Sí, ¿no?
2: Sí, bueno,
1: a ver.
0: ¿A dónde vas, Carolina? ¡Vais a guardar tu esponja, maldita sea!
1: Eso sería...
2: No sé.
1: Chanquete. No sé imitar voces, ¿sí? Genji. ¿Quién es Genji?
2: Ni idea.
0: ¡Ah, sí! Ese que tiene. ¡Soy Genki! ¡Soy una galletita de jengibre riquísima!
1: Galleta de jengibre. Soy más de galleta de chocolate.
2: Sí, bueno.
1: ¿Qué de jengibre?
2: O de campurrianas.
1: ¡Uy, las campurrianas! ¡Opa, tenis nostri, campurriana! Me encantan, chaval. Y los churruscos, que eran como campurrianas más pequeñas. ¡Buah, campurrianas, tío! Buenas no pueden ser.
2: Porque ¿cómo que no?
1: No. Para la vida, como alimento, sanas no son. Pero, tío, yo qué sé.
2: Una
1: caja.
2: Eso, una caja al día no hace daño.
1: La movida ya esa, que es imposible comer una campurriana. Meca, tengo que ir a la compra luego para sacar la furgo.
0: Voy a comprar campurrianas.
1: ¡Campurrianas! Sí, señor. Uy. Muy bien. Adriana Campurriana, te voy a llamar a partir de ahora. ¿Cómo estás, amiga? Felicidades. Sí, qué guay. ¿Cómo mola cumplir años?
2: Bueno, sí, eso
1: claro,
2: sí.
1: Claro, es importantísimo.
2: Sí.
1: ¿Estás pasándolo bien? Sí. ¿Queréis que os haga un corralito así y os meta ahí unos patitos, un balón, para que juguéis? ¿Qué demonios estará dibujando esa señora? ¿Qué demonios estará dibujando? ¿Y en clase de dibujo qué hace? ¿Radio? No. Pues si en radio dibujas...
2: Puede ser.
1: Aquí podéis hacer lo que queráis, ya veréis. ¿Qué viniste? ¿De casa con esa caja de colores?
2: Esa es de aquí.
1: A ver. ¡Pero no lo rompas! Muy bien. Pues que cumplas muchos más, así de bien,
2: muchas
1: y
2: gracias.
1: Que lo vea yo con los ojos en la mano.
2: Ojalá.
1: No, ¿cómo que ojalá?
2: Con los ojos,
1: con estos ojos.
2: Sí.
1: Muy bien. Adri, ¿de qué me vas a hablar, amiga?
2: Del 3 de diciembre también.
1: Del 3 de diciembre, muy bien. Pues venga, vamos allá. ¿Día para celebrar o reivindicar?
2: Para mí esta fecha tiene doble sentido. De celebración, porque cumplo años, y de reivindicación, porque se celebra el Día de las Personas con Discapacidad.
1: Uh-huh.
2: Llevo perteneciendo a este colectivo desde que tenía 17 años.
1: Uh-huh.
2: Y aunque no me ha dado tiempo a demasiadas cosas, he conseguido muchas otras, como la recuperación de un accidente, haber tenido un perro, algo que llevaba deseando desde que era una niña, hacer de Rose en Titanic.
1: ¿Qué me dices?
2: Sí, voy a hacer de Rose.
1: ¿Qué haces? Oh,
2: sí.
1: Calla, oh.
2: Sí.
1: Oiga, qué guay. ¿Cuándo?
2: Pues en mayo.
1: Ah, sí, ¿eh? Creo que suena mejor la canción que esta.
2: Oye, eso espero que no pongan esta.
1: Rose así un poco después de...
2: De haber bebido un montón de
1: martinis.
2: De ron.
1: De ron. Vas a hacer de Rose, qué guay.
2: Sí.
1: ¿Y quién va a hacer de DiCaprio?
2: De DiCaprio, un chaval que viene conmigo al centro que va en silla de ruedas.
1: Qué guay. ¿Y eso cuándo es? ¿Esto de teatro de fin de curso?
2: Creo que sí.
1: Ah, qué guay.
2: Pero es en Alarde, en otra... En
1: el Ateneo. O en el Jovianos. Ah, no, y aquí. Vale.
2: Lo vamos a hacer, pero no sé...
1: Bueno, es secreto. Por ahora es secreto. Muy bien.
2: Exponer mis cuadros en una galería de arte, volver a caminar con algo de ayuda, con algo de ayuda externa, estudiar informática, hacer proyectos de tecnología con algunos compañeros de, con algunos compañeros, salir por las noches con mis amigos, ir al cine, aunque me hace daño el volumen de las películas.
1: A mí también.
2: Así que no voy mucho.
1: ¿Y el de las palomitas no te hace daño ese volumen? El que se te pone la...
2: No.
1: Bueno, pues con ello.
2: Me da igual.
1: Sí,
2: que...
1: ¿eh?
2: Sí.
1: Y además, basta que me guste la película para estar pendiente de...
2: Del vecino.
1: Pero, si quieres comer palomitas, vete a comer palomitas.
2: Al parque.
1: Si quieres ver una película, ven a ver una película.
2: Sí.
1: Digo yo.
2: Sí.
1: Cache la mar, tío. Y la Coca-Cola. Que ya se te acabó, tío, pero no sorbas más. Y venga ahí a beber el agua de los hielos. Muy bien. ¿Qué más me cuentas?
2: Feliz Día de Navarra.
1: ¡Callao!
2: Hoy es el Día de Navarra, sí.
1: El Día de Adriana, el Día de Navarra, el Día de las Personas con Discapacidad, el 3 de diciembre. Es un día muy potente.
2: Mundial.
1: Es un día mundial, sí, señor. Sí. Muy bien. ¿Y no se celebra nada más que eso hoy?
2: No, yo creo que no.
1: Día 3 de diciembre. Vamos a mirar, vamos a investigar. ¿Solo eso? Porque hay veces que se celebran varias cosas.
2: Sí.
1: Mira, el Día de los Médicos también. O sea que, ya ves. ¿Y mañana, 4 de diciembre? ¿Qué se celebra mañana?
2: Ni idea.
1: Por saberlo. Pues te lo voy a decir ahora mismo. El Día de la Bandera de Andalucía y el Día Internacional de los Bancos.
2: Oh. Uf, cuidado, pues como necesitan un día internacional, vamos.
1: También es el Día Internacional del Guepardo y el Día del Minero.
2: Ostras, está muy bien.
1: Todo eso el día 4, tío. Muy bien. Mira cómo suena esto. ¿Por qué no suena?
3: Ey, vaquero, ata tu caballo y pon diversa radioactiva.
1: Ey, vaquero, píntame un corazón en el sombrero. Muy bien. Bien, Adri, ¿vas a celebrar el cumple?
2: Sí, el sábado con mi familia y la semana que viene con mis compañeras.
1: Qué guay. ¿Con la familia qué vas a comer o cómo lleva?
2: Pues imagino que iremos a tomar un café.
1: ¿Un cafetín?
2: Sí.
1: ¿Un vermutín?
2: Café. Nosotras somos de tardeo.
1: Ah, sí, ¿eh?
2: Sí.
1: Bueno, ya tenemos una edad también, ¿eh? Ya...
2: No, de eso nada. De eso nada, que es salir...
1: El tardeo es muy peligroso, ¿eh?
2: Ya sé que es muy peligroso.
1: El tardeo, como se te junte con el nocheo, al final, en vez de salir 6 horas, sales 14. ¿14? ¿Eso existe? No, 14.
2: No.
1: ¿Cómo estamos? Ya matamos.
2: 14, sí.
1: 14, es un número guay, ¿no? 14 y 15. Muy bien. ¿El quién? Ya estás con lo que estoy colocado. Es la ronda que iba a venir, decía. Es el café este, que por cierto me tomaría otro, pero hoy dormí muy mal. Si tomo otro, igual la lío.
2: No duermes,
1: igual
2: la lío, no duermes.
1: Igual la lío. ¿Sabéis lo que tomo? ¿Qué cosas? Por la mañana tomo en ayunas miel con canela.
2: Sí.
1: Y eso te ¡pum!
2: Sí.
1: Te da un power que flipas. Y por la noche, miel con sal. Y eso hace...
2: Ni idea.
1: Y bajas. La miel con todo. ¿Qué va? Flipas.
2: Pues yo...
1: Flipas. ¿No te mola la miel? Te lo juro. O sea, flipas. El boom que hace la miel con la sal. No, ¿eh? ¿No te mola la sal? Ah, no, ¿eh? ¿Qué comes sin sal?
4: A mí sí me gusta.
1: A mí me encanta.
2: Con poca.
1: Poco, pero tú coges miel. Eso es como cuando arroz con leche. Y está rico.
2: Sí.
1: No pega el arroz con la leche, la verdad. O yo qué sé.
4: Yo he hecho una cochina que era mezclar queso con chocolate.
1: Nah, eso está guay. Peor es morcilla con nocilla o... ¿Alguna gochada de esas? Que seguro que alguno por aquí la probó, vamos. Que levante la mano, ¿quién probó la morcilla con nocilla? Diegazo, ¿lo probaste? ¿Probaste la morcilla con nocilla?
2: Yo creo que alguna noche, en alguna salida, ha habido alguna...
1: Peores cosas probamos. Muy bien. Bueno, Adri, pues que sigas celebrando muchos años el día 3, que cada vez haya que celebrar menos el día 3 como Día Mundial de la Discapacidad, porque se hayan conseguido más derechos.
2: Sí.
1: Que no es que no haya derechos. En el libro están.
2: Sí.
1: Lo que pasa es que luego sales a la calle y
2: se la saltan a la torera.
1: Y notan. Y es lo que decimos. Una persona no sabe los problemas que se puede encontrar una persona, por ejemplo, ciega hasta que no va con ella por ahí.
2: Sí.
1: Y entonces ves, coño, mira, resulta que...
2: Este paso de cebra no está adaptado.
1: Que es que ahora no suenan los pipipi de los semáforos.
2: Sí, no.
1: ¿Pero por qué? O yo qué sé, lo que hablábamos en Fiasco con Beatriz Romero. Nosotros vemos una serie que se llama Sin Rastro.
2: Sí.
1: De lunes a viernes no hay lengua de signos.
2: ¿No?
1: El sábado y el domingo sale una tía ahí en una esquina, así, haciendo lengua de signos. ¿Por qué de lunes a viernes? ¿Qué, que los sordos no ven la tele de lunes a viernes? Bueno, pues dicen que es por no gastar pasta.
2: Joder, pues anda, ¿qué?
1: ¿Entiendes? O sea, sí, derechos hay. ¿Dónde?
2: Sí. Que vengan aquí y den pedales.
1: Efectivamente. Efectivamente. Pero bueno, estamos trabajando en ello.
2: Sí.
1: Para ver si se consiguen. Os vuelvo a insistir en que veáis el documental de Creep Cam.
2: Creep Cam.
1: Creep Cam. Producido por Michelle Obama, que es sobre un campamento que se hizo en los años 60, un hippie que dijo un día, voy a hacer un campamento con peña con discapacidad. Mm. Y de ahí salieron muchos derechos.
2: ¿Qué?
1: Es brutal. Es de lagrimilla, de emoción, de... ¿Sabes? De...
2: Te doy una
1: semanta palos. Lo que sea, vamos. Muy bien. ¿Y usted qué canción me va a pinchar hoy, señora?
2: YMCA de los Village People.
1: ¿Sí o qué?
2: Sí.
1: Vamos, viva tu cumple. El campamento tan el YMCA.
2: Sí, ahí.
1: Esa, ¿eh?
2: Sí.
1: Me flipa. Muy bien. Me encantan los Village People. Y sus vídeos más. Esos cuatro maromos ahí bailando, cinco, no sé cuántos son ahora mismo.
2: Eran cinco.
1: Cinco, ¿no?
2: Sí.
1: YMCA, ¿a quién se la...? Hoy para ti. Hoy te la tienes que dedicar a ti misma.
2: Pues a lo mejor. A lo mejor.
1: Ah, no, hoy es tu cumple, es tu día. Audrey. Venga, dedícatelo a ti misma, hombre.
2: No. A mí misma no.
1: Conectamos ahora mismo con las noticias de Operación Alarde. Hoy es el cumpleaños de Adriana y esta canción se la vamos a dedicar a ella misma. ¡Maldita sea! ¿Y tú aparte a quién se la quieres dedicar?
2: A toda la gente que está luchando ahora contra la discapacidad, que nos está apoyando.
1: ¡Y es una grande!

0: tardes, hombre.
1: Ay, cansaste, vida. Pídote un taxi. Pídete un huevín. Cansó. Muy bien, seguimos aquí en Operación Alarde cuando son las 7 y 27 minutos de la tarde. Conectamos con Daniel. Buenas tardes.
2: Aquí estamos.
0: ¿Cómo va todo por ahí, hombre?
2: Bien, bien.
0: Cuéntame, hombre, ¿de qué vas a hablar hoy?
2: De los influencers.
1: Los influencers. ¿Hay algún influencer aquí? ¿Quién?
3: Todos nosotros.
1: Pero no, pero influencers de pacotilla. Vosotros sois influencers de verdad, pero de pacotilla de esos. ¿Quién es chisme? ¿Que hay un chisme aquí? ¿Se llama chisme?
3: No, es que por la mañana tenemos chismes.
1: Ah, sí, ¿eh?
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1: Y hoy el Rincón de Sandra, último rincón de la temporada antes de que llegue este veranín que tantas ganas tenemos, lo hacemos desde un sitio especial. Hoy no lo hacemos desde los estudios de Diversa, hoy estamos ni más ni menos que en el Estadio Carlos Tartiere y la entrevista que nos trae Sandra hoy. Bueno, mejor que os lo cuente ella. Buenas tardes, compañera.
5: Buenas tardes.
1: ¿Cómo está usted?
5: Muy bien.
1: Bien. Huela nerviosa aquí, no estás nerviosa, ¿no?
5: No, estoy muy tranquila.
1: Estás muy tranquila. Oye, cuéntame a quién vamos a entrevistar hoy, o si quieres hacer tú la presentación directamente.
5: Me dijo la presentación que me gusta mucho.
1: Ya dimos una pista, ¿eh? Estamos en el Carlos Tartiere. Ya dimos una pista.
5: Sí.
1: Será... No sé, bueno, dale tú. Adelante, amiga, a disfrutar.
5: Lo leo. Hoy nos visita una artista que ha recorrido un camino único en la música española. Desde aquellos comenzó con acento asturiano y rastas reverdes hasta convertirse en una de las voces más queridas, versátiles y respetadas del panorama actual. Melendi ha subido reinventarse sin perder autenticidad, con las letras que han acompañado a varias generaciones. Hoy charlamos con él sobre música, vida y todo lo que se cuele entre acordes. Bienvenido, Melendi.
6: Bueno, qué bonito, qué presentación me has hecho, Sandrita. Bueno, para mí, lo primero... Un placer ver a Bernie después de tanto tiempo, que fuimos compañeros y pasamos tantas cosas juntos, y sobre todo que me había hablado de ti, conocerte a ti por fin en persona y poder estar aquí en tu programa de radio, para mí es un honor. Gracias por la presentación, te pasaste.
5: Bueno, aquí me manda preguntas, pero bueno.
6: Uy, yo no he querido ver nada pregunta, porque quiero que me venga como de nuevo y quiero que me sorprendas. Venga, vamos, yo estoy preparado para ti.
5: Vale, primera pregunta.
6: Venga.
5: ¿Cómo dijiste, mamá, quiero ser artista?
6: Uy, lo que pasa es que yo, fíjate, además Bernie lo sabe, yo nunca quise ser artista. Bueno, no es que no quisiera ser artista, es que no entraba dentro de mi mundo de posibilidades. Porque tú sabes que cuando eres un poco más pequeño, pues, yo qué sé, simplificas a lo mejor demasiado las cosas. ¿Quiénes son los que van a ser cantantes? Pues los que cantan bien, ¿no? Entonces, poco a poco, yo fui dejando el fútbol y empecé a coger una guitarra. Y, a ver, no canto muy bien, pero canto bien para cantar mis canciones, que es lo que hago. Lo que yo hago, soy compositor. Y poco a poco, fue muy poco a poco. Yo realmente, yo creo que reconocí mi pasión con 17, 18 años. Así que yo nunca fui de esos niños que decían, mamá, yo quiero ser artista desde pequeño. Pero fíjate, el arte me encontró a mí y estoy tan feliz de que lo haya hecho, porque como de futbolista era tan malo, Entonces al final me salió mejor esto, la verdad.
5: ¿Qué le dirías al Merendi que grabó sin noticias de Holanda?
6: A ver, ¿qué le diría? Bueno, yo le diría que tuviera menos prisa y le diría que todo está bien, que los errores hay que cometerlos y que no hay que culparse por ellos porque son al final la raíz de donde brota un poco el aprendizaje. Así que todo, que no se preocupe, que está todo muy bien y que la vida te va marcando el camino, que se tranquilice, que no tenga prisa.
5: ¿Cuándo sentiste que habías dado un paso firme en tu carrera?
6: Bueno, pues fue muy despacita mi carrera, ¿vale? Yo me fui en el año 99 a finales a Madrid y fíjate que yo hasta el 2003, o sea, estuve 4 años, no saqué mi primer disco. Estuvimos tocando en el metro, estuvimos tocando en sitios, en bares, luego entramos en un circuito que hay ahí de Madrid de cantautores, que ya fue, nosotros fue un salto muy grande, el Rincón del Arte Nuevo, el Búho Real, como unos garitos donde ibas a tocar con tu guitarrita, hasta que de repente pues hicimos una pequeña gira con una cadena radiofónica, que no voy a mencionar, por supuesto, por no ofender a tu propia cadena, pero que no lo voy a decir, Bernie, que no. Y empezamos a hacer conciertos un poco por toda España, ¿vale? En salas pequeñas y a partir de ahí empezamos a crecer, hasta que un día me di cuenta de que esto podía ser especial. Y fue el primer concierto que hicimos en una plaza grande en, siempre confundo, Toro, que es Zamora, con Toro, que es Llanes, en Toro. En Zamora. Y ahí me di cuenta, porque había 3.000 personas y habían pagando una entrada, me di cuenta de que esto podía llegar a algo más. Pero después de trabajar, escúchame, a todos los que tengan un sueño hay que decirles que hay que enfocarse en el sueño y dedicarle mucho tiempo y no desfallecer. Porque si no, al final, esto es como una cometa que tiras al aire y si cada vez que dices, uy, tienes miedo que no va a salir, la cometa es como que la tiras para abajo otra vez. Entonces tú tienes que dejarla volar, la imaginación, y creer en ti hasta el final. ¿Vale?
5: Vale.
6: Ok.
5: Ok. ¿Tienes alguna manía creativa antes de grabar o componer?
6: Pues no, la verdad que no tengo manías. Lo que tengo claro ya, durante una época de mi vida creía que sin ciertas cosas no se podía componer. O sea, los artistas estamos llenos de creencias falsas, ¿no? Que nos creemos que necesitamos algo externo para sacar nuestra creatividad, y en realidad la creatividad luego con el tiempo te das cuenta de que está dentro. Y entonces aquello que decía esa persona tan famosa que ahora no recuerdo el nombre, que la creatividad te pilla trabajando, pues eso es así. Cuando tú te pones a trabajar constantemente y con pasión en una cosa, al final, igual estás 5 días que no te sale ninguna canción y de repente, uy, un día te la tiran de arriba del cielo o de no sé dónde y te sale, ¿sabes? No tengo una manía, pero sí que creo que es la única manera, es trabajar y trabajar diariamente con un foco claro y lo que quieres hacer.
5: ¿Qué es lo más surrealista que te ha pasado en una gira?
6: Bueno, es que nosotros, tú no conoces un grupo que se llaman los Sex Pistols, ¿no? Es que nosotros al principio éramos muy parecidos a los Sex Pistols, éramos de salir mucho, ¿sabes? Bebíamos, fumábamos. Bueno, aquello era rock and roll. Entonces, pues me han pasado muchas locuras. Pero ha pasado mucho tiempo desde aquella, ¿eh? Y ahora, la verdad que es muy gracioso porque todos continuamos los mismos desde hace 20 años y que antes pues teníamos esa vida tan, tan divertida, y ahora lo que nos hace es compartimos las pastillas que tomamos para el colesterol, para no sé qué, uno la muleta, el otro lleva la riñonera, el otro tal. Vas viendo el progreso de todos y es maravilloso. El pelo, Bernie, ya ahora que te acabo de ver muy bien, la raya al lado te queda.
5: ¿Llevas algún objeto o rutina que siempre te acompaña en los conciertos?
6: No, pero tengo una rutina diaria, que no solo es para los conciertos, sino para mi vida, y es hablarme bien cuando me levanto y hablarme bien cu- cuando me acuesto y hacer un examen y pedir por las personas a las que quiero, y además le hablo directamente a Dios, al universo. Yo le digo, yo tengo un mantra que repito cada mañana y cada noche, como una especie de rezo, pero muy particular.
5: ¿Qué te sigue emocionado antes de subir a un escenario?
6: Me emociona mucho las personas, me emociona mucho ver cómo familias enteras, y siento mucha responsabilidad, pagan mis entradas y se pasan colas de espera y para pasar un momento y compartir conmigo la música que tanto me ha gustado hacer y que tantos años hemos compartido. Me emociona mucho ver familias y respeto mucho a las personas que me vienen a ver, así que estoy siempre, media hora antes del concierto, estoy muy, muy nervioso para poder dar el máximo de mí mismo, porque tengo mucho respeto por eso.
5: ¿Qué lección te ha dado el tiempo en esta profesión?
6: Uy, me ha dado muchas lecciones, cariño. Pero como a todos, porque la vida, poco a poco, el camino se hace, las lecciones te las va dando el camino, y muy bien, Preguntas muy interesantes. Lecciones te ha dado muchas la vida. Sobre todo, yo creo que a nivel vital, lo más importante para mí es aprender a abrazar la incertidumbre, aprender a convivir sabiendo que tú no lo puedes controlar todo, porque al final creemos que controlamos las cosas y hay que soltar para poder vivir. ¿Sabes? Mi padre decía una frase que me encantaba mucho. ¿Tú qué quieres, tener razón o ser feliz?
5: Feliz.
6: ¿Viste? Pues yo también. Pero es que yo al principio de mi vida quería tener razón siempre, ¿sabes? Y ahora ya dije que yo ya no quiero razón, quiero ser feliz.
5: Claro.
6: ¿Viste? Qué lista, esa sí que es lista. Yo tonto, perdí.
5: Si no hubiera sido músico, ¿a qué te habrías decidido?
6: Pues no lo sé, pero supongo que algo que tiene que ver con la creatividad. Seguramente cualquier cosa, porque... ¿Sabes que hay una cosa que me gusta mucho, a la que estoy dedicando mucho tiempo? Es a la arquitectura. Me gusta mucho. Quizás me hubiera gustado mucho ser arquitecto, hubiera disfrutado mucho, porque de hecho ahora estoy metido en alguna obrita que así me encanta, la verdad. Me distrae mucho, es otra manera de creatividad, pero seguramente algo que sea de construir, de crear cosas, que sean convertir cosas de la nada en algo que realmente sea tangible.
5: ¿Qué te imaginas lejos del escenario? ¿O pensar que estarás ahí hasta los 90?
6: 92, creo yo, más o menos. Más o menos 92. Yo he calculado eso, más o menos 92. Hubiera dicho 97, que es lo que creía, pero como bebí un poco más de la cuenta de pequeño, pues me caí en la marmita como Belis, pero no, yo creo que van a ser 92. Y quiero estar en el escenario hasta el día anterior a que Dios me acoja.
5: Aquí hay una preguntita, pero bueno.
6: Uy, uy, uy, uy, uy, uy, uy. Y me ha puesto una... Me avisa y me ha puesto una cara así. Hay una preguntita aquí.
5: No, que a mí me gusta un programa. Y te lo voy a decir.
6: Venga, va. Vamos, venga.
5: Me encantan los programas de La Voz, donde participaste. Soy súper fan. Ha sido una buena experiencia.
6: Muy buena.
5: Unas preguntas rápidas y personales.
6: Venga. Uy, uy, uy, uy. Cuidado que está mi hija aquí. A ver qué cosas personales me vas a preguntar, ¿eh? Cuidado, cuidado. A ver si me va a decir, ¿a quién quieres más? ¿A tus hijos? ¿A quién quieres? ¿Eh? No, están mis hijos aquí, ¿eh? Dime.
5: A ver, pues... Yo soy jugadora de Sporting de Gijón.
6: Lo sé.
5: Pero... quiero que el Oviedo suba a primera. ¿Cómo lo ves? Subir el Oviedo este año.
6: A ver, tenemos todos una ilusión tremenda. Yo creo mucho en que, bueno, que es el año del centenario, que hay muchas cosas que reman a favor para que el Oviedo pueda subir. Es complicadísimo. Yo creo que tenemos que intentar subir directos, porque luego ya sabes que la promoción es muy complicada. Hay equipos muy importantes como la Almería, como el Granada, como el Racing, que juega muy bien al fútbol, y yo creo que hay que intentar subir. Me encantaría. Tampoco quiero, y te lo digo de verdad, y además lo dije en un concierto de Gijón, que el Sporting lo pase mal, y me encantaría que algún día pudiéramos estar en primera división, porque al final somos asturianos y tenemos que, aunque haya rivalidad, tenemos que dignificar esa rivalidad, dejarla dentro del campo y después convivir como unos paisanos que tenemos la tierra más bonita del mundo.
5: Como dice mi entrenador, hay que convivir.
6: Hay que convivir pero pues,
5: y hablar pero entre amigos.
6: Exactamente, y no convivir, hay que disfrutar de estar algunos juntos con los otros. Como convivir sí. Es como que tengo que decir, no, hay que hacerlo porque si no, no. Hay que disfrutarnos.
5: Sí.
6: A los del Sporting, a los del Avilés, a los del Langreo, a los del Oviedo, a todos. Hay que respetarnos a todos, a los del Turón, a los del todos. Tuilla.
7: No os olvidéis del Celta, que no son asturianos, pero...
6: Somos primos hermanos también. Claro. No sabemos quiénes son los primos y los hermanos todavía. A día de hoy no lo dijimos nunca, pero no los...
5: ¿Qué música te gusta escuchar?
6: Mira, en casa del herrero cuchillo de palo, yo me paso tanto tiempo en un estudio, tanto tiempo de gira y tanto tiempo escuchando producciones y tal, que la verdad es que no escucho demasiada música. Y como tengo 5 hijos de 5 edades diferentes, pues me trago lo que ellos me ponen en el coche, que puede ser desde La Vaca Lola, empezando tal, hasta... ¿cómo es la que te gusta a ti, Carlota? Bueno, hay muchas que te gustan a ti. Bueno, a Lola Taylor Swift... Mi hija mayor es la que tiene gustos más acordes a los míos, la verdad. O sea, no quiero faltar el respeto a nadie de la música, pero bueno, creo que tiene mejores gustos musicales.
7: Y es reggaetonera, ¿eh?
6: ¿Ah, sí? ¿Te gusta el reggaetón?
5: Me gusta mucho.
6: ¿Y si te gusta el reggaetón, dale? Si te gusta el reggaetón, dale.
5: Me gusta.
6: Hombre, es que se baila muy bien.
5: Sí, se baila bien.
6: Hombre,
5: sí,
6: claro. Veces. Eso es para bailar.
5: Pero la música que yo escucho es a ti, por ejemplo.
6: Ya está. Ya me ganó. Ya está. Muchísimas gracias.
5: Escucho tu música.
6: No sé, ya te he visto con la camiseta. No, y me vino comprando ya. Me vino comprando. Sabe mucho ya de periodismo, ya. Me vino comprando.
5: ¿Me puedes recomendar una película o una serie para ver con mi pareja, por ejemplo?
6: Sí, El diario de Noah. Tienes que ver una película que se llama El diario de Noah. Es absolutamente maravillosa esa película.
5: ¿Es pizza o fiestas de Prado?
6: Yo, fiestas de Prado. ¿Qué quieres que te diga? Porque ye como más desbarajuste, ¿sabes lo que te digo? O primero las pichas y luego la fiesta de Prau, ¿sabes lo que te digo?
5: Merenis igual que yo.
6: Ahí estamos, choca. Ye como así como más trildino.
5: ¿Cuál es tu lugar favorito para ir de vacaciones?
6: Mi look favorito. Ah, mi lugar.
5: ¿Tu lugar favorito?
6: Pues mira, a mí me encantan las Islas Baleares. Todos los años vamos a las Islas Baleares. Antes de joven íbamos más a Ibiza y ahora ya Ibiza, la verdad que no lo pisamos y vamos a Mallorca.
7: ¿Conoces Ibiza tú, Sandra?
5: ¿Ibiza?
6: Oh, ¿cómo te le vas a pasar tú en Ibiza, madre mía?
7: Lo revienta.
6: Bueno, la partimos. Ahí igual un día nos vamos, ya verás. A hacer un remember, Bernie.
7: Claro. Yo salí de allí. Bueno, no quiero contar cómo salí. Que no, la cosa
6: ¿te acuerdas que yo fui con Jonás y estuvimos ahí viviendo? Fue muy bonito.
7: Tremendo sitio. En aquella época, ¿eh? Ahora yo no sé cómo estará.
6: Yo fui el año pasado, justo. Llevaba como 15 años sin ir y lo vi un poco más feo que cuando yo estaba. Sí.
7: Más explotado ya.
6: Sí, más feo, sí. Pero bueno, a ver, sigue siendo una isla bonita. O sea, no hay nada que decir.

0: dice Alejandro Sanz.
1: Que también soy asturiana.
0: Claro que eres asturiana, pero si eso ya lo sé yo, que yo te sigo, hombre. ¿Tú qué te crees? Que yo te conozco perfectamente. Claro.
1: No digo porque somos iguales también.
0: Exactamente, somos cortados por el mismo patrón. Hijos de don Pelayo.
1: A ver, sigo. ¿Y una ciudad para perderte?
0: ¿Una ciudad para perderme? Para perderse Asturias, sí. No una ciudad, te voy a hacer una provincia, porque es tan amplia que no te podría decir Oviedo, te podría decir, porque yo estoy mucho por mi Puebla. Para perderme, cuando estoy perdido, me reencuentro aquí.
1: Si fueras un animal, ¿qué animal serías?
0: Hombre, pues yo me voy a poner ya fino, ¿sabes? Te digo, pues un guepardo o una cosa así. No me voy a decir que voy a ser un oso hormiguero o una cosa así. Yo qué sé, algo que sea, no sé, ¿no? Sí, un macho alfa de estos de yo qué sé, de la manada o... ¿No? O un koala no me mola, ¿no? Un perezoso. Puede ser que fuera un perezoso, fíjate. Un perezoso. De lunes a jueves, perezoso.
1: Y por último, ¿qué opinas de la cuestión de las personas con discapacidad en el mundo de la música?
0: Pues en el mundo de la música y en el mundo en general. Creo que el problema no lo tiene el que tiene la discapacidad, sino el problema es la percepción del que mira. Yo creo que al final todos somos espejos que nos estamos aquí para reflejar y ayudar a los otros a entender ciertas cosas. Y yo creo que eso cambia con la vida cuando empiezas a mirarla hacia adentro y no hacia afuera. Y empiezas a darte cuenta de que todos tenemos una misión y que Dios nos ha traído aquí con no, ni nos sobra ni nos falta nada, con lo que tenemos que venir para cumplir nuestra misión. Así que hay que mirar a todos los seres vivos de esa manera.
1: Gracias, Mirendi, por tu cercanía y por seguir escribiendo desde el alma y por regalarnos canciones que ya forman parte nuestra historia personal. Que siga la música y que nunca falte una buena melodía.
0: Qué bonito.
1: Con la que volver a casa.
0: Qué bien, ¿no?
1: Te deseo lo mejor hasta siempre.
0: Que muchas gracias, Sandrita. Dame un beso, porfa.
1: Qué
2: bien, qué bonito.
1: La que me levantó.
0: Y ya si te haces una foto conmigo ya lo bordamos, ¿eh? ¿Qué te parece? ¿Te la harías?
1: Me la haría.
0: Venga, vamos a hacernos una foto.
3: Yo os despido.
4: Mi minuto de gloria, ¿vale?
0: Bernie, es un placer. Gracias por contar conmigo para este proyecto. Bueno, me alegra mucho verte, además.
4: De verdad.
0: Que te he tenido siempre muchísimo cariño y para mí que hagas esto me parece maravilloso. Me encanta el programa y os seguiré con más atención todavía.
4: Qué grande. Gracias, porque además sabemos que estás liado, de verdad, y que te hayas parado a atendernos, de verdad.
0: Para esto no hay lío.
4: Siempre fuiste grande, pero hoy volviste a demostrarlo.
0: Muchísimas gracias. Mele, a los dos.
4: Grande.
0: Un abrazo muy fuerte. Y ahí te dejo con tu cierre.
4: Vamos allá. ¿Qué canción quieres poner de Melendi? ¿Cuál es la que más te gusta? Pues si no, elijo yo, ¿eh?
1: Destine con la vida.
4: Venga, lo tenemos.
0: Muy buena elección.
4: Lo tenemos.

0: ver, se abre la hora dorada de radio dirigida por don Bernardo.
1: Don Bernardo, ni más ni menos.
0: Muy bien.

0: lado de mi vida. Bueno, Mariano, ya ves que entren bailando aquí hoy. Entran bailando.
1: Es que tiene...
0: Tiene una marcha...
1: No, mira, se baja del coche y va a una velocidad...
0: Sí, ¿eh?
1: Pero bueno...
0: Más rápida que el coche, casi. ¿Qué tal, Mariano? Buenos días.
1: Muy buenos días.
0: ¿Cómo estamos?
1: Creo que más o menos bien.
0: Yo veo te estupendo. Veo te estupendo y a punto de entrar en... Espera, que tenemos hoy aquí... Tenemos aquí hoy... el chiringuito. ¿Cómo estáis entonces? ¿Bien?
1: Vamos a ver.
0: Un poco frío, ¿no? 2 grados hoy, cuando salía yo a sacar al perro. Quería ir para casa al perro, no quería ni salir. Te lo juro, tiraba para allá. Eran las 8 menos algo y no quería salir el perrín. Bueno, ya estamos a las puertas de Navidad. Ya está ahí la Navidad.
1: Dios quiere que sea lo mejor posible.
0: Sí. A ver, la Navidad son fartures, familia y regalos. Y es maravilloso, ¿no? ¿Y las fartures no?
1: Con los regalos ya ves.
0: Lo que pasa es que ese día hay turrón. Tampoco, ¿eh? Ya, también. Cualquier día del año hay turrón.
1: Que vengan los reyes y nos traigan muchas cosas.
0: Eso es. ¿Alguna vez os trajeron carbón?
1: Porque dicen los reyes.
0: Carbón de comer, sí. Aunque hoy, buenos días, aunque hoy no nos vendría mal un poco de carbón de calentar, ¿eh? Y eso que aquí se está muy bien. Os cuento. Ayer, 16 de diciembre, en 1770, no hay nadie de aquí de ese año, ¿no? No. Ya nos estamos yendo muy atrás.
1: De 200 años más.
0: Estamos yéndonos muy atrás ya. Nacía Beethoven. Beethoven, ¿eh? Y mira, qué casualidad que murió el día de mi cumpleaños, unos cuantos años antes, pero un 26 de marzo. Entonces yo quería preguntaros unas cosines sobre Beethoven, que hablé con Eva para ver si os gusta esta música. ¿Preferís la música clásica o el paso doble?
1: Esa se pone a bailar ahora mismo.
0: Pero bueno, ya baila si le pongo el paralisa también, yo creo. ¿Qué os parece la música clásica? ¿Aburrida? ¿Para dormir la siesta?
2: Para dormir la siesta.
0: Y por ahí la música clásica, yo qué sé, vamos a poner un ejemplo, que yo como mejor sé... A ver, que tengo por aquí una pila de carpetes. Vamos a poner un ejemplo de música clásica, de Beethoven. El paralisa. ¿Y esto qué lleva? ¿Para dormir? ¿Para pensar?
2: ¿Para bailar?
0: ¿Para bailar? Para todo. Y eso que está allí, tranquilina, ¿no? Porque luego este paisano tenía cosas un poco más... más duras. ¿Esta? ¿También lleva para bailar? Para espabilar. Entonces, ¿escuchasteis música clásica o preferís otro tipo de música? Que me... Según, ¿eh? También hay ahora a lo mejor canciones guapes. ¿No siendo la de ahora la música?
3: No, porque hay que llamar a uno, venir para acá, que vamos a bailar.
0: Pero antes, por ejemplo, ¿la música clásica se escuchaba o era para gente erudita? Para gente con clase social o yo qué sé. Porque luego también estaba, no sé cómo sería antes, pero ahora el tema de la ópera, la zarzuela. ¿Ópera y zarzuela no?
4: A mí ópera y zarzuela me encanta.
0: ¿También? ¿A ti sí?
4: Sí.
0: Que la zarzuela antiguamente era como más para el pueblo, ¿no? Para la gente que no podía ir a la ópera.
4: Sí, sí, sí.
0: Ahora, bueno... dentro de una media todo el mundo puede ir a la ópera. No, no sé lo que costará la ópera, pero... Tiene que gustarte. Yo trabajé en la ópera, mira tú qué cosas os cuento. Estuve de figurante y tal vez ahí con ellos, en el escenario. Y yo en la vida había escuchado ópera, nunca, y me encantó. Y no oye que ahora esté por casa escuchando la Traviata, pero bueno, sí que me gusta. ¿Fuisteis alguna vez a la ópera?
5: Yo no. Yo a la
0: Zarzuela. Aquí en Oviedo, ¿no? A la Zarzuela sí. ¿La Zarzuela qué es? ¿Como una obra de teatro cantada, más o menos?
5: Sí. Muy alegre. Muy...
0: ¿Alegre? Y, por ejemplo, ¿hay zarzuelas tristes o suelen ser siempre como de...?
5: Yo las que vi siempre eran alegres. Ahora, claro, igual las hay...
0: Porque esta, por ejemplo, esto y es zarzuela, mira. Espera, tiene ahí... Esto y es zarzuela, ¿no? Hombre, en Argentina sois más de rock and roll. ¿Eh? Ahí el rock argentino y es lo que pega, ¿eh?
5: Y el tango.
0: Y el tango, claro. Y ¿cómo se llama esto? La cumbia, hay de todo allí. La diferencia entre esto. Así que llega como más alegre, ¿no? A esto. Es más entretenida la zarzuela, ¿no? Me decís. Muy bien. Aquí hay, ¿no? En Oviedo hay mucha afición de ópera y zarzuela, ¿no?
1: ¿Cómo has dicho?
0: En Oviedo, que hay mucha afición a la ópera y a la zarzuela.
1: Sí.
0: En el Campo Amor, ¿no? Muy bien. A la zarzuela fuisteis y a la ópera, ¿quién fue a la ópera?
1: Y también en el Calatrava de arriba.
0: ¿También hacen ópera ahí?
1: Sí, sí.
0: Sí, ¿eh?
1: Sí, sí.
0: Muy bien. ¿Os gustaría ir a una de esas óperas o pensáis que puede ser aburrido?
5: A mí sí.
0: Sí, ¿eh? Aburrido.
5: Yo como a lo mejor no lo entendería.
0: Sí, o ¿por qué no? Hombre, lo que dicen a lo mejor no, que canten en italiano o canten en cualquier...
3: Sí, cualquier canción que por ahí yo por lo menos capaz que no la entiendo.
0: Pero yo, por ejemplo, ir a un sitio en el que canten esto, voy ahora mismo, ¿eh?

0: Puede ser muy bien para dormir también, ¿eh? Para estar ahí en el Campo Amor calentín y a echar una cabezadina, pero bueno, tiene... Yo con todos los respetos a los que son jóvenes hoy en día, esto comparado con el reggaetón, estamos hablando de dos cosas muy distintas, ¿eh? Lo bailas todo, ¿eh? Da igual esto que un paquito el chocolatero. Esto es una maravilla. ¿A ti te gusta la ópera?
1: Yo tampoco.
2: No puedo decir que no porque nunca fui.
0: Claro, yo creo que si nunca se fue, puede ser, bueno, sí, la ópera. Mira qué canción más guapa, la verdad que esta, cualquiera que guste la música, te quiero decir. Pero sí que si un día vas y ves lo que es, yo creo que te puede empezar a gustar.
2: Puede ser, porque el otro día que estuvimos viendo el ensayo de música clásica, que nunca había ido tampoco, bueno, el año pasado sí, y sí me gustó. Sí,
0: también depende de la obra que sea, ¿no? No es lo mismo ir a ver Tosca que yo qué sé, a ver... En esto gusta mucho. A veces cuando vengo de Gijón, los miércoles y los jueves, que vengo como a las 10 de la noche y vengo con la cabeza así, del programa que tengo allí, fíjate tú qué cosa pongo esta música, a ver si... Pero, esto no te hace, no te deja dormir tampoco, ¿eh? Estos gritos... Tiene... Bueno, la historia es que hay canciones hechas hace 300 años que se siguen escuchando. Yo no me imagino el de la gasolina dentro de 300 años escuchándolo, ¿no? Yo creo que no. La música de antes, ¿vosotros pensáis que era mejor que la de ahora? ¿O simplemente distinto?
1: Yo creo que muy distinta.
0: Distinta. Que fue evolucionando o involucionando con el tiempo, ¿no?
1: Cambiando, sencillamente, cambiando.
0: Evoluciona, la música yo creo que evoluciona dependiendo de qué ámbito social estemos, ¿no? O época, o era, ¿no? No, ahora, pues, a lo mejor, a los chavales de hoy, hacerlos pensar en problemas sociales y tal, ellos quieren...
1: Tarda mucho, cuesta mucho pensarlo.
0: Cuesta.
1: Y si estropean la cabeza...
0: Ya, imagínate. Si ya no, yo creo que cada época tiene su música, ¿no? ¿Os trae, os genera añoranza o nostalgia la música de antes? ¿O os alegra?
1: Yo cuando oigo
3: sí.
1: La gaita...
3: A mí me alegra.
1: Y el tambor, una cosa muy eso, que me da siempre... Me recuerda a mi familia siempre, como era de un pueblo, pues era algo que tocaban, la gaita y el tambor. Sí, era lo que tocaban.
3: Y la pandereta.
1: No, la pandereta allí no debía de haber...
4: Sí, solía, pero...
1: Pero no...
3: No, la iglesia no.
1: Pero lo otro...
0: Yo cuando me cambio de piso, lo primero que pido es, por favor, que no haya un vecino que toque la gaita.
1: Que toque la gaita, sí.
0: Porque eso... Ya tuve a uno que tocaba el trombón. Y así como grave y bueno, parece que no molesta. Pero la gaita. La gaita como el del cuarto. Se te hundió la vida. Que ya es muy guapa, pero.
1: Pero
0: en la calle. En la calle,
3: Yo tuve uno que vivía con las.
0: ¿Con la batería?
3: Con la batería.
0: También.
3: Era de decirle, oye, vete de acá.
0: Deja de tocar. Hombre, también hay horas, ¿no?
3: Ah.
0: No toques después de comer, no toques a las 8 de la mañana.
3: Hay respeto.
0: Tendría que haberlo, ¿no? Muy bien. ¿Algún disco que tengáis en la memoria que os haya gustado mucho? Que lo tengáis ahí como...
2: Recuerdo.
0: Que sea un recuerdo, bueno, pues algún disco que o alguna canción o algún artista... Lisboa antigua y señorial, ¿La conocéis esa?
1: Pero yo hasta ahí llego,
0: Pues la canta un montón de gente, el consorcio,
1: sí,
0: Jorge Sepúlveda.
1: Sí, eso, Sepúlveda, era quien la oía yo.
0: A ver cómo suena.

0: belleza.
1: ¿Quién conoce Lisboa? ¿Alguien estuvo en Lisboa? Sí, ¿no? Haz tiempo. Portugal. A mí me encanta Portugal. En Salamanca.
2: En Salamanca, pero de Portugal, hombre. Quería decirte.
1: ¿En Salamanca?
2: Él estuvo en la residencia de Portugal.
1: ¿Y estudiaba en Salamanca?
2: Y estudiaba en Salamanca.
1: Bueno, no hay mucha distancia, ¿no?
2: Sí, no.
1: Eso oye, como yo en Vigo, sí. Nosotros teníamos Portugal a 30 minutos.
2: Sí.
1: Y eso es muy guay. Vas a comer un pollo pilipili allí, esos que piquen, y vuelves. ¿Eh? ¿Algún otro disco que tengáis por ahí, Mariano? ¿Cómo andamos de música? ¿Qué canción te marcó a ti?
3: Perdóname, porque es que no...
1: Nada.
3: Dime.
1: ¿Qué canción te trae muy buenos recuerdos? ¿Qué canción es tu favorita? Sí, hombre, sí. ¿Será por canciones?
3: Sí, tantas, pero que no me acuerdo de ninguna.
1: ¿Alguna que te traiga muy buenos recuerdos? ¿Por ahí?
3: De las canciones... Las mexicanas.
1: ¿Las mexicanas te gustan?
3: Sí, sí.
1: Jorge Negrete y todo Jorge eso, ¿no? A mi padre gustaban y mucho les mexicanes también.
3: Decía él aquel, dice, me entendió Jorge Negrete, Pedro Vargas y otros dos. Y aquel chorro de voz solo me queda un chisquete.
1: Yo tenía un chorro de voz. Esto sí, ¿eh?

0: que me traiga.
1: Mira, Mariano, qué bien canta, qué callado se lo tenía. Venga, vaya voz que tienes. Mariano Negrete, voy a llamarte a partir de ahora. Muy bien cantado, sí, señor. ¿Te gusta la música antigua? ¿O es más de Bad Bunny?
2: Bueno, hay música de los 80 que me gusta.
1: Esa es la que nos tocó a muchos.
3: Un tipo de música de los 80 como es.
1: ¿Qué canción tienes favorita?
2: A ver, por ejemplo, ayer puse música de la película Dirty Dancing para hacer gimnasia.
1: Maravilla.
2: Y me encanta toda.
1: Hombre, es que esa película marcó a una generación, o a dos, yo creo,
2: Esa perdura.
1: Esa y Gris. ¿Cuántas veces se vieron esas películas en Navidades? ¿Qué canción tienes tú por ahí en el recuerdo que te traiga, que te venga a la memoria? ¿Mariano o mexicano?
3: Sí, me encanta.
4: Yo...
2: No.
4: Rocío...
1: ¿Jurado?
4: Jurado.
1: ¿O Durcal?
4: Rocío Jurado.
1: Yo soy más de Jurado también que de Durcal. Gústame...
4: Durcal también cantaba muy
1: sí,
4: bien.
1: Sí, pero...
5: era otra voz.
1: Rocío Jurado era otra...
4: Era número uno.
1: Era otra historia.

0: canción Durcal. Durcal.
1: Olvídate.
0: Aquí cantaba muy bien, señor.
1: Nadie te amará.
0: Yo veo que a ti te gusta mucho la música. ¿Algo tienes que tener por ahí, algún grupo, alguna canción que te traiga muy buenos recuerdos?
2: A mí, todos.
0: ¿Pero alguna en especial?
2: ¿Qué sé yo?
0: Esta, ¿eh?
2: Todos me gustan.
0: Un Rafael, no sé, música de los 60, de aquella medio yeye.
2: Claro, de los 60 que yeye.
0: Sí, ¿no?
2: Si fuera yo de 60...
0: Sí, hombre.
2: Soy de 84.
0: Pero en los 60 estabas ahí moviendo la melena en las fiestas de baile.
2: Ay, las fiestas. Ay, ay, ay, ay, ay. Los pueblos y todo eso.
0: Tú mira, si no bailas de toda esta canción.

0: esperar.
1: Oh, a mí esta música me encanta. La música de los 60 hay de todo, pero así... Y como muy alegre. Fue como muy alegre dentro de lo que se podía.

0: por ensaimar esa Mallorca, ¿eh? Mallorca. Que venía la gente en el avión con aquellos cajes de ensaimades. Sin usar el avión. Bueno, un puente sería... Está guapísima. ¿Qué canción tienes por ahí que te traiga muy buenos recuerdos?
1: Ya te lo dije, Lisboa antigua.
0: Ay, es verdad. Vale. ¿Alguna más? ¿O es ahí como...?
1: Esa es...
0: ¿Tu favorita?
1: Mi favorita.
0: Muy bien. Vamos a ver qué canción te trae muy buenos recuerdos.
2: Todas.
0: Pero alguna... ¿Alguna especial?
1: Yo iba mucho para Benidorm y allí, ya sabes, Manolo Escobar y todos esos rollos.
0: Hombre, en Benidorm hay un himno. ¿Cómo se llamaba? Benidorm tiene un himno que si, cuando se oye esta canción, todo el mundo sabe de dónde estamos hablando.
1: Sí, sí.
0: Maldita sea, que no me sale. Esta canción, da igual cuando lo oigas, si vas a Benidorm va a estar sonando.
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0: creo que se jubiló ya María Jesús, pero hasta no hace muchos años tuve esa Benidorm y estaba con su show cantando esta canción. Esta ni la Macarena tuvo tanto... Sí, ¿eh?
4: Es día de fiesta.
0: Ya ves, con qué poco, ¿eh? Con un acordeón y un acompañante ahí con la batería, ya hizo una canción para toda la vida. O sea que Benidorm. ¿Cuánto hace que no vas a Benidorm? ¿Cuánto hace que no vas a Benidorm?
1: 7 años.
0: 7 años. Habrá cambiado, bueno, tampoco mucho. Benidorm ya no le da para cambiar mucho más. Ya lo tienen montado y... Como dicen en la ciencia, si algo funciona, no lo cambies. Y aquello está funcionando. ¿Qué canción tienes tú por ahí que te traiga muy buenos recuerdos?
5: No, en especial... cuando fui al auditorio y había música clásica... Pues me gustaba mucho todo el ambiente que había allí.
0: O sea, ¿la música clásica te gusta?
5: Sí.
0: Como por ejemplo, a mí esta gusta mucho, ¿eh? Mira a ver si acierto con este tema. Sí, ¿no? Con Pavarotti cantando. ¿De este estilo?
5: Sí.
0: Hombre, la verdad es que esto llega adentro. Muy bien. ¿Qué canción te trae a ti muchos recuerdos? ¿Alguna así en especial o algún grupo o algún estilo de música?
1: No me doy cuenta de nada.
0: Sí, hay alguna por ahí, seguro. Si escarbamos un poco, aparecen.
1: Sí, además estuve muy metida en...
0: ¿Así es? ¿Estuviste metida en el mundo de la música?
1: Bueno... Viví en un sitio donde había mucha música.
0: Hombre, entonces tienes que tener alguna canción por ahí.
1: Pero no, era muy cría cuando aquello.
0: Y luego cuando fuiste creciendo, en alguna fiesta que fueras que...
1: No, no me doy cuenta.
0: A ver si acierto, entonces voy a tenerlo yo complicado ahora para acertar a tu canción. ¿Pero qué te gusta? ¿Sí mucho de bailar o...?
1: Me gusta toda la música.
0: ¿Te gusta toda la música?
1: Sí, la verdad es
0: esa. Entonces, algo así como... ¿Esto?
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0: ¿Eras una chica yeye?

0: ¿Sabéis cómo sé yo cuando me gusta una canción? Cuando la escucho y sin querer, la patuca empieza. Empieza a mover la patuca y ahí, ahí, sí, como sí. Esta canción, gústame, mira tú.
1: Hombre, a mí también.
0: A ver, tú que tienes, tienes ahí una discográfica casi, gústente todo es, pero ¿cuál ya sí la que más te gusta?
1: Esta de ahora mismo, casi la más que me imagino que más me gusta de todas.
0: ¿Esta te gusta?
1: Sí, sí, sí.
0: ¿Y qué más? ¿Cuál más te tienes por ahí?
1: Varias, varias.
0: Dime una.
1: No me acuerdo ahora mismo el nombre.
0: Chigo.
1: Pero esta me encanta. Esta. No te quieres enterar. Yeah, yeah. Yeah, yeah, yeah, yeah.
0: Entonces tú y es un poco de este palo, ¿eh?
1: Y esta también.
0: Gracias. ¿Qué sería de nosotros sin Silvia? No tendríamos micrófonos para hablar. Muy bien, y ahora vamos a cruzar el charco, que seguro que hay ahí música de tangos, cumbies, cuarteto. A mí gusta mucho el cuarteto cordobés. Mira tú, qué cosas. ¿Qué tienes por ahí que te guste mucho?
2: Yo, por afuera, lo que más escuchábamos, porque traía cosas de la tierra, el tango, el paso doble, pero el tango, no el tango de Gardel,
0: uh-huh.
2: El tango como tipo folclore,
0: vale.
2: Que eso es otra cosa. Y los pasos dobles,
0: ¿paso dobles de aquí o de allí?
2: ¿Eh?
0: ¿Los pasodobles son de aquí o también hay en Argentina pasodobles?
2: Allá también hay.
0: Sí, ¿eh?
2: Sí.
0: Yo es que pasodobles, y te digo la verdad, conozco el Solo te pido de Manolo Escobar, que es en cualquier fiesta de pueblo no puede fallar.
2: Solo te pido.
0: ¿Eh? Ese lo pones y ya sabes que alguien lo va a bailar seguro. ¿Y qué más escuchabais aparte de... o alguna canción que te recuerde?
2: Yo creo que todo mezclado. Unos una cosa, unos con más y otros con menos, pero se bailaba de todo.
0: Pues para mezcla, Manolo Escobar. Eso sí, ahora sí, ¿eh?

0: Manolo Escobar, presente siempre en todas las fiestas de Prau y en los guateques, Vamos a cambiar de... Vamos a apagar el disco, que ahora... ¿Qué queden? Tres, cinco días. Igual somos ricos dentro de cinco días. Que llega 25.000 euros.
1: Oye, yo antes tenía unos así de...
0: De lotería, ¿eh?
1: Y este año no tengo.
0: Nada. De esos quería hablar yo. ¿Quién juega a la lotería de Navidad?
2: Pues creo que todos.
0: ¿Todos jugáis? ¿Tú no? ¿No juegues a la lotería? ¿Sí? ¿Sí? Uno.
1: Juego a la del niño.
0: ¿Juegues?
2: ¿Eh?
0: Ahora ya jugabes, pero ya no juegues.
1: Ah, bueno. Participaciones.
0: Vale.
1: Para de contar.
0: ¿Juegues? ¿Y tú juegues?
3: Yo no, porque uno estaba acostumbrado que en casa mi padre nunca hubo lotería en mi casa. Mi padre decía que a lo mejor era una cosa atrasada. La mejor lotería es trabajo y economía.
0: Hombre, esa, si trabajes, está claro que les perres lleguen. Si compres lotería, pueden llegar o no. ¿Vosotros pensáis que la lotería de la Navidad, porque luego, bueno, está el cupón de la 11, el rasque gana, la de lotería del niño, la primitiva, la euromillón, o sea, formes para hacerte rico, hay muchas.
3: Es como el arroz con leche.
0: Igual, está mezclado ahí. ¿Pensáis que la lotería de Navidad, que es en la que más se gasta, más dinero se gasta, pues encima son 20 euros, maldita sea, un décimo, que ya es muy difícil que te toque?
2: ¿Tú has visto las colas que salen en Madrid?
0: Sí, sí.
2: En la Manolita, colas de kilómetros para ir a comprar, que sale uno en 47 millones y te tiene que tocar a ti.
0: Solo uno.
2: Solo uno.
0: No, les probabilidad. Y es más difícil, y es más fácil que te caiga la matrícula de un avión en la cabeza.
2: Pero
0: a
2: bueno,
0: que te toque
2: es,
0: la,
2: es
0: la lotería.
2: Ilusión que se tiene.
0: Vale, entonces, ¿es ilusión o es? Yo lo digo por mí, Yo a lo mejor paso por la carnicería donde compro carne todas las semanas y digo, a ver si os va a tocar y a mí no. A ver si os va a tocar a esto si vengo y están con el champán y yo a mí no.
2: Y luego después entre ambos se cambia la lotería. Tú la compras y le das a un amigo tuyo y ese amigo tuyo te da...
0: Te da a ti, ¿no?
2: Y, pues el doble como mínimo.
3: No. Cuando había el PRODE, que era del fútbol.
0: ¿Qué es el PRODE? No tengo ni idea.
3: El PRODE es una cosa, era, no sé si sigue, como si fuera una lotería. A ver cuántos acertabas, si acertabas los 14...
0: Ah, la quiniela.
3: La quiniela, pero se llamaba el PRODE.
0: El PRODE. La quiniela y eso de...
3: Sí.
0: Oviedo-Celta, de este fin de semana, dos.
3: Bueno, una cosa parecida. En esa época, el que la vendía y el que decía que de un millón que ganaba el PRODE o jugaba, solamente había uno rico.
0: ¿Ya ves? O sea, está claro que si le tocara a mucha gente no era un negocio y no existiría.
3: Tenía la costumbre, si a ti te toca la lotería, te comprabas una casa, te comprabas un coche, te comprabas. Y llegaba un momento que te quedabas. Cabo.
0: Pero tenías una casa. Hay un caso, porque luego están los euromillones, ¿no? Que te tocan 160 millones de euros. Que no tienes vides para gastarlos. Pues hay el caso de un chaval en Inglaterra, creo que llegué, que tocaron ciento no sé cuántos millones de euros y gastólo todo.
3: Claro.
0: Gastólo todo saliendo de marcha, venga, pum, para acá. Eso, oye, y tuvo que volver a su trabajo, que era...
1: Dilapidar.
0: Eso es dilapidar.
1: Pero...
3: Y queda peor que antes de jugar.
0: Claro, él decía que me quiten lo bailado. No. En tres años gastaste todo. Es que no hay tiempo para gastar tanto dinero. ¿Qué haces? ¿Cómo gastes 130 millones de euros?
3: Malgastaba.
0: Pero muy a lo loco,
3: Malgastaba.
0: Entonces, ¿pensáis que es ilusión o que es... No va a ser que toque al vecino, voy a comprar yo también.
3: Yo creo que uno tiene que estar preparado cuando gana tanta cantidad de euros o de dinero. Tiene que estar preparado,
0: muy preparado
3: para ser rico.
0: ¿Qué haríais si os toca la lotería?
1: Yo ahora mismo no lo sé.
0: Pero imagínate que te regalen hoy un billete de esos y tóquente, yo qué sé, un millón de euros. Que padre, ya lleva bastante, ¿eh?
4: Padre.
0: ¿Qué haces?
4: ¿Qué hago?
0: ¿No sabes? Doyte mi teléfono enseguida, ¿eh? Dásmelos a mí. Muy bien.
4: Repartirlo con la familia.
0: Repartirlo con la familia, Mariano.
2: ¿Cómo has dicho?
0: ¿Qué haces con un millón de euros si te toca? ¿Compres el Pisuerga?
2: Me da igual, ¿para qué quiero un millón de euros si no me los puedo gastar?
0: Sí, hombre, todos pues, mucho dinero, pero ¿qué harías con ello?
2: Pues yo qué sé, dar un poco a Cáritas, dar un poco para los hijos esos que están abandonados por ahí.
0: ¿Y sí, familia tienes? ¿Eh? Familia. A la familia algo le caería, ¿no?
2: Pues claro, digo yo. Si es que si me toca a mí, le toca a la familia. Estoy
0: lo
2: seguro.
0: Que pasa es que a ti te toca dinero, se lo quieres dar a la familia y tienes que pagar. Eso es una...
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0: ¿Sabes si me 25?
1: ¿Qué llevo? ¿Cómo
0: la de...?
1: ¡Ladies! ¡Anda, tío! Son las 6 y media y 25 y esto está que arde.
2: ¿Qué pasa, Diegazo? ¿Empezamos bien? Joder, es que no hay un día que seamos formales aquí, chaval.
0: Ya te digo.
2: Dios mío. ¿Cómo estás, oh?
0: Bien, Benny.
2: Bien.
0: Sí.
2: Veote estupendamente. ¿Cortaste el pelo?
0: No, hoy.
2: ¿Crecióte la cabeza, entonces? ¿No cortaste el pelo?
0: No, el mismo.
2: Es el mismo, ya me imagino. Aquí el único que puede cambiar de pelo soy yo, que no tengo. Pero... pensé que lo tenías más largo, tío.
0: No, fue otro día.
2: Muy bien, estamos hablando... Cuidado, Cuidado, porque es que esto... Va a haber que grabar un vídeo hoy. Va a haber que grabar un vídeo, porque no sé si sois conscientes... señoras. Que en este programa hoy, maldita sea, se cumplen 375 ediciones.
0: ¡Vamos!
2: 375. ¿Sabes lo que te quiero decir, Diego? Eso es la de Dios.
0: La de Dios, chaval.
2: Julín. Qué orgullo y... año y medio, tú qué bebé, tú como Diego, a chupitazos. 7 años, querida, llevamos aquí en antena. 375 programas, no días. Y llevo 10, ¿no? ¿Cuántos días tiene un año? Buah. Y llevo 10 para el año que viene, ¿eh? Llegó a Reyes, a las Navidades. 375 programas, Diego, con una pandemia por medio, con coronavirus, ahora con otro virus en un barco, que nos lo comemos. ¿Quién dijo miedo?
0: Nadie.
2: ¿Cuántas moces tuviste tú en 375 programas?
0: ¡Uf! Madre mía, mucho.
2: ¡Buf! Ni te acuerdes.
0: Me acuerdo.
2: Ni se acuerda, Diego. Sí, ¿eh? Habrás tenido 426.
3: No.
2: Más.
0: ¿Dónde vas tú, anda?
2: Bueno, las que hayan sido.
0: La casi,
2: las que hayan sido. Lo importante es que menos mal que nos queda Portugal. Es que no sabía por dónde salir, Diego, la verdad. 375 programas, señoras y señores. Así que habrá que celebrarlo de alguna manera, Diego. Saca ahí el champán. ¿Trajiste champán? No. Luego vamos a por una botella de ese sin alcohol. Bueno, pues con alcohol, yo qué sé. Con, pues ya estás, es que aquí, es mi mejor amigo, Muy bien, Dieguín, por lo demás, ¿qué tal?
0: Ah, pues, cansado de toda la...
2: ¿Cansado de qué,
0: De todo el taller.
2: ¿Estás todo el día trabajando?
0: Todo el día trabajando, sí.
2: Bien, ¿y qué fáis ahí? A ver...
0: Nada, pues ahí, hacemos irares, hace vuelto, todos los talleres.
2: ¿Todo lo de los talleres?
0: Todos los talleres que hago toda la semana.
2: Vale, quita la mano a la boca, que si no, no soy guay. Pero todos los talleres, ¿qué? ¿Mecánica? ¿Qué cambio? ¿Ruedes?
0: No.
2: ¿Qué faes, Nin? ¿Flores?
0: No, lunes, agenda.
2: ¿Lunes?
0: Agenda.
2: Agenda.
0: Sí.
2: Ahí, pum, tomar apuntes y plantear la semana, ¿no? Quítame la boca, ¿o?
0: Sí.
2: Martes.
0: Vale, pues escribí otra vez.
2: Tío, tío, o sea, ¿tú qué estás, de pasante? ¿En un bufete de abogados?
0: No.
2: ¿Qué fais escribiendo tanto? ¿Y canses escribiendo, Diegazo? Dice que está... No, ya te veo, que no canses tú escribiendo. Tienes ahí 227 bolígrafos ahora mismo. Diegazo, el lunes escribes, el martes escribes, el miércoles ¿qué faes?
0: Moirares.
2: Manualidades. Y manualidades, por ejemplo, ¿qué haces? ¿Una flor de plástico?
0: ¿El no, pues...
2: Quita la mano de la boca, te la voy a atar a la espalda. ¡Pero quítala! Es que te imaginas que yo hablo así, entonces la peña no me iría, tío. ¿Qué hay, Diego? ¿Qué haces en manualidades?
0: Pues anís, pulseras...
2: ¿Así, eh?
0: Sí. Para el mercadillo.
2: Para el mercadillo. Ahora mismo estás haciendo un double. Mano en la boca y en el micro. Sí, tío, ras. Mira, vale. Mete las manos en bolso. O ráscate la barriga un poco, así, mira, como yo. Ahora que tengo barrigón. Jueves. ¿Qué haces los jueves?
0: Manualidades otra vez.
2: Manualidades otra vez. ¿Y el viernes?
0: Fichas.
2: Sí, ¿no? ¿Pintas?
0: No, fichas.
2: ¿Pisas?
0: Fichas.
2: Fichas. ¿Y estás cansado? De madrugar. ¿Pero no estás en Vegapresas tú?
0: Sí.
2: ¿Y ahí no estás en la jardinería?
0: Sí. Lunes y martes y miércoles.
2: Ya, me está vacilando.
0: No, es lunes,
2: martes y miércoles.
0: A ver,
2: ¿el lunes no haces fichas?
3: Vas
2: a tener que llamar a Dani. Sí, voy a llamar. A ver, Dani, que aquí este hombre me está... ¿El lunes haces fichas?
0: Sí.
2: ¿Y qué tiene que ver las fichas con las flores?
0: No, es el huerto.
2: ¿Eh? ¿El huerto?
0: Sí.
2: Diego, centra.
3: Centro la pelota.
2: Que es que si no me descentro yo, a ver. Lunes fichas.
0: Sí.
2: ¿Y en esas fichas qué hacéis? ¿Qué tiene que ver con las plantas?
0: No, es el fin de semana. Los talleres y la comida... Del comedor.
3: ¿Pero qué tiene que ver con el comedor?
0: ¿Qué es que pone la ficha del comedor?
2: Ay. O sea, pero... ¿Y qué coméis? ¿Plantes? Me pierdo, no, Diegazo, tío.
3: Yo creo que lo entendí.
2: Me estoy volviendo loco.
3: Pero yo creo que lo entendí.
0: Comida.
3: O sea... Tienes que preparar el menú de la comida.
2: ¿Hacéis el menú? Vale.
0: Sí.
2: Pero yo te preguntaba, ¿y no trabajas con plantas? No, ahora ya no.
0: No, ahora no. Eso después.
2: ¿Eso qué día? Después, en el tiempo.
0: En la segunda hora.
2: O sea, la primera hora hacéis fichas de comedor.
0: Luego comemos, al descanso, comemos el pincho.
2: Coméis el pincho.
0: Y a la segunda hora...
2: ¿Trabajáis las plantas?
0: Sí.
2: Vale. A ver, si al final... Al final, hablando se entiende a la gente. O sea, tú cuando llegas ahí haces unas fichas, luego comes un pincho y luego plantas un pino. O un...
0: No, plantas.
2: O planta, lo que sea. ¿No hay pinos ahí? No, ¿eh?
0: No.
2: Digo, en un andén de la estación... ¿Sabéis que esa canción no es de Fran Perea el que lo lea, no?
4: No.
2: De Pure. Pure. Es una versión. Muy bien, Diego. Entonces estás cansado.
0: Pues sí.
2: ¿Quieres que te acurruque yo aquí?
0: No.
2: Sí. Fíjate unos croquetes.
0: No.
2: Hombre, a ver, ya es mayo. Y en mayo ya estamos casi a final de cursos. No es
0: claro.
2: Que estemos cansados. ¿No?
0: No, es que allí estamos hasta... En verano trabajas, de momento.
2: ¿En verano trabajas?
0: Sí.
2: ¿Pero tendrás algún mes de vacaciones? No.
0: En julio no.
2: Ya vale, pero en agosto sí, ¿no?
0: En agosto sí.
2: Entonces tienes un mes de vacaciones. Si no, ya estaríamos hablando de explotación laboral. Habría que ponerse ahí... ¿Serio? Muy bien, Diego. ¿Vas a algún lado en vacaciones? Todavía no lo sabes.
0: No lo sé, de momento.
2: Pero bueno, puedes ir a...
3: Te está mintiendo,
2: Sí, ¿eh? ¿A dónde vas de vacaciones, Diego? Que es que esta moza lo sabe todo, tío.
0: Ya. Yeah.
2: Aquí no puedes...
0: Ya.
2: ¿Me estás poniendo súper nervioso con los bolis. De verdad. No, no. Si no es el abrir o cerrar, es el...
0: Ya.
2: Me recuerda al niño que vive debajo de mi casa y no me deja dormir. Diegazo, ¿dónde vas de vacaciones, pichón? Pues a Ibiza.
0: No, primero creo que a Portugal.
2: A Portugal, muy bien. El mejor sitio para ir de vacaciones. Bueno, en el programa de hoy, porque aunque no os lo creáis, estamos en un programa de radio.
0: Ya.
2: No penséis que estamos ahí en la barra del bar. Ahí. Vamos a hablar de la segunda edición de los premios de Diversa Radioactiva. De la regulación de los teléfonos móviles en las aulas. ¿Sirve para algo servir? Joder, hay un mosquito chapas, ¿eh? ¿El sentimiento de pertenencia a un club de fútbol o tema libre? ¿Y tú como Diego Díaz Cetero qué elegiste?
0: El club.
2: ¿No era así? No, ¿cómo era? ¿Tejedor? No, como Diego Díaz Diego Díaz Tejedor, ¿qué elegiste, Diego? Maldita sea. ¿Qué elegiste? Está pariendo la gocha. Diego, ¿qué elegiste?
0: El serón de un club.
2: ¿Pertenencia a un club de fútbol?
0: Club de fútbol.
2: Muy bien. ¿A qué club perteneces tú, Diegazo?
0: En Montevil.
2: ¿Puedes decírmelo sin la mano en la boca?
0: En Montevil.
2: En el Montevil. Muy bien. Eso queda aquí. En Sichón, de Montevil. Club Deportivo Montevil.
0: Deportivo Montevil.
2: Coño, muy bien. ¿Y qué me cuentas de eso, Diego? ¿Qué es el sentimiento de pertenencia a un club?
0: Pues estar ahí, pues...
2: Para lo bueno y para lo malo. Haga frío o haga calor. ¿Sí, no?
0: Sí.
2: ¿Pero qué es sentir? ¿Qué sientes tú cuando te dicen Montevil? Cuando oyes esa palabra, ¿qué sientes? ¿Te respigues? ¿Te da asco?
0: No.
2: Pues dímelo tú.
0: Divertido y...
2: ¿Diversión?
0: Diversión.
2: ¿Qué más?
0: Jugar ahí y ganar partidos.
2: ¿Y qué más? Algo muy importante, Diego.
0: Y ganar trofeos.
2: ¿Más importante que eso?
0: Madre mía. Y ganar la Liga del Pelayo Mudo.
2: Maldita sea, no oye todo ganar. ¿Qué hay más importante que todo eso, Diegazo?
0: Divertirse y pasar bien.
2: Compañerismo, ¿no?
0: El compañerismo.
2: El tener amigos y eso, ¿no?
0: Sí.
2: Más que ganar. Ganar mola mucho, pero si os lleváis mal entre vosotros no sirve de nada. ¿O qué?
3: Exactamente.
2: ¿De qué color y el equipo de Montevideo? La camiseta.
0: Rojo.
2: ¿Seguro?
0: No, rojo.
2: ¿Qué equipo juegas?
0: No, rojo y azul.
2: Rojo y azul. Voy a llamar a José ahora mismo. Que te voten de ese equipo rojo y azul. ¿Tú qué juegas? ¿En el Barça, tío?
0: No.
2: ¿Entonces?
0: Vamos en el rojo.
2: Bueno, ¿y negro, no? ¿O estuvo mal? Sí. ¿Qué es? ¿Daltónico? Diegazo.
3: El escudo vale, pero
4: el escudo... El escudo,
2: pero no es negro y rojo. El Montevil.
3: No, lo que es el...
2: La camiseta.
3: La sudadera. La tenemos en negra.
0: Negra.
2: ¿La camiseta del Montevil de qué color lleva?
4: Rosa.
0: Rosa de entrenamiento.
2: Hostia, te quiero decir, ¿de qué color lleva la camiseta del Madrid? Verde, porque y blanca. La del Montevil, Diegazo.
0: Cao.
2: Cao, dice. Montevil.
3: No, pero...
2: Hostia, yo quiero saber de qué color lleva la camiseta.
3: Ahí vas a ver un montón de...
2: Es que hay muchas.
3: No, pero tenemos, o sea, en verdad, para los partidos es en roja y en negra.
0: Sí.
2: Pues
3: la
2: eso.
3: La ves en la foto. Ese color.
2: La veo roja como...
0: Sí, rojo.
2: Como una uña encarnada.
0: Rojo y blanco.
2: ¿Quién es el presidente del Montevil? ¿Florentino Pérez? No. ¿Quién es, Diego?
3: Dale, Diego.
2: A ver, perteneces a ese club.
3: Apachina.
2: Ballín. ¿Estás seguro?
0: El presidente no sé quién es.
2: No, muy bien. ¿Qué más hacéis en el Montevil, Diego? Aparte de jugar al fútbol.
0: O sea, salidas.
2: Tenéis una cuerda. Debe estar las manos, te lo juro.
0: Salidas.
2: ¿Salidas de qué? ¿De tono? Pero quita la mano de la boca, o...
0: No.
2: ¿Salidas de qué?
3: Me está confundiendo con los padres.
2: Estoy bien hoy.
3: ¡Viene el Pirepil!
2: Tomó sidra por ahí. Diego, ¿salidas a dónde?
3: Es a los padres.
0: Los padres.
2: ¿Los padres qué? Y el Espíritu Santo, Diego, a ver, vamos a centrar.
0: A
2: vamos
0: ver, a, joder,
2: mira, macho. mira. Voy a hacer una cosa, Diego, mira, voy a hacer una cosa.
3: Ya va a
0: venir. Otra vez.
2: Son las 7 menos 20, aquí empieza Operación Alarde, todo lo que pasa hasta ahora no existe. ¡Hombre, Diego, hetero, qué tal, oh!
0: Bien.
2: Bien. No jugarás en el Monteville, tú, ¿eh?
0: Sí.
2: Y no tendréis una camiseta roja y negra y azul y la de mi mater, ¿eh?
0: Sí.
2: Joder, qué guay, tío. Y aparte, ¿qué hacéis en el Monteville, Diego? Respirar, muy importante. No te olvides de respirar nunca, Diego.
0: No.
2: ¿Qué más hay que hacer en el Monteville? No iréis de pesca, de casualidad, ¿eh?
0: Sí.
2: ¡Ah! Joder. Muy bien. ¿Y dónde vais a pescar, Diego? ¿Al Piles?
0: No, a...
3: Ah, sí, Cucó.
0: A Cáceres.
2: Puto amo, tío. ¡A Candás!
0: Candás.
2: ¿Qué Cáceres, ni mi madre?
0: Candás, oh.
2: ¿No sabes dónde está Cáceres?
0: No, Candás.
2: ¿Sabes dónde está Cáceres? ¿No sabes?
3: Ay.
2: Cáceres y Badajoz, Diego.
0: ¿Eh?
2: En Extremadura.
0: Candás, joder.
2: Cerca de Andalucía, Diego. Ahí. A ver, dizca Cáceres. A la playa de Cáceres, vamos. Soy Diego y yo pesco donde quiero. Muy bien, Diegazo. Pero aparte también jugáis a otras cosas, ¿no? ¿Qué Cáceres?
0: Sí.
2: Grande que es, tío.
3: ¿Dónde era? ¿Cáceres o Candás? Que no entendí.
0: Candás.
2: ¿Dónde juegas? ¿A qué más jugáis, Diego? Cuando el fútbol es pequeño, ¿cómo se llama?
1: Fútbolín.
0: Fútbolín.
2: Muy bien. Cuando el tenis es pequeño, ¿cómo se llama?
0: Tenis de mesa.
2: Ping-pong, muy bien.
0: Bueno, ping-pong, ¿cómo
2: bueno,
0: se llama?
2: Bueno, tenis de mesa, muy bien.
0: ¿Cómo se llama?
2: ¿Cómo se llame? ¿Qué más me da, Bernie, tío? No me molestes. En ese plan, ¿no? Estamos. Joder, tío. Diego, ¿cuánto...? Sí, sí. ¿Cuánto hace que...?

0: ¿Sí?
1: ¿Vienes conmigo, que voy a radiarlo yo?
0: Ah, vale.
1: Me eches un cable ahí, Diegazo.
0: Ok.
1: El 13 y el 14 de junio. ¿Eh?
0: Sí.
1: Por la tarde y el domingo por la mañana. Ahí, con equipos del País Vasco y Cataluña. De un montón sí. De sitios, ¿eh? Hay que estar ahí apoyando, ¿eh? A los papas.
0: Pues sí.
1: Que cuando vais a jugar vosotros van ellos a apoyaros, ¿eh? Maldita sea. Muy bien, Diego. ¿Qué más hacéis, Diego? ¿Hacéis la colada?
0: No.
1: No, te lo lavan en casa eso, ¿eh? Claro. Entonces el domingo vas a Cáceres a pescar...
0: Sí.
1: A pescar perdices, ¿no? Este Diego, desde que está enamorado, tío. Desde que está enamorado.
0: Ya, no.
1: ¿Qué tal juega tu madre al fútbol, Walking?
0: Bien.
1: Bien. ¿Mejor sí. que tú?
0: No.
1: Anda. Seguro, seguro. ¿Cuántos goles llevas tú esta temporada, Diegazo?
0: ¿Eh?
1: ¿Cuántos goles llevas?
0: De...
1: ¿En propia meta?
0: Bueno.
1: Bueno.
0: ¿En propia meta? Bueno, y uno de penalti.
1: ¿Metiste un gol de penalti? ¿Y es verdad?
0: Sí.
1: ¿En el entrenamiento o en un partido?
0: No, no, el partido.
1: ¿Ah, sí, eh? ¿Contra quién? Te pongo unos aprietos. Muy bien, Dieguín. ¿Te gusta pertenecer a un equipo de fútbol?
0: Sí.
1: ¿Eh? ¿Y es más del Montevideo o del Sporting?
0: No, no, de Montevideo.
1: ¿Ah, sí, eh? Y es más del Montevideo que del Sporting, ¿eh?
0: No, no, pero... De Montevideo...
2: Espera, que está aclarando.
1: ¿Pero?
0: Y del Sporting Genoine.
1: ¿Solo del Genoine?
0: De Montevideo, los dos.
1: Es que no. Me hace unos quiebros ahí, tío. Me hace unos quiebros que me pierdo. O sea, que vais a pescar, ¿no?
0: Sí.
1: Diegazo, pues acuérdate, cuando vayas a pescar, tienes que escuchar esta canción en la barca. ¿La conoces?

0: ¿Qué pasa, Dani?
1: Yo quería hacer una pregunta a Diego.
0: Pues a dispara. Ver. ¿Contra quién quieres jugar, Diego? Te vamos a dar tres opciones. El Betis. El PSG.
2: Ay, Dios.
0: O la calzada.
2: Bueno, no, no es...
0: Está difícil, ¿eh?
2: Sí.
0: No sé. ¿Contra quién jugarías? ¿Contra la calzada, contra el PSG, el Paris Saint-Germain o contra el Betis?
2: El Betis, creo.
0: El Betis, ¿eh? El PSG no, ¿eh?
2: Nada, no, porque...
0: Porque os meten una paliza guapa, ¿eh?
2: Sí.
1: ¿Cuál partido recuerdas con más cariño?
2: ¿Qué partido?
1: ¿Recuerdas más?
2: Recuerdo.
1: ¿O tienes más presente?
0: Cuando fue a Belú la Moza a jugar.
2: Sí. ¿Eh? Sí.
0: ¿O qué? Muy bien, Diego.
2: Creo que fue...
3: Ya lo sé, ya.
0: Mire
3: sé.
0: Para donde quiera, oh.
2: No me va aquí.
0: Presión la justa al defensa central, este, oh.
2: Con el. Heroína, creo.

0: Con el Genuine de Las Palmas.
1: No, con el Spot de Jovino.
0: ¿Jugasteis?
1: Sí.
0: ¿Y ganasteis? ¿Ganasteis, Diegazo?
1: Yo creo que sí.
0: Yo creo que sí, ¿eh? Muy bien. Y es un grande, tío. Y es de Cáceres, ¿cómo se nota? Hostia, es que fue muy grande eso. Vamos a Cáceres a pescar. Desde aquí, desde la calzada. Dieguín, alégrome que lo pases bien ahí en el Montevil. Club, hay que lo de pertenecer a un sitio, lo que nos da allí identidad.
1: Sí.
0: Pertenezco a esto y es porque hay más gente que tiene el mismo sentimiento que yo. O yo el mismo sentimiento que ellos. ¿Hay alguna cosa más a la que creas que perteneces? Lo que sea, los testigos de Jehová, los Hare Krishnas.
2: Algunas vuelas de tenis que hay por ahí.
0: Alarde.
1: Hombre, alarde, claro.
0: Operación Alarde.
1: Claro.
3: Claro.
0: Claro. Muy bien, Diguín. ¿Al Oviedo?
1: Sí, al Oviedo.
0: Al Oviedo no, ¿eh?
1: No.
0: Al Oviedo no. Pero mañana vas para allá a pescar. ¿O no? ¿Dónde era? ¿Candás?
1: No, Candás. No.
0: Muy bien, Diguín. ¿Qué pinchas soy yo? Ya lo hablamos antes. Cuando alguien no come, está... ¿Tú cómo estás? ¿Estás gordo o flaco?
1: No.
0: ¿No qué?
3: No qué.
0: ¿No estás? Sin más. ¿Cómo estás, Diego? ¿Tú estás flaco o gordo?
1: No.
0: Yo estoy gordo, ¿y tú?
1: Flaco más.
0: ¿Cómo se llama la canción?
1: La.
0: ¿La?
1: La.
0: ¿La qué? ¿La flauta? ¿La qué, Dieguín?
1: Fla.
0: ¿La fla? ¡Suelta el micro!
1: ¡Flaca! La flaca.
0: ¡La flaca, tío! De Jarabe de Palo.
1: La flaca.
0: Joder, era difícil esta, ¿eh?
1: La flaca.
0: La verdad que era difícil. De Jarabe de Palo, ¿no? Muy bien. ¿Quieres dedicarle a alguien, Diegazo? ¿Ya lo tienes, moza?
1: ¿Eh?
0: ¿Ya lo dejaste?
1: No.
0: ¿Una de enero?
1: No. Una que está entrando con Spotify.
3: Yo me
1: entero
3: de otra cosa, ¿eh?
0: Que se la dedicas a una que está entrenando con Sporting Genuine. Muy bien. No decimos nombre, ¿no? Lo dejamos ahí.
1: Creo que es Carol, creo.
0: Te voy a decir una cosa. Tiene mozu.
1: Exacto. Ya, ya.
0: Y pega una hostis como panes.
3: Prepárate. Sí, así va.
1: Sí,
3: el
1: portero,
3: Dani.
2: El portero del...
0: Dedícamela a mí, que no tengo moza.
1: Buenas tardes, Benny.
0: Sí, la tengo, pero te quiero igual, ¿vale?
3: Exacto.
0: Sí. Gracias, Diguín.

0: loquito. Mi tía Miel es loquito. Ah, mi tía Miel es loquito. Está sonando. Está sonando lo que estoy gritando. Maldita. Ah, mi tía Miel es loquito.
1: Corre.
0: Ay, Dios. Muy bien, Diego.
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0: aprovechar mientras suena esta canción para darles gracias a mi amiga Aurora, que me trajo la merienda hoy. Un bizcocho de chocolate. Que mira, todavía estoy con los paluguinos. ¡Riquísimo! A tu salud, amiga. ¿Dónde estaba? ¡Ah, hombre! Estoy ahí
1: en mí.
0: Con Adriana.
1: Sí.
0: ¿Y por lo demás qué tal?
1: Muy bien, ¿y tú?
0: Bien.
1: Aquí ¿tú bien?
0: Estoy chiflado hoy.
2: ¿Ya?
0: Un poco chiflado. Mira, voy a decirte una... Voy a decirte una cosa. Llevo 95 días sin fumar.
1: ¡Qué bien, qué bien!
0: 1137 cigarros, chaval. ¡No, no!
1: ¡Bien!
0: Que me desnudo, que me desnudo de los nervios, Un 80% de salud recuperada, chaval.
1: ¡Qué bien, qué bien!
0: Joder.
3: Me hago el durísimo.
4: Y cuando te des cuenta, una
0: todavía queda la de Dios. Paseño, paseño, fais o camiño. Como siga este plan, dentro de un año no puedo cruzar espates. 83 kilos pesaba hoy, chaval.
1: Tampoco son tantos, ¿eh?
0: No.
1: No, para un hombre no.
0: ¿Y si el hombre mide 1,50? No, eso no tiene que ver, que seas hombre o mujer. Tengo barriguina.
1: Bueno.
0: Pero bajará.
1: Bajará eso.
0: Todo baja en la vida. Todo lo que sube, baja. Eso ya es física, pura y dura.
1: No me digas eso.
0: ¿A que sí, Diego? Todo lo que sube, baja. ¿Sí, no?
1: Eso dicen.
0: Digo yo.
1: Eso dicen, sí.
0: Muy bien. Ay, Dios. Cuéntame, moza. Entonces, bien todo, ¿no?
1: Todo muy bien, sí.
0: Alégrame. Gracias por votar.
1: De nada, de nada.
0: Os agradezco a todos los que... os tomáis la molestia de...
5: Yo también lo hice.
0: Lo sé.
4: Si de... votamos teniendo en cuenta que nadie es nuestro nombre, no pasa nada, ¿no?
0: En fin. ¿De qué vamos a hablar hoy, Adrianica?
1: Yo, ¿de qué creéis que sirve de algo de la regulación de los móviles en las escuelas?
0: ¿De si qué?
1: ¿Creéis que sirve de algo la regulación de móviles en las escuelas?
0: Ross.
1: ¿Sí?
0: No lo sé, tú dirás. Don Ross, a ver los móviles, ¿eh?
1: Sí, hombre.
0: A ver, no. ¿Cómo lo mueve, ¿Cómo lo mueve? Pues claro. Los móviles en las escuelas.
1: Yo creo que...
0: Y una de las preguntas básicas que era, ¿sirve de algo
1: el
0: prohibir?
1: Popular, sí. Eso, prohibir.
0: Muy bien. Qué guay. Creo que lo elegisteis varios, ¿no? Eso.
1: Tres personas.
0: Muy bien. Vamos a ver si todos opináis lo mismo.
1: Ven al río.
0: O no.
1: O no.
0: Porro, pom, pom, dale caña, amiga.
1: Yo creo que no sirve de mucho. Porque si no lo tienen, lo van a conseguir de una u otra manera. Bien sea de regalo de comunión. He visto este regalo en...
0: Silencio, por favor.
1: He visto ese regalo en esta celebración. Mi primer móvil lo tuve como préstamo de mi padre. Era su móvil. Durante mi primer viaje de estudios en sexto de la ESO.
0: Me gusta tu pelo. Sí, también.
1: Perdón, en sexto de la EGB.
0: De la EGB, que te vas tú ahí
1: sí,
0: a la ESO, quitándote
1: sí.
0: Años, anda.
1: Para hacer un viaje de estudios a Madrid, ir informando de dónde estaba, qué estaba viendo, con quién en ese momento, pero solo lo tuve un día, el tiempo que duró el viaje. Mi primer móvil lo tuve ya con 12, 13 años, pero no con 9 o con 8.
0: ¿Cuántos años tienes tú ahora, chatina?
1: 29. Bueno, sí, de los primeros. 38.
0: ¿Y con 12 años?
1: Sí.
0: 38. ¿Hace 26 años ya tenías móvil? ¿No se te está
1: hace
0: yendo 16, un poco la olla?
1: Hace 16.
0: 12 años hasta los 38. ¿Estamos hablando de 26?
1: No.
0: Sí. 26 y 12, 38. Aquí, en la China popular. Bueno, da igual. ¿Tú qué tendrías tu móvil? ¿El primer móvil a los 15, 16 años?
1: Sí, yo creo que sí. Que mi primer... El primero... No tuve esos años, a esa edad.
0: Tú cuéntame, que luego te voy a meter
1: en
0: ahí
1: la, en la, bueno,
0: unas cuantas preguntitas.
1: Cuando empecé a salir con la gente de mi clase...
0: ¿Te acuerdas de tu primer móvil?
1: Sí.
0: ¿Cuál era?
1: Era un Samsung.
0: Un Samsung. Mm. Muy bien.
1: Un ladrillo era.
0: Un ladrillo es lo que se va a comer ahora esta,
4: no,
0: mira.
4: Madalena, no,
0: ¿os gusta eso? No me mola nada.
1: Y lo utilizaba para...
0: Para avisar, ¿no?
1: Sí.
0: Vale.
1: Pero no sacaba fotos, no...
0: No eran de esos todavía, ¿no? ¿Tenía el juego ese de la serpiente?
1: No, tampoco.
0: ¿Tampoco? Muy bien. Sí, pero ¿te acuerdas la del Snake, esa que era...?
1: Es, que yo ahora lo tengo.
0: ¡Ay, Dios! ¿Pero qué móvil tienes tú ahora?
1: Yo uno de los nuevos.
0: ¿Y tiene el Snake, eh?
1: Sí.
0: Muy bien.
1: Si lo buscas, lo encuentras.
0: Hombre, como todo en la vida. Muy bien. ¿Qué más me cuentas?
1: Pues eso.
0: Vale, que... entonces. Vamos al lío. Hablamos un poco del primer móvil que tuvimos y tal, pero... ¿cómo ves que regulen...? O sea, ¿tú crees que en clase se puede andar con el móvil?
1: No.
0: Vale.
1: Aunque nosotros andábamos con él.
0: Sí, ¿eh?
1: Sí. Bueno, había...
0: Pero no te dejaban, lo hacías a lo zorro, ¿no?
1: A lo zorro y en los baños de las escuelas, de la, del colegio.
0: Ahora, los menores de 16 años tienen las redes sociales, no sé si capadas o no pueden tener redes sociales o algo así. ¿Cómo lo ves?
1: Bien, eso lo respeto.
0: O sea, ¿crees que es mejor prohibirlo que regularlo, por ejemplo?
1: Sí.
0: Sí. ¿Los demás? ¿Usted, señora del regaliz en la mano? ¿Se cayó?
4: Mírala.
0: ¿Atropellaste a alguien?
4: A Don Pupas.
0: Ay, Dios. ¿Tú crees que es mejor regular o prohibir?
4: Regular.
0: Regular. Regular. Doña Aurora, ¿regular o prohibir?
2: Buenos días.
0: Hola, ¿qué tal? Buenos días. ¿Quieres un colacao con galletes? Pongo tu cafetín ahí para despertar. ¿Qué piensas que es mejor, regular o prohibir? Ahora mismo no prefieres no opinar, que estabas un poco... Estaba durmiendo, ¿sabes? Tú dices que prohibir.
1: Sí.
0: ¿Dani?
3: Prohibir también.
4: Diego.
0: Diego.
4: No, lo que opinan ellos no tienes que opinarlo tú.
0: ¿Regular o prohibir?
5: Regular.
0: Regular. ¿Moja?
5: No regular.
0: Prohibir.
5: Prohibir.
0: Sí, ¿eh? ¿Y Albita?
6: Yo regular.
0: Yo es que creo que la prohibición lo que lleva es a que lo hagas a escondidas, siempre,
1: sí,
0: toda la vida. A mí era que me decían, no hagas eso. Hasta luego. Claro, prohibir. Prohibir. Es que lo que te prohíban... que
1: Te
0: bueno, mira, ahora en Inglaterra, creo que ya, por ejemplo, todos los que hayan nacido a partir del 2009 tienen prohibido fumar.
1: Sí.
0: No es que tú si naciste en el 2009 para acá, no puedes fumar. Está prohibido. ¿Pensáis que se va a conseguir que la peña...?
1: No.
0: ¿Qué quiere decir?
7: ¿Y los de 2008, se salvan?
0: Lógicamente, sí. Si ya desde el 2009 para adelante, los del 2008 y el 2007 se salvan.
7: Sí, sí.
0: Bueno, se salvan o no se salvan, porque poder fumar no es salvarse, pero del 2009 para allá tú no puedes fumar. Hola, me voy a esconder y voy a,
1: claro,
0: y voy a fumar.
1: Aquí.
0: Yo es que lo de las prohibiciones, no lo... A ver, entiendo que esté prohibido matar.
1: Hombre, eso
0: ¿vale?
1: Sí.
0: Pero prohibir algo a un sector solo, no sé, creo que no es la... Creo, ¿eh?
1: Que no es la...
0: La solución. Por lo menos se va a hacer. Se lo vas a hacer igual. O sea,
1: sí.
0: Será por móviles. Espera que dame, que compres uno ahí en el mercado negro. Pero bueno. Uh-huh. Vamos a ver. Yo creo que en clase no se debe...
1: No,
0: ahí sí que está bien prohibir.
1: Sí.
0: En clase no se puede tener el móvil. Lo mismo que...
6: Nosotros
0: en
6: los descansos nada.
0: Claro, es que te descentras, ¿no? Mira, por ejemplo. Mira esa chica que bien lo está haciendo ahora. Muy bien.
6: La
0: Pupas.
6: Cállate tú.
0: Señores, haya silencio aquí o les prohíbo hablar, porque prohibir, ¿eh? No se puede ni respirar ya aquí, en esta clase. El Bernie, no sé qué, el otro día decías tú, que ya no me acuerdo, que nos dejaba no sé qué.
7: Que Que no te dejaba extenderte.
0: Que no dejaba extenderme, no sé qué. Joder, vaya fama que tengo, chaval. Muy bien, Adriana. ¿Alguien recuerda su primer móvil?
1: Yo.
0: Tú un Samsung, ¿no?
1: Sí.
0: ¿Dani?
7: Yo un Alcatel de teclas y luego un Nokia 630.
0: ¿Usted, señor?
2: Samsung.
0: ¿Usted?
2: iPhone.
0: iPhone, joder, tú empezaste fuerte, ¿eh? Hay perres ahí, ¿eh? Señora. Peña aquí. Manejáis, ¿eh? ¿Usted, señora? ¿No te acuerdas?
3: No me acuerdo porque tengo una sequía en la boca ahora.
0: ¿Tú? Aurora, ¿tú?
8: Lo tengo desde la comunión.
0: ¿Desde la comunión?
8: Y es un Oppo.
0: ¿Un?
8: Oppo.
0: ¿Oppo? Anda. Muy bien. Yo la verdad que no sé si era un Alcatel de esos de que tirabes a alguien a la cabeza y lo matabes. Me suena. O un Nokia. Era uno que tenía una antena, tío, que parecía aquello. Muy bien. Bueno, pues hay gente a favor de la prohibición, hay gente a favor de la regularización. Eso yo lo guapo de la vida.
1: Podéis
0: que haya
1: discutir.
0: Un poco de tou. Don sí. Diablo, que es un tou. Son las 7 y 6, aquí estamos con Diego Tejedor en herencia. ¿Cómo era? Diego Díaz Tejedor. ¿Tienes algo que ver con el gaitero? ¿Con Tejedor? Y es un diablo.
9: Don Diablo se ha escapado, tú no sabes la que ha armado, ten cuidado, yo lo digo por sí. Anda por rincones.
0: Muy bien, señora, y usted que queda. Venga ahí, arriba. ¿Usted qué va a pinchar o yo?
1: Hold the line.
0: Hold the line, chaval. Mate mazo. Y pues, ya, últimamente os estoy dando, para que luego me puchéis, ¿eh? Os estoy dando mucha libertad a la hora de elegir las canciones, ¿eh?
1: Sí.
0: No os pido ningún estilo ni nada.
1: La luna.
0: No os pido la luna. Muy bien. ¿Quién canta Hold the line, Pisha?
1: Es que no sé si está tú.
0: Toto.
1: O Toto.
7: Toto.
0: Toto. Yo. A mí que me miren. Toto. Hold the line. Muy bien. Y un temazo este,
1: ¿sí?
0: ¿Sabes a lo que me recuerda esto? Flipa. A los partidos de baloncesto por la radio.
1: ¿Y eso?
0: Porque lo ponían cuando yo escuchaba la radio de Guaji y salía Hold the line y no sé qué, Mau, 5 estrellas, no me acuerdo muy guay, pero me recuerda a eso, tío, ya ves tú, qué cosas la cabeza, ¿eh?
1: Qué bien.
0: Qué cosas. ¿Quieres dedicarla?
1: Pues sí, a toda la gente de mi...
0: De mi barrio.
1: De mi barrio.
0: a
1: toda mi peña del colegio... Del Codema.
0: ¿Del Codema?
1: Sí.
0: Muy bien. ¿Eso dónde queda? ¿En Oviedo?
1: Sí.
0: Aquí
1: en Gijón.
0: Muy bien. ¿En Oviedo? Sí, aquí en Gijón. Me encanta cuando aplastáis ahí la verdad. Como Diego antes. ¿Sabes dónde? Dice antes Diego, voy a ir a pescar el domingo. Digo, ¿a dónde? Dice, a Cáceres.
10: ¡A Cáceres!
0: Y va a Candás. ¿Te quiero decir? La distancia tampoco llega. Pues ahora también. Aquí en Gijón, sí, en Oviedo. A tu peña de Codema.
1: Sí.
0: Muy bien. Hold the line.
1: Hold the line.
0: ¿La pinchamos?
1: Pínchala, Berni.
0: Y es una grande.

0: Seguimos aquí en Cáceres con Diegazo pescando monas. Señora.
1: Hola.
0: ¿Cómo lo lleva usted?
1: Bien.
0: Me mola tu peinado. ¿Qué te pegaste? Una buena leche, ¿eh? Entonces, ¿qué te pasó?
1: Nada.
0: ¿Qué lleva? Pa tal, ¿no?
1: Sí,
0: ah, pero, hostia, zampaste una buena, ¿eh? Rascaste ahí, ¿eh? Bueno, anda. Cayendo se aprende a levantarse. Eso dice. Además, tú lo haces muy guay.
1: Sí,
0: ya te he visto caer alguna vez de culo y te levantas con mucho arte. ¿Te acuerdas? En el festival de Avilés, que te llevaste por delante ¿A quién había sido? ¿A la madre de quién? A Zoraida. Me suena. Y fui para allá corriendo y esta... Vamos a hablar de algo...
1: Yo de pequeña caigo, así que...
0: Caer y es bueno. Yo caí varias veces, de mano tengo varias breches por aquí, por la cabeza. Ya lo sé, Adriana, ya lo sé, que quedé así por eso. Ya lo sé, pero tu sonrisa te delató. ¿Cómo ves tú que se prohíban los móviles en la vida, en las aulas? A ver.
1: Lo veo bien.
0: ¿Lo ves bien? ¿Por qué, oh?
1: Porque la cárcel... La cárcel es para hacerle... Los mitos educativos de los alumnos de medida están sin el móvil. Y no se dicen más. También debería haber... Una asignatura de...
0: Esa es buena.
1: De... Que tiene a usar el móvil correctamente.
0: Esa es buena, ¿eh? Porque hay que ir avanzando y en vez de asignaturas a lo mejor que ya no nos sirven para mucho,
1: sí.
0: Una buena sería esa, de gestionar el móvil, el uso. Lo que pasa es que a alguno le igual es un patatús.
1: Sí, algunos seguro
0: un
1: que
0: colapso, dice.
1: Tiene un colapso soldado.
0: Me gusta. Ya, es muy heavy lo de la gente que va por la calle y... ¡Hola! Tío, que vas a chocar contra mí. Que van muy metidos. En... Muy heavy.
1: En
0: todos los lados, en los semáforos, en la... Y a mí lo que me pone muy nervioso es la peña que va conduciendo y va con el móvil, tío. Porque ahí sí que es... ¡Pum! Cuestión de segundos.
1: Un peligro.
0: Puedes atropellar a alguien. Nada, si es solo un segundo, ya. Tú en un segundo recorriste 15 metros. Te quiero decir, con el coche. Y 15 metros y más de este aula.
1: Un peligro total.
0: Ay, me pica la nariz.
1: Debería... Hay una que parezca un poco humanos.
0: Igual que el móvil nos hace un poco más zombies, ¿quieres decir? Sí. Yo creo que sí. A todos, ¿eh? A mí el primero, vamos. Nos apijota. ¿Es lo último que hacéis antes de ir para la cama? ¿Ver el móvil?
1: Yo Yo tengo un libro.
0: ¿Un libro?
1: Sí.
0: Muy bien.
1: Hola, tele. Sí.
0: ¿Qué cosas positivas ves tú que se pueden sacar de prohibir o de regular el uso de los móviles en las aulas, Titi?
1: La reducción de ciberacoso. Eliminar los dispositivos. Durante la jornada escolar.
0: Ahora, como curra esta, piensa que esto es laboral. Ya no existe la escuela, ahora soy curranta. Oh.
1: Dejemos las oportunidades.
0: Claro.
1: Y el agua. Hay una la salud mental. Se ha observado que ansiedad.
0: Es que solo la palabra ya da ansiedad, ¿eh? La palabra ansiedad da ansiedad. ¿Eh? ¿Me entiendes? Joder. Palabra más fea, tío.
1: Idea comparación. Se espera. Negativa en tus estudiantes y la interacción cara a cara.
0: Importante. Ya es que ahora no juegan los guajes, tío.
1: No, el mundo vuelve a jugar. Ya, habla físicamente. En los recreos. Fortaleciendo. Sus habilidades. De plural. Sociales. Y cohesión. De grupo.
0: Puede que haya aplaudido un poco. Conseguiste que Diego aplaudiera, chavala.
1: Sí.
0: Ya, mira que hay nombres, yo que sé, Angustias. Dolores. Joder, pero no conozco a ninguna mujer que se llame ansiedad. Te quiero decir, muy poco tienes que querer a tu fía si le pones ansiedad de nombre. Te quiero decir, pues bueno, Dolores hay muchas, Angustias, incluso Angustia, es que es como... Llámame Bernarda, no me llames Angustias. Pero ansiedad no conozco ninguna. Muy bien, Caroline.
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0: Son las 6:30, 5:30 en Canarias. Aquí empieza Operación Alarde, oiga.
1: Un saludo a toda esa gente que dice que no subo los programas. Por favor, miren bien, porque están todos subidos. ¿O qué?
0: ¿Quién dijo eso?
1: No tengo ni idea, pero me llegó que hay gente diciendo que no subo los programas, tío. Están ahí, ahí.
0: Actívales notificaciones.
1: Actívales notificaciones.
0: Y... no toques los huevos.
1: Bueno, rimaba más con otra cosa, ¿eh? Notificaciones, pero bien, bien. Muy bien, ¿qué día hay hoy? 22 de octubre. Voy a empezar, sí, a ponerles gafes estos del Llorente para ver la tierra plana. ¿No visteis al jarto ese?
2: Sí.
0: ¿Quién es Llorente?
1: Llorente y uno que juega al fútbol, no sé en qué equipo. No sé
0: ¿Marcos
1: si...
0: Llorente?
1: Sí. Pues entonces él ahora...
0: Está loco, tío.
1: Está loco. Dice que nos fumigan y que no sé qué, y que con esas gafas que no te eches crema solar... Bueno,
0: ¿sabes
1: en
0: qué equipín juega, no?
1: No tengo ni idea.
0: Ya te contaré.
1: ¿Qué juega? ¿En el Sport? ¿En el Madrid? ¿En el Atlético de Madrid? Pues decirlo alto.
0: ¿Y si hay gente que lleve fan?
1: Bueno, pues que lo siga siendo.
0: Sí, sí. Yo tengo una camiseta de ellos, pero cuando molaben y no tení ningún tema social político.
1: La verdad que el fútbol ya lleve política. Sí. Hay más política que y negocio que deporte.
0: Sí.
1: Hay un sapu por ahí. Sí. Alguien pisó un sapu antes.
0: Y los temas para hablar hoy son el bullying.
1: Vamos a repasar. Bueno, ¿qué tal, Danilus?
0: La verdad es que aquí, muy bien.
1: Marches antes hoy, ¿no?
0: Sí, marcho antes, pero quedaré presente, espero.
1: Pero volverás. Hoy vamos a hablar. Maldita sea, pensé que ibais a hablarme de fenómenos paranormales.
0: Estoy en ello.
1: Estás en ello.
0: Discurriéndolo.
1: Ciencia, astronomía, ¿qué es? ¿Qué estudia? Características principales, famosos, fenómenos paranormales, ¿qué son? ¿Crees en ellos? Historia, Revolución Francesa, social, el bullying, ¿qué es? ¿Cómo acabar con esa puselacra por no poner otra cosa? O tema libre. ¿Y usted ha elegido?
0: Bullying.
1: El bullying. Bullying.
0: Tuve yo un...
1: Muy
0: casi,
1: bien.
0: Casi me pego con el ordenador.
1: La verdad que hay gente que dice bullying, hay otros que dicen bullying. Da igual el nombre, ¿no? Podríamos llamarlo de tantas maneras. Muy bien. Pues aunque sea un tema triste, hay que tratarlo. Todavía la semana pasada se mató una guaja por culpa de cuatro descerebraes que hicieron la vida imposible en Sevilla. Entonces, bueno, creo que hay un tema que hay que tratar.
0: Yo trátalo con ironía y con una canción que llama a la paz. Si me permites esta introducción.
1: Te permito todo, o casi todo.
0: A ver si sabéis por qué canción va, ¿eh? Imagina que no hay cielo.
1: Es John Lennon.
0: Sí.
1: Dios mío, vamos a ponerla mientras hablas. Vamos a ponerla mientras hablas, porque eso es el temazo, es el temazo.
0: Y uno de mis cantantes favoritos, ¿eh?
1: ¿Te gusta John Lennon?
0: Sí. Fuera del rock y de los desdebraos que había en él.
1: Matose. ¿Qué cayó alguien? ¡Paisano! Venga, tuve que marchar antes hoy otra vez de casa. Si bien le sobres en casa, te lo juro. Hoy crucéme a uno de los obreros y dije, caí, es mejor al principio, tío. Y empezó a reírse. Y yo, es que, chico, lleves un mes aturdiendo. ¡Ole!
0: Pues, como decía este señor, al que amo mucho, amo su espíritu porque ya no está entre nosotros. Imagina que no hay cielo. Es fácil si lo intentas, hasta que bajas a la realidad y te encuentras con un mundo prejuicioso, un mundo pretencioso, pijo, de redes sociales.
1: ¡Ay, Dios! ¿Qué te pasó? Vaya por Dios.
0: Lo siento.

0: Y después de este mundo de que me tienen aterrado últimamente, vamos a hablar del bullying. ¿Qué palabra? Bullying. Hoy hablaremos de esta tenebrosa lacra, tenebrosa situación que asola a nuestros jóvenes. El bullying o acoso escolar, hostigamiento físico, verbal, psicológico, cibernético, que vamos, que estás mirando el puto móvil en casa y... Hay soplapollas que te escriben después del horario escolar.
1: Claro, la verdad que antes te podían hacer bullying en el cole, ibas para casa y era como tu refugio, ¿no? Pero es que ahora te pueden estar machacando desde estando en tu casa.
0: Lo primero, no ides nombre, no pongas el nombre en una red social porque se ceben contigo. Lo segundo, no digas que tienes perfiles. Yo eso caguela, ¿eh? En su día.
1: No, hombre, pero es que tampoco puedes estar sin te quiero decir. No podemos enfocarnos... Sí. En la víctima, ¿eh? No podemos enfocarnos, sí, en no des tus redes sociales, no, vamos a enfocarnos en el que haz el mal, sí, no acosas a la gente que es que, uf, sí, que me caliento. Seguimos.
0: En general, todo tipo de violencia está cibernética. Ahora vamos, ¿cómo controlar el bullying?
1: ¿Cómo podemos tratar esa...?
0: Y la primera y la más clásica, y es como la pizza clásica. Informa a un adulto, habla con tus padres, profesores... O algún adulto. Habla con él y ponle una velina a la Virgen de Guadalupe para que te escuche y te
1: entienda. Sí, porque todavía ahora, en este caso que estábamos hablando en Sevilla, los padres de esta guaja fueron al colegio 3 veces, creo recordar, y pasaron de ella. No hicieron caso a la madre. Vamos, para la cárcel. Señora directora, comerse 3 años en la cárcel. Por permitir esas cosas en su centro. Pero no pasa eso. No
0: con
1: pasa.
0: La educación topaste, que también voy a hablar de esto.
1: Eso no pasa. Cuenta.
0: Mantén la calma. Intenta no reaccionar de forma violenta, ya que esto puede empeorar la situación y hacer que caiga el agresor el pelo y que te caiga a ti también encima por pegar y defenderte.
1: Compra una AK-47. No, es broma, no lo hagas. No lo hagas. No
0: Mantén
1: lo hagas,
0: la calma.
1: No lo hagas. ¿Vale? Que... Es que es tan complicado, tío.
0: Y el tercero y el más importante, denuncia, avisa a un adulto de confianza en la escuela o en casa, refúgiate en él. Y si hay alguien de tu edad, también, porque a lo mejor igual te entiende.
1: Yo creo que lo mejor, mamá, papá, vamos a la policía. Vamos a denunciar en la policía.
0: Sí.
1: Porque ahí ya... Oye, que al Mifiu están liando y la muy gorda en el colegio. Lo que pasa es que muchas veces por miedo la gente no... Bueno, pues por lo que sea no lo dice, ¿no? Porque te tienen tan acojonado que dices tú, madre, ¿cómo voy yo ahora a decir esto a mis padres y mañana se enteren y todavía me peguen 2?
0: Vale. ¿Y ahora cómo acabar con esto? Fomentar la empatía.
1: Me estás haciendo bullying auditivo, chaval. Mira qué grito me acaba de meter aquí a los auriculares.
0: Perdón, perdón. Fomentar la empatía. No
1: ¿Parecías ese?
0: Sí.
1: Me va el susto que me dio, chaval.
0: Me salió del alma. Fomentar la empatía en esta sociedad de likes y de saludos que no voy a hablar ahora.
1: Vale.
0: Fomentar la empatía. Enseñar a los niños que jueguen los niños que vienen a mí.
1: Que jueguen los niños que vienen a mí, eso suena muy mal. Que hablen los niños, que alcen la voz, que vienen a mí, no, que vas preso.
0: Enseñar a los niños a ponerse en el lugar de los demás y empatizar con un guaje o con alguien que está fartucu de... Bueno, nada.
1: ¿Qué opináis de estos casos que hay que... alguien hace bullying a alguien y entonces el hermano o la hermana al que le están haciendo bullying va y le pega 2 bofetones al que está haciendo bullying?
0: Yo tenía que haber comprado un hermano para eso.
1: Yo veo que eso es muy peligroso también porque al final tu hermano va a pagarles consecuencias, ¿eh? Entonces es que es muy complicado el tema este.
0: En segundo lugar, para acabar con esto, promueve la comunicación, crea un ambiente donde los niños se sientan cómodos para hablar sobre sus problemas. ¿Pero qué ambiente crees? Si a lo mejor el agresor está allí. Educa y crea medidas, ¿eh?, para acabar con esto. ¿Y por qué no? Crea leyes y vete para el reformatorio, tronco.
1: Sí, lo que pasa en el reformatorio sales peor.
0: Sí.
1: Vas para allá, el tope esté con unos más malotes que tú, te peguen y entonces te creces y sales de allí hecho un kinky. Nadie, complicado. Yo creo que la base está en casa.
0: Sí.
1: La base está en casa. ¿Cómo? ¿Que estás haciendo bullying a ese? Espera un poco. Trae el móvil. Se acabó el móvil. Se acabó el ordenador. Se acabó la PlayStation. Y voy a darte de comer lo justo. Entonces...
0: No te falta razón, ¿eh?
1: Igual no y eso tampoco, ¿eh? Luego están también los de... ¡Hala, vete al rincón de pensar! ¿Eh? Hablábamos de que no queríamos hablar de paranormales. Pues creo que acaba de llegar un fantasma. No es Carolina, no hay nadie ahí. Pasa, señor fantasma, pasa.
2: Yo sé quién es, no te lo voy a decir.
1: ¿Quién será?
0: Pasen.
1: Maldita sea, voy a cerrar la puerta.

0: Muy bien, estamos abriendo ventana, que hace mucho calor aquí.
1: Pues...
0: Diego, ¿cómo se abre una ventana?
2: La de abajo.
0: Esa, oh, no me lo puedo creer. Abre la ventana, Diego. Me cago en mi máquina. Esa no. La otra. Venga, chaval. ¡Ay, penalti de Moja! Muy bien. Vale.
1: En fin, que yo encontrando y buscando por internet y por lugares súper psicopedagógicos, que la psicopedagogía, eso y otra cosa.
0: Hazme mucha gracia lo de psico.
1: Sí.
0: Cuando dices lo de psico.
1: Yo no encontré lo que tú estabas diciendo, empezar a quitar privilegios en casa, empezar a que la oscuridad se cierna sobre ti. Suena muy poético.
0: ¿Y estás haciendo bullying con el móvil lenguaje? Trae para acá el móvil, se acabó el móvil. ¡Nada! Y el ordenador también. Ah, ¿qué vas a jugar a la Play? Se acabó la Play.
1: Yo siempre tendré...
0: Lee un poco. Yo qué sé, voy a ponerte a leer el libro de los derechos humanos.
1: Porque, pero para algunos el leer también es un privilegio.
0: A ver, yo hablo desde la ignorancia porque yo no tengo fíos.
1: Sí.
0: Entonces, y es muy fácil hablar desde cuando no tienes.
1: Yo doy gracias por la educación que me dieron. Intentar respetar y que el problema no sea tú, sea de otros. Y ahora vamos con la opinión personal, que muy desde el corazón tengo que decir que esto se tiene que acabar. Lo dice alguien que lo ha sufrido. De mayores, que tenían una carrera universitaria y soy docente.
0: Sí, te hicieron bullying profesores.
1: Y de hecho nunca fui amigo de hombres y tengo que dar gracias a alguien que está por ahí. Siempre me lleve mejor con todas ellas, por lo que opinasen los hombres.
0: Que luego, cuidado, que bullying hay en los dos géneros, no es cosa de tíos nada más, aunque suele ser la gran mayoría. Ahora está muy de moda también que... Bueno, muy de moda, sí. Maldita moda. Siente mal a Úbola siempre.
1: Sí.
0: Bueno, pues que me caliento.
1: Sí. Como decía, sufrí abuso de poder, porque estoy en oye bullying, de profesores.
0: Eso sí que me parece.
1: Y se tapen todos entre ellos. Hablabes, dígete que iba a hablar de la educación y de aquel caso que habéis dicho tú en Sevilla. Aunque se tape, la comunidad educativa se tapa entera. Sale a manifestarse junta cuando quiere derechos, pero cuando pasa algo en el rebaño y muere una oveja, pues que se tapen todos.
0: Hicimos una canción sobre eso.
1: Sí, sí.
0: Hicimos una canción que trata sobre las puertas del centro, se llama.
1: Sí.
0: Que bueno.
1: Y también lo sufrí de personas de mi misma edad. Hagan el favor de fomentar entornos con incorporación para todo tipo de personas, cabello, pelaje, todo. Hagan el favor de hacer entornos de incorporación bonitos, no escenarios bélicos, que parece alguna escuela. Solo faltan los F-18 volando por ahí.
0: ¿Sabes lo que está haciendo mucho daño ahora? Las redes sociales.
1: Sí,
0: y
1: eso
0: no es broma, ¿eh? Hay dos gemelos por ahí, no sé si los conocéis, no sé cómo se llama. No, ya podían ser los gemeliers, que esos cantaban mal, pero cantaban. Estos son dos papanatas que tienen miles de seguidores. Es que es lo que me flipa. Que tengan cientos de miles de peña que les sigue y les aplaude, y lo que hacen es, tienen un podcast, un video podcast de estos, y llevan a gente a reírse de ella, tío. A reírse de ella y a machacarlo y a que la gente se ría de ellos. Y vamos a ver. Ya te digo yo que una AK-47, no, olvídalo, eso de...
1: Sí.
0: Todavía voy a meterme en problemas. Es que me flipa que las redes sociales aplaudan... bueno, es que así está el mundo.
1: Finalizo. Diciendo que yo no soy tu broma. Tenga lo que tenga, respétame. Ni tu saco de boxeo. Respétame, por favor, como yo te respeto a ti. ¡Hostia!
0: ¡Olé! ¡Un aplauso!
1: Yo ahora, de hecho, estoy aprendiendo a hablar, a escuchar, pero no juzgar. Porque la otra, ponte en el lugar de la otra persona. Y algo que me gustó mucho.
0: Y es complicado porque... ¿cómo no voy a juzgar a alguien que hace bullying?
1: Sí, eso sí, yo...
0: ¿Cómo voy a escuchar a alguien que está machacando a alguien y no juzgarlo? Es que no, a mí personalmente no puedo. Me hierve la sangre.
1: Sí.
0: Y lo insulto.
1: Sí, sí.
0: Pero ¿cómo puede hacer eso?
1: Yo esto del bullying, voy a hablar, voy a escuchar y te voy a juzgar. Porque bueno, pero en otros casos no, estoy aprendiendo a ser una persona sana.
0: Sanísima, sana, culito rana. Siempre sí. Me gustaba a mí eso, ¿eh? Sana, culito rana, si no sanso y sana mañana.
1: Vale.
0: Muy bien.
1: Y vamos con la música que corre a cargo de un gran grupo de nombre Sistema Inverso.
0: Ahí lo tienes, chaval.
1: Daimos les gracias porque son unos putos crabs. Los dejamos con su nuevo tema, Burocracia. ¡Qué bonita eres!
0: Burocracia y demás. Falta Carolina, falta parte del grupo. Pero sí, bueno, sí. Está viniendo en el autobús.
1: Salud y besos.
0: Está viniendo en el bus. ¡Grande, Dani! Vamos a escuchar este tema. ¿De qué trata, sabes?
1: Sistema burocrático. Te cierro puertas, te les abro cuando me sale a mí de las narices.
0: Trata sobre los problemas que tienen las personas con discapacidad a la hora de enfrentarse a temas burocráticos, ¿no? Incluso aplicaciones móviles o al transporte público.
1: Sí.
0: Entonces vamos a ver lo que hicieron estos zánganos. insistimos, esta música está hecha por humanos, humanas, y la voz la hace la inteligencia artificial. Es una mezcla de en plan Robocop. A ver lo que pasa.
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Y que estábamos aquí todos emocionados con la canción y se nos pasó, y se nos pasó. Llegó terremoto. Terremoto. Tienes que ir a gimnasia, ¿no? Dejamos que hable primero Carolina, ¿os parece? Y mientras tanto ponemos, yo qué sé, por ejemplo, esta canción que tengo yo por aquí que se llama, yo qué sé, Señales Horarias, no, Señales Horarias. Vamos a poner esta, que antes la cantó Dani, pero la cantó de aquella manera, que dijo que los niños se acerquen a mí.

0: José Luis Perales, posiblemente el cantante más feliz del mundo, con las letras. ¿Sabéis que este hombre escribía para muchos cantantes? Es letrista. Ay, tengo que cortar el bigote, tío. Tengo los pelos del bigote súper largos y se me meten por las narices y me hace cosquillas. Esto, bueno, vaya seriedad que hay en este. Esto parece... No sé lo que parece esto.
1: Yo canto para que me dejen vivir.
0: ¿Viste? Muy bien, Carolina.
2: ¿Qué hay?
0: ¿Cómo estás, oh?
2: Bien, ¿tú?
0: Yo muy bien.
2: Llegué a jugar al hockey.
0: ¿Qué fuiste? ¿Viniste en el autobús?
2: Sí, bien.
0: Pidiendo permiso, ¿no? En el autobús. ¿Me bajas la rampa?
2: ¿Qué va? Me han dicho que bajar.
0: Claro, claro. Pero ahí... Hola, ¿me bajas la rampa? Muy bien. Doña Carolina creo que nos va a hablar de lo mismo que nos habló Dani, que es un tema que está muy en tal, que es...
2: El bullying.
0: El bullying. A ver, ¿por qué no lo puedo ver yo bien? A ver, el bullying. Bullying, da igual. La lacra esa, maldita. ¿Qué me cuentas del bullying? ¿Otra vez cayó el paisano? Entonces, ¿qué me cuentas? ¿Qué es esa movida? ¿Qué es el bullying?
2: Es una forma de violencia.
0: Uh-huh.
2: Que hay en los colegios e institutos.
0: Sobre todo en los colegios y en los institutos, ¿no?
2: Sí, en el móvil.
0: Y en el móvil.
2: Sí.
0: Vale. Porque luego cuando es en el trabajo ya pasa a ser acoso laboral, ¿no? Más que bullying.
3: Acoso laboral o moving.
0: Moving. All the people moving.

0: Muy bien. ¿Qué más, señora? ¿Peleas?
1: ¡Peleas!
0: Hay fantasmas, tío. Nadie quiso hablar hoy de los efectos paranormales, pero ya es la segunda vez que se nos abre esa puerta. Que te quiten la merienda también. Conflictos entre grupos, muy bien. ¿Qué condiciones tiene que cumplir para que se considere bullying? Me gusta tu color de uñas.
1: Adiós.
0: Señor, es guay porque...
1: Intencionalidad,
0: vaya palabra más complicada. O sea, tiene que ser intencionado.
1: Por ejemplo, los compañeros que quieren a otro.
0: Uno o varios, ¿no? Compañeros o compañeras que decidan fastidiarte. ¿Qué más?
1: Desequilibrio de poder.
0: Desequilibrio de poder, sí, señora. Y eso que, para quien no lo entienda, ¿qué es eso?
1: Que alguien está en desventaja.
0: Alguien, uno de los dos, está en desventaja.
1: Sí.
0: Y el otro o la otra se aprovecha de esa desventaja, ¿no?
1: Sí.
0: ¿Y qué más? Repetición. O sea, si un día te dan una colleja, no es bullying, pero si te la dan dos veces o tres, ahí ya empieza, ¿no?
1: Uh-huh.
0: Qué heavy esto, ¿eh? ¿Qué más me cuentas?
1: Es una consulta que te da y que te prueba el tiempo.
0: Uh-huh. ¿Qué tipos de bullying hay? ¿Lo sabes?
1: Sí. Bullying
0: psicoemocional. ¿Psicoemocional? ¿Eso qué ye?
1: Por ejemplo, la prohibición y la coacción, la amenaza o humillación o ataques.
0: Uh-huh.
1: El físico... que es cuando empuja o pega.
0: Uh-huh. El físico directo, ¿no? Cuando te, sí, cuando te dan de tal.
1: El físico indirecto, que es, por ejemplo, la reducción de partidas.
0: Que te rompan las libretas, que te, yo qué sé, que te rompan la chaqueta. O sea, está el físico directo, que es cuando te pegan a ti, y el físico indirecto, que es cuando destrozan cosas que tú tienes, ¿no?
1: El bullying sexual. Que es lo que te gusta.
0: Que te acosen, ¿no? Por ejemplo. Es que es muy heavy, ¿eh? ¿Qué más hay? ¿Qué más bullying hay? Hasta ahora llevamos emocional, directo, indirecto, sexual.
1: El verbal.
0: ¿Qué eso es? Que te humillen y que te insulten. Y hay uno que está cada vez más potente. El ciberbullying.
1: Que últimamente... está muy, muy presente en nuestras vidas.
0: Como todo, todos los nuevos inventos o los inventos tienen sus cosas buenas, pero también tienen sus cosas malas.
1: Sí.
0: Y, por ejemplo, los móviles, pues para esto es lo peor. Porque te siguen
1: por
0: haciendo bullying en casa.
1: O por los... Esto es cada persona lo vive de una manera diferente.
0: Te quiero preguntar, yo qué sé, en Estados Unidos, digo Estados Unidos porque suele ser donde ocurren estas cosas, de repente dicen, un estudiante entra en el instituto con una metralleta y mata a 27 compañeros.
1: Mm-hmm.
0: por supuesto, no lo estoy defendiendo. No. Pero muchas veces, después de indagar en ese problema, es que ese tío lo estaban machacando los alumnos. Y un día esa cabeza cruzó, hizo crack, cogió una pistola y mató a todos. Que, por supuesto, no es lo que hay que hacer. Hola, hola. Lo de la AK-47 que dije antes, acordaros que era broma. Pero siempre, o casi siempre, viene de ahí, ¿no? De que, tío, me llevan 3 años amargando la vida, pues me cansé.
1: Una vez tuve la tripe, miedo a haber ido o otro, deja de comer o comer demasiado.
0: No ven sentido a la vida.
1: A la vida.
0: Claro, claro, si te están machacando, tú en el colegio pases 6 o 7 horas al día. Y luego vas para casa y siguen. ¿Y los profesores en este caso qué, Carolina?
1: No siempre saben lo que está pasando en el colegio.
0: ¿Muchas veces no saben lo que pasa?
1: Porque hay poca enseñanza.
0: Hay pocas enseñanzas y no será porque esto no es nuevo. Esto cuando yo estudiaba había bullying, llamábase de otra forma, llamábase el abusón de la clase o llamábase como fuere, ahora llámase bullying. Pero esto lleva viéndolo toda la vida, toda la vida. Y no sé por qué no le ponen freno. Las profesoras muchas veces no saben, porque bastante tienen con estar pendientes de 40 guajes dando voces, pero en otras... Yo creo que en la carrera, yo por ejemplo en la carrera no vi bullying porque bueno, y ahí es mayor, y ahí es algo más mayor. ¿Cómo en la carrera de los profesores? Que tendría que haber asignaturas en las carreras para que... Sí, y ya no a lo mejor en la carrera, pero todos los que ya acabaron la carrera, que haya unos cursos, pero es muy complicado, ¿eh? Es muy complicado. Yo aquí ahora mismo, imaginaros, que no va a pasar, pero imaginaros que uno de vosotros hace bullying a los demás. Si es fino, no te das cuenta. Si es fino haciéndolo, no te das cuenta. Ahora, hay otros que se les ve a leguas. Pero como seas un poco zorro y un poco tal, no te entera, el profesor no se entera.
1: No.
0: Porque está... Yo imagínate, ahora estoy hablando contigo y Alba Angelito no lo va a hacer, pero yo qué sé, que esté ahí... Yo no la veo, porque estoy hablando contigo, entonces es como, claro. Como una locura. Es que me da mucha pena, porque hay muchos guajes y muchas crías que lo están pasando muy mal, muy mal, muy mal, y eso te marca pa toda la vida. Y tú eres un angelito, que es un caramelín, como decía el otro día aquí, como decía el otro día Carolina, gran trabajo, Carolina. No sé, yo sí, alguno de vosotros hace bullying aquí. Sí, y lo digo en directo, se las va a ver conmigo. Lo tengo clarísimo, vamos. No que me vaya a poner a pegarme con vosotros. Pero vamos, aquí no vuelvo a entrar. Aquí no, por lo menos en la radio no entra más, en la vida, jamás. ¿Cómo? Aquí somos...
2: Iguales.
0: Y amigos.
1: Iguales.
0: Y nos respetamos.
1: Diferentes.
0: Iguales y diferentes. Ante... Claro que sí. Lolo. Claro, somos cada uno, somos... De su padre y de su madre, que se suele decir, pero ante la justicia somos todos absolutamente igual. Aquí nadie más guapo, ni nadie más listo, ni nadie más...
1: Sí.
0: El único más soy yo, que soy el más calvo. Los demás somos todos iguales, maldita sea. ¿Qué tal, señora? ¿Quiere pasar a tomar aquí un bitter cash, que le invitamos?
2: Sí.
0: Muy bien, claro. Muy bien. Joder, qué gran curro. Sí, señora. ¿Qué te parece si pinchamos un temazo?
1: La verde.
0: ¿Qué pincho?
1: Siloé.
0: ¿Siloé? ¿Eh?
2: ¿Cómo lo sabía?
0: ¿Cómo lo sabía yo? ¿Cómo lo sabía yo? Y no sé por qué me da que este grupo gusta a Inés, ¿puede ser?
1: ¡Sí!
0: Y a ella también, Pero sí, me suena que le mola a Inésona. La gran Inésona. Le damos a Siloé. Si me necesitas...
1: ¡Llámame!
0: ¡Llámame! ¡Esto es la locura, señora! ¡Vámonos!

Carolina, lo mismo te tira una granada que una alcachofa, chaval. Bueno, que sepáis que el día 8 de noviembre estamos en Mieres entrevistando a la gran... iba a decir Rosalén, a la moza que va con Rosalén y habla lengua de signos, sí, en sus conciertos. Así que estamos todos invitados, porque con estos temazos...

0: Temazo, temazo, la puerta violeta. También otro tipo de bullying bastante más lacra todavía. Muy bien, señora, buenas tardes. Hombre, ¿cómo está usted?
1: Buenas tardes.
0: ¿Con quién hablo?
1: Pues no sé, con una de las chicas que hace el programa.
0: ¿Desde dónde me llama usted? ¿Desde dónde me llama?
1: Desde Alarde.
0: ¡Anda! Un bonito pueblo, sí señor. ¿Sí? Cerca de Coyoto. ¿Qué pasa,
1: o
0: Adri?
1: Allá.
0: O más allá. Al infinito y más allá. ¿Dónde salía eso?
1: En Toy Story.
0: En Toy Story, ¿eh?
1: Sí.
0: Muy bien. ¿Cómo lo lleves?
1: Muy bien, ¿y tú?
0: Yo muy bien, muchas gracias por interesarte.
1: Ahora que tomé el café. A ti por interesarte y por nosotros.
0: Insisto, a usted por interesarse porque me interese.
1: Vale.
0: ¿Seguimos así hasta no. 7:15 así?
1: No.
0: Muy bien. No sé qué voy a decir. Bueno, ¿qué más da? ¿Qué más da?
1: Una tontería.
0: Pues
1: imagínate.
0: Seguro. Seguro. Dice que no te extrañe la otra, chaval. Y llega ahí con sus caballos.
2: Ey, vaquero, ata tu caballo y pon diversa radioactiva.
0: Ahí la tienes, ata tus caballos, Johnny. Muy bien, entonces, ¿va bien la semana?
1: Sí.
0: Y es miércoles ya, ¿te das cuenta?
1: Sí,
0: ya
1: está ahí, pasan volando.
0: Pero es muy heavy, ya estamos a finales de octubre.
1: Antes no te pesaban así de rápido.
0: No, cuando eras más pequeño no, la verdad. Nada, yo en 10 días me pone la calefacción, o sea que estoy feliz. Estoy librando, guay, porque octubre suele ser un mes de frío y sin calefacción es duro. Pero por ahora estoy librando, entonces muy guay. ¿Usted de qué me va a hablar, doña?
1: Yo también del bullying también.
0: Del bullying, muy bien.
1: Sí.
0: Tema estrella hoy. Por algo será, por algo
1: Porque
0: será.
1: Yo creo que nos ha afectado a todos,
0: nos
1: a todos y a cada uno.
0: A todos, se habla poco de ello,
1: sí.
0: Porque...
1: Las noticias no te hablan...
0: Tú fíjate, no solo ver las noticias, lo que hago es leer periódicos.
1: Sí.
0: Y así, por encima, porque paso de ponerme triste. Pero 2 días, 3 días y la noticia de esta moza desapareció.
1: Sí.
0: Ahora, lleven hablando de que Vinicius no sé qué, 2 meses. A ver, pero vamos a priorizarles noticias.
1: Sí.
0: Que no caigan en el olvido de que hace 3 días
1: se suicidó una
0: guaja por culpa de 2 o 3...
1: Tonto lavas.
0: Por dejarlo con suavidad.
1: Sí.
0: Bueno, muy bien, pues háblame del bullying, querida. Vamos a poner una canción muy guapa para hablar de esperanza. Porque al hablar de bullying lo que queremos
1: es
0: expresar y es
1: sí.
0: que se acabe,
1: que se acabe ya,
0: de una maldita
1: de una
0: vez.
1: Santa vez. El bullying es el acoso escolar en el que uno o más individuos os hostigan y maltratan a otro. Se caracteriza por el desequilibrio de poder entre la última y el acosador. Este puede incluir daños físicos o psicológicos. Las situaciones implican una forma de discriminación por distintos factores, como las características físicas, orientación sexual, nacionalidad, creencias religiosas, discapacidad, entre otros. El bullying es una vulneración de derechos de la persona de la infancia y la adolescencia, y presenta un factor de riesgo para el desarrollo educativo, ya que tiene consecuencias para las víctimas, los agresores y los testigos. Además, tiene impacto sobre la calidad educativa y el bienestar de los estudiantes. El acoso puede darse en persona, dentro o fuera del recinto escolar, o a través de las redes sociales. En todos los casos, el entorno es clave para que estas conductas se sostengan, ya que de alguna forma tolera o normaliza la violencia como una Respuesta válida, perdón. Veamos las características. Intencionalidad. Uno o varios señores dañan a otro. Desequilibrio de poder. Hay una relación entre de asimetría entre el agresor y las víctimas. Repetición. Es una conducta reiterada que se prolonga en el tiempo. Relación entre seres. Igual suelen producirse entre individuos de la misma clase o familia. En otras ocasiones. Aquí os dejo con esta canción dedicada a todas las personas que sufren o han sufrido bullying. No os achantéis y quejaos en vuestras horas de tutoría si tenéis.
0: ¡Grande! Hablabas de que hay bullying psicológico y físico.
1: Sí.
0: El psicológico, el físico duele,
1: pero el psicológico más.
0: Marca. Uh-huh. El físico, bueno, pues te dejaron un ojo morado dentro de un mes, te pasó. Pero el psicológico sí. Queda ahí. Y si siguen, además es silencioso, no lo ves.
1: Sí, hombre.
0: Te ponen no el ojo ves. Así y se ve, llegues a casa, ¿qué te pasó? Pero el otro no.
1: No. Y este lo suelen sufrir mucho las mujeres maltratadas.
0: Por ejemplo, que eso no es bullying, eso ya es otra historia.
1: Maltrato.
0: Porque ahí sí que, o sea, en el bullying pues muere una persona cada... Sí. Pero
1: cada X tiempo, pero...
0: Ahí, si hablamos de números, es bastante más grave.
1: Mucho.
0: Nada, cualquier tipo de violencia debería de...
1: De estar penada.
0: Pero penada de verdad.
1: Y no con una...
0: Nada.
1: Te
0: expulsaron del instituto. ¿Qué más da que le expulsen del instituto?
1: Sí, el guau, hacer lo que quiera.
0: El guau encantado, va para casa, está con la Play y... No, espera, tú hiciste esto, pues ven, que te voy a llevar
1: ven
0: yo
1: con... Ven, que vas a recibir por donde nunca te han dado.
0: Con los malotes, te voy a llevar yo... Ay, Dios.
1: De acampada.
0: De acampada, vamos a ir de acampada con los malotes del colegio. Muy bien, Adri, un gran trabajo. ¿De qué me vas a pinchar tú la canción hoy?
1: Pues de varios artistas peruanos. La canción se llama Eres Único.
0: Eres Único, que yo la tenía por aquí. No sé qué hice con ella. ¿Qué hice con ella, Adri?
1: No sé.
0: Eres Único, madre mía. Pero si la teníamos por aquí buscada.
3: Ay, Bernie.
0: Ay, Bernie. Bernie, vamos a ver si está. Eres Único.
1: Sí.
0: ONG Eres Único. Vídeo oficial. Las artistas peruanos que se unen en contra del bullying.
1: Sí.
0: Me parece estupendo. Son 15 de los artistas más importantes de Perú que se unieron para grabar Eres Único, canción compuesta y producida por Jeffrey Fritschman.
1: Sí.
0: El vídeo fue dirigido por Joaquín Cambre y es una campaña promovida a través de la ONG Eres Único.
1: Sí.
0: La dedicamos...
1: Pues a toda la gente que está sufriendo bullying, porque vosotros podéis, que nos achanten.
0: ¡Qué grande y es! ¡Viva Adriana! ¡Viva!

0: bien, son las 7 y 20 de la tarde. Buenas tardes, doña Aurora.
1: Buenas tardes, Bernie.
0: ¿Cómo estás?
1: Lesionada.
0: ¿Qué te pasó entonces?
1: Entrenando a fútbol en Cagüeñes.
0: ¿No ves?
1: El Sporting.
0: El deporte al final, y es bueno, pero...
1: Sí, es bueno, pero
0: a veces...
1: me dio una crisis de amia de funcional de epilepsia y todo, me pilló ahí.
0: ¿Y, pero qué es, que te caíste?
1: No, que me dio una crisis de las mías.
0: Ajá.
1: Funciona y catapum.
0: Y te caíste. Vaya, jolín. Espero que te recuperes bien. Pronto, ¿te duele la mano?
1: Bastante.
0: ¿Qué fastidiaste? ¿Un dedo, la muñeca o qué?
1: La mano.
0: La mano.
1: Entre la mano y el dedo meñique.
0: Vaya, jolín. Bueno, ahora un tiempín de relax, ¿no? De menos deporte y para luego volver con fuerza.
1: Sí.
0: ¿Y fue en Cabueñes?
1: Sí.
0: ¿Con el Sporting?
1: Sí.
0: Vaya. Bueno,
1: están
0: anda.
1: Ahí presentes mis entrenadores.
0: ¿Con quién estabas, oh?
1: Con Guille y con Diego.
0: ¿Con Diegazo? Hacemos programa este domingo, por si te interesa, en el la tribuna del Molinón, de fútbol. Muy bien. ¿De qué me vas a hablar tú hoy?
1: De paranormal.
0: ¿De?
1: Paranormal.
0: De paranormal, ¿eh? Me canto. Esto se pone... Se pone que esto me gusta a mí. Claro, el otro día decían que iban a hablar alguno de historias paranormales y al final no hablaron, pero hoy vas a hablar tú de cosas paranormales.
1: De It.
0: De It, sí señora, de la película It. Está basada en un libro de Stephen King, ¿no? Muy bien, cuéntame.
1: Fenómenos paranormales. ¿Qué son? Son cosas que pasan, que no tienen explicación. Con los conocimientos actuales, ciencia, física, química y meteorología, etcétera. A veces es difícil de estar que han sucedido ya que no dan pruebas materiales. Suelen ser intangibles y ser selectivas, se forman, no gustan a lo que a uno espera de la realidad que conocemos, por eso a veces dan miedo. Y lo he escrito con una mano, ¿eh?
2: Hombre, normalmente se escribe con una mano, ¿eh? La verdad, ¿eh? O alguien escribe con dos, ¿no?
1: Yo, otro era mi diestra, pues con dos.
2: Ah, ¿eres a mi diestra? No, no, yo con la zurda normalmente, vamos. ¿Qué más me cuentas? ¿Te han quedado los fantasmas?
1: Existen varios tipos. La presentación de extrasensorial, telepatía, candilencia, de la psiquenesis y telonequenesis, piroquenesis y las experiencias espirituales o de otros mundos, de fantasmas, de poltergeist.

0: Largo una maniega. Ahí está. Es la quinta vez que se abre la puerta sola, ¿eh? Yo ahí lo dejo, vamos. Ya, ya, llámalo aire. Si está aquí Fricker Jiménez, dice que es... Sabe Dios. Hágase. Seguimos. ¡Danilus! Seguimos, estamos tomándonos a cachondeo esto. Bueno, mejor tomárselo así, ¿no? No a cachondeo. Seguimos, Aurora.
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1: Continuamos en Operación Alarde y seguimos con el programa de hoy.

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1: Volontario.
2: Ic è dimenticato. La.
3: Será en serio, aquí viene pero hacer nada.
4: ¿Seguro?
5: Ah, sí.
4: Esto de trabajar ya es duro, ¿eh?
3: Sí.
4: Esto de trabajar.
3: Sí.
4: Vamos a mar. Madrugar.
3: Sí.
4: ¿Qué estás haciendo?
3: Ah.
4: ¿Qué es lo que faes?
3: Estoy haciendo para ser voluntario. Para ser voluntario.
4: ¿Para ser voluntario de qué? ¿De la aceituna?
3: ¡No!
4: ¿De qué, oh?
3: En verano.
4: Pero
3: voy a ir al campamento.
4: Ah, sí, ¿eh? Huele a tabaco aquí. ¿Quién fumó?
3: No sé.
4: ¿Quién viene de fumar? ¿Qué echas tú un pito tú ahora? No. Empieza. ¿Operación?
3: Arabe.
4: Pues dale, caña, hombre. ¿Quién fumó?
6: Nadie.
4: Que yo ahora tengo el olfato muy potente. ¿Alguien echa un pito aquí? ¿Qué vienes de fumar tú?
6: No.
4: ¿Un puro?
6: No.
4: ¿Un partagás? Bueno, Miguelazo. Vaya cara sueño que tienes. ¿Quieres que te frío un huevo?
3: Ah, vale.
4: Un escroquetines de jamón. Muy bien. Entonces, a ver, vamos a centrar la pelota. Hoy hay que hablar. Empieza el último trimestre del curso. Hay que valorar la experiencia de lo que llevamos de curso y cómo encaramos. Y cómo encaramos estos últimos meses. Una película clásica del cine. Hablar de ella o un personaje histórico importante por algo bueno que haya hecho. O tema libre.
6: Aquí histórico y Miguel.
4: Un histórico y Miguel, efectivamente, que metió un gol contra la Ponferradina, por ejemplo. ¿De qué me vas a hablar tú, amigo?
3: De la película.
4: De una película clásica.
3: Sí.
4: Qué guay. ¿Y qué película es?
3: El libro de la selva.
4: El libro de la selva, chaval. Ahí, ¿cómo era? Balú.
3: Sí.
4: Balú. Balú.
3: Sí.
4: Balú, John Fire. Follow the leader. ¿Esa? No, no.
3: No.
4: Venga, pues dale caña al libro de la selva. Empezamos aquí en Operación Alarde, señora. No sé por qué no se me quita esto. Dale, dale.
3: El libro de la selva. Buenas. Tardes.
4: Buenas tardes, hombre.
3: Amigos y amigas, hoy hablaremos de cine, en concreto de una película que me encantó cuando la vi. Está basada en una novela de 1894. Escrita por Rudyard Kipling.
4: ¿Kipling?
3: Llamada El libro de la selva. Se hicieron varias versiones. La primera de 1942. Fue realizada por los hermanos Korda. Zoltán, como director, Pice Alexander, como productores. El personaje de Mori es interpretado magistralmente por el actor indio Samu.
4: Sí, señor, el Samu, chaval.
3: El cabrón ese.
4: El Samu.
3: El film está rodado en color consiguiendo unos planos de la selva muy chulos. La música compuesta por Milos Rosa fue candidata al premio Oscar.
4: Toma ya.
3: Junto con 3 candidaturas más en decorado, fotografías, efectos especiales.
4: A ver, ¿qué animales hay en la selva? Serpientes, ¿cómo hacen las serpientes? Sandra, ¿qué animales hay en la selva?
6: Animales.
4: Sí, sí, sí, sí. ¿Pero qué animales? Un mono, ¿cómo hace un mono? Algo así, ¿no? Javi, ¿qué animales hay en la selva?
1: Elefante.
4: ¿Y cómo hace el elefante? ¿Buh? Perfecto. ¿Y ahora qué animales hay en la selva? fue muy bueno el elefante de Javi, la verdad. ¿Cuál es el qué animales hay en la selva? ¿Leones hay en la selva? No, ¿no?
3: No ves.
4: Por ejemplo, un tigre, ¿cómo hace un tigre? Nadia, ¿qué animales hay en la selva? Venga. ¿Cómo hace un oso? ¡Buf! ¡Soy un oso! ¡Buf! Muy bien, Nadia. ¿Qué animales hay en la selva? ¿Pangolín?
3: ¿Un
4: gorila?
3: ¿Un gorila, sí?
4: ¿Cómo hacen los gorilas? ¡Pangolina! ¿Qué animales hay en la selva?
6: Tigre.
4: Tigre, que ya me lo dijeron. ¿Otro?
6: León.
4: Puede ser. ¿Cómo hace un león? Mira, ahí llega un leoncito. ¿Cómo hacen los leones? Perfecto. ¿Qué animales hay en la selva, Nacho?
5: Jirafa.
4: ¿Una jirafa? ¿La jirafa cómo hace? Así, sin más, ¿no? Comiendo hojas. ¡Dani! ¿Qué animales hay en la selva? El oso, sí, amoroso. ¿Qué animales hay en la selva, Furi? El elefante ya me lo dijeron. También me lo dijeron, Furi. Eustaquio. ¿Cómo? ¿Cómo? ¿El mono? ¿Cómo hace el mono? Joder. Pa' Furi todos los animales hacen au. Javi, ¿qué animal hay en la selva? Bien, amigo.
7: También hay cocodrilos.
4: Hay cocodrilos en la selva. ¿Cómo hacen los cocodrilos, Javi?
7: Que van así.
4: Van así. Muy bien, como Fernando Alonso. Continuamos. Animalito mío. ¿Hola?
6: Hola.
3: Sí.
4: Sí.
3: Sí, ya me he perdido.
4: Uy, qué bien imitas a los pájaros, tío.
3: ¿Ah, sí?
4: Qué guay, chaval. No lo sabía yo.
3: Pero lo que a mí más me gustó fue la visión de 1967.
4: Toma ya, chaval, un clásico, ¿eh?
3: Sí.
4: Joder, qué buena. Increíble.
3: Hace mucho, ahora ya.
4: ¿Eh?
3: Hace mucho.
4: Hace un montón, no habíamos ni nacido.
3: ¿No?
4: ¿Quién es el más viejo aquí? Yo. Pues, todavía me quedan 10 años para nacer, fíjate.
3: Ya.
4: Tenía yo menos 10 años.
3: Aclamada como una obra maestra de la animación clásica.
4: Sí, señor.
3: Fue el último largometraje producido por Walt Disney. destacando por su icónico estilo con música jazz, animación a mano y personaje extrañable. ¿Qué hay?
4: Un gato loco en la selva, chaval. Miguel quedó conmocionado hoy. Miguel, el golpe es en la cabeza que se dio en la furgo, no quedó muy guay, no quedó muy guay. Quedó muy guay. De verdad. ¿Qué más?
3: Aunque es una adaptación muy libre que suaviza la obra de Kipling. Uh-huh. Es considerada un clásico divertido y atemporal. Walt Disney murió justo antes de que se estrenara uno de sus proyectos favoritos.
4: Toma ya, chaval. Toma ya. Muy bien. Sí, señor. ¿Cuál es tu personaje favorito del libro de la selva? ¿Acabaste lo tuyo? ¿O todavía te...? Ah, no, vale, vale. Perdona. Dale, Balú.
3: La adaptación de la obra de Kipling es el libro de la selva. Quizá por eso, aunque no sea su película más lograda, es muy especial para el público cinéfilo. El libro de la selva se ha llevado recientemente al cine, uh-huh, en imagen real. Pero la versión animada de 1967 fue la última película producida por Walt Disney y confirmó una forma de hacer cine de animación clásica a través de una visión de la naturaleza salvaje. La adaptación de la novela homónima de Kipling muestra forma entretenida el camino de la madurez. Mucho se ha criticado la ideología Disney impuesta a través de una sobria maquinaria industrial.
4: Esa parada es importantísima.
3: Pero se esté a favor en contra del carácter pionero y pionario de su fundador.
4: Este chico se merece un aplauso. Sí, señor, mira, te aplauden hasta los leones, chaval.
3: Ya.
4: ¿Cómo? Vaya guay. O sea, que es una de tus pelis favoritas.
3: Sí.
4: Un clásico del cine, está clarísimo.
3: Sí.
4: Y ahora, llevada al cine recientemente, como más moderno, ¿no? ¿La viste, la nueva?
3: No.
4: ¿La última?
3: No.
4: ¿Se estrenó ya?
3: Sí.
4: Sí. Basta. Muy bien. ¿Alguien vio el libro de la selva? ¿Os gustó a todos? Sí. Madre, muchos años hace que la vi. Casi ni me acuerdo. ¿Cómo era? ¿Balú? ¿Cómo se llamaban los personajes?
3: Balú, Molly... El tigre, ¿cómo se llama?
4: ¿Qué es parar con ese maldito ruido que haces? El tigre. Ska. Muy bien. Muy bien, Miguelazo. Te lo curraste, ¿eh?
3: Sí.
4: Además lo escribes tú, ¿no?
3: Sí, sí.
4: Eso es un puntazo. Eso es un puntazo, sí, señor. Sí, señor. Muy bien. ¿Y qué me vas a poner? ¿Una canción del libro de la selva?
3: Sí.
4: ¿Cuál?
3: Quiero ser como tú.
4: Hombre, no, y yo como tú. Doobie-doo. ¿Esa?
3: Sí.
4: ¿Esa?
3: Sí.
4: Valía para cantante.
3: Ah, vale.
4: Muy bien. Me encanta cuando me contesta Esther 35 minutos más tarde.
3: ¿Qué?
4: Entonces, El libro de la selva, un clásico del cine.
3: Sí.
4: Y la canción Quiero ser como tú.
3: Sí.
4: Y se la dedicamos
3: a todos los grandes, a los de baloncesto, a los de fútbol,
4: béisbol
3: y a tenis.
4: ¿Y algún deporte más?
3: No.
4: ¿Al golf?
3: No.
4: No, ¿no?
3: No te he apuntado.
4: No te has apuntado. No tienes edad todavía para el golf. El golf es para puretas, ¿eh? Cuando ya sí. No sabes qué deporte hacer, dices, bueno, voy a jugar al golf. Que como hay que caminar, ¿no? Muy bien. Le damos caña.
3: O pegar la bola es.
4: Caminar y pegar un pelotazo a una bola.
3: Pues sí.
4: ¡Nos la cantamos!

0: Ay, Dios, que tengo un bono aquí ahora mismo. Hola. Hola, pangolín. ¿Qué animal eres tú ahora mismo? Un petit swing. ¿Cómo estás, oh?
1: Muy bien.
0: Más risas, ¿eh? No os ha contado por la radio.
1: Ya. Yeah.
0: Pero nos topamos un control de la policía.
1: ¡Qué miedo!
0: Hasta ahí podemos leer. Acojonó eso, ¿eh? Con perros y todo, ¿eh? Yeah. Y tú ahí, escondido. Hasta ahí podemos leer.
1: Muy bien.
0: Hasta ahí podemos leer. Muy bien, señor. Entonces, ¿qué tal? Oh, por cierto, juega al Celta hoy a las 9. Vamos a ganar. ¿Qué me cuentas?
1: Voy a ganar agua.
0: Oye, ¿pasaste lo bien en la tribuna?
1: Mira, de maravilla.
0: Hubo un momento que te arrodillaste, tío, que yo

0: Muy bien. Bueno, sonó hasta la boda, la canción esa y todo. Bueno, a ver, Miguelito, ¿de qué me vas a hablar tú hoy, amigo?
1: De todo.
0: De todo. De la vida.
1: Bueno, de Tito Bustillo.
0: Una postilla, que tienes una postilla.
1: Tito Bustillo.
0: De Tito Bustillo de las Cuevas.
1: Sí.
0: Calla, oh. Qué guay, chaval. Y de él.
1: Y de él.
0: Muy bien. ¿Qué música te pongo yo para hablar de Tito Bustillo, tío?
1: Lo que sea.
0: Es complicado, ¿eh? Muy bien, pues nada, vamos a. Nos vamos a. A meter en una cueva ahora que. Está fresquino allí, ¿no?
1: Un poco, sí. Con el río ahí abajo.
0: ¿El qué?
1: Un río ahí abajo.
0: Venga, pues te voy a poner así como música de cueva.
1: Tito Bustillo.
0: Tito.
1: Normalmente, un chaval de Oviedo de 18 años no es importante y conocido. Pero si se trata de Celestino Fernández Bustillo, la cosa cambia porque se le conocía por Tito Bustillo.
0: Tito.
1: Tito pertenecía al grupo de montaña Torreblanca de Oviedo y
0: en 1968.
1: Con un grupo de amigos entró a la cueva de el Pozo en Remo de Ribadesella y se encontraron con unas pinturas de más de 30.000 años de antigüedad.
0: Cuidado, ¿eh? Imagínate ir de excursión. Oh, mira, una cueva. Y descubrir eso, chaval. ¡Guau!
1: Unos días después se murió en un accidente de montaña y entonces dieron su nombre, Tito Bustillo, a la cueva. La cueva tiene un montón de pinturas de bisontes, caballos y ciervos agrupadas en distintos paneles y eso la hace tan importante que tiene una categoría semejante a la de Altamira y es la de las primeras de Europa y por tanto del mundo. En su estilo está incluida en la lista de Patrimonio de la Humanidad de la UNESCO. Esta cueva cerca del mar tenía un clima y unas posibilidades de encontrar comida y muy interesante para aquella gente primitiva que tuvo que vivir en el final de la edad del hielo. Suele pasar que a lo largo de los años la entrada original de las cuevas se tapone por derrumbamientos de los techos. Aquí

0: So, eso, pero como resultó muy interesante, se hizo un túnel para facilitar el paso por donde ahora se hace la vista. Se puede ir de miércoles a domingo, desde marzo a octubre. El resto del año está cerrada por razones de conservación. A su lado se construyó un centro de investigación muy interesante, donde se explica con todo con detalle. Yo recomiendo a todos hacer una excursión a Ribadesella, que es un sitio muy guapo, y hacer una visita a la cueva de Tito Bustillo. ¿Os gustaría, seguro?
1: ¿Sí, no?
2: ¡Sí!
3: ¡Ole!
0: ¡Ole!
3: Vamos todos para Tito Bustillo de excursión ahí. A comer unas pechugas de pollo.
1: Unas empanadillas de boniato. Muy bien. ¿Alguien estuvo en las cuevas?
2: Tú,
1: bueno, podrías. A veces fui una vez, ¿eh?
2: Sí, muy bien.
1: Pero no entré.
0: Pero con la silla de ruedas.
1: haciendo ahí derrapes. ¿Alguien más estuvo en las cuevas de Tito Bustillo? ¿Javi? ¿Sandra, fuiste a las cuevas de Tito Bustillo? Bueno, podría ser. Ya, no me entero. Tú sí, ¿no?
0: Oh, venga, que fui el lunes.
1: ¿Tú no? Me extraña de usted. Que conoce todo el mundo. Muy bien. La recomiendas, ¿no?
0: Un mengaro. ¡Ay, mamá mía!
1: Hola, Tito. ¿Qué pasa, Tito? ¿Qué tal? ¿Cómo estás?
4: Como
1: Dios. Muy bien, Tito. Pero cuelga, oh. ¿Qué es esto? ¿Pero qué? Estamos volviéndonos locos aquí en este programa hoy. ¡Oh, Dios mío! Me va a pegar. Me va a pegar, Sandra. Muy bien. No a la violencia.
0: Eso es.
1: Que. Muy bien, Miguel.
0: Pues sí.
1: Pues vamos para arriba de ella.
0: Pues sí.
1: Vas ahí en la cama de Dalton. ¿Eh?
0: Pues sí.
1: ¿Hueles a perrito?
0: No mucho, Bernie. Pero no
1: viste,
0: mucho.
1: ¿Viste qué guay que la furgo ya no huele a tabaco?
0: No.
1: Es muy guay eso.
0: Eso se mola.
1: Muy bien, hoy hago 2 meses y 10 días sin fumar.
0: ¡Qué maravilla!
1: Muchas gracias. Me voy a comer una moneda de Mario Bros. Me la merezco, me la merezco. Muy bien. ¿Y qué música me trae hoy a mí?
0: Un mundo ideal.
1: ¡Ay, un mundo ideal! ¿Cómo sería para ti un mundo ideal?
0: Para mí, un mundo ideal es de amores de corazones del mundo ideal.
1: O sea, un mundo ideal es de amores de corazones de un mundo ideal.
0: Sí.
1: ¿Pero de tartas de chocolate o de qué molle la historia? A ver. O sea, un mundo sin guerras.
0: Sin guerras, sin nada de...
1: Hambre.
0: Sin hambre, sin... De,
1: sin abusos.
0: Sin desgracias. Y... Un poco...
1: Joder, si te parece poco, yo ahí firmo ya, ¿eh?
0: Hay nada más.
1: Ya un mundo sin guerras ya sería muy guay.
0: Pues sí, para mí el mundo ideal que es lo mejor que no hay otra.
1: Pero al lado de la señora, ¿no?
0: Eso sí, siempre.
1: ¿Que te vas para Boston?
0: Sí.
1: Muy bien. ¿Cuándo? ¿El día 30?
0: El 30.
1: ¿Y vuelves?
0: El 10.
1: O sea, que no te vamos a tener aquí el día... ¿Qué? El día 30 es jueves. Ese día ya no te tenemos.
0: No.
1: ¿Y vuelves el 10?
0: El 10.
1: ¿Qué es?
0: Un domingo.
1: ¡Oh, Dios mío! No te vamos a tener 2 jueves. No sé si
2: puedo...
1: Vamos a llamarlo, vamos a llamarlo a Boston, sí señor, al WhatsApp.
0: Sí.
1: Cuando tengas wifi allí.
0: Tengo.
1: Pero claro, allí son no sé cuántas horas menos, ¿no?
0: Sí.
1: 5 o 6. Bueno, no pasa nada.
0: No, nada.
1: Muy bien, venga, pues pinchamos un mundo ideal.
0: Pues sí, pero antes de todo, lo voy a dedicar.
1: ¿A quién?
0: A una persona.
1: ¿A quién?
0: Que está en la silla de ruedas. a ella, que se recupere. Es muy grande y la quiero mucho. Y eso, que es un mundo ideal para ti.
1: ¡Ole, ole y ole! Este chico se merece otro aplauso.
0: ¡Bien! Y...
1: por supuesto.
0: La más especial. Para mí es un mundo ideal.
1: ¡Ole!
0: A mi querida esposa. Siempre, siempre que estoy ahí, que tío.
1: ¿Os casasteis?
0: Ella sí, ¿verdad?
1: Joder, dijo esposa, tío. Mira, te llevo un mensaje ahí. Otro. Joder. Muy bien.
0: Cuando
1: llegue el destino. ¿Le damos al mundo ideal?
0: Pues en mi Ernie.
1: Y es un grande, que lo sepas.
0: Y a ti también. Y a Dalton y a Paula. Y a todos los que parecen alarde.
1: Ya verás Dalton cuando se entere que le quitaste la cama.
0: No lo he quitado.
2: Un

0: Son las 6:45 de la tarde de este jueves 9 de abril. Recién llega Icas de la Semana Santa. ¡Doña Yara, vámonos! Beso a beso, me enamoré de ti. ¿Qué tal, amiga? ¿Cómo estás?
1: Bien, Berni.
0: Tiénente abandonado en esa casa, ¿es tinuntá? El otro tira para el campo de fútbol, ¿qué es eso?
1: Ay, Manu, los jueves normalmente no suele comer en el piso, así que...
0: ¿No comen el piso los jueves?
1: No, suele comer en comido, tiene clase de empleo y...
0: Muy bien. ¿Tú cómo estás?
1: Y ahora ahí marcha para Mieres. ¿Y no. Javi está de vacaciones?
0: O sea, ¿que estás tú sola?
1: Hoy sí.
0: ¿De reina ahí?
1: Sí.
0: Oye, ni tan mal, ¿no?
1: No.
0: Bueno.
1: Lo único que hoy se me junta muchas cosas.
0: Entonces, buenas.
1: La cena, los platos, el suelo...
0: ¡Todo tú! Oye, tío, explotáis a esta moza, ¿eh? Vamos a ver qué es esto. Voy a denunciaros al comité de explotadores de compañeras de piso.
1: Así que imagínate.
0: Bueno, pero también luego no tienes que aguantarlos.
1: Sí. El domingo de la va a hacer él.
0: El próximo día, ¿no? Arena, corriendo por tu cuerpo. ¿Cómo me flipa la camiseta de esta señora, tío? Eres... Ah, es un vestido, ¿eh? Eres una auténtica pantera negra. Ya, pero es... Ahora. Espera. Echa el freno, Madaleno. Hablamos con Yara y luego me cuentas todas tus impresiones. Muy bien, Yara. ¿Qué tal las vacaciones? Guay.
1: Bien. Sí. En casa, con mis padres.
0: Ahí sí está bien.
1: Y durmiendo la mañana.
0: Ay, amiga. Claro, lo de no tener que madrugar para currar, ¿eh?
1: Claro.
0: ¿Y es dormilona, sí?
1: Bueno, me levantaba a las 11 de la mañana.
0: Qué guay. Hay que descansar. ¿De qué me vas a hablar hoy, Yara? ¿Qué tema elegiste?
1: Voy a hablar del trimestre de este curso y cómo lo llevo los últimos meses.
0: Muy bien. Un año especial para ti, ¿no?
1: Me maravilla.
0: Qué guay. Pues vea.
1: ¿Qué te pasa?
0: Dale caña.
1: ¿Sabes por qué se pone así?
0: ¿Por qué?
1: Porque lo voy a nombrar.
0: ¿Ah, sí, eh?
1: A él y ahí y aquí.
0: ¿Ah, sí, eh? Venga, pues vamos a ver qué tienes que contarle a esta buena gente.
1: Muy buenas tardes a todos los oyentes que nos escucháis en Diversa Radio Activa. Volvemos a los micros después de pasar unas estupendas vacaciones de Semana Santa. En el programa de hoy os voy a hablar sobre el trimestre de este curso y cómo lo llevo en los últimos meses de ese curso. Durante este curso nos contaron desde la Asociación de Alarde que hay un campeonato de natación internacional en Malta. Donde vamos 4 chicos a nadar.
0: ¿Qué dices?
1: Sí. Entre ellos, Miguel Heredia, Vanessa, Sam y yo.
0: ¡Calla! ¡Oh, a Malta!
1: Sí, yo te explico. Aunque solo vamos nosotros como representantes del equipo. El equipo también lo forman Chamera, Rubén Meana, Cristian, Juan de la Cruz, Rosalía y Alex Daniel. La entrenadora es Inés. Nos lo pasamos muy bien y entrenamos muy fuerte. El curso sigue lleno de actividades, con los amigos y amigas, hasta que lleguen las vacaciones y descansar. De momento seguimos dando guerra. De todas las actividades que hago, me gustan todas. Me divierto mucho y aprendo muchas cosas que antes no sabía y ahora me da muy bien. Gracias al apoyo que me da mi familia, que siempre estamos unidos. Eso me hace tan feliz de poder realizar todas las actividades que acudo.
0: Olé. ¡Qué grande es! Venga, pues si vas a Malta, no te voy a pedir la luna, pero que volváis con una medalla, igual si os lo pido, ¿eh? ¿O qué?
1: Pues no sé, decir aquí al señor.
0: Lo importante es y comer bien.
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0: Yara, tío, a Malta. Creo que llego guapísimo.
1: A ver, yo pensaba que íbamos a ir todos. Pero solo nos dijeron que podíamos ir 4.
0: Dani, ¿puedes parar con ese maldito ruido del motor del coche, tío?
1: Dijeron que no podíamos ir todos, solo vamos 4. Entonces, aunque vayamos nosotros como representantes del equipo...
0: Qué guay, chaval.
1: También contamos con el apoyo de todo el equipo que formamos. Vamos. Si conseguimos medalla... Es gracias a nosotros y al gran equipo que informamos.
0: Grande la Yara.
1: Entre ellos, Sandra y la
3: Esta señora se merece un aplauso.
0: Rosalía, arte y figura. A ti da igual que estés en silla de ruedas, que esté... Ella baila, así da gusto. Hombre, con los pates no. Qué guay, Yara. Pues, joder, pues menudo fin de trimestre, tía. Irse a Malta después de un año en el que te hiciste independiente.
1: También.
0: Un gran curso, bueno, el 25-26,
1: si
0: ¿no?
1: La verdad... En noviembre ya hacemos un año y estamos en el piso Javillo.
0: Wow.
1: También.
0: Bueno.
1: Sí, claro.
0: O sea, lleváis noviembre, diciembre, enero, febrero, marzo, lleváis medio año. Toma, ya, chaval, ¿cómo pasa el tiempo?
1: Imagínate.
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0: Clásico este, ¿eh? Un temazo. Muy bien, Yara, pues jolín, ¿cuándo marcháis?
1: En septiembre,
0: no queda nada ya, ya no queda nada.
1: 11, 12 y 13 de septiembre.
0: Muy bien.
1: Son tres días.
0: Qué guay. Pues a Malta se va despacito, ¿eh?
1: Y aquí, sí, también. ¡Ah, claro! Vale.
0: A Malta no vayas corriendo, no va a ser que caigamos. ¿Qué canción vas a pinchar hoy?
1: La de Despacito.
0: ¡Ay! Hice un spoiler ahí yo ahora, maldita sea. Sofá, Furi.
1: Soy desde el sofá, dice.
0: ¿A quién la quieres dedicar?
1: Bueno, antes de nada, a todo el equipo que formamos en natación.
0: Hombre, si es el auténtico... ¿Eh? No, no, se va.
3: No, te la traigo.
0: Ah. Que está ahí Carmina. Tengo la moza en Ubien... Bizcochón. Joder, Carmina, tío.
1: Nada, pues a todo el equipo de natación, bueno, y en especial a mi padre, que el sábado es su cumpleaños.
0: ¿El sábado este es su cumpleaños?
1: Sí.
0: Maldita sea. ¿Cuántos cumple? ¿Lo sabes?
1: Ni idea. Así que nada, aprovecho y ya hoy, aunque sea el sábado, decirle a mi padre que, bueno, que muchas felicidades y muchas gracias por todo el apoyo que me das durante todos estos años.
0: Pero es que eso se merece un...

0: que cumpla muchos más. Y que tú estés ahí, Pabelo.
1: Sí.
0: ¿Le damos el despacito?
1: Venga.
0: Pínchamela, doña Yara.
1: Pues pínchala, Verdi.
0: Para el sofá.
2: Ay.

0: Despacito.
1: ¿Tenéis fame? Siempre. ¿Como para comer una barbacoa? ¡Epa! Los chorizos parrilleros.

0: Muy bien, barbecue. Vaya locura, ¿qué es esto? ¿Qué pasa aquí? ¿Qué pasa aquí? Muy bien, nos venimos arriba rápido, ¿eh? Ya te digo. Entonces, ¿qué te pasó a ti?
1: Que me operaron el miércoles.
0: Que te operaron el miércoles.
1: Sí.
0: Entonces, ¿qué te pasó?
1: Porque cuando llegué allí, cuando estaba en la cama, había una chica, a lo mío se operaron, una cadera.
0: Vale, pero a mí esa chica, espero que le vaya bien, pero me interesas tú. ¿Qué te pasó?
1: Que me operaron porque no podía caminar, porque ahora...
0: ¿Como la cucaracha? La cucaracha, la cucaracha, ya no puede caminar. Muy bien.
1: Yo me pongo Benny.
0: Bueno, yo no sé.
1: Me estuve en la cama porque cuando llegué a las 6 de la mañana... Hasta las 12 me bajaron a operarme. Porque
0: ¿llegaste a las 6 de la mañana y qué? ¿De movida, de rumba por ahí?
1: Porque estaba a las 12 para bajarme. Cuando esté abajo lloré y me emocioné mucho.
0: Vaya, ¿entonces?
1: Porque no sabía la operación.
0: ¿No sabías el qué?
1: Que me operaban.
0: Vaya, hombre.
1: Y me da pena que esté así.
0: ¿Qué eras tú? ¿Eras tú esta? Maldita sea, ¿eh? No, no llores, hombre, que te damos unos abracitos.
1: Eso sí.
0: ¿Salió todo bien?
1: Todo bien. Me pusieron unos tubos aquí en la nariz. Luego me desperté. Luego llegó mi prima y lloré. Y me limpió las lágrimas mi prima.
0: O sea, que te pasaste la operación llorando.
1: Llorando. Un poco, luego cuando estaba poco taquilina.
0: ¿Y volvías a llorar?
1: No. Después, antes de despertar, lloré un poco. Porque luego... Y me llamó a Clary para que venga a mi prima, para que no esté sola.
0: ¡Ole! Y es una grande.
1: Eso sí.
0: Y es una valiente. Oye, que operarse da miedo, ¿eh?
1: Eso sí. Y después que acabé la habitación, vi el miércoles a mi entrenador de Sporting Gerúine.
0: Sí, señor, fue Diego a verte.
1: Sí.
0: Qué grande y es Diego.
1: Tenía ganas de verlo.
0: Diego y un grande de la vida, tío.
1: Eso sí.
0: Yo me enteré el día que te dieron el alta.
1: Eso sí.
0: Eso sí.
1: ¿Sabes por qué te lo digo?
0: ¿Por qué me lo dices?
1: Porque yo te echaba de menos verme.
0: Y yo a ti. Y yo a ti.
1: Eso sí, y a todos mis compañeros hombre, también.
0: Normal. ¿Y tus compañeros te echan de menos a ti?
1: Eso sí.
0: Eso sí.
1: Y el jueves fue a verme mi amiga Sandra.
0: Toma ya, chaval.
1: Que vino de Luarca.
0: Toma ya.
1: Gracias a ella, porque me trajo una cosa.
0: Ay, Dios.
1: Unas flores, una carta y una taza.
0: Toma ya, chaval. ¿Una taza con tu cara?
1: No, una taza de Luarca.
0: Ah, sí, ¿eh?
1: Sí.
0: Oye, me molaría coger ahora y coger la silla donde estás sentada y llevarte por ahí con esta canción.
1: ¡La boda!
0: No, y la boda. ¿Qué boda? ¿De qué mi madre? Lo hacemos. Te cojo con la silla y vamos por ahí corriendo.
1: No.
0: Eso sería Carolina, que no tiene miedo a nada.
1: Eso puede.
0: Y empezaré. No te atreves, ¿eh?
1: No. Esta no.
0: Pues nada.
1: Y el viernes, por la tarde, vino Gelos, la madre de Heredia.
0: Toma.
1: Que vino a verme y me trajo una cosa.
0: Jolín, tía, pero bueno.
1: Un bolso y un libro de pintar.
0: Bueno, tú tienes una suerte, chavala.
1: Porque gracias a la madre, a Gelos y a Miguel Heredia, que es muy buen amigo, que lo quiero mucho, que no pudo verme, que me lo dijo tu madre. Y no pasa nada, ya estoy aquí de vuelta.
0: Ya estás aquí bailando el baile de los pajaritos.
1: Eso sí.

0: Muy bien.
1: Ese día, cuando me dieron el alta, me dio un timbre para picar, fui a hacer pis. Me llevaron una silla de ruedas, porque no puedo posar el pie, porque tengo un problema que no puedo caminar. Tengo una que puedo. Y me cogen, es mi prima y mi primo al baño, porque tengo miedo que me caiga. Y
0: el del pis, un dato muy interesante.
1: Este me trajo una silla de ruedas para ir al baño. me la mataron, me sentaron y casi me caigo.
0: Vaya.
1: Porque tenía miedo en el pie.
0: No hay que tener miedo a nada.
1: No sé.
0: Solo al lobo feroz.
1: Y luego, el jueves, espera, el jueves por la tarde...
0: ¿Nos estás contando el parte médico entero, chaval?
1: También fueron... El novio de Yara, Cristian Mayón.
0: También fue a verte, jolín.
1: Y me trajo gel, crema de manos, unas pinturas nuevas y un libro de pintar.
0: O sea, yo creo que tú lo que tienes es un cuento muy guay. Claro. Y dices tú, quiero regalos, voy a hacer como que me operaron. Y es mentira.
1: Eso sí.
0: ¡Es mentira!
1: Claro, y luego fue mi primo Tony,
0: me caché la mano.
1: Elena, mi novio Javi.
0: Joder, chaval.
1: Y mucha gente que vinieron a verme, menos...
0: ¿No fue Barbón el presidente? De...
1: ¡No! ¡Eso no! Y también fue mi primo Justín. Rocío y mi prima Sofía, porque no quiere que me vea así por el pie, que me da miedo que no puedo cogerla por ella.
0: ¿A quién?
1: A Sofía, a mi prima.
0: ¿Cuántos años tiene tu prima?
1: Mi prima tiene 14 meses y este sábado va a hacer 15 meses mi prima.
0: Muy bien, muy bien.
1: Y te eché increíble. Menos a ti y a toda la gente. Me falta Raúl.
0: La gente que no fue, ¿eh?
1: Por eso lo digo a Castañón, que lo quiero mucho, que lo vi miércoles, que fui a las uñas.
0: Muy bien.
1: Y me trajo este libro a Castañón. El parde y la marde.
0: Esta chica se merece otro aplauso. Espero que te recuperes pronto.
1: Espero que sí.
0: Y que...
1: Ay, vino Alba y Erika.
0: Muy bien.
1: Gracias a ellas que vino a verme, que no sabía nada, fueron.
0: Muy bien.
1: Y gracias a Inés, a mi prima que me escribió.
0: Menos mal que no querías hablar, ¿eh? Menos mal que dijo, no, yo hoy no voy a hablar.
1: Y tenía ganas de venir a la radio. Enseguida ya, cuando me quite los putos, ya puedo caminar.
0: ¡Ole! ¡Que camine!
1: Ojalá que me ponga a caminar.
0: Hombre,
1: porque
0: hombre.
1: Ahora no puedo caminar. Porque...
0: Hombre, a ver, que hace poco que te operaron, no puedes.
1: Eso sí, porque...
0: Hay que pasiño a pasiño.
1: Eso sí, y ahora...
0: Ahora...
1: Estos días...
0: Sí...
1: Mi prima me
0: Por favor,
1: está...
0: quítenle el micro a esa señora. ¿Tu prima qué?
1: Me está pinchando la barriga.
0: Muy bien. Bueno, ahí ya... Son cosas...
1: Eso no, por Dios. Eso no es...
0: Ya es... Bueno, la curación.
1: Eso sí.
0: Pínchame un temazo ahí, hombre, a tu salud.
1: De tú quieras, Bernie. Yo pinche lo que quieras. A mí me encanta de todas...
0: Te dedico yo una canción.
1: Yo quiero poner una canción muy romántica.
0: A ver, pero no me vuelvas loco. Te la pongo yo. A ver.
1: Sí.
0: Espera. Quieto todo el mundo. Quieto todo el mundo que llegó aquí el bizcocho y es para mí. Gracias, esteroide. Esther, ¿qué canción le ponemos a Rosalía?
1: ¡No! ¡Esa no, eh!
0: Esa no, ¿eh?
1: ¡No!
0: Te voy a poner una canción, Rosalía.
1: Vale.
0: Que se llama Caminante.
1: Caminante.
0: Para cuando puedas caminar.
1: Eso sí.
0: Te queremos.
1: Yo también te queremos.
0: Yo también te queremos, muy bien.
1: Yo también. Y le voy a dedicar esa canción...
0: ¿A quién? ¿A ti?
1: No, a ti.
0: A ti.
1: A ti. A tu novia.
0: A ti.
1: Ya empezamos.
0: Vamos a amar. Te estoy poniendo yo una canción, déjame que te la dedique.
1: Vale.
0: Y a ti y a tu novia. ¿Tienes novia?
1: No.
0: Me lié.
1: ¡Novio, sí!
0: ¡Cómo me alegro que estés aquí!
1: Pues mi

0: ¡Hola, Bergui!
1: ¡Bien! ¡Es el gran Javi Palacios! ¿Qué tal, amigo?
0: Bien.
1: Pasámoslo bien hoy, ¿eh?
0: Me cae tonto de hoy.
1: Maldita sea. Un día para pa recordar.
0: Sí.
1: Muy bien. ¿A quién entrevistaste tú?
0: A Sara.
1: A Sara, ¿eh? A la piragüista, campeona del mundo. Campeona, medalla olímpica, medalla de oro. En la vaya jefa, chaval. Muy bien, amigo. ¿Y tú de qué me vas a hablar hoy?
0: Voy a hablar de una película.
1: ¿Ah, sí, eh?
0: De este.
1: ¿Cómo, yo?
0: Este.
1: ¿Quién ye? Este. Este.
0: Extraterrestre.
1: Este, el extraterrestre.
2: Este. Mi casa.
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0: Evangelio suena. Pasarán los siglos y los siglos y seguiremos llamándolo Radio Suena. ¿Qué más da?
1: Y igual.
0: Lo importante y estar bien.
1: Eso.
0: ¿Qué tal, Belén?
1: Yo bien.
0: Alegro. Hola, vamos para casa, venga. Solo vine a preguntarte qué tal estabas.
1: Hola.
0: Venga, venga, que tengáis buen fin de semana.
1: Gracias.
0: Muy bien, marzo 27.
1: Sí.
0: Ayer fue 26.
1: Sí.
0: Ayer me cayeron 49 tacos, chaval.
1: No sabía.
0: 49 años. ¿Qué tal me veis? Oh? Uy,
1: y,
0: qué silencio. Soy
1: y el Lodi también.
0: ¿Veisme viejo?
1: Y Lodi también, la mi compañera de piso.
0: ¿Cumplió ayer?
1: Hoy.
0: Hoy. Pues felicidades, Lodi. Loli.
1: Una compañera, una de gafes.
0: Lolina.
1: Sí.
0: Muy bien. Belén.
1: Dígame.
0: ¿Cuántos años tienes tú?
1: 45.
0: ¿Cómo es tu cumpleaños perfecto?
1: Enero.
0: No. ¿Cómo es la fiesta de cumpleaños perfecta para ti?
1: Pues muchos regalos. Bien. De todo.
0: Belén, ¿cómo es la fiesta de cumpleaños perfecta para ti? No me vale eso de todo. Muchos regalos.
1: Muchos regalos.
0: ¿Pachachos?
2: ¡Pachachos!
0: ¿Una fiesta con pachachos o sin pachachos? Belén, ¿una fiesta con pachachos? ¿O sin pachachos?
1: Sin payasos.
0: Muy bien. ¿Qué famoso o qué famosa te gustaría invitar a tu cumpleaños?
1: Antonio Orozco.
0: Antonio Orozco, muy bien. ¿Y a qué famoso o qué famosa no invitarías a tu cumpleaños?
1: A ver.
0: Un gesto. Belén, ¿a qué famoso no invitarías?
1: A Ricky Martin.
0: ¿A Ricky Martin? Muy bien. ¿No te gusta Ricky Martin?
1: No.
0: ¿Qué bebida tiene que haber obligatoriamente en tu cumpleaños? Sidra, champán.
1: Champán.
0: Champán, del Caru. ¿O va el cualquiera?
1: Sin alcohol.
0: Sin alcohol, champán sin alcohol. Muy bien. ¿Y refrescos?
1: Ahora no puedo tomarlos porque estoy a dieta.
0: Estás muy guapo, hombre, ¿no? La dieta y para cobardes. Muy bien, Belén. Y entonces, ¿dónde te gustaría celebrar el cumpleaños?
1: Telepisa.
0: ¿Telepisa no cerró?
3: Sí, Telepisa cerró.
0: ¿Telepisa cerró? ¿Qué, o sea, que abrieran Telepisa otra vez para ti?
1: Entonces, el Domino's.
0: En el Domino's. O sea, ¿te gustaría en un sitio para comer pises?
1: Sí.
0: Vale. ¿Y el regalo que más te gustaría que te hicieran? Un avión. ¿Cómo estás?
1: Un órgano.
0: ¿Un órgano? ¿Cómo la mar?
1: Un piano.
0: Regalé yo el otro día un órgano que no usaba.
1: ¡Hala!
0: Si lo llego a saber, dóitelo a ti. Un órgano así de grande.
1: Grande.
0: Te lo juro por Dios.
1: No me acoge a habitación.
0: Regaléilo a una moza para que lo vendiera en el rastro.
1: No sé si me acogerá.
0: Achela, Mar, Belén.
1: No sé por qué. De pequeño.
0: ¿El cuarto?
1: Sí.
0: Bueno, partimos el órgano a la mitad.
1: Madre. Oye, salud.
0: Muy bien, entonces. ¿Tu cumpleaños te gustaría que fuera? ¿En un Domino's?
1: Sí, uno.
0: ¿Comiendo pizza?
1: Dos.
0: ¿Champán sin alcohol?
1: Tres.
0: ¿Que fuera Antonio Orozco?
1: Sí.
0: ¿Que no fuera Ricky Martin?
1: Cuatro.
0: ¿Que te regalara muchas cosas?
1: Sí.
0: ¿Y que no hubiera pachazos?
1: Eso.
0: Bueno, un buen cumpleaños, ¿no? ¿Y a quién invitarías? ¿A mí invítesme?
1: Sí.
0: Venga. Pues yo pongo toda la música, ¿vale?
1: Sí.
0: Venga. ¿Qué canción te gustaría que sonara en tu cumpleaños, Belén?
1: Ah,
0: ¿Qué será, eh? ¿Qué canción te gustaría que sonara en tu cumpleaños? ¿Una canción de fiesta?
1: Los Berrones.
0: ¿Los Berrones? ¿Cualquiera de ellos?
1: Sí.
0: ¿Elíjola yo?
1: Chacho.
0: ¡Chacho! ¡Onetas, Chacho! Claro, claro, Chacho, no fue tu cumpleaños y según yo este Chacho, Onetas, Chacho, no viniste en mi cumpleaños, ¿no?
1: Eso.
0: Muy bien, Belén, pues feliz cumpleaños, cuando sea.
1: Ahora no.
0: ¿Cuándo oye?
1: Panero.
0: ¡Bah, nunca da nada! ¿Cuántos? ¿45?
1: Ya los tengo.
0: ¡Qué bien llevaos! ¡Qué bien llevaos, Belén!
1: Pero panero, 46.
0: ¿Qué día de enero?
1: Día 1.
0: ¿En serio?
1: Sí.
0: ¿Naciste el primer día del año?
1: Sí.
0: Fuiste rápida hasta para eso, ¿eh?
1: Sí.
0: ¡La gran Belén!
1: Y a mi madre las uvas.
0: ¡Le diste las uvas!

0: ver, Chacha, ¿qué pasa, hombre?
1: Bien.
0: ¿Qué tal lo pasaste el otro día? Por ahí, por ¿dónde era? ¿En Tenerife?
1: Taramundi.
0: Taramundi. Muy bien, ¿qué tal lo pasaste?
1: Bien.
0: ¿Compraste alguna navalla?
1: No.
0: ¿Y bizcochos?
1: Sí.
0: Muy bien. Cuéntame, María, ¿cuántos años tienes tú?
1: 41.
0: ¿Qué día cumples?
1: 21 de agosto.
0: 21 de agosto. Oye. Mira, el día 20 y el misantu.
1: Ay, mira.
0: San Bernardo. Guau, guau, guau, guau. Muy bien, entonces. Aquí mando callar yo nada más, ¿eh? Acuérdate. ¿Cómo te gustaría que fuera tu cumpleaños? Que hubiera pachazos.
1: Gachapos.
0: O chiquitos.
1: Chiquito. ¡Qué chiquito! ¡Qué chiquito!
2: Y yo te vengo a felicitar el día de cumpleaños en una pecadora de la pradera.
1: ¡Ay, Belén!
0: Entonces, ¿te gustaría que viniera chiquitos, no?
1: Sí.
0: ¿No tu cumpleaños lleno de chiquitos de la calzada?
1: Sí.
0: Muy bien. ¿Dónde te gustaría celebrarlo? ¿Un sitio especial? Por ejemplo, Belén dijo... En el Dominos. Menos mal que te tengo ahí.
1: Voy a irme a Burger King.
0: ¿Al Burger King? Muy bien. Todo comida muy sana, ¿eh?
1: Sí.
0: Dominos, Burger King, muy bien. ¿Qué te gustaría que te regalaran? Un chacho. ¿Qué te gustaría que te regalaran? Venga.
1: Una mochila.
0: ¿La de la mochila azul?
1: Sí, la mochila azul.
0: Muy bien. ¿Qué habría para comer allí? ¿Qué no puede faltar en tu cumpleaños para comer? Hombre, si vamos al Burger King, hamburgueses, ¿no?
1: Sí.
0: ¿Y bebida?
1: Coca-Cola.
0: ¿Y algo más para los demás o solo hay Coca-Cola?
1: Para todos.
0: ¿Coca-Cola para todos?
1: Sí, todos.
0: A quien no le guste que marche.
1: Sí. Bueno.
0: ¿A qué famoso invitarías? Luis no es famoso.
1: ¿Tú eres famoso?
0: No, que va a ser famoso. Y es famoso en la cuenca nada más. Pero famoso, un famoso de la vida. ¿A quién invitarías?
1: A este.
0: ¿Qué es si no es famoso? Oh.
1: Estopa.
0: ¿A los dos?
1: Sí.
0: ¿Y a quién no invitarías a tu cumpleaños de los famosos? Por ejemplo, Belén dijo, invitaría a Antonio Orozco y no invitaría a Ricky Martin. ¿Tú invitarías a los Estopa y no invitarías a quién?
1: A Bisbal.
0: A Bisbal no, ¿eh?
1: No, a Bisbal no. Oye, calla yo.
0: Entonces, vamos a hacer recuento. María, ¿celebraría su cumpleaños en el Burger King?
1: Sí.
0: ¿Habría Coca-Cola?
1: Sí.
0: ¿Hamburgueses?
1: Sí.
0: ¿Invitaría a Estopa?
1: Sí.
0: ¿No invitaría a Bisbal?
1: No.
0: ¿Y le gustaría que le regalaran? Un chacho, dijiste.
1: El chacho.
0: Una mochila.
1: Una mochila.
0: Menos mal que tenemos aquí a la mejor ayudante. Yo se me va la olla ya. ¿Y qué más? Ya, ¿no?
1: Sí.
0: Ah, ¿y qué canción no puede faltar el día de tu cumpleaños?
1: ¡Culo!
0: ¿Qué canción no puede faltar el día de tu cumpleaños?
1: 21 de agosto. ¡Culo! ¡Culo, culo, culo!
0: ¿Qué canción tiene que sonar el día de tu cumpleaños, oh?
1: La oreja de Van Gogh.
0: La oreja de Van Gogh. Un cumpleaños un poco triste, ¿no?
1: Sí.
0: Muy bien. La oreja de Van Gogh, ¿y cuál de esas? Oreja de Van Gaal. ¿Alguna en especial?
1: Sí.
0: ¿Cuál?
1: La oreja.
0: ¿Qué es eso? ¿Qué oreja? Ni que mi máquina, oh.
1: La playa.
0: La playa. La playa.
1: Sí.
0: No tenga. ¿Dónde está esa? ¿Y no te vale la otra? La playa. Aquí la tengo, María. Pues nada, que suene la playa. A tu cumpleaños. Feliz cumpleaños en agosto.
1: Gracias.
0: Ahí se pongo mal. Y es igual que a Maya Montero, chaval. Sí. ¿Eh?

0: Pedazo de cumpleaños de la María. Madre mía, qué locura, qué locura. Muy bien, muy bien. ¡Hombre!
1: Buenas tardes, Benny.
0: ¿La chica del dentista?
1: Sí.
0: ¿A que no fue para tanto?
1: No fue tanto.
0: ¿A que no? Muy bien. ¿Qué día naciste tú? Oh, mira. Llegó ahí el pistolero, chaval. ¿Qué día naciste?
1: El 6 del 1, 91.
0: ¿El 6 del 1? ¿También el día de Reyes?
1: Sí.
0: Muy bien. Tú diste y le subes a tu madre y tú diste la noche de Reyes, ¿eh? Sí.
1: En la ciudad del Hospital Mayer Alón.
0: Muy bien. ¿Dónde te gustaría celebrar tu cumpleaños?
1: En el Burriquín.
0: En el Burriquín ya no se puede, ya está ocupado.
1: Otros en McDonald's.
0: En el McDonald's, muy bien. ¿Qué bebida tiene que haber seguro?
1: Coca-Cola.
0: Suelta el micro, que no marcha.
2: Que no marcha.
1: Y la Coca-Cola y hamburguesa.
0: Hamburguesa y Coca-Cola para todos, ¿no?
1: Sí, para todos.
0: ¿A qué famoso invitarías?
1: Al reggaetón.
0: ¿Cómo yo?
1: Al reggaetón.
0: Suelta el micro, eso no es un famoso, eso es un estilo música. ¿A qué famoso? Suelta el micro que te muerdo un pie. ¿A qué famoso invitarías a tu cumpleaños? ¿A quién?
1: A Tequila.
0: ¿Al grupo Tequila?
1: Sí.
0: Pues va a salirte caro. Son unos cuantos. ¿Y a quién no invitarías?
1: A invitar a todos.
0: A todos no, que no hay tantos perres. ¿A quién no invitarías? Yo qué sé, a los de Café Quijano, yo qué sé. ¿O tú invitarías a todo el mundo?
1: A todo el mundo.
0: Muy bien. ¿Qué te gustaría que te regalaran?
1: Un regalo.
0: Hombre, ya lo sé. ¿Y qué regalo, señora?
1: ¿Un peluche?
0: Un peluche. Que lleve una mezcla entre pili y peluche, ¿no? Un peluche. ¿Sí? Muy bien. ¿Y qué canción no podría faltar en tu cumpleaños?
1: A mis compañeros. ¿Puedo invitar a mis compañeros?
0: Señora, escuche cuando este calvo habla, escúchelo. ¿Qué canción sonaría en tu cumpleaños?
1: Grupo Tequila.
0: Tequila no, porque están de cumpleaños, no pueden tocar.
1: Grupo Beatriz.
0: Grupo Beatriz.
1: Y a todos.
0: Y a todos.
1: Y a Olnia y a todos.
0: Bueno, pues nada, vamos a darle al Grupo Beatriz por tu cumpleaños. ¿Te parece?
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0: Beatriz. Buenas tardes.
1: Buenas.
0: ¿Cómo estás?
1: Yo bien.
0: Bien. ¿Cuándo es tu cumpleaños?
1: Ah, a ver, así, muy pesado. El 8 de marzo.
0: ¿El 8 de marzo?
1: Sí.
0: Fue hace poco, entonces. ¿No? ¿Cuántos tienes, son?
1: 44.
0: Muy bien. Cuéntame. ¿Cómo sería tu cumpleaños? Perfecto. ¿Dónde te gustaría celebrarlo?
1: En la casa, si en, hace beso los días.
0: En casa, muy bien.
1: Sí.
0: ¿Y a qué famoso te gustaría invitar?
1: Yo invito a todas mis compañeras.
0: No, pero ¿a qué famoso te gustaría invitar?
1: A mitad.
0: Famoso.
1: Famoso.
0: ¡Famoso!
1: No sabía.
0: ¿A qué famoso?
1: Yo soy de Morsa, que ni hoy más guapo.
0: Señora, ¿a qué famoso? ¿A quién? ¿Azúcar Moreno?
1: Azúcar Moreno.
0: Muy bien. ¿Y a quién no te gustaría invitar? Famoso.
1: A mi novio Carlos, que le gusta mucho. Sí, que es mi hombre y la quiero tanto.
0: Señora,
1: no sé.
0: Señora, escúcheme. ¿A qué famoso no te gustaría invitar a tu fiesta? ¿Qué famoso te cae mal?
1: No.

0: A mi mozo.
1: ¿Qué te gustaría que te regalaran?
0: Muchas cosas.
1: Dime una. ¿Unos donuts?
0: No, un anillo.
1: ¿Un anillo? ¿Un anillo de compromiso?
0: Sí.
1: Muy bien. ¿Tienes una gana casarte, chaval?
0: No, yo casarme no.
1: ¿Entonces para qué quieres un anillo de compromiso? ¿Para venderlo luego en el rastro?
0: Un anillo y soy ciente. Y soy soltera.
1: Soltera, muy bien. ¿Qué bebida? ¿Dónde lo celebres? A ver, en tu casa. ¿Y qué comida hay allí?
0: Especial es una tarta.
1: Una tarta. ¿Y bebida?
0: Y corté un cuchillo así.
1: Un cuchillo para cortar el dedo, sí, al que lleve el anillo, ¿eh?
0: Me dio cuchillo, nada más.
1: Muy bien. ¿Y qué canción tiene que sonar en tu cumpleaños? ¿Eh? Hola.
0: Hola, psicola.
1: Hola, psicola. ¿Qué canción tiene que haber en el tu cumpleaños? ¿Qué canción tiene que sonar?
0: Azúcar Moreno.
1: ¿Azúcar Moreno? Sí. Muy bien. ¿Alguna en especial?
0: Sí.
1: ¿Cuál?
0: A su vez, a mi novio.
1: ¿Pero a alguna canción?
0: Digo a Carlos, para él.
1: ¿Solo se vive una, sí, vez o bandido?
0: Sí.
1: ¿Sí qué? ¿Bandido?
0: No. Y para mi novio, para mi familia. Y tus maritoras.
1: ¿Qué hago yo con esta moza? ¿Qué hago yo con esta mota? Métela en un tupperware de esos.
0: ¿Qué queréis?
1: ¿Qué ponemos? Mío. ¿Solo se vive una vez? ¿O amén? Solo se vive una vez. Toma. Ahí la tienes. Para tu cumpleaños. Caramba.
0: Caramba.

0: Luisito. Hola, Luisito, ¿cómo está usted?
1: Hola, buenas tardes.
0: Buenas tardes, hombre, ¿cómo estás?
1: Bien.
0: ¿Cuándo es tu cumpleaños?
1: 31 de junio.
0: ¿31 de julio o junio?
1: Junio.
0: Junio. No hay eso. Julio. Antes de agosto.
1: Sí.
0: Muy bien. Luisín, ¿qué? ¿Cómo sería tu cumpleaños perfecto? A ver, ¿dónde lo celebrarías?
1: En un bar.
0: ¿En un bar? ¿Pero en qué bar? ¿En un bar de carretera? ¿En un bar de aquí, del Entrego?
1: En Entrego.
0: Muy bien. ¿Qué habría allí para comer?
1: Esto, patates.
0: Patates. Un cordero a la estaca.
1: Cabez.
0: Ah, va, claro. ¿De beber qué habría?
1: Coca-Cola.
0: Nada más.
1: Nada más, agua.
0: Un vermutín, ojo.
1: Sí.
0: También, ¿no? Bien. ¿Qué te gustaría que te regalaran?
1: Una mochila de...
0: Como la moza, ¿eh? Una mochila.
1: Sí, una moza.
0: Una mochila de Peppa Pig.
1: Sí.
0: Muy bien. ¿A qué famoso invitarías a tu cumpleaños, Luisín? ¿O famosa?
1: Tequila.
0: ¿A quién?
1: Tequila.
0: Tequila ya está en el cumpleaños.
1: No, está la cantante...
0: ¿Talía? ¿Quién o?
1: Mexicana.
0: ¿Talía?
1: Sí.
0: ¿Ah, sí, eh? Muy bien. ¿Y a quién no invitarías? ¿A qué famoso no dejarías que entrara en tu cumpleaños?

0: Víctor Manuel.
1: ¿A Víctor Manuel no?
0: No.
1: ¿Qué te cae mal?
0: Sí.
1: ¿Qué te hizo? ¿Robóte la cartera? Cago en la mar. Sí. Por el Camín de Mieres, ¿eh?
0: Sí.
1: Claro, y es de la otra cuenca, por eso no te gusta, ¿eh?
0: No.
1: Muy bien. Muy bien. ¿Cuántos cumples tú?

0: ¿Cuántos tienes?
1: Tengo 55.
0: Joder, qué bien llevaos, chaval. Llevaros muy bien, ¿eh?
1: Sí.
0: O sea, que el año que viene cumples 56. No, este año.
1: Sí.
0: Cumples 56.
1: Sí.
0: ¿Vas a celebrarlo?
1: En casa.
0: A ver, pero no eran un bar en el entrego.
1: No, en casa.
0: En casa.
1: Sí.
0: Pero te gustaría que fueran un bar en el entrego. Invitarías a Thalía.
1: Sí.
0: No invitarías a Víctor Manuel. ¿Quieres una mochila de Peppa Pig? Habría patatitas,
1: sí,
0: agua, Coca-Cola y un cordero a la estaca.
1: Sí.
0: Muy bien. ¿Y qué canción no puede faltar en tu cumpleaños, Luisín?
1: Pajaritos
0: a volar, pajaritos, traca, traca, triqui, triqui, triqui, triqui, cuan, cuan, cuan. ¿Esa?
1: Sí.
0: ¿Manolo García?
1: Sí.
0: Bueno, un cumpleaños de lo más divertido. ¿Eh?
1: Sí.
0: Venga, pues que venga, a ver qué tal lo hace Manolo García en tu cumpleaños, lo sé.

0: Y el señor Iván García... Ah, no, y Manolo García.
1: Yo no me llamo García, me llamo Iván Vázquez, ¿eh?
0: Ya lo sé, hombre, y es el primo de Manolo.
1: No, mentira.
0: ¿Cómo estás, Vázquez?
1: Bien,
0: ¿qué,
1: bien,
0: es primo
1: bien.
0: De Jesús Vázquez?
1: No, Vázquez Novo.
0: ¿No dijiste Vázquez?
1: No, Iván Vázquez Novo, dije.
0: ¿Novo?
1: Sí, Novo. Bien.
0: ¿Cómo sería tu cumpleaños perfecto? A ver, quita la mano de la boca.
1: A ver.
0: ¿Dónde lo celebrarías?
1: En la Pumadara.
0: En la Pumarada. ¿Y a quién, a qué famoso invitarías?
1: A Manolo Escobar.
0: Ay, está, es sin un ta, ya, amigo. Como no lo invites al fantasma de Manolo
1: ya
0: Escobar...
1: Es. ¡Ah, fantasma! Sí lo invito, sí, ya lo verás.
0: Tiene que estar vivo, tiene que estar vivo. ¿A quién invites?
1: Vale.
0: ¿A quién? ¿Eh? ¿A quién? ¿Que Manolo Escobar está muerto o...?
1: No sé a quién.
0: Bueno, pues piénsalo, manín.
1: A Fari.
0: El Fari está muerto también, pero... ¿Tú que vives en el mundo de los fantasmas, tío?
1: Yo me acuerdo ya. A bueno, Manolo Escobar.
0: ¡Que está muerto!
1: Ya lo sé.
0: A ver, da ahí a esa cabeza, piensa. No te no vale escaquearse. ¿A qué famoso o famosa que te vivo, lógicamente, sí, te gustaría invitar? Déjalo, déjalo de que piense.
1: A la Pantoja.
0: ¿La Pantoja está viva? Muy bien, pues a la Pantoja.
1: Venga.
0: ¿Y a quién no invitarías?
1: Yo ya no me acuerdo.
0: ¿A qué famoso no invitarías?
1: Ay, no me acuerdo.
0: Lo que sea.
1: ¡Callaro!
0: ¿A quién?
1: Menéndez no me gusta.
0: Menéndez.
1: Lo que está diciendo ella.
0: Pero es que no, déjalo a él, porfa, que es que si no, no piensa.
1: No puedo hablar.
0: Habla, pero dime, ¿a qué famoso? Coño, mira que hay famosos, ¿eh? Yo qué sé, a Belén Esteban.
1: Tampoco, Belén Esteban no.
0: A esa no la invites, ¿no?
1: No,
0: pues ya
1: a esa no.
0: Lo tenemos. Invitarías a Isabel Pantoja, pero no a Belén Esteban.
1: No, no, no.
0: ¿Qué te gustaría que te regalaran?
1: Unos playeros.
0: ¿Unos playeros?
1: Sí.
0: Muy bien. ¿Y qué habría en tu cumpleaños para comer?
1: Para cumpleaños, sopa de marisco, cordero y postre de tarta de...
0: Eso y una boda.
1: Tarta de manzana.
0: Muy bien. ¿Y qué canción tiene que sonar en tu boda? En tu cumpleaños. Maldita sea.
1: ¿En mi cumpleaños?
0: Sí.
1: De José... ¿Y cómo se llama? Como yo te amo.
0: ¿Como yo te amo?
1: Sí, a la Pantoja.
0: Esa no y a la Pantoja. Y la jurado. Y la jurado. Y la jurado. Vaya cumpleaños más divertido.

0: cumpleaños. Nadie te va a invitar a mi cumpleaños. Buenas tardes, doña.
1: Hola.
0: ¿Cómo estás, oh?
1: Bien.
0: ¿Cuándo es tu cumpleaños?
1: El día 4 de marzo.
0: 4 de marzo.
1: Ya fue.
0: Sí. ¿Cuántos cumples?
1: 31.
0: 31. Sí. ¿Cómo sería tu cumpleaños perfecto? ¿Dónde lo celebrarías? Silencio. ¿Dónde celebrarías tu cumpleaños?
1: Chocolate con churros.
0: Chocolate con churros, bien. Nos gusta, nos gusta.
1: Sí, a mí, sí.
0: ¿A qué famoso invitarías?
1: Melendi.
0: A Melendi. ¿Y a qué famoso no invitarías?
1: Espera. Espera.
0: Es más complicado, ¿eh?
1: Sí. Los berrones.
0: ¿A los?
1: Los berrones.
0: A los berrones no, ¿eh? Vale. ¿Qué te gustaría que te regalaran para tu cumpleaños?
1: Espera. Los perros de peluche.
0: Perrinos de peluche.
1: Sí, sí.
0: Vale.
1: Y los gatos también.
0: Y unos gatinos de peluche, ¿eh? Vale. Sí. ¿Y qué más nos falta?
1: Bebida.
0: ¿Qué bebida habría?
1: Chocolate.
0: Y
1: con churros.
0: Con churros.
1: Sí.
0: Yo los churros os los regalo, ¿vale?
1: Vale.
0: Me bebo el chocolate nada más.
1: Ok.
0: ¿Y qué canción tendría que sonar en tu cumpleaños?
1: Voy a pensar. No sé.
0: Piensa una canción que tuviera que sonar en tu cumpleaños.
1: Vale. Manuel Carrasco.
0: Manuel Carrasco, qué bonito es.
1: Sí.
0: Esa, ¿eh?
1: Sí.
0: Qué bonito es querer, ¿eh?
1: Sí, eso.
0: A ver cómo suena en tu cumpleaños.

0: ¡Dani!
1: Hola.
0: ¿Qué tal, hombre?
1: Bien.
0: ¿Cómo lo lleves?
1: Bien.
0: Muy bien. Está la moza, ¿eh? ¿Vístela?
1: Sí, está aquí medicina.
0: Cuéntame, amigo. ¿Cómo sería tu cumpleaños perfecto? ¿Dónde lo celebrarías?
1: Yo hasta septiembre de 27.
0: Vale, y el 27 de septiembre. ¿Pero dónde te gustaría celebrarlo?
1: A celebrarlo porque...
0: ¿Dónde?
1: En... Rapera.
0: ¿Cómo?
1: Rapera era.
0: ¿Que hay un sitio que se llama así?
1: Sí.
0: Vale. ¿Y qué habría para beber?
1: Beber Coca-Cola.
0: ¿Y para comer?
1: Comer patatas fritas.
0: ¿Nada más?
1: Con pechuga.
0: Con pechuga, muy bien. Vale. ¿Y qué te iba a decir? ¿Qué te gustaría que te regalaran?
1: Un deseos para... A ver, espera.
0: ¿Qué regalo te gustaría que te hicieran?
1: Un deseos
0: para... Yo que sea, una motosierra.
2: No, dijo deseos.
0: ¿Un deseos?
1: Sí.
0: ¿Qué deseos? ¿Eso qué, una colonia?
1: Deseos románticas.
2: Deseos románticos.
0: ¿Deseos románticos?
1: Sí.
0: Unos sobres ahí con frases románticas, ¿no?
1: Sí. Muy bien.
0: ¿A qué famoso te gustaría invitar?
1: Invitar es... Rapera. Los... No, espera. Los raperos.
0: Los raperos. A la mala Rodríguez, ¿no?
1: Sí.
0: Estás muy rapero hoy, ¿eh?
1: Sí.
0: ¿Y a quién no... ¿A qué famoso no invitarías?
1: Invitaría...
0: ¿A quién no?
2: Famoso.
1: Sí. Famoso...
0: ¿A qué famoso no invitarías?
1: Los raperos, a ver.
0: A los raperos malos, ¿no?
1: Sí.
0: ¿Y qué tendría que sonar rap en tu cumpleaños?
1: Claro.
0: ¿Una canción de rap?
1: Sí.
0: Pues yo te la pongo, toma.

0: concierto de rap que nos acaba de dar aquí el gran Tonino. Muy bien, vamos a ver, ¿cuándo es tu cumpleaños?
1: El 22 de mayo.
0: 22 de mayo. ¿Y cuántos cumples?
1: 43.
0: ¿Y dónde te gustaría que fuera tu cumpleaños? ¿Dónde te gustaría celebrarlo?
1: En la Felguera.
0: Pero la Felguera ya es muy grande, ¿dónde?
1: En Los Repes.
0: ¿Qué hay un bar eso?
1: Sí.
0: Vale. ¿Y qué famoso invitarías?
1: A David Civera.
0: A David Civera. ¿Y a qué famoso no invitarías?
1: A Bisbal.
0: A Bisbal. ¿Qué te gustaría que te regalaran?
1: Playeros. Mochila del Madrid.
0: Otra mochila de Peppa Pig. Vamos a agotarles, chaval. Una mochila del Madrid. ¿Qué es del Madrid?
1: Sí.
0: ¿Quién más es del Madrid aquí, oh? ¿No os da vergüenza? Que siempre ganen ahí amañando los partidos, oh. Y una mochila de Peppa Pig. ¿Y qué más? ¿Qué habría para comer?
1: Había para comer tortilla, patatas y tartas.
0: Muy bien. ¿Qué más era? Que no me acuerdo, ¿qué más preguntábamos? ¿Qué tal? ¿Qué habría de beber? ¿Qué habría de beber?
1: Coca-Cola. Cas de naranjas.
0: ¿Y qué canción tendría que sonar en tu cumpleaños seguro? ¿Hola?
1: Hola.
0: ¿Qué canción tendría que sonar en tu cumpleaños?
1: Feliz cumpleaños, Bernie.
0: ¿Cumpleaños feliz?
1: Sí.
0: ¿De Parchís?
1: Sí.
0: Pues venga, vamos a pincharla. Cumpleaños. ¿Algo suena?

0: Bueno, tenéis vacaciones ahora, ¿no?
1: Sí.
0: Semana Santa.
2: Sí.
0: ¿Vais a ir a las procesiones?
2: No, no.
0: Vamos de vacaciones, no de procesiones, ¿no? Muy bien. ¿Pasáislo muy bien? ¿Portáis bien o no? ¿Eh? ¿Qué tenéis? ¿Mucha fame? Que ya estáis todos de pie. ¿Eh? Llama el alimento, ¿no? ¿Pasáislo bien?
2: Vale.
0: ¿Eh?
2: Sí.
0: ¿Y por la sombra?
2: Vale.
0: ¿Por la sombra?
2: Vale.
3: Son las 6:45. 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
0: Más o menos. Más o menos. Vamos allá, Rey Aulelio suena. Por si no se habían enterado. Con huevos de esos, efectivamente. ¿Qué? Huevos de pintados, huevos pintados. ¿Van a ser los huevos pintos o qué ye?
2: Sí, en Sama.
4: Sí.
0: ¿En Sama también hay huevos pintos?
4: Sí.
0: Ah, yo pensé que eran la pola. Pensé que eran polase. Muy bien. ¿Qué tal, señor?
4: Bien.
0: Así que vas para Alcalá de Henares.
4: Sí.
0: ¿A qué o?
4: Allí a estar unos días. Unos días allí.
0: ¿Pero qué tienes en Alcalá de Henares?
4: Tengo a mi hermano.
0: ¿Que vive allí?
4: Sí.
0: ¿Y vas a su casa?
4: Sí.
0: Muy bien. Bueno, época de cumpleaños. Antes estuvimos hablando con el otro grupo sobre los cumpleaños. ¿Cuándo es tu cumpleaños?
4: El mío hoy es en agosto, el 23 de agosto.
0: 23 de agosto, muy bien. ¿Y cómo te gustaría que fuera tu cumpleaños? ¿Cómo es tu cumpleaños perfecto?
4: Pues vamos a cenar, vamos a comer.
0: ¿Dónde te gustaría celebrarlo?
4: Pues me da igual.
0: Hombre, a ver, vamos a poner un poco de chicha, me da igual.
4: En un bar.
0: ¿Quieres que apaguemos y marchamos, si
4: no, quieres? No, en un bar.
0: Eso, entonces no te da igual.
4: Vamos a comer, ¿cómo? Voy a un bar a
0: Mira,
4: comer.
0: un saltimbanqui. ¿Vais a un bar? Muy bien, ¿con
4: sí.
0: quién?
4: Con mi madre y mis hermanos.
0: Muy bien. ¿A qué famoso te gustaría invitar a tu cumpleaños?
4: Al de ayer, que vi en la tele. Vi a este que conoces.
0: Ya, pero si no me dices el nombre... A Rodrigo Cuevas.
4: Sí, lo vi ayer en la tele.
0: Te gustaría celebrar, invitar a ese hombre, ¿no?
4: Sí.
0: Muy bien. ¿Y a qué famoso no te gustaría invitar a tu cumpleaños?
4: ¿Eh?
0: ¿A qué famoso no te gustaría invitar a tu cumpleaños?
4: Pues no sé. A los hermanos gay. ¿Cómo se llama?
2: Los hermanos
4: gay. No me acuerdo.
0: ¿A quién o?
4: A esos que cantan... Le gay o cómo es. No, esos que cantan.
0: ¿A los morancos?
4: A los morancos, sí.
0: ¿Sí por decir algo? ¿O sí porque sí?
4: Porque sí.
0: Oye, estamos haciendo un programa de radio, vamos a intentarlo, aunque sea. Porque si no, ¿para qué venimos?
4: No me sale el nombre.
0: Bueno, pues piénsalo.
4: Esos que cantan. Es que no me sale.
0: Bueno, pues otros. ¿Qué famoso no te gusta?
4: Pues... Manuel Carrasco.
0: ¿A Manuel Carrasco no te gustaría que fuera tu cumpleaños?
4: No.
0: Muy bien. ¿Hízote algo en la vida o es porque no te gusta?
4: Porque es como flamenco.
0: Y como flamenco y a ti el flamenco no te gusta.
4: No.
0: Muy bien. ¿Qué tendría que haber en tu cumpleaños de comida para que fuera un cumpleaños perfecto?
4: Pues, y yo carne.
0: ¿Carne guisada?
4: Sí.
0: Muy bien. En un cumpleaños, ¿eh?
4: Sí.
0: Muy bien. ¿Qué tal, Bruno? Bien. Tiene sueño, ¿eh? Muy bien. ¿Y qué canción no podría faltar en tu cumpleaños, hombre? ¿En tu fiesta de cumpleaños?
4: Pues, me gustaría... De Bruno Lomas.
0: De Bruno Lomas. Muy bien. Me gusta. ¿Alguna en especial?
4: Me da igual. Porque
0: no conozco ninguna, ¿no?
4: No. Yo
0: la verdad...
4: Por ponerlo.
0: Por poner algo, ¿no?
4: Sí, sí.
0: Como hoy es mi cumpleaños, voy a poner a Bruno López.

0: Un auténtico guateque, tu cumpleaños. Sí, señor, esto es un pedazo de temazo. ¿Qué tal, señora? ¿Cómo está usted?
1: Yo bien.
0: Parece ser a Joaquín Sabina.
2: ¿Estás ronca o qué pasa?
0: ¿Qué te pasó? ¿Tuviste frío?
1: Cogería frío, mejor tomando algo.
0: Bueno, anda. Nada, que todo sea así en la vida, ¿no?
1: Ah, sí, sí.
0: ¿Tu cumple y es dentro de qué? ¿De 4 días?
1: Sí, para el miércoles día 1.
0: Aries, ¿eh?
1: Aries, Aries.
0: Los mejores. Muy bien. ¿Cuántos cumples?
1: 54.
0: Qué bien llevaos. Muy bien. ¿Cómo sería tu cumpleaños perfecto? A ver.
1: Ah, rodeados de amigos.
0: Muy bien. ¿En dónde lo celebrarías? ¿Dónde te molaría? ¿Tú piensa que hay perres, para gastar. Tenemos perres aquí, como si quieres ir a...
1: A un hotel, ¿eh?
0: A un hotel. Con un spa de esos ahí, con burbujes, ¿eh? Muy bien. ¿A qué famoso no invitarías a tu cumpleaños?
3: Yo ya sé.
0: Sí, ¿eh?
3: Sí. Y me cae muy mal.
0: ¿A quién no invitarías?
1: No sé.
0: Piensa. ¿Belén Esteban?
1: Sí, mira, eso.
0: Esa no, ¿eh? Mira. ¿Y a quién sí?
1: ¿A quién sí?
0: ¿A qué famoso invitarías?
1: ¿A Bisbal o a uno?
0: ¿A Bisbal, sí? Para que haga ahí la patadita en el aire. Muy bien. ¿Qué no puede faltar en tu cumpleaños de comida?
1: La tarta.
0: La tarta, con les veles.
1: Les veles.
0: Muy bien. Y yo ayer soplé 2 veces. No, 3.
1: Ah, mira.
0: 3 veces soplé ayer les vueles. Ya lo tienes. Y de beber, ¿qué no puede faltar?
1: El champán.
0: El champán, claro. Sí. La sidra champaná, aunque sea, ¿no?
1: Sí.
0: Muy bien. ¿Qué te gustaría que te regalaran?
1: Bueno, cosas muy caras tampoco.
0: Tampoco, pero no, yo qué sé.
1: Un reloj, una...
0: Bueno, muy bien. Una peluca para mí.
1: También.
0: ¿Y qué canción no puede faltar en tu cumpleaños? ¿O?
1: La de que cantan cumpleaños feliz.
0: ¿La del de parchís?
1: Sí, o otra cualquiera.
0: ¿Otra cualquiera como cuál? Una de fiesta, sí, que
1: sí,
0: te mola a ti.
1: De fiesta, de cumpleaños. Sí.
0: ¿Cuál?
1: Marchosa, sí, que sea, que coincida con fiesta. Con
0: pero una que te guste a ti, o ¿qué canción te mola a ti mucho que te ponga a ti a bailar?
1: A mí, si te digo la verdad, a mí igual, no soy de este, pues me gusta esta, no me gusta. Yo todo es que sean así marchosos, pues o eso.
0: Y hasta cumpleaños.

0: chiqui chiqui.
1: A ver, chiqui chiqui.
2: ¿Qué tal?
1: Blimea, blimea. ¿No es blimea?
2: No.
1: ¿Qué dices?
3: Perrea,
2: perrea.
1: Perrea, blimea. ¿Eh? ¿Qué pasa, Robert?
2: Bien, bien.
1: ¿Cómo lo lleves?
2: Bien.
1: 50 tú, ¿no?
2: 51 para 52.
1: Ah, ya cumpliste 51. ¿Cuándo es tu cumpleaños?
2: El 8 de agosto.
1: Muy bien. ¿Cómo es tu cumpleaños perfecto? A ver.
2: Perfecto.
1: Imagínate que tienes perres ahí para gastar y ¿dónde lo celebrarías?
2: En el pueblo La Chalana.
1: Eso es al barato, sales barato, chaval. El pueblo de La Chalana, ¿y qué harías ahí?
2: Con parrillas y de todo.
1: ¿Y qué más? ¿Una orquesta o algo?
2: Una orquesta, sí.
1: Muy bien. ¿Qué no puede faltar de comida?
2: La tarta, los tortillas de patata y de todo.
1: ¿Y de todo?
2: Sí.
1: ¿Ñuños también?
2: Sí.
1: Sí.
2: Y bocadillos.
1: Efectivamente, como
2: eso
1: dice,
2: no, como eso dice, no me
1: como
2: gusta.
1: Como dice todo, pues nada.
2: Llevamos, eso no me gusta.
1: Llevamos unos ñuños para allá.
2: No me gustan.
1: Muy bien. ¿Qué te gustaría que te regalaran? Hay perres, acuérdate.
2: De todo.
1: Ahora, Mar, ponísmelo difícil, ¿eh? De todo. Pero ¿caca de la vaca?
2: No.
1: Entonces no oye de todo, nin. Dime algo. Cuesta, ¿eh? Sacaros las palabras, tío.
2: Ropa o lo que sea.
1: ¿Viste qué fácil
2: o
1: era?
2: Dinero.
1: Venga, ya está. De todo, ala, ya, libre. ¿Qué famoso te gustaría que viniera? Cualquiera.
2: La de la potra salvaje.
1: Muy bien, ¿qué se llama?
2: Isabel...
1: Atún o algo así.
2: Atún, sí.
1: ¿Atún con tomate?
2: Sí, que ahora sacaron un disco nuevo.
1: Así, ¿eh? Sí, ¿eh? ¿Y quién no te gustaría que viniera? Mira, Rodrigo Cuevas va a traer Luel.
2: A mí no me gusta que trajeses a... Cómeme el donus, cómeme el donus.
1: Venga, todavía me la pincharon ayer esa.
2: Esa no, me cae muy mal porque son primos.
1: ¿Te caen mal porque son primos?
2: Y no me cayó bien.
1: Muy eso. Bien. ¿Qué más si preguntamos, Bruno? Nada, ¿eh? ¿Vas a ir a la Semana Santa?
2: Semana Santa es el jueves y viernes.
1: Sí. ¿Y qué vas a las procesiones?
2: No. ¿Qué despircha, iré.
1: ¿Qué canción no puede faltar en tu cumpleaños?
2: ¿Qué canción? La del Grupo Beatriz.
1: El Grupo Beatriz tiene como 60 canciones. 47, dame igual, dime una o. Qué complicado me lo pones.
2: Una.
1: Madre de Dios.
2: Camela.
1: ¿El grupo Beatriz o Camela?
2: Camela me gusta más.
1: Pues dime una canción de Camela. Que Camela no hay una canción y un grupo.
2: Ahora, Camela. Llorarás.
3: Lloraré.
1: ¿Esa en tu cumpleaños?
2: Sí.
1: Canción más triste no la hay.
2: Bueno,
1: nada,
2: pero...
1: pues y es la mítica canción de...
2: Nunca me vi enamorarme.
1: Para mandar a la gente para la casa. Venga, fuera de mi fiesta. Fuera de mi fiesta.

0: ¿Me puedo ir de este cumpleaños? ¿Me puedo ir?
1: No, no, no.
0: Vamos al de Bruno, a ver si es más divertido, por Dios. Hola, buenas tardes, Bruno.
2: Buenas tardes.
0: ¿Qué tal estás, oh?
2: Bueno, así, así.
0: Oh, me huele a mí que este cumple va a ser también la de Dios.
3: Sí, sí, va a ser.
0: ¡Qué fiestón, qué fiestón! Cuéntame, oh, ¿cuándo es tu cumpleaños?
2: El 19 de junio.
0: 19 de junio, muy bien, a punto de entrar el verano. ¿Dónde te gustaría celebrarlo? Hay perres, acuérdate.
2: En Miami.
0: En Miami, muy bien, con Horatio, ¿eh? Muy bien, CSI ahí, ¿eh? Con Horatio se llama, ¿no?
3: Horatio.
0: Muy bien, nos vamos para Miami, muy bien. Ya me va gustando más. ¿Qué no puede faltar en tu cumpleaños de comida?
2: Hostias.
0: ¿Hostias?
2: Pero calla boca.
0: Vamos a Miami a pegarnos hostias.
3: Muy riques, por cierto.
0: Muy riques, muy riques. Hostias con tomate.
2: Una buena mariscada.
0: Una buena. Este cumpleaños sí me gusta. Este sí. Este sí. ¿Y de beber, Bruno?
2: Unos cubatas.
0: Unos cubatas. Bueno, oye, muy bien. Muy bien.
3: Este cumpleaños mola, ¿eh?
0: Ya, mira el cumpleaños de Robert, que animado está. ¡Guau! Wow, ¡qué fiestón! ¡Dios mío! ¡Qué fiestón! ¡Guau! ¡Guau! ¡Dios mío! Me voy a perder el cumpleaños de Miami por llorarás. ¿Qué te gustaría que te regalaran?
2: Hostias.
0: Hostias también. Es el cumpleaños de las hostias. Dios mío.
2: Un buen Ferrari.
0: ¿Un buen Ferrari?
2: Sí.
0: Este guaje sabe, ¿eh? Este guaje sabe. Muy bien. ¿Qué famoso te gustaría invitar?
2: A Isabel.
0: ¿Isabel qué? ¿Tocino?
2: No.
0: ¿Qué Isabel?
2: La Isabel, la de Potra.
0: Estaba dándolo todo en el cumpleaños de Robert. Esa no puede...
2: La Manu Chorizo.
0: Manu Chorizo, muy bien. ¿Y a quién no invitarías a tu cumpleaños de famosos?
2: A la Pantoja.
0: A la Pantoja.
2: A Kiko.
0: A Kiko, muy bien.
2: A Belén Esteban.
0: Me está gustando tu cumpleaños. ¿Y qué canción no puede faltar en tu cumpleaños, oh?
2: La Isabel.
0: ¿La nueva de Isabel?
2: Espera.
0: ¿Cómo se llama? A ver.
3: Como los morros.
0: Jesús.
3: O algo así, ¿eh?
0: Te doy dos hostias. ¿No será eso de las hostias?
4: La de los dragones que tienen lengua de fuego.
3: Sí, sí, es.
4: Que hay serpientes azules. Tiene serpientes azules que pinten el suelo.
0: ¿Cómo se llama la canción?
4: Joseto.
0: Joseto. Joseto.
4: Y es marchosa esta.
0: Joseto. Bueno, pues entonces, nos vamos.
4: Yo voy a bailar.
0: A Miami. Con Manuel Chorizo, en un Ferrari, hay unos buenos hostias ahí, por lo visto, y tiene que haber mariscada, ¿eh? Vamos a ver qué tal el cumpleaños de Bruno.

0: Beto, el amigo de Josetto, dándolo todo ahí. Muy bien. Buenas tardes, Rocío.
1: Buenas tardes.
0: Entonces, ¿qué pasó en ese pieo?
1: Pues nada, que bajé del autobús. O sea, yo voy en el pequeño, bajé del autobús y digo, bueno, tirar, que tiro yo detrás. Y por cataplum.
0: Un esguince.
1: Un esguince.
0: Bueno, anda. Si no cura bien, puedes ir al mercado el viernes a comprar un pie nuevo. También baratos. ¿Cuándo es tu cumpleaños?
1: En mi cumpleaños es el 29 de julio.
0: ¿Y cuántos cumples?
1: 30.
0: Muy bien. ¿Y cómo sería tu cumpleaños perfecto? ¿Dónde lo celebrarías?
1: En casa Arminio, en un restaurante.
0: En casa Arminio. Nada, vas ganando tú, tío. En Miami, pum. Casa Arminio, nada, aquí a lo de casa. Hay perres, ¿eh? Puedes elegir donde quieras.
1: No sé dónde, no sé.
0: Venga, en casa Arminio. ¿Qué habría de comer en tu cumpleaños que no pueda faltar? Tarta.
1: Uh-huh. Empanada.
0: Empanada, muy bien.
1: Casa de Ayes, no, que me confundí, perdón.
0: Sí, oye, va a casa de Ayes, oh, qué tan riques.
1: Casa de Ayes. Claro. Esto, canutillos.
0: ¿Canutillos?
1: De crema, de chocolate.
0: Vale. ¿Y qué más?
1: Y nada, con la familia.
0: Y con la ¿Te gustaría con la familia?
1: Sí.
0: Nada más que con la familia.
1: Sí.
0: Vale. De beber.
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0: la tarde, Belén.
1: Sí.
0: Echamos usted de menos el otro día.
1: Porque cogí guantes de...
0: ¿Qué falla aquí, Belén?
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0: Muy bien. ¿Cómo estás, Sof?
1: Papá, no me oigo.
0: ¿Cómo estás?
1: Bien.
0: A ver qué pasa aquí, hombre. Quizás sea.
1: Luego puedo.
0: A ver ahora.
1: A ver.

0: bien.
1: ¡Olé!
0: Entonces, ¿qué? ¿De dónde estabas el otro día? ¿Estabas bien o estabas de viaje o estabas cómo?
1: Puente.
0: Así,
1: En Inmaculada.
0: Ay, ¿es verdad que fue puente? Muy bien.
1: Cogílo.
0: Cogéstelo.
1: Hasta martes.
0: El puente me lleva la corriente, como el parchís. Fais bien. A lo... ¿cómo se llama esto? A lo funcionaria.
1: Eso.
0: Muy bien. Bueno, Belén, el otro día hablamos un poco de la Navidad, pero hoy no vamos a hablar de la Navidad. Si eso, hablamos de los reyes, que de antes hablabas de que habías pedido a los reyes, tal. Pero tengo yo unas preguntines aquí para ti hoy.
1: A ver, fáciles.
0: Muy fáciles. Está acabando este año ya.
1: A ver.
0: Acaba el 2025. Se está acabando, ¿no?
1: Y ahora sí.
0: Y luego, bien, el 2026.
1: Eso.
0: De toda la vida.
1: Sí.
0: ¿Qué fue lo mejor de este año para ti?
1: El 2025.
0: ¿Qué, pero qué fue lo mejor del
1: 2025? De todo.
0: No me vale eso, tía. De todo que el día
1: no
0: que,
1: me acuerdo.
0: ¿El día que pisaste caca de perro fue lo mejor? No.
1: No.
0: Pues entonces...
1: ¡No!
0: Entonces, no. Yo qué sé. ¿Dónde fuiste en verano que te prestó mucho? ¿Dónde fuiste ahora en el Puente de la Inmaculada?
1: En algún sitio. Me quedé en el piso.
0: ¿Quedaste en el piso? Muy bien. Pero yo qué sé, ¿qué fue guay este año? ¿La comida familiar?
1: Sí.
0: Sí, por ejemplo eso.
1: Sí.
0: Muy bien. ¿Qué fue lo más difícil de todo?
1: Eso.
0: Eso es queso. ¿Qué queso?
1: La comida de familia.
0: ¿Eso fue lo mejor?
1: Sí.
0: ¿Y lo más difícil?
1: Difícil.
0: ¿Qué hubo difícil este año?
1: No ir del viaje al despido.
0: ¿Cómo yo?
1: Con Irene y todos.
0: ¿Que fue difícil eso?
1: Sí, porque no me he llevado.
0: Ay, amiga, y eso para ti fue algo difícil. Muy bien.
1: Eso.
0: Muy bien.
1: Que no me lo diga Irene.
0: ¿Qué aprendiste tú este año?
1: Canto.
0: ¿Aprendiste a cantar?
1: Sí.
0: Échame un cancio ahí, ¿Qué me
1: a ver, ¿cuál?
0: Bueno, dejámoslo para ahora cuando te toque la canción.
1: Después.
0: Perdón. Vale, ¿quién fue la persona que más te ayudó este año?
1: De aquí.
0: De la vida en general.
1: De la vida. Silvia.
0: Sí.
1: La mi jefa.
0: La tu jefa. Muy bien.
1: Que la cuidaba mucho.
0: ¿Y quién te hizo reír mucho este año?
1: El senorito.
0: Así, ¿eh?
1: Está al lado de María.
0: Luisín.
1: Sí.
0: Hízote reír Luisín, el peluchín.
1: Así.
0: Muy bien. ¿Qué le pides al año que viene?
1: Salud y amor.
0: Muy bien. Perres, por lo que veo, estás...
1: También.
0: También, ¿eh? Alguna que nunca viene de más, ¿no?
1: Y regalos.
0: Y regalos. ¿Y qué te gustaría, por último, mejorar en el mundo, en la sociedad?
1: A ver...
0: Yo qué sé, que haya paz.
1: Y tranquilidad.
0: Y tranquilidad. Que la gente vaya más tranquila por la vida.
1: Eso.
0: Que parece que tantos estresados.
1: Sí.
0: Bueno, pues ahora tienes que demostrarme que aprendiste a cantar.
1: Sí.
0: ¿Qué canción vas a cantar?
1: A ver.
0: Por cierto, ¿qué pediste a los reyes?
1: A ver. Un jersey de leopardo.
0: Un jersey de leopardo.
1: Y una colonia de Shakira.
0: ¿Y una colonia de Shakira?
1: Sí.
0: Pues entonces igual tienes que cantar más Shakira.
1: Vale.
0: ¿Qué es esta de Shakira? Una de las del principio. ¿De cuando empezó?
1: Cuando empezó.
0: Más guays, ¿no?
1: Sí.
0: Vamos a poner una de la de ciega sordomuda aquella. Acuérdese.
1: Es un...
0: Esa. Efectivamente, esa. Vamos a ver.
1: O sea, así.
0: Vamos a ver si la tengo yo por aquí. Venga, chana, está la moda. Esa, ¿no?
1: Eso.
0: Venga, linda, esta taruda.
1: Esto.
0: A ver, ¿cómo se llama esa canción? ¿Quién lo sabe? No sé. Ciega y sordomuda.
1: Eso.
0: ¿Le damos a esa?
1: Sí.
0: A ver cómo suena.
1: A ver.
0: Con todos ustedes, la Shakira de la Cuenca.
1: Pequeñina.

0: María.
1: ¿Qué?
0: Cacagüe.
1: Cacagüe.
0: ¿Qué tal estás,
1: Bien.
0: ¿Bien a más?
1: Sí.
0: ¿O muy bien?
1: Muy bien.
0: Yo veo muy bien.
1: Sí.

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1: Vaya potencia de voz que tienes, maldita sea. Muy bien. A ver, que se acaba el año. ¿Qué fue lo mejor para ti este año?
2: A mí este año, muy bien.
1: ¿Pero qué fue lo mejor?
2: Con Noelia y con...
1: ¿En el piso?
2: En el piso.
1: Muy bien. ¿Lo más difícil? Dale la vuelta a la tortilla. En el piso.
2: ¿Leila? No.
1: ¿Lo más difícil? ¿Qué fue lo que más te costó este año?
2: Me separé ser de mis padres.
1: Eso fue difícil, muy bien. ¿Qué aprendiste en 2025? ¿Qué aprendiste? Ella aprendió a cantar, ¿tú? ¿A cocinar algo?
2: Sí.
1: ¿Porque en el piso tendrás que cocinar?
2: Sí.
1: ¿O qué te lo hace la gente?
2: No, hacemos nosotros.
1: ¿Qué hiciste hoy de comer?
2: Estuvimos comiendo arroz.
1: Muy bien.
2: Yo no, y Noelia,
1: muy
2: arroz.
1: Bien. ¿Quién fue la persona que más te ayudó este año?
2: Noelia.
1: Muy bien. ¿Quién te hizo reír mucho este año?
2: Vanessa.
1: Muy bien. ¿Qué cambiarías de este año? ¿O tuvo perfecto?
2: Perfecto.
1: ¿Sí, eh?
2: Sí.
1: ¿Y qué le pides al 2026?
2: 26.
1: 26. ¿Qué le pides tú al 2026?
2: Salud.
1: Salud. Muy bien. ¿Y pa el mundo, qué te gustaría que cambiara en el mundo?
2: ¿Eh?
1: Que hubiera paz.
2: Dinero.
1: ¿Dinero para todo el mundo?
2: Sí.
1: Muy bien. Hay que pensar en los demás. Sí, señora. Hay que pensar en los demás.
2: Sí.
1: A mí me parece estupendo eso. Muy sí. Bien, sí, señora.
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1: ¡Azúcar!
0: ¡Azúcar!
1: ¡Vámonos, vaya potencia, chaval! Increíble, muy bien. ¿Y qué canción vas a pinchar hoy?
2: Voy a cantar Son de Campana.
1: ¿Cómo dices? Campana sobre campana.
2: Vamos a cantar... campana sobre campana.
1: Y sobre campana.
2: La una.
1: Asómate a la ventana.
2: La una.
1: Asómate a la ventana.
3: La una.
1: Verás al niño.
2: La cuna.
1: Campana sobre campana quieres, ¿eh?
2: Sí.
1: A ver si la tengo yo por aquí. Un villancico a estesores. A ver, para mandarnos para la cama todos. ¿Seguro que quieres campana sobre
2: sí,
1: campana?
2: Sí.
1: Campana
0: sobre campana.
1: A ver, la de Parchís, ¿eh?
2: Sí, la de Parchís.
1: Pues tira que te toca.
3: Parchís

0: señora, madre mía, el mejor villancico de la historia en toda la cuenca. Sí, señora, pasamos el micro. Rey Aurelio, suena. Muy bien, pasamos el micro, venga.
1: A ver, cuidado.
0: Mira que hay cable hoy, ¿eh? A ver, peluchín. Con mi Luisito Sabanero el camino de Belén. Si me ven. El camino de Belén. Muy bien. ¿Qué tal, amigo?
2: Bien, bien.
0: Ahora, pero que os pasa la voz, que comisteis. Un altavoz, todo eso. ¿Cómo lo lleves?
2: Bien.
0: ¿Cómo fue el 2025?
2: Bien, todo bien.
0: ¿Lo mejor?
2: Lo mejor...
0: Cric. ¿Lo mejor?
2: No lo sé.
0: ¿No lo sabes? Un plato combinado que comiste el año pasado, yo qué sé. ¿Lo peor?
2: Pero la gente mata a la gente.
0: La peña que muere por culpa de otros, ¿no?
2: Sí.
0: Muy bien, Luis. ¿Quién fue la persona que más te ayudó este año?
2: La jefa.
0: La jefa.
2: Sí.
0: ¿Y quién más te hizo reír?
2: La Vane
0: y la que más a reír a la gente. Muy bien. ¿Qué cambiarías del 2025? ¿O lo dejas como está?
2: Dejo lo estaba.
0: Deje los estar, muy bien. ¿Y qué le pides al 2026? La boda. ¿Qué le pides al 2026, Luisito Sabanero?
2: Amor.
0: Muy bien, que ya lo tienes, ¿no?
2: Sí.
0: Muy bien. ¿Y qué te gustaría mejorar en la sociedad? Luisín, que me sobo.
2: ¿Qué?
3: Que se duerme.
2: No lo sé.
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0: bien. Entonces, paz en el mundo, por ejemplo.
1: Sí.
0: ¿Y que se acabe el hambre?
1: Sí.
0: Muy bien. ¿Y qué canción vas a cantar hoy? Suéltate el pelo.
1: Belén es papá de Belén.
0: ¿Cómo? ¿Qué papá de Belén?
1: No, espera, ande, ande.
0: Ande, ande la Mari Morena.
1: Sí.
0: O sea, que por lo que veo me vais a freír a villancico, soy tú, ¿eh? Vale. ¿Cómo, ye? Ande, ande, ande.
1: Sí.
0: A ver si os la sabéis esta, hombre.

0: Todavía quedan 15 días. 13, 12 días para Nochebuena. 12 días todavía.
1: Buenas tardes,
0: Dani. Buenas tardes, señora, ¿cómo está?
1: Bien.
0: ¿Cómo va la vida?
1: Estoy contenta y me porté este año muy bien en el 2026.
0: No, todavía no llegó el 2026.
1: Estaba 25.
0: Eso, te habrás portado bien en el 2025.
1: Sí.
0: Tú vives en el futuro, por lo que veo, ¿eh?
1: Sí.
0: Muy bien. ¿Y qué fue lo mejor de este año?
1: Portarme con los compañeras.
0: ¿Pero qué fue lo mejor que te pasó este año?
1: Contenta.
0: Escucha lo que te pregunto.
1: Vive.
0: ¿Qué fue lo mejor? ¿Qué vives, en el piso tú?
1: Vivo en piso.
0: ¿Y eso fue lo mejor, por ejemplo?
1: Sí, estoy contenta, ¿no? El piso.
0: ¿Lo más difícil?
1: Contenta.
0: ¿Lo más difícil?
1: Hago todo.
0: ¿Lo más difícil? No me escucha, pasa de mí tres
1: cuerdas. Meludan mis compañeras.
0: ¿El independizarte fue difícil? Sí, ¿no? No es fácil. ¿Quién fue la persona que más te ayudó?
1: Noelia, María, Rosy, la compañera.
0: Muy bien.
1: Y tengo una que se llama Fátima, Pablo y Leila.
0: ¿Cuántos vivís ahí?
1: Cuatro personas. Laura.
0: Muy bien.
1: Y Laura. Laura.
0: ¿Quién te hizo reír más este año?
1: Mis compañeras.
0: ¿Te reíste mucho?
1: Sí.
0: Muy bien. ¿Qué cambiarías de este año que se acaba?
1: En los 26, los 26.
0: ¿Pero qué cambiarías tú del 2025? ¿Algo que no te haya gustado?
1: El 25. 26 me gusta.
0: ¿Te gusta el 26? Yo nací un 26.
1: El 26.
0: ¿Alguien más nació el día 26 de algún mes?
1: Yo, el 6 del 1, del 9.
0: El 6 no y el 26, por lo menos en mi pueblo.
1: ¿Eh?
0: ¿Nadie más nació en el 26 de nada? Muy bien. Yo nací un 26... Y me caso este año que viene, en el 26.
1: Ah, sí, enhorabuena.
0: Ahí lo tienes. El Bernie, te lo juro.
1: Enhorabuena, Bernie.
0: Muchas gracias, muchas gracias. Todavía quedan muchos meses. ¿Qué pides al 2026? Ahora sí.
1: El 26, el año, el 26 pido. En los Reyes Magos.
0: No, no.
1: El 8.
0: ¿Qué pides a los Reyes?
1: MP3. Un chándal, un playeros.
0: ¿Uno playero para qué? Pide dos.
1: Para los Reyes.
0: Pero pide dos, que con uno no vas a ningún lado.
1: Pido MP3 de música, un chándal. Un chándal del Caipando, un chándal para mis tises, una colonia y una camiseta de Sporting de Gijón.
0: Ah, sí, ¿eh?
1: Sí.
0: Firmada.
1: Firmada.
0: ¿Mucho pides?
1: Todo.
0: ¿Todo?
1: De todo.
0: Muy bien. ¿Y qué aprendiste tú este año?
1: Este año vendí todo. Cosas.
0: No, vender no aprendiste. ¿Aprendiste a cocinar?
1: Sí.
0: ¿Qué cocines guay?
1: Tortilla.
0: ¿De qué? ¿De patata?
1: De
0: ¿O francesa?
1: De francesa.
0: ¿Y cómo se hace? A ver.
1: Con echar un poco de aceite y luego calentarlo y echar con salada para echar todo el platus.
0: No me gustó mucho esa tortilla, no me atrevo. ¿Qué haces con los huevos?
1: Batíralo.
0: Los bates. Vale. ¿Y os eche sal?
1: Sí, un poquitín.
0: ¿Y jamón york?
1: Jamón york sí, he hecho el plato y he repartido todo.
0: Y luego para la sartén.
1: Para la sartén.
0: Y haces ra, ra, ra. ¿Y luego qué das? ¿La vuelta bien o haces un revuelto ahí?
1: Muy bien, demuestro todo, así muy bien la tortilla.
0: Con la mano no, que quema.
1: Con la... Hice así y echó el plato para cenar.
0: ¿Cocina bien? ¿Esta señora?
1: Sí, sí.
0: Bien, muy bien. ¿Cuál es su plato estrella?
1: Tortilla de patata.
0: Muy bien.
1: Tortilla de jamón york, ensalada. Pone el plato y la cuchara así, vasos para la cocina.
0: Muy bien.
1: Joder. Y barré todo, la cocina entero.
0: Y barres, ¿eh?
1: Y el baño.
0: O sea, que ya es curranta, ¿eh?
1: Sí.
0: Muy bien. ¿Y qué canción vas a poner?

0: Bueno, wish you a Merry Christmas. ¿Qué tal, señora?
1: Bien, encantada de la vida.
0: Encantada de la vida. Así da gusto, hombre, así da gusto. ¿Cómo fue tu año?
1: Muy bien, encantada.
0: ¿Qué fue lo mejor?
1: El mejor todo es.
0: ¿Qué fue lo mejor del año?
1: El año, bien.
0: ¿Lo mejor del año?
1: El año. Ah, 2025, muy bien.
0: ¿Pero lo mejor que fue? ¿Ir a vivir al piso?
1: Sí.
0: ¿Y quién fue la...?
1: Siempre.
0: ¿Y lo peor?
1: El peor no.
0: ¿No hubo nada malo?
1: No.
0: Muy bien. ¿Quién fue la persona que más te ayudó este año?
1: María.
0: ¿Y la que más te hizo reír?
1: Vanessa.
0: Joder, Vanessa, tía, te...
1: Es muy buena, que la quiero tanto.
0: Te vas a llevar el premio, ¿eh?
1: Sí.
0: ¿Qué le pides al 2026?
1: 26, los reyes.
0: Venga, ¿qué pides a los reyes?
1: Salud, amor y dinero.
0: Salud tienes, ¿no?
1: Sí, lo tengo.
0: ¿Amor?
1: Dinero.
0: ¿Tienes amor?
1: Amor siempre, Carlos, para siempre.
0: ¿Y dinero?
1: Y ni idea también.
0: ¿Hay perres?
1: Pasta, pasta.
0: Hay pasta ahí, ¿eh?
1: Sí. Una camiseta de Sporty también.
0: Una camiseta de Sporty también.
1: Un Olé y un playero.
0: Y felicidad.
1: Para mí.
0: ¿Felicidad le pides?
1: Sí, para mí no, y también me gusta...
0: ¿Quién es tu mozo? Conózcolo yo.
1: Carlos.
0: ¿Qué Carlos?
1: Y el Soltondio.
0: Vive en Soltondio. No lo conozco, ¿eh?
2: El Pando.
0: ¿No viene aquí?
1: No. No.
0: Muy bien. ¿Y qué canción vas a pinchar hoy?
1: Rocío Jurado.
0: No.
1: Vaya.
0: Es que siempre pinches lo mismo, tía. Cambia, oh.
1: Cambia para los reyes. Los reyes magos.
0: Los reyes magos.
1: Sí. Cuidado, María.
0: La del burriquito esa.
1: Sí.
0: ¿El burriquito?
1: Sí. Burriquito. Burriquito, tú. Mira, tú. Yo digo a mi familia, me quiere mucho. Te lo juro.
0: A ver cómo y esta, a ver si nos la sabemos.

0: sí, borriquito ahí. Borri, borriquito.
1: Ahora voy yo. ¡Hala!
0: ¿Qué tal, señor?
2: Bien.
0: ¿Cómo va la vida?
2: Bueno, la vida bien.
0: ¿Qué fue lo mejor del 2025?
2: 2025, amor, dinero y amor y salud.
0: ¿Qué fue lo mejor?
2: Lo mejor, ye, que yo más quiero de mi vida, ye, la mi familia.
0: Muy bien. O sea, que lo mejor del 2025 fue la tu familia.
2: Sí.
0: Muy bien. ¿Lo más difícil?
2: Es difícil, ye, llevarse bien con todos.
0: Eso ya es difícil. Bien posible, es más. Muy bien. ¿Quién fue quien más te ayudó este año?
2: Mi madre.
0: ¿Y quién más te hizo reír?
2: Papá.
0: ¿Papá te hace reír?
2: Sí.
0: Muy bien. ¿Y es gracioso?

0: Sí.
1: Muy bien. ¿Qué cambiarías tú de este año, si pudieras?
0: Este año, vivir y felicidad.
1: Y para el año que viene, ¿qué pides?
0: Amor, dinero y amor y salud.
1: Muy bien, lo mítico, ¿no?
0: Sí.
1: ¿Y a los reyes?
0: Los que me traigan.
1: ¿No pides nada?
0: Voy a pedir una camiseta de Oviedo, de Carlos Tatiere.
1: ¿Así, eh?
0: Sí.
1: ¿Y carbón?
0: No, para ti.
1: Para mí, ¿eh? ¿Qué, fuiste bueno?
0: Sí, buenísimo.
1: Sí, ¿eh?
0: Hombre.
1: Hombre, no lo dudo, no lo dudo.
0: Claro.
1: ¿Qué canción quieres pinchar? ¿El chiquirritín?
0: No, Noche de Paz.
1: Noche de Paz, esa es un poco bajonera, ¿eh? Pero bueno, si la quieres pinchar, la pinchamos. ¿Es ahí para ponerse a llorar? A ver, Noche de Pavo.
0: Espera, cuando diga la entrada. Espera. Espera.
1: Noche de Paz, a ver, ¿qué es esto? Con Mikel Erentxu, chaval.

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1: Eso para él, que está en el cielo.
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2: ¡Ole! Y es igual que Rafael, maldita sea. Muy bien, muy bien. Bueno, bueno, vaya, vaya. Voy a salir de aquí hoy emocionado. Doña ayudante, ¡Ori! Si no fuera por ti esto no funcionaba.
3: Sí.
2: Ya te lo digo yo.
3: Yo lo sé.
2: ¿Qué tal estás?
3: Genial.
2: Traje de agua, del que me trajiste.
3: Sí.
2: Muy bien. ¿Qué tal el 2025?
3: Bien.
2: ¿Qué fue lo mejor?
3: Espera. Fui a Italia.
2: Ahí lo tienes. Sí. ¿Era? ¿A dónde? ¿A qué pueblo era?
3: A Biella.
2: Qué guay, joder.
3: Sí.
2: ¿Y eso fue lo mejor?
3: Sí.
2: Una experiencia muy guay.
3: Sí, mucho.
2: ¿Para repetir?
3: Sí, claro.
2: Muy bien. ¿Lo más difícil?
3: Faltan algunos de mis familiares.
2: ¿Qué faltan?
3: Sí.
2: ¿Familiares?
3: Familiares, sí.
2: Todos los años pasa algo,
3: sí.
2: ¿No? Normalmente.
3: Sí.
2: Bueno. ¿Qué aprendiste tú este 2025?
3: No sé, no me acuerdo.
2: ¿Pudiste aprender a ser más paciente?
3: Valorar de las personas.
2: Valorar a las personas.
3: Sí, todos, cosas. Bueno, todo
2: muy buena sí. Esa. ¿Quién fue quien más te ayudó?
3: Irene y mi madre, no mis padres.
2: ¿Y quién te hizo reír más?
3: Vanessa.
2: Joder, Vanetti, ya.
3: Sí.
2: Voy a llevarte para casa una semana para que me estés haciendo reír sin parar. ¿Tienes problemas? Llama a Vanessa,
3: sí,
2: ella te lo soluciona.
3: Sí, sí.
2: La verdad que siempre está riendo, da
3: sí,
2: gusto con ella.
3: Sí.
2: Mira, voy a quitar esto.
3: Sí.
2: No, esta no, voy a quitar esta. Para poner una tuya. Voy a grabarte a ti. ¿Qué cambiarías tú de este año que pasa? ¿Qué se va?
3: Quitar las heridas, pobrezas.
2: Qué grande es.
3: Y todo.
2: Quitar sobre todo
3: sí.
2: La gente que muere
3: sí.
2: Sin sentido, ¿no?
3: Eso, sí.
2: Porque soy una locura.
3: Sí, locura.
2: Muy bien. ¿Algo que agradecer a este año muy fuerte? Yo sí, yo dígote lo que agradezco. A Caballo. Llegar
3: sí.
2: Otro año más
3: sí.
2: Con salud y felicidad.
3: Esto.
2: Yo creo que eso ya
3: es sí. Muy, muy, muy importante.
2: Que me quede como estoy.
3: Sí, esto.
2: Si puede ser mejor, pues
3: sí.
2: Guay, pero que me quede como estoy. ¿Qué deseas para el 2026? ¿Qué le pides?
3: Salud, amo un poquito de dinero y bueno, ¿qué más? Ayudar a los demás.
2: Ayudar a los
3: sí.
2: Demás. Muy bien. Hay muchas formas de ayudar.
3: Sí.
2: Hay muchas asociaciones que
3: sí.
2: Puedes ir, por ejemplo, ayudar a las personas
3: animales,
2: mayores.
3: También.
2: O a los animalinos.
3: Animales, sí,
2: muy
3: todo.
2: Bien. Yo a los animales, joder, sí. Lo que pasa es que me da una pena.
3: Yo también.
2: Antes de ayer, dos pegues de esos, dos urraques, debajo de mi casa...
3: Sí.
2: Matando a otra, tía.
3: Oh,
2: ay, a picotazos.
3: Sí.
2: Y tiré ellos piedras y
3: sí.
2: Echaron a volar.
3: Uy,
2: pero,
3: sí.
2: Tío, un sufrimiento
3: sí.
2: Ahí. Muy bien. ¿Qué te gustaría que mejorara de la sociedad?
3: ¿A qué te refieres?
2: Por ejemplo, pues eso, antes decíamos que fuéramos sin tanta prisa, tener más paciencia,
3: vale,
2: que
3: vale.
2: No se te cuelen en el súper.
3: Sí, eso. Vale, vale. No hacen bullying con los demás. También.
2: Importantísimo,
3: sí.
2: El maldito bullying.
3: Sí.
2: Lleva estando toda la vida, lo que pasa es que ahora por fin...
3: Sí, yo tuve también en el cole, en el estudio y todo eso.
2: Me lo creo, vamos.
3: Sí.
2: Siempre
3: no
2: hay un
3: gusta.
2: Imbécil que tiene
3: sí.
2: que fastidiar
3: sí.
2: A los demás.
3: Eso lo veo.
2: ¿Y qué canción vas a pinchar hoy?
3: Contra la corriente.
2: ¿Cuál?
3: Ah, contra la corriente.
2: Ah, contra...
3: Sí.
2: Esa,
3: sí, sí.
2: Del canto al moco.
3: Sí, moco no, loco.
2: ¡El loco!
3: Loco, eso, sí.
2: Ernie, estás bobo.
3: Sí. Ah.

0: contracorriente, Sapeña. ¿Qué tal, amigo?
1: Bien, Bernie.
0: ¿Cómo fue el 2025?
1: Bien.
0: ¿Qué fue lo mejor?
1: Ayudar a mi familia a limpiar en casa.
0: Muy bien. ¿Y lo más difícil?
1: Lo más difícil que están pasando los guajes, no tienen comida.
0: Los niños pobres, ¿eh?
1: Sí.
0: Ver a gente pasarlo mal y es duro. Sí, señor. Muy bien. ¿Qué le pides al 2026?
1: Salud y llevarse bien con los compañeros.
0: Muy bien. ¿Quién fue la persona que más te ayudó este año?
1: Vanessa.
0: Vale, también. ¿Y la que más te hizo reír? ¿También?
1: Sí.
0: Joder, ya, dale un ramo de rosas a esa chica. ¿Qué te gustaría que cambiara en la sociedad?
1: En la sociedad que está mi abuela en el cielo.
0: Pero eso no se puede cambiar. En la sociedad, digo. ¿Qué te gustaría? Pues eso, que no hubiera pobreza o qué más.
1: Que no hubiera pobreza. Que no murieran toda mi familia.
0: ¿Que no qué?
1: Que no muriera toda
0: Hombre, eso por supuesto. Muy bien. ¿Y qué canción vas a pinchar?
1: Vení, ¿te enseño una foto?
0: No, tío, te estoy pidiendo una canción, ¿qué sí. foto? No. ¿Quieres escuchar la del tamborilero?
1: Sí.
0: ¿Esa te la sabes? ¿Quién se la sabe esta? María le gusta gritarla esta. Sí. A ver cómo va.

0: ¿Roto tompón?
1: ¿Ropo
0: pompón? ¿Qué tal, amigo?
1: Bien.
0: ¿Cómo va la vida?
1: Bien.
0: ¿Y cómo fue el 2025?
1: Amor y la paz.
0: ¿Pero qué, cómo te fue? ¿Bien, mal, regular?
1: Bien.
0: ¿Qué fue lo mejor del 2025?
1: Lo mejor del 2025... Bueno, un salud.
0: ¿Salud?
1: Amor y la paz.
0: ¿Tuviste todo eso?
1: Sí.
0: Muy bien. ¿Y qué le pides al 2026?
1: Le pido...
0: ¿Roto tompón también?
1: No, espera. Cámara de fotos.
0: Ah, muy bien. Vaya grande. Al 2026 le pido una cámara de fotos.
1: Sí.
0: Muy bien. ¿Para qué, oh? Bueno, para hacer fotos.
1: Para hacer fotos. A Vanessa.
0: ¿Pero no, con el móvil? ¿No te vale?
1: Ah, sí, espera.
0: Piénsalo ahí bien, tío.
1: Cosas de cargar para móvil.
0: ¿Un cargador para el móvil?
1: Sí.
0: Vale, ¿qué más?
1: Unas joyerías para Vanessa.
0: ¡Pero pide para ti, tío!
2: ¡Pero no, para ti!
1: Y luego... Y pido...
0: ¿Roto tompón?
1: A ver... Un carta de querida amiga.
0: ¿Un?
1: Una carta... Querida amiga.
0: Querida amiga, ¿y a quién se la mandas esa?
1: Para Isabel.
0: ¿Para Isabel?
1: Sí.
3: Claro.
0: ¿Quién es Isabel?
3: No, Elizabeth, Elizabeth, yo.
0: Ah, Elizabeth.
3: Sí.
0: Muy bien.
4: Madre.
0: Muy bien, ya es muy grande, Elizabeth.
1: Sí.
0: Si no fuera por ella, esto no funcionaba. Muy bien, Tony. ¿Y con qué canción vamos a despedir el programa hoy? ¿El burrito, el Luisito Sabanero?
1: No, espera. Capana sobre...
0: No, esa ya la pusieron, tío.
2: No, esa la pusieron. No.
1: La Virgen.
0: La Virgen de Guadalupe, sí.
1: La Virgen te de la Babo.
0: ¿Cuál?
1: Los peces de río.
0: Ya la pusieron también.
1: También.
0: El portalín de piedra, ¿quieres?
1: Vale.
0: Ese es muy guay.
1: Vale.
2: Vamos a cantar.
0: A ver qué tal la sabéis.

0: Nos vemos el próximo 18 en ahí.
1: 16.
0: 19. El viernes que viene. ¡Vámonos!

0: Son las 6:45 y empieza. Ley Aurelio suena.
1: Llamente travesti.
2: Empezaste, chaval, con un grito que parecía que ibas a decir ¡Aleti!
1: Lo que la siente di.
0: Sí. Buenas tardes.
2: Ya no sé ni dónde estoy. 6:45 de la tarde.
0: Sí.
2: Las 5:30.
0: En Canarias.
2: En ningún lado. Serán las 5:45 en Canarias.
0: Sí.
2: ¿Cómo se engaña ahí?
0: Sí.
2: Mala persona soy. Muy bien. ¿Cómo vas?
0: Bien.
2: Con la Navidad ya ahí a la vuelta de la esquina.
0: Sí, bueno.
2: El micro no te empates. Puedes soltarlo que en un martes.
0: Tranquilo.
2: Muy bien, tranquilo. ¿Gústate la Navidad?
0: Sí.
2: Ya hablamos el otro día de la Navidad, ¿no?
0: Sí.
2: Hoy vamos a hablar de otra cosa, mira. ¿Qué fue lo mejor del 2025 para ti?
0: Paz y tranquilidad para
2: ¿Qué
0: mí.
2: Fue lo mejor para ti? Escucháis lo que os pregunto. ¿Qué fue lo mejor para ti? Paz en el mundo un poco, la verdad. ¿Qué fue lo mejor que te pasó este año? Echaste moza, ganaste una medalla, yo qué sé.
0: Que ganamos aquella vez una medalla.
2: ¿Y eso fue lo mejor del año?
0: Sí.
2: ¿Seguro?
0: Sí.
2: Maldita sea, ¿eh? ¿Y lo más difícil del año?
0: Que ganamos...
2: Pero escucha.
0: Que perdimos en el partido.
2: O sea, tu vida ahora mismo es un partido de fútbol, por lo que veo. No hay nada más allá.
0: Sí.
2: ¿Tú estás escuchándome lo que te pregunto? No, ¿eh? Tú tira que
0: libre. No, o sea...
2: Lo mejor del año fue que ganasteis un partido.
0: Sí.
2: Pues vaya año de... ¡Pip!
0: Sí.
2: Algo habrá mejor, ¿o? Yo qué sé... Una cena, unas vacaciones,
0: o sea,
2: un viaje.
0: O sea, estamos pensando, mi padre y yo, en ganarnos un viaje.
2: No, pero eso luego, eso para el 2026.
0: Vale.
2: ¿Qué fue lo mejor del 2025? No puede ser una medalla. Tuvo que haber algo mejor. Digo yo, ¿no?
0: Sí.
2: Yo qué sé, un momento con unos amigos.
0: Estar con mis amigos también.
2: Eso fue lo mejor.
0: Sí.
2: ¿Y lo más difícil?
0: Pues jugar con más gente.
2: Bueno, te lo compro. ¿Qué más? ¿Qué aprendiste en este 2025?
0: Aprendí a jugar en... Jugar aquí con San Martín muy ¿cómo se llama? Muy rápido, o sea, muy rápido, o sea, muy...
2: A ver, Ni, arranca la moto. arranca la moto que te
0: has... O sea, muy fuerte.
2: ¿Qué aprendiste? ¿A cocinar? ¿A rascarte las orejas con los pies? Yo qué sé, algo...
0: O sea, a cocinar también.
2: ¿Qué aprendiste a cocinar?
0: A cocinar patatas...
2: La bolsa de patatas frites ya,
0: sí.
2: Que eches.
0: Sí.
2: Bueno, entonces fue fácil.
0: Sí.
2: Muy bien. ¿Quién te hizo reír mucho este año?
0: Pues mis padres.
2: ¿Y quién te ayudó mucho?
0: Mis profesores.
2: Muy bien. ¿Qué le pides al 2026?
0: Tranquilidad.
2: Muy bien. Qué importante y la tranquilidad. Bueno, tú eres bastante pancho, ¿eh?
0: Mm.
2: Tú estás ahí bien tranquilín. Muy bien. ¿Y qué viaje decías que pedías para este año con tu padre?
0: Un viaje por semana. O sea,
2: ¿a dónde?
0: O a Málaga o por ahí. Estamos pensando ir a Cádiz o Málaga.
2: Muy
0: o
2: bien.
0: Por ahí.
2: Andalucía.
0: Sí.
2: Muy bien. Cádiz es muy guay. Bueno, Málaga también, pero a mí me gusta
0: sí.
2: más Cádiz, la verdad. Muy bien. ¿Y qué te gustaría que mejorara este año que viene en el mundo?
0: ¿Me lo puedes repetir, por favor?
2: Claro. ¿Qué te gustaría que mejorara en el mundo?
0: En el mundo.
2: Ahí fuera.
0: Que no haya peleas.
2: Muy bien. Sí. Ni bullying, por ejemplo.
0: Sí.
2: Perfecto. Bueno, pues ojalá, ¿eh? Vamos a cruzar los dedos.
0: Sí.
2: ¿Y qué canción vas a pinchar hoy?
0: Que...
3: Muy.
0: Max Venezuela.
2: Max
0: Venezuela.
2: Venezuela, ¿eh?
0: Sí.
2: La gozadera me sale a mí aquí. Max Venezuela. ¿Pero qué, una canción, un cantante?
0: Un cantante.
2: ¿Y cómo dices que se llama?
0: Te encontré, se llama la canción.
3: ¿Te encontré?
0: Sí.
3: Te encontré. Con las ardillas.
2: No la tengo.
3: No la hay. Busca otra canción.
4: No existe.
2: Están dándome por todos los lados hoy. Más Venezuela, te encontré, no la tengo. ¿Quién? Ah, sí. Puedes ponerlo en el ordenador, sí, claro. Ir con el móvil y haces una foto y ya te lo sincroniza. Puedes ponerlo en el tuyo, ¿eh? ¿Tienes ordenador? Entonces no lo pongas. ¡Pídeme una canción,
0: rápido! Pues...
2: Ya, mira, ya me pidieron hoy. Campana sobre campana, el burrito sabanero, la madre que lo parió, todo eso me pidieron.
0: Pon los berrones.
2: Los berrones, venga.
0: Sí.
2: Los berrones de Lugones.
0: Sí.
2: ¿Cuál quieres? ¿Alguna en especial?
0: Sí.
2: ¿Cuál?
0: No eres tú.
2: Esa y es la que ponemos para empezar el programa. ¿Quieres poner la de la escuela?
0: Sí.
2: Que es muy guay.
0: Sí.
2: Los berrones, la escuela. Uy, ¿qué pasó aquí? ¡Ay, Dios! ¿Qué es esto? Los berrones, la escuela. ¿Le damos entonces?
0: Sí.

0: Brunator.
1: Me llamo.
0: Cache la mano, vaya nombre más guapo. La verdad que tienes un nombre muy guapo, tío.
1: Precioso.
0: ¿No te gusta a ti? ¿No te gusta? No. Callao. ¿Cómo te gustaría llamarte?
1: Saúl.
0: Saúl. ¿Y si fueras moza?
2: Saulina.
0: Pitufina. ¿Cómo te gustaría llamarte si fueras moza?
2: Como yo.
0: Lara. Lara, y un nombre muy guapo y muy asturiano, además. Pégate.
1: No sé. Sí.
0: Margarita o.
3: ¿Cómo se llama, mi amor?
2: Florentino.
0: ¿Cómo te llamarías tú? ¿Cómo te gustaría si fueras paisano? Miguel. ¿A ti?
4: Pedro.
0: Pedro. ¿Tú si fueras moza?
5: Jacinta.
0: Jacinta.
2: Jacinta. Joder.
0: Jacinta. ¿En serio? ¿Si fueras mozu?
4: Roberto.
0: Roberto, muy bien. ¿Y tú si fueras moza, entonces? Bernarda. ¿Eh? Como yo, pero con A.
1: No, Susana.
0: Susana, mira, un nombre muy guapo, muy bien. ¿Cómo fue este año, Brunator? Susana, voy a llamarte Susana, venga.
1: Vale.
0: ¿Cómo fue? ¿Qué fue lo mejor de este año? De este año que todavía no acabó, todavía pueden pasar cosas muy buenas, como que te toque la lotería.
2: Ojalá.
1: Hostia, no, a mí no me toca.
0: No juegues.
1: A mí no me mire porque no me toca.
0: No, ¿no tienes suerte en la lotería?
1: No. No, porque no juego.
0: Claro, es que si no jugamos no nos toca. A mí pásame lo mismo. ¿Qué fue lo mejor de este año? A ver.
1: Pues jugar los juegos principales.
0: Ah, muy bien. ¿Y lo más difícil de este año?
1: Aguantar a los políticos.
0: Aguantar a los políticos, muy bien. Muy bien. ¿Qué aprendiste tú este año, Bruno? Algo nuevo. ¿Siempre se aprende algo?
1: Bueno, que me ayuden los monitores.
0: ¿Aprendiste a que te ayuden los monitores?
1: Algo que no sé aceptar.
0: ¿Como por ejemplo? Dale a esa cabeza, Brunator.
1: No lo sé.
0: Hombre, ¿algo habrá o...? A cantar en la ducha.
1: No, porque nieva.
0: Bueno, oye, muy bien. ¿Quién fue la persona que más te hizo reír a ti este año?
1: Todos, en general.
0: En general.
1: Sí.
0: ¿Y quién te ayudó más? ¿De quién tiraste este año?
1: Si te digo, ahora vivo más aquí, te de piso.
0: ¿Que vives más aquí que en el piso?
1: Sí, sí.
0: Pero bueno, eso no me estás contestando. ¿Quién te ayudó más este año? ¿Quién fue la persona que dijiste tú, joder, cómo me ayudó este año, cómo me apoyó?
1: Pues los monitores.
0: Los monitores, muy bien. ¿Qué cambiaría si pudieras empezar el año?
1: ¿Qué cambiaría?
0: En el 2025, ¿qué cambiarías?
1: Hacer más limpieza en los políticos.
0: Limpiar los políticos. Vale, no vamos a entrar en política, que en esta radio no se habla de política, pero bueno, te lo compro. ¿Qué pides al 2026?
1: Te haga paz.
0: Que haya paz.
1: Sí.
0: De una vez. ¿Tú crees que eso será posible?
1: No.
0: ¿Sabes cuántas guerras hay en el mundo? 56. Ahora mismo.
1: Hostias, tanto.
0: 56 guerras, chaval. Lo que pasa es que solo se hablen de dos.
1: Esa de Estados Unidos contra Venezuela, no sé qué.
0: Otra más. Eso no, todavía no hay guerra, pero bueno.
1: Ucrania.
0: En África hay no sé cuántas. En el Congo lleven pila de años en Sudán. Muy bien. ¿Qué te gustaría cambiar de la sociedad? Y no me digan los políticos. Dime algo, otra cosa que no sepamos.
1: Que no pase infame la gente.
0: Muy bien, Bruno. Tienes un gran corazón, sí, señor. Muy bien. El sector enamorado de la luna. A ver, Susana, ¿qué ponemos de Susanita? Tiene un rato. Un ratón chiquitín.
1: No pensé en esta.
0: ¿Cuál pensaste? A ver.
2: Un paisano.
0: Las calles de oro.
5: Las
0: calles de oro, sí, señor.
2: Y me quedé con el oro.
0: Daviles de Novelda.
5: Sí.
0: A ver cómo suena. A ver cómo suena esto del gran Brunator. A ver, internet si va. No va a internet. No suena, no va a internet. Vamos a esperar un poco a ver si carga. ¿Te la sabes? Cántala, oh.
2: No.
6: A capela.
0: Lumbar.
6: Hoy es viernes, no quiero trabajar.
0: Ahora, vamos.
7: He pensado, voy a tocarle al precio a contarle lo.
0: Esta, ¿eh?
6: Y es de rap.
0: Vamos por la del principio.

0: A ver, se abre la hora dorada de radio dirigida por don Bernardo.
1: Don Bernardo, ni más ni menos.
0: Muy bien.

0: Bueno, Mariano, ya ves que entren bailando aquí hoy. Entran bailando.
1: Es que tiene...
0: Tiene una marcha...
1: No, veas, se baja del coche y va a una velocidad...
0: Sí, ¿eh?
1: Pero bueno...
0: Más rápida que el coche, casi. ¿Qué tal, Mariano? Buenos días.
1: Muy buenos días.
0: ¿Cómo estamos?
1: Creo que más o menos bien.
0: Yo veo te estupendo. Y a punto de entrar en... Espera, que tenemos hoy aquí... Tenemos aquí hoy... el chiringuito. ¿Cómo estáis entonces? ¿Bien?
1: Vamos a ver.
0: Un poco frío, ¿no? 2 grados hoy, cuando salía yo a sacar al perro. Quería ir para casa al perro, no quería ni salir. Te lo juro, tiraba para allá. Eran las 8 menos algo y no quería salir el perrín. Bueno, ya estamos a las puertas de Navidad. Ya está ahí la Navidad.
1: Dios quiere que sea lo mejor posible.
0: Sí. A ver, la Navidad son fartures, familia y regalos. Y es maravilloso, ¿no? ¿Y les fartures no?
1: Con los regalos, ya ves.
0: Lo que pasa es que ese día hay turrón. Tampoco, ¿eh? Ya, también. Cualquier día del año hay turrón.
1: Que vengan los reyes y nos traigan muchas cosas.
0: Eso es. ¿Alguna vez os trajeron carbón?
1: No, porque dicen los reyes.
0: Carbón de comer, sí. Aunque hoy, buenos días, aunque hoy no nos vendría mal un poco de carbón de calentar, ¿eh? Y eso que aquí se está muy bien. Os cuento. Ayer, 16 de diciembre, en 1770, no hay nadie de aquí de ese año, ¿no? No. Ya nos estamos yendo muy atrás.
1: De 200 años más.
0: Estamos yéndonos muy atrás ya. Nacía Beethoven. Beethoven, ¿eh? Y mira qué casualidad que murió el día de mi cumpleaños, unos cuantos años antes, pero un 26 de marzo. Entonces yo quería preguntaros unas cosines sobre Beethoven, que hablé con Eva para ver si os gusta esta música. ¿Preferís la música clásica o el paso doble?
2: El paso
1: doble. Esa se pone a bailar ahora mismo.
0: Pero bueno, ella baila si le pongo el paralisa también, yo creo. ¿Qué os parece la música clásica? ¿Aburrida? ¿Para dormir la siesta?
2: Para dormir la siesta.
0: Y por ahí la música clásica, yo qué sé. Vamos a poner un ejemplo, que yo como mejor sé... A ver, que tengo por aquí una pila de carpetes. Vamos a poner un ejemplo de música clásica, de Beethoven. El paralisa. ¿Y esto qué lleva? ¿Para dormir? ¿Para pensar?
2: ¿Para
0: bailar?
2: Para bailar,
0: para todo. Y eso que está allí, tranquilina, ¿no? Porque luego este paisano tenía cosas un poco más... más duras. ¿Esta? ¿También lleva para bailar? Para espabilar. Entonces, ¿escuchasteis música clásica? ¿O preferís otro tipo de música? Que me... Según, ¿eh? También hay ahora a lo mejor canciones guapes. ¿No siendo la de ahora la música?
3: No, porque hay que llamar a uno, venir para acá, que vamos a bailar.
0: Pero antes, por ejemplo, ¿la música clásica se escuchaba o era para gente... erudita, para gente con clase social o yo qué sé. Porque luego también estaba, no sé cómo sería antes, pero ahora el tema de la ópera, la zarzuela. ¿Ópera y zarzuela no?
4: A mí ópera y zarzuela me encanta.
0: ¿También? ¿A ti sí?
4: Sí.
0: Que la zarzuela antiguamente... era como más para el pueblo, ¿no? Para la gente que no podía ir a la ópera. Ahora, bueno, dentro de una media todo el mundo puede ir a la ópera, ¿no? No sé lo que costará la ópera, pero... Tiene que gustarte. Yo trabajé en la ópera, mira tú qué cosas os cuento. Estuve de figurante y tal vez ahí con ellos, en el escenario. Y yo en la vida había escuchado ópera, nunca, y me encantó. Y no llegué que ahora esté por casa escuchando la Traviata, pero bueno, sí que me gusta. ¿Fuisteis alguna vez a la ópera?
5: Yo no.
0: Aquí en Oviedo, ¿no? A la Zarzuela sí. ¿La Zarzuela qué es? ¿Como una obra de teatro cantada, más o menos?
5: Sí. Muy alegre.
0: Alegre. ¿Y, por ejemplo, hay zarzuelas tristes o suelen ser siempre como de...?
5: Yo las que vi siempre eran alegres. Ahora, claro, que igual las hay...
0: Porque esta, por ejemplo, esto y es zarzuela, mira. Espera, tiene ahí... Esto y es zarzuela, ¿no? Hombre, en Argentina sois más de rock and roll. ¿Eh? Ahí el rock argentino y es lo que pega, ¿eh?
5: Y el tango.
0: Y el tango, claro. Y bueno, y ¿cómo se llama esto? La cumbia, hay de todo allí. La diferencia entre esto. Así que yo como más alegre, ¿no? A esto. Es más entretenida la zarzuela, ¿no? Me decís. Muy bien. Aquí hay, ¿no? En Oviedo hay mucha afición de ópera y zarzuela, ¿no?
1: ¿Cómo has dicho?
0: En Oviedo, que hay mucha afición a la ópera y a la zarzuela.
1: Sí.
0: En el Campo Amor, ¿no? Muy bien. A la zarzuela fuisteis y a la ópera, ¿quién fue a la ópera?
1: Y también en el Calatrava de Arriba.
0: ¿También hacen ópera ahí?
1: Sí, sí.
0: Sí, ¿eh?
1: Sí, sí.
0: Muy bien. ¿Os gustaría ir a una de esas óperas o pensáis que puede ser aburrido?
5: A mí sí.
0: Sí, ¿eh? Aburrido.
5: Yo como a lo mejor no lo entendería.
0: Sí, o ¿por qué no? Hombre, lo que dicen a lo mejor no, que canten en italiano o canten en cualquier...
3: Sí, cualquier canción que por ahí yo por lo menos capaz que no la entiendo.
0: Pero yo, por ejemplo, ir a un sitio en el que canten esto, voy ahora mismo, ¿eh?

0: Puede ser muy bien para dormir también, ¿eh? Para estar ahí en el Campo Amor calentín y a echar una cabezadina, pero bueno, tiene... Yo con todos los respetos a los que son jóvenes hoy en día, esto comparado con el reggaetón, estamos hablando de dos cosas muy distintas, ¿eh? Lo bailas todo, ¿eh? Da igual esto que un paquito el chocolatero. Esto es una maravilla. ¿A ti te gusta la ópera?
1: Yo tampoco.
2: No puedo decir que no porque nunca fui.
0: Claro, yo creo que si nunca se fue, puede ser, bueno, sí, la ópera. Mira qué canción más guapa, la verdad que esta, cualquiera que guste la música, te quiero decir. Pero sí que si un día vas y ves lo que es, yo creo que te puede empezar a gustar.
2: Puede ser, porque el otro día que estuvimos viendo el ensayo de música clásica, que nunca había ido tampoco, bueno, el año pasado sí, y sí me gustó. Sí,
0: también depende de la obra que sea, ¿no? No es lo mismo ir a ver Tosca que yo qué sé, a ver... Esto gusta mucho. A veces cuando vengo de Gijón, los miércoles y los jueves, que vengo como a las 10 de la noche y vengo con la cabeza así, del programa que tengo allí, fíjate tú qué cosa pongo esta música, a ver si... Pero, esto no te hace, no te deja dormir tampoco, ¿eh? Estos gritos... Tiene... Bueno, la historia es que hay canciones hechas hace 300 años que se siguen escuchando. Yo no me imagino el de la gasolina dentro de 300 años escuchándolo, ¿no? Yo creo que no. ¿La música de antes, vosotros pensáis que era mejor que la de ahora? ¿O simplemente distinto?
1: Yo creo que muy distinta.
0: Distinta. Que fue evolucionando o involucionando con el tiempo, ¿no?
1: Cambiando, sencillamente, cambiando.
0: Evoluciona, la música yo creo que evoluciona dependiendo de en qué ámbito social estemos, ¿no? O época o era, ¿no? ¿No? Ahora, pues, a lo mejor a los chavales de hoy, hacerlos pensar en problemas sociales y tal, ellos quieren...
1: Tarda mucho, cuesta mucho pensarlo.
0: Cuesta.
1: Y si estropean la cabeza...
0: Ya, imagínate. Si ya no... Yo creo que cada época tiene su música, ¿no? ¿Os trae, os genera añoranza o nostalgia la música de antes? ¿O os alegra?
1: Yo cuando oigo
3: sí.
1: La gaita...
3: A mí me alegra.
1: Y el tambor, una cosa muy eso, que me da siempre... Me recuerda a mi familia siempre, como era de un pueblo, pues era lo que tocaban, la gaita y el tambor. Sí, era lo que tocaban.
3: Y la pandereta.
1: No, la pandereta allí no debía de haber...
4: Sí, solía, pero...
1: Pero no...
3: No, la iglesia no.
1: Pero lo otro...
0: Yo cuando me cambio de piso, lo primero que pido es, por favor, que no haya un vecino que toque la gaita.
1: Que toque la gaita, sí. Hombre.
0: Porque eso... Ya tuve a uno que tocaba el trombón. Bueno... Y así como grave y bueno, parece que no molesta. Pero la gaita...
1: La gaita
0: como el del cuarto...
1: Que toque la gaita.
0: Se te hundió la vida. Que ya es muy guapa, pero...
1: Pero
0: en la calle. En la calle, ¿eh?
3: Yo tuve uno que vivía con las...
0: ¿Con la batería?
3: Con la batería, uf.
0: También.
3: Era de decirle, oye, vete de acá.
0: Deja de tocar. Hombre, también hay horas, ¿no?
3: Ah.
0: No toques después de comer, no toques a las 8 de la mañana.
3: Hay respeto.
0: Tendría que haberlo, ¿no? Muy bien. ¿Algún disco que tengáis en la memoria que os haya gustado mucho? Que lo tengáis ahí como...
2: Recuerdo.
0: Que sea un recuerdo, bueno, pues algún disco que... O alguna canción o algún artista.
1: Yo recuerdo Lisboa Antigua y Señorial, que no sé quién la cantaba.
0: Lisboa Antigua y Señorial, ¿eh? ¿La conocéis esa?
1: Pero yo hasta ahí llego, ¿eh?
0: Pues la canta un montón de gente. El Consorcio,
1: sí, sí.
0: Jorge Sepúlveda...
1: Sí, eso, Sepúlveda.
0: A ver cómo suena.

0: belleza.
1: ¿Quién conoce Lisboa? ¿Alguien estuvo en Lisboa? Sí, ¿no? Haz tiempo. Portugal. A mí me encanta Portugal. En Salamanca.
2: En Salamanca, pero de Portugal, hombre. Quería decirte.
1: ¿En Salamanca?
2: Él estuvo en la residencia de Portugal.
1: ¿Y estudiaba en Salamanca?
2: ¿Y estudiaba?
1: Bueno, no hay mucha distancia, ¿no?
2: Sí, no.
1: Eso oye, como yo en Vigo, sí. Nosotros teníamos Portugal a 30 minutos.
2: Sí.
1: Y eso es muy guay. Vas a comer un pollo pilipili allí, esos que piquen, y vuelves. ¿Eh? ¿Algún otro disco que tengáis por ahí, Mariano? ¿Cómo andamos de música? ¿Qué canción te marcó a ti?
3: Perdóname, porque es que no...
1: Nada.
3: Dime.
1: ¿Qué canción te trae muy buenos recuerdos? ¿Qué canción es tu favorita? Sí, hombre, sí. ¿Será por canciones?
3: Sí, tantas, pero que no me acuerdo de ninguna.
1: ¿Alguna que te traiga muy buenos recuerdos? ¿Por ahí?
3: De las canciones... Las mexicanas.
1: ¿Las mexicanas te gustan?
3: Sí, sí.
1: Jorge Negrete y todo Jorge eso, ¿no? A mi padre gustaban y mucho les mexicanes también.
3: Decía él aquel, dice, me entendió Jorge Negrete, Pedro Vargas y otros dos. Y aquel chorro de voz solo me queda un chisquete.
1: Yo tenía un chorro de voz. Esto sí, ¿eh?

0: que me traiga.
1: Mira, Mariano, qué bien canta, qué callado se lo tenía. Venga, vaya voz que tienes. Mariano Negrete, voy a llamarte a partir de ahora. Muy bien cantado, sí, señor. ¿Te gusta la música antigua? ¿O es más de Bad Bunny?
2: Bueno, hay música de los 80 que me gusta.
1: Esa es la que nos tocó a muchos.
3: ¿Un tipo de música de los 80 como es?
1: ¿Qué canción tienes favorita?
2: A ver, por ejemplo, ayer puse música de la película Dirty Dancing para hacer gimnasia.
1: Maravilla.
2: Y me encantó toda.
1: Hombre, es que esa película marcó a una generación, o a dos, yo creo, ¿eh?
2: Esa perdura.
1: Esa y Gris. ¿Cuántas veces se vieron esas películas en Navidades? ¿Qué canción tienes tú por ahí en el recuerdo que te traiga, que te venga a la memoria? ¿Mariano o mexicano?
3: Sí, me encanta. Yo...
4: No.
3: Rocío...
1: ¿Jurado?
3: Jurado.
1: ¿O Durcal?
3: Rocío Jurado.
1: Yo soy más de Jurado también que de Durcal. Gústame...
3: Durcal también cantaba muy
1: sí,
3: bien.
1: Sí, ¿eh? Pero...
4: era otra voz.
1: Rocío Jurado era otra...
4: Era número uno.
1: Era otra historia.

0: Yurka.
1: Olvídate.
0: Señor.
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0: Yo veo que a ti te gusta mucho la música. Algo tienes que tener por ahí, algún grupo, alguna canción que te traiga muy buenos recuerdos.
2: A mí, todos.
0: Pero alguna en especial.
2: ¿Qué sé yo?
0: Esta, ¿eh?
2: Todos me gustan.
0: Un Rafael, un no sé, música de los 60, de aquella medio yeye.
2: De los 60 que yeye.
0: Sí, ¿no?
2: Si fuera yo de 60.
0: Sí, hombre.
2: De 84.
0: Pero en los 60 estabas ahí moviendo la melena en las fiestas de baile.
2: Ay, en las fiestas. Ay, ay, ay, ay, ay. Los pueblos y todo eso.
0: Tú mira, si no bailas de toda esta canción.

0: esperar.
1: Como a mí esta música me encanta. La música de los 60 hay de todo, pero así... Y como muy alegre. Fue como muy alegre dentro de lo que se podía.

0: por Ensaimá, esa Mallorca, ¿eh? Mallorca. Que venía la gente en el avión con aquellos cajes de ensaimades. Sin usar el avión. Bueno, un puente sería... Está guapísima. ¿Qué canción tienes por ahí que te traiga muy buenos recuerdos?
1: Ya te lo dije, Lisboa antiguo.
0: Ay, es verdad. Vale. ¿Alguna más? ¿O es ahí como...?
1: Esa es...
0: ¿Tu favorita?
1: Mi favorita.
0: Muy bien. Vamos a ver qué canción te trae muy buenos recuerdos.
2: Todas.
0: Pero alguna... ¿Alguna especial?
1: Yo iba mucho para Benidorm y allí, ya sabes, Manolo Escobar y todos esos rollos.
0: Hombre, en Benidorm hay un himno. ¿Cómo se llamaba? Benidorm tiene un himno.

0: Da igual cuando lo oigas, si vas a Benidorm va a estar sonando.
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0: creo que se jubiló ya María Jesús, pero hasta no hace muchos años tuviese a Benidorm y estaba con su show cantando esta canción. Esta ni la Macarena tuvo tanto. Sí, ¿eh?
2: Es día de fiesta.
0: Diablos, con qué poco, ¿eh? Con un acordeón y un acompañante ahí con la batería, ya hizo una canción para toda la vida. O sea que Benidorm. ¿Cuánto hace que no vas a Benidorm? ¿Cuánto hace que no vas a Benidorm?
3: 7 años.
0: 7 años. Habrá cambiado, bueno, tampoco mucho. Benidorm ya no le da para cambiar mucho más. Ya lo tienen montado y como dicen en la ciencia, si algo funciona no lo cambies. Y aquello está funcionando. ¿Qué canción tienes tú por ahí que te traiga muy buenos recuerdos?
3: No, en especial cuando fui al auditorio y había música clásica. Pues me gustaba mucho todo el ambiente que había allí.
0: O sea, ¿la música clásica te gusta?
3: Sí.
0: Como por ejemplo, a mí esta gusta mucho, ¿eh? Mira a ver si acierto con este tema. Sí, ¿no? Con Pavarotti cantando. ¿De este estilo?
3: Sí.
0: Hombre, la verdad que esto llega adentro. Muy bien. ¿Qué canción te trae a ti muchos recuerdos? ¿Alguna así en especial o algún grupo o algún estilo de música?
3: No me doy cuenta de nada.
0: Sí, hay alguna por ahí, seguro. Si escarbamos un poco, aparecen.
3: Sí, además estuve muy metida.
0: ¿Así es? ¿Estuviste metida en el mundo de la música?
3: Bueno... Viví en un sitio donde había mucha música.
0: Hombre, entonces tienes que tener alguna canción por ahí.
3: Pero no, era muy cría cuando aquello.
0: Y luego cuando fuiste creciendo, ¿en alguna fiesta que fueras que...?
3: No, no me doy cuenta.
0: A ver si acierto, entonces voy a tenerlo yo complicado ahora para acertar a tu canción. ¿Pero qué te gusta? ¿Así mucho de bailar o...?
3: Me gusta toda la música.
0: ¿Te gusta toda la música?
3: Sí, la verdad es eso.
0: Entonces, algo así como... ¿Esto?
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0: ¿Eras una chica yeye?

0: ¿Sabéis cómo sé yo cuando me gusta una canción? Cuando la escucho y sin querer, la patuca empieza. Empieza a mover la patuca y ahí, sí, ahí sí. Como esta canción gusta, me mira tú.
1: Hombre, a mí también.
0: A ver, tú que tienes, tienes ahí una discográfica casi, gústente todas, pero ¿cuál ya sí la que más te gusta?
1: Esta de ahora mismo, casi la más que me imagino que más me gusta de todas.
0: ¿Esta te gusta?
1: Sí, sí, sí.
0: ¿Y qué más? ¿Cuál más te tienes por ahí?
1: Varias, varias.
0: Dime una.
1: No me acuerdo ahora mismo el nombre.
0: Chico.
1: Pero esta me encanta. Esta. No te quieres enterar. Yeah, yeah. Yeah, yeah, yeah, yeah.
0: Entonces tú y es un poco de este palo, ¿eh?
1: Y esta también.
0: ¿Qué sería de nosotros sin Silvia? No tendríamos micrófonos para hablar. Muy bien, y ahora vamos a cruzar el charco, que seguro que hay ahí música de tangos, cumbies, cuarteto. A mí gusta mucho el cuarteto cordobés. Mira tú, qué cosas. ¿Qué tienes por ahí que te guste mucho?
2: Yo, por afuera, lo que más escuchábamos, porque traía cosas de la tierra, el tango, el paso doble, pero el tango, no el tango de Gardel,
0: uh-huh.
2: El tango como tipo folclore.

0: Vale.
1: Que eso es otra cosa. Y los pasos dobles.
0: ¿Pasodobles de aquí o de allí?
1: ¿Eh?
0: ¿Los pasodobles son de aquí o también hay en Argentina pasodobles?
1: Allá también hay.
0: Sí, ¿eh?
1: Sí.
0: Yo es que pasodobles, y te digo la verdad, conozco el Solo te pido de Manolo Escobar, que es en cualquier fiesta de pueblo no puede fallar.
1: Solo te pido.
0: ¿Eh? Ese lo pones y ya sabes que alguien lo va a bailar seguro. ¿Y qué más escuchabais aparte de... o alguna canción que te recuerde?
1: Yo creo que todo mezclado. Unos, una cosa, unos con más y otros con menos. Pero se bailaba de todo.
0: Pues para mezcla, Manolo Escobar. Eso sí, ahora sí, ¿eh?

0: Manolo Escobar, presente siempre en todas las fiestas de Prau y en los guateques, Vamos a cambiar de... Vamos a apagar el disco, que ahora... ¿Qué queden? Tres, cinco días. Igual somos ricos dentro de cinco días. Que llega 25.000 euros.
1: Oye, yo antes tenía unos así de...
0: De lotería, ¿eh?
1: Y este año no tengo.
0: Nada. De eso os quería hablar yo. ¿Quién juega a la lotería de Navidad?
2: Pues creo que todos.
0: ¿Todos jugáis? ¿Tú no? ¿No juegues a la lotería? ¿Sí? ¿Sí? Uno.
1: Juego a la del niño.
0: ¿Juegues?
2: ¿Eh?
0: Ahora ya jugabes, pero ya no juegues.
1: Ah, bueno. Participaciones.
0: Vale.
1: Para de contar.
0: ¿Juegues? ¿Y tú juegues?
3: Yo no, porque no estaba acostumbrado que en casa mi padre nunca hubo lotería en mi casa. Mi padre decía que a lo mejor era una cosa atrasada. La mejor lotería es trabajo y economía.
0: Hombre, esa, si trabajes, está claro que les perres lleguen. Si compres lotería, pueden llegar o no. ¿Vosotros pensáis que la lotería de la Navidad, porque luego, bueno, está el cupón de la 11, el rasque y gana, la lotería del niño, la primitiva, la euromillón, o sea, formes pacete rico, hay muchas.
3: Es como el arroz con leche.
0: Igual, está mezclado ahí. ¿Pensáis que la lotería de Navidad, que es en la que más se gasta, más dinero se gasta, pues encima son 20 euros, maldita sea, un décimo, que ya es muy difícil que te toque?
2: ¿Tú has visto las colas que salen en Madrid?
0: Sí, sí.
2: En la Manolita, colas de kilómetros para ir a comprar, que sale uno en 47 millones y te tiene que tocar a ti.
0: Solo uno.
2: Solo uno.
0: No, les probabilidad. Y es más difícil, y es más fácil que te caiga la matrícula de un avión en la cabeza.
2: Pero bueno,
0: que te toque
2: es la ilusión que se tiene.
0: Vale, entonces, ¿es ilusión o es...? Yo lo digo por mí, ¿eh? Yo a lo mejor paso por la carnicería donde compro carne todas las semanas y digo, a ver si os va a tocar y a mí no. A ver si os va a tocar a esto si vengo y están con el champán y yo a mí no.
2: Y luego después que se, entre ambos se cambia la lotería. Tú la compras y le das a un amigo tuyo. Y ese amigo tuyo te da...
0: Te da a ti, ¿no?
2: Y, pues el doble como mínimo.
3: No. Cuando había el PRODE, que era del fútbol.
0: ¿Qué es el PRODE? No tengo ni idea.
3: El PRODE es una cosa, era, no sé si sigue, como si fuera una lotería. A ver cuántos acertabas, si acertabas los 14...
0: Ah, la quiniela.
3: La quiniela, pero se llamaba el PRODE.
0: El PRODE. La quiniela y eso de...
3: Sí.
0: Oviedo-Celta, de este fin de semana, dos.
3: Bueno, una cosa parecida. En esa época, el que la vendía y el que decía que de un millón que ganaba el PRODE o jugaba, solamente había uno rico.
0: ¿Ya ves? O sea, está claro que si le tocara a mucha gente no era un negocio y no existiría.
3: Tenía la costumbre, si a ti te toca la lotería, te comprabas una casa, te comprabas un coche, te comprabas. Y llegaba un momento que te quedabas. Cabo.
0: Pero tenías una casa. Hay un caso, porque luego están los euromillones, ¿no? Que te tocan 160 millones de euros. Que no tienes vides para gastarlos. Pues hay el caso de un chaval en Inglaterra, creo que llegué, que tocaron ciento no sé cuántos millones de euros y gastólo todo.
3: Claro.
0: Gastólo todo, saliendo de marcha, venga, pum, para acá. Eso, oye, y tuvo,
1: claro,
0: que volver a su trabajo, que
1: dilapidar.
0: Era...
1: Dilapidar.
0: Eso es dilapidar.
1: Pero...
3: Y queda peor que antes de jugar.
0: Claro, él decía que me quiten lo bailado. No. En tres años gastaste todo. Es que no hay tiempo para gastar tanto dinero. ¿Qué haces? ¿Cómo gastes 130 millones de euros?
3: Malgastaba.
0: Pero muy a lo loco, ¿eh?
3: Malgastaba.
0: Entonces, ¿pensáis que es ilusión o que es... No va a ser que toque al vecino, voy a comprar yo también?
3: Yo creo que uno tiene que estar preparado cuando gana tanta cantidad de euros o de dinero. Tiene que estar preparado,
0: preparado
3: para ser rico.
0: ¿Qué haríais si os toca la lotería?
1: Yo ahora mismo no lo sé.
0: Pero imagínate que te regalen hoy un billete de esos y tóquente, yo qué sé, un millón de euros. Que padre, ya lleva bastante, ¿eh?
4: Padre.
0: ¿Qué haces?
4: ¿Qué hago?
0: ¿No sabes? Doyte mi teléfono enseguida, ¿eh? Dásmelos a mí. Muy bien.
4: Repartirlo con la familia.
0: Repartirlo con la familia, Mariano.
2: ¿Cómo has dicho?
0: ¿Qué haces con un millón de euros si te toca? ¿Compres el Pisuerga?
2: Me da igual, ¿para qué quiero un millón de euros y no me lo puedo gastar?
0: Sí, hombre, todos pues, mucho dinero, pero ¿qué harías con ello?
2: Pues yo qué sé, fíjate, dar un poco a Caritas, dar un poco para los hijos esos que están abandonados por ahí.
0: ¿Y sí, familia tienes? ¿Eh? Familia. A la familia algo le caería, ¿no?
2: Pues claro, digo yo. Si es que si me toca a mí, le toca a la familia. Estoy
0: lo
2: seguro.
0: Que pasa
2: es
0: que a ti te toca dinero, se lo quieres dar a la familia y tienes que pagar. Eso es una donación. O lo haces en negro o hay que pagar ahí unos impuestos.
2: Oh, y que además los impuestos son un poco...
0: Hombre, los impuestos son los impuestos.
2: Altos, ¿eh? Del Estado mira lo que se lleva.
3: Y Hacienda te saca otro bocado.
0: Siempre, repartir, hay que repartir. ¿Qué harías si te toca la lotería? Un millón de euros.
4: Pues ya sabes, repartir.
0: Repartir.
4: Tengo hijos.
0: Un poquitín para el campillín.
4: Nietos y algo para el campillín, traería algo para aquí y algo para ti.
0: Toma. Voy a cruzar los dedos. Que al final el dinero no es lo que te hace feliz, pero bueno.
3: Pero ayuda.
0: Ayuda. No sé quién decía, si el dinero no te dio la felicidad y es que no lo supiste gastar. ¿Eh?
2: Conocí a uno hace años en Valladolid, con todas las primeras.
0: Ay, gracias.
2: Que le tocaron 25 millones de pesetas de aquellas entonces. A los pocos años estaba en ruina.
0: Claro.
2: El amigo Gavino se llamaba.
0: Claro, es que eso...
2: Sí, empezó a gastar dinero por aquí...
0: Como no sepas... madre Silvia, vas a hacer hoy... ¿No tienes el mítico reloj ese que te cuenta los pasos? ¿Cuántos lleves ya?
5: Me quedan muchos.
0: Te quedan muchos. ¿Qué harías si te toca la lotería?
1: Yo... Pues no lo sé, repartiría entre mis hijos lo primero y alguna persona más de mi entorno.
0: Allegada,
1: Eso, y bueno, yo, no sé, no vivo mal, pero...
0: Mejorar alguna cosa.
1: Eso.
0: Muy bien. ¿Y vosotros qué haríais si os toca...?
4: A ONGs y con tipo UNICEF.
0: Ajá.
4: Para eso.
0: Muy bien. UNICEF tiene más que tú, ¿eh? Esos tienen... Yo siempre lo pensé, mejor dárselo a las ONGs pequeñas.
4: Yo a los nietos y a los bisnietos, que tengo 5. Así que...
0: Toca ellos poco, entonces.
6: ¿Quieres que repartir?
4: Sí, tengo a quien repartir.
0: ¿Qué harías tú con un millón de euros de la lotería?
1: Caray, repartirlo entre los hijos.
0: Muy bien. Algo quedaría ¿no?
1: Hombre. Por supuesto.
0: Que somos buenos, pero bobes no, ¿no?
1: Hombre.
0: Algo hay que quedarse.
1: Claro.
0: ¿Y tú qué harías?
3: Como primera medida me iría a mi tierra.
0: Así, ¿eh? Yo... ¿Te irías de viaje para Argentina?
3: Hombre.
0: En primera, claro. Con un millón de euros puedes volar en primera.
3: En lo que fuera, primera, segunda, tercera. Me iría a Bariloche. Me iría...
0: A la playina. No, bueno, a la playina.
3: A Bahía Blanca,
0: a recordar ahí, ¿eh?
3: Sí. No, y que hay muchos lugares en la Argentina.
0: Pues enormes, gigantescos.
3: Lugares lindos. Y después tendrían la cabeza preparada para ser rica.
0: Toma ya. Complicado eso, ¿eh?
3: ¿Eh?
0: Complicado.
3: Complicado. Tener la cabeza preparada para ser rico...
0: Cuidado, no todo el mundo.
3: Es muy...
0: Silvia, ¿y tú qué harías con un millón de euros?
5: Me iría de viaje seguro.
0: ¿Algún sitio especial?
5: Pues mira, Argentina no estaría mal,
0: Pues Argentina mola.
3: él que tuvo, hay unos lugares preciosos.
0: Es que encuentras desde el polo sur helado, a desiertos, a catarates en la selva, hay todo.
3: Hay de todo, de todo, de todo.
0: Y hay unos sandwichitos de queso y jamón que están buenísimos.
3: Oh. ¿Y esos asados?
0: Y esos asados. Entonces, ¿irías de viaje?
5: Invertiría en algo. Y bueno, una ayuda para tu padre, para tu madre, para tu hermana, para tus sobrinos.
0: Y voló.
3: Yo que tengo los
5: bueno,
3: hijos.
5: Un millón de euros son muchos euros, sí. Da para mucho.
0: Pero bueno, al final vuela.
5: Sí,
3: claro que
0: al
3: vuela.
0: Final.
5: Pues nada.
0: ¿Qué harías con un millón de euros? Aparte de ayudar al Oviedo a no bajar a segunda. Tocote, imagínate.
6: Me puse tan nerviosa que no lo sé.
0: Tocote.
5: Mételo en el Tocote. Real Oviedo, seguro.
0: Inviertes en acciones del Oviedo,
6: sí.
0: Claro.
6: Ya soy accionista, pero claro, con un poco más de poder, sí. Sí, me gusta la idea.
0: Para tomar decisiones ahí,
6: sí,
0: ¿eh?
6: Sí, sí.
0: Cuesta
6: sí.
0: Más de un millón de euros el Oviedo,
6: iría,
0: ¿no? Me imagino.
6: Directamente a Madrid a charlar con Florentino Pérez, para que meta mano un poco en el asunto.
0: ¿Y si te sobra algo, qué más harías?
6: Y si me sobra algo, dejaría de trabajar, me iría a conocer el mundo, a disfrutar del descanso, del disfrute, de mí para mí.
0: Entonces tenemos que poner 3 millones de euros.
6: Venga.
0: Con uno, con
6: lo
0: uno
6: recibo,
0: no...
6: Lo recibo, lo abrazo.
0: Con uno no te da, con uno no te da. Madre, yo no sé lo que haría con 1 millón de euros. Muchas cosas.
3: Yo, por ejemplo, por supuesto, acomodar a los hijos. Y ahí tendría, tras de los hijos, tendría los nietos que me quisieran, me
0: o,
3: iban
0: otra
3: a
0: otra que necesita 3 millones. Con uno no, va, no, vas a, no te da. Los hay nietos
3: que,
0: piden mucho.
3: Hay que quererme mucho. El yerno, que se casó con mi hija, pero también parvar.
0: También cogería, ¿eh? Pilla un poco.
3: Hombre,
0: por ahí. Bueno, anda.
3: Por más que, con, que tú, le tocara a la mujer, a ver si lo repartía.
0: Amén.
3: Yo creo que sí.
0: A buena parte. ¿Da la felicidad el dinero? ¿Qué pensáis?
3: La fe de vida.
0: El dinero da la felicidad. Ayuda a tenerla. Que no por tenerlo.
3: Ayuda.
0: Está claro que no tener dinero, nada, si no puedes comer, no tienes dónde dormir, es difícil que puedas ser feliz.
3: A lo mejor es más feliz que el que tiene dinero.
0: Yo creo que si tú naciste en un ambiente, bueno, pues eso, de necesidades, puedes tener esa felicidad. Pero una persona que se queda sin nada en la calle, que no tiene que comer, que pasa frío, yo creo que le va a costar mucho más ser feliz que a otros.
3: El otro día hablaba un señor que él era feliz pudiendo haber estado en un lugar de acogida. Que él, esa atadura que él no la soportaría.
0: Que prefiere dormir en la calle. Pero eso no quiere decir que él ahora mismo sea la vida que quería. Yo estoy seguro, madre, llamadme mal pensado, pero estoy seguro que una persona que vive en la calle, tú le ofreces un piso y un trabajo y lo prefiere.
3: Pero hay gente de los que viven en la calle que no quieren ir a un lugar donde pueden estar alojados.
0: Donde haya normas, ¿no?
3: Claro, porque dice que es muy difícil ser suelto a estar atado.
0: ¿Qué pensáis? Sí, bueno, formas de llevar la vida, ¿no? Pero yo creo que, bueno, las normas están para algo, ¿no? No.
3: Yo volvería al campo.
0: Mariano, ¿el dinero da la felicidad?
2: No del todo.
0: ¿Eh?
2: Que no del todo.
0: No del todo, muy bien. Una gran respuesta.
2: No creas tú que... Depende a quién le llegue, pero de verdad que sí, ayuda mucho.
0: Ayuda. Pero el dinero no compra todo, ¿no?
2: No.
0: Tú con el dinero hay cosas que no puedes comprar.
2: Exacto.
0: Por ejemplo, la salud.
3: A eso iba yo.
1: La felicidad.
0: La felicidad tampoco. La salud lo que te puede ayudar es a ir a sitios... Que los que te atiendan en el momento y no tengas que esperar 3 meses.
1: Pero, yo digo una cosa. Pero el dinero,
3: perdón,
1: es muy puñetero.
0: Yo creo que es el problema de todo.
1: Es que mueve todo.
0: Mueve todo. Ya el que tiene mucho dinero ya lo que quiere luego es poder.
3: Poder. Sí, a veces no se puede.
0: Cuando ya tengo tantos perres que ya me da todo igual, ahora lo que quiero es mandar. Pero si no tienes perres, no mandes.
3: Yo cuento una cosa. Yo tuve un hermano, dos hermanos tengo, con un restaurante de tres idiomas, de esos Michelin o de esos, ¿cómo se llama? Bueno, trabajaron. Mi hermano que quedó 50 años y cobra una jubilación mínima, mínima. Mi otro hermano que estuvo enfermo 3 años, tuvo 2 médicos para él privados, 6 personas que lo atendieran permanentemente, exclusivamente para él.
0: ¿Qué será? ¿Era un marqués? Casi.
3: Fue un marqués, pero tuvo una vida de todo lo que trabajó, lo disfrutó en él.
0: Entonces, el dinero a tu hermano no es que pudiera comprar salud, pero sí que cuando estaba pachuchu tenía más oportunidades que los que no tienen dinero.
3: Muchísimas, así, muchísimas, ¿no? Muchísimas.
0: ¿Qué otra cosa no puede comprar el dinero? ¿Qué
3: que
0: pensáis?
3: La salud no se la devolvieron.
0: ¿Qué otra cosa no puede comprar el dinero? ¿El amor? ¿Pensáis que puede comprar el dinero, el amor?
3: Para mí no.
0: Ahí estoy contigo.
2: De ninguna manera.
3: Para mí no.
0: En el momento que desaparece, ¿cómo era ese refrán? Cuando el dinero se va, el amor salta por la ventana. Ese era un refrán que existía, ¿no?
3: Sintió, si entró.
0: Sí, porque cuando el... ¿Cómo era? Cuando el dinero se va, el amor salta por la ventana. Los problemas económicos pueden terminar a lo mejor con el amor. ¿O no? ¿Si era amor de verdad? ¿O qué? ¿Qué opináis?
2: Es difícil opinar.
0: Es difícil.
2: Es difícil opinar. Tienes que llegar a ese momento para saber lo que vas a hacer.
0: Porque desde aquí es muy fácil hablar, pero luego hay que vivirlo, ¿no?
2: Yo soy de los que digo que el amor no sirve, pues no es dinero.
0: El amor no se compra.
2: Es que
3: no. No se compra.
2: No te apuntes que sales para adelante de todas maneras.
0: Me gustó mucho. Si es amor de verdad, no se compra.
2: O así lo pienso yo, vamos.
0: ¿Qué pensáis por ahí?
3: Es que el amor de verdad, aunque sea sin dineros, sí es amor.
0: Pero tiene que ser amor de verdad. ¿Pero cómo se mide eso?
4: Por los sacrificios que hagas. Por la persona que eso... Que con quien vivas, claro.
0: Depende sí, con quién des, ¿no?
4: Eso.
3: Yo creo que no.
0: Muy bien.
7: Yo, como tuve mucha suerte, de niña, de mayor y después de casada.
0: Y ahora también.
7: Ahora también soy bastante porque claro. Teniendo los hijos bien y los nietos, ya soy yo feliz.
0: Tenemos a la nieta por ahí volando ahora, además.
7: Sí.
0: ¿Qué tal lo pasasteis?
7: ¡Buf! Lo pasamos...
0: Sí, ¿eh?
7: A lo grande.
0: ¿Bailaste?
7: No, bailar no. Porque no puedo bailar.
0: Pero disfrutaste viéndolos bailar.
7: Exacto.
2: Que no quieres bailar. Es que no
7: sé.
0: No sé. Yo tampoco sé bailar, no te preocupes.
2: Se te casa sí. Una nieta y no puedes ir a bailar. No puedes bailar. Aunque sea de mentirijilla, pero te pones a bailar.
7: No, me pongo a mirar para ellos y disfrutes.
0: Y disfrutes, claro que sí. Muy bien.
7: Entonces, ¿qué más quiero?
2: Pues darle la satisfacción. Mira a mi abuela, que bien lo hace.
5: El año pasado bailó.
7: Vino a traerme el ramo.
0: Ah, sí, ¿eh?
7: Sí. Eso para mí fue...
0: Ese fue el baile de la boda para ti. Muy bien. Vamos a dejar el dinero de lado.
3: Sí.

0: Hay una canción de un grupo que me gusta a mí mucho que dice: meter la mano en el bolsillo y que no me falte. ¿Eh? Que si tengo que comprar un cartón de leche, tener dinero para comprar un cartón de leche. Yo creo que sí,
1: sin tirarlo.
0: Claro. El verdadero valor del dinero. Que no me falte. Pero tampoco. Luces de Navidad. Que parece esto Las Vegas. ¿Os gustan las luces de Navidad o pensáis que es una locura esto, que está saturado ya?
1: Yo sí, que está saturado.
0: ¿Estamos saturados de luces?
1: De luces, de todo.
2: Yo, mi hija tiene en la finca un árbol que está precioso. Marchamos y lo vemos un poco lejos y mira, es una maravilla.
0: Con lucecinas que le puso, ¿no? Pero luego en las ciudades, por ejemplo, tú vas... Ahora tenemos la historia esta de que hay que ahorrar y entonces una farola se enciende, otra no. Una sí, otra no. Ahora llega la Navidad y venga, para allá, que tanto pagado. ¿Se nos estará yendo un poco de las manos?
1: Con un árbol de Navidad se quemó una casa.
0: Bueno, pero no seamos drásticos, que hay, hubo 100.000 árboles que nunca quemaron.
1: Pero de toda la cantidad de luces que tenía...
0: ¿Quemó? Castigolos Endesa. ¿Os gusta decorar vuestra casa?
3: A mí sí, claro que sí.
0: ¿Decorar la casa?
2: Verla decorada, pero que la decoren los demás.
0: ¿Ponéis el nacimiento...? El árbol.
2: Sí.
0: Luego el Día de Reyes dejáis los calcetines ahí para que caigan los regalos.
3: Y la cortina para que todo.
0: Acuérdame cuando dejaba yo de pequeño, un año recuerdo que dije yo, voy a dejaros un vaso de leche. Dijo mi padre, no, deja coña, que os gusta más. Luego con el tiempo entendílo. Que vaso de leche ni qué demonios. Deja ahí. Un poco de turrón. Esa inocencia, ¿eh? Igual da un poco pena perder esa inocencia.
3: Con lo bien que sabe el turrón.
0: Pero igual la inocencia esa que tenemos de pequeños y de pequeñas, que nos la roben, porque eso de repente un día te dicen, ¡y es mentira!
3: Los reyes a mí...
0: Vas averiguando tú también. Yo la verdad que no, ¿eh? A mí llegó un chaval en un partido de fútbol y me lo soltó así de guaje. Yo, bla, bla, bla.
4: Tu madre y tu padre allí mirando en tal sitio, ¿eh?
0: Y entonces ahí ves tú hilando ya,
4: sí,
0: de que a lo mejor eran cómplices de los Reyes Magos también.
3: También.
0: Pues ir pensando, mira estos que utilicen a mis padres para hacer yo les compres.
4: No, yo.
0: Tendrán tanto que trabajar.
4: Eran los mayores o amigas más mayores que ellas ya no creían y tú creías y querían hacerte ver que no eran los reyes.
0: Querían hacerte mayor de golpe, ¿no?
4: Eso.
0: Yo creo que es el primer golpe, a ver, a no ser que hayas sufrido una desgracia de pequeño, el primer golpe que te llevas en la vida y es, ¿no?
3: Yo creo que sí.
0: El primer disgusto gordo de...
3: De saber que los reyes...
0: ¿Todos sabéis dónde estabais el día que os enterasteis? Bueno, si hay niños escuchando esto, que sepan que estamos hablando en broma, ¿eh? Que los reyes son los reyes y se llamen Melchor, Gaspar y Baltasar. Lo que pasa es que nos gusta bromear en este programa.
3: Claro.
0: Hombre, aparte de mucho tal, da mucha ilusión también.
4: Sí,
0: o sea, te gusten o no, yo creo que si se quitaran sería una catástrofe.
4: Que... metíamos allí y casi nos ahogábamos.
5: Dicen que los reyes vienen de Oriente y vienen a España a disfrutar a la gente.
0: Claro, vienen para acá y luego van para Benidorm y pasen allí dos o tres días.
5: Exactamente.
0: ¿Eh?
5: Vienen a España por más.
0: Hombre, yo creo que esa, precisamente es de todas las Navidades, yo si tuviera que no quitar nada, sería los reyes, eso lo dejaría. Igual, yo qué sé, Nochebuena, Noche Navidad, Nochevieja, pero el día de la cabalgata, la ilusión que cada vez menos, también es verdad. Porque, bueno, cada vez hay más...
5: La cabalgata más clara la disfrutan los críos.
4: Mi padre se levantaba por las noches e iba por las persianas haciendo
0: golpeando,
4: así.
0: Claro.
4: Y aquí, al otro día, cuando... ¿No sentisteis? Oye, yo sentí este y lo otro y tal.
0: Claro, eso es magia, pura y dura. Lo que pasa es que ahora también los guajes están acostumbrados a tener casi de todo. Abuelito, quiero eso. Abuelito se lo compra. Mamá, quiero eso. Mamá se lo compra. Entonces, antes era, Reyes, un balón.
5: Hacía una ilusión.
0: Cualquier cosa. Yo acuérdame de un balón que me duró todo el año jugando con el balón. Ahora ya como... ¿No hay más?
5: Ahora es un bicho, me lo compro.
0: Me lo compro. Ahora es muy fácil comprar. Antes no era tan fácil.
6: Yo, mira, mi madre estaba aquí trabajando, ¿no vieron?
0: Se oye bien.
6: Y yo estaba con una tía en Villamaní. Y bueno, pues Reyes pues fue a verme y me llevaba una muñeca. Y yo, bendita muñeca, que la vi que tenía la cara sucia y fui la vela. Quedé sin muñeca. Era de cartón.
0: Era de cartón.
6: Uy, qué disgusto llevé más gordo.
0: Claro, imagínate. Y además dábente una.
6: Una.
0: No era que te regalaran siete muñeques.
6: Y además...
0: Una con wifi.
6: Con el sacrificio que ella lo hizo, pues date cuenta, más me afectó a mí.
0: Y quedaste sin muñeca.
6: Sí, quedé sin muñeca. Quedó la prove curiosa.
0: ¿Pedís algo a los Reyes este año?
4: Hombre, hay que pedir.
0: Hay que pedir. ¿Tú qué vas a pedir?
1: Yo, una cosa muy importante, que no sé si se va a cumplir o no, yo creo que no, de un pedido que hice antes de Papá Noel, y vamos a ver, yo creo que no se va a cumplir.
0: ¿Pero puedes decirnos qué lleve o no se puede decir?
1: Es una enfermedad de un familiar.
0: ¿Para que se cure? Bueno.
1: Pero primero...
0: ¿Por qué no?
1: Hay que... No. No. Porque hay que querer.
0: Ya, pero eso ya no está en tus manos.
1: Claro.
0: Eso ya...
1: Por eso te digo.
0: ¿Y tú qué pides a los Reyes Magos?
4: Un coche.
0: ¿Un coche? ¿Con chofer?
6: Recuerda.
4: Chofer... Yo conduzco muy bien, ¿no?
0: Pero ya que pides el coche, un chofer que te abra la puerta.
4: No. La que conduzco soy yo.
0: ¿Y qué coche quieres?
4: Un coche así
0: piquiñín,
4: pequeño.
0: Para andar por la ciudad.
4: Sí, sí.
0: Bien. ¿Qué pides a los Reyes?
4: Pedir, no pido nada, lo que me traigan.
0: Pero siempre que hay algo, ¿no?
4: Sí, sí.
0: Muy bien. A mí también, préstame mucho conducir, la verdad. ¿Qué pides a los Reyes?
7: Yo, lotería. Algo de lotería.
4: Pero ahora mismo, con esto, con lo eléctrico, digo, pues yo si me pongo a conducir, igual no sé conducir.
0: Los que son eléctricos son y es mucho más fácil. Tú piensas que solo aceleres y frenes. Lo demás hazlo él.
4: Ya,
0: a mí gustame muy poco, ¿eh? A mí lo que me gusta y lo del marches y el embrague y reduce.
4: Yo fui siempre así.
0: De paso haces gimnasia, efectivamente.
4: Pero...
0: Los eléctricos estos y los automáticos.
4: Eso, los automáticos.
0: Sí, que parece
4: que... Y ahora en casa yo pensé que son todos automáticos.
0: Pides lotería a los Reyes, ¿eh?
7: Sí, lotería para poder repartir... Con lo que dije, las ONGs y tipo esta UNICEF y
0: muy
7: de
0: bien.
7: Eso.
0: ¿Qué pides a los Reyes?
6: Pues nada. ¿Qué quieres que pida? Salud.
0: Salud, pero algo así, algún caprichín.
6: Pues que no tengo nada, no, para pedirles. Ya me ponen ellos.
0: Lo que traigan. Nos conformamos con lo que traigan. Muy bien. ¿Qué vas a pedir a los Reyes?
6: Salud para una hermana mía que está mala. Eso es lo que pido.
0: ¿Y algo más? ¿Para ti?
6: Que para mí, si me toca la lotería, mucho mejor.
0: Pues ya está. Que no sea por pedir.
6: No.
0: ¿Qué pides a los Reyes?
8: La tengo de Gijón, es cierto.
0: Lotería de Gijón, ¿eh? A ver si hay suerte.
7: Que me traiga... Ellos lo que quieran.
8: Por
0: la que familia, te traigan ellos lo que quieran.
7: La familia.
0: Pero bueno, a ti veo, por ejemplo, tú, yo también lo hago, ¿eh? Un pañuelín de color guapo, a mí me gustan mucho los accesorios.
7: Ya.
0: Muy bien.
7: Eso va bien.
0: Muy bien. ¿Qué pedimos a los reyes?
2: Yo pido salud para mis hijos y mis nietos.
0: ¿Y algo para ti?
2: Para mí, como tengo salud, ¿para qué voy a pedir más nada?
0: Muy bien. La salud es lo más importante, en el fondo. Bueno, en el fondo
2: con eso ya tengo suficiente.
0: Pues yo veo que estupenda. Mariano, ¿qué pedimos en Valladolid a los reyes?
9: Salud, dinero y amor.
0: Jolín, casi nada, vamos. Anda,
9: fíjate ya, tres cosas más buenas.
0: Casi nada. Casi nada. Pero oye, algo así, algún...
9: De las tres te den una.
0: ¿Una?
9: Hombre.
0: La más importante, por lo menos. Salud. Pero yo qué sé, tú que eres así tan elegante, un jersecín, unos zapatos o algo. ¿No pides?
9: Nunca.
0: Lo que te traigan.
9: Exacto.
0: ¿Y Silvia, qué pide a los reyes?
10: Un columpio balancín.
0: ¡Ay, Dios! Me acaba de descolocar.
9: Esta pide para la hija.
10: No, es para mí. Ah. Que es una hamaca. Te puedes echar y sentar y leer y estar ahí, dormir la siesta.
0: ¿Pero vives en casa?
10: Estoy fuera, sí.
0: Ah, vale. Porque son un piso.
10: No, un piso.
0: No, tal. Qué guay. A mí me encantaría vivir en las afueras también, la verdad. Con una casina, el prau para el perrín. Pues yo lo que voy a pedir ya es que en enero nos volvamos a ver todos aquí y disfrutemos de la vida, que me presta por la vida. Eso voy a pedirlo muy fuerte, además. Que estemos todos aquí bien, como estamos, y con ganas de marcha.
2: Con ganas de escuchar.
0: Y bueno, y a vosotros, que aprendo mucho. La verdad que soy un charrán, hablo mucho, ¿eh? Soy un charrán.
11: A mí me encanta. Ya debe ser el segundo, me encanta. Ay. El tercer año que me toca esta charla.
0: ¿En la radio? Vamos a por el 26, vamos a por el segundo año.
7: Eso, pues el segundo.
0: Pues no sé cuántos programas llevamos ya, pero tengo que mirarlo, pero llevamos un montón ya. Ya estáis siendo veteranos de la radio. Tengo un programa que ya lleva, fueron los que empezaron, que lleven 350 programas ya.
12: Disfrútala, báilala.

0: Raposo dando voces, chaval. Las 4 y cuarto de la tarde aquí en Gijón. ¿Qué tal, o?
1: Bien, bien.
0: ¿Casástete o algo desde tanto que no nos vemos?
1: No.
0: No.
1: No, no estaba pensado, pero no, no.
0: ¿Me hiciste la comunión?
1: No.
0: ¿O algo de eso? ¿La comunión sacasteis la tos a la primera o alguno tardó dos?
1: No, yo tardé...
0: A la primera todos, ¿no? Sí, ¿no? Sí, fácil, ¿no?
1: Sí, o...
0: Muy bien. Muy bien. ¿Hoy qué día llevo?
1: Jueves.
0: 16 de abril.
1: De 90.
0: Del 20, ¿qué? ¿Qué año estamos? ¿2026?
1: 2017.
0: 2017, algunos, ¿eh? Hola, Mar. Hoy un día importante para la ciudad de Vigo. Hoy vamos a eliminar a... Al Frosses. Al equipo ese. Al Frosses. En alemán se dice Frosses.
1: Frosses.
0: ¿Dónde jugarán los niños? Se llama así la canción, ¿no?
1: Sí, sí.
0: ¿De quién era?
1: De Maná.
0: Muy bien.
1: Maná,
0: Maná.
1: Mane, mane.
0: Tengo aquí unas preguntas para haceros hoy.
1: Pero nuevas.
0: ¿Cosas de seguros? Venga, Paco, una. ¿Con quién aseguro al perro? A ver.
1: El abuelo, el abuelo.
0: ¿Eh? Entonces. 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
0: ¿Cómo te gusta que te...? A ver, vamos a intentar hablar de uno en uno. ¿Cómo te gusta que te llamen?
1: Pues me da igual, Chus.
0: ¿Que te da igual? ¿Puedo sí, llamarte Chus. Barbie?
1: No, sí, no.
0: ¿Tos? ¿Entonces no, no te da igual?
1: No, no. Jesús, Chus, Chusín.
0: ¿Pero cómo te gusta que te...? El tocacables también podríamos llamarte. ¿Cómo te gusta...? ¿Cuál es tu nombre favorito? ¿Que para qué te llamen?
1: Chus.
0: ¿Chusín? ¿O Chus?
1: No, Chusín.
0: ¿Chus o Chusín?
1: Chusín.
0: Chusín. Muy bien. ¿Cómo estás hoy?
1: Bien.
0: Bien, tranquilo. Bien, bien.
1: Sí.
0: ¿Con energía?
1: No, eso siempre.
0: ¿Con ganas para la cama?
1: Bueno, no creo, sí.
0: ¿Qué te gusta hacer a ti en tu tiempo libre?
1: Bueno,
0: Al micro.
1: Pues no sé, quedar con la moza, pasear.
0: ¿Quedar con la moza, pasear, bucear en la piscina?
1: No, no sé, no.
0: ¿Qué más?
1: Tomar algo.
0: ¿Tomar algo? ¿Qué tomes?
1: Café.
0: ¿Café solo o con leche?
1: No, con leche.
0: ¿Con azúcar o sacarina?
1: Azúcar.
0: Muy bien. ¿Un sobadín para mojar?
1: Sí.
0: Eso está rico, ¿eh?
2: Un mojín,
0: un mojín, chaval. A mí
1: no,
0: eso,
1: no, no, pero un mojín...
0: A mí el mojín ese me flipa.
1: Lo que pasa es que yo soy muy pequeño.
0: Bueno, ¿comes dos? ¿Comes dos y ya está?
1: Y además, como son tan pequeños los partes y lo comes... Ya...
0: No, pero bueno, los mojís no son tan pequeños. Son...
1: Bueno...
0: Bollín curioso.
1: Vale, señor, pero en dos bocados ya te lo zampaste.
0: Eso sí, bueno, depende lo gochu que seas, ¿eh? A mí dúrame tres bocados.
1: O la palmerina, que son grandes.
0: La palmerona.
1: Sí.
0: Muy bien. ¿Visteis eso que hay? Joder, es que, lo que cómo está el mundo, ¿eh? Hay una, no sé dónde lleva, Madrid me parece que lleva, bueno, ¿dónde va a ser si no? Una panadería que vende palmeras a 18 euros.
1: Hostia.
0: Y está, o sea, son... Fines ahí, bueno, van ahí los influencers estos flipados para pa molar. 18 euros una palmera.
1: Hostia. Madre mía.
0: ¿Pagaríais 18 euros por una palmera?
1: Yo no. Ya pago.
0: Si lleve oro,
1: ya pago. Ya pago yo por el café y el mojín.
0: El mojín. Un mojino, ¿eh? Escocío. ¿Cuánto pagues?
1: 5 euros.
0: Cago en la mano.
1: Por los dos cafés y...
0: Ah, dos cafés.
1: Sí, los dos cafés.
0: O sea, claro. Invites a la moza,
1: sí,
0: ¿eh?
1: Sí,
0: ahí tú y es de los clásicos. Paga el paisano. No, sí. ¿Nunca paga ella?
1: Sí, a ver, pago yo a veces y a veces también paga ella también.
0: ¿Qué te hace reír mucho a ti, hombre?
1: Pues depende.
0: Pero yo qué sé, alguien, algo... Ver cómo se cae alguien y se abre la cabeza, yo
1: no,
0: qué sé.
1: No, eso no.
0: Eso no, ¿no?
1: Eso no.
0: Guay. Chiquito la calzada.
1: Bueno, eso sí. Eso sí.
0: ¿Gústate el torrente este?
1: Sí.
0: ¿También te gusta el torrente?
1: Sí.
0: Hombre, pero entre chiquito y torrente hay un mundo, ¿no?
1: Sí, eso sí.
0: ¿Dónde va? Era un filtro de la plaga.
1: Y donde decía así, se movía ahí.
0: No puedo. ¡Paco!
1: Joder.
0: ¿Qué ye? De ¿Seguros, Paco? ¿Te llaman? ¿Que hay una avería en la cabeza o cómo ye la historia?
3: Lleva un 91.
0: Un 91. Ponlo en silencio, Pac.
1: Ponlo en avión.
0: ¿Qué haces por la mañana cuando te levantas?
1: Pues cojo, me levanto.
0: Mudo la piel ahí como un lagarto.
1: No.
0: Una mañana normal, ¿qué faes?
1: A ver,
0: ¿suena el despertador o sí. Te despiertes tú solo?
1: No, suena el despertador.
0: ¿Y qué faes? A ver.
1: Pongo para las 7 y tal.
0: ¿Pones?
1: El despertador para las 7, por semana, para la finca. Luego me levanto, desayuno. Bueno, primero me lavo, luego desayuno, luego me meto, espero un poco y
0: ya. O sea, todo lo anterior lo haces en pelotas, por lo que he visto.
1: No.
0: Te levantas, desayunas, no sé qué, y te vistes. O sea, hasta ese momento que vas en bolas por casa, ¿o cómo digo? Vas vestido, ¿no?
1: Sí, sí.
0: Te vistes para ir para la calle, ¿quieres decir? Vale.
1: Sí.
0: Claro, yo me lo imagino por ahí. A lo hippie ahí.
1: Ya.
0: O sea, duermes en pijama.
1: Sí.
0: Muy bien.
1: Sí, eso sí.
0: ¿Y qué más?
1: Nada, y después cojo, me voy con tu vestido, cojo, espero un poco y cojo. Y.
0: ¿El bus?
1: Y salgo para pa el bus.
0: Muy bien. Y llévente a.
1: A Vegapresas.
0: A trabajar ahí, ¿no?
1: Sí.
0: Ya dijo que sí, ya dijo dos veces que se ducha. Muy bien. ¿Cuál es tu comida favorita?
1: Tengo tres.
0: Dime una.
1: El pollo. El picadillo. Y el puré.
0: ¿El puré de qué?
1: De patata.
0: Ah, muy bien. Y por último. ¿Qué te pone contento?
1: Pues no sé. Me pone contento. Puede ser el día o...
0: ¿Qué día?
1: A ver, a mí cuando me pongo yo muy contento son los viernes.
0: ¿Por qué te pones contento los viernes? A ver.
1: Porque como es fin de semana y se va todavía y luego llega el fin de semana y luego se va todavía el domingo. Shh. No se trabaja.
0: ¿Y qué te pone triste?
1: Me pone triste.
0: Ver a Paco en bikini.
1: Ver a la gente llorar.
0: Ver a la gente llorar.
2: Muy bien.
1: Hola. O también ver a la gente o también ver a la gente que está muy apagada también.
0: Pues ya lo sabéis, Chusín, que gusta el puré de patata.

0: Camela, sí señor. Buenas tardes, caballero.
1: Muy buenas tardes.
0: Gol del Celta. A ver, cántame el tercero del Celta hoy. El cuarto, el 4-0 del Celta hoy. ¿Cómo oye? Y se obró el milagro Balaídos.
1: No, no, jugamos fuera.
0: Hoy juegan Balaídos, ¿oh?
1: No, ya jugaron.
0: Que no, que nos metieron tres ahí en Alemania. Hoy,
1: ay, sí.
0: Hoy hay que creer en Balaídos. ¿Cómo sería el cuarto, minuto 90, chaval? Va Iago Aspas y mete un culo. Nos vale ese gol.
1: Llega Iago Aspas con el balón, con el esférico. Minuto 95 segundos. Ni adiós, 4. Vamos, Celta. Vamos, ahí está. Puede marcar Celta. Regatea al portero. Puerta vacía. ¡Gol! ¡Del Celta de Vigo!
0: ¡Qué jefe, chaval! ¡Qué jefe, tío! Muy bien, muy bien. A ver, ¿cómo te gusta que te llamen a ti?
1: A mí, Torrente.
0: Joder, eso moles más que Torrente, tú. Pero ¿cómo más te gusta que te llamen?
1: A mí.
0: Al Chusín. ¿A ti?
1: Cualquier cosa,
0: Barbie, insisto. Espinete.
1: No.
0: Picadillo.
1: A mí, Welker.
0: Welker. No, pero.
1: Walker.
0: Walker. Muy bien, Walker. Pues a partir de ahora eres el Walker, chaval. ¿Cómo estás hoy?
1: Hoy muy bien.
0: Feliz, tranquilo.
1: Muy contento, eliminamos al Madrid, que es lo más importante.
0: ¿Qué, es del Bayern?
1: Soy del Bayern.
0: ¿Hoy es antimadridista?
1: Sí.
0: Más bien que del Bayern, y es antimadridista.
1: Sí,
0: ¿no?
1: Sí, antimadridista.
0: ¿Qué haces por la mañana cuando te levantes?
1: Por la mañana, pues me suena el despertador a las 7:30.
0: Mira, duerme media horina más que tú.
1: Bueno, ya tengo, por la noche, ya tengo todo preparado. Levantarme, ducharme, prepararme muy bien, echarme un par de perfumes por el cuerpo, por el bien, y desayunar, y a las 8:05 salgo de casa para coger el bus.
0: Por lo que veo, en Vegapresas no mea nadie. Tú no meas. ¿No vais al baño cuando levantáis eso?
2: No, ando.
0: Aguantes, tú un día...
2: No.
0: Yo voy de cabeza. Yo lo primero.
1: Yo si no tengo ganas de mear, no. No.
0: Bueno, anda. ¿Qué te gusta comer a ti?
1: A mí, lo que me den.
0: Cuchu. ¿Qué es cuchu? Con patates.
1: A mí si me das un cabeza gochu, lo como.
0: Comes, ¿eh? ¿Y las manos de gochu gusten y esas cosas?
1: Las pezuñas y todo.
0: Sí, ¿eh?
1: Todo. Ahí con patates y pimentín de tirarte.
0: ¿Gústate más estar en casa o salir por ahí?
1: No. ¿A qué salir? Mira, lo primero que, si nos están escuchando, oye, que la gente disfrute de la vida.
0: Ahí la tienes.
1: Que salga, pero sin que salga con respeto.
0: Eso.
1: Sin violencia.
0: Eso es.
1: Sin violencia machista.
0: Eso es.
1: Y sin insultar a la peña.
0: Este señor se merece un aplauso.
1: ¡Carrusel deportivo!
0: A pesar de que llegue capaz de comer una cabeza de gochu y pasar un día sin mear, se merece un aplauso, señores. ¿Cuál es tu comida favorita? A ver, en serio.
1: Pues la ensaladilla rusa.
0: Muy buena lección. Me gusta. ¿Y algún animal favorito?
1: La oveja. ¡Bah!
0: Estás ahí, ¿eh? Estás ahí. ¿Y la cabra?
1: La cabra
0: tira al monte.
1: Sí, mucho tiene el monte la cara.
0: Cuéntate la oveja, ¿eh? Son guapos las ovejas.
1: No, los ovejas son muy guapos.
0: Muy bien. ¿Qué te hace sentir a ti, querido?
1: ¿Querido? No sé.
0: ¿Una palmadina en la espalda? ¿Un mimo? No.
1: Un abrazo.
0: Un abrazo.
1: Un abrazo de amistad.
0: Importante los abrazos.
1: Sí.
0: ¿Música o silencio?
1: No, yo el silencio no. Música. A tope.
0: ¿Dulce o salado?
1: Salado.
0: ¿Día o noche?
1: Noche.
0: Noche. ¿Madrugar o dormir mucho?
1: Joder, ya me pillas de mucho. Yo dormí mucho.
0: ¿Tienes de dormir mucho?
1: Sí, sí.
0: Sí. ¿Coca-Cola o sidra?
1: Sidra. Sí,

0: Hoy hace 2 meses y medio que no fumo.
1: Ole, felicidades, oh. Muchas felicidades.
0: Y un raposo enfadado. 2 meses y medio. Yeah. ¿Por qué, oh? Entonces, ¿qué gano yo con esa? Joder, y sigo dejando de fumar 2 meses y medio después. ¿Dónde ves el engaño? ¿Qué gano yo engañándote, Molina? ¿Qué gano yo engañándote? 2 meses y medio. Pues posiblemente la última vez que te vi llevaría una semana o dos.
1: Te mereces un aplauso, tío.
0: No, que va. Llevo muy poco todavía, tío. Cuando llevo un año. Dame un pitu para celebrarlo. No me apetece nada, tío, fumar. Lo que pasa es que de vez en cuando tengo ansiedad, que yo no sabía lo que era eso, tío. Más que después de comer, apetezme, antes de terminar de comer. Cuando estoy terminando de comer, llega el bicho ahí, fuma. Y luego acabo de comer y se me pasa, tío. Sí, claro, si fuera tan fácil, dejábalo a todo el mundo.
1: Oye, un regalito.
0: No, pero yo un buen truco lo de chupar un caramelo. No, pero yo duro. Es el peor vicio que hay, chaval, de los que conozco.
2: Mi padre compraba esto que me den un pito de
0: mentol.
2: Sí.
0: Muérdolos, tío, termino comiéndolos, chaval. Y por último, ¿playa o montaña?
1: Me gusta más la montaña.
0: La montaña, muy bien.
1: Sí.
0: A ver si alguien se acuerda de esta canción.

0: ver, Paconete, Spinete, ¿qué pasa, hombre?
1: Aquí, muy bien.
0: Muy bien.
1: Sí.
0: ¿Cómo te gusta que te llamen?
1: No sé, tengo un... también tengo muchos nombres de bote.
0: ¿De bote?
1: Claro, cuando jugaba al fútbol ya, algunos ya me llamaban a mí, por ejemplo, Tragabolas, cuando metía goles.
0: Pero, ¿a ti cómo te gusta que te llamen?
1: Tragabolas.
0: ¿Te gusta que te llamen Tragabolas?
1: Claro. Porque es difícil parar el balón y como a veces se llama la...
0: ¿Pero qué prefieres que te llamen? ¿Paco, Francisco o Tragabolas?
1: No, Paco.
0: Entonces,
1: también sí, pero de nombre de bote me da igual, pero de nombre Paco.
0: ¿Qué lleve el nombre de bote? No entiendo muy igual eso.
1: Por ejemplo, de jugar al fútbol, del Pachangas.
0: Ah, del Tragabolas.
1: Claro, de los grupos.
0: Paco Tragabolas. Muy bien. El otro día se la puse en el Molinón.
1: Sí, eso sí quiere ser.
0: Oye, Paco, ¿cómo estás hoy? A ver...
1: Muy bien.
0: Bien, tranquilo.
1: Sí.
0: ¿Tienes energía?
1: Sí.
0: ¿Para echar dos partidos y...
1: Sí.
0: ¿Y hacer un maratón?
1: No, eso... No me gusta mucho. Mucho me gusta mirar.
0: ¿Qué te hace reír a ti, Paco?
1: ¿De reír?
0: ¿Reír?
1: No sé, por ejemplo, de algunos, de los... Por ejemplo, algunos personajes... Por ejemplo, de... ¡Qué contento tú! Buenas noches, paisanos.
0: El Macario, ¿eh?
1: Claro.
0: ¿Y es, ¿Y es fan de Macario, Paco?
1: Sí. Buenas noches, paisano. Buenas noches. Buenas noches, paisano.
0: Algo así era, ¿no? Sí.
1: O, por ejemplo, de... ¡Qué contento estoy!
0: ¡Qué contento estoy!
1: Sale muchísimo en el TikTok. Cada vez que los veo, me
0: ¿Qué es TikToker, Paco?
1: Yo los veo.
0: ¿Pero no haces bailes tú?
1: No.
0: Es que abrete un TikTok de esos de baile, a ver si te haces influencer, joder.
1: No.
0: El tragabolas, TikTok tragabolas.
1: No, tengo que intentar hacer algún juego.
0: ¿El qué?
1: ¿Cuál?
0: ¿Cuál?
1: Ya sé lo que dice Gitano. Los, por ejemplo, los...
0: ¿Qué haces por la mañana cuando te levantas, Macario?
1: ¿Yo?
0: Sí.
1: No, sí. A la hora que me despierto depende. Hay a veces que me despierto a las 7 o depende.
0: Vale, ¿y qué haces cuando te levantas?
1: A desayunar.
0: ¿Qué desayunes, Paco?
1: Un café.
0: ¿Nada más?
1: No más.
0: ¿Con gotes?
1: No, eso, los gotes tienen que ser por fuera.
0: Los gotes más tarde, ¿eh?
1: Sí.
0: ¿Y qué? ¿Un café nada más? ¿Ni galletes, ni un...?
1: No, que es que lo que comemos es a la prueba de María.
0: ¿Qué coméis a María?
1: Galletas de María.
0: No pillaba el chiste, Paco, tío. No pillaba. Fue tan bueno el chiste que se me olvidó reír. Cago en la mar. Muy bien, Paco.
1: Claro, es que lo que baja en el piso y...
0: ¿Qué haces luego de comer a María? A ver.
1: Ir para el CAI.
0: Sin más.
1: Sin más.
0: Vas desnudo para el CAE.
1: No.
0: Ni te laves,
1: sí,
0: ni te vistes.
1: Sí.
0: Entonces, Paco,
1: sí.
0: Después de tomar el café con galletes, María, ¿qué faes?
1: Iré a vestirme y hacer la cama y lo que tengo que hacer.

0: En el mismo piso, sí.
1: Muy bien, Paco.
0: Sí.
1: ¿Qué te gusta comer, aparte de todo?
0: Uf, de mí.
1: Ay.
0: A mí la más que me gusta son los. El pote asturiano y el cachopo. Lo demás me da igual.
1: Lo demás, comes de todo, pero lo que más te gusta es el pote y el cachopo.
0: Sí.
1: Muy bien, Paco. ¿Cuál es tu lugar favorito?
0: ¿Eh?
1: ¿Cuál es tu lugar favorito, Paco?
0: Uf, el lugar de mi
1: De todos los
0: favorito.
1: que fuiste, que tú que viajaste.
0: Sí, no, sí, a mí, no sé, a mí, como siempre marcho por ahí todo el año.
1: Por eso, ¿cuál es tu? Valencia, Nueva York, yo qué
0: No,
1: sé.
0: marcho más, marcho, por el verano marcho más a Valencia y en las Navidades a Barcelona.
1: Pero ¿cuál es tu lugar favorito, Paco?
0: No sé, por ejemplo, más el lugar, no sé, Barcelona, porque además,
1: Barcelona,
0: sí.
1: dar un paseo por Barcelona.
0: Sí.
1: ¿Y tu animal favorito?
0: No, la vaca no ye.
1: No.
0: No. El animal fue mi favorito. Espera.
1: Un gato.
0: Chao.
1: Un gato. Muy bien, Paco.
0: También se hace luz.
1: ¿Sabes hacer a los gatos?
0: Chao. Miau. Miau.
1: Ni tan mal, ¿eh?
2: Miau.
3: Ya rompió
0: Para
3: el
0: llamarlos.
1: ¿Eh?
0: A veces lo hago eso para llamarlos, para que salga del sitio.
1: A ver, o ya, llama al gato.
2: ¡Miau!
1: Mira, ahí lo tienes.
0: ¡Miau!
1: Ya salió. Ya salió, Paco. Ya salió. Muy bien, Paco.
0: No, sí, se hace algunos animales también.
1: ¿Qué? Esta ya es importante, Paco. Esta pregunta ya es importante. Para ti, ¿qué tiene que tener un buen amigo? Perres, ¿eh?
0: Sí.
1: No, hombre. Vamos a hablar en serio. Para que alguien sea un buen amigo, ¿qué tiene que ser?
0: Mejor amigo.
1: Bien, pero ¿qué tiene que tener? Yo qué sé, ¿tiene que ser sincero? ¿Tiene que ser un golfo? ¿Tiene que
0: No,
1: ser el qué?
0: que tenga, no, que tenga mejor amistad, que
1: No, no me vale esa contestación, Paco. Para ser buen amigo, tiene que tener buena amistad, hombre, me lo imagino, pero
0: sí.
1: ¿qué tiene que ser? Noble.
0: No, noble mejor.
1: Noble, ¿no?
0: Sí,
1: Respetuoso, por
0: sí,
1: ejemplo,
0: sí.
1: ¿no? Muy bien. ¿Qué se te da a ti muy bien, Paco? Aparte de comer.
0: No sé.
1: ¿Fuma?
0: No, no, no, no, no, porque yo no fumo.
1: No fumes. Jugar.
0: A jugar, sí.
1: ¿Jugar a qué? A fútbol, ¿eh?
0: Sí.
1: Muy bien, Paco.
0: O también juego en el móvil cuando estuvimos encerrados. Ya tengo enganchado yo con el
1: Y por
0: parchís.
1: último, Paco, ¿madrugar o dormir mucho?
0: No sé, a mí a veces prefiero más madrugar algo.
1: Madrugar, ¿eh?
0: Claro.
1: El gran Paco, chaval.

0: ¿Cómo te gusta que te llamen?
1: Marco.
0: Marco, no tienes ningún otro nombre,
1: sí,
0: ¿no?
1: Sí.
0: ¿Cuál?
1: Buenas noches, Pichanón.
0: Muy bien. ¿Qué te gusta hacer? ¿Qué te gusta hacer cuando tienes el día libre?
1: Que me hablen de mí.

0: ¿Y sabes por qué? Quiero que me dejen de hablar de mí.
1: ¿Tú escuchaste lo que te pregunté?
0: Que ¿El qué? ¿El qué?
1: Escucha lo que te pregunté. ¿Qué te gusta hacer cuando tienes el día libre?
2: Cuando tienes un día libre, ¿qué te gusta hacer? En tu tiempo libre, Marco. Cuando te pones ahí, ¿qué
1: A
2: te
1: ver,
2: gusta
1: el
2: hacer?
1: día, un domingo que tienes libre, ¿qué te gusta hacer?
2: ¿Dónde te gusta ir? ¿Qué te gusta hacer? Cuando te veo por ahí.
0: Salir por la calle y dar paseos, ir a misa.
1: Ir a misa, ¿eh?
0: Sí.
1: Wow. ¿Qué vas todos los domingos a misa?
0: Sí.
1: Entonces, o sea, y es creyente, ¿no?
0: Sí.
1: Muy...
0: Creo, ¿sabes lo que creo?
1: ¿Qué crees?
0: En Dios.
1: En Dios Todopoderoso.
0: Sí. Y que no vaya Dios, que no que venga, que no me persigan. ¿Sabes quién? Los que pede.
3: Y toma, Moreno, que ande un rato de mí, ¿eh?
0: No, no, no, no, no. No, no, no, no. No, no, no.
1: Puse una canción de misa, tío, y imita a Rockefeller. Estamos guapos. Estamos guapos. ¿Cuál es tu animal favorito?
0: El tigre, el tigre.
1: ¿Qué haces cuando te enfadas?
0: No sé.
1: ¿No sabes lo que haces cuando te enfadas?
0: No.
1: Pegues puñetazos a la pared, llores, grites.
0: Llorar, llorar, llorar.
1: ¿Y qué te pone triste, oh?
0: Pues no sé.
1: ¿Qué te pone contento?
0: Contento ca comer caramelos.
1: Comer caramelos, ¿eh?
0: Sí.
1: Muy bien. ¿Y qué haces para empezar el día?
0: Empezar el día. Rezar, rezar.
1: Rezar, ¿eh?
0: Sí.
1: ¿Y qué reces, oh? ¿A qué Dios le rezas? ¿Qué es cristiano y es budista? ¿Qué es?
0: Soy, me pongo al lado del cura, me pongo al lado del cura, sí.
1: Sí, ¿eh? ¿Qué es monaguillo?
0: Sí.
1: Muy bien. Muy bien. Bueno, y por último, ¿te sabes alguna canción de memoria?
0: No,
1: No, ¿eh?
0: no.
1: Vaya por Dios. Bueno, anda, pues voy a ponerte yo aquí una para que lo goces.

0: muy de misa hoy a ti, todo muy de misa. Buenas tardes. No te oigo.
1: Buenas, Denis.
0: ¿Qué tal estás, oh?
1: Bien.
0: Bien. Bien. ¿Vas a misa tú también?
1: No, yo no.
0: ¿Nunca?
1: No, no. Muy bien. Paso.
0: ¿Cómo te gusta que te llamen, oh?
1: A mí me gusta que me llamen ese Parrondo.
0: Parrondo. Que es tu apellido, ¿no?
1: Sí.
0: ¿Tienes algo que ver con Javi, el del Sporting?
1: No.
0: No, ¿eh?
1: No.
0: Porque Parrondo tampoco hay muchos, ¿no? ¿O qué?
1: Hay uno en Madrid.
0: Hombre, habrá más. Habrá más de uno. ¿Cómo estás hoy?
1: Bien, contento. Bien.
0: Feliz.
1: Sí.
0: ¿Cómo va el Monteville?
1: Bien.
0: Bien. ¿No fuiste a Getafe?
1: No.
0: ¿Con esto del Walking Dead, de esto?
1: No, no me llevas, no.
0: ¿Eh? ¿Qué te gusta hacer en tu tiempo libre?
1: En mi tiempo libre, me voy para la cama, pongo la radio para escuchar los deportes y a dormir un poco, que después me levanto y voy para la calle, o sea, voy a dar un paseo.
0: Muy bien. ¿Qué haces cuando te levantas?
1: Cuando me levanto para ir para acá, primero es ir al baño a hacer a mear.
0: Muy bien.
1: Luego a ducharme.
0: Muy bien.
1: Y después a ducharme. Me visto, desayuno y después ya a preparar. Y después ya para coger el autobús, para ir para el centro.
0: Muy bien. Para ti, ¿cómo tiene que ser un amigo? ¿Qué tiene que tener? ¿Qué características tiene que tener? Para que sea buen amigo.
1: Mira, yo tengo una amiga que es súper cariñosa, muy cariñosa, o sea, guapa, tiene de todo, porque la conocí y es guapísima. O sea, tengo una amiga que es súper maja, nos conocimos hace muchos años, fuimos con ella yo de juega, salimos por ahí, o sea, con su novio, pero bien, bien. Y nos traemos muchas cosas de ella.
0: Vale, y ahora lo que te pregunté, ¿qué tiene que tener un amigo para que sea buen amigo?
1: Un amigo.
0: Eso es.
1: Que sea simpática, que sea sincera, que no toque...
0: Bueno, amigo o amiga. O sea, veo que te gusta más tener amigues, ¿no?
1: Sí.
0: Te puedo entender. Yo también tengo más amigues que amigos. Y es más fácil hablar con ellas, ¿a que sí?
1: Sí.
0: Muy bien. ¿Qué más? Que tenga perres, ¿eh? Y que te invite al baile.
1: A veces la invito yo, a veces yo oye, o... O si no, hablamos esto un poco.
0: Muy bien. ¿Llores mucho tú?
1: A veces, cuando me da...
0: Cuando hay que llorar, se llora, ¿no?
1: Sí, sí.
0: ¿Lloramos aquí, la gente? ¿O sois machotes que no lloráis? Yo...
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0: ¿Tú llores? Sí, ¿no? ¿Tú? ¡Paco! ¿Qué tal el móvil? ¿Bien? ¿Está interesante lo que estás viendo? ¿No tiene el móvil? Ah, ahora con las uñas. ¿Qué hay ahí? Carraspera. Paco, ¿tú lloras?
3: No.
0: No, tú eres un paisano, del norte,
3: A ver el domingo, si me dan por lo más, que los tengas primos y lloro.
0: Paco, llorar de sentimientos. No, tú no.
1: Yo sí, ven.
0: Raposo, ¿tú tampoco llores? Sí, ¿no? ¿Tampoco? Joder, sois duros de... ¿Tú llores? Sí. Tampoco, ¿eh? Nunca. Joder. ¿Angelito? Tú sí. ¿Tú? También. ¿Tú también? ¿Y tú? ¿Llores tú?
4: Bueno.
0: Hombre, tío, hay que llorar. Si está ahí el llanto, hay que sacarlo, digo yo. ¿Eh? ¿Qué te hace? ¡Epa! Parrondo, dime algún día que recuerdes con mucha alegría en tu vida.
1: Que me enteré... ¿Cuándo fue? Me enteré ayer por Dani, que es un cabrito que andan gastando bromas, que algunos que vamos a ir a jugar fuera, algunos, y dijeron los nombres.
4: A ver...
0: A ver,
5: que Dani nos dio una noticia.
0: ¿Qué Dani?
5: Dani, el de aquí.
0: Dani.
5: Que vamos a ir a jugar al baloncesto a Cáceres, con la selección asturiana.
0: Pues sí, ¿eh? ¿Quién?
5: Vamos a ir a algunos. ya fue preguntando si somos convocables y tal. Y a ver lo que pasa.
0: Bueno, explicado mejor así, así, ¿eh? ¿Quiénes vais? ¿O no sabéis los nombres todavía?
5: A ver, de momento a Lucía, Raposo, Parrondo y yo.
0: Muy bien. Muy bien.
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5: No, jugamos al baloncesto, tú no juegas al baloncesto.
0: Venga, pasamos el micro a don Parrondo. ¿Cuál es tu comida favorita?
1: Las faves pintas con arroz.
0: Así, ¿eh? Gústate eso. Hostia. ¿Tienes mascota?
1: No.
0: ¿Te gustaría tener una mascota?
1: No me deja.
0: ¿Pero casa. Te gustaría?
1: Sí.
0: ¿Qué animal tendrías de mascota?
1: Un lorito.
0: ¿Un loro? No, no me extraña que no te dejen. ¿Qué haces cuando alguien está triste?
1: Pongo también, porque no tío que la gente que esté triste.
0: ¿Pero no le intentas animar?
1: Sí, lo... Sí,
0: O sea, si ves a alguien llorando, vas, te pones al lado de él a llorar más.
1: No, a consolarle, que no lloren, a consolarle.
0: Muy bien. ¿Lluvia o sol?
1: Sol.
0: ¿Madrugar o dormir mucho?
1: Todo un poco.
0: ¿Chocolate o helado?
1: Chocolate.
0: ¿Película o paseo?
1: Paseo.
0: Sí, ¿eh? ¿Qué te gusta, la oreja de Van Gaal a ti?
1: No.
0: Muy bien, Parrondo.

0: verdad que este grupo es súper bajonero, ¿eh? Es... Buah, no, pero aparte de todo, es que esa voz ahí a mí me como que me da... Y triste, efectivamente. ¿Qué pasa, Raposu? ¿Cómo lo lleves, oh?
1: Bien.
0: Bien, muy bien. ¿Cómo te gusta que te llamen?
1: ¿O Javi o Halcón?
0: Antón.
1: Halcón.
0: Halcón. Ay, Dios. ¿Entonces por las uñas de los pies
1: no,
0: o qué?
1: No, porque le golpeo muy bien al balón.
0: ¿Y qué? ¿Que los halcones golpeen bien al balón?
1: Sí, dice lo...
0: Nunca vi un halcón jugar al fútbol. La verdad te lo digo.
2: Es porque ahora el jugador del Real Madrid, Fede Valverde, dejó de ser un pajarito y la ponen en el halcón.
0: Y entonces el Raposu...
2: Y cuando le pega muy fuerte el balón y mete un golazo, dicen, halcón Valverde.
0: Y entonces tú dices, halcón Raposu.
2: Sí.
0: Pues los halcones y los raposos no se lleven muy guay, ¿eh? Que lo sepas. Muy bien. ¿Qué tuvisteis? Haz poco Pelayo Novo, ¿no?
1: Sí.
0: ¿Y cómo quedasteis?
1: Contra Oviedo perdimos y a Denis les ganamos.
0: Muy bien. Y también tuvisteis básquet, ¿no?
1: Sí.
0: ¿Y cómo quedasteis?
1: Los dos partidos ganados.
0: ¿Qué vais, primeros? En solitario. ¿Y no os aburrís yendo en solitario?
1: No.
0: No. Muy bien. ¿Qué hace el Raposu por las mañanas, o? Oh, el halcón, limarles uñas ahí.
1: No, eso no. Eso no.
0: ¿Qué faes por las mañanas?
1: Estoy en pijama, me levanto, desayuno y me visto.
0: Lo de la base no, ¿eh?
1: No, eso no.
0: Eso está sobrevalorado, ¿eh? ¿Nunca te duchas?
1: Por las noches.
0: ¿Al llegar?
1: Sí.
0: Muy bien. Para sudar luego por en la cama ahí, ¿eh? Todo rico, ¿eh? Raposu Halconeru. Muy bien. Entonces, ¿y qué faes después de vestirte?
1: Ir al salón a ver la tele.
0: Ah, sí, ¿eh? Madrugas para ver la tele.
1: Claro.
0: Míralo él. ¿Y qué pasas toda la mañana viendo la tele?
1: No, hasta las 7:20 y luego marcho de casa a coger el bus.
0: ¿Y qué ves en la tele a esas horas?
1: Noticias.
0: Ah, sí, ¿eh?
1: De todo un poco.
0: A ver, cuéntame una noticia que hayas visto hoy.
1: Yo veo de paso.
0: ¿El qué?
1: Que yo veo por encima, no me quedo.
0: ¿Qué quieres, mirando la tele y no haces caso?
1: ¿Qué va? ¿Qué va?
0: Aquí cada uno con su avería, ¿eh? Muy bien. Pues oye, levantarse para ver noticias, eso no puede ser muy bueno para la cabeza. Está el mundo del revés, ¿eh? Está el mundo un poco... Pocos hombres mataron. Cuéntame entonces, a ver, guaje.
1: ¿Qué?
0: ¿Qué faes después, o?
1: Y a manchar a coger el bus para luego ir a ver las presas.
0: Muy bien. ¿Cuál es tu comida favorita, Raposu?
1: Una buena fabada.
0: Una buena fabada. Con pan guay, ¿eh?
1: Claro.
0: ¿Y tu lugar favorito?
1: La playa.
0: ¿La playa? ¿Alguna en especial?
1: No.
0: ¿Todes? ¿Pero no tienes una playa que te guste mucho?
1: Poniente.
0: Poniente, callao.
1: Claro.
0: Joder, con la pila playas que hay en Asturias, tío, y me dices que Poniente y la que más te gusta. Oh.
1: Claro.
0: Que y artificial, o.
1: Coño.
0: ¿Cuál es tu animal favorito?
1: Un caballo.
0: Un caballo, muy bien.
1: No.
0: ¿Quién es importante para ti, Raposu?
1: ¿Para mí?
0: Creo que sí.
1: Pues Pablo.
0: Muy bien. ¿Qué te gustaría hacer algún día que no hayas hecho?
1: No sé, no sé. El domingo voy a subir a ver a Paco.
0: Hombre, pero eso ya lo hiciste más veces.
1: No subí.
0: ¿A dónde?
1: A Madeo, a ver a jugar a Paco a fútbol.
0: ¿El partido este de...?
1: Sí, pero no voy solo.
0: Pero no, yo qué sé... ¿Es lo que más ilusión te hace ahora mismo en el mundo, ir a ver a Paco un domingo?
1: No.
0: Algo que no hayas hecho, yo qué sé, montar en globo, en barco, en avión, en paracaídas.
1: Y hacer surf.
0: ¿Hacer surf? Pues eso está guay, tío, aquí hay sitios para hacer surf.
1: Sí.
0: Muy bien.
3: ¿En Paco está
0: ¿Te gustaría viajar?
1: Sí.
0: ¿A dónde?
1: No,
0: Venga, que pago yo el viaje. ¿Será por perres?
3: Paco estaba conmigo antes. Y dijo, mira...
0: ¿Dónde te gustaría viajar, o?
1: A Francia.
0: ¿A Francia? ¿A algún sitio un especial de Francia?
1: A Francia.
0: A Francia, ¿eh? A la frontera, ahí. Con llegar a Francia ya te vale, ¿eh? Muy bien, hombre. ¿A París, por ejemplo?
1: Por ejemplo.
0: ¿Eh? ¿Qué es para ti ser un buen amigo?
1: Que tenga personalidad.
0: Muy bien.
1: Y que sea amable.
0: Muy bien, Raposo.
3: ¡Ole!
0: ¿Dulce o salado?
1: ¡Dulce!
0: ¿Película o serie?
1: Película.
0: ¿Serie, día o noche?
1: Día.
0: ¿Verano o invierno?
1: Verano.
0: Toda la vida, ¿no?
1: Claro.
0: ¿Oviedo o Sporting?
1: Sporting.
0: ¿Seguro?
1: Sí.
0: Si te vi yo en el Tartiere ahí, vestido de azul.
1: No, ¿a qué viste en el Tartiere fue a él?
0: No, viste a ti, vestido de azul. Vestido de pitufo ahí, chaval.
1: Sí, yo no fui al Tartiere, chaval.
0: Raposu, el halcón callejero.

0: bacalao, Paco, viva el bacalao. Valenciano. ¿Qué tal, oh?
1: Bien.
0: Pégateme un poco al micro para que se te oiga.
1: Bien.
0: ¿Cómo te gusta que te llamen?
1: Liliana.
0: Liliana. Más que Lili, más que todo, ¿no?
1: A veces me llaman Lili también.
0: ¿Pero cómo te gusta a ti que te llamen?
1: Liliana.
0: Liliana. Pégate más al micro, Liliana. ¿Cómo estás hoy?
1: Bien, bien.
0: Bien.
1: Muy bien.
0: ¿Qué te gusta a ti hacer en el tiempo libre?
1: Zumba.
0: ¿Zumba?
1: Sí.
0: Así, ¿eh?
1: Que voy después.
0: ¿Bailes guay?
1: Sí, sí.
0: ¿Qué te hace reír a ti o quién te hace reír?
1: Lo del TikTok.
0: ¿El TikTok?
1: Sí.
0: Pero hay de todo, ¿no?
1: Hay de todo.
0: ¿Y qué es lo que te mola que te haga reír?
1: Lo del árbol este que se pone aquí en Gijón.
0: ¿Lo de?
1: El árbol, la planta esa que se disfraza.
0: ¡Ay! ¿Y qué? ¿Y aquí en Gijón eso?
1: A veces.
0: Callao. ¿No visteis la historia esa que hay ahora de una mandarina y un plátano y una naranja?
1: No.
0: Una historia de amor ahí entre frutes, tío.
1: No.
0: ¿En Instagram? ¿Qué haces por las mañanas cuando te levantes?
1: Madrugar.
0: ¿Madrugar y qué?
1: Me levanto, hago la cama, me visto y me voy.
0: ¿A currar?
1: Sí.
0: ¿Te gusta más estar en casa o salir?
1: Salir.
0: Y es más callejera, ¿eh?
1: Sí.
0: A ver, que levante la mano a quien le gusta más estar en casa. ¿Qué soy yo, el único, y tú? Más callejeros que son estos, chicos. A mí mola estar en casa.
1: Hombre, no.
0: ¿Y dónde mejor se está? ¿Qué haces cuando estás aburrida?
1: Dormir la siesta.
0: ¡Ay, viva la siesta, eh! ¿Cuál es tu comida favorita?
1: La fabada.
0: Joder, aquí sois todos de pra pa pa pa pa pa pa pa. A mí les faves, ¿no? Gústame el compango. ¿Qué te pone contenta?
1: Cuando sale el sol.
0: ¿Y qué te hace poner triste?
1: Cuando llueve.
0: ¿Qué haces cuando te enfadas?
1: Pues me cabreo.
0: ¿Y grites o algo?
1: No.
0: No. Muy bien. ¿Para ti qué es un buen amigo? ¿O una buena amiga?
1: Ángel, que lo conozco de 7 años.
0: ¿Pero que tenga qué? ¿Qué tiene que tener un buen amigo para que sea buen amigo? Tiene que ser buena persona, tiene que ser...
1: Ser buena persona.
0: Y respetar, ¿no?
1: Sí.
0: ¿Día o noche?
1: Noche.
0: ¿Dulce o salado?
1: Dulce.
0: ¿Perro o gato?
1: Perro.
0: ¿Verano o invierno?
1: Verano.
0: ¿Rock and roll o rumba?
1: Rumba.
0: Callao, sí, ¿eh? Con la Marta, ¿ni hay una de rock and roll aquí preparada para ti? ¿Gústate el rock and roll?
1: No.
0: ¿No? Maldita sea. O sea, me pensé yo que era rock and rollera, chaval. Rumba, ¿eh? Con la rumba hasta la tumba.
2: Yo soy más de rock and roll. Yo soy más de bacalao.
0: Tú y es bacaleta, ¿eh, Paco? Tú y es de... ¿Gústate el bacalao a ti?
1: No.
0: Lili,
1: el
0: no.
1: Pescado nada.
0: ¿Eh?
1: El pescado no me gusta.
0: No, pero el bacalao de música.
1: No.
0: No.
1: No.
0: ¿No te gusta esto? Mira, Paco, mira qué temazo te voy a poner. ¿Qué es bacalao? ¿Qué es bacalao, bacalao? Paco.
3: Pero del duro, ¿eh?
0: Paco, ¿esto para ti es duro? A ver si quiere internet. Espera, Paco, que viene. Bien por ahí.

0: bacalao, pues toma bacalao. Paco ahí, Dios, el pasteleo te gusta a ti, me parece. No, no falta que saques el móvil, Paco. ¿No te gusta esto? Entonces a ti no te gusta el bacalao. Y es el postureo ahí, ir a ver cómo bailan los demás. Europa. Señor, buenos días.
1: Buenos días.
0: Buenas tardes.
1: Buenas tardes.
0: ¿Cómo estamos?
1: Bien.
0: ¿Cómo te gusta que te llamen?
1: A mí Pepe.
0: ¿Pepín?
1: Sí.
0: ¿O Pepe?
1: Pepe.
0: Pepe. O sea, pero llámeste José.
1: Sí.
0: Muy bien. ¿Qué haces cuando te levantes,
1: Me levanto, desayuno, me baño, hago la cama. Y estoy un poto en taza.
0: ¿Y estás qué?
1: Un poto en taza.
0: En casa, ¿eh? Bien. ¿Y luego qué faes?
1: Luego salgo a pillar el autobús para ir a centro.
0: Y al ras.
1: Y al ras.
0: Muy bien. Uy, espera que se me mueve esto. ¿Qué lle para ti ser buen amigo?
1: Un amigo que tiene tontillantes con él.
0: Bien. ¿Y algo más? ¿Cuál es tu comida favorita?
1: Mi comida favorita, los mascarones.
0: ¿Ah, sí, eh? Bien sencillo. ¿Con qué?
1: Con atún, con aceitunas.
0: ¿Y con tomate?
1: Sí.
0: Mira, Paco.
1: No, me gusta Evi.
0: Eso sí, Paco. Estoy ahí otra cosa, ¿Te gusta Elvis y es rock and rollero, Muy bien. Si pudieras viajar en el tiempo, ¿dónde irías?
1: Viajar en el tiempo, subiría a la luna.
0: Bueno, soy viajar en el espacio, pero, o sea, ¿qué irías? ¿Al primer viaje con
1: a
0: Armstrong?
1: Marte.
0: A Marte. ¿Con quién? ¿Un gorila? ¡Ay, Dios! No subió. Eso fue los Simpson, ¿Cuál es tu lugar favorito?
1: Mi lugar favorito, Barcelona.
0: ¿Te gusta Barcelona? Muy bien. ¿Y tu animal?
1: Mi animal es perro, porque tengo una perra.
0: ¿Una perra?
1: Tengo.
0: ¿Qué perra tienes?
1: Una que está cruzada con... ¿Cómo se llama? Un tuce de no me acuerdo.
0: Bueno, un perro, ¿no?
1: Sí.
0: Al final...
1: No, qué centena. Chihuahua.
0: ¿Un chihuahua?
1: Sí, tú estás de Chihuahua.
0: ¿Día o noche?
1: Día o noche, el día.
0: ¿Película o serie?
1: Película.
0: ¿Perro o gato?
1: Perro.
0: ¿Dulce o salado?
1: Dulce.
0: ¿Madrugar o dormir mucho?
1: Lo mismo uso.
0: ¿Lluvia o sol?
1: Sol.
0: ¿Sí,
1: Sí. A mí la lluvia no me gusta.
0: ¿Rock and roll o bacallao?
1: Yo tanto.
0: ¿Rock and roll o música clásica?
1: De todo un poco.
0: Esa no me vale.

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1: Aquí, Rock and Roll Master. Angelín.
2: A ver.
1: ¿Cómo te gusta que te llamen?
2: Angelín, Helu.
1: Gelón.
2: No, Gelón, Gelón no. Ángel. Gelín, Helu.
1: Angelorum.
2: No, ese no me gusta.
1: Angelines. Angelines, ¿te mola?
2: No.
1: ¿María Angelines?
2: Tampoco.
1: Muy bien. ¿Cómo estás hoy? A ver.
2: Muy bien.
1: Tranquilo, feliz.
2: Tranquilo, feliz.
1: Muy bien. ¿Qué te gusta hacer en tu tiempo libre, Ángel? Angelines.
2: Vale, ya.
1: De Bernarda Angelines, ¿qué te gusta hacer?
2: Juega fútbol.
1: ¿Nada más?
2: Juega fútbol o a salir a dar un paseo.
1: ¿Qué te hace reír mucho?
2: Los vídeos de TikTok o
1: ¿qué sabes, chistes?
2: No.
1: ¿Cuál es tu comida favorita, Ángel?
2: El cachapu.
1: ¿Y cuál es tu lugar favorito?
2: ¿La playa o la piscina?
1: ¿La playa o la piscina? Uh-huh. Vale. ¿Y tu animal?
2: El perro, porque tenía un perrín hace tiempo.
1: Muy bien. ¿Quién es importante para ti, Heli?
2: Mi madre.
1: ¿Hay alguien que te ayude mucho?
2: Mis amigos.
1: ¿Para ti qué tiene que tener un amigo para que sea buen amigo?
2: Pues lealtad, seriedad, que te cuente las verdades como son.
1: Seriedad, ¿eh? No, tío, pues tú vales para político, tío. O sea, ¿te gusta que sea... Para que sea un buen amigo tiene que ser serio? O sea, si un comediante no puede ser buen amigo...
2: Sí, bueno, a ver, si es comediante también no pasa nada. Pero a mí las cosas me las tienes que... Si quieres que me afecten o tal, tienes que decírmelo en serio.
1: Muy bien. ¿Cómo empiezas tú el día?
2: Bien.
1: Hombre, me imagino, pero... ¿Cómo?
2: Me levanto, me ducho, hago la cama, tomo la medicación... Eso era antes. Y tiro para coger el bus. Bueno, compro mi tabaco y una Monster.
1: Así, ¿eh?
2: Bueno, porque si no me duermo en clase.
1: ¿Para desayunar un Monster?
2: Diablo.
1: Todo muy sano. Muy bien.
2: El Monster es un diablo.
1: Estuve viendo el mítico que de estos de internet que te dice que es peor. Esto. O sea, no hay nada peor que el Monster. Nada. Tiene de todo lo malo. Que te puede dar un bombazo, lo tiene, tío. ¿Qué te pone triste?
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1: Vamos, que nos vamos, señora. 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Flipo, chaval, ¿cómo llego? Voy a abrir yo el programa así. No. So, ¿cómo llego? Operación Alarde. ¡Qué grande la Sandra! Buenas tardes, señora.
0: Muy buenas tardes.
1: ¿Te acuerdas? ¿Qué significaba esto?
0: Amor.
1: I love you.
0: I love you.
1: Te quiero en inglés, ¿eh? ¿Cómo aprendimos este sábado, eh? Sí. Qué guay, chaval. Vaya grande, Beatriz, ¿eh?
0: Sí.
1: Quiero felicitaros, lo primero. Bueno, lo primero voy a cogerles gafes.
2: Porque si no te...
1: Falsolín, que hace un sol aquí en Alarde que flipes. Quiero felicitaros porque hicisteis un programón.
0: Sí.
1: Me escribió un par de veces Beatriz dándome la enhorabuena a vosotros por el programón que habíais hecho, que se sintió como en casa. Ahora, amigo. Y lo único que puedo hacer es aplaudiros. Demostrasteis que lleváis un bagaje de radio a vuestras espaldas, que vamos, poca gente. Voy a apagar la radio ahí, Dani. Enhorabuena.
0: Gracias,
1: Dani. Porque lo hicisteis muy guay. Hasta el gallo sube, se bailó bien. El polvorete ahí. La bailó Furia ahí para el público. Sí, sí, fue apoteósico. ¿A que no sabéis lo que bailó Javi Carcedo?
2: No.
1: No, ¿seguro? Camela, tío.
0: Camela.
1: Pues sí. Muy bien, Sandrina. ¿Usted de qué me va a hablar hoy? Compréndelo. Dame una alegría, venga. Vamos a... por favor, Dani, para, tío. Para, te lo pido, por favor, que es que me raya mucho ese ruido. Berni, amonestado. Teníamos para hablar hoy, a ver si me acuerdo, teníamos espectáculos, el circo y la utilización de animales. El 25 de noviembre, Día Internacional de la Eliminación de la Violencia contra las Mujeres, el tema libre, el ADN y el tema libre. ¿Usted qué eligió?
0: Tema libre.
1: Toma ya. ¿Y qué tema libre elegiste? Sorpréndeme.
0: Elegí lo de Mieres.
1: ¿Lo de Mieres?
0: Sí.
1: ¿Lo de Beatriz Romero?
0: Lo de Blanca...
1: Sí, Blanca...
0: Romero.
1: ¡Beatriz!
0: No, Beatriz.
1: Claro, a Blanca Romero, como ya la entrevistaste, te flipas ahí un poco y te...
0: Sí, es que hay muchas Blancas.
1: Hay muchas Blancas y muchas Beatrices.
0: Sí, y Beatrices. Tengo una mano
1: en el cuello. Muy bien, pues venga, dale caña, picha.
0: Voy a hablar de Beatriz.
1: Venga, doña Beatriz, una grande de la vida.
0: Espero que lo escuche.
1: Se lo mandaré.
0: Beatriz.
1: Se lo mandaré.
0: Buenas tardes, amigos. Bienvenidos un jueves. Más diversa la radio que más mola. Esa semana pasada estuvimos en Mieres. En la radio con una persona que me dejó huella y por eso quería hablaros de algo relacionado con ella. Ella es Beatriz Romero. Es la persona que signa las canciones de Rosalén. Vaya persona más encantadora. El lenguaje mexicano es una lengua que permite a las personas sordas expresa ideas, emociones y conceptos complejos. Se caracteriza por ser visual,
3: actual, utilizando movimientos de las manos, expresiones, fáciles y la orientaciones del cuerpo para comunicar a diferencias de un simple sistema de gestos. Tiene una gramática compleja y un léxico amplio, lo que le permite cumplir con todas las funciones comunicativas de una lengua natural. A través de esta lengua, las personas sordas comparten sus experiencias, tradiciones y valores, creando una cultura rica y única. Ha sido crucial para garantizar los derechos de las personas sordas y promover su inclusión en la sociedad. Hemos aprendido en Mieres a hacer algún signo y mola mucho. Gracias a Bernie y a Neatriz número por esta experiencia. Hasta la semana que viene, amigos. No os olvidéis de divertiros. ¿Cómo se
1: despliega? No, gracias a ustedes por hacer también ese programa, insisto, por haberlo, además, hubo un momento, perdonad que me riera, tío, porque es que cuando acabo de ver entrar a Javi con esa camiseta de Manolo Escobar, tío, me acaba de dejar, vamos. Hubo un momento en el que estaba cantando, que estaba sonando. Cuando cantó Nadia la canción de Rascacielos, y estaba Migue inventándose el lenguaje, lo que le expresaba esa canción, esa lengua de Migue, que fue increíble, me emocionó. Gracias, os vuelvo a decir que lo hicisteis muy guay. Me encanta el trabajo de hoy, Sandrina, se lo haré llegar a Bea. Para que lo escuche.
3: Sí, por fin.
1: Y si te parece, dediquéis la canción a ella hoy, ¿no?
3: Sí.
1: Yo creo que se lo merece, ¿no?
3: Se lo merece.
1: De música hoy hablábamos de, a ver qué tengo por aquí, música balcánica, canción que haya salido en algún anuncio de la televisión, canción de heavy metal o una canción de rock pop. Manolén, con mi máquina, vaya camisetón. ¿Tú qué me traes hoy, Sandrina?
3: Pues como mandaste el... Bueno, tal. Yo elegí pop.
1: Pop. Muy bien. ¿Cuándo haces pop?
3: Pop. Elegí.
1: Muy bien. ¿Y qué canción es?
3: Gloria Estefan.
1: Gloria Estefan. Vale, venga, te lo compro como pop. ¿Y cómo se llama la canción?
3: Hoy.
1: Hoy. Que es lo único que tenemos. Hoy. Porque ayer ya nunca, ya se fue. Y mañana... Dios dirá, que decía mi abuela, hoy hay que vivir el presente, ¿no?
3: Vivir el presente.
1: ¿Cómo se dirá vivir el presente en lengua de signos? Me encantaría tener aquí a Bea y que nos lo chivara todo. Yo me apunté la semana pasada a un curso online, que no es lo mismo online que presencial, pero bueno, es un curso bastante curioso que para aprender por lo menos lo básico, ¿no? Porque creo que ya no es que lo necesite, es que debo de saber esa lengua, porque, joder, trabajo con gente que quiere hablar y no me escucha, no me oye, ¿eh? Porque es sorda. Venga, dedícaselo a otra persona más, va. A dos. A Beatriz y...
3: Dos, ¿no?
1: Venga, dos.
3: Es que hubo un maltrato de cumpleaños este fin de semana.
1: Venga, pues tres. Maldita sea. Pero de ahí ya no paso, ¿eh? Que si no, no acabamos hoy. Una, Beatriz.
3: Beatriz, vale.
1: Otra...
3: A mi tía Yoli.
1: A tu tía Yoli. ¿Y otra? ¿Al bizcochín que me estoy comiendo yo? Está buenísimo este bizcochín.
3: A mi abuela.
1: ¡Venga! ¡Hoy vivamos el presente, queridas! Muy bien, Sandra.

0: La secundaria, la primaria. ¿Qué, Juanín? ¿Vas a bailar hoy o qué? Oh. ¿Qué tal, Nachete?
1: Muy bien, Beri, ¿tú qué
0: ¿Cómo
1: tal?
0: ¿Cómo lo lleves?
1: Ahí vamos.
0: Muy bien, nunca peor.
1: Día a día.
0: Que decía mi abuela, nunca peor.
1: Nunca peor, siempre mejor.
0: ¿Tú de qué me vas a hablar hoy? Cuéntame.
1: Las Navidades.
0: De las, o sea, tema libre.
1: Tema libre.
0: ¿En serio, el 13 de noviembre me vas a hablar de las Navidades?
1: Ah, perdón.
0: No, perdonado estás, pero... Sí. Un mes y medio antes ya. Acuérdate, ya no puedes hablar más de las Navidades.
1: Vale, vale.
0: Ni en las Navidades.
1: Vale.
0: Y el burrito sabanero una vez en todas las Navidades, ¿eh? Acordaros. Por eso te lo digo, una vez. Está permitido solo una vez en todas las Navidades el burrito sabanero. ¡Chuki, chuki, chuki, chuki! ¡Qué horror! Venga, pues háblame de las Navidades. ¿Qué es eso? A ver.
1: Las Navidades es una fiesta cristiana que se celebra el nacimiento de Jesús. Y se reúne la familia y hay también regalos.
0: ¿Qué es lo que te mola a ti de la Navidad?
1: Juntarme con la familia, ver a mi abuela que viene a casa y me gusta.
0: ¿De dónde viene?
1: De Oviedo.
0: ¿Vive en Oviedo ella?
1: Sí.
0: ¿Y venís aquí a Gijón a cenar?
1: Sí.
0: ¿Qué te mola más, Nochebuena? Madre, me parece imposible estar hablando de esto.
1: Ya, perdón,
0: ¿Nochebuena, Nochevieja o qué más hay?
1: Nochebuena.
0: ¿O Navidad?
1: Nochebuena me gusta.
0: Nochebuena. ¿Y Nochevieja no te gusta?
1: Sí, pero es más salir Nochevieja, es más de fiesta.
0: Bueno, pero se puede salir en casa.
1: Sí.
0: Hacer fiestón en casa, ¿no?
1: Sí.
0: Yo los últimos años ya... Fiesta en casa.
1: Qué guay.
0: Bueno, fiesta.
2: Deja de hacerte el duro.
3: No me hago el duro, no, me hago el durísimo, pero en el fondo...
0: No me hago el duro, hombre, es que tenía un cacho de bizcocho en la boca, perdón. Que yo ahora ya las noches viajes en casa, marcho fuera, pero quedo en la casa donde vaya.
1: Qué guay.
0: Y ahí... Tomo vino y esas cosas que se hacen el día de Nochevieja.
1: Champán.
0: Y voy para casa, para la cama así como Spiderman.
1: Hostia. ¿Y no sales
0: agarrándome a las paredes?
1: ¿Y no sales de fiesta por fuera? Por eso te casas.
0: Ya salí mucho yo de fiesta.
1: ¿O por pubs?
0: ¿Qué va, qué va? O sea, ni aunque me paguen.
1: Ya, te entiendo.
0: ¿Qué va? Es que no cuadra ya. Con esta edad, salir de Nochevieja, me topo a mis sobrinos de 15 años por
1: claro,
0: ahí.
1: Claro, es verdad.
0: ¿Qué va, qué va? Nada, en petit comité. Llega un momento en la vida que mola más hacerlo en petit comité.
1: Qué guay.
0: ¿Y qué más me cuentes de la Navidad?
1: Pues no, que hay gente que le gusta, hay gente que no le gusta, depende de la persona.
0: ¿A quién le gusta la Navidad?
1: Me gusta.
0: Yeah. A todos,
1: pues
0: ¿eh?
1: Depende de la persona.
0: Por la jala. ¿Os gusta porque se come el doble, eh? ¿O qué?
1: Sí.
0: ¿O por qué os gusta? ¿Qué os gusta? ¿Porque nació Jesús?
4: Sí.
0: ¿Dónde nació? Entonces, ¿qué celebramos? No nació ni ese día. Se comenta que nació en julio, en junio. Lo que pasa es que, bueno, es una larga historia de fiestas paganas y fiestas cristianas y entonces la Iglesia decidió ponerlo ahí, el 24 de qué, de diciembre.
1: Diciembre, de junio.
0: ¿Qué más?
1: No, pues eso, que está muy bien y que a mí, por ejemplo, me gusta, la verdad.
0: ¿Y qué opináis de que la gente se ponga triste en Navidad?
1: Lo entiendo, porque hay gente que falta gente y eso.
0: Pero también faltan en octubre.
1: Claro, también.
0: Entonces, ¿por qué no nos ponemos tristes en octubre y solo en Navidad?
1: Pues no sé, a ver, sé que no, ahí me pillaste.
0: ¿Me tiras de esto, pichón? Sí. Claro, es que yo entiendo que, claro, al juntarse la familia y tal, ahí hay varios fallos. La familia tiene que juntarse más, no solo en Navidad.
1: Ya. Yeah.
0: Y claro, entonces cuando nos juntamos, pues parece que falta alguien y nos ponemos tristes, ¿no? Pero tendríamos que juntarnos más.
4: A mí también.
0: Claro, a todos. ¿Qué pensáis? ¿Todos perdimos a algún ser querido? Entonces... la cuestión ya es superarlo, ¿no? La vida continúa. Yo la semana pasada perdí a dos amigos.
1: Joder.
0: Así. ¿Qué hago? ¿Me hundo?
1: No.
0: ¿O
1: tiro para adelante?
0: La vida ya es así. Y yo también, Sandra, ¿qué pienses? ¿Qué pienses? Todos perdimos a seres queridos. Entonces, bueno, hay que llevarlo como buenamente se pueda, pero hay que llevarlo. Porque si no, no salimos para adelante. Venga, una canción, cuéntame.
1: Sí, Julio Iglesias, lo mejor de tu vida.
0: Julio Iglesias, ¿eh?
1: Sí, me gusta.
0: Tú, Julio Iglesias, aquel con una camiseta de Manolo Escobar. Parece que estamos aquí en con peña de la mi edad. Muy bien. ¿La dedicamos?
1: Sí, para Aurora, que estuvo fastidiada.
0: ¿Está mejor?
1: Sí, sí. Ya le dieron el alta hoy.
0: Ay, cómo me alegro.
1: Estuvo en la UCI por lo de la epilepsia, eso.
0: Estuvo fastidiada, sí. Pues le mandamos un besín de aquí para que
1: se mejore.
0: Vámonos.
1: Muy bien. Os quiero.

0: Muy bien. ¿Esta cómo se llama, esta moza? ¿Quién lo sabe?
1: Karol G.
0: Karol G. Carolín, sí. Karol G, ¿no? ¿Y alguien más? No, solo ella. Muy bien. ¡Epa! Doña Yara, ¿cómo lo lleves?
2: Bien, bien.
0: Bueno, estás encantada de la vida, que mañana no ocurres.
2: No.
0: Mañana al agua, patos.
2: Mañana me cogí el día de vacaciones para una cosa que os digo.
0: ¿Que luego nos explicas?
2: Sí.
0: Qué guay. Pero tú creo que vas a hablar de... Sabíalo yo. Fíjate que cuando hago... Les pregunto...

0: Muy bien. Venga, pues háblame de ese tema tan... Bueno, guay no es.
1: No es guay,
0: no es
1: guay,
0: pero es... O sea, que exista ese día es guay, pero sería mejor que no existiera, porque así no pasarían... O sea, no estaría... Bueno. Maldita sea. Ayer lo habló de ello Adriana y me pidió un cabreo aquí con ella. Hostia, es que es un tema muy feo. No un cabreo en clase, sino un cabreo con la gente que hace esas cosas. 25 de noviembre, Día Internacional de la Eliminación de la Violencia.
1: ¡Y el cumple de mi madre!
0: ¡Y el cumple de tu madre! ¡Toma ya!
1: Y el lunes era de mi cuñada.
0: Joder, tío, cumplís todos. ¿Qué os pusisteis de acuerdo en casa para pa nacer o cómo oye?
1: No, no.
0: Venga, pues dale caña.
1: Muy buenas tardes a todos y a todas. Un jueves más con este programa que tenemos de Operación Alarde. En este programa os voy a hablar sobre la violencia contra las mujeres. Hola, chicos y chicas de Diversa Radio. Os voy a hablar sobre el Día Internacional para la Eliminación de Violencia contra las Mujeres. Se conmemora cada 25 de noviembre para denunciar la violencia que se ejerce sobre las mujeres en todo el mundo y reclamar políticas en todos los países para su erradicación. Esta iniciativa forma parte de las acciones de la ONU para proteger y garantizar los derechos de las niñas, jóvenes y mujeres, prevenir, sancionar y erradicar toda forma de violencia hacia las mujeres, a fin de lograr una sociedad pacífica, justa e inclusiva. Al día de hoy hay mucha gente que se manifiesta para que se acabe la violencia y que no haya más. La violencia puede ser física, psicológica, emocional, sexual, económica, estructural o cultural. Se manifiesta en diversos ámbitos, como el interpersonal familiar, escolar, laboral, comunitario y social. La violencia es una problemática compleja que afecta a todos los ámbitos de la vida y constituye una de las principales preocupaciones sociales de salud en el mundo. Cada vez que sale por la tele, se ven muchísimos casos que hay en todos los países. Esta violencia también se ejerce en ocasiones sobre las mujeres con discapacidad. Las mujeres tenemos que ser fuertes y apoyarnos las unas a las otras y denunciar los casos de violencia contra nosotras.
0: Qué grande es. Sigue habiendo una barbaridad de denuncias. Ayer hablábamos en Alemania, que es un país como que tenemos ahí... los alemanes, qué avanzados, hacen coches eléctricos. El año pasado, 1.500, no sé cuánto... Bueno, es una auténtica burrada. Y aquí en España, pues igual. Y en lo peor de todo, uno, y es que lo haya, es que hay gente que además lo apoya. Dicen, bueno, se lo habrá buscado. No haber ido en minifalda. Hola. Y a las personas con discapacidad, pues, por supuesto que hay, y muchas veces, en silencio, no se cuenta.
1: Ya. Yeah.
0: Vamos, ni se... No, nadie está solo aquí, ¿eh? Si alguien tiene alguna vez alguna cosa de estas, se tiene que contar, ¿eh? ¿Sabéis de qué estoy hablando?
1: Sí,
0: Rosalía,
1: sí.
0: Rosalía mira para mí como diciendo, ¿qué dices, calvo?
1: Sí, que si nos pasa algo que lo tenemos que contar, sí.
0: Tienes que contarlo, por supuesto. Y ya no digo de pareja, cualquier tipo de violencia, física, verbal, cualquiera.
1: Ya.
0: Eso no puede quedar ahí porque...
1: Aunque nos cueste.
0: Lo sé, porque encima tenéis la movida de que muchas veces no se os cree. Dicen, ah, igual ya mentira. Bueno, un rol, si fuera mentira ya. No lo diría. No, es que hay denuncias falsas. Bueno, hay un porcentaje muy bajo de denuncias falsas. Entonces, bueno, que lo que decía ayer Adriana, no estáis solas.
1: No.
0: Gran trabajo, Yara, como siempre. ¿Qué música me traes hoy?
1: Pop.
0: Pop.
1: ¿Se llama así?
0: Se llama pop.
1: Directamente.
0: Cuando haces pop.
1: Haces pop.
0: Ya no hay stop. Vico. ¿No?
1: Sí.
0: Vico. ¿Vico de dónde salió?
1: De Victoria.
0: Pero...

0: ¿De qué programa? ¿No salió un programa de la tele?
1: Esta fue con la canción que tuvo éxito, fue con la de Noche Entera.
0: Noche Entera. Y me pongo pibón. Me gusta a mí esa frase. Y me pongo pibón. Muy bien. ¿Y a quién se la dejó? Joder, quedó un poco pegañoso esto. Es que se me cayó la mitad del café, tío. Menos mal que cayó para allá. Y no para la mesa mezclas. ¿A quién se la dedicamos? Yarax. Oh, nadadores, nadadoras, nadadores, nadadoras.
1: Pues se la voy a dedicar, bueno, en primer lugar a la mejor entrenadora que tenemos, a Inés, y en especial al equipo que mañana debutamos en Navia.
0: Vamos, a por ello. No te oí, Rosalía, ¿qué dijiste? ¡Ah! ¿Qué?
2: Dije que vamos a nadar.
0: Pero acuérdate que esos gritos en la piscina no los puedes dar porque te ahogas.
2: Yo no, ¿eh?
0: Mira, ¿qué llevas? ¿Manguitos tú?
2: No.
0: No. O flotador. Es que, Rosalía ahí con el mítico flotador de pato, ahí con la cabeza al pato. Qué guay, mucha suerte. Aunque la suerte, como decía un colega mío, lleva pa mediocres, no la necesitáis. Vais a ganar, vais a arrollar ahí en la piscina.
1: Yo ya tengo, como dicen en casa, la suerte echada.
0: Pues ya está.
1: A mí hoy ya me dieron la suerte en el trabajo.
0: Así, ¿eh?
1: Que quieren que lleve una medalla de oro.
0: Vamos, vamos. Y luego la vendes en el rastro. ¿Eh?
1: Eso es, Sandra.
0: El que abraza. Tú abraza.
2: Yo espalda.
0: Tú a Kroll.
1: Kroll espalda y yo abraza.
0: Rosalía, ¿qué comiste? ¿Un altavoz hoy o cómo oye la historia, tío?
1: Sí. Un
0: Javi, bájale dos tonos a esa chica, por favor. Ahí, ahí, ahí.
1: No, bájale cuatro.
0: Ahí. A ver, baja un poco, a ver. ¿Me oyes ahora, Rosalía? ¿Me oyes bien? Nada, no se nos bajaron. Muy bien, mucha suerte. Pasáislo muy
1: Gracias.
0: Bien, disfrutáis. ¿Qué vais, en furgo?
1: No, en coche.
0: ¿En coche? ¿Tú?
1: De aquí somos uno,
0: ¿y quién
1: dos,
0: más?
1: Tres, cuatro. ¿Y Juanín?
0: ¿Y Juanín? ¿Vais a nadar mañana, Juanín? Maldita sea, al agua patos. Y cinco, pero vais en varios coches, ¿no?
1: Con nuestros padres.
0: Señoras. ¿Qué tal por ahí, por el mercadillo? ¿Comprasteis mucha fruta? Pues nada, ¡ah, yo no he sido! ¡He sido yo! Muy bien, Yara, pues venga, por ello. El jueves que viene nos... ¡Ay, no, el jueves que viene no estamos!
1: Porque vais para Tarragona.
0: Os agradezco a todos y a todas que... Gracias, Rosalía. El 20 nos vamos a celebrar allí, ¿eh? Nos vamos a ir de bacalao por allí, por Tarragona. Venga.
1: Yo no sé, pero...
3: Salió del comercio.
0: Ya lo sé, Javi, ya lo sé. O Javi o Manolo Escobar, no sé cómo me mate hoy. Mucha suerte.
1: Gracias.
0: Vais a petarlo. Y lo que lo vais a hacer es súper guay y vais a pasarlo bien, que al final llegue...
1: Con la camiseta de Alarde.
0: Así, ¿ah, ¿eh? ¡Alarde!
1: Yo no sé si estoy hablando yo o está hablando los
0: No, Rosalía lleva... Ya te digo yo que hoy comió lengua.
1: Sí, también.
0: No, y es que, bueno, sí. Te apuesto 1.000 euros a que no tardes 5 minutos en abrir la boca.
1: 5 minutos, yo pedí 4.
0: ¿Me los apuestas?
1: Venga, pincha la verde.
0: Ahí la tienes, grande Yara. ¿Por qué no funciona esto?

0: escucha. Sí, y es Javier, Javier Palacios, Loli, Loli. ¿Qué pasa, Cami?
1: Pues aquí que vosotros...
0: Por favor, os divorcio, ¿eh? ¡Os divorcio! Es que se oye por ahí... ¿Eh? ¿Os caso? Y luego os divorcio. Vaya bolsín guapo que me trae la Sandra hoy, ¿eh? ¿Ahora qué? Ah, joder, ¿cuándo lo vi? ¿Cuándo quieres que lo diga? ¿Antes de Belu? ¿Dónde lo compraste? Alguien te lo dio, muy bien. ¡Javicho!
1: ¡Dime!
0: Bichu, que es un bichu. Bichu guapo, ¿eh?
1: Y tú también.
0: Tú más. ¿Qué me cuentas? ¿De qué me vas a hablar hoy?
1: Pues voy a hablar de animales en el circo.
0: Animales en el circo. Vale, voy a escucharte a ver si primero a escucharte a ver si estás a favor o en contra y luego lo discutimos, ¿te parece? ¿Eh?
1: Vale.
0: Me parece estupendo. ¿Qué animales hay en el circo? A ver. Buah, es que eso me parece... Bueno, nada. ¿Hay moscas? ¡La mosca barbuda! Venga, dale.
1: Hola.
0: Hola, ¿qué tal?
1: A todos y todas. El tema que hoy son los animales y el circo. Cuando pensamos en el circo, se nos viene a la cabeza el espectáculo con los elefantes. O el de domador de leones. Incluso algún que otro perro. Pero la utilización de los animales es un tema polémico que ha llevado a prohibiciones en muchos lugares debido a la preocupación sobre el bienestar animal en España. Por ejemplo, el uso de animales salvajes está prohibido desde 2024. Tras una ley de bienestar animal a nivel internacional, muchos circos tienen alternativas tecnológicas como los hologramas de seguir creando espectáculo sin necesidad de usar animales reales. Y quién sabe, a lo mejor pronto veremos animales robots o creados con inteligencia artificial. Aunque no es lo mismo. Tendremos que acostumbrarnos a ver otro tipo de circos. ¿Sabes, Perni?
0: ¿Qué quieres que sepa? A ver. ¿Qué sé? ¿Que nos tendremos que acostumbrar a otro tipo de circos?
1: Este verano fui a ver el Circo del Sol.
0: ¿Ah, sí, eh?
1: Sí.
0: ¿Dónde?
1: Dentro de la universidad. Donde trabaja mi hermano.
0: Ah, sí, ¿eh?
1: Sí.
0: ¿Y te moló? Pasa de mí, él.
1: Junto con varios compañeros. ¡Te alarde! Y uno de sus muchos números era el circo imaginario. Donde había un león. Y un tomador invisibles. Nos reímos mucho. Porque todo era invisible. Hasta los acróbatas.
0: Así, ¿eh?
1: No es el circo que nos gusta. Pero bueno, el circo siempre era mágico. Sin animales. ¿No os parece?
0: A ver, ¿a quién...? Uy, se abre el debate. Ahora sí, ¿no?
2: Sí.
0: Muy bien. ¿A quién le gusta el circo? Ahí, ¿a quién le mola el circo? Juaní, ¿no te mola el circo a ti? Sí, sí. ¿Os mola el circo, no? A todos.
1: Sí.
0: ¿Y os mola que haya animales en el circo?
2: No.
0: A ver, ¿a ti? ¿A ti? ¿Sí, te molan los animales? ¿A ti?
2: No.
0: ¿A ti?
1: A veces.
0: A veces, cuando solo los torturan por la mañana, ¿no?
1: Pues si el circo del sol no había.
0: ¿Cómo dice? ¿Que no te entendí?
1: ¿En el circo del sol no había?
0: Claro, hombre, el circo del sol está un paso por encima de los circos convencionales. ¿Y ahora te mola que haya animales en el zoo? En el zoo, en el circo. Un zoo sin animales terraría, ¿no? ¿Te molan en el circo? ¿A ti sí? ¿A ti también? ¿A Dani? ¿También? ¿A Juanín? ¿A Sandra? ¿Y a Miguel?
3: Un poco de todo, pero no son animales.
0: Vosotros un poco de todo, pero no son animales. Son chicken robot, por ejemplo. ¿Sabéis los animales en el circo? Bueno, ahora ya no se puede, ya está prohibido. Pero para que un león no coma a un humano, tuvo que llevar muchos palos, ¿eh? Mucho maltrato animal ahí, detrás. Te quiero decir, tú ponga un león y... hola, soy Ángel Cristo, no me comas, ¿no? El león, ñam. Claro, con cadenas... con palos y sabe Dios. Entonces, bueno, yo totalmente en contra de los animales en el circo. Yo, mi opinión, ¿eh? Sufren, tío. Te quiero decir. ¿Al circo del agua? ¿Qué nombre más guay? ¿Qué nombre más guay? ¿Qué es eso? ¿Para envolver un curasán? ¡Oh, mi hermano Escobar! Muy bien, Javi. Gran trabajo, querido. O sea, ¿y tú a qué animales que...? ¿Qué animales te molan que haya en el circo?
1: Pues elefantes, leones...
0: ¿Aunque les hagan daño?
1: No.
0: No te veo yo a ti.
1: Para mí no.
0: No te veo yo a ti disfrutando...
1: sufrir
0: un animal.
1: Por ejemplo, los elefantes...
0: ¿Los elefantes sufren
1: perros
0: también? ¿Los perros en el circo? El perro volador... Sufren mucho los bichos en el circo. Pero bueno, oye, cada uno tiene su forma, sí, de pensar y hay que respetarla. Muy bien. A partir de ahora voy a hacer el circo de alarde y os voy a dar con un látigo a todos. Ahí. Venga, pide... A ti con un látigo con pinchos. ¿Te hago tu kung fu? ¿Te hago tu kung fu?
4: Aquí te pueden hacer uno, dos, tres kung fu.
0: No, aquí como se me pongan tal, me las llevo, vamos. Te hago te kung fu, te hago te kung fu, para que hables ahí en japonés. Muy bien. Venga, Javi, pichón, pínchame un temazo ahí de los tuyos. ¿Qué elegiste?
1: Vale, la canción es de pop.
0: De pop. Sois poperos, ¿eh?
1: Este Alejandro Sanz.
0: Alejandro Sanz. Alejandro Sanz. ¿Cómo se llama la canción?
1: La de Bésame.
0: ¿Ahora? ¿Quieres que...? ¿Ahora? ¿Quieres que te bese ahora?
1: No.
0: Te beso cuando quieras, Javi.
1: Vale, pues en primer lugar, soy
0: con Shakira,
1: todos,
0: ¿no?
1: De alarde.
0: Lo canta con Shakira, ¿no?
1: Sí. A todos de alarde. Y en especial a Yoli, que ya es cumple hoy. Felicidades, Yoli.
0: ¿Quién es Yoli?
1: La tía de Sandra.
0: Ah, la tía de Sandra. Muy bien.
1: Soy compadre ella con mucho cariño.
0: Qué grande ella es. Y le das un besín.
1: Pésame la Bernie.
0: Ahí la tienes.

0: está arriba.
1: ¿Y qué quieres? ¿Y qué queréis que haga yo? Si cada canción que os recuerda a alguien no la puedo poner en la radio, tenemos que cerrar la radio.
0: Igual,
1: pues cántala, hombre, cántala.

0: Es un tesoro todos, maldita sea, y todas. Cago en la mar, un tesoro de oro además. Como eso la medalla sí. Que vas a ganar mañana. Ya verás.
1: Esperemos.
0: Ya verás. Hola.
1: Hola, Berni.
0: Tra, tra. ¿Cómo estás?
1: Bien.
0: Bien. ¿Y ese reloj que traes ahí tan chulo?
1: Me lo gané los Reyes.
0: ¿Qué? Ah, sí, ¿eh?
1: Sí.
0: ¿Felipe y Leticia?
1: ¡Berni! No.
0: Me
1: lo ganó Clara y Manuel.
0: Diego, que está enamorado de la Leonor. Tú hoy que te regalan Leticia y Felipe un reloj. No, flipo yo con vosotros, chaval. ¿Qué hay de esos que te miden hasta
1: el corazón, el la tensión y de caminar?
0: Son pelucazos eso, ¿eh? Muy bien. O sea, ¿te mide el corazón? ¿Que el qué? ¿Cuánto quieres a tu novio o qué te mide?
1: ¡Eso no!
0: A ver, yo no tengo... Mira, ¿me ves a mí con reloj? No, no sé cómo van. ¿El corazón qué? ¿Las pulsaciones?
1: Las pulsaciones y todo.
0: O sea, cuando estás con Javi va popum, popum, popum.
1: Eso puede.
0: Le salta, le empieza la pantalla. Pispas, pispas. Muy bien, Rosa.
1: Voy a hablar...
0: ¿De qué vas a hablar?
1: Una cosa, tema libre.
0: Tema libre, muy bien.
1: Y no digo pistas.
0: No digas nada, ¿no? Ni mu.
1: Hoy voy a hablar del campeonato de Asturias.
0: déjame empezar otra vez. Hoy voy a hablar de algo y no voy a dar pistas. Voy a hablar del campeonato de Asturias. O sea, ¿no puedes dar otra pista un poco más...?
1: Sí, te lo voy a decir ahora.
0: Venga, ah, va.
1: ¡Tema libre!
0: ¡Qué pava, chaval!
1: Hoy voy a hablar del campeonato de Asturias de Kung Fu.
0: Sí, ¿eh?
1: Ya verás. Se celebró el día... El día 8 en Lugo de Ñañera, de Alarde. Fuimos 4 chicos a competir. Yo competí en mano vacía.
2: ¡Hadouken!
1: Y con 2 palos. Quedé medalla de plata en los dar ejercicios. Lo pasé muy bien. Javi fue con nosotros en el coche.
0: ¿Qué Javi? ¿Javi Palacios?
1: Mi novio.
0: Qué guay.
1: Nosotros en el coche y quedó tercero.
0: Ah, que fuiste a competir también. Calla, o sea, que también pegues puñetazos. Joder, lo hacéis de todo.
1: El lunes...
0: Cristian también, ¿no? Qué guay, joder.
1: El lunes
0: ya.
1: Tuvimos
0: ganó.
1: Que llegar las medallas y hacer exhibición en mareo para que nos viera los compañeros. Porque Diego siempre nos anima a participar otros deportes. Ahora, el día 22, al campeonato de España, a Guadalajara.
0: Guadalajara, Guadalajara.
1: ¡Exacto! Guadalajara.
0: Eso
1: ¡Guadalajara!
0: Que... ¡Eso! Si te sale mejor, rápido.
1: ¡Guadalajara!
0: ¡Guadalajara, Guadalajara!
1: ¡Guadalajara,
0: Guadalajara! Guadalajara.
1: Está.
0: Muy bien.
1: Ya está, Javier, ya está.
0: Qué puñetazos mete la Rosalía, ¿eh?
1: ¡Gracioso, Laura! ¡Diga! ¡Yanita!
0: ¿Acabaste?
1: Sí, señor.
0: Muy bien. ¿Y no me haces el saludo de Kung Fu?
1: Ahora aquí no lo hago.
0: Ah, no, ¿eh?
3: Ahora.
0: Muy bien.
1: No, ahora no. Luego.
0: You can... ¿Nadie jugó al Street Fighter en su juventud?
1: Lo voy a hacer de pie para que lo sepas.
0: A ver cómo oye. A ver.
1: Manos, a ver. ¡Pies juntos! ¡Saludo! Y listo.
0: ¿Pero qué se tiene que decir? ¿Así en tan bajo el tono?
1: Vaya,
0: no, que era broma, Rosalía, era ironía. A ver los dos. Daros de...
1: A ver, Javi, pies juntos.
0: ¡Ay!
1: ¡Saludo!
0: Mi máquina. Daros de leches.
1: ¡No, no!
0: Que sí, oh. Ah, que, joder, ¿en Kung Fu no os dais de patadas?
1: La de pareja no se puede.
0: ¿Cómo de...?
1: Porque no deja Silvia.
0: Pero bueno, aquí no está Silvia, nos ve.
1: No, porque es mejor que no.
0: Que se peguen. No, es broma. Es broma, que es broma, que es broma, que es broma. Que es broma. Mira, a ver. ¡Vamos!
3: Porque si no, mañana acaba sin un brazo y no va a ganar.
0: Mañana va a ganar. ¿Quién gana? Bueno, igual gana Rosalía, que lleva más años, ¿no?
1: Porque tengo cinturón nerdo, llevo 12 años de Kung Fu.
0: Señor, ¿puede dejar de hacer ese ruido, por favor?
1: Y la canción que te pedí...
0: Sí, señora.
1: ...que es el rock...
0: Sí, señora.
1: ...entre dos tierras ormes de silencio.
0: Héroes.
1: Héroes de silencio.
0: Tú sabes que... Que este grupo, y cuando yo, pues yo qué sé, tío, ¿qué tendría yo? Fue antes del viaje de estudios del instituto. Ponte que tuviera yo 15, 16 años, ya llovió, me flipaban. Y fui a verlos a un concierto y allí me eché morro y me conseguí entrar al camerino y me firmaron la camiseta.
1: ¡Ay, qué guay!
0: La tengo en casa, sí, sí, le eché un poco de morro yo aquel día y triunfé. Tenía pelo, claro, verás, si no...
1: Ah, sí.
0: ¿Qué piensas? Que nací calvo yo. Y nada, que fue increíble. ¿No lloras o algo de emoción?
1: Yo no lloro a nada. No, yo estoy muy contenta. No.
0: Me alegro mucho, la felicidad.
1: Porque el viernes me cambiaron de turno para ir a natación.
0: ¿Y estás contenta por eso?
1: Yo sí.
0: Muy bien.
3: Porque si no te dejaba a medias.
1: No pierdes tu yara.
0: No, lo está diciendo en serio. Si no vas, les
1: dejas serio.
3: A medias. No, en serio.
0: Claro, claro. Si no vas, yo lloro.
1: Puedo. ¡Rosalía! ¡Qué miedo con Bernie!
0: ¡Te necesitamos!
1: ¡Bernie!
0: Dedica la canción.
1: La voy a dedicar a mi mejor amigo, a mi amigo Enrique, el mozo de mi prima Ani.
0: Me da disgusto que te
1: La canción que te pedí la voy a dedicar a mis mejores amigos. En primer lugar...
0: Tienes dos, ¿eh?
1: Ya.
0: Son goriles.
1: A mi amiga Paula, a tu mujer,
0: a ti
1: y a mi querido novio.
0: Joder, eres tremenda, tía. ¿Y por qué estás entre dos tierras?
1: Porque me gustan.
0: ¿Te gusta estar entre dos tierras?
1: Yo sí.
0: ¿Entre Santurce y Bilbao, por ejemplo?
1: Eso lo digo para que la pongas. No, que Javi y yo no estamos. Marchamos a Guadalajara.
0: Rosalía,
1: ¡por mi
0: señora,
1: prima!
0: ¡Revienta el micrófono!

0: A ver, ponte ahí así como si fueras a comer un lollipop. Gritas y cantas. ¿Cómo estás?
1: Muy bien.
0: Por favor, para el motor del coche, Dani, tío. Cuéntame.
1: Muy bien.
0: Habla, pero ¿por qué no te pegas un poco más al micro? Si estoy a la esponja, ¿no? Ahí no hay Guadalajara que valga.
1: Ahora.
0: Ahora, Nadia.
2: Báilala.

0: Tiene
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0: Aquí la un
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0: Volontario.
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3: Ya ve. Son las 6 y media y 25. Por el inco. 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

0: canción alarde, señora, madre de Dios. Esta y la yocura. ¿Qué pasa, Diegazo? Vaya gamberros que sois. ¿Qué tal, Om?
1: Bien.
0: ¿Cómo va la vida?
1: Genial.
0: Bien. ¿Te gusta el micro? Suéltalo, güey.
1: Ay.
0: Eso es. ¿Qué día llevo yo? 4 de febrero.
1: Sí.
0: Ya no queda nada para la primavera, Diego.
1: No.
0: Cada día menos.
1: Cada día menos.
0: ¿Y por lo demás qué tal?
1: Bien.
0: ¿El amor?
1: El amor bien.
0: Genial.
1: Genial.
0: ¿O bien?
1: No, no, genial, genial.
0: Genial, muy bien. ¿La salud?
1: La segunda también.
0: Véote bien. Alégrome. ¿Qué tal en Pelayo Novo?
1: Nada, bien, con una, bueno, la primera victoria del primer partido, que ahí nos hemos concentrado hasta ir haciendo pases y con el balón.
0: ¿Jogo bonito?
1: ¿Eh?
0: ¿Jogo bonito?
1: Sí, sí.
0: Sí, ¿eh? ¿Jugasteis ahí a lo brasileño?
1: Sí, sí.
0: Muy bien. Y el segundo os ganaron, pero da igual.
1: Da igual.
0: ¿En qué puesto vais?
1: ¿Cuántos?
0: ¿De cuántos?
1: De...
0: ¿Cuántos sois? ¿Tres? No, no. ¿Seréis ocho por lo menos? ¿O más?
1: Ocho. Diez.
0: Después del cuatro va...
1: ¿Cómo?
0: Todavía estáis jugando con eso, ¿eh? Todavía estáis jugando con eso. Muy bien. Bueno, son las 6:30. Hace poco eran y 25. Hoy es miércoles 4 de febrero del 2000. ¿Qué año estamos? ¿O 26? Muy bien, ya queda menos para el fin del mundo, Diego. Sí, dice. ¿Cuándo llega el fin del mundo? No lo sé, la verdad. Espero que dentro de muchos años. Aunque, bueno, nada, bueno. Viendo las cosas que se ven, puede ser cualquier día. Que como decía Chavela Vargas, que el fin del mundo nos pille bailando. Sabéis que estoy dejando de fumar, ¿eh? Llevo 4 días sin probar el maldito tabaco. ¿Alguien fuma aquí?
1: No. No.
0: Pues no empecéis. No. No empecéis.
1: No, no.
0: No me está costando mucho, déjalo, pero físicamente el cuerpo se resiente. Duermo peor, vas peor al baño, hay veces que te puede. Y por lo demás, ¿qué tal? Bien, ¿no? Muy bien, pues alégrame. La cabeza está así, ¿de qué manera? Muy bien, Diego. Entonces, ¿qué me estás contando? ¿Dónde fuiste el otro día?
1: Pues fui a ver una obra.
0: ¿Una obra? ¿Con las manos atrás a ver cómo ponían andamios?
1: No.
0: ¿Ya estás en ese plan, en plan viejo, viendo obres?
1: No, una obra que le invitaron a Lade y nos invitaron.
0: ¿Pero una obra de qué?
1: De...
0: ¿De teatro?
1: De teatro, sí.
0: ¿Seguro?
1: Sí.
0: A ver, recapitula. ¿Seguro que hay una obra de teatro?
1: Sí.
0: ¿Seguro? El pueblo llámenlo ópera.
1: La ópera.
0: Ah.
1: La ópera.
0: Bien. ¿Y qué ópera era, Diegazo?
1: La ópera de Carmen.
0: ¿De Carmen? ¿La tu vecina? ¿O qué Carmen?
1: No, la otra.
0: O la otra. La del sexto, ¿eh? Muy bien. ¿Y de qué va esa ópera, Diegazo?
1: Pues...
0: ¿Qué? ¿Para personas mayores, para pequeños, para todos los públicos?
1: No, no, para mayores y para pequeños.
0: O sea, para todos los públicos.
1: Para todos.
0: Muy bien. ¿Y qué más me cuentes? A ver.
1: Pues hace un año no vieron en el Teatro de Campoamor.
0: En el Campoamor. Ahí donde va la moza esa que te gusta a ti, ¿eh? Va a dar unos premios, ¿eh?
1: Sí.
0: Muy bien. ¿Qué más? ¿Cuántas partes hay?
1: Tres partes.
0: Tres partes, sí, señor. En la primera... ¿Qué pasa?
1: Pues Carmen y el otro... todos, ¿sabes cómo se llame?
0: Muy bien.
1: Que van a enamorarse.
0: Van a enamorarse. Él y un militar...
1: Militar que va a morar.
0: Va a enamorarse de una gitana que se llama, sí, Carmen.
1: Que se llama Carmen.
0: Muy bien. En la segunda, ¿qué pasa?
1: Pues... ¿Qué pasa? Pues...
0: Ahí dormístete.
1: Sí.
0: Mola, porque es súper sincero. Ahí me sobera una chapa aquello. En la segunda, Carmen quiere ser libre y que nadie diga lo que...
1: Que quiere ser libre.
0: ¡Ea! Libre. De ahí sale la canción, ¿no? Libre, libre, quiero ser.
1: Eso.
0: Los Chichos y Carmen juntos, muy bien. Y claro, que nadie diga lo que tiene que hacer.
1: Exacto.
0: ¿Y qué pasa? ¿Que se enamora de otro hombre?
1: De otro hombre.
0: Parece ciego está Carmen. Enamora
1: no, no. Cada día, no.
0: Cada día cambia de amor.
1: A mí no.
0: Muy bien. ¿Y qué pasa en la tercera, Diegazo?
1: Pues que la tercera pues que el otro que la mata, que le mata a Carmen.
0: Vaya spoiler, chaval. Vaya spoiler. En la tercera, el militar le da a escoger a Carmen, ¿no? Si quiere estar con él o con el otro.
1: Y ahí la mata.
0: Y Carmen escoja al otro.
1: Al otro.
0: ¿Y la mata? Maldita sea.
1: Y ahí ya acaba.
0: Muy bien. Joder, vaya, ahora vaya abajo. Maldita sea, esto no solamente pasa en la ópera, pasa en la vida real. Pasa en la vida real muy fuerte. Doña Aurora,
1: hombre, Aurora.
0: Estamos hablando de ópera. Ah, sí, ¿eh? Mira cómo suena la ópera. En esta de Carmen. Anda, qué guay. Muy bien. ¿Te gustó entonces?
1: Sí.
0: A ver, canta un poco ópera. Claro. ¿No sabes cantar ópera? Sí, lo más fácil que hay. Claro. Diegazo soy, Diegazo soy, Diegazo juego menos de bien. Eso es ópera con heavy metal. Muy bien, Diego. ¿Gustóte?
1: Sí.
0: ¿En qué parte te dormiste?
1: ¿Eh?
0: ¿En qué parte te dormiste?
1: No, yo no... No me dormí. Estaba ahí atento a lo que estaban...
0: A lo que estaban diciendo.
1: Sí.
0: ¿En qué idioma era?
1: No sé, en español.
0: Pues muy atento, no sabes.
1: O
0: ¿En qué
1: inglés.
0: Idioma era? Oh.
1: ¿Eh?
0: ¿Qué era? ¿Latín, italiano, belga, español, una mezcla?
1: Español.
0: ¿Asturiano? Igual podía ser asturiano también.
1: Puede ser asturiano. Pues.
0: Carmiña, en vez de... Bueno, serían gallego, ¿no?
1: Gallego, sí.
0: Muy bien. Habanera. ¿Te gustó entonces?
1: Sí.
0: ¿Volverías a la ópera?
1: Hombre, pues sí.
0: ¿Y a la zarzuela?
1: Pues sí.
0: ¿Conoces la zarzuela?
1: No.
0: Mira, la diferencia entre ópera y zarzuela. La zarzuela era como teatro cantado para la gente del pueblo, ¿no? A la gente que tenía menos recursos que la ópera. A la ópera, pues... ¿Estáis pasándolo bien por ahí? Sí, ¿no? Voy a hacerte cantar ópera a ti todavía hoy. Cántame una ópera, mojao.
2: Yo no sé cantar ópera.
0: No, tú eres de reggaetuning, ¿eh? Muy bien, Diego. Puntuación de Carmen. ¿Con quién te quedas de los personajes? ¿Con Carmen, con el militar o con el otro paisano que apareció por ahí?
1: Bueno, yo...
0: Había más personajes, ¿no?
1: Sí, sí, sí.
0: Había extras, había de todo.
1: Sí, había
0: ¿Tú sabes
1: todo.
0: Que yo curré de extra en la ópera? ¿Sabíeslo? Sí. Estuve en 6 óperes.
1: Joder.
0: Sí, sí. Ahí, de figuración. Muy divertido, la verdad. Entonces, ¿qué, Diego? ¿Con quién te quedes?
1: Pues... Bueno, mueve algo por el otro que... Por el limitar que... Porque la mató a la Carmen.
0: ¿Que te quedas con, que la, con el que la mató? No jodas. ¿Te quedas con el tío que mató a Carmen? ¿En serio?
1: No,
0: ¿es tu personaje ese?
1: El otro.
0: El otro. Muy bien. Menos mal. Eres un asesino en potencia, por lo que veo. No, no. No te veo yo matando
1: no.
0: a nadie. No mates ni animales, tú, ¿a que no?
1: No.
0: Ni moscas, quiero decir.
1: No.
0: No. ¿Matáis mosquitos? Yo sí, la verdad.
3: Yo
0: ¿Cómo? Eso ya... O tú o yo. O tú o yo, vamos. O me... Claro. Muy bien, Diego. Alégrame que te haya gustado la ópera. ¿Fuiste de gala?
1: ¿Eh?
0: ¿Fuiste vestido de gala? Antiguamente a la ópera se iba vestido con la ropa los domingos o más. ¿Cómo fuiste vestido? ¿Con smoking o algo de eso?
1: No, ropa normal.
0: ¿Con un chándal? ¿Del Sporting? ¿O qué?
1: No, ropa normal.
0: Muy bien. Muy bien, Diego, pues me alegro. ¿Dónde la viste? ¿En el Campo Amor? ¿En qué parte?
1: En Oviedo.
0: Hombre, ya, pero ¿en qué parte del Campo Amor? ¿Arriba, abajo, en el palco, en el anfiteatro?
1: No, arriba, arriba.
0: Arriba. ¿Y se veía guay?
1: Sí.
0: Muy bien. Era ensayo general, ¿no?
1: Sí.
0: ¿O qué?
1: Sí, sí.
0: ¿Porque os invitaron?
1: Porque nos invitaron.
0: Entonces sería el ensayo general.
1: Sí.
0: Muy bien. Bueno, cuando hay otra ópera, avísame, que a mí me presta ir contigo.
1: Ok.
0: Y cantamos ahí los dos. ¿Quieres más ópera? O ya por hoy nos vale.
1: No sé.
0: ¿Quieres más ópera o no? No sé. Yo lo que tú digas, tío.
1: Yo que cabrón.
0: ¿O prefieres reggaetón de sí que me traes hoy preparado? Mira, gústame mucho esta a mí. ¿Sabes quién es Verdi? Verdi no, ¿eh? Verdi. Que no oye lo mismo. Este es Verdi, sí señor, Nabucco. Pensionero sulla y dorate, bambino. Verdi con V.

0: señor, viva la música que nos parió. ¿Cómo? ¿Qué guapa hay en la música? ¿Casi toda? ¿O qué? ¿Eh? ¿Hay alguna música que no te guste, Diego?
1: No, a mí me gusta todas. ¿Ya?
0: Ya, la peña que le gusta la música clásica me flipa. Me flipa porque es que de aquí salió Tou. ¿Eh? ¿O qué? A ver, hay piezas que son una auténtica chapa. ¿Eh? Pero precisamente esta no, Diego.
2: Súbela.
0: Muy bien, Diego, venga, vamos a romper en los moldes aquí. ¿Qué me vas a pinchar ahora?
1: ¿La culpa tuya?
0: Mía, ¿por qué?
1: ¿Qué no, culpa tuya.
0: ¿Pero qué te hice yo, tío? Ah, nada. Que se llama así la canción.
1: Que se llama así.
0: Ah, vale, vale. Fue culpa tuya, Alba. Dice Diego. Pues vale. A mí que me registre. Fue.
1: Es la canción, es así.
0: Culpa tuya. ¿Y quién la canta?
1: Uy.
0: Uy. Ya, vaya cambio, ¿eh? De... Es Lucra y Tiago PZX. Sí. No se complican la vida. No, PZK. No se complican. ¿Cómo me llamo? No, ponme JBL. No, soy un altavoz. Bueno, pues, ¿qué más da? PZK. Ya está. Muy bien. ¿Cómo te llamarías tú si fueras artista, Diego? Ese está pillado ya.
1: Está pillado, sí.
0: Dime un nombre de artista. Es complicado, ¿eh? A ver, Albita, ¿tú cómo te llamarías? La Rotuladores. Te pega, vamos. ¿Cómo te llamarías?
1: Moda.
0: Es complicado, es lo más difícil de ser artista, yo creo. Porque hoy triunfar y es fácil. Porque conozcas a alguien. Moja, ¿tú?
1: ¿Tú?
3: Yo me llamaría...
4: ¿El buscador?
0: No, hombre, no.
1: No, hombre.
0: ¿Cómo te llamarías, Llegaz, tu moja?
3: No sé.
0: No, joder, pensar, oh. Que estamos aquí para pensar. Mamá. Diego, ¿tú? ¿Cómo se llama tu barrio?
1: Mi barrio.
0: Sí. Hombre, no me digas que no te... ¿Cómo se llama tu barrio? Sí, ¿no? ¿Cómo se llama tu barrio, Diego?
1: Nataoyo.
0: El Nataoyo, bueno, pues podría ser...
4: Nataoyo 21.
0: El Bribón de Nataoyo. ¿Te gusta ese nombre?
1: Sí.
0: Sí. ¿Y Moja?
3: Yo el Corte Inglés.
0: ¿El Corte Inglés ya está pillado? ¿Eh? No, pero tu nombre sería... Enolín. ¿Eh? De Santanol, Enolín. ¿Alba? Alba la Calva. Claro. Que si no está pillado. Claro. Dani, ¿tú?
1: ¿Tú?
5: Epsilon Eridanix.
0: Jesús.
1: ¿Cómo ve?
0: Epsilon Eridanix. Muy bien. ¿Adriana?
6: La Pinceles.
0: La Pinceles, bueno, bueno, maravilloso. ¿Y Aurora?
6: ¿Eh?
0: Ahí llegó el tractor amarillo. ¡Tractor amarillo! ¿Cómo te llamarías tú como artista, Aurora? Ponte un nombre ahí.
6: Esta, yo qué sé, de su tiro ya. Cuidado, Adriana, que va.
1: Cura,
0: lo que te pongan. La leonesa. No, ¿eh? No.
6: La leonesa 21.
0: Leonesa 21. ¿Quién le ayuda ahí a cerrar la puerta? O... Carolina, ¿cómo te llamarías tú si fueras artista? No, tú, terremoto. Lucas Grijander.
1: Joder.
0: Como el chiquito.
6: La kamikaze.
0: Me gusta. Muy bien. Venga, Diego, ¿a quién dedicas esta de Fue culpa tuya? Adiós.
6: Claro.
0: ¿Cómo? Atropello puertas. Mira, te podrías llamar así, Atropello puertas. ¿Cómo se llama la canción? Madre, qué locura. ¿A quién se la dedicas?
1: Pues a mi querida y a los...
0: Y a toda la peña.
1: Y a toda la peña.
0: Que canta ópera.
1: Que canta ópera.
0: Pínchame la diegazo.
1: Pínchalo, Benny.

0: Temazo, temazo. No decimos los artistas, pero temazo. ¿Dónde estamos? ¿Dónde está el micro? ¡Hola!
1: ¡Hola!
0: Me gustó tu forma de cerrar la puerta. Me encantó. ¿Cómo cierro la puerta? No, la atropello. Ahí está. Ya está apagada. Si la rompo, la rompí. ¿Qué pasa, Caroline?
1: ¿Qué hay?
0: Nada, aquí estamos. ¿Tú?
1: No me digas.
0: Ya te vi. Me gusta el tema que vas a tratar hoy. Se llama documento sin título. Me gusta. Última vez de la que venía, me perdí en el bus, hice los deberes y lo voy a llamar documento sin título.

0: demasiado mundo.
1: Temazo, temazo. Por lo demás, ¿qué tal, Long?
2: Muy bien.
1: Alégrome, yo bien. Aquí, mira lo que tengo en la mano. Llevo 4 días sin fumar.
2: Muy bien, tío.
1: Que mon amour. Sí, señora, 4 días. Los más difíciles dicen que son. Entonces vamos allá. Muy bien. Es verdad, no dijimos de qué iba el programa hoy. Como empezamos ahí 25 y empezó Diego ahí haciéndome una rima, me perdí. Hoy vamos a hablar de cualquier tiempo pasado fue mejor, ¿eh? Hay que comparar la época de nuestra infancia con la de ahora. La música, la tele, cómo estaba el mundo, en fin. El concepto del éxito, que es para ti tener éxito. Escribirle una carta a tu yo de hace 10 años o un tema libre. Usted le escribió una carta a la Carolina de hace 10 años, ¿eh?
2: O más.
1: O más. Qué guay. Pues te pongo una musiquina así como para leer una carta. Guay.
2: Vaya.
1: Me gusta mucho esta canción cuando es momento de leer.

0: y cómo era ella, o lo que le quiere contar a aquella moza que quedó ahí atrás, en el pasado. ¿Cuántos tienes ahora?
1: 10 años,
0: muy bien.
1: 20. No, 27.
0: Tienes 27, entonces ahora le vas a escribir a la Carolina de los 17 años, en plena adolescencia ahí. Perfecto.
1: Yo con 27 años. Me quedaba un año para ir a comer. Porque el comer se acaba a dormir. Pero a mí me llegaron hasta los 20, 21.
0: ¿Dónde era el campamento?
1: El que me iba a decir. Y estaría acabado. El grado medio de administración.
0: O sea, que tienes el grado medio de administración.
1: No, el grado básico.
0: Sí, ¿eh?
1: El medio ya me dejé.
0: Vale.
1: Porque no me gustaba mucho.
0: Un poco chapa, ¿no?
1: Sí.
0: ¿Y qué le hubieras dicho a esa Carolina? ¿Qué carta le hubieras escrito?
1: Que no. Pero a ver, ya cante el garbanzo de la habitación. Luego intenté el medio, pero es que no me gustaba.
0: Pero acabaste el básico.
1: Sí, acabé el básico. Te hubiera gustado esta infancia de despierta por la noche. Pero que también ha hecho mucha más cosa que no hubiera imaginado. Que intentó ver la vida de la mejor manera, aunque acabé de a mí más de una cosa. Pero como cualquiera que está aquí. Creo que ya a mi vida. A lo mejor que es un poco. Y está muy bien. Y que se me queda a 10 meses. Se ha caído antes. Se ha cortado antes. Justo después de. Pero con. La condición física. Nunca he podido practicar el deporte y ahora estaría muy contenta porque hago un tipo de deporte. ¡Qué lindo, señor! ¡Gracias, Joaquín! Y un tipo más.
0: ¿Qué le dirías a la Carolina aquella que miraba el polideportivo ahí a lo lejos?
1: Que todo es posible. Si te gusta lo que te guste.
0: Respiro.

0: he intentado atacarlo contigo así.
1: Ole tú. Y a esa Carolina de hace 10 años... Joder, me emocionaste, cabrona. ¿Qué le dirías a esa Carolina? ¿Conseguiste tus propósitos? ¿Todavía quedan muchas cosas por hacer? ¿O qué? ¿Que siga luchando? ¿Que ya...? ¿Qué le dirías? Fuiste a Mallorca a jugar al tenis, tú, ¿no? ¿No fuiste todavía?
0: Todavía no. Pero todavía hay que seguir disfrutando el mundo que quiere. Porque la vida es luchar.
1: Una lucha diaria, ¿no?
0: Sí.
1: Y hay gente que se la pone más difícil todavía, por lo tanto hay que luchar un poco más. Sí. Pero al final, ya ves, haces natación.
0: Tenis, hockey.
1: Gimnasia, montaste un moto acuática.
0: Y te vi montar a caballo.
1: Te vi montar a caballo, te vi subir por una montaña para arriba, escalada. Entonces, ¿le podrías decir a esa Carolina de hace 10 años que estás orgullosa de todo lo que conseguiste,
0: que
1: no?
0: Que consigo hacer el deporte.
1: ¿Te gusta el deporte, sí? Yo empecé ahora a hacer otra vez deporte, mira, como esto del fumeteo. Lo quemo así. Además, como no, yo soy así de burro, no entiendo muy guay. Yo, venga, el primer día ya 20 kilómetros. Unos dolores luego. Dolía más del culo, tía, de la bicicleta. Hay que ir poco a poco, ¿no?
0: Sí.
1: Eso y una cosa que diría yo al Bernardo de 10 años. Vete poco a poco, niño. No fue falta correr para todo.
0: Yo digo que me caigo.
1: ¿Que te caes?
0: Sí.
1: Pero tienes mucho estilo para caer tú. Ya te vi yo. Te vi caer en varios sitios además. Y caes muy guay. ¿Eh? Aún recuerdo en el Festival de Avilés el primer año. Que no solo caíste tú, te llevaste a la madre de Adri por delante. Y fue una manera tan guay de caer ahí. Y yo, que cayó en Carolina y la veo allí. Pates arriba, muriéndose de risa, Gio. Así, sí.
0: Ah, todavía.
1: Así, sí.
0: Primera todavía. La madre de Paula.
1: Ah, había sido a la madre de Paula,
0: la
1: y verdad.
0: Madre no, Paula. No,
1: yo cuando les veo ahí a tirar esas les dos y Carolina. Jo, jo, jo. Y ole. Grande, Caro. Y esta canción. Y mira que son 4 acordes, ¿eh? No son más. Pero... Romance Anónimo se llama, ¿lo sabíais? Guapísima. Muy bien, Caro. Solo una frase. ¿Qué le dirías a la Carolina de dentro de 10 años? No a la de hace 10 años, a la de que tendría 37 ahora.
0: ¿Qué digo, para adelante?
1: Sin más.
0: Yeah.
1: Que siga dando guerra. Muy bien, señora. Cuando lo estás hablando, no sé si es que estoy yo muy, muy sensible ahora con esto de la vida sin humo, pero estaba respirando. Me tenía aquí la mítica. ¿Sabes la que te digo? Muy bien. ¿Y qué música me traes hoy? Claro que sí. ¿Cuántos años tiene esta canción ya? ¿En qué año salió? Voy a mirarlo, ¿vale? Porque no fue a 10 años, fue hace mucho más. Hace muchos más, yo creo. Fue en el año 2001, hace 25 años, Mariflor. 25 años ya. ¿Cómo pasa el tiempo, Mariflor? 25 años, señora. ¿Cuántos años tenías tú? ¿Cuántos tienes ahora?
0: 27.
1: O sea, tenías 2 años cuando salió esta canción.
0: Sí.
1: Wow. Wow. O sea, con 2 años ya te hicieron una canción. Ya dabes guerra de aquella, ¿eh?
0: Igual.
1: Ya dabes guerra. Muy bien.
0: Igual.
1: Pues dedícatela a ti.
0: Sí,
1: yo creo que sí, ¿no?
0: Igual,
1: ¿cómo se llama la canción?
0: Claro, mira.
1: ¡Calla!

0: vaya temazo que te hicieron. Tú fíjate. Tres aplausos justos, muy bien. Joder, qué sincronización, chaval, increíble. A ver, eso no vuelve a salir en la vida. Muy bien, increíble. Tú fíjate que tú pones Carolina y sale una canción así, pones Bernardo y sale una así, mira.
1: Estoy tan triste.
0: ¿Dónde estás, Bernardo?
1: No sé dónde estás, amigo.

0: Sí, sí, ya ves, a Carolina le cantan una canción chulísima y a mí me dicen que Bernardo usaba leotardos.
1: Quiero un cuerno de chivo.
0: Venga, ya. ¿Y Adriana? ¿Hay alguna canción que se llama Adriana?
2: No.
0: Yo conozco una cantante que se llama Adriana Adriana, jo, ¿cómo es? Que canta que flipas.
2: Sí.
0: Adriana, a ver si hay alguna canción que se llama Adriana. Sí, Los Caños cantan una canción que se llama Adriana.
2: Sí.
0: Te la voy a poner. Vamos, a ver. Vamos a ver.
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0: Vamos a ver la que la canción de Adriana de los Caños, no era de...
2: Sí,
0: esa
2: es.
0: A ver.

0: Luciana.
1: Nah, no hay ninguna canción que sea como la de Carolina.
0: Mira que yo no soy sin ti, Adriana.
1: ¡Adriana! Bueno, ni tan mal, ¿no?
0: Mi corazón.
1: Nah, estaba claro que Bernardo. No podía ser otra canción que vea Calamardo. ¡Doña Adri!
2: Buenas tardes, Berni.
1: Buenas tardes, ¿cómo está usted?
2: Muy bien.
1: Alégrome. El sábado todo el mundo para la lata de zinc, esta moza expone, ¿eh?
2: A ver.
1: Un mes, sí, hombre, sí. Un mes entero allí. Bueno, lo que queda de febrero, ¿no?
2: Sí.
1: Ay, ojalá vendas mucho. Maldita sea. Y bueno, si no, pues otra vez será, ¿no?
2: Sí.
1: Lo importante
2: que se...
1: Que me quiten lo bailado.
2: Y que mi... Bueno, lo que pinto que...
1: Te vas a quedar sin brazo.
2: Que se vea, que vean todos
1: efectivamente el arte que tienes.
2: El arte o el potencial que tengo.
1: Efectivamente, ahí estaremos. El sábado me regalaron una historia para ir a un spa,
2: sí.
1: O sea que voy a llegar relajadísimo allí.
2: Bien, bien.
1: Así con la cara... Sí,
2: voy tirante,
1: a la, como ir a las caldas.
2: Sí.
1: Muy bien. Adri, ¿de qué me vas a hablar tú hoy?
2: Pues yo también me he escrito una carta a mi yo del pasado.
1: Qué guay, qué guay. Entonces vamos a ponerte una canción que no sea la misma que Romance Anónimo. Ahí está, mira, me encanta. Me encanta, me encanta. El canon de Patchbell. Pues lo dicho, vamos a escuchar a Adriana hablar con su yo del pasado. ¿Cuántos años te vas para atrás?
2: Pues 10.
1: 10 añinos. ¿Qué tendrías?
2: 27. Buenas tardes, señorita Adriana. ¿Estás aquí? Has demostrado que puedes volver a pintar, cantar, hacer deporte, que puedes volver a salir a hacer... salir por la noche, que puedes volver a sentir algo por alguien, ese primer amigo de la infancia, que has vuelto al cine con tus amigos y amigas, tías y primos, que vuelves a reírte por todo en todos los días y en todo momento, incluso en los que no se puede, que has vuelto a quedarte hasta las tantas pensando en si estará bien o no. Estará bien decir esto u otro. Que vas a perder el norte y el sur una y otra vez en diversas ocasiones. Por culpa de tus dudas en lo respectivo al amor. Pero siempre tendrás una ocurrencia para que no sospeche nada o que tú creas que no sospecha nada. Vive la vida, que es muy corta y no espera por nada ni por nadie. Tu yo del futuro, Max, no te rindas y sigue luchando.
1: ¡Wow, flipa! ¡Vamos! Os quiero un huevo. Me encanten vuestras cartas.
2: Gracias.
1: Me encanten, me encanten. Decías de las dudas.
2: En lo respecto al amor, sí.
1: Qué importantes son las dudas a veces. A veces.
2: A veces, sí.
1: Porque de una duda pueden salir muchas cosas.
2: Sí.
1: Pero bueno, a mí hay una cosa que me mata, que es la incertidumbre. Que está unida a las dudas.
2: Sí.
1: Pero la diferencia para mí, y es que una duda la puedes solucionar en tiquita y la incertidumbre maldita que está ahí, que no se va, a mí es ahí la que me mata. ¿Cómo lleváis la incertidumbre los demás? Mal, ¿no? Sí, sí. Es dura, es dura. Muy bien, Adri. Muy bien. ¿La habías escrito alguna vez alguna carta a tu yo del pasado?
2: No, no.
1: Ahora voy a hacer como con Carolina. Una frase para tu yo del futuro. ¿Tenías 35 ahora?
2: Ahora tengo 35, sí.
1: Pues... dile una frase a la Adriana de 45.
2: Que no espere por nada y que tire para adelante. Que la vida es una sola, que no va a volver y que tiene que estar al 100% para todo.
1: Grande, yes. ¡Qué grande, yes!

0: Sí, señora, sí, señora. Creo que es muy importante hablarle a uno mismo, tanto para el futuro como al pasado, con sinceridad, ¿no?
1: Sí.
0: Porque a nosotros no nos podemos engañar.
1: No.
0: Puedes engañar a mí, puedes engañar a Dani, puedes engañar a quien sea, pero a ti misma...
1: No.
0: Hay que hablarse...
1: Claramente.
0: Claramente. Mirarse al espejo y decirle...
1: Estás aquí por algo y tienes que luchar por ese, por eso...
0: Por eso y por ese.
1: Por eso y por ese, sí.
0: Qué guay, Adri. El sábado...
1: Quien pueda y quien quiera está invitado a la exposición de una tal AFC.
0: AFC, Naturaleza se llama, ¿no?
1: Sí, se llama Naturaleza.
0: Va a estar allí todo el mes de febrero en la lata.
1: Espero que...
0: Excepto los lunes, que está cerrado. No vayáis un lunes, maldita sea, porque ese día no abren. Y... ahí estaremos. Yo el sábado voy, llegaré para las 6, yo creo. Porque...
1: No sé.
0: A no ser que me quede a vivir en el spa, ¿eh? Sí, que no me quiera ir de ahí, pues, que entonces lo siento mucho.
1: Si quieres, te quedas ahí.
0: Yo que sé, igual me hago... Me convierto en pececito.
1: ¿O te haces un carnet VIP?
0: No, luego te digo una cosa, ¿eh? Las veces que voy a esos sitios hay un momento que canso.
1: Sí.
0: Porque es empiezo a pensar en comer y el agua mola mucho y las burbujas mola mucho, pero comer me mola más. Y entonces hay un momento que es como ya, venga, vamos a jalar, ¿no? Tuve uno que hay en Corbera, no sé si os suena,
1: ahí
0: en Avilés.
1: No.
0: Que lo mismo, muy guay, pero al entrar yo ya había visto que había brownie de chocolate con no sé qué, no sé qué, y entré en el spa diciendo, quiero brownie. Mal. Hay que disfrutar cada momento.
1: Sí.
0: El brownie ya llegará.
1: Sí.
0: ¿O qué?
1: Pues sí, y si estás saliendo por la noche,
0: no, yo
1: no pienses en...
0: Ahora sí que no salgo más, porque si salgo, a día de hoy podría terminar fumando, entonces no quiero salir. ¿Avisaron ahora para ir en carnaval a una fiesta para presentar un concurso de disfraces y de karaoke, ¿no? Y dije que no me veía. No. Que no. Y habrá... No quiero. No. Que es muy fácil tomar un cacharro o lo que bebas y terminar echando un pito y no quiero.
1: Que no.
0: Que es muy fácil. Sí, hay que ser consecuente.
1: Bueno,
0: por una vez en la vida.
1: Consciente.
0: Por una vez en la vida. Quiero ser formal. Muy bien, Adri. Decía aquello de.
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0: no te mola mucho, ¿eh?
1: A mí no.
0: No oyes muy de bacalao tú,
1: no
0: ¿eh?
1: No soy de bacalao no soy nada.
0: No oyes muy de bacalao. Bueno, pues nos vamos
1: vasca.
0: Al Danubio Azul, que gusta tema seguro.
1: Bueno.
0: Muy bien, Adri, grande. Os tomé mucho. Mira, nunca lo hice. Nunca escribí una carta al Berni de 10 años.
1: ¿No?
0: No, la verdad
1: pues
0: que
1: te
0: no.
1: Te lo recomiendo, ¿eh?
0: Sí, ¿eh?
1: Sí.
0: Ya, hablo mucho conmigo mismo. Eso sí que
1: no te
0: lo voy a negar. Pero nunca me dio por escribirme una carta a mí mismo. No me digas por qué. Bien, Adri. ¿Qué canción me traes hoy, señora?
1: Bad Romance de Lady Gaga.
0: Buah, me flipa. Oye, ¿sabéis que viene Anastasia a Gijón?
1: Sí, yo creo que... No sé cuándo es, pero... Sí.
0: ¿Anastasia? ¿Quién es Anastasia? No la princesa de Disney, ¿eh?
2: Y yo pensaba en otra Anastasia también.
0: ¡Calla! Anastasia es la bestia
1: La bestia de parda.
0: Es una bestia que te mueres,
1: pues sí.
0: Vamos.

0: escuché por primera vez este día cantar, pensé que era de raza negra.
1: Sí, yo también.
0: Porque tiene una voz
1: también
0: movida Tina Turner muy heavy, ¿eh? Superó un cáncer de mama, volvió a... Ah, es una bestia, esta es una bestia. Muy bien, pero ahora estamos con otra bestia, que ya es Lady Gaga.
1: Sí.
0: Y su Bad
1: Romance.
0: ¿Se la dedicamos a la Adri de hace 10 años o a la de ahora?
1: A la de hace 10 años. Bueno, no, a la de
0: a
1: ahora.
0: Las dos.
1: A las dos, sí.
0: Que igual, molen les dos por igual. Hoy las canciones os les dedicáis a vosotros mismos.
1: Sí.
0: Coño, tanto dedicar a los demás. Hoy para nosotros. Bad Romance, pínchamela ahí.
1: Pínchala.

0: Gracias.
1: Un saludo para Operación Alarde de parte de J. Killer.
2: Un saludo para J. Killer.
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2: Mandan saludicos, doña Aurora. Tengo un dibujo nuevo que ha hecho usted del Real Club Celta de Vigo. Gracias. Aurora Mazón
4: Goñi.
2: Goñi. Qué guay. Qué apellidos más guays, ¿no?
4: Navarro, de mi,
2: Navarro,
4: de mi abuelo.
2: ¿Los dos son navarros, no?
4: Bueno, uno.
2: Goñi. Mazón, ¿de dónde es?
4: No sé, que una de mi, o mi otra abuela se llama Mazón, tal vez.
2: Hombre, sí, pero ¿de dónde viene el apellido? ¿Tu no, apellido dónde viene? ¿Sabéis de dónde vienen vuestros apellidos? ¿Tú? Ajá. Carolina, de por ahí. Diego Díaz. Día, ¿de dónde llego? De aquí, ¿eh? De Alarde. Alba.
5: Yo, de
2: la Moja.
5: Yo de
2: Collada y asturiano, creo. Por lo menos y una palabra en asturiano. Doña Aurora, buenas tardes, buenas eras, señorina, buenas eras. ¿Cómo está usted?
4: Bien, Bernie.
2: Bien, ¿cómo
4: Mejor
2: va la vida?
4: Del catarrazo.
2: ¿Que tuviste catarro?
4: De la última vez que estuve aquí.
2: Pero ya sanaste.
4: Poquito, poquito.
2: Sí, sí, claro que sí. Hay que dejar de fumar.
4: No. Yo no fumo, ¿eh?
2: Mejor. Mejor.
4: Los medicamentos míos.
2: ¿Qué elegiste tú hoy? ¿Qué tema elegiste? Cuéntame.
4: Pues...
2: ¿Tema libre?
4: De...
2: ¿Una carta a ti? ¿El éxito? Nah,
4: creo que fue lo de... Yo cuando era pequeña.
2: Le vas a una carta a la Aurora de hace 10 años. ¡Qué guay! Genial. Pues voy a ponerte canción para eso, ¿no? ¿Qué canción ponemos a Aurora?
5: ¿Te acuerdas de esa zona?
2: ¿Eh? Ya, antes que marchéis, seguimos ahora, Aurora, porque estos dos moces marchen ahora y os quería preguntar. Uno de los temas era cualquier tiempo pasado fue mejor. Entre interrogación, por supuesto. ¿Qué pensáis? Vamos a empezar por vosotros dos, antes de que marchéis. ¿Que la época de cuando erais pequeñas es mejor que ahora? ¿No? Y me refiero a la música, a la tele, a cómo estaba el mundo, etc, etc. A una de vosotras dos y luego a la otra, que sois los que marcháis.
5: Pues yo creo que la época de...
2: Pero, ¿le pasáis el micro un momentín?
6: Yo creo que la época de mi infancia, del 97, por ejemplo...
2: ¿Tú naciste en el...?
6: 87.
2: 87, venga, sí, entre el 90 y los 2000.
6: La época pasada fue mejor, en tanto en lo musical como... Bueno, musical no.
2: ¿No?
6: En lo musical no.
2: Maldita sea, ¿que es mejor la música de ahora que la de los 80?
6: No, no.
2: Te muerdo un pie, pero...
6: Un pie, sí.
2: El tobillo. ¿La tele molaba más antes o ahora?
6: Antes.
2: Había mucho menos donde elegir, pero quizás de más calidad.
6: Más calidad.
2: Puede ser. Cuidado que esto puede ser síntoma de que te estás haciendo mayor, ¿eh? El mirar para atrás y hoy lo de antes era mejor, igual ya que estás apuretando. No, ya broma. Yo estoy contigo. Creo que la música, la tele, ¿cómo estaba el mundo? ¿Mejor ahora o antes?
6: Antes.
2: Antes. ¿Seguro?
6: Hombre, pues hay cosas que sí y hay cosas que no.
2: Por ejemplo, que sí...
6: Que sí, el país, yo creo que estaba mejor.
2: ¿Estaba mejor antes?
6: Sí.
2: ¿Con terrorismo?
6: No.
2: Claro, cuidado, que es muy fácil de... Yo siempre lo digo, cualquier tiempo pasado fue anterior, ni mejor ni peor. Había cosas buenas, había cosas malas. Antiguamente, por ejemplo, cada dos por tres había un coche bomba. En España, digo, hoy
6: sí,
2: no.
6: Sí.
2: Yo qué sé, mataban a la mujer y no pasaba nada... Y ahora sí.

0: las 6 de la tarde aquí en Gijón, jueves 16 de octubre, maldita sea.
1: Sí.
0: Que se nos va el año, Nacho.
1: Sí.
0: Se nos va volando, ¿eh?
1: Sí, las navidades seguidas.
0: Dentro de 2 meses ya hay en Navidad.
1: Sí.
0: ¿Te gustan las navidades?
1: Mucho, mucho.
0: ¿Qué es lo que más te mola de las navidades?
1: El turrón.
0: Ay, amigo, ¿el de chocolate?
1: Sí.
0: Ay, ya. Ay, ya. ¿Hay alguien que le guste más otra cosa que el turrón? El niño Jesús, los reyes.
2: Ah.
0: El turrón, ¿no?
1: El turrón.
0: Todos el turrón de chocolate, ¿no? Que en Reyes nos regalen turrón, esa, ¿eh? Pero bueno, todavía queda, ¿eh? Todavía estamos dejando el verano, ya entró el otoño, aunque yo estoy en manga corta.
1: ¿Por qué hace calor?
0: En Asturias.
1: Sí.
0: ¿Eh? En octubre. Algo muy raro. Muy bien, Nachete, entonces tu primer programa abriendo Operación Alarde.
1: Sí.
0: Parece que lleves toda la vida abriéndolo, muy bien hecho. Sí, señor.
1: Gracias.
0: Bueno, vamos a repasar los temas que teníamos hoy para hablar.
1: Vale.
0: Que teníamos por aquí, a ver, ¿dónde lo tengo yo? Podríamos hablar de clichés y bulos sobre la discapacidad, el prerrománico asturiano, los cuatro elementos o tema libre. Nachete, ¿tú qué elegiste?
1: El prerrománico.
0: ¿El prerrománico asturiano?
1: Sí, que vale. Tengo, es que tengo que tener el móvil porque tengo aquí...
0: El... Nada, sí, sí. Sí, el móvil no se... O sea, para buscar cosas se puede. Lo que no se puede, y pones a hablar con el primo que tenemos en Cádiz.
1: Vale.
0: Pero sí, sí,
1: sí.
0: Así que me vas a hablar del prerrománico asturiano.
1: Sí, correcto.
0: Qué grande. Venga, pues vamos a por ello. Pues
1: espera que lo busque. Ahora busque y te lo busque.
0: Mientras tanto, vamos a poner aquí una canción que tengo yo preparada. A ver si sabéis quién ye este. ¿Por qué suena esto? ¿Por qué suena esto? Si yo lo que quería que sonara era esto.
3: Continuamos en Operación Alarde y seguimos con el programa de hoy.
0: Mira, Javier Palacios. Tengo lo metido aquí en una máquina, Javi. En el ordenador metido y cuando doy un botón habla. Muy bien. Pues sí, seguimos en Operación Alarde. 320 programas me parece que hacemos.
1: Sí,
0: madre de Dios, vaya locura.
1: Bueno, digo correcto, llevo poco tiempo, pero sí, lleváis bastantes.
0: Sí, pero bueno, aquí da igual cuando empieces, llevamos los mismos, todos somos un equipo.
1: Sí, a ver si me acuerdo, porque lo tengo en el móvil, así me lo leo bien.
0: Nada, cuando lo que veas, vamos hablándolo, venga, cuéntame sí. Algo del prerrománico asturiano.
1: Pues sí, voy a hablar de la Catedral de Oviedo.
0: De la Catedral de Oviedo, que es gótica,
1: sí.
0: Pero está construida en una iglesia, sobre una iglesia prerrománica, ¿eh?
1: Correcto.
0: Muy bien.
1: La fundación fue de rey Alfonso Castro, estableció en Oviedo su corte y construyó conjunto catedrático prerrománico en la Basílica de Salvador.
0: Ajá.
1: Y luego está la Cámara Santa.
0: La Cámara Santa, eso sí que es prerrománico, ¿eh?
1: Sí.
0: Muy bien.
1: Espera, es que lo tengo aquí en el móvil, porque es que le saqué una foto al móvil para escribirlo. Le saqué una foto al móvil y el ordenador lo copié.
0: Tú donde lo tengas.
1: Está un poco borroso.
0: No pasa nada.
1: También pone aquí que tengo más fotos... Pero es todo esto. La Cámara Santa, el inicio, finales del siglo X y 3 palos, no sé cuál es.
0: El 13.
1: El 13, eso, correcto. Y conmemoró la construcción del edificio gótico.
0: Uh-huh. Muy bien. ¿Alguien sabe alguna iglesia prerrománica?
4: San Pedro
0: Mestallón. ¿Cuál? ¿San Pedro?
4: San Pedro de Gijón.
0: San Pedro de Gijón. ¿Eso oye prerrománico? ¿Está seguro usted? ¿Seguro? Maldita sea, ya sabes más que yo. A ver, San Pedro de Gijón. San Pedro, Iglesia, Gijón. A ver, ¿de cuándo y eso? Cima de Villa, taca-taca, Iglesia Católica, no sé qué. ¿Qué va, Dice que prerrománico, si fue en el siglo pasado. La iglesia San Pedro de Gijón ya de 1945, picha. Y el prerrománico ya en el 700 y pico. Pero bueno.
1: San Julián de los Prados.
0: San Julián de los Prados, sí, señor.
1: Sí.
0: Otra. ¿Qué hay en el Naranco?
1: San Juan. No, Santa María de Naranco.
0: Santa María de Naranco, sí, señor. Otra que hay en el Naranco.
1: San Miguel del Lillo.
0: San Miguel Castañón del Lillo, sí, señor. Joder, te has puesto en el prerrománico, sí, señor.
1: ¿Y en Gijón cuál hay?
0: En Gijón, no sé yo si hay prerrománico en Gijón. Mira, tenemos, os las digo así un poco por encima, si queréis.
1: Porque Gijón y Catedral, ¿no?
0: En Gijón Catedral no.
1: Ah, me confundí.
0: No, la Catedral está en Oviedo.
1: Solo, ¿no?
0: En Gijón hay playa, ¿para qué queréis que Catedral?
1: Ya.
0: ¿Eh? Teniendo playa... Mira, está Santa María del Naranco, lo que tú decías, San Miguel de Lillo, Santa Cristina de Lena, San Salvador de Valdedios. ¿Dónde está eso? ¿Quién lo sabe?
1: Gustos.
0: ¿Dónde está Valdedios? ¿Qué estáis haciendo, preparando unas oposiciones para bomberos o cómo oye? ¿Por qué escribís tanto? ¿Qué estáis, tomando notes? Muy bien. ¿Dónde queda Valdedios?
1: Ni idea. Oviedo, ¿no?
0: No.
1: Villaviciosa.
0: Villaviciosa, hermosa. Efectivamente. Santo Adriano de Tuñón, San Salvador de Priesca, Oviendes, todo eso, oye, arquitectura prerrománica. En Sixón parece que no hay. Pero volvemos a lo mismo. ¿Para qué quieres prerrománico teniendo playa?
1: Claro.
0: ¿Eh? Muy bien. Oye, la playa y más que prerrománica. Lleva bastantes más años ahí que cualquier iglesia, ¿sabes? Muy bien. ¿Te mola el prerrománico?
1: Sí, bastante.
0: A ver, son iglesias pequeñas comparado con lo que llegó luego, ¿no? Que luego eran unas iglesias enormes. Y bueno, en el gótico, en la Catedral de Oviedo, ya ves, que es inmensa. Las iglesias prerrománicas eran más pequeñines, ¿eh? Más apañáis.
1: Sí.
0: ¿Eh? Santa María del Naranco, por ejemplo, era el aula regia del rey, de Ramiro I. Era sí. Donde iba a pasar los fines de semana allí.
1: Sí, con sus que hay una estatua ahí en la catedral, no había una estatua del...
0: Sí, señor.
1: De Alfonso.
0: Sí, señor. Tú vives en Gijón, ¿no?
1: Sí, en Oviedo, Portugal.
0: Pero gústate de Oviedo, por lo que veo, ¿eh?
1: Vive mi abuela ahí.
0: ¿Vive tu abuela en dónde?
1: En la Ruta de los Vinos.
0: ¿En la Ruta de los Vinos?
1: Sí, no sé si lo conoces, en, sí, oh. En el centro.
0: Sí, sí, ahí donde... Donde la Uría y la Losa, sí,
1: sí,
0: señor. Muy bien. ¿Y vas a verla muchas veces?
1: Los domingos, ahora menos.
0: ¿Y préstate?
1: Sí, sí.
0: Este domingo el Oviedo, tú y es del Oviedo, ¿no?
1: Sí, de los dos, bueno, hoy es asturiano.
0: Sí, un aplauso, ¡vamos! Así es. Ahora también te voy a poner un aprieto. Si juega el Oviedo contra el Sporting, ¿quién quieres que gane?
1: Bueno, complicado.
0: El Oviedo, ¿no?
1: Bueno, sí.
0: Muy bien. El Sporting. Que levante la mano, ¿quién quiere que gane el Sporting?
1: Todos, claro, de Gijón.
0: ¿No? ¿Tú no? ¿Tú quieres que gane el Oviedo?
1: Yo juego el Sporting.
0: ¿Tú? Tú el Oviedo, ¿eh? Pues este año no va a ganar el Sporting, porque el Oviedo está en primera y el Sporting está en segunda. Entonces
1: sí.
0: No, a no ser que ellos toquen la Copa del Rey.
1: Claro, eso es verdad.
0: Pero bueno, que ganen los dos.
1: Sí, empaten.
0: Maldita, o que empaten. No, pero que ganen siempre los dos, que estén los dos en primera. Y el vale. Avilés también.
1: El Langreo.
0: El Langreo, bueno, sí, todos. ¿Y qué más equipos hay en Asturias? A ver.
1: El Condal.
0: El Condal, el...
2: El Sporting B.
0: El Sporting B también. El Lealtad de Villaviciosa. ¿Qué más equipos hay en Asturias?
2: El Marino.
0: El Marino de Luanco. El Caudal de Mieres.
4: Es el mejor.
0: ¿Cuál? El Caudal de Mieres, ¿eh? Tírate la sangre ahí, ¿eh? Muy bien.
1: Y eso, Bernie.
0: Voy a tomar el cafetín, pero no voy a tomar el bizcocho, que tengo una fartura como un cochín. Muy bien. Comí arroz meloso, chaval. Con miel y mostaza ahí, ra, ra, y con alitas de pollo, mira. Pero comí mucho.
4: Está como yo con arroz, me encanta.
0: ¿Eh? ¿Te gusta el arroz?
4: Yo sí.
0: ¿Con leche?
4: También.
0: ¿Con todo?
4: Con todo.
0: El arroz a mí gústame con todo.
4: Con la miel.
0: Con la miel también. Muy bien, Nacho.
1: Pues eso.
0: ¿Qué vas a hacer el fin de semana?
1: Pues no sé, saldré por ahí a dar una vuelta por el muro y eso, escuchando música.
0: ¿Te mola salir escuchando música con los
1: sí,
0: cascos?
1: Sí, los cascos grandes ahí.
0: A mí también.
1: A tope.
0: Así no te enteres de lo que pasa alrededor.
1: No, bueno, los coches que te pitan, pero bueno.
0: Sí, ¿eh?
1: Alguna vez me pitará un coche.
0: De esto que vas despistado, ¿qué vas escuchando por ahí cuando
1: bueno,
0: vas por la
1: Melendi.
0: Calle? Ajá. ¿Tocó ahora Melendi en Avilés?
1: Sí.
0: ¿Y qué más te gusta?
1: Bueno, románticas mucho.
0: Y es romanticón, ¿eh?
1: Sí,
0: muy
1: sí.
0: Bien, viva el amor.
1: Para novia cuando tenga.
0: Muy bien.
1: Que también tengo novia, tengo amigas.
0: ¿Tienes amigas?
1: Sí.
0: Pero novia no, ¿eh?
1: Poco a poco.
0: Muy bien.
1: Hay una chica que me gusta, pero bueno, muy poco a poco.
0: Vas poco a poco. Hay que ir poco a poco en el amor, ¿eh? Porque si se va muy rápido, puedes caer.
1: Sí.
0: Yo creo que es mejor ir poquitín a poquitín, pasiño a pasiño, faiso camino. Mañana voy para Santiago Compostela. ¿Vienes conmigo? Hombre, no. Vamos para allá, tengo que hacer un monólogo. Tengo que hacerme el gracioso mañana, maldita sea. ¿Por qué habré dicho que sí? Estoy nervioso, te lo juro. Estoy nervioso. Porque yo no... Ya lo sé, ¿tú no ocurres mañana? Voy solo. Voy solo en la furgoneta. Muy bien, Nachín.
1: Ya está.
0: Vamos a ver, muy bien trabajado.
1: Gracias.
0: Vamos a ver qué música elegiste. Había que elegir punk rock, rock and roll español, merengue o funky.
1: Es que desconozco muchos grupos.
0: ¿Y qué te gusta?
1: Bueno, si puede ser románticas, esas que me gustan a mí.
0: Venga,
1: si
0: ponemos ser, ¿eh? Una romántica.
1: Aunque no se pueda hoy.
0: Porque sí, podemos hacer lo que queramos aquí ya.
1: A ver.
0: Yo pongo esto y si alguien lo... Yo qué sé, puse merengue y aquí me pidieron bachata, entonces...
1: Es que yo eso no...
0: ¡No, bien!
1: Eso no me dejó mucho de eso.
0: Nada. ¿Qué te mola?
1: Bueno, Chayanne.
0: Chayanne, venga. ¿Cuál?
1: Sí, que es machata, ¿no? Chayanne.
0: Pero la pidió esta señora que tienes ahí, ya.
1: Ah, vale.
0: ¿Qué ponemos? A ver.
1: Pues, ¿y tú te vas?
0: ¿Cómo?
1: ¿Y tú te vas?
0: ¿Y tú te vas? ¿De quién es esa?
1: De Chayanne.
0: ¿Y tú te vas, eh? Sí. Yo vengo. ¿Y tú te vas? Yo vengo. Y esa no, ¿eh? ¿Quieres dedicarla a alguien?
1: Bueno, les de la familia y a todos.
0: ¡Ole, el gran Nacho!

0: Zapatilla y manta.
1: ¡Qué, ay, qué bien se está en zapatillas y con la mantina, eh! ¿O qué? Los domingos esos que llueve, y estás ahí viendo una película con el chocolatín y con unos tortites que te haces ahí. ¡Cómo nos gusta comer, señora! ¡Cómo! Muy bien. ¡Danilo! ¿Qué tal estás?
2: Bien.
1: ¿Cómo va la vida, oh?
2: Bien.
1: Pillaronte yendo a la cocina hoy, ¿eh? Cago en la mar. Pillaronte ahí con las manos en la masa. Mira el paquirrín. Muy bien. Dani,
2: sí.
1: ¿Tú qué me cuentes? ¿Qué bien, hiciste bien hoy, oh?
2: Que lo pasé bien, sí.
1: ¿Calma?
2: Que lo pasé bien.
1: ¿Qué y eso?
2: No sé.
1: Sí, dímelo.
2: No, pasarlo bien.
1: ¿Que lo pasaste bien?
2: Sí.
1: Muy bien. ¿Viste alguna serie de la tele?
2: No, Los Simpsons.
1: ¿Los Simpsons? Molan Los Simpsons, ¿eh?
2: Simpsons. No.
1: ¿Y qué te iba a decir? ¿Qué vas a hacer este fin de semana?
2: No. Caminar, ¿no?
1: Si te pones ahí, ponte
2: Anda, caminar.
1: ¿Caminar por ahí?
2: Sí.
1: ¿A dónde, oh? ¿Dónde vas? Al muro.
2: Al muro.
1: ¿A la playa?
2: A la playa.
1: A ver el Betis.
2: A ver el Betis.
1: También, ¿eh? ¿Juega el Sporting esta semana?
2: Sí.
1: No. Jugará, digo yo, ¿no?
2: No.
1: ¿Contra quién juega? ¿Contra el Valladolid? ¿Aquí en casa o fuera?
2: No.
1: ¿Y es del Sporting tú, Dani?
2: No, del Sporting, sí.
1: ¿O del Oviedo?
2: De Oviedo.
1: ¿De los dos?
2: No, de los dos.
1: De los dos, ¿no? Que somos asturianos, maldita sea. Que ganen los dos, ¿no?
2: Sí.
1: Muy bien. Muy bien, Dani.
2: Sí.
1: De los cuatro elementos que hay, ¿qué prefieres? ¿La tierra, el agua, el aire o el fuego?
2: Tierra.
1: ¿La tierra y es la que más te gusta?
2: Sí.
1: A ver, ¿a quién gusta la tierra? Solo se puede elegir uno, ¿eh?
3: Sí.
1: La tierra... ¿El mar? ¿El agua? ¿El aire? ¿Y el fuego? ¿El fuego? Hombre, es que el fuego es muy guay. El fuego y la vida. Bueno, la vida son todos, ¿no? Necesitamos los cuatro elementos para vivir, ¿no, Dani?
2: Sí.
1: Pero tú prefieres la tierra.
2: Tierra.
1: Con los pies en la tierra. Muy bien, con los pies en suelo. Muy bien, Danilo. ¿Gústate el arroz meloso a ti?
2: Sí.
1: Así, con caldín, ¿eh?
2: Sí.
1: Rirras. Muy bien. ¿Qué comiste hoy?
2: Patates con huevo.
1: ¿Patates con huevo?
2: Patates con huevo, pero...
1: ¿Y con salchicha?
2: Salchicha.
1: ¿O chorizo?
2: Chorizo.
1: Chorizo del bueno, ¿eh?
2: Sí.
1: ¿Gústate la morcilla?
2: Sí, morcilla.
1: ¿Eh?
2: Sí, morcilla.
1: ¿Y les faves?
2: Bueno.
1: ¿Qué prefieres, les faves o el compangu?
2: El compangu,
1: yo también. Yo si me dan... ¡Calla la boca, hombre! Solo pienses en comer. Estoy hablando de comida y está haciendo así en los pechos. ¡Pobre! ¡Cago en la mar! Muy bien. Dani, ¿qué pinchamos? ¿Qué música ponemos hoy? Rock and roll. ¿Rock and roll español?
2: Sí.
1: ¿Ponemos a Loquillo, por ejemplo?
2: Loquillo.
1: ¿Te gusta Loquillo?
2: Sí.
1: ¿Aquella que decía de feo, fuerte y formal? ¿Te mola esa?
2: Loquillo.
1: Feo, fuerte y formal. Venga, yo el feo. ¿Quién es el formal?
3: Yo.
1: ¿Y el fuerte? Castañón, pues lo tenemos. Feo, fuerte y formal. Dani, ¿se la dedicamos a alguien?
2: Bueno.
1: ¿A quién?
2: No sé.
1: ¡Al Papa!
2: ¡Al Papa!
1: ¡Venga!

0: Muy bien, Paula. ¿Qué tema elegiste tú para hablar hoy?
1: Pues la gastronomía asturiana.
0: Toma ya, vamos. Tema libre, pues, ¿no?
1: Sí.
0: Échame un cooling maní.
1: Porque después de beber un...
0: Y un esfaves con morcilla. Venga, dale caña.
1: Hola, pangolinos de la radio. Voy a hablar de la gastronomía asturiana. ¿Qué es la gastronomía asturiana? La gastronomía de Asturias es el conjunto de tradiciones culinarias y recetas propias del Principado de Asturias. La cocina asturiana se ha ido transmitiendo de generación en generación, aunque carece de tradición, tradición escrita hasta época muy reciente, existen escritos que muestran que comen los asturianos. Asturias tiene dos características que quedan reflejadas en sus costumbres culinarias. El mar Cantábrico lo que proporciona pescados y mariscos y la cordillera Cantábrica con productos profundos valles en los que se cría el ganado.
0: Mira cuántas vacas hay por aquí. Vamos, rola.
1: En semilibertad. Dos platos más representativos de la gastronomía asturiana son la fabada asturiana, el pote asturiano, el pastel de cabracho, la morcilla asturiana y el chosco de tineo,
0: ¡olé!,
1: etcétera. La bebida típica es la sidra y en quesos los que más representan que cuentan con denominación de origen es el queso de Cabrales.
0: ¡Olé!
1: El queso Gamoneu.
0: ¡Olé!
1: El queso a fuego al pitu.
0: Y
1: el queso a fuego al pitu.
0: Buenísimo.
1: Algunos de los cocineros asturianos más populares son José Andrés, María Luisa García y Pedro Morán Quirós. Vamos, que como en Asturias no se come en otro sitio. Somos los asturianos del buen comer y del buen beber.
0: ¡Fartones! ¡Que somos unos fartones! ¿O qué? Hombre, a ver, en Asturias se come muy guay, en Galicia se come muy guay y a partir de ahí ya, donde quieras. Pero Asturias y Galicia, cuidado, ¿eh?

0: muy bien, Paula, muy bien trabajado, sí señora, muy currado. ¿Cuál es tu plato favorito?
1: El plato, la abuela.
0: El plato, la abuela, chorizo y chorizón ahí, patates y huevo.
1: Sí, ahí, ahí.
0: ¿Eso qué, y el huevo friendo?
1: Sí, el huevo mojándose.
0: Uy, qué rico. ¿Quién se la sabe esta, oh?

0: de la tierra.
1: Madre, ¿cómo se nota que sois de León? Ay, no, ay, perdón, que me confundí. No, aquel día de Asturias, día de infiesto. Día de infiesto.
2: Aurora vive en León, sí, señor.
1: Muy bien, y después de comer, chupitín de hierbes, ¿no? No me gusta. ¿Será por comida, Paula?
3: Sí.
1: Los quesos, ¿qué quesos? ¿Cómo? Si tenemos 80 clases de queso distinta y cada uno está más rico que el otro. Muy bien. ¿Sabes lo que falta Asturias? La empanada.
3: Sí.
1: La empanada asturiana y... ¡ay! Es que no arranca. La empanada rica y la gallega. La empanada asturiana falta y... ¿Qué opináis? ¿Os gusta la empanada? Sí, ¿no? ¿Sabéis por qué se come un huevo cocido en las espiches? ¿Por qué hay huevos cocidos? Dices tú, ¿por qué me ponen un huevo aquí habiendo costillas? ¿Qué hace el huevo? No lo sabéis, ¿eh? Vaya espicheros que estáis hechos. ¡El huevo forra! Comes un huevín antes de empezar y ahí venga. ¿Quién dijo miedo? Todo lo que me den. No, eso sí. Muy bien, Paula. ¿Vas a cantar? ¿Vas a poner la canción?
3: Pinchar.
1: Hoy pinchamos, ¿eh? Sí. ¿Y qué canción vas a pinchar?
3: Pues un merengue.
1: ¿Un merengue? ¿Qué se llama? Tirora, irora. Merengue para la peña. ¿Dónde te tengo? ¿Dónde tengo yo a Paulax? Paula, Paula, Paula. Paula va a pinchar ni más ni menos que Suavemente.
3: Sí.
1: ¿Quién la canta? Señoras.
4: Paulina.
1: Paulina, sí. Paulina. Paulina. Elvis Crespo, señoras.
3: Sí.
1: Muy bien. ¿Quieres dedicarle a alguien, Pangolina?
3: A ti.
1: ¡Toma! Pues mira, dice así, pínchamela.
3: ¡Pangolín!
1: ¡Toma!

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0: Por cierto, bien estamos, Avilés.

0: bacalao.
1: ¿Qué dicen
0: por ahí que yo es de León? Cago en mi máquina.
1: No, yo no soy de León, no. Pero tengo una casa ahí.
0: ¿Veranés allí?
1: Sí, allí.
0: ¿Quién es de León, de tu familia?
1: Nadie.
0: O sea, ¿tenéis una casa en León porque coincidió?
1: Sí.
0: ¿No porque tu madre haya nacido allí?
1: No.
0: Mira, este señor lo conoce. Lo conoce este señor, lo tengo aquí de guardaespaldas. Felicidades con una semana de retraso, ¿eh?
1: Felicidades.
0: ¿Cantamos y el cumpleaños feliz?
2: ¡Sí!

0: Esto no estaba preparado, ¿eh? Muy bien. ¿Esto está encendido? ¿Se oye?
1: Sí.
0: A ver, ¿dónde te tengo, Miguelito? Entonces, tenéis una casa en León, pero no oye porque alguien de tu familia sea de allí, ¿no?
2: No.
0: Muy bien. ¿Qué tema elegiste tú, Miguelín?
2: El tema. Arte prerrománico.
0: Arte prerrománico asturiano.
2: Sí.
0: Muy bien, me gusta. Ay, que me entra el hipo.
2: Vaya.
0: ¡Yip! Entonces, cuéntame, artista prerrománico.
2: Un poco de todo.
0: ¿Eh?
2: Un poco de todo.
0: Un poco de todo del arte prerrománico.
2: Eso es.
0: Muy bien. ¿Te gusta el arte a ti además? Que lo sé yo.
2: Todo mi arte para mí es.
0: Y es un artista.
2: Y es un arte de la radio. Un arte haciendo todo.
0: Sí, señor. Hay que quererse a uno mismo. Muy bien. Cuéntame ahora, artista. Prerrománico, ¿cuándo empezó eso? No habíamos nacido todavía.
2: No.
0: ¿Eh? Hago mi máquina.
2: Se refiere a determinadas cosas hechas en Asturias hace más de 1000 años y que podemos dividir en arquitectura, pintura y joyas. Orfebrería son de la época del reino de Asturias en la reconquista desde la batalla de Covadonga hasta que se traslada la capital a León. Lo más importante es abundante son las obras de arquitectura en la inmensa mayoría. Son iglesias y muchas de ellas cerca de Oviedo, que era donde vivían los reyes, los que estudian de este tema encuentran diferencias de formas y adornos en los edificios según el momento y el rey que había cuando fueron construidos, pero eso vamos a dejarlo para ellos. Los edificios más famosos están a media subida desde Oviedo al Monte Naranco. Son San Miguel de Lillo, sobre todo Santa María de Naranco, que tiene un balcón con 3 arcos que fue copiado para el anuncio de Asturias Paraíso Natural. Ese grupo de 3 arcos se repite en otros edificios. También es importante de San Julián de los Prados, saliendo de Oviedo hacia Gijón, porque conserva muchas partes de las pinturas que tenía en las paredes interiores. Dentro de la Catedral de Oviedo está la Cámara Santa, donde se guardan las mejores joyas de la época. Una es la Cruz de la Victoria, que se pinta de amarillo en la bandera de Asturias. Otra es la Cruz de los Ángeles, que también se pone en el escudo del municipio de Asturias y se copia en unos arcos muy elegantes de la iluminación de Navidad en su calle Uría. Hace ahora unos 100 años se hicieron algunas iglesias copiando ese estilo prerrománico. En Gijón tenemos la iglesia de San Julián de los de Somío y la de San Pedro, y así que el que quiera saber más que se dé una vuelta por allí.

0: Shakira y prerrománica también, ¿eh?
1: No.
0: Claro, ahora que lo dices, San Miguel de aquí de Gijón es una copia del prerrománico.
1: Copia.
0: Pero hecha 1000 años después.
1: Eso es.
0: ¿Eh? Y es como, bueno, una copia. Una, sí, una copia, una réplica.
1: Sí.
0: Muy bien. Mira, Juané, ¿no bailes a Shakira? No está pa' novato. La verdad que hay un temazo este, ¿eh? No me gustaba, pero después de escucharlo tantas veces, claro, tiene una base muy guay. Oye, por cierto, maldita sea, ¿cómo lo explico? Estoy haciendo canciones con ayuda de una compañera vuestra y el otro día hice una dedicada a las personas con síndrome de Down.
1: ¡Coño!
0: ¿Queréis escucharla?
2: Sí.
0: ¿Seguro? ¿Seguro? Es un temazo. Ska. ¿A quién le gusta el ska?
1: Ska.
0: ¿Te mola el ska, eh? Pues mira, voy a ponerlo aquí en... ¿Cómo se llama? En primicia. En primicia. A ver si os gusta. ¿Dónde lo tengo? Porque tengo una pila de cosas por aquí. Para tipos como tú. A ver si os gusta y luego seguimos con tu canción, ¿te parece?
1: Vale, Miernie.
0: Mira cómo suena esto, mira cómo suena, dale. Esta ahí es Shakira, espera,
1: no.
0: Que la he hecho. Adiós, Shakira. ¡Vamos!

0: Muy bien, chivero, chivero, chivero. Seguimos, aquí, operación alarde, señora. ¿Quién nos está escuchando de casa? Son las 7 menos 10, menos 8. ¿La qué? La chica de León. No me entero de... Mira a la chica de León, ahí llega. Ahora tiene. No, viene los miércoles. Hostia, no sé de qué me hables, tío.
1: Ah, perdón, perdón.
0: Que una chica que hablaba del síndrome de... Una canción. Una canción. ¿Tú qué? ¿Qué estás mirando a ver si hay oles? Hago mi máquina. Muy bien.
2: Recuerdos de
0: Asu. Muchas gracias, ya me quedo más tranquilo. ¿Canción que me vas a pinchar?
3: Canción, pues...
0: ¿Qué elegiste?
3: Elegí...
0: Siéntese, señor.
3: Elegí la canción... Roy.
0: Roy.
3: Español.
0: Rock español.
3: Sí.
0: Muy bien. ¿Y la canción es...?
3: La que quería.
0: Hombre, no, me imagino que será la que no... ¿Tú estás seguro de que esto es rock?
3: Sí, sí, no era, sí.
0: ¿Seguro, eh?
3: Sí.
0: Sin permiso, sin perdón, Ricky, Ricky, tacatón. Muy bien. César Costa.
3: Esa, César Costa.
0: La historia de Tommy.
3: Esa es.
0: Dile que la quiero.
4: ¡Oh, qué bonito!
3: Esa es.
0: O sea, ¿tú estás seguro de que esto es rock, eh?
3: Sí.
0: Sí, ¿eh?
3: ¿Cómo es que? Sí, Bernie.
0: Vamos a ver.
3: Sí. Pero antes de todo, se me voy a dedicar a mi madre que se recupere.
0: ¿Qué le pasa?
3: Que se operó de una catarata.
0: Nada, eso oye muy fácil, ya verás, no oye nada.
3: Eso, que se recupere a mi madre. Y el segundo, que la quiero, que yo me quede de esposa. Y a ti, Bernie.
0: ¡Toma ya! ¡Viva el amor!
3: Y a toda la información, a darte.
0: A ver qué rock and roll nos

0: de Paulina Rubio, sí señor. A mí gusta mi Paulina Rubio. Te lo digo, está muy infravalorada esta moza. Tenía que vender más discos. Muy bien. ¿Dónde estamos? ¡Sandrix! Ese color de esponjas muy guay.
1: Sí, me gusta mucho este color.
0: Agujetas de color de rosa. ¿Quién se acuerda de eso? ¿Quién se acuerda de eso? ¿Eh? Esa, vamos. Muy bien, Sandris, ¿de qué me vas a hablar tú o yo? Bueno, ¿cómo va la vida? Lo primero.
1: Muy bien, Berry, de maravilla.
0: ¿La salud?
1: La salud, muy bien.
0: ¿El amor?
1: Como siempre.
0: Como siempre. ¿Y perres, hay perres? Espera.
1: Estoy ahorrando.
0: Pues sí, para casarte, ¿eh?
1: Estoy ahorrando.
0: Money, money, muy bien. Cuéntame, ¿de qué nos vas a hablar hoy?
1: Pues yo voy a elegir tema libre.
0: Tema libre. ¿Y qué tema libre elegiste?
1: Voy a hablar un poco de otoño.
0: Del otoño, muy bien.
1: De octubre y otoño.
0: Octubre y otoño, que son primos, ¿no? Sí, ¿no? Van juntos, ¿no? El otoño y octubre van juntos.
1: Lo que es un poco de general, lo que es en lo de todo esto de...
0: Sí, de la vida, ¿no?
1: Sí. Ya sabes, de las castañas y eso.
0: Las castañas. Muy bien. Las castañas dan gases, ¿eh? Cuidado. A mí también, pero no es poco comer. Venga, pues dale caña al otoño, Sandra.
1: Buenas tardes, amigos. Bienvenidos un jueves más a Viveza, la radio que más mola. Llevamos casi un mes de otoño, amigos, aunque casi no se note. Las temperaturas que tenemos son más de finales de verano, con lo bien que estaban en estas fechas las castañas y la sidra dulce, y está casi para helados. El otoño es una estación marcada por la caída de las hojas y los cambios en las temperaturas. Es una época de transición entre el calor del verano y el frío del invierno. Pero las hojas siguen en los árboles y las castañas sin caer porque no están maduras. Si hay algo típico además de las castañas, es unas fiestas que cada vez se celebran más aquí, y a mí me gusta mucho. Halloween se celebra el 31 de octubre, víspera de la fiesta cristiana de Todos los Santos, entre las contar historias de miedo y ver películas de terror.
0: Oh, qué miedo.
1: O con temática de Halloween. Bernie,
0: dime,
1: ¿qué te parece si la radio del día 30 venimos disfrazados de Halloween a la radio? ¿Estaría bien?
0: Bueno, estaría estupendo. Yo disfrazo en el 31, que pincho en la lata y tengo que ir disfrazado. Pero venir disfrazados. Venir...
1: Hasta la semana que viene, amigos. No os olvidéis de divertirnos.

0: ¿Queréis venir disfrazados el día 30?
1: Sí.
0: Sí, ¿eh? Sí. Sí, ¿eh? Venga, pues, concurso de disfraces el día 30 aquí. O sea, ¿os disfracéis el 30 y luego el 31 también?
2: Yo sí.
0: Sí, ¿eh? Venga, yo voy a disfrazarme de Fury. Voy a dar, para dar miedo a la gente. ¿Eh? Venga, pues el día... recordármelo. Cuando os mande los deberes para el día 30, si no lo pongo, me lo recordáis, ¿vale? Bernie, que se te olvidó lo de los disfraces. Pero nada, me acuerdo. Y hacemos una fiesta aquí con... Con croquetes. Hay que comer croquetes. ¿Vas de la novia cadáver? Muy bien. Coca-Cola... y lo que venga, muy bien. Ya me liasteis, me cago en la mar. Qué fácil me liáis, ¿eh? Qué fácil me liáis, maldita sea. Yo un año fui de Chucky. El muñeco diabólico.
3: Halloween.
0: ¿Te da miedo Halloween?
3: Me encanta.
0: Te encanta, a mí me flipa también, la verdad. Me gusta.
3: ¿Y sabes por qué, Bernie?
0: ¿Por qué?
3: Porque Halloween es la fiesta más típica de Día de los Muertos. ¿Sabes por qué? Así puedo estar cerca de una persona.
0: Es el día, supuestamente, la tradición en México sobre todo... Dice...

0: Que me estaba cambiando los anteojos, sí. Moja, maldita sea. Buenos días, buenas tardes. Buenas noches.
1: Buenas tardes.
0: Casi buenas noches ya, maldito otoño.
1: Sí.
0: Ay, cuando marchábamos de aquí en veranín y era de día y todavía ibas a tomar un chispún y ahora, vamos, una sopina y para la cama.
1: Sí.
0: El gran Mohamed. ¿Cómo oye? ¿Cómo se llama esto? ¡Operación Alarde! ¡Que te lió la Albax! ¡Que te lió! Temporada no, episodio. Hoy es la temporada 1 todavía, pero es el episodio 2, ¿no?
1: Sí.
0: Porque hoy tú elegiste un tema libre.
1: Sí.
0: Vamos a ver, vamos a repasar aquí cómo es la historia. ¿Dónde lo tenemos? ¿Dónde tenemos? A ver. Aquí. No, no es aquí. ¡Moja! ¡Estoy perdido!
1: De Berni, no.
0: Centra, Berni.
1: Celta.
0: Celta de Vigo, sí. Muy bien. Había, ¿sabes que igual voy a ver al Celta dentro de dos fines de semana? Contra la Real Sociedad. A ver si se me hace, hombre. Es que voy a Santiago ahí a hacerme el gracioso. A hacer un monólogo a Santiago Compostela. Yo os lo conté esto. No.
1: No.
0: Sí, tío. Y dije que sí.
2: Get ugly.
0: Me dijeron, oye, para hacer un monólogo, claro, sí, hoy. Luego cuelgo y un monólogo, yo. ¿Dónde voy? Voy a ver un chiquito. No, yo no soy gracioso. Pero dije que sí, entonces ahí lo tengo preparado. Y tengo que ir a Santiago ahí. Son de Tapia, pero hacen una fiesta en Santiago para la familia. Y madre mía. No sé si me terminarán pegando. De todo lo que llevo ahí. Llevo ahí armamento pesado. Muy bien, y vamos a hablar de música, de un grupo de música que haya triunfado durante varias décadas, la historia, la discografía, yo qué sé, AC/DC, lleva desde los años 70 dando guerra, o incluso antes. De arte, el gótico, el arte gótico, la naturaleza, que íbamos a hablar del mar y los océanos, o de la sociedad, la discapacidad y el mercado laboral. Y si no, tema libre, episodio número 2. ¿Vas a hablar de tú?
1: Tema libre.
0: ¿De tú?
1: De mi familia número 2.
0: ¿De tu familia número 2? Muy bien. O sea, de la familia del mozu de tu hermana.
1: El mozu de mi
0: que madre. Y él tu cuñado.
1: Sí.
0: ¿No? Y él tu cuñado. Muy bien. ¿De dónde son la familia de tu cuñado?
1: De Alemania.
0: ¿Cómo se llama tu cuñado? Para no llamarlo cuñado. Que es que la palabra cuñado es muy fea.
1: Brahim.
0: Brahim, muy bien. ¿Cómo se llama? No, ¿de dónde son la familia de Brahim?
1: De Alemania.
0: ¿De Alemania? ¿De dónde? Que es muy grande aquello. Empieza bien el episodio 2. Mira que apago la tele.
1: No.
0: Tío.
1: Espérate.
0: Tenemos ahí. ¿Cómo que espérate? Venga, ¿cómo se llama? ¿No ves cómo hoy habla más Alba que tú y que yo? Pues luego baja un poco, vuelve a subir y así, la vida y así.
1: ¿Dónde está Volkswagen?
0: ¿Dónde está Volkswagen? Nada, yo paso todos los días por ahí, claro. En la calle Hasfren, en Frunching. No sé dónde es eso. ¿Eh? Y vamos derribando puertas con Carolina. Muy bien. ¿Dónde está Volkswagen, Pisha?
1: Pues
0: vamos a buscarlo. Carolina, ¿cómo lo lleves? A ver. ¿Dónde está Volkswagen?
3: Carolina. ¿Qué órbita?
1: Adiós.
3: Sí, me puedo dar y quitar la silla porque como la llevo por delante.
1: ¿Quién?
0: Vaya jaleo que hay aquí. Mira, mientras. Sí, no, a ver. Volkswagen, ¿no?
1: Sí, Volkswagen.
3: ¿Que se te olvidó qué? Sí, ¿no? Baja.
0: Eso ya está más perdido. ¿Alguien le pasa una.
3: Ya sencilla? Voy yo.
0: A ver, que estamos en directo, Peñota. Mientras buscamos dónde está Volkswagen, te voy a poner un grupo de música alemán. Muy bien.
1: Vale.

0: Estos son Kraftwerk, para que lo digas a Henry, no, ya se llama Brahim. Para que lo digas a Brahim, oh, meca, vaya como me mola Kraftwerk. Y dirá él, meca, flipa. Es un grupo de los 70 que fueron como los padres de la música electrónica. Quédate con eso. ¿Cómo dice? Kraftwerk. Y Volkswagen salió de Wolfsburgo. ¿Y era ahí?
1: Sí.
0: Sí, porque no, si te hubiera dicho ella es...
1: Porque vive ahí en... vive en...
0: ¿En Wolfsburgo? No tengo ni idea de alemán, la verdad. ¿Tú sabes hablar alemán?
1: No.
0: ¿Cómo se dice uno?
1: No.
0: ¿Cómo se dice gracias? Gracias hay que saberlo en todos los idiomas. Danke. Dankeschön. Algo así. ¿Eh? Eso y buenos días, ¿no? Pero es muy importante saber decir gracias en todos los idiomas del mundo, ¿no? Bueno, no, danke y gracias se parecen en... Danke, thank you, no veo todavía ahí tal... Sí, arigato, bueno, cada... Lo guay es que haya muchas palabras que signifiquen lo mismo. Volkswagen, ¿qué más me cuentas de la familia de Brian? Joder, Brahim.
1: Brahim.
0: Qué mal uso hoy para los nombres. ¿Cómo te llamabas? Ah, sí. ¡Cuéntame! Llámate yo con este café.
1: Entonces fuimos a Oviedo, al parque principal, compramos.
0: Espera, vamos a hablar de la familia de...
2: Parte 2.
0: Pero háblame, ¿qué y la familia, qué y el parque principal o la familia de él? No, pues entonces, ¿cómo se llama el padre?
1: Se llama...
0: Claro. ¿Y es mayor?
1: Es mayor.
0: ¿Mayor que yo?
1: Sí.
0: ¿Y la madre?
1: Mayor que mi mamá.
0: ¿Y tiene hermanos o hermanas?
1: Sí, hermanas tiene... Tiene tres hermanas.
0: ¿Tiene tres hermanas? ¿Las conoces?
1: ¿Y
2: las conoces? ¿Te estás viendo?
1: No, todavía no.
0: Muy bien. Son tus cuñadas también,
1: sí.
0: ¿No? Muy bien. Ya te digo. ¿Y qué más? ¿Qué más me cuentas de... ¿Qué le gusta a Brahim?
1: Le gusta...
0: ¿Le gusta tu hermana? Está claro, pero ¿qué más? Sí.
1: Le gusta salir con ella también.
0: Muy bien, pero ¿qué? Sí. ¿En plan fiestero o en plan ir a cenar y eso?
1: El coche está...
0: ¿Conduce?
1: Conduce.
0: ¿Qué coche tiene? Oye, él sabe que estamos hablando de él. ¿Le pediste permiso? Porque estamos aquí destripando, ¿eh? A ver. Muy bien. ¿Qué más, moja? ¿Dónde veranea?
1: Restaurantes, van a ir a restaurantes.
0: ¿Restaurantes qué? ¿Un pueblo de Vizcaya? No, ¿dónde veranea? ¿Dónde pasa el verano?
1: Aquí, en Gijón.
0: No te voy a comprar el guión este del segundo episodio, tío.
2: No.
0: Vamos a pasar al... No. Vamos a pasar al tercer episodio. Dices que se van a casar.
1: Sí.
0: ¿Pero eso es verdad o te lo inventaste tú?
1: No, se va...
0: ¿Qué vas a bailar? ¿Vas a...? Ah, que si le gusta el fútbol.
1: Sí, le gusta el fútbol.
0: Coño, ¿de qué equipo es?
1: Sevillano.
0: ¿Qué es del Sevilla?
1: Sevilla.
0: Ah, sí, ¿eh? Uno del Wolfsburgo que es de Sevilla.
1: Sí.
0: Qué guay. ¿Y por qué es de Sevilla?
1: Porque le gusta el Sevilla porque tiene la bufanda de Sevilla, camiseta.
0: O sea, le gusta el Sevilla porque tiene la bufanda del Sevilla, ¿eh?
1: Sí.
0: Estamos guapos, muy bien. Sevilla, el sonriente. Muy bien, moja. Bien trabajado. ¿Qué más me cuentas? Vaya pavo.
1: Pues estuvimos con su familia en casa hablando...
0: ¿Hablan español?
1: No.
0: ¿Y tú alemán?
1: Tampoco.
0: ¿Entonces hablar poco?
1: Pero hablan árabe.
0: ¡Ah, sí, eh! ¡Ay, amigo! Vale.
1: Hablan...
0: Muy bien, perfecto. ¿Y entonces ahí?
1: Hablan
0: genial.
1: Árabe.
0: Genial, muy bien. Tenemos a Dani que quiere preguntar algo.
3: ¿Por casualidad no serán turco-alemanes o alemanes que sean árabes y si tengan doble nacionalidad, no?
1: No.
0: Cortocircuito, ahora mismo a Moja lo acabas de dejar, vamos. Fuera juego. Fuera de juego. ¿Viste cómo le salía humo de la cabeza? Claro, que turco-alemanes ahora a estas alturas de la vida. Ellos viven en Alemania y hablan árabe. Muy bien. Qué guay. ¿Cómo se llaman los padres?
1: Sí.
0: Ah, que no lo sabías, vale, da igual. Muy bien. ¿Qué es lo que más le gusta de Asturias?
1: De Asturias, la playa, que no tienen playa ellos.
0: ¿En Wolfsburgo?
1: No tienen playa.
0: Y las que hay en Alemania son frías, ¿no?
1: Sí.
0: Muy bien. ¿Qué más le gusta?
1: Le gusta todo Asturias.
0: Pero dime algo que le mola. Yo qué sé, ¿le gusta la comida asturiana?
1: Le gusta la comida asturiana.
0: ¿A dónde lo llevasteis en Asturias, ahí de excursión?
1: Al Terastur.
0: Mítico.
1: Y hamburguesas.
0: ¿Hamburguesas ahí al lado de Cudillero? Llevástelo a comer hamburguesas teniendo cachopos, tío.
1: Que le gustan las hamburguesas, él.
0: Ah, sí, ¿eh? ¿Y hamburguesero?
1: Sí.
0: Muy bien. Bueno, ¿cuántos años tiene? Por ahí, ¿no?
1: Sí.
0: 130 o así.
1: No.
0: Vale.
1: La Berni.
0: Carolina, tú me entiendes, ¿no? Berni, tú que se caílo con... ¿Qué tiene?
4: Uno más que tu hermana,
0: muy bien. ¿Sabe más Alba de él que tú, tío?
4: Yo por su hermana.
0: ¿Te hace regalicos?
1: Sí.
0: Sí, ay, amigo. Qué morro. A mí mi cuñada en la vida me regaló.
1: ¿Sabes qué me regaló?
0: ¿El qué?
4: Sí, un panties.
1: No.
0: A ver, ¿el qué?
4: Verás.
0: A ver lo que se ha caído. Las llaves de un coche.
4: No.
0: Un escudo del Barça, chaval. ¿Qué eres, del Barça?
1: Sí.
0: Muy bien. Ay, ay, ¿tú del Madrid? O sea que del Barça, muy bien. Muy bien, moja. Bueno, pues nada, invítalo a venir un día, dijiste que iba a venir. ¿Pero él está aquí o está en Wolfsburgo?
1: Ahora ya se fue hoy.
0: Vaya. Hijo de meca, ya no aguanto más al Barça. Bueno, ¿y cuándo vuelve?
1: Pues no, nosotros tenemos que ir ahí.
0: Ah, sí, ¿eh?
1: Sí.
0: Entonces, eso es amor.
1: Sí.

0: Una historia que tenemos
1: había
0: ahí.
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0: ¿Le gusta la cumbia, Brahim?
2: Sí, también.
0: ¿Seguro?
2: Sí.
0: La cumbia mola, tío.
2: Y le gusta canciones alemanas. Alemanes también.
0: ¿Le gustará estos de Du? Du Hass. Du Hass, mi. ¿Cómo se llaman esos? Bueno, da igual. Bueno, moja, pues que seas muy feliz con tu cuñado.
2: Sí.
0: ¿Y tu moza qué?
2: Mi moza está muy bien.
0: ¿Y conoce a tu cuñado o no se la presentaste?
2: No, todavía lo tengo que presentar.
0: Vas poco a poco, ¿no?
2: Voy poco a poco.
0: Venga ahí, mira.
1: Me paso el día cantando.
0: Oye, moja, pues me alegro de que te lleves. Es muy importante llevarse bien con los cuñados y con las cuñadas, ¿no? Porque al final es la pareja de tu hermana.
2: Sí.
0: Tercera temporada. La próxima semana nos vas a hablar de qué tamaño tiene el pie.
2: No.
0: La semana pasada, a ver si hablamos de otra cosa que no sea la familia, ¿vale? Y si no, tráela.
2: Vale.
0: A mí me encantaría que vinieran aquí. ¿Eh? Que vengan y joder, hablamos aquí de cosas muy interesantes, la verdad.
2: Vale.
0: Muy bien. Moja, ¿qué canción me traes hoy?
2: Hoy,
0: ¡Calla un poco, hombre!
2: La gozadera.
0: La gozadera, papi. Muy bien. Está, Alba hoy comió. 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O sea, está riquísimo. Y de repente te da una energía que flipas, chaval. Pero que flipas, es increíble.
3: Hola, Aurora.
0: Buenos días. No, buenas tardes. Hola. Estamos guapos. Muy bien. La gozadera cuando me lo conquisto. Esa.
2: Sí.
0: Muy bien. ¿Se la dedicamos a alguien?
2: Sí, a mi querida. Alison. Alison.
0: Alison, sí. Marusha, sí. Estás guapo. Alison, la gozadera. Miami me lo con... Es esa, ¿no?
2: Sí.
0: Muy bien. ¿Y por qué elegiste esta canción?
2: Porque
0: había varios... tal... ¿Qué era? Un grupo que triunfó con una canción y luego nunca más habló de ellos. ¿Música latina, música electrónica o estilo rap?
2: Música latina.
0: Música latina, estás tú latino hoy, moja. Pues mira, dice algo como así. Y no lo digo yo, ¿eh? Lo dice Marc Anthony.

0: esa que decía que era broma se llama Albax.
1: Dime, Bernie.
2: Aquí estoy, de broma contigo.
1: Sí, como siempre.
2: En tosqueo. A ver, voy a cruzar las piernas. Ay, Dios. Por fin me siento, que decía mi abuela. Muy bien. Yo tengo un gozo en el alma. Vale, no puedo tomar más café.
1: Bernie, ya, ¿eh?
2: Ya. Lo contaba, luego vas tú, ¿no? Que tienes que ir a gimnasia.
1: A gimnasia.
2: Y ahí hablamos de la patata caliente esta que tenemos entre manos.
1: Patata
2: muy
1: caliente.
2: Bien. Sí, es una auténtica patata caliente.
1: Verás.
2: Eso va a estallar, va a estallar. Es la bomba que va a estallar, no tiene pegas, porque es genial. Así.
1: ¿Qué tendrá entre manos la Carolini?
2: Tenemos un proyecto ahí muy guay, muy combativo, muy protestón. Vamos allá, que falta protestar un poco. Tanto buen rollo ya en esta radio, hay que protestar.
1: Exacto.
2: Muy bien, entonces, ¿tu nombre? Me mola tu jersey, la verdad, me mola mucho. Ahí muy psicodélico, muy guay, ahí con colores muy guays. Muy bien, Alba eras, ¿no?
1: Sí, Bernie.
2: ¿Qué tal estás?
1: Muy bien.
2: Bien, ¿cómo va la semana?
1: Pues bien, porque el domingo tenemos partido, así que a ver cómo...
2: Divertido. Sí. Tenéis varios, ¿no? A dos.
1: Tres partidos.
2: Tres. Muy bien.
1: Y seguid, o sea, uno detrás de otro.
2: Claro, los tres a la vez imposible.
1: No, o sea, uno lo tenemos el primero a las 11:30.
2: Lo veo muy complicado que juegues.
1: O sea, el primero a las 11:30, después el segundo a las 12:30 y el tercero a la 1:30.
2: ¿Y luego qué tenéis? ¿Comilona?
1: Supongo que nos vayan a dar algo, porque si no...
2: Jugáis por comida, ¿eh? Os vendéis baratos, ¿eh?
1: Sí.
2: Muy bien. ¡Por comida mato!
1: Exacto.
2: Unas croquetinas ahí, Montevilo.
1: A mí no me digan nada, Bernie, díselo a ellos.
2: Muy bien. Entonces, ¿de qué me vas a hablar tú hoy? ¿Qué tema elegiste? ¿Te llegó el mensaje a ti de lo que íbamos a hablar hoy? No, ¿eh? Maldita sea. Es que yo no tengo su teléfono. Bueno, luego me lo das para que tal, ¿vale? Y hablamos de un tema de estos, así de parloteo, ¿te parece? ¿O traías algo preparado tú que quieras hablar? Estás en cajona ahí, ¿eh? Muy bien. Claro, es que eso ye estar ahí. ¿Pero qué ye, catarro?
3: Constipado.
2: Que ye lo mismo, ¿no?
1: Adriana. Distancia.
2: O sea, y lo de ponerse una... Pero no es gripe, ¿no?
3: No.
2: Seguro, ¿eh?
3: No.
2: Maldita sea, que no nos podemos poner malos aquí. Entonces.
1: De mares y océanos.
2: De mares y océanos, muy bien. Pues estoy como loco por escucharte.
1: Océano Pacífico es uno de los más intensos de los cinco que forman la Tierra y se extiende entre las costas de América, Asia y Oceanía. Dio el nombre de Pacífico durante su recorrido aguas calmadas y tranquilas, las fosas marinas y también se encuentran la gran barriada de coral. Océano Atlántico se extiende en el Ártico, donde comienza el Antártico por el continente americano, en el oeste y América y Europa. Segundo océano más intenso del planeta. Primer barco de vapor a atravesar el océano Atlántico. Fue el buque de Savannah, Estados Unidos, y llegó a Inglaterra en 1938. Océano Índico. Se extiende desde el este de África hasta el Oriente Medio, en el sur de Asia y Australia. Tercer océano más intenso del planeta. El más cálido de todos. A lo largo de la historia ha sido fundamental en el comercio y en las primeras

0: Es el océano más pequeño por la vida de nuestro planeta. Océano Antártico. El océano Antártico está al sur del planeta y se extiende en la costa antártica hasta el océano Pacífico, Atlántico, Índico, y podremos decir que se hace un globo, o sea, como especie de globo.
1: ¿De globo?
0: Sí, o sea, un círculo.
1: Que los océanos van rulando, ¿no? Luego
0: Sí.
1: lo comentamos eso más profundamente. Un océano con forma de globo, eso debe ser en el mundo de Yupi, pero me vale, me vale.
0: un círculo completo de la Tierra. Este océano es el único
1: Vaya
0: que no
1: tela.
0: está delimitado por la Tierra, ya que sus fronteras son entre. Sus temperaturas más bajas son de menos 2 a 10 grados, épocas más calientes. Y en el mar, la palabra mar se puede usar refiriéndose al océano del agua salada o cubrir la mayor parte de superficie terrestre desde un punto de vista más excepto en el mar y porción de agua. Menor en el agua salada y mayormente a los lagos con algunos océanos del mundo. Está parcialmente rodeados por la tierra. No existe una definición científica del término mar. Lo denominan por mar de agua más pequeños. No existen, siendo complicado definir entre mares, océanos, y presenta una particularidad.
1: Particularidad, vaya palabra guapa.
0: Por ejemplo, mar muerto, es decir, salado, no variedades también de líquido. En algunos cuerpos más grandes como evaporación. La cara de Bernie.
1: Eso es. Es que estaba buscando, maldita sea, estaba buscando una canción guapísima que iba a poner. Y va a ser esta, mira, porque a mí está emocionante. Muy bien. Maravilla, maravilla. Jolín, ¿cómo se lo está currando ella? ¿Cómo busca el premio ahí? A mano, pum. Bien currado, Alba. Mares, decirme un mar. ¿Más
0: Artártico.
1: cerca? Maldita sea, ¿más cerca? ¿Dónde mojáis el culo en verano? Maldita
0: Mar
1: está ahí,
0: Cantábrico.
1: cada 25 metros. Será por eso entonces, será por eso, ¿eh? Muy bien. Mar Cantábrico, mar Mediterráneo, mar muerto, que no hay vida, ¿no? De la
0: Exacto.
1: cantidad de sal que hay, no hay peces. Mar. ¿Flotas? Debido a la sal, sí, señora. Lo que decías, que el tamaño y la profundidad es lo que diferencia sobre todo a un mar y a un océano, ¿no? Los océanos, pues ya ves, ahí el océano Atlántico va desde aquí hasta la costa este de América, ¿eh? De toda América. Océanos. ¿Tú quieres más de mar o de océano?
0: De mar.
1: Mira. Vez, mira, una que sacó una canción y nunca más. Tú eres más de mar, ¿eh? Y
0: Sí.
1: tú, Moja,
2: Yo de mar.
1: tú también. Y Diego también, ¿a que sí?
0: Nah,
1: ¿No ves? Sabía lo
0: sí.
1: yo.
0: Bernie, todos a favor de mí,
1: A favor.
0: ¿no?
1: Aurora, ¿qué es más de mar o de océano? Depende del día, ¿no?
0: Yo mar.
1: ¿Y tú? También eres más de mar.
0: Nada, oye.
1: ¿Y Danis, Danilo? Muy bien, porque va a la contraria, claro que sí. Y Carolina de piscina va a decir, yo ni de uno ni de otro. Yo de río, ¿eh? O de charca. A ver, ostras, cuidado el océano, ¿eh? El océano es que mira si no se acaba. Te quiero y el mar tampoco, pero bueno, como la tierra y es plana, dicen, entonces se acaba y al final. Ese tema hay que traerlo otro día a la radio. Hay que profundizar sobre el terraplanismo. Uno. Nada, lo dejamos. Vamos a dejarlo. Muy bien. ¡Viva los océanos! Hay que cuidarlos, ¿eh? Que
0: Y
1: hay
0: limpiarlos, Bernie.
1: limpiarlos, sí.
0: Es
1: A ver,
0: fundamental.
1: lo más importante era no mancharlos. Porque luego limpiar un océano, vamos, no puedes llamar a una paisana, un paisano, oye, límpiame esto. No, eso oye. Entonces,
0: Problema.
1: lo guay era
0: Sí.
1: no mancharlos y no echar mierda al mar. En las alcantarillas estas que hay por la calle.
0: Ahí Dios.

0: Huelen fatal.
1: Ahí empieza el mar. Tú tienes eso, tienes una colilla, una alcantarilla de ese, si posiblemente salga por ahí, por la playa esa de la Arbellal, a flotar. Muy bien. ¿Un océano?
0: Pacífico.
1: Pacíficamente. ¿Y otro? ¿Cuál tenemos aquí al lado?
0: El Mediterráneo.
1: Eso, y un mar, te muerdo un pie. Cantábrico, Mediterráneo, y este océano guapísimo que hay aquí, que llega hasta América, ¿cómo se llama? Ah.
0: Ártico.
1: ¡Ay! ¡Vaya frío! ¡Atlántico!
0: ¡Atlántico!
1: El Ártico, y para arriba o para abajo.
0: Es verdad,
1: no sé,
0: es verdad.
1: ¿Y dónde hay nieve? ¿No? El Ártico que guía al norte. ¿Y el Antártico al sur? Muy bien. Muy bien, Alba. Muy currado. Sí, señora. Esa libreta vale su peso en oro.
0: Sí.
1: ¿Y qué música me traes hoy?
0: Una latina.
1: Latino. O sea, elegiste música latina.
0: Sí.
1: ¿Y qué canción en especial?
0: Solecito.
1: ¡Solcito!
0: Esa.
1: Que lo echamos de menos, ¿no?
0: Sí.
1: ¿O qué?
0: Exacto.
1: Ya se fue, ¿eh? En Asturias. Ya se fue. Entonces, solcito, caléntame un poquito. ¿A quién se la dedicas, chato amorcito?
0: A Carolini.
1: ¡Ole! Venga ahí, riras.
0: A mi novio, a ti, Bernie, y a mi mamá, que está trabajando.
1: Toma ya. Pues todas... ¡Ay, solcito! Si me pudieras regalar un cachín de solcito, te querría toda la vida. ¡Vámonos!
0: ¡Pínchala, Bernie!

0: decía el gran José Javier Palacios, estamos escuchando Operación Alarde, sí señor. Joder. Claro, con J puede ser José o Javier.
1: Tienes que comer, tienes que dormir.
0: Es maravilloso este hombre. Muy bien. Hola, buenas tardes.
2: Hola, ¿qué hay?
0: ¿Cómo? Ya tengo por aquí a la señora que está pidiendo, que se me está intentando colar en el supermercado. Buenos días, buenas tardes, Carolina.
2: Buenas tardes, bienvenida.
0: ¿Cómo estás? Oh, bien, ¿y tú? Estoy aquí de cachondeo un poco. Mira, no quité ni la maleta aquí de la mesa hoy. Voy a salir corriendo. Está guay, ¿eh? Está guay. Sí, sí. Teníamos una parecida y empezó a romper y mira, tenemos esa... Es un muy Animal Print. Que me hace gracia eso de Animal Print. Porque, bueno, yo no sabía que se llamaba así. Tengo los maletes míos de discos de... Bueno, tenía yo pelo de aquella todavía, te quiero decir. Ya eran de Animal Print de esto, moderno. Pero es que mola ser un animalito. Muy bien. Carolina, algo te lié hoy. En algo tenemos entre manos tú y yo.
2: Sí, me mola,
0: una patata caliente. Entonces vamos a explicarlo, ¿te parece? ¿Quieres explicarlo tú? Lo explicamos los dos. Cada uno por su lado. Bueno, lo decíamos antes, ¿no? Que está ahí una radio que suele ser de buen rollo, que no solemos protestar, pero queda ahí un poco, ¿no? De como...
2: Sí, tío, hay que dar caña.
0: Hay que dar caña, efectivamente. Sí. Entonces, vamos a hacer como una... Esto ya diversa radioactiva, pues vamos a hacer como una especie de diversa furia activa, que sea, que vaya por ahí, y vamos a hacer canciones, por supuesto con ayuda de la inteligencia emocional, sí, de la inteligencia artificial, vamos a hacerles bases, vamos a hacerles letras, Carolina va a contar mis historias y luego vamos a crear alguna canción. No oye ni para monetizar, ni para per, ni para likes, ni para nada. De mano creo que vamos a capar los comentarios y todo. Porque no nos interesa eso, ¿no? Lo que queremos es hacer un poco ruido.
2: Sí, genial.
0: Entonces, ya creo que tenemos hasta nombre, ¿no? Y luego de la historia y todo. Bueno, esto va a ser... Lo que queremos hacer es dar voz mediante la música... Pero con la idea de que se oiga, no de que hacemos esto para pa molar, ni para que nos digan, hostia, a ver cómo mola esta peña, me da un me gusta. No, no va por ahí, ¿no? Muy bien. Y seguiremos informando. Igual ponemos una luego.
2: Hola.
0: Igual ponemos... ¿Ahora ya? Sí. ¿Ponemos una ahora?
2: Sí,
0: ¿para que sepan de lo que estamos hablando?
2: Sí.
0: Te tenemos despistada, ¿eh? Te tenemos despistada. Claro, Carolina, y en la cabeza, y en la que dales ideas, y la que...
3: ¡Uy, Carolini!
0: Y luego, estas manos y la maquinita, pues hacemos el resto. Hacemos el resto. Entonces, bueno, a ver si veo yo aquí algo. ¿Qué ponemos? ¿Una muy cañera, una que no sea muy cañera?
2: ¡Cañera, no, no sé.
0: Sí, ¿eh? Como diría Dani, no nos cerrarán la radio, ¿eh? Poniendo esta historia. Hay alguna en... Hay una que está hecha, los demás están en proceso. Entonces... hay una que es... la canción es sobre lo complicado que se puede llegar a ser ligar... en el mundo de la discapacidad, ¿no? Que te abres un Tinder o te abres la maldita cosa que te abras y te miran un poco con lupa, ¿no? Entonces, si os parece, le damos un poco a ver lo que os parece.
2: Vale.
0: Si no os gusta, la culpa ya de Carolina, ¿vale?
2: ¡Qué cate,
0: claro, yo tengo que vivir de ello. No, y es broma. La culpa ya de nadie. Aquí nadie tiene culpa de nada.
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0: Bueno, pues así, con rabia y con, postura. Ya, ¿no? Esa Carolina ahí. Claro, claro. Hay que contarles verdades como son. Ya está bien de estar callados. Entonces eso, por en la radio vamos a seguir siendo muy buenos y todo y tal, pero luego hay otra parte de la radio que quien quiera desfogar, ahí tiene su... Quien quiera contar su historia, quien quiera contar lo que tal, que nos lo diga. Que le armamos una canción en nada de nada.
1: Llego ahí, tío.
0: Muy bien. ¿Cómo, ¿no visteis el logo ese tan guay que hay por ahí?
2: Sí.
0: Pues ese será. Yo creo, ¿no? Que nos quedamos con ese. Este patillero. Muy bien. Venga, volvemos a... volvemos al mundo real. Venga, vamos a hablar del arte gótico. Qué divertido. ¡Gótico! Teníamos muchas ganas de hablar del gótico. Pues la verdad que sí, me gusta mucho que cuando doy un tema de arte lo elijáis, porque mola mucho el arte. Entonces podría ponerte un poco de música gótica, pero no gótica de esta de... estoy triste, no. De la época, pues yo qué sé. ¿Qué te parece si le damos a...? ¿Dónde lo tengo ya? Bueno, cuéntame. Bueno, esto no es gótico, pero da igual, podría ser. Yemas barroco, yemas barroco. Viva el violín.
1: Uno, dos, tres, cuatro.
0: Pero sigue cantando ahí la señora esta. Sigue cantando la señora esta. Que te calles. ¡Gótico!
1: Hola.
0: Hola, gótico. ¿Qué tal, barroco?
1: Bien, ¿no?
0: Muy bien, muy bien. Qué guay que hayas elegido el arte, lo dicho. Cuéntame, ¿qué es el gótico? Para que no lo sepa. ¿Cuándo empezó?
1: Empezó en la Edad Media.
0: En la Edad Media, muy bien.
1: El permite un cambio.
0: Un cambio cultural, sobre todo, ¿no?
1: Sí. Un movimiento que definió... El paisaje artístico. Artístico de la época.
0: ¿Qué más trajo a las ciudades el gótico?
1: En la edad. En la baja edad media. La imagen empezó a crecer. Gracias al comercio y la. La producción agrícola. De comercio y la producción agrícola sale una nueva clase social que se llama burguesía. Burguesía en el vejete. Junto con la aeropuerta. Y además de gente convirtió ella productora de nuevo arte.
0: O sea, apareció la producción agrícola, empezó a haber pasta y apareció la burguesía.
1: Sí.
0: Que junto a los nobles y a la iglesia manejaban la pasta para generar arte, ¿no? Y para mil cosas, pero entre ellas el arte. Muy bien.
1: La cantidad de cortijas de... Por el pecado, el orgullo de la comunidad de los padres. Y así se convirtió en el centro de la vida social y el mismo.
0: O sea, cuanto más grande fuera la catedral, más grandones eran, ¿no? En esa,
1: sí,
0: en esa ciudad. Pasaron de templos así más bajos a de repente ¡pam! ¡Ay! La locura del gótico, ¿vale?
1: Las imágenes se convirtieron en centros de conocimientos y cultura con las creaciones de las universidades. Universidades.
0: Sí, señora. ¿Y la arquitectura gótica? ¿Por qué? Que yo lo que tú ves una iglesia y dices tú, me callé gótica, ¿por qué?
1: Me
0: ¿Qué tiene? ¿Qué características tiene?
1: De características, digamos que tiene arcos y paredes. Y hay puntadas y
0: pasaron de los arcos así, de medio punto, a arcos ojivales que aguantaban mucho más peso, ¿no? Y aparte les vidrieres brutales estos que dices, ¿no? ¿Alguien me dice una catedral gótica así por encima? ¿Y qué? Perfecto. Maldita sea, está a 28 kilómetros de aquí. Hoy estoy poniéndolo todo cerca, el mar Cantábrico, la catedral de...
2: ¿De Oviedo?
0: ¡De Oviedo, señora! Sí, señor, gótica. Muy bien, que se creó encima de una iglesia prerrománica. Qué cosa. Muy bien, ¿y qué más me cuentas? Las vidrieras...
1: El otro de Calaba. Dilo que contaba y cuenta y todo.
0: O sea, cada vidriera y es como un cuadro, ¿no? Pero con cristales.
1: Y queda un.
0: Muy bien.
1: Te pasa la cultura más. Hasta llegas.
0: Los contrafuertes.
1: Los contrafuertes.
0: Ay,
1: volantes.
0: Que te corto, perdona, que me vengo arriba con el gótico.
1: Hay una adictivis. El peso de edificio.
0: Claro, esos arcos ahí así, esos vidrieres, ese peso tal, los contrafuertes, ¡pum! Ahí, bien, bien plantados. Con dos contrafuertes, que se suele decir en mi pueblo.
1: Para que no se caiga.
0: Para que no se caiga. Y ahí siguen, ¿eh? Desde el siglo XIII.
1: Ahí siguen, sí.
0: Estamos hablando de hace 800 años. Ahí siguen. ¿21 y desde el 13? 800. Pero bueno, no, ¿qué más da? 800, 900, eso va a durar toda la vida.
1: ¡La cultura!
0: ¡La cultura! Entonces...
1: La cultura gótica.
0: La cultura gótica.
1: La cultura y inmersivas.
0: No eran como esos... yo qué sé, cuando ponían a Jesús los romanos, que era así madera y parecía hecho por mí, que no tengo ni idea. Estos ya se curraban más los detalles, ¿no? Más naturalista.
1: Sí.
0: Vale.
1: Y la picuera la emoción ocupando su propio espacio. Con detalles minuciosos. Reflejado la humanidad.
0: ¿Y de la pintura qué me cuentas?
1: Pues, evolucionó. Especial en lo que no hago y pecos.
0: ¿Qué son los retablos, son?
1: Pues yo es esculturas decorativas que colocamos detrás de atrás. Y de caballos.
0: O sea, en las vidrieres hacían también pases bíblicos y tal, y luego detrás del altar de donde da tal cura, ahí había un retablo también contando alguna historia. Se lo curraban, ¿eh? Cuidado. Y sin grúes. Sin grúes el roxo.
1: Sí.
0: Muy bien.
1: Y los artistas empezaron a que presentar la profundidad en la anatomía de la figura con más precisión.
0: ¿Algún artista que me quieras contar? Tienen todos, la verdad que los góticos tienen unos nombres súper fáciles, ¿eh? Pepín Sánchez. ¿Cómo oye?
1: Yo soy de Bonini.
0: ¿Qué?
1: Simone Martini.
0: Tal cual.
1: Italiano, creo.
0: Italianos son.
1: Damos. Chute.
0: Señora, o sea, cogiste de varios sitios, ¿eh? Italiano, alemán o yo creo que este Jan van Eyck y holandés, ¿no?
1: Un poco de todo.
0: Un poco de todo, o sea, que el gótico se movió por toda Europa.
1: Sí.
0: Muy bien. ¿A quién le mola el gótico? No me digáis que sí, sí, es mentira, ¿eh? Te mola el gótico. Cambió mucho, ¿no? De lo que había antes fue un cambio brutal. Y luego ya el arte siguió evolucionando. Cada uno tiene su... A mí lo que es la arquitectura y la que más me mola. Me parece una burrada el cambio que hicieron. Eficiente. Que siguen... Claro. Pero tampoco se caen las anteriores, ¿eh? Lo que pasa es que esto es... tío, pasaron de iglesias así, con la torre cuadrada, de repente unos torres que se... Les gárgoles de todo detallado ahí. Cuidado. ¡Puxa el gótico!
1: ¡Puxa!
0: Muy bien. Tenemos que hacer un temazo gótico. Ahí. Está todo en nuestra cabeza. Muy bien. Grande, Carolina, gran trabajo. Viva el gótico, viva cuando habléis de arte, que es muy guay. Es muy guay. ¿Y la canción que me traes? ¿Qué vas, para gimnasia ya? Maldita sea.
1: La canción.
0: ¿Hoy ya fuiste a caballo?
1: No.
0: ¿No fuiste a caballo?
1: Fui a jugar con él.
0: O sea, y ahora gimnasia. Muy bien. Y llegues a casa y duermes, ¿no? Calla, o caerás como un pajarín.
1: No, pero
2: va a dormir, sí.
0: ¿Cómo no va a dormir?
2: Mañana se despierta y vuelve para aquí otra vez.
0: Hombre, bueno, espero que mañana se despierte y vuelva. Soy importantísimo. Es muy importante. Te duermes tarde, ¿eh?
2: Sí.
0: ¿Os podéis creer que yo a las 10 de la noche ayer estaba durmiendo, tío?
2: Sí.
0: A las 10, como un viejo pellejo. Y hoy a las 6 menos cuarto, ya con los ojos así, ya una gana de... Sí, sí. Soy como un viejo, Bueno, ¿y qué canción me traes hoy? ¿Cómo es? Eu sei te pego. Viva el portugués y el brasileño. En este caso creo que es brasileño, ¿no? Michael Teló. Michel Teló. Muy bien. ¿Y esta la elegiste por...? ¿Qué es? ¿Por música latina o porque es la única canción de un grupo?
1: Es la única canción de un grupo.
0: Este tío sacó esta canción.
1: Y hasta luego.
0: Nunca más. Eso no nos va a pasar. Esto no nos va a pasar. Vamos a sacar 1000.
2: No.
0: Yo que sepa. Cuando me entre el sueño.
2: Dos, una.
0: ¿Dedicamos la canción a alguien? A la señora que se me quiere colar en la cola del súper hoy.
1: Se ha dicho a mi alma y a todo adelante.
0: ¡Vámonos!
3: ¡Nossa, hein! Que é isso? Nossa! Vamos que vamos! Delícia! Ai!

0: Rock and Roll en Aspaín. Buenos días.
1: Buenos días.
0: ¿Cómo estás?
1: Bien.
0: Nos volvemos a ver un mes después.
1: Sí.
0: ¿Eh? Pero parece que estamos en verano. ¿Qué grados hace hoy? 20 grados.
1: Muchos.
0: ¿Eso es bueno o malo? ¿Tú qué piensas?
1: Bueno.
0: Y es bueno. Yo creo que también, para mí, pero para el planeta, que estemos llegando a noviembre con 20 grados en Asturias. Hombre, si tuviéramos en Canarias con Tati, 20 grados muy bien. Pero aquí, bueno, yo encantado, ¿eh?
1: Yo también.
0: Hasta noviembre no me pone la calefacción, así que estoy librando de una buena. Muy bien. Tenemos varios temas hoy aquí que tratar. Tú creo que me vas a hablar de un pueblo muy guapo.
1: De Soto de Agues.
0: Soto de Agues. ¿Dónde queda eso?
1: En Sobrescobio.
0: En Sobrescobio. ¿Y dónde queda Sobrescobio?
1: En Pola la Viana.
0: Ya lo tenemos. Ya lo tenemos centrado ahí. Muy bien. Que a su vez queda en Asturias.
1: Sí.
0: ¿Eh? Muy bien. ¿Y por qué me vas a hablar de ese pueblo?
1: Porque es el pueblo de mi madre.
0: Es el pueblo. Pon un poco el micro para.
1: Porque es el pueblo de mi madre.
0: Vale. ¿Cómo se llama tu madre?
1: Se llamaba Mercedes.
0: Se llamaba Mercedes, muy bien. ¿Y ese pueblo qué tiene? ¿Qué te gusta a ti de Soto de Agues?
1: Porque se hace la Ruta del Alba.
0: Ay, amiga, ¿empieza ahí o pasa por ahí?
1: No, empieza ahí.
0: Empieza ahí, la Ruta del Alba. ¿La hiciste alguna vez?
1: Sí, son 14 kilómetros.
0: Ida, ¿siete ida y siete vueltas?
1: Siete ida y siete vueltas.
0: Bueno, una pateada, ¿eh? Y tela, ¿no? ¿Y es difícil y es fácil?
1: Es plana.
0: Ah, bueno, entonces. Pero no llega como la del Cares, que vas por ahí por precipicios, que como te muevas un poco vas para abajo, ¿no?
1: No, hay que subir 7 kilómetros para arriba. No. Y arriba hay una piedras para, o sea, subir para pa un prado.
0: ¿Subes 7 kilómetros para ver unas piedres? Cachamar, tengo unas en casa, déjotele, hombre, y así no tienes que subir 7 kilómetros.
1: Hay que subir unas piedras para subir a un prado.
0: ¿Y qué hay allí, oh? ¿Cuánta gente vive en Soto de Agues, más o menos?
1: No sé decirte.
0: ¿Pero qué? ¿Y un pueblo pequeño?
1: Grande.
0: Grande. Vive del turismo.
1: Sí.
0: ¿No? De la ruta. Y supongo que también habrá.
1: Hay hostales ahora.
0: Hostales, muy bien. ¿Y restaurantes buenos?
1: Sí.
0: Se come bien ahí, ¿no?
1: Se come bien.
0: ¿Qué es típico de. ¿Qué es típico de Soto de Agues de comer? Para cuando vaya, yo no voy a subir los 7 kilómetros, yo voy a ir a comer. Es lo que me gusta.
1: Las truchas.
0: Adiós. Con jamón por dentro. Maldita sea, ya estamos empezando a hablar de comida y son las 11:20 de la mañana, ¿eh? A ver,
1: hay
0: hoy.
1: Una ¿cómo se dice?
0: Piscifactoría de esos.
1: Sí.
0: O sea, tienen allí como las piscinas estas grandes de. Que hay truches.
1: Sí.
0: Ah, muy bien. ¿Y te gustan los truches?
1: No.
0: Cachelabar. Entonces hay que cambiar de pueblo. ¿Qué más te gusta de ese pueblo?
1: Todo, la gente, que es simpática.
0: La gente, hombre, habrá algún repugnante también, ¿no?
1: Bueno, alguna.
0: Algunos siempre tiene que haber, ¿eh? Típico, típica que. Cachelamar, ya está de mala uva esa, ¿eh?
1: Y tengo un primo que es ganadero de allí.
0: Muy bien, ¿y a qué se dedica?
1: A la ganadería.
0: ¿Pero con vaques, ovelles?
1: Vacas.
0: Sí, ¿eh? O sea, que tenéis leche, todo lo que quieras.
1: Carne.
0: No son vaques lecheres, son de carne.
1: Vende carne para Alimerca.
0: Anda, mira tú qué bien. O sea, que Alimerca no es una. No es una leyenda urbana, la carne que hay en el Alimerca y asturiana.
1: Sí.
0: ¿Eh? Porque eso también, a veces véndenos con que la carne y asturiana, tú lo sabrás, como la reina de las recetas, que compres carne asturiana y viene de Murcia, por decir algo, ¿eh? Alcalde, ¿tú qué opinas? Sí, ¿no? Muy bien. ¿Vas mucho por allí?
1: Hace años que no voy.
0: ¿Y te apetece ir?
1: Sí.
0: ¿Y cómo no coges un día y vas?
1: Porque no tengo coche.
0: Pero habrá autobús.
1: Sí, pero me queda lejos.
0: ¿Te queda lejos de tu casa o allí al llegar?
1: Al llegar.
0: Al llegar
1: tengo
0: queda.
1: Tengo que ir a Pola la Viana y de Pola la Viana tengo que coger otro autobús.
0: O sea, hay que hacer transbordo de esos, ¿eh?
1: Sí.
0: Bueno, anda. ¿A cuánto está
1: a ver
0: de aquí?
1: Si me lleva mi hermano.
0: Claro, hay que hablar con tu hermano. Soto de Agues, ¿eh?
1: Sí.
0: Vamos a ver a cuánto estamos desde aquí. Soto de Agues.
1: A una hora, me parece, o media hora.
0: Pues dice aquí que a 47 minutos en coche. Claro, está Río Seco también, un poco más arriba, ¿no? Bueno, mira qué pueblo más guapo. Hay hórreos. ¿Quién sabe la diferencia entre un hórreo y una panera?
2: Que la panera es más grande.
0: ¿Y qué más?
3: Y el número de patas.
2: Sí.
0: ¿Y qué más? Lo más importante. ¿El qué? ¿Los pegollos? ¿El techo?
2: El techo.
0: El techo y es lo que dice una panera o un. O
2: un
0: hórreo.
2: Yo el viernes tenía una panera y un hórreo.
0: ¿Tenías los dos?
2: No, porque uno era de mi tía y otro era nuestro.
0: Muy bien. Y bueno, antes, antiguamente utilizábase para meter ahí
2: sí, de todo.
0: El maíz, lo que fuera, porque antes la vida no era como ahora, ¿eh?
2: Claro.
0: Que ibas a la despensa y abrías y veniente todo envasado y todo listo para comer. No, antes había que...
2: Sí.
0: Bueno, tu primo que llega a Naderu sabrálo, ¿no?
1: Sí.
0: Que bueno, que el campo ye duro. Pensamos que, ala, vamos para el campo a vivir.
2: Sí.
0: Y cuidado, ¿eh? Hay que trabajar mucho en la huerta.
2: Sí.
0: Muy bien, o sea, ¿tienes un primo, tienes tíos, tíes, algo más por allí?
1: Tengo una tía que vive en Canzana, en Pola Laviana.
0: En Canzana, bueno, no, está cerca, ¿no?
1: Sí.
0: ¿Te gusta la zona de Pola Laviana? Y...
1: Sí, me encanta Pola Laviana, por mí me gustaría vivir en Pola Laviana.
0: Ah, sí, ¿eh? O sea, que ya vivías en Gijón, viniste para acá y ahora
1: sí.
0: Marchabas para Pola Laviana.
1: Por mí me gustaría vivir en Pola Laviana.
0: ¿Y por qué, oh?
1: Porque es un pueblo que me gusta, es pequeño.
0: Y frío, como el demonio, ¿eh?
1: Pero me encanta el frío.
0: ¿Te gusta? ¡Me caché la mano! ¡Te gusta el frío! Nunca lo entenderé eso, ¿eh? Nunca entenderé a la gente que gusta el frío y a la gente que gusta el brócoli. Son dos cosas que no me entren en la cabeza, pero oye, tiene que haber pató. Muy bien, a mí gustame el queso.
1: El queso casín.
0: Todos. El casín, el casón, el casucu, todos. El cabrales... A ver si nos da algún día una receta de belleza que sea untar cabrales por la cara. No es, eso no, ¿eh?
2: No,
0: vaya peste, ¿eh? Si eches cabrales y te untes cabrales. A ver quién te da un beso después. Aguacate sí, aguacate. Eso ya es muy bueno. Bueno, muy bien. Pues nada, ojalá cumplas el sueño de ir a vivir a Pola Laviana.
1: No creo.
0: No,
1: a
0: bueno.
1: A estas alturas.
0: Bueno, y es joven, ¿oh? ¿Cuántos años tienes? ¿40?
1: 48.
0: 48. ¿Qué somos? ¿De la misma? ¿Qué es del 77?
1: Sí.
0: Esa es la mejor generación.
1: Sí,
0: yo también.
1: Y tanto.
0: 77, ¿eh?
1: Qué época aquella.
0: Yo no me acuerdo justo del 77 porque acababa de nacer, pero del 81 para adelante ya me acuerdo de todo.
1: Sí, bueno.
0: Buena música, ¿eh?
1: Y tanto, el tic.
0: El tic, chaval. Ahí va yo a bailar.
1: Y yo también.
0: Ahí va yo a bailar de esto. Muy bien. ¿Qué pinchamos? ¿Qué música ponemos hoy? Vamos a ver
1: Los chichos.
0: Los chichos. Los míticos chichos. Los chichos. A ver si nos deja internet. ¿Cuál quieres? Tengo por aquí Son ilusiones, Bailarás con alegría, Quiero ser libre.
1: La que quieras.
0: La que tú quieras. ¿Son ilusiones?
1: Sí.
0: ¿Te parece?
2: Sí.
0: Pues nada, empezamos a dar caña aquí en la emisora de Spain.

0: los chichos. ¡Tati! ¿Cuánto tiempo sin verte? Esta vez de viaje, ¿eh? ¿Cómo te gusta viajar? ¡Qué guay! ¿Cómo estás, oh? Bien. ¿Dónde fuiste?
1: Estuve en...
0: ¿En dónde?
1: En Laponia.
0: En Laponia. ¿En serio? ¡Callao! Venga, Tati, me flipas. Y que aquello es increíble, ¿no? ¿Frío? Mucho, ¿no? Yo quiero ir a Laponia el año que viene. Tengo pensado, estoy ahorrando para ver si puedo ir. ¿Viste las auroras boreales? Nah, Tati, vaya envidia que me da. ¿Cómo se come en Laponia? Bien. ¿Qué es típico de allí? ¿El pescado? ¿El salmón? ¿Carne? También. O sea, comen de todo. En Laponia hace frío, pero yo me río, ¿eh? ¿Os acordáis de esos dibujos?
2: Sí.
0: ¿De Noeli?
2: Sí.
0: ¿Eh? Muy bien. ¿Cuánto tiempo estuviste, Tati?
1: ¿Un mes?
0: ¿Una semana? Claro, un mes en Laponia... Te vuelves cubito de hielo, ¿eh? ¿Y ves muy abrigada?
1: Sí.
0: Hay que ir abrigada ahí. Así que estuviste en Laponia. Joder, qué guay. ¿Y en dónde?
1: En Nazaret.
0: ¿Dónde y eso?
1: En Turquía.
0: ¿En Turquía? ¿También? Tía, se conoce todo el mundo, alcalde. Increíble esto. ¿Qué te falta por conocer? ¿Dónde te gustaría ir? ¿Qué sitio tienes por ahí que digas tú, me iría ahora mismo? ¿A Brasil? ¿Conoces Brasil? ¿Argentina? ¿Lo conoces? ¿Y Chile? También, ¿no ves? Igual que Willy Fo. ¿Eh? ¿Os acordáis de Willy Fo? Que daba la vuelta al mundo en 80 días. Pero tú eches más tiempo, vas más tranquila, sin prisa, ¿eh? Muy bien. ¿Algún sitio al que no te gustaría ir? ¿A la India?
1: Ya.
0: Nada, no hay nada que hacer. No hay sitios en el mundo que no haya estado Tati. Y es igual que los Reyes Magos, estuviste en todos los sitios. ¿Y a Japón? ¿Estuviste en Japón? ¿Qué hacemos con esta mujer? ¿Holanda? También. ¿Qué más países? En Inglaterra sí, ¿no? ¿En África? ¿Tuviste en algún país de África? ¿Marruecos? No hay ningún sitio que pueda yo decir que no haya estado. ¿El qué? ¿En Ecuador estuviste? Sí, ¿eh? ¿Y qué te gustó? La gente. La gente de Ecuador es guay, ¿a que sí? ¿Eh? Sobre todo los que trabajaban en la tele, ¿eh? Muy bien. Es guapo el pueblo. El país tiene que ser muy guapo. Está ahí en el medio, además, ¿eh? Está en el Ecuador. ¿Quién se acuerda de la canción de Ecuador? ¿Te acuerdas de la canción de Ecuador? Sí.
3: ¡Dame tu mano! ¡Y venga conmigo!
0: ¿Quién se acuerda de esto? Tú seguro que sí.
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0: ¡Vamos! Es un clásico de los 90, de la música dance, ¿eh? Tenía ahí un pelazo de aquella y movíalo así.
3: ¡Ecuador!
0: Muy bien, Tati. Pero como Asturias nada, ¿no? ¿O qué? Yo no soy de esa opinión, ¿eh? Que la gente dice que Asturias es lo más guapo del mundo. Nanay. O sea, es guapísimo. Y increíble. Tenemos de todo, pero... No, pero qué va, Oquito, y mucho más grande. La movida y es que hay sitios en el mundo increíbles que en Asturias no hay. Entonces yo creo que cada sitio tiene su historia. ¿O qué? ¿Cuál es tu sitio favorito del mundo? ¿Cuál?
1: No.
0: ¿Roma? ¿Sí o qué? ¿Te gusta Roma?
2: Sí, guapo,
0: Roma, y es precioso. Pero es una locura, ¿eh? La gente conduciendo por ahí que van como misiles. Muy bien, Tati. Iba a preguntarte qué canción quieres, pero me imagino, yo qué sé, que va a ser... Camela. Anda Diony un poco tocado de la voz, ¿eh?
2: Sí.
0: Están suspendiendo conciertos... cada poco, debe de estar ronco. Hay que cuidar la voz, sobre todo cuando... ¡Señora! Hay que cuidar la voz. Sobre todo los que son cantantes.
2: Sí.
0: ¿Eh? ¿Alguien es cantante aquí?
4: Claudia.
0: Claudia, ¿eres cantante? ¿Te gusta cantar?
4: Sí.
0: Sí, ¿eh? En la ducha, ¿quién canta? Que levante la mano. Sí, ¿no? ¿Cantamos todos en la ducha? Sí, ¿no? Y parece que cantamos hasta bien. ¿Sabéis que en el baño suena mejor la música? Hay reverberación, por, no sé si es el material que usen en los baños, que dices tú, mira qué bien canto. Y luego vas para la salita y dices tú, madre mía, si canto fatal. Pero bueno. Yo canto como, vamos, canto como si fuera un castigo. ¿Cuál quieres poner, Tati? ¿Qué ponemos de Camela? ¿Quieres alguna en especial? ¿Eh? Tengo por aquí, Nunca debí enamorarme. ¿Qué te parece? ¿Pinchamos esa? Eso es un temazo. Pues venga, vamos a dar ya Nunca debí enamorarme, de la gran Tati, la persona que más países conoce del mundo.

0: Estaba preguntando yo si en Laponia escucharán a Camela. No sé yo, ¿eh? Tati, en Laponia no escuchen a Camela. No tienen ni idea estos de Laponia. ¿Cómo se les llama los de Laponia? ¿Laponios? ¿O cómo oye? Ah, ¿o laponienses? Vamos a buscar gentilicio de Laponia. Vamos a ver cómo los llaman. Lapones. Lapón y Lapona. Lapón y Lapona. Esos son los de... el gentilicio de Laponia. Muy bien. Muy bien. Entonces, decíamos... A ver, Camela, que está por ahí un poco... Ahí lo tienes. El GTA, chaval. Buenos días, Diego.
1: Muy buenos días.
0: ¿Cómo estás?
1: Yo bien.
0: ¿Estás bien? La última vez que te vi estaba lo vi en segunda y ahora está en primera. O sea que tienes que estar encantado.
1: Ya, pero nos estamos jugando a salvar.
0: ¿Qué quieres? ¿Qué quieres? Hay que gastar perres para estar en primera. ¿Eh? ¿Cómo viviste el ascenso?
1: Madre mía, cuando pitó el árbitro, eso fue...
0: ¿Estabas en el campo?
1: Sí.
0: ¿Lloraste?
1: Incluso tengo el vídeo grabado, se asaltó el campo.
0: Sí, sí, tembló Oviedo. Yo estaba en casa y dije, ay madre, que hay un terremoto. Y eran los del Oviedo saltando, que había subido el Oviedo a primera. Bueno, fue increíble, ¿no?
1: Sí, lo que digo, asaltaron en el campo, empezaron a encender bengalas por todo el campo.
0: Y venga. A ver, ahora hay que aguantar.
1: Eso es lo complicado.
0: Lo difícil no es llegar. Dicen que lo difícil es mantenerse, ¿no?
2: Tiene
0: lo fastidiado, sí. Yo. A ver, ahí... Yo no voy a hablar muy alto porque está el Celta guapo para hablar. Está el Celta, vamos, todavía no gana un partido. Estuve en Vigo este fin de semana. Iba a ir a ver el Celta contra la Real Sociedad. Pero mira, llovía tanto. Estaba cayendo una que dije, no. No me gusta a mí el fútbol tanto como para mojar los pies. No. Bueno, cuéntame, ¿de qué me vas a hablar, Om?
1: Pues hoy os voy a hablar del GTA 6, que han salido nuevas noticias de actividades y cosas que se podrán hacer en el juego, y además tenemos fecha de lanzamiento oficial. Así que el que quiera cogérselo, que vaya preparando dinero, que mínimo 80 euros la edición estándar.
0: ¿80 euros y lo que costó el FIFA? ¿Meterán 100, por lo menos?
1: No lo puedo decir.
0: ¿Tú juegas al FIFA?
1: Sí.
0: ¿Compraste el último?
1: No me compré el 26 porque dije, prefiero esperar a ahorrar y cogerme el GTA 6.
0: No lo compres, y igual que el 25.
1: Lo sé, que he visto vídeos en internet.
0: Igual, yo compré lo y digo yo, madre mía, vaya, acabo de tirarles perres a la basura. Hubiera jugado con el 25 otro año más. Bueno, de mano creo que jugué el primer día y no volví a jugar. Mal. Y encima allí es la primera vez que lo compro online en vez de en disco y no lo puedo vender. Si no lo vendía. Te lo juro. 40 euros, toma para ti.
1: Si lo has comprado digital, normal.
0: Maldita sea. Muy bien. Entonces cuéntame, GTA 6. ¿Dónde se va? ¿En qué ciudad se va?
1: Se va a desarrollar en una ciudad que se llama Leónidas.
0: ¿Ando?
1: A ver, es un nombre...
0: Aquí, debajo, ¿en el Pajares?
1: No, a ver, obviamente el nombre es ficticio, no pueden poner nombres de ciudades reales.
0: Ya.
1: Eso sí, todas las ciudades de todos los mapas de GTA están basadas en ciudades reales.
0: En el GTA V estaba en Los Ángeles, ¿no?
1: Exactamente. Y Leónidas, si no me equivoco, es en Los Cayos de Florida.
0: ¿En Florida?
1: Está basada en Los Cayos de Florida.
0: ¿Los Cayos de Florida? Uh-huh. Me parece un plato de callos con patates de Florida.
2: Sí, sí.
0: ¿Y eso dónde queda? ¿Por Miami o por ahí? ¿O qué?
1: Sí, queda cerca de Miami.
0: Los Cayos de Florida. Yo ahora tengo que investigarlo todo. Los Cayos de Florida. Ahí lo tienes. Cayos con Y. Madre mía, qué sitio más guay.
1: A ver, ahí es todo playas, agua cristalina...
0: Son 1.700 islas.
1: Imagínate para meter todo eso en el juego.
0: 1.700 islas, y Tati estuvo 1.500 por lo menos de esas islas, o sea que... Muy bien. Claro, imagínate, ¿cuántos años lleven para hacer este juego? ¿10?
1: Pues saldrá en 2026 y llevan desde 2000... si no me equivoco, desde el 2014.
0: Lo van a petar, ¿no?
1: Teóricamente, según Rockstar y comunicados oficiales, dice que es el juego más ambicioso de la saga hasta el momento, pero hasta que salga el juego y se pruebe, no se podrá...
0: ¿Hubo alguna filtración ya? ¿Se vio algo por ahí?
1: Desde 2022, que ya van filtrando cosas.
0: Pero habrá cambiado, ¿no? Desde el 2022, tú date cuenta que en el 2022 la inteligencia artificial casi no se usaba y ahora tapa todo. Entonces, ¿cuál fue la última filtración?
1: Si no me la última filtración, si no me equivoco, fue la del segundo tráiler, que por lo que se puede ver ahí, a ver, va a estar ambientado principalmente

0: También tendremos otro que es transporte de prostitutas.
1: No, hombre. Todo muy bien. Niños, menores, comprar ese juego, madre mía. Bueno, bueno, muy educativo todo. Joder.
0: Básicamente, ¿qué se va a hacer? Pues tú trabajarías para un prostíbulo que lo que tienes que hacer es, con un coche, tienes que ir, o sea, te van llamando clientes, tienes que ir cogiendo a las prostitutas y ir repartiéndolas por diferentes puntos de la ciudad.
2: ¿Qué?
1: Bueno.
0: No sé cuánto pagarán por ello, pero
1: entre
0: bueno.
1: Este juego y el de la Barbie montacaballo, vamos, parecidos, ¿eh? Jesús. Madre mía. Que dejasteme descolocado, tío. Iba a regalarlo a mi sobrín, vamos, ni de coña. Tiene 15 años, ¿cómo voy a regalar ese juego?
0: Hay gente con menos edad y jugando, así que...
1: Ya, pero bueno, eso ya cada uno que haga con su vida una lo que quiera. ¿Y qué es? Que dijiste antes versión estándar, que hay otra que no hay estándar. ¿En esa qué harás? ¿Trafiques con BDS o cómo oye la historia?
0: No, lo de estándar y lo de premium no es... Bueno, la premium suele tener algún contenido extra con respecto a juego. Pero es que luego las premium, aparte del juego en sí, te vienen, suelen venir con...
1: ¿Dos metralletas?
0: No, hombre, eso no.
1: No, a menos mal.
0: Pero por ejemplo, un mapa físico del juego, tienes el mapa digital que te viene dentro del juego y luego en la caja te viene un juego, te viene el mapa que lo puedes poner, por ejemplo, como póster en la habitación.
1: Eso ya lleva frikis.
0: Sí, las ediciones premium ya es para gente...
1: Sí, ¿eh?
0: Por eso, son ediciones coleccionistas. Ya es para gente... Te vienen con mapas, te suelen venir a lo mejor con alguna figura...
1: ¿Y qué te meten? 150 euros, por lo menos.
0: Pues, a ver, normalmente, por lo que sé de otros juegos, a lo mejor 100 y pico sí te los clavan.
1: Para la Play 5 nada más, ¿no?
0: Por lo que hay de momento, sí.
1: La Play 4 ya no...
0: No he visto nada que digan de Play 4. De hecho... Según Sony, que el soporte de Play 4 lo van a mantener un poco más, pero no sé hasta cuándo.
1: ¿Cuándo saldrá la Play 6? Todavía van a tirar con la 5 esta, ¿no?
0: Es que, a ver, la 5 salió hace casi 6 años. Anda, que no le queda metralla para dar.
1: No sé si es verdad, tú que eres experto en esto, a ver si lo que oí es verdad. Sony, con la venta de consolas, no gana mucho dinero. Gana con los juegos.
0: Gana más en juegos que...
1: Porque creo que la maquinita en sí cuesta mucho dinero hacerla. Es un...
0: Sí, claro. Por ejemplo, la Play 5 tiene metal líquido que si te la compras, te recomiendo una cosa. No la pongas de pie.
1: O sea, tumbada siempre.
0: Sí. Bueno, yo la tengo de pie porque tengo una base y no me queda otra. Tengo una base cargadora y no me queda otra que tenerla así.
2: ¿Y por qué no la puedes poner?
0: A eso iba. Porque según he visto en canales de YouTube, en gente que se dedica a reparar este tipo de máquinas... Uh-huh. Si lo pones de pie, el metal líquido que lleva dentro, que es para refrigerar que no se caliente la consola, con el paso del tiempo se puede derramar, te puede fastidiar los componentes y si eso pasa, la Play a la basura.
1: Hasta luego.
0: Por eso,
1: tumbadina.
0: Sí, qué guapa. Mejor, si te la compras, déjala tumbada.
1: Sé que hay muchas, está la Play, no sé, hay varias, ¿no? Está la Slim no sé qué, la que no tiene pa' disco.
0: Efectivamente, bueno, la Slim creo que todavía no la sacaron. Pero nada, la única diferencia entre la versión FAT, que es la estándar, y la Slim, lo único es el tamaño.
1: Pero ahí las hay que puedes meter disco y otras que no.
0: Efectivamente.
1: ¿Cuál recomiendas?
0: Como has mencionado antes,
1: mejor
0: que gastaste
1: disco.
0: Dinero a lo tonto,
1: tal cual.
0: Yo te recomendaría la de disco.
1: Muy bien. Algún día tendré perras para comprar una Play 5, maldita sea. Cuesta pasta, ¿eh? Sí. 500 euros o más.
0: Bueno, depende si coges solo la consola con juegos. Yo, por ejemplo, la cogí con juegos y no sé si fue en un 600 euros.
1: Ah.
0: Claro, ten en cuenta que yo la cogí. Juegos, dos mandos, la base, es normal. No solo cogí la consola en sí.
1: Venga, vamos a pinchar un temazo ahí. ¿Qué me pinches hoy?
0: Pues... Estaba dedicada y voy a ponerla de Bailando Bachata de Chayanne. Y de paso, quiero mandar un saludo a mi sensei de karate que hace poco tuvo una competición aquí en el Corredor y Arena y quedó subcampeona.
1: ¿Qué haces karate?
0: Tengo una asistente que estuvo aquí,
1: uh-huh.
0: Me lo enseña.
1: Qué guay. ¿Qué cinturón eres o vas por libre?
0: No, yo todavía... A ver, no estoy en gimnasio oficial, todavía no tendría cinturón.
1: Pues nada, bailando bachata, dedicada para la que es maestra de karate.
0: Sí, es cinturón negro cuarto dan.

0: Continuamos, la emisora Spy, mira maná, clavado en un bar.
1: Aquí me tiene bien clavado.
0: Hay canciones que no se pasan de moda, ¿eh? Que da igual los años que pasen. Buenos días.
2: Buenos días.
0: ¿Cómo estás?
2: Bien.
0: Bien. ¿Cómo va este otoño, verano?
2: Más o menos.
0: Bien, ¿te gusta el calor?
2: Sí.
0: Sí, ¿eh? Se vive mejor con calor.
2: Sí.
0: Bueno, a los que os gusta vivir en Pola Laviana dicen que no, pero aquí estamos muy bien así. ¿Me vas a hablar de salud?
2: Sí.
0: Muy bien, cuéntame. ¿De qué me vas a hablar?
2: De salud cuando la gente se enferma, hay que comer bien.
0: Hay que comer bien.
2: Sí,
0: es muy importante la dieta, ¿no? Que,
2: sí.
0: que se come. Yo antes comía muchos curasanes mal y ahora no los como y mucho mejor. ¿Eh? ¿A quién le gustan los curasanes? Hombre, bueno, verás. Todo lo que lleve malo nos gusta, maldita sea. ¿No te gusten los curasanes? Como un curasán y comer melada adentro. ¿Y qué más? ¿Qué me cuentes más? ¿Hay que comer bien?
2: Sí.
0: ¿Qué más?
2: En verduras, todo.
0: Las verduras son muy importantes. Por ejemplo, a la gente que sienta mal la verdura, a mí hay verduras que me sienten mal. Lo mejor, hacerlas puré, ¿no?
2: Sí.
0: O las lentejes. ¿Qué comes tú normalmente? ¿Cómo te alimentas?
2: Yo como pescado.
0: ¿Pescado? ¿Muy sano?
2: Sí.
0: ¿Carne comes mucha?
2: Más o menos.
0: Más o menos. Pues, carne, por ejemplo, es bueno el pollo.
2: Sí.
0: El cerdo también es bueno. Luego la carne roja, bueno.
2: Más o menos.
0: De vez en cuando. No. Pero el pollo es muy bueno. Los huevos son muy buenos.
2: Sí.
0: Comer el huevo menos crudo. Es bueno de todas formas. Bueno, el huevo seguro que crudo te lo echas por la cara. Vamos, sí, estupendo. Muy bien. Para tomar el sol, ¿cómo hay que cuidar la salud para tomar el sol?
2: El agua.
0: El agua y la crema también,
2: sí.
0: ¿No? ¿Te gusta la playa?
2: Sí.
0: ¿Vas mucho?
2: Sí.
0: ¿En verano?
2: Y a mí me gusta la piscina.
0: La piscina te gusta, ¿eh?
2: Más.
0: A ver, vamos a ver, ¿quién hay más de playa? ¿A quién le gusta más la playa que la piscina? Los de playa, que levante la mano.
2: Todos.
0: ¿La piscina? A Brian le gusta todo, ¿eh?
3: Sí, me gusta la piscina.
0: La piscina más, ¿eh?
3: Sí.
0: ¿Sabes lo que...? Está mal que lo diga, pero ¿sabes lo que no me gusta a mí de la piscina? Que hay mucho niño gritando.
3: Sí.
0: Entonces tú vas para allá, relájate y de...
3: Y habrá gente que mea la piscina.
0: Seguro.
3: Y
0: en... Hombre, pero en el mar
3: pero
0: se va. En el mar se va. En el mar viene una ola y se lo lleva.
3: Pero en la piscina...
0: ¿En la piscina queda ahí?
3: Sí.
0: Mira, el otro día me dijeron, sí, tienes piscina en casa, qué guay.
2: Sí.
0: Me dijeron que cuando, no sé si contároslo, porque os va a dar bajón, que cuando vas a una piscina y hay mucho cloro, es porque mearon.
3: Sí.
0: Cuanto más sepa, cuanto más cloro notes, y es porque hay más porquería. El cloro actúa y entonces se hace fuerte y dice, aquí estoy yo. Entonces, cuando vayamos a las piscinas, es mejor que no huela mucho a cloro, ¿eh? No voy a hacer. Muy bien, ¿qué más? Salud.
2: Que los huelitos se cuiden, los huelos, los padres.
0: Hay que cuidar a los huelinos, a nuestros mayores, ¿no?
2: Sí.
0: Muy bien. ¿Tienes abuelos?
2: Sí, tengo una abuelita.
0: Una abuelita. ¿Cómo se llama?
2: Omaya.
0: Omaya. ¿Y vive aquí contigo?
2: No, está en Colombia.
0: Está en Colombia. ¿Te gustaría que viniera para aquí?
2: No,
0: ahí está bien ella, ¿no?
2: Ella está en Colombia.
0: ¿Y está feliz allí?
2: Sí.
0: Entonces, ¿para qué va a venir? Muy
2: sí.
0: bien. Muy bien. ¿Qué más de salud?
2: Los niños.
0: ¿Los niños?
2: Sí.
0: ¿Cómo hay que cuidar a los niños? Hay que educarlos bien, lo
2: sí,
0: primero. ¿Eh?
2: El respeto.
0: Que respeten, que luego empiezan... No, si son cosas de niños. No, no.
2: No.
0: No son cosas de niños.
2: No.
0: ¿Eh? Los niños tienen que jugar...
2: Con otros compañeros.
0: Efectivamente, tienen que gritar, tienen que correr, pero...
2: Como suave.
0: En el sitio que hay que hacerlo.
2: Sí.
0: A las 12 de la noche en casa, jugar con el triciclo, no son cosas de niños.
2: No.
0: A esa hora yo creo que los niños tienen que estar en la cama.
3: En la cama, sí.
2: Sí.
0: Y si no están en la cama, por lo menos que no estén...
3: Dando voces.
0: Por decirlo de alguna manera.
2: Sí.
0: Dando voces.
2: Sí.
0: Muy bien. ¿Y qué más de salud? ¿Qué más importante hay en la salud? ¿Os vacunasteis?
3: Yo sí.
2: Sí.
0: Yo me vacuné antes de ayer.
2: Sí.
3: Yo me voy a vacunar en el otro día.
0: ¿Y qué ponéis? ¿La gripe, el COVID o les dos?
3: Yo les dos.
2: Los dos.
0: A mí me pusieron la gripe nada más. Pero voy a llamar otra vez para que me pongan el COVID.
3: Es que ya me da la gripe.
0: Ya empezó, pero... No, la gripe está ahí siempre. Muy bien. ¿Qué más me cuentas de salud? Venga. ¿Qué más importante es? Por ejemplo, ¿fumar y bueno?
2: No.
0: Maldita sea. Yo lo voy a dejar, ¿eh? Este año. Me quedan 2 meses. Ya estamos. Pero dije que en el 2025. Me puse un año. Dije yo, en el 2025 lo dejo, Brian. Y me quedan 2 meses. Me queda noviembre y diciembre. ¿El alcohol ya bueno?
2: No.
0: Tampoco. A ver, un culín de sidra un día.
2: Un día.
0: Pero todos los días, tracatrá, ¿no?
2: No.
0: Eso.
2: Algún día.
0: Como todo en la vida, ¿no?
2: Sí.
0: No vas a comer todos los días carne ni todos los días lentejes.
2: No.
0: Al final hay que variar y compensar.
2: Sí.
0: Muy bien. ¿Tú te cuidas?
2: Sí.
0: ¿Cuidas tu salud?
2: Sí.
0: ¿El ejercicio?
2: Sí.
0: Importante, ¿no?
2: Sí.
0: Es muy bueno hacer ejercicio, lo que sea.
2: Sí.
0: Como si ya así, como karate, lo que sea.
2: Sí.
0: Hasta jugar a la Play es hacer ejercicio, ¿eh? Aunque sea de los dedos.
2: Sí.
4: Díselo a una madre de un día y te dirá, eso no...
0: A ver, yo creo que la consola lo que sirve es...
4: Agilidad mental, agilidad.
0: Estás con la cabeza ahí, a ver cómo... bueno, no, iba a hacer una gracia sobre el juego ese, pero no la voy a hacer. Muy bien. Bueno, pues lo importante... ¿Te acuerdas de la canción esa de tres cosas hay en la vida? Salud, dinero y amor. ¿Qué es lo más importante, la salud, el dinero o el amor?
2: El amor.
0: ¿Seguro?
2: Sí.
0: ¿Y si no tienes salud, para qué quieres amor?
4: ¿Y si no tienes dinero, para qué quieres salud?
0: No, ay Dios, ya estamos. Bueno, nada, un tío que se dedica a traficar con armas en la Play, que iba... Si no tienes dinero... Hombre...
5: Lo primero ya la salud.
0: La salud, ¿no? Lo primero... levantarnos todos los días y seguir vivos.
2: Sí.
0: Luego el dinero o el amor.
2: La salud, pues.
0: Lo primero la salud.
2: Sí, el dinero.
0: Pero a ver en qué equipo estamos. Que levante la mano quien piense que lo primero y es la salud. Ahí estamos todos, ¿no?
2: Todos.
0: Diego que prefiere el dinero.
5: Sí.
0: Que más importante el amor o el dinero. El amor, ¿quién piensa que es más importante el amor? También estamos ahí.
5: Sí.
0: ¿Y quién piensa que lo más importante es el dinero? Me cago. Pero si no tienes salud, ¿para qué quieres dinero?
5: Si no tienes salud, ¿para qué quieres dinero?
0: Y si no tienes alguien que te quiera...
4: ¿Para comprar la salud?
0: No, la salud no se compra, amigo.
5: La salud no se compra.
4: Díselo a los médicos privados.
0: No tengo nada que decir yo a los médicos privados.
4: Y como vayas a
0: mira,
4: Estados Unidos,
0: te lo voy a poner muy claro. Rocío Jurado era millonaria.
5: Exactamente.
0: Y miau. Y Freddie Mercury era millonario, y miau,
5: sí.
0: Y los ricos también mueren, ¿eh?
4: Sí, pero
0: sí que puede ayudarte,
5: sí.
2: Sí.
0: A llevarlo mejor.
2: Sí.
0: Tú tienes una enfermedad y si tienes dinero, pues a lo mejor puedes llamar a un médico que te vaya a casa en vez de ir a Luca a esperar 2 horas.
5: Sí.
0: Pero la salud, si no hay, no hay, por muchos perres que tengas. ¿Y para qué quieres perres si no te quiere nadie? Yo prefiero... Amor, qué perres.
4: Pues también
2: sí.
4: Cuidado con la que te busques, que hay muchos que solo van por... Cuidado.
0: Nada, Diego. Deja ese juego del GTA, tío, que te estás trornando, como se diga. Muy bien. ¿A que sí? ¿Qué canción pinchamos hoy, amiga?
2: Los caminos de la vida.
0: ¿Los caminos de Vicentico?
2: Sí.
0: Bueno. Bueno, me encanta. Los caminos de la vida. ¿Sabéis quién es Vicentico? Es el cantante de Los Fabulosos Cadillacs. Y hace esta canción guapísima, que no sé si se la quieres dedicar a alguien.
2: A mi abuela.
0: A tu abuelita. Pues Los caminos de la vida, vámonos. ¡Viva la salud, viva el dinero!
5: Sí.
0: Pero antes el amor.
5: Sí.
0: ¡Temazo, muy bien!

0: temazo que nos acaban de poner aquí, Anita. ¿Cómo estás? Vaya chándal guapo que llevas, ¿eh? ¿Eh? ¿Cómo estás? ¿Cómo va este otoño? ¿Bien? ¿Perreas mucho?
1: No.
0: ¿No le estás dando al reggaetón? Sí, ¿no?
1: No.
0: Ah, no, ¿eh? ¿Qué cambiaste de música ahora? ¿Y qué te gusta ahora? ¿Qué te gusta ahora?
1: Bolero.
0: ¿Los boleros?
1: Sí.
0: ¿Le gustan los boleros? ¿Ah, sí, eh? Pues mira, me alegro que hayas cambiado el reggaetón por los boleros, porque son mucho más guapos los boleros, yo creo, ¿eh? Tienen canciones más, no de mueve tu cucú, no, y algo más profundo, ¿no? Muy bien. ¿Y qué boleros escuchas, Anita? ¿Quién te gusta? A ver qué boleros tengo yo por aquí para Anita. Boleros. Pues mira, tenemos por aquí a los Panchos. ¿Te gustan los Panchos? Los Panchos. Estamos Panchos aquí, ¿no? Vinieron a Oviedo, vinieron a Villaviciosa una vez que yo no me lo creía. Hombre, tengo aquí es la historia de un amor. ¿Eh? ¿Te gusta es la historia de un amor? Hola, por favor, cuando está hablando la compañera, que si no, no oímos. Muy bien, ¿quieres escuchar la historia de un amor? ¿Y a quién se la quieres dedicar? ¡Mira lo que te dedican! ¡Mira qué canción más guapa! ¡Ole! ¿No ves? Esto no hay dinero que lo compre. ¿Para qué quieres dinero si no hay amor? Maldita sea. Tres cosas hay en la vida. Salud, amor y dinero. Y muchas más cosas. ¿Eh? Y... ¿se la pinchamos? ¡Mira, Brian! ¡Brian! ¡Mira qué canción te dedican! Cuidado, quédate con la letra, ¿eh? ¿Le damos? ¿Le damos caña, Anita? Pues mira cómo suena esto.

0: llega la hora de pasarlo mal. Ahora llega la hora de que nos hablen de comida y de empezar a tener fame y saber que nos queda una hora para comer. ¿Cómo estás?
1: Muy bien.
0: ¿Cómo va la vida, oh?
1: Muy bien.
0: Bien.
1: Bien, bien.
0: Así que hoy te paró la Guardia Civil.
1: Pues sí.
0: ¿Entonces? ¿Pero qué veníais, en el coche?
1: No, veníamos en el autobús.
0: ¿Y pararon al autobús?
1: Pararon el autobús y se metió la policía en el autobús a ver si traíamos algo.
0: Jesús, me dijo, sí. Y no encontraron nada.
1: No, nada,
0: me
1: nada.
0: Imagino. Van a ser los premios Princesa de Asturias, ¿no?
1: Exactamente,
0: y
1: sí.
0: Y entonces están ahí a tope.
1: A tope, sí.
0: Madre mía. Brian, ten cuidado con la pistola, ¿eh? No va a ser que te paren por ahí y lleves la pistola contigo.
1: Sí. Yo
0: bueno.
1: Traía el móvil y les mis llaves. Dije, no, yo solo traigo el móvil y les mis llaves, ¿eh?
0: Pero no te registraron, ¿no?
1: No, no,
0: no. No registraron
1: dijo,
0: a nadie.
1: No, no, dijeron, ¿trae usted algo en el bolso? Porque yo traía el anorás. Dije, yo no, enseñé las llaves y el móvil y nada más.
0: Y a los demás también les...
1: También, sí, sí.
0: Le preguntaron a todos.
1: A todos.
0: Jolín, chaval. A peligro, ¿eh?
1: Sí, muy peligroso.
0: Muy bien, a ver, yo creo que no... No sé, no, hay que saber a quién parar, ¿no?
1: Exactamente.
0: Yo te digo que yo si fuera policía, a ti no te paraba. No tienes pinta de ser un Bin Laden de la vida, ni mucho menos.
1: Pues sí.
0: Bueno, oye, aunque nunca se sabe, ¿eh?
1: Nunca se sabe, ¿no?
0: Nunca se sabe. Muy bien. Entonces, manos a la... ¿Cómo es? Con las manos en la masa.
1: La masa, sí.
0: ¿De qué nos va? ¿Qué receta nos traes hoy o qué recetas?
1: No, voy a hacer un flan.
0: Toma ya. ¿A quién le gusta el flan? A todos, a todos. Pues mira, a mí es una cosa que no me da mucho más, pero seguro que el tuyo está rico. ¿Cómo se hace un flan? A ver.
1: Mira, requemas azúcar.
0: Eso me gusta.
1: Eso ya. Y echas leche en una pota y eches flanín. Uh-huh. Lo vas revolviendo hasta que quede como una masina.
0: Más espeso, ¿eh?
1: Más espeso.
0: Vale.
1: Lo eches en el azúcar y lo dejas en el congelador o en la nevera.
0: Ajá.
1: Lo dejas enfriar y cuando esté frío le das vuelta. Ya queda el flan muy, muy bueno.
0: Entonces, claro, el flan, eso que trae por arriba, que ya así como
1: es azúcar.
0: Oscuro, eso ya azúcar.
1: Azúcar.
0: Anda.
1: Azúcar.
0: Claro, Brian tiene un subidón ahora, después de la canción que le acaban de dedicar. A ver quién lo baja de ahí, ¿eh? Estás arriba, arriba, ¿eh, tío? Muy bien. Claro que sí, aprovecha el momento.
1: Sí.
0: O sea que eso y azúcar.
1: Azúcar.
0: Anda, anda. Y el flanín y eso que se compra...
1: Sí, sí.
0: Que bien como...
1: En un sobre. Ajá. Y lo echas en leche, lo revuelves bien, bien, bien y lo dejas como engordar un poquitín.
0: ¿Y la leche qué tiene que ser? ¿Entera, desnatada?
1: Bueno, lo que quieras.
0: Pero mejor entera que
1: entera,
0: engorda
1: sí,
0: más.
1: Entera,
0: ¿sí?
1: Entera. Vale. Lo revuelves mucho, mucho y lo dejas engordar un poquitín. Ajá. Lo echas en el azúcar y lo metes en la nevera para que engorde.
0: Y ahí, cuando esté ya más duro, vuelta.
1: Lo vuelta, ya está.
0: Flanín.
1: Flanín.
0: ¿Y qué otra receta nos traes? ¿Qué decís que traes dos, ya para que nos dé algo aquí?
1: Traía el revuelto.
0: ¿El revuelto?
1: El revuelto de setas.
0: Uy, qué rico. Ahí. ¿Cómo se hace un revuelto de setas?
1: Mira, tú echas las setas, las picas menudas, ¿eh?
0: Ajá.
1: Y las echas en un sartén.
0: Ajá.
1: Con un poquitín de aceite. Luego...
0: ¿Sal le echas?
1: Un poquitín,
0: un poquitín.
1: Un poquitín, sí. Luego, echas el huevo.
0: Ajá.
1: Y lo revuelves bien, bien, bien.
0: Y el huevo, perdona, ¿eh? ¿El huevo se lo echas batido o...?
1: No, lo batas.
0: Lo bates, lo como
1: bates.
0: Si fueras a hacer una tortilla.
1: Exactamente, muy lo bien. Batas y lo revuelves y luego lo echas en un plato y lo metes en la nevera porque tiene que estar muy frío.
0: ¿Así, eh?
1: Sí.
0: ¡Hala! ¿Y le echas perejil o algo?
1: Yo no.
0: No, ¿eh?
1: No, no, pero mi madre siempre echaba ahí perejil, pero a mí con el perejil no me gusta.
0: Gana el perejil,
1: sí,
0: ¿eh?
1: Sí.
0: El perejil a todo lo que le eches,
1: sí,
0: al final sabe un poco a perejil.
1: Sí, sí.
0: Muy bien. Hombre, y eso, puesto en una tostina.
1: Sí, sí. Una tostina.
0: Con un poco de mayonesa.
1: Con un poquitín, untes la tostina de mayonesa un poquitín y lo echas allí. Está buenísimo.
0: Alcalde, vaya fame que me está entrando. Hola, Mar. A ti también, ¿eh? ¿A qué hora coméis? ¿A la una?
1: A la una, una
0: a la
1: media.
0: ¿Todos?
1: Sí.
0: ¿Coméis todos a la vez, no?
2: Hoy nos toca fabada.
0: Me cago en la mar. Menos mal que vine antes. Menos mal que vine antes y no después, porque si no teníamos que tener las ventanas abiertas,
1: sí,
0: aquí.
1: Sí.
0: Cuidado con las faves, ¿eh?
1: Sí.
0: Que eso les carga el diablo.
1: Sí, sí.
0: Muy bien. ¿Y qué más tenéis? ¿Fabada y qué más? ¿Qué cocinen aquí o os lo traen?
1: No, nos lo traen.
0: Es catering, ¿no?
1: Sí, catering, sí.
2: Aunque tenemos cocina. cocina, podríamos hacer nosotros algo.
0: Sí, claro, una fabada para... ¿Cuántos sois? ¿40?
2: Pero ten en cuenta que no todos... Hay gente...
0: Pero bueno, 20. Haz una fabada para 20. Tienes que venir ayer.
1: Sí.
0: Tienes que venir ayer a hacerla.
2: Una pata de la mili y se acabó.
0: ¿Quién hizo la mili aquí? ¿Tú hiciste la mili, alcalde? ¿Dónde, oh? En Córdoba. Fuiste lejos, ¿eh? Anda.
1: Cierro Moriano.
0: Luego me lo cuentes. Muy bien.
1: El mi marido en León, porque en como León. Era minero, un mes.
0: ¿Tocó y allí?
1: Sí.
0: ¿Un mes nada más?
1: Un mes nada más.
0: Ah, bueno, encantado.
1: Al ser minero.
0: Encantado.
1: Sí.
0: Yo no la hice. Yo libré.
1: Pues muy bien.
0: Por estudios.
1: Sí.
0: No me veía yo muy con un arma ni nada de eso. Sí. No me gusten a mí les pistoles.
1: Sí.
0: Bueno, tú estarías encantado ahí en la mili, con los rifles y... ¿eh? Muy bien. ¿Qué canción me vas a pinchar?
1: Una de Pimpinela.
0: ¡Hombre! Pimpinela y Camela, que no fallen, ¿eh? ¿Tienes alguna en especial? Volvemos a les clásiques.
1: Clásiques, sí.
0: Vamos a poner una clásica de Pimpinela, como por ejemplo...
3: Pica la vuelta.
0: ¿Queréis la de Olvídame y pega la vuelta?
2: El fregador.
0: Un clásico, ¿eh? Pum, pum, ¿quién es? Ah, no, esa no oye. Y la de... Esa.
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0: Dani, es muy fino.
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0: Vaya bronca que acabamos de tener aquí entre los pimpinelos, ¿eh? Mierda. Claro, el paisano este cogió, marchó y luego cuando y salió mal volvió. Y dijo, ya, claro, porque tú lo digas, ¿eh? Ahora, olvídate que tú tienes experiencia. Son hermanos, ¿no?
1: Sí, son hermanos.
0: Parecen pareja, ¿eh? A ver, si fueran pareja, vaya tristeza, ¿eh? Tú el día riñendo... Están siempre, pero bueno, ¿y lo que vende? Camela, casi todas las canciones de Camela también son de desengaños. Hay alguna de amor, por supuesto, pero casi todas son de... Nunca debí enamorarme. Buenos días.
2: Buenos días.
0: ¿Cómo estamos?
2: Bien.
0: ¿Cómo va la vida, oh?
2: Bien.
0: Bien, por lo menos va, ¿no? ¿De qué me vas a hablar? ¿De la liga?
2: Sí.
0: Muy bien. ¿Cómo va la liga? ¿Tú de qué equipo eres?
2: De Barcelona.
0: Del Barcelona. Entonces, este fin de semana sufrirás, ¿no? Hay el clásico, ¿no?
2: Sí.
0: ¿A qué hora llegué? ¿A las 4 o por ahí? ¿Madrid-Barcelona o Barcelona-Madrid? No lo sé. ¿Dónde jueguen?
1: ¿Dónde jueguen?
0: Lo de hablar de la liga era broma, ¿eh?
1: Sí.
0: Me parece que estaba gastándome una broma. A ver... Barcelona, a ver si ye. ¿Cuándo juega el Barcelona contra el Madrid? Vamos a ver si nos lo pone por aquí. Pues no lo sé, la verdad. Pero creo que es en el Bernabéu. Bueno, no vamos a ir. O sea, que nos da igual. ¿Y qué más me hables de la liga? ¿Qué más me cuentes? A ver, ¿cómo va? ¿Quién va primero?
2: No sé, están pasando todos los equipos a primera.
0: ¿Pero quién va primero o en primera ahora mismo? ¿Quién va líder?
2: Atlético de Bilbao.
0: ¿El Atlético de Bilbao? Mm. Esos serán el FIFA de la Play. ¿Quién va de líder?
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0: Martes 14 de febrero.
4: De octubre,
0: Manuel. Tanto yo con lo del amor a tope, vamos, ya ves. Ya. Mira que no soy yo mucho de San Valentín, ¿eh? Pero bueno.
4: Vienes de rojo, no confundiste.
0: Vengo de... Vamos. Muy bien. ¿Qué tal, amigo?
4: Bien, bien, Bernie.
0: ¿Cómo va?
4: ¿Tú qué tal?
0: Yo muy bien, muchas gracias. ¿Y la manzana?
4: La manzana...
0: Fue bien, ¿no?
4: Bien, bien. Se vendió mucho en el mercadillo.
0: Muy bien. Luego creo que Mónica Rimadora nos va a hacer rimes con la manzana, ¿no?
1: Sí.
0: Muy bien.
4: Exactamente.
0: ¿Dónde vamos hoy con Manuel? Pues, ¿o de qué vamos a hablar hoy, Manuel?
4: Pues hoy seguimos en la ría de Villaviciosa con la garceta grande.
0: ¿Con la gaceta grande?
4: Muy exactamente. Bien. Es una bella especie de garza que afortunadamente desde hace unos años la podemos observar algo más en Asturias y que no hace muchos años era bastante rara por estas latitudes. En concreto en la ría de Villaviciosa es ya una invernante regular y aunque en otras temporadas invernales no se dejaba ver con facilidad, este año hemos tenido la fortuna de que se asentase de una forma habitual en las charcas del Cierrón, sin importarle mucho el tránsito de personas por la senda adyacente. La garceta grande es una ave zancuda de patas y cuello muy largos, lo que le da ese peculiar aspecto esbelto y elegante. Vienen a medir alrededor de 1 metro de longitud con una envergadura que oscila entre 1,45 y 1,70 metros y un peso medio de unos 950 gramos. Su tamaño es un poco menos que el de la garza real, que mide 1 metro de longitud y una envergadura que puede alcanzar los 2 metros, pero tiene las patas y el cuello más largos. No hay dimorfismo sexual en esta especie. Guarda un gran parecido con la garceta común en lo referente al color totalmente blanco de su plumaje, aunque con un tamaño ostensiblemente menor, ya que mide unos 65 centímetros de longitud y puede alcanzar un metro de envergadura. La garceta grande fue descrita científicamente por Carlos Linneo en 1758 en la décima edición de su obra Systema Naturae, con el mismo nombre que en la actualidad, garza blanca. Me dijo Natalia que no me extendiera más. Yo no sé si tengo algo más escrito aquí, pero tienen que hablar los compañeros. Decir que esta garza fue perseguida en el siglo XIX porque sus plumas las lucían las señoras en sus sombreros y finalmente se prohibió su caza y no se extinguió. Pero estuvo en peligro de extinción por eso.
0: Pasarín por aquí, ¿eh?
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0: Muy bien, la garza. Que hay.
4: Garza blanca, está la garza real y la garza imperial también, que las hay aquí en la ría también.
0: A la imperial no se atreven a quitarles plumes, ¿eh? Esa imponía más. A la garzuca sí.
4: Si te meten un picotazo, cuidado.
0: Bueno, ¿no?
4: Sí.
0: ¿Sabes que creo
4: un pico
0: que pega
4: fuerte?
0: Picotazos finos, los cuervos.
4: Sí, también.
0: Creo que son duros.
4: No, pero estas tienen un pico fuerte, ¿eh? Tienen un pico fuerte y grande.
0: Muy bien, entonces este año vas a hablarnos de momento de pajarinos.
4: Sí, voy a intentar hablar de los de la ría y luego hablaré de más sitios.
0: Muy bien. ¿De Asturias o del mundo?
4: De España y del mundo, si llega a ser posible.
0: Muy bien. Qué guay. ¿Qué música me vas a poner hoy?
4: Pues de Malú, ni un segundo.
0: Ni un segundo de Malú, ¿eh? Nada, que suene el primer acorde y fuera. Ni un segundo, ¿eh? ¿Se llamará Duele? No, llamase Ni un segundo.
4: Sí.
0: Mira tú. Muy bien. A ver, Malú, ¿cómo cantas? ¿Estáis tristes porque se separó Andy Lucas? Por eso te notaba yo hoy debajo, Geras.

0: La verdad que Malú canta bien, ¿eh? Puede gustarte la música, puede no gustarte, pero tiene una voz increíble. Manu, si te me echas un poco para atrás, ¿qué tal? ¿Cómo estás?
1: Muy bien.
0: ¿Cómo va la vida?
1: Muy bien. Encantada con el mercadillo que hubo aquí este fin de semana. Hubo mucha gente, mucha venta.
0: ¿Saben buenas las manzanas?
1: Muy ricas.
0: ¿Eh?
1: Lo vendimos todo, que es lo importante, y todo fue muy bien.
0: La manzana de la villa, cuidado. Muy bien. ¿Vas a hablarnos del tiempo?
1: Sí, voy a hablar del tiempo. Encantada de estar otra semana más con todos vosotros y todas vosotras.
0: Igualmente.
1: Y nada, seguimos con la misma tendencia de tiempo estable, buena temperatura. Y de momento el agua no se va a dejar asomar hasta el lunes que viene.
0: Hasta el lunes que viene no hay lluvia.
1: No hay lluvia. ¿No? La previsión, a partir del lunes ya empieza a meterse el otoño, y empieza a meterse otoño.
0: ¿Hasta dónde llega tu radar, ¿o? ¿Puedes hablarme de Galicia? Y hay que marchar.
1: Bueno, de momento hasta ahí tan lejos no llego, lo que es Asturias.
0: Estamos en Asturias, bueno.
1: Sí, más allá ya, y en plan a los que estamos, los territorios de al pie.
0: Muy bien. Bueno, de un día para otro no, pero cuando llega a Galicia llega aquí al día siguiente.
1: Sí, eso es verdad. Entonces, y se mete por Cantabria o Galicia, nos traemos rastras.
0: Entonces, a ver si se porten bien, que el viernes voy para allá. A ver,
1: bueno,
0: si...
1: a ver. Aquí en Asturias de momento el lunes vienen las primeras lluvias y empieza el tiempo a estar como más frío.
0: Hasta Vegadeo controles, ¿no?
1: Sí, hasta Vegadeo no, sí, bueno, y hasta Junquera también.
0: Una vez pasado el puente ya...
1: Sí, pasado el Negrón ya no.
0: Muy bien. Temperaturas agradables, ¿eh?
1: Sí, 16 grados, oscila los 16, los 15.
0: Tú fíjate que yo estoy en manga corta, yo, la persona más friolera que hay.
1: No, es que estamos teniendo un tiempo así envidiable. Para estar en octubre el tiempo viene bastante bien, la verdad es que sí.
0: Un día hablamos, ya que estás con el tiempo y el clima, hablamos de... del cambio climático.
1: Ah, me encantaría.
0: Cuando quieras.
1: Es que me apasiona ese tema también.
0: Pues cuando quieras nos dices si eso está pasando, si eso es verdad, si es mentira.
1: Ya. Y... pues muy bien, tiempo envidiable, como en Canarias ya.
0: ¡Ole! Pues el próximo día vengo en chancles.
1: Ya.
0: A ver qué... Muy bien. ¿Qué canción vas a escuchar hoy?
1: Contigo, con Río Roma, y se lo dedico a mi amigo Alfredo. Que esta canción va por él, que nunca me abandona.
0: Contigo, ¿y cómo se llama?
1: Río Roma.
0: Río Roma, ¿eh?
1: Sí, se la dedico a él.
0: Pues la tenemos aquí. Río Roma, ¿qué lleva? ¿Un grupo? ¿O
1: sí,
0: un
1: grupo así de baladas.
0: Es un dúo, ¿no?
1: Sí, Río Roma, sí.
0: ¿Los nuevos Andy Lucas?
1: Sí, es... esperemos, bueno, contigo, de Río Roma.
0: Dedicada a Alfredo.
1: Alfredo, sí. Y a su mujer, que está casado.

0: estamos hoy, ¿no, no ves cómo hoy es 14 de febrero? Estamos poniendo todos canciones de amor. ¿Qué tal, Vir?
1: Bien, ¿y tú?
0: Muy bien. ¿Cómo fue el fin de?
1: Bien.
0: ¿Muchas manzanas tuviste también?
1: Tuve también, sí.
0: ¿Y el Avilés jugó aquí?
1: No, jugó en Zamora.
0: Van de arriba, ¿no?
1: Sí, van el cuarto por la cola.
0: Ah, por la cola.
1: Sí.
0: Ah, vale. Entonces, igual tenía el periódico al revés. El otro día que lo miré, porque pensé que estaban para arriba.
1: Están arriba. El cuarto, según vas mirando, el cuarto.
0: Ah, no. ¿Por la cola o por arriba?
1: Por arriba.
0: Por arriba. Eso, entonces vi bien. Entonces vi bien el periódico. Están como muy
1: sí.
0: Guay, ¿no?
1: Sí, sí.
0: ¿Qué me vas a contar tú hoy? Bien.
1: Sobre el Sporting de Gijón.
0: Muy bien. Y, por cierto, si os gusta lo de la Liga Genuine, en marzo viene a Gijón otra vez. El 7 y el 8 de marzo, la fase de la Liga, se celebra en Gijón. Y es muy guay. Si os gusta el fútbol o la fiesta, porque eso ya más una fiesta que fútbol, está muy guay. Cuéntame, ¿quieres que te ponga el himno?
1: No, no.
0: No hace falta, ¿eh?
1: No hace falta. No,
0: famoso. Muy bien. Al final te lo puse. Voy al pause. Pause el casete. Cuéntame.
1: Este fin de semana el Sporting de Gijón ganó 2-1 al Racing de Santander. Desde 2022 es el dueño Grupo Orlegui como nuevos propietarios. Alejandro Iraragorri se convirtió en el primer presidente extranjero del club. El Sporting de Gijón tiene el campo en Gijón y se llama Molinón. El club muestra su agradecimiento a cada uno de los 23.000 abonados que ya hay para la temporada 2025-2026. El mayor rival del Sporting es el Real Oviedo. Son los dos clubes más grandes de Asturias.
0: Con permiso del Avilés, ¿eh?
1: Sí.
0: Y de lealtad.
1: Sí.
0: Muy bien. ¿Ganaron? ¿Viste esto del último partido, el gol? Ganaron de misericordia. Como que metieron un gol y estaba el árbitro pitando. Y ha ido pi. Ya.
2: Que va el 5 partidos sin ganar.
0: Sin ganar. Que no oye lo mismo, ¿eh? Nada, está, ahora mismo el que mejor está ahí es el Avilés. Está el cuarto. El Oviedo anda por ahí abajo, el Sporting anda por ahí abajo. Pero bueno. Enrique Castroquini, el campo, ¿no?
1: Sí.
0: ¿Vas algo al Molinón tú?
1: No.
0: No, pero ¿gústate el Sporting?
1: Sí.
0: Más que el Oviedo, ¿eh?
1: Bueno.
0: ¿Tú y es de los que le gustaría que estuvieran todos en primera?
1: ¿O sí.
0: Que, sí, ¿no?
1: Sí.
0: Son asturianos. Mejor el Oviedo que el Leganés, ¿no? O mejor el Sporting que el, yo qué sé,
1: sí.
0: Que el Getafe, que no...
1: Para que tengan partidos entre ellos.
0: Y luego, bueno, porque quieres que no el fútbol para un sitio... Deja perres, ¿no?
1: Sí.
0: Deja perres, aunque solo sean cajes de sidra que beben antes de ir para allá. Ya lleve bastante dinero, muy bien. ¿Sigues yendo a ver al Avilés, no?
1: Sí.
0: ¿Y este fin de semana juega en contra?
1: No lo sé, pero
0: juegan
1: en casa.
0: Entonces para allá vas con la camiseta y la bufanda y tal.
1: Voy con la bufanda.
0: Y el...
1: No,
0: ¿eh?
1: Sí, no.
0: La bubucela esa que hace un ruido. Muy bien, Vir. Pues nada, puxa Sporting, puxa Oviedo y puxa Avilés. Y puxa a todos los equipos asturianos, ¿eh? Y por supuesto puxa al Celta. Voy a ver el Celta el domingo. Mira tú, qué cosas, contra la Real Sociedad. Bueno, por hacer algo. Si ganen bien, si no... Los 5 horas de furgoneta para volver, voy a comérmeles igual. O sea que... El Rodiles es por femenino, y es verdad que jugaba en contra de mi sobrino, son muy fines, ¿eh? Son muy buenas. Muy bien. ¿Qué pinchamos hoy, Vir?
1: No tiene sentido.
0: ¿El pinchar algo o qué? No. Uno que sí, un segundo. Otro que no tiene sentido. Pues nada, guardo las cosas, ¿eh? De alguien que se llama Belé o algo
1: sí.
0: Así, o Belé.
1: Sí.
0: Muy bien. Pues también vino conmigo hoy aquí. Belén, pero confundieron si pusieron una N, una E de más. Vamos allá, a ver cómo suena esto, no tiene sentido. Oye, música...

0: ¿Qué tal, amigo? ¿Cómo estás?
1: Bien.
0: ¿Cómo va la vida?
1: Bien.
0: ¿Fuiste a lo de la manzana?
1: Sí.
0: ¿Y qué tal?
1: Bien.
0: Presta, ¿eh?
1: Sí.
0: Yo desfilé un año en eso de la manzana, cuando se hacía, no sé si se sigue haciendo en el Riera, en el Teatro Riera. Pues esto era, salíamos ahí vestidos de asturianos con un cesto manzanes, acompañado de la reina del portal o de la dama de honor o lo que fuera y nada. Dámente luego algo de comer y para casa. Bueno, cuéntame, ¿de qué me vas a hablar?
1: También voy a hablar de otro festival, pero en Infiesto.
0: ¿En Infiesto?
1: Sí.
0: Venga, vamos para Infiesto.
1: Ayer por la tarde, como era festivo, fuimos yo y mi familia a Infiesto. A ver la feria local, después de limpiar un poco el bar del día anterior. Estuve un rato por los puestos en una calle muy recta. Incluso compré una cartera de cuero. Supongo que, que muchos sabéis que el año pasado hicimos cuero en Retana, pero yo no volví a encontrar mi cartera doble, aunque el cuero está hecho de piel de animales como ganado. El cuero se fabrica a partir de piel del animal, principalmente vaca, caballo, cerdo, cabra, oveja, mediante un proceso de curtido que preserva y endurece la piel. Primero se limpia y se despoja pelos, grasas y otras cosas. Luego se trata con sales y productos químicos como cromo para evitar la descomposición y darle flexibilidad y durabilidad. Con un aspecto tipo cartulina gruesa, finalmente se seca, se tiñe y se acondiciona según su uso, obteniendo un material resistente y versátil para prendas, ropa, calzado y otras cosas. Luego mi abuela desapareció y yo entré en una carpa donde había varias docenas de gallinas en un puesto especial. Algunas con una medalla, pero no metálica, sino que estaba en la jaula colocada. Pero solo unas pocas ganadoras, principalmente Pita Pinta y otras de color marrón. Pero también las había de otros colores. Luego salí y al rato volví a encontrar a mi abuela. Después de media hora terminamos de ver los puestos y fuimos a comer. Luego yo y mi familia volvimos con los niños pequeños a los coches de choque y otras atracciones pequeñas. Cuando terminamos, tomamos algo y regresamos al oscurecer.
0: Estaba pensando lo de que tu abuela desapareció. Asustásteme. Apareció bien, ¿no?
1: Sí.
0: O sea, dijo, ya voy a mirar algo por mí. No, la cartera desapareció el año pasado.
1: No sé. Y para mí que me cogieron los Chris Peckers la cartera y me escondieron por ahí porque no volví a ver.
2: No estará en el
1: cuarto escondida. Yo creo que no habría salido de la habitación, pero no lo encuentro.
0: Bueno, anda. Tienes otra, ¿no?
1: Sí.
0: ¿Qué canción me vas a pinchar, ¿no?
1: Lordi, Zombie, Rag, Machine.
0: Rage Against the Machine. A verlo.
1: Lordi.
0: Lordi.
1: Sí.
0: Lordi.
1: Zombie, de Zombie.
0: Zombie.
1: Y luego una R. Una A, W, K.
0: O sea, el grupo se llama Lordi.
1: Sí.
0: Y la canción And the Zombie Save.
1: Machine.
0: A ver, déjesme vela, por favor. Lordi.
1: Lo que está en letras mayúsculas.
0: En letra Lordi, Zombie, Ra. A ver, entonces. No la tengo yo esa. Ra. Mira, está aquí. Pues nada, vamos a dar caña a los zombies. ¿Qué es, más de zombie o de vampiro?
1: De zombie.
0: Mira, que lo va a acompañar la canción Gerard con la guitarra.

0: Vaya caña que le da aquí el colega de Infiestu,
1: ¿eh?
0: Que vaya caña de canción, ¿eh? Comparado con el tu reggaetón. ¿Qué tal estás, Son?
1: Bien.
0: ¿De qué vas a hablar hoy, Manuel?
1: De la manzana.
0: De la manzana, muy bien. ¿Qué me cuentes de la manzana?
1: Que en Paitana pusieron un puesto de la manzana.
0: ¿Y dónde lo pusieron?
1: Donde la Plaza Bastos.
0: ¿Donde la Plaza Bastos? En la calle Balbín Busto.
1: Sí.
0: Muy bien. ¿Trabajaste algo?
1: No, yo estuve con el tren.
0: ¿Qué tuviste? ¿Maquinista? Háblame al micro.
1: Maquinista no, estuve ayudando allí.
0: ¿Pero qué tren?
1: El tren
0: turístico. Pero háblame al micro. Háblame al micro, Manuel. Suéltalo. Mira, él y tú sois amigos, pero no os tocáis. Y ahora acérquese así, sin llegar a dar un beso.
1: Coño, no voy a dar un beso.
0: Sin llegar a... Es que si no, no se te oye. Cada vez que mueves la cabeza se te deja de oír. Entonces, tú estuviste en un tren, ¿qué es o qué ye?
1: Turístico.
0: El tren ese que anda por la villa, ¿y qué hacías ahí?
1: Ayudar.

0: turístico.
1: En collage, clavo. Collage sin el ticket, que a veces hacen, ¿no?
0: Sí, ¿eh? Y ahí estabas tú de segurata. Y, ¡pa! Muy bien. ¿Tuviste que dar la vuelta a alguien?
1: No.
0: ¿Portóse bien la gente?
1: Portáronse bien.
0: ¿Disfrutaste tú?
1: Sí.
0: ¿Gustaría te trabajar de eso? Lo de trabajar, ¿eh?
1: No.
0: Trabajar ya sea de eso. De otra... ¿O a ti a qué te gustaría dedicarte?
1: Estar en Reitana.
0: Sí, hombre, pero imagínate que un día Reitana dice, tenemos que, nos vamos de vacaciones 2 meses. ¿En qué trabajarías?
1: Voy con ellos de vacaciones.
0: No, o sea, que tú y él no trabajar.
1: No.
0: Tu rollo es no trabajar.
1: No.
0: Y si te dan un trabajo, yo qué sé, de socorrista en rodiles.
1: No sé nadar.
0: No sabes nadar.
2: De hacer galletas.
1: Eso, para hacer galletas.
2: Que se te da muy bien amasar.
0: De panadero.
1: Sí.
0: Repostería.
1: Eso.
0: Así, ¿eh? Panadería Manuel. Su pan caliente todos los días, ¿eh? Muy bien. ¿Y es goloso?
1: Bueno, sí.
0: Pues tiene peligro si trabajo para ti.
1: Las galletas aquí molaban como...
0: Si es goloso y te gusta comer, ay, trabajar haciendo pan y galletes... Bueno, oye, pues a por ello.
1: Bien.
0: ¿Qué canción pones hoy, panadero?
1: Una de reggaetón.
0: Es que dicen que las panaderías ya está prohibido por el reggaetón.
1: Joder. Bueno, pon reggaetón, no pasa nada.
0: Pongo reggaetón. Cambia un poco, hombre. Te lo pide el público. Por ejemplo.
1: No, te dedico una canción. No, no. ¿Qué te gusta a ti de música? No,
0: tenemos el ruido para despertar a Johnny. Perdona, Johnny, era para ver si este hombre... Efectivamente. A ver si arrancaba este hombre. ¿Qué pinchamos?
1: DJ. Una música... Camela.
0: ¿Gústate la Britney Spears?
1: No.
2: Dijo que Camela.
0: ¿Camela? Pues Camela.
1: A Gerardo no le gusta, yo...
3: ¿Y qué
1: crees
3: que no me gusta a mí?
1: Ah, y porque...
0: Hala, pues toma.
2: Voy a echar la canela.
0: Canela.

0: abre a la agencia de viajes, pero creo que hay gente dentro ya. Vamos a preguntar. Buenas.
1: Buenas, Berni.
0: Hombre, está abierto ya, ¿eh?
1: Sí, sí, claramente.
0: Vaya vacaciones, ¿eh? Tuviste 3 meses sin abrir la agencia, ¿eh?
1: Es que es así, el verano viaje se vuela, hay que disfrutar el verano.
2: Si quieres gozar, viaje con nosotros a mi lugar.
0: Y disfrute, que viajar ya para eso. Bueno, ahora cada vez está más fastidiado disfrutar viajando, porque está todo petado.
1: Sí, de gente.
0: Sí, normalmente sí.
1: Creo que sí.
0: Menos en Gibraltar, que está lleno de turistas. De monos que te quiten las cosas.
1: Ah, robados.
0: No, monos de verdad.
1: Ah, vale.
0: No, bueno, no sé, si mono
3: y monos, no moros.
1: Ah, moros. Monos.
0: Sí, eso.
1: Yo pensaba, hice otra palabra que no era.
0: No, te resbalaste ahí bastante. Sí. Monos.
1: Sí, cuco
0: caca. Por ahí, anden.

0: cogiendo
1: bolsos,
0: lo que puedan. Bueno, ¿a dónde vamos hoy?
1: A Soria.
0: A Soria, muy bien. Maldita sea, camino Soria.
1: El cañón del río de Lobos, la Fuentona de Santurio, San Baudilio, Casillas de Belarga, Monasterio de San Juan de Duero y Castoviejo.
0: ¿Eso que son sitios de Soria?
1: Sí.
0: ¿Lugares de interés cultural?
1: Sí.
0: Muy bien.
1: Comida.
0: Eso, yo creo que nos importa.
1: Caldereta, cordero asado,
0: vamos,
1: chuletillas de cordero y migas de pastor.
0: Muy bien.
1: Todernos.
0: Torreznos.
1: Eso.
0: Ñam, ñam, ñam.
1: Chocolezno.
0: ¿Que son torreznos con chocolate?
1: Sí.
0: Vaya, escucha. No puede ser verdad eso.
1: Mantequilla de dulce de Soria o jambre con crema y nata. La costrada de Soria y pestiños.
0: Yo quedé traumatizado con el chocorrezno ese. Chocorrezno, chaval.
1: Sí.
0: Que son torreznos de Soria recubiertos de chocolate belga. O sea, tocín frito
2: y rebozado
0: en chocolate. Ojo. Belga, eso sí. Colesterol 3.
1: Y azúcar 1000.
2: Astu 17.
0: Chaval.
1: Bebidas. Limonada.
0: Limonada de naranja, ¿eh?
1: Sí. Zurracapote.
2: ¿Qué?
1: Zurracapote. Orujo. Licores de hierba, café o miel. Grupo de música. Una agrupación de conjunto de ensamble o grupo de musical se refiere a un equipo de dos o más personas y a través de la voz de instrumentos más musicales interpretan obras musicales pertenecen a diferentes géneros y estilos.
0: Si no sabes el sendero, vamos para Soria. Que no son de Soria, ¿no? No hay Jota ahí.
1: No, me falta todavía, falta.
0: Vale.
1: Artista de Soria. Pop, rock y abarcamos en gran variedad de estilos. M-Clan, Macho Pop, Sabina,
2: Nacha Pop,
1: Sabina, Fito y Plantero.
0: ¿Y Platero?
1: Sí.
2: Platero y yo.
0: Pero esos no son de Soria, manín. Eso será que toquen en Soria,
1: eso,
0: ¿no? De
1: sí,
0: vez en cuando.
1: Sí.
0: Porque Fito lleva Ascu.
1: Sabina es de ahí.
0: Sabina y de Jerez, creo, de Jaén. Pero bueno, todos los caminos llevan a Soria.
1: Sí.
0: También es verdad.
1: Falta otra cosa, Berni.
0: Sí, sí.
1: Lo que se hace en las fiestas de Soria.
0: De Soria.
2: Bailar.
1: Las fiestas de San Juan, las fiestas de San Saturnio, las fiestas de San Juan que tienen lugar tras el 24 de junio son muy populares y centran en el toro, el vino y la música. Con actores, con la saca de San Juan de Viernes de Toros, el domingo de Calderos y por su parte la fiesta de San Saturio, el honor de Platón, se celebran el 2 de octubre. Hoy camino
0: Soria, guardia, ¿dónde vas? Pues muy bien, me traumatizo, o sea, no quiero ir a Soria solamente por los torreznos con chocolate. Lo doy por visto. No, y es muy guapo Soria, la verdad. Bueno, toda esa zona ya es muy guapa. Muy bien, y de todos esos que me dijiste, ¿a quién quieres escuchar?
1: Yo creo que voy a Sabina.
0: A Sabina, muy bien.
1: Y una noche.
0: ¿Eh?
1: 500 días y 500 noches.
0: 19 días y 500 noches.
1: Esa.
0: Que eso fue lo que costó a él olvidar a su ex. ¿Lo sabías?
1: No.
0: 19 días
3: y 500 noches.
4: Ahora el otro día nos va a tocar la guitarra.
1: No. Después de nada, a ver.
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0: ¿Sabes? Es que hay una canción que canta una moza que hace como si fuera la ex de Sabina. Entonces cuenta su versión y no tiene nada que ver con la versión de este golfo. Sí, sí. Luego te lo tengo la por aquí. Y es una chavala que canta, pues eso, contestándole a esta. Todo lo contrario. Todo lo contrario. Y no sé por qué, sabiendo quién es Sabina, me la creo más a ella, ¿eh? Porque este debía de ser fino. Hola, don Pepito.
6: Hola, don José.
0: ¿Pasó usted por mi casa?
6: Por tu casa yo pasé.
0: ¿Había allí manzanes?
6: Pues como patates.
0: Como patates. Pues, no me apetecieron mucho.
6: Sí, sí, ahí tendrás...
0: Manzana con sabor a patata.
6: Sí, sí, nos vamos a manzanar de tanta manzana.
0: ¿Qué me cuentes del Festival de la Manzana?
6: Pues estaba bien, había vaya mercado de personas. Esto parecía una ciudad porque había mucha gente. ¿Y qué? ¿Cuánta manzana había? Que no me extraña que salga ya por la tele y todo.
0: Muy bien. Hay que rellenarles de chocolate también para hacerlos famosos.
6: No, lo siento.
0: Venga, pues
6: yo con la fruta no mezclo tanto dulce. Gracias. Yo fruta y la manzana y solo. Y seca.
0: Cuéntame a ver qué
6: pues
0: pasó.
6: Ahí te va la manzana, que ya que fue el Festival de la Manzana, pues te la voy a dar. La manzana es una fruta que crece en los árboles. Es roja, verde o amarilla y tiene un tallo como el que nunca te cayó.
0: Déjala que rime, que hielo lo más grande. Y es lo más grande que hay rimando.
6: Ya, pues hay. La manzana es una fruta que es una comida por muchos nutritivos y deliciosos. Y se puede utilizar en tartas, que nunca me tienen hartas. Como la de la tarta de Manuel, que es muy famoso. La manzana es una fruta que es disfrutado por toda su dulzura y frescura. Son amados por todos y cada uno que igual me hundo.
0: Facundo. Faltó ahí rimar.
6: Sí.
0: Eso era fácil, además.
6: Sí, sí. Sí, sí. Me hundo con este mundo. Y con esta fruta me disfruta. Por eso la manzana se te quedó en la ventana, que por eso te quedó lejana.
0: No, no, no, lo está haciendo estupendo, vamos.
6: Hola.
0: Sí, ¿eh?
6: Sí, sí, ahí se te acabó la manzana, que por eso te la acabaste comiendo del tadano.
0: ¿Tienes alguna canción que quieras escuchar? O te pongo esta que hablábamos, porque por lo visto era una moza que tuvo Sabina, de verdad. Y entonces contestó él. ¿Quieres escuchar eso o quieres escuchar una? Tú?
6: Bueno, te doy, mira, ahí pasa tu tractor de manzanas.
0: ¿No era el tren de Manuel?
6: Pues igual.
0: Estaba lleno. Esto, ¿eh?
6: Vale.
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0: Pues versiones, depende de quién la diga, ¿no? Siempre hay dos versiones, por lo menos dos. Esta le da. Vamos, yo te lo digo, que después de escuchar la canción me la creo más a ella que a él.
1: Sí, pero aquí hay un doble rasero. Que ella necesitó que él hiciera esa canción, por favor, conteste.
0: Sí, pero también eso, los trapos laves en casa. Entonces el tío coge, saca una canción poniéndola a parir y dice, ya espera, que por lo menos voy a generar la duda de lo golfo que es. ¡Don Johnny!
2: Buenos días.
3: Be happy.
0: Be happy. Be Johnny, be happy. ¿Cómo estás?
3: Bien.
0: ¿Cómo va la vida?
3: Bien.
0: ¿Volvemos al pueblo gitano?
3: Sí.
0: Genial. Cuéntame.
3: Os voy a contarlo las tradiciones gitanas.
0: Muy bien.
3: Las tradiciones gitanas antiguas incluyen fácil en la familia y el respeto a los mayores. Vale. En el boda, con rituales como la prueba del pañuelo, y la celebraban de la virginidad y el luto riguroso con sacrificio persona tan costumbre también marcan el rol de las mujeres, el honor y la profesión por casarse dentro de la comunidad invitado a quienes se les demuestra bueno, en las bodas.
1: Bueno, ¿entendiste o tú? Vale.
3: No, yo no entendí, pero bueno. En las bodas.
0: Eso yo como cuando un presidente que había en España y preguntaron y no sé qué en inglés, dijo, bueno, sí, usted. Y cambió rápidamente. Sí.
3: Pues en las bodas y pureza, vale. La prueba del pañuelo. Un ritual común para el fe. Verificar la virginidad de la novia antes de casarse. Se utilizaba un pañuelo que si se manchaba de sangre era es motivo de celebración, mientras que la falta de sangre es motivo de honrar.
0: Deshonra.
3: Deshonra, sí. Vale. La ceremonia, vale. La novia usa un velo oscuro para no mirar a otros hombres. Y el novio debe encontrarla en casa de la novia y la madre de la novia le gira tres veces para la buena suerte. Después de que el novio la hayan encontrado. Vale. Matrimonio. Los matrimonios de arreglados son comunes y se valoran la pureza y la virginidad. Lore de gitanas, no. Lore de género y familia. Lore de las mujeres, se espera que la mujer se quede en casa cocinando y limpiando. Sea la responsable del hogar. Rol del hombre medio. Un grupo de amigos ayuda al novio a vestirse el día de su boda, vale. Se enfatiza a importancia de la familia y el respeto a los mayores. El luto, bueno. Se celebra un funeral, aniversario, nacimiento y reuniones familiares y comunitaria con un fuerte contenido se de monía. Pero que no voy a tener nunca más esto porque
0: que paso de traer nada escrito.
4: Sí.
0: Bueno, no, hablaste de varios factores dentro de lo que lleve la cultura, sí, ¿no? Gitana, muy bien. Ay, iba a preguntarte algo. Ah, lo de que la mujer tiene que estar para cocinar y tal, ¿eso era antes o sigue siendo ahora, Johnny?
3: Yo creo que sí era antes.
0: Ahora cambió,
3: es verdad,
0: ¿no?
3: Que ahora a lo mejor, sí es verdad que todavía la mujer sigue estando cocinando y tal, pero si la mujer, si el hombre consigue un trabajo y la mujer también, no pasa nada. Lo que yo no sé si sigue, que eso no sé si sigue, es lo de darle tres vueltas al novio para que la novia, ajá, no la vea vestida de blanco, eso no lo sé.
1: ¿El español sí?
3: Sí, es verdad que hay pocas, ¿vale? Hay pocas mujeres que llega virgen al matrimonio, ¿verdad? Que hay pocas. Sí, es verdad que a lo mejor los señores, ¿no? Y no quiero meter la pata con esta frase. Es verdad que a lo mejor los señores no tienen el pañuelo no tiene el mismo significado que para los gitanos. ¿No? Pero bueno, cada uno tenemos nuestra costumbre.
0: Efectivamente.
1: Ah, sí,
3: y esta costumbre es el pelo que nunca se pierda.
0: El venga, pelo. ¿Vamos a bailar?
3: ¿Por qué?
0: ¿O a cantar?
3: A bailar.
0: Ya que estamos hablando de una boda, ¿qué bailamos?
3: A bailar.
0: ¿El
3: a
0: qué?
3: Bailar.
0: ¿Qué me pones?
3: Señor.
1: Señor.
0: Señor.
1: ¿Tú qué canción te gustaría que cuando tú te casaras te pusiera?
0: Por ejemplo.
3: Me voy a casar con una gitana.
0: ¿La cantas o la busco?
3: No, búscala.
0: Me voy a casar con una gitana, ¿eh?
3: Para irme a bailar al Maracón de La Habana.
1: ¿Cómo yo? Maricón de La Habana.
3: Al Maracón de La Habana.
1: ¡Ay, Dios! Me encantó. Yo lo que entendí.
0: Canción. A ver cómo se llama. Me voy a casar con una gitana.
5: Sí, Maracón de La Habana.
0: ¿Eh?
3: Gracias, que sí, ¿eh?
0: Se llama así, ¿eh?
3: Vamos mira, a ver. Sí.
0: Ah, mira.
5: A ver. La
3: conda
5: va.
1: Yo lo que entendí que voy a hacer.
3: Me parece.
0: No.
3: Jesús.
0: ¿Y si me van? ¿Antes de morirme, no?
3: No. ¿Y si me van a matar, que me maten? Mira, a ver.
0: ¿Y si me van a matar, que me maten?
6: Bueno. Sí. Con mensajes ocultos ahí.
5: Johnny, arretando a la mitad.
0: Tampoco, Johnny. Es que
3: vaya a decir.
0: Con una canción.
5: Qué fuerte. Que vaya a movilar.
3: No, espera, a ella le gusta Calderona.
0: ¿A ella le gusta?
3: Calderona.
5: Calderona.
3: Si no está tiempo, te busco otra.
0: ¿Gusta?
7: Sí, esa se llama Amor Gitano de Davides de 90.
0: Amor Gitano, ¿eh?
7: Gitano,
0: Davides de 90. Vale, esa sí la tenemos.
3: Vale, pues
0: esa sí la tenemos, creo.
5: Dale.
0: Aquí. Gracias.
6: Son 10.000.
0: Vamos allá. A ver cómo suena esto.

0: Vale, está ahí, insisto. Ahí. 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
2: Don Gerard.
0: Buenas tardes a todos.
2: Buenas
0: y
2: tardes.
0: A todas y a todes.
2: ¿Cómo va la vida?
0: Bueno, vamos tirando. Vamos tirando, Bernie.
2: Salióte una guitarra en el cuerpo.
0: Sí, bueno, y es la nueva adquisición. Trájela para enseñarla. Y, bueno, algo que me hace pasar las horas muertas y volví a cogerlas después de muchos años. Y, bueno, me compré una guitarrina nueva y, bueno.
2: ¿Qué vas a tocar, una por soleá aquí o qué?
0: No, no me gusta soleares, pero si queréis, luego os canto una pequeña estrofa.
2: Ya está, claro, claro.
0: Ah, sí, tenemos la ilusión de decir que una de las grandes atracciones del mercado de la manzana de este fin de semana fue José Valle, ajá, que apareció por el mercado con su guitarra mágica y se nos puso ahí a cantar y vendieron lotería como si...
2: Venga, qué guay. Es que la música...
0: Como si no tuvieran fin.
2: La música calienta, ¿eh?
0: Sí, sí.
2: Muy bien.
0: Bueno, hoy os vengo a hablar... No os vengo a hablar mucho de él porque la verdad es que encontré muy poco en Wikipedia. Ajá. De hecho, hay muy pocas referencias hacia él porque no está muy claro en qué año nació ni en qué lugar. Unos dicen que en Francia, otros dicen que nació en un pueblo de Uruguay, pero él era nacionalizado argentino. Y bueno, lo que sí sé es que se murió en 1937, creo, ajá, en un accidente de aviación en Colombia, en Medellín. Era el gran Carlos Gardel.
2: Carlos Gardel y sus tangos.
0: Y sus tangos. Era una voz maravillosa. Era maravilloso escucharlo. Al que le gusta el tango, no puede dejar nunca de escuchar a Carlos Gardel. Las grabaciones que hay de él son ya muy antiguas y bueno... No sé si habrá algo remasterizado.
2: ¿Y es de tango tú?
0: No soy mucho de tango. Hay una derivación del tango que se llaman los tangos tangos rancheros, ajá, que es lo que suele hacer el último disco que grabó la gran Rocío Dúrcal, uh-huh, se llamaba Entre tangos y mariachis. Eran todo tangos, pero eran todo pasados a ranchera.
2: Ah, sí.
0: A ranchera, no a ranchera, ranchera, sino, bueno, a un tipo de ranchera. Ranchera lenta. Mira, eso es una grabación original.
3: Yo adivino el parpadeo de las luces que a lo lejos...
0: Bueno, que, específica para cantar tangos. No vale cualquiera para cantar un tango.
2: Ajá.
0: Y yo no soy mucho de tango, pero había que hablar, como no, de él.
2: Hay que tocar todos los palos.
0: Todos los palos. Bueno, quiero saludar a una persona, a un voluntario nuevo.
2: Ajá.
0: Buenas tardes, Alfredo. ¿Ya está? ¿Ya se fue?
4: No, está aquí.
0: Bueno, pues contéstame. Buenas tardes.
2: Le pasamos el micro, porfa.
0: Buenas tardes, Alfredo.
5: Muy buenas
0: tardes. ¿Cómo nos ves?
5: Fenomenal. Lo he pasado estupendo con vosotros, la verdad. Ese es un grupo genial y la interacción entre todos me ha encantado.
0: Bueno, a veces andamos a guerra, ¿eh? ¿No crees tú que estoy en todo lo que parece?
5: Bueno, parece que ya me tocará entonces.
0: No te preocupes, que seguro que vas a haber alguna guerra.
5: Vale.
0: Sobre bueno, todo entre Manuel y yo.
2: Son guerras amistosas.
0: Sí.
2: Guerras entre sí. Hermanos, ¿eh?
0: Dinos, ¿de dónde eres?
5: Yo soy hijo de asturianos, mi madre es de Amandi, ¿ah? Y nací en República Dominicana, en Santo Domingo.
0: Ajá. Santo Domingo.
2: Mi padre es de Amandi también, mira tú.
5: Y viví allí muchos años y ahora, después de jubilado, estoy aquí en la villa viviendo ya.
0: Me parece muy bien. Has venido a tus raíces.
5: Correcto.
0: Muy bien.
2: ¿Echas de menos Santo Domingo?
5: Un poco. Hay cosas que siempre se echan de menos después de tantos años, pero como aquí esto es parte mía también, pues me siento como en casa y nada, estoy feliz.
2: Muy bien.
0: Bueno, pues espero que disfrutes de tu estancia entre nosotros. Y nada, bienvenido a nuestra tierra, que es también la tuya.
5: Muchísimas gracias. Muchísimas gracias.
2: Hay que pinchar algo, alguna música vacilona de allí, ¿no?
0: Yo quería haceros un tema.
2: Es un tema
0: muy cortito.
2: Va a cantar Gerard.
0: Acabo de empezar con la guitarra. No, cantar esto estoy fastidiado, pero bueno. Es un tema de ¿cómo se llama el nombre? del letrista de Los Secretos. No me acuerdo.
2: Enrique Urquijo.
0: Enrique Urquijo, es que nunca me sé el nombre. Se llama No digas que no.
2: No digas que no. Y suena, es muy importante saber decir que no.
0: Suena así.
2: Olé.
0: Por todo el camino. No, no es aquí. Aquí, perdonad, ¿eh?

0: 4:30 la ràdio suena.
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2: Las 4:30, las 3:30, ¿dónde, oh?
0: De Canarias. De Canarias.
2: ¿Y dónde más? En Portugal. Mira, otro vasito de agua. Ya tengo dos. Encantado. Tendré que hacer un par de viajes al baño hoy, ¿eh? Mira. ¿Qué oye, que vosotros cuando bebéis no me seáis o cómo es la historia? Sí, no, digo yo. Ya solo queda uno. Es que está tan rica el agua de Rey Aurelio, suena. ¿Cómo dice la canción?
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2: Qué guay.
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2: Doña.
0: Dime.
2: ¿Qué tal, oh?
0: Bien.
2: ¿Cuántas medallas esta semana?
0: Medallas gané la...
2: Esta semana, ¿eh?
0: La semana.
2: ¿Ganaste medallas también esta semana?
0: El domingo, jugamos en la guía en Roces, en Gijón.
2: Muy bien.
0: En la B8, el 8.
2: ¿Pero a qué jugasteis?
0: Vamos a jugar con...
2: No, ¿a qué jugasteis el domingo?
0: Vamos a jugar con... Jugamos en el Real Avilés y el Río
2: Unes. ¿A qué deporte?
0: A fútbol 8, el 8.
2: A fútbol 8, muy bien. ¿Metiste algún gol?
0: El domingo vamos a jugar.
2: ¿Metiste algún gol?
0: Vamos a jugar el domingo.
2: Pero ¿por qué no me escucha esta moza?
0: Dime.
2: Hola, ¿se oye este micro?
0: Sí, ahora.
2: ¿Se oye? ¿Funcionen bien esas orelles?
0: Sí.
2: Ya no me acuerdo que si metiste algún gol.
0: Todavía el domingo jugamos al fútbol 8.
2: ¿Metiste algún gol?
0: ¿Todavía
2: qué?
0: Metí el miércoles.
2: Es muy sencillo, ¿sí o no? ¿Metiste algún gol?
0: Sí, metí el gol es en la portería.
2: ¿En la tuya?
0: En entrenamientos.
2: Muy bien.
0: Y los amigos jugamos a Gijón, a...
2: ¿Pelayo Novo?
0: A Pelo Lobo y...
2: ¿Al Pelo Lobo?
0: Pelayo Lobo, Pelayo...
2: Novo.
0: El Lobo, Pelayo Novo. Pelayo Lobo... Juga.
2: Y es la mejor. ¡Novo!
0: ¡Lobo!
2: ¡Lobo no! ¡Aú! ¡No!
0: Pelayo Lobo.
2: Espera, porque... ¿Y Pelayo?
0: Pelayo Lobo.
2: ¿Lobo, seguro?
0: Lobo.
2: Está protestando el lobo porque no es verdad. Con N, de nada.
0: De nada.
2: Novo.
0: Novo. Pelayo bueno. Novo.
2: Venga, pues Pelayo Novo.
0: Y jugamos Real Avilés.
2: ¿Jugáis contra el Avilés?
0: Sí, el domingo.
2: ¿Contra Lara?
0: Sí, contra Lara.
2: Me cae ahí.
0: Vamos a ganar, a ver. Y en las cosas vamos a ganar y vamos a subir la primera.
2: Vais a subir la primera, ¿eh?
0: Sí.
2: Muy bien.
0: La
2: ¿Qué juegues tú?
0: A la jugadora... De la defensa.
2: ¿Y es defensa?
0: Sí.
2: Así, ¿eh?
0: Y jugadora.
2: Hombre, sí, es defensa.
0: Y trené muchísimo.
2: ¿Cuánto entrenaste?
0: El miércoles metí goles y entrenamiento, mandó carrera a tope para preparar el domingo.
2: ¿Quién juega en este equipo?
0: Yo.
2: Solo tú aquí, ¿no?
0: Yo.
2: De aquí, de los que están aquí, solo tú.
0: Roberto.
2: No debe funcionar mi micro, yo creo. Yo creo que está estropeado, a ver.
0: Meni, jugamos yo, Natalia, Mario, jugamos con Mario.
2: Mario, encima del armario.
0: Mario, Rubén Meréndez, Aitor Vaz, yo, las chicas y todos los chicos.
2: Toda la peña. Toda la peña de la cuenca.
0: Sí.
2: Muy bien, ¿qué vas a hacer este fin de semana?
0: El fin de semana vamos a salir por ahí.
2: ¿El sábado?
0: Sí.
2: ¿Y el domingo a jugar?
0: Sí, domingo a jugar.
2: Meca, si os ve el míster, si os ve el entrenador igual...
0: Sergio Lorena, somos es muy majísimo, sí, muy buen chavales y entrenar ese todo el equipo grande. Venga, entrenar todos que tenemos que meter partidos. El 8B, estoy con AB. La del 8x8 con Natalia.
2: Muy bien. ¿Estás contenta?
0: Sí, estoy contenta.
2: ¿Dónde está Tony?
0: Tony viene ahora.
2: A ver si
0: y el día 1 del lunes jugamos también con Pando.
2: A ver si no te asustas.
0: Y da una cosa. Y Bernie. Y jugamos, ¿eh?
2: Hombre, ya lo
0: así
2: sé.
0: Así subimos a la primera. Así subimos.
2: Muy bien. Hoy tienes que ponerme una canción, pero no me vale cumbia. Hay que pensar un poco más. No vale ni cumbia, ni orquesta dominó, ni pacharana de esta. Busca otra canción.
0: La de la morocha.
2: La morocha.
0: Sí.
2: Muy bien, vamos a ponerte a la morocha. ¿Qué vas a...?
0: Y estaba aquí, estoy contenta, Meni.
2: Muy bien, alégrame mucho.
0: Porque me dice mi familia, muy jugadora, ¿eh? Muy jugadora. Dijo, jugadora. Y entrenamiento todo, ¿eh? Que estoy haciendo... Me dice, venga, vamos a ganar todos, a ver. Metir bien. En la portería ya, a la defensa, a jugar todo. Todo el entrenamiento. Estoy contenta, muy feliz.
2: Si tú estás contenta, los demás estamos contentos.
0: Y voy a dedicar a mi familia. Y yo voy a dedicar a todos.
2: ¿Vas a dedicar esta canción a tu familia?
0: Sí.
2: Muy bien.
0: Y a mi chico.
2: Hombre. A ver si cuando llegue no eches a correr y te asustes, como la última vez.
0: Me metió un susto una vez.
2: ¿Le damos caña a la morocha?
0: Sí.
2: Pues a ver cómo suena.
1: Camis

0: ¿Alguien sabe lo que es la morocha? No es. ¿Qué significa la morocha? ¿Lo sabéis?
1: No.
0: En Argentina, les moces que son morenes les llamen moroches. ¿Vale? Ya sabemos algo nuevo hoy. A ver, señor, puede sentarse ahí, si no le importa, que estamos hablando con una compañera. Muchas gracias. María.
2: ¿Qué?
0: ¿Qué tal?
2: Bien.
0: ¿Bien o muy bien?
2: Bien, bien.
0: ¿Solo bien?
2: Sí.
0: Entonces, ¿qué te falta para estar muy bien?
2: Pues vamos a ir con Leila.
0: No, yo creo que no me funciona este micro. Yo pregunto y contésteme otra cosa que no tiene nada que ver. Voy a cambiarlo.
2: No.
0: Porque yo creo que no me funciona, ¿eh?
2: Que vamos a ir con Leila.
0: Ya, pero yo pregúntete que qué te falta para estar muy bien.
2: Porque estoy contenta y feliz.
0: No te digo yo que no funciona. Yo te escuchar al calvo, escucharlo. Mira, yo digo, ¿qué tal? Y dices tú, bien. ¿Bien o muy bien? Bien.
2: Bien.
0: ¿Qué te falta para estar muy bien?
2: Ser feliz y contenta.
0: ¿Estás feliz y contenta?
2: Sí.
0: Entonces vale. ¿Pero qué te falta para estar muy bien? ¿Un millón de euros o qué?
2: 5 euros.
0: ¿Cinco nada más?
2: Cinco nada más.
0: Muy bien, entonces nada, ya está liado. Muy bien. ¿Qué dices? ¿Dónde vais a ir?
2: Vamos a ir a comer con Leila.
0: ¿A comer dónde?
2: A Cervantes.
0: Pero a ver, que estoy hablando con María. ¿Qué tomasteis hoy? ¿Whisky antes de venir aquí o cómo viene la historia? Hola, Mar.
2: A Cervantes.
0: ¿Dónde y eso?
2: Que vamos a ir con Sole allí en...
0: ¿Pero dónde y eso? No, tú no lo dices porque tú ya hablaste y ahora está hablando ella. En serio. Venga, María.
2: A Cervantes, allá hay las cebollas a...
0: Ah, ¿vais a la fiesta de las cebollas?
2: Sí.
0: Ah, sí, ¿eh? Gústente.
2: A mí sí.
0: Sí, ¿eh?
2: Sí.
0: ¿Qué es? ¿Cebolla rellena de qué?
2: De cebolla rellenes.
0: ¿De qué?
2: Sidra y eso.
0: ¿Cebolla rellena de sidra?
2: De sidra, sí.
0: ¿Qué va? Oh. Se te va la olla. ¿Será de carne o de...? O bonito.
2: Bonito, sí.
0: ¿La sidra será para beber?
2: Sí.
0: ¿Como rellenes una cerveza de sidra se va todo?
2: Sí.
0: No lo veo yo muy claro eso, ¿eh? Esas fiestas no van a triunfar. Muy bien. ¿Cuándo vais o?
2: Lo que diga Leila.
0: O sea, ¿no lo tenéis todavía hablado?
2: No, hoy
0: ni mañana.
2: No.
0: Bueno, anda. Muy bien. ¿Y qué más me cuentes o?
2: Que fuimos a yo y Noelia y Vanessa a tomar un café allí.
0: ¿Allí? ¿Allí qué hay?
2: En Gama de Dios.
0: ¿En?
2: A Gama de Dios.
0: ¿A Gama de Dios? ¿Qué sí. hay una cafetería eso?
2: Sí.
0: A Gama de Dios. ¿Válgame Dios?
2: Sí.
0: ¿Válgame Dios?
2: Gama de Dios, sí.
0: Gama de Dios, no. ¡Válgame Dios!
2: Sí.
0: ¡Meca, vaya plan que hay aquí hoy, chaval! Bueno, muy bien, válgame Dios. ¿Y qué os ponen? ¿Canciones como esta ahí?
3: Hay chocolate.
2: Sí, y...
0: ¡Válgame Dios!
2: Y chocolate.
0: ¿Y chocolate con churros?
2: Sí.
0: O sea... Noelia
2: sin gluten y yo sin lactosa.
0: Cebollas rellenas y chocolate con churros.
2: Sí. Vaya solo
0: mezcla,
2: galletas,
0: ¿eh?
2: Dice Noel.
0: Vaya
2: a mi compañera.
0: No, ya solo hace falta que bebáis cemento armado. Muy bien, bueno, anda, pues pásalo bien.
2: Vale.
0: Ya me traerás una cebolla de esos rellenes de sí. Nuestro plato estrella, cebolla rellena de sidra. Riquísima. ¿Qué canción vas a pinchar hoy?
2: La oreja de mango.
0: La oreja de Van Gaal. ¿Y cuál? Tengo por aquí, yo qué sé, pues tengo la de 20 de enero.
2: De enero.
0: La playa.
2: De enero.
0: ¿En enero? ¿La playa en enero?
2: Sí.
0: Pues venga, 20 de enero, a ver qué canción ya está. ¿Por qué no funciona esto? Ya empieza internet a...

0: una semana, tío.
1: No.
0: Y cambien las fichas del ajedrez de una manera que y esto. Menos mal que todavía no estamos en primavera. ¿Eh? Entonces, ¿qué, don Juan?
1: Don Juan no, Iván, oh.
0: Ya, oh. ¿No sabes quién es don Juan?
2: San Juan.
0: San Juan, no, don Juan. Madre de Dios.
1: Madre mía.
0: Ay, locura, para pa ser viernes. Ivánín, ¿qué pasa?
1: Bien, bien.
0: Entonces hay novedades en el frente, muy bien.
1: Sí.
0: ¿Estás contento?
1: Yo contentísimo.
0: Sí, ¿eh? Muy bien, dentro de una semana volveré a ver. ¿Estarás con el osito ese?
1: Sí, hoy. Ya.
0: ¿Cambiáis aquí?
1: Aquí.
0: Ahí puesto. Jesús, María y José, chaval. Vaya revolución de hormones, chaval. Bueno, muy bien. ¿Qué vas a hacer este fin de semana?
1: Esta semana, mañana te hago comida con la familia.
0: Muy bien.
1: Y luego, para el otro viernes, macho para cantar, a celebrar en mi cumple con los amigos de mi madrina y de mi tío y yo.
0: ¿Vas a celebrar el cumple con los amigos de tu madrina?
1: Sí.
0: Mira tú qué cosas, muy bien. ¿Qué son? Que los que más regalos hacen, ¿no?
1: Sí.
0: Por eso vas para allá.
1: Claro.
0: Míralo a él. ¿Qué vas a pedir para el cumple?
1: Para cumple me trajeron un frasco colonia,
0: pero
1: una
0: ya
1: caja.
0: Fue.
1: No, para mi cumple, que me lo trajo, me lo compró mi madre.
0: Ah, ¿y qué te trajo?
1: Me trajo una caja de bombones, colonia, agua de dochas. Y mi hermano, un jersey. Y una cosa de afeitarme con la máquina.
0: ¿Agua de gochas?
1: No, gochas no. Agua de gochas, oh.
0: Caravane, que te has dado unos golpes. Agua de gochas.
1: No.
0: ¿De gochín?
1: No, Bernie.
0: ¿De Kentos?
1: Agua de gochas.
0: ¿Qué, y una marca?
1: No, la marca de colonia.
0: La marca de colonia, que es agua de rochas.
1: Sí.
0: Pensé que era agua de gochas, y yo, madre.
1: ¡Bueno!
0: Eso tiene que oler.
1: Bueno, ya.
0: Oler fatal. Bernie,
1: por favor.
0: Bueno, muy bien. ¿Y cuántos cumpliste, oh?
1: 50.
0: 50 tacos, ¿eh? O sea, que ya es del año 75.
1: Claro.
0: Sí, ¿eh? Muy bien. Es un chavalín todavía.
1: ¡Hombre!
0: Consérvese bien. El otro día dijeron a mí, no estás mal palada que tienes. No sé si yo
1: cumplido. Con la edad de mi hermano. Yo soy mayor que mi hermano.
0: ¿Cuántos años tiene tu hermano?
1: No me acuerdo.
0: Pero ya es mayor.
1: Claro.
0: ¿Naciste tú antes?
1: Sí.
0: Seguro, ¿eh?
1: Nací a las 3 de la tarde.
0: Vaya mala hora.
1: No, hombre, nací en Oviedo.
0: ¿Naciste en Oviedo?
1: Claro.
0: A las 3 de la tarde hay que dejar dormir la siesta a la mama, ¿oh?
1: No.
0: No.
1: Cuando dio el parto a mí, cuando coronó el rey de España.
0: ¿Y de verdad?
1: Sí.
0: ¿Ese año?
1: Sí, Franco.
0: No, el rey de España no era Franco. Bueno, no vamos a hablar de política.
1: No.
0: Muy bien. ¿Qué canción traes preparada hoy? A ver.
1: Voy a cantar una canción.
0: A ver ahora. Pastelería, Iván.
1: Viva Paso Doble Español. Una sombra y sol. Sí.
0: ¿En serio otra vez? ¿No tienes más canciones? Que es que...
1: Ah, como yo te amo.
0: No, tampoco. Pimpinela, mira, que te gusta mucho.
1: Vale, venga.
0: Vamos a poner a Pimpinela. Pola. Que ya estamos de Rafael. Pimpinela, mira. Pola. Que esta ahí es muy famosa y se la sabe todo el mundo.
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0: la Pimpinela, vamos, maldita sea. ¿Eren hermanos, no, estos dos? ¿O qué eren? No, son hermanos. Flipa. No, me no, Pimpinela, digo yo. No te digo yo que este micro hoy... Hay una mosca por ahí.
1: A ver.
0: Mira, hay mosques. Maldita sea. ¿Qué es esto? No les voy a matar, chaval. ¿Qué es esto? ¡Fuera, moscas!
1: Ahora.
0: ¡Home, Belén!
1: ¡Hola!
0: ¡Bailamos con el brazo en alto! ¡Chow, chow! ¡Chow, chow!
1: No digo nada.
0: Muy bien, Belenina. Entonces, ¿cómo estamos?
1: Bien, perfecta.
0: ¿Perfecta?
1: Sí.
0: Así es como te quiero ver. Perfecta, contenta. Con... Iván, ¿paramos un poco? Muy bien. Cuéntame, ¿cómo te va la vida?
1: Bien.
0: Bien. ¿Estás contenta, en serio?
1: Pero lo demás, mal.
0: ¿El qué?
1: Mal.
0: Bueno, yo veo te muy bien. Estás muy guapa, bien rodeada.
1: No digo por...
0: ¿Por cosas?
1: Sí.
0: Bueno. Las cosas pasan por algo. ¿No lo sabías tú eso? Las cosas pasan por algo. Estás muy bien así. Ya está, quédate con eso. Todo el pastel para ti. ¡Navidades! Ya están ahí, chaval.
1: Casi.
0: Va pereza, ¿eh? No, no estamos en Navidad.
1: Ahora no.
0: No, me no, queda un mes. Pero ya está... No, un mes y medio no. Dentro de un mes ya... Y el Día de los Inocentes, mira tú. Hola, Vane, estoy hablando con ella. ¿Tú quieres hacer un programa tú sola? Hacémoslo. Y pones tú una hora ahí a decir todas las medallas que ganaste. Y ya está, y los goles que metiste. Muy bien.
1: A ver.
0: ¿Qué vas a hacer este fin de semana?
1: Hoy... El viernes primero.
0: Venga, el viernes.
1: Y al teatro, a ver, al Nina Logo.
0: ¿Al teatro a ver a quién?
1: Nina Logo.
0: ¿Quién es?
1: Una cantante de Gijón.
0: ¿A qué vas hoy?
1: La Figuera.
0: No hace falta, Luis. Muy bien. ¿Y luego para casa o a cenar por ahí?
1: En el piso.
0: En el piso, muy bien. ¿Estás en el piso con ellas, no?
1: No, en la Figuera.
0: ¿Estás en otro piso? Muy bien.
1: Con uno, Luis.
0: Ah, muy bien. Y luego ya vas para... ¿El sábado qué vas a hacer? ¡Tonino!
1: A ver.
0: ¿Qué vas a hacer el sábado?
1: El sábado nada.
0: ¿Estar tirada en el sofá?
1: Sí.
0: Eso, yo guapísimo. ¿Y el domingo? A misa.
1: A comer a casa.
0: Muy bien. ¿Qué hay de comer el domingo?
1: No sé todavía.
0: ¿No tienes un plato favorito para el domingo? ¿La paella o...?
1: No sé.
0: Lo que venga, ¿no?
1: Eso.
0: Muy bien. Bueno, hay que estar contenta, ¿eh?
1: Sí.
0: Que la vida son dos días. Y uno ya pasó.
1: Eso.
0: Pincho un temazo ahí, hombre, de esos que tú sabes. Póngote yo una. O ponesla tú. Venga.
1: Andy Lucas.
0: Adiós. No me extraña que estés así, poniendo Andy Lucas.
2: ¿Cuál? ¿Son hermanos para encima?
0: ¿Qué van a ser hermanos? ¿Tenéis una... un jaleo aquí mental hoy? Dice que Andy Lucas, hermanos. ¿Qué va?
1: Dícala para un amigo especial. Está aquí, mi izquierda.
0: ¡Ale!
1: Para Luis.
0: Luis, sí, que...

0: aplauso, no sé si es Andy o es Lucas. ¿Qué es, Andy o Lucas? Luisín, ¿tú quién es, Andy o Lucas? ¿Quién es, Andy o Lucas?
1: Sí.
0: Sí que, no te digo yo que no, no. Tú y es Andy y es bastante más guapa que Andy. Muy bien. Entonces, ¿qué me cuentes?
1: Nada, bien.
0: Bien, ahí, con sueño y tal.
1: Todo bien.
0: Todo bien. Veo todo muy pancho.
1: Estoy feliz.
0: ¿Eh?
1: Estoy feliz.
0: Estás feliz, muy bien. Eso es importante. Eso es importante. La felicidad son momentos, además, ¿no? No lleva para toda la vida. Habrá subides y bajáis.
1: Claro.
0: Lo importante es aprovechar las subides. ¿Eh? Muy bien. ¿Qué vas a hacer este fin de semana, Luisín?
1: Salí a ver partidos de fútbol.
0: ¿Qué partidos hay? ¿Quién juega hoy?
2: El Sporting a las 8:30.
0: Ah, sí, ¿eh? Pucha Sporting, a ver si ganen, hombre. ¿Eh? Muy bien. ¿Estás de pocas palabras hoy?
1: Que tengo pocas.
0: ¿Estás para... Pues venga, pon una canción, anda.
1: Lolita.
0: ¿Lolita?
1: Sí.
0: ¿Andy Lolita?
1: El bacalao.
0: El bacalao. ¿Qué es? ¿Será sarandonga? ¿Sarandonga? ¿Qué bacalao? Estás guapo tú de bacalao, va.
1: A la coma.
0: ¡Sarandonga no vamos!

0: quién le gusta el arroz con bacalao? ¿A nadie? Está riquísimo el arroz con bacalao.
1: Con arroz, me encanta.
0: Lo mejor, y el bacalao. Eso sí que está rico. ¿Qué tal, Doña?
2: Yo bien, encantada la vida.
0: Tú estás como siempre, feliz.
2: A mí sí, presta, como feliz, yo paso de todo.
0: Está, tú pases de todo.
2: Yo con Iván paso ya.
0: Ese, mira, póngate así. Ese y el truco, pasar de todo.
2: Sí, bien mejor.
0: Lo que no sume...
2: Mi hija de sufrir y no me gusta. Y el... Es un pues chivato.
0: Entonces, cuéntame, tú pases de todo.
2: Sí.
0: Y eso y el truco para no pasarlo mal.
2: No quieres nada nuevo, porque no quiero llorar más.
0: De todo no, ¿eh?
2: Y sufrir ya pasó.
0: No se puede pasar de pasarlo bien.
2: Sí, también.
0: Del arroz con bacalao. Sí. De esas cosas no se pueden pasar.
2: No se puede.
0: ¿Qué es lo que más te mola a ti comer?
2: Yo me gusta espaguetis.
0: ¿Espaguetis? Macarrones. Sí, la pasta, ¿eh?
2: Sí,
0: pues mira, tenemos una experta en comida italiana aquí que acaba de llegar de aquellos sitios. Ya nos contará qué macarrones se comen allí. Porque los italianos dicen que los macarrones que hacemos aquí no son iguales. Hacémoslos mal, dicen. No lo sé. ¿Y qué no te gusta nada de comer?
2: Nada, no lo sé, tampoco.
0: ¿Gústate todo?
2: De todo,
0: ¿la
2: sí.
0: comida, gústate toda?
2: Sí, no quiero gorda, quiero de dieta.
0: Bueno, pero ¿gústate todo?
2: La ensalada.
0: La ensalada, gústate. Sí. ¿Les orelles de gochu?
2: No, no, no puedo comer tan mal. A mí no tampoco. Mala.
0: El cartílago ese.
2: No, eso no.
0: ¿Eh? A mi padre le guste. Uf, ¿qué va? Para quien les quiera.
2: Uf, ese pueblo es malísimo, no se puede.
0: Y eso que el gochu.
2: Mucho cagarera y pis, ¿no?
0: Y ver.
2: No queremos. Pasando la rea, y eso ya no quiero.
0: Es una grande. ¿Qué canción me vas a pinchar hoy?
2: Rocío Jurado.
0: Mica, pero ¿de verdad otra vez?
2: La que me gusta a mí.
0: ¿Cómo os gusta Rocío Jurado, eh? Pero ponemos otra que no sea la de la ola, ¿eh?
2: Vale.
0: Se nos rompió el amor.
2: Eso,
0: de tanto usarlo. ¿Te gusta esa?
2: Vamos, sí.
0: Con Malú.
2: Sí.
0: Pues mira, ¿quieres dedicarle a alguien?
2: Sí, para Carlos.
0: Para Carlinos. Charlie.
2: Madre. Mejor.
0: Para Charlie.
2: Sí, para él.
0: Ahí la tienes. La Jurado y Malú.
2: También.
0: Ni más ni menos.
2: A todos.

0: ¡Esa es Rocío Jurado de la Cuenca! ¡Grande! ¿Déjese ahí a la italiana ahora?
1: La italiana.
0: No, o sea, pero cambie el sitio mientras habla, porfa. Luego vuelves para ahí. Mira que falta... Deja ahí el sitio. No, no. Déjala, pero escucha, cambia ahí el sitio un momento. Rocío Jurado, ponte tú aquí y luego vuelves. Mira qué camisa más guapa lleva. De flores negras y blanques. Muy bien, se nos rompió la voz. Ahí lo tienes. Buonasera.
2: Oli.
0: ¿Cómo estáis? Bien, bene, tutto bene. Hace un calor aquí ahora mismo. Voy a abrir un poco la ventana. La ventanini.
3: Hay mucho calor. Hay mucho calor, vean.
0: Cuéntame, oh, ¿dónde estuviste?
2: A Italia.
0: ¿En qué zona de Italia?
2: En Biella.
0: ¿En?
2: En Biella.
0: ¿En Viena?
2: No, Biella.
0: ¿Biella?
2: Sí.
0: Qué guay. ¿Dónde y eso?
2: En los Alpes.
0: Qué guay. ¿Qué fuiste a esquiar? No, bueno, no hay nieve todavía, ¿no?
2: No.
0: Qué guay. ¿Y cómo fuiste allí? ¿Qué tienes? ¿Familia, amigos?
2: No, fui a la escuela de adultos.
0: Qué guay.
2: Sí.
0: ¿Cuánto tiempo?
2: Una semana.
0: ¿Pasástelo bien?
2: Sí.
0: ¿Había mucha gente allí con...?
2: Sí, muchísimo.
0: ¿Y qué tal la comida?
2: Riquísima.
0: ¿Qué comíais?
2: Pizza, pasta y chocolate.
0: Y venga, y dieta italiana, 100%.
2: Sí.
0: ¿Y canelones y eso?
2: No.
0: ¿Y lasaña?
2: La lasaña sí.
0: ¿Te gusta la lasaña?
2: Sí, mucho.
0: A mí no, tío. No me, ya, y gusta ya todo el mundo, ¿eh?
2: Sí.
0: Todo el mundo, ay, no te gusta la lasaña. No, no me gusta, tío, ¿yo qué voy a hacer? Nada, pero bueno, yo queso como los bocados. Entonces... ¿en qué fuiste? ¿En autobús? ¿En avión?
2: En avión.
0: ¡Jolín,
2: chaval! Es la primera fui... No, a ver. La primera fui en avión. Fui la primera.
0: ¿A dónde fuisteis?
2: No.
0: O sea, ¿dónde cogisteis el avión? ¿A Milán o no? ¿Más arriba?
2: A Pérgamo.
0: ¿A Pérgamo?
2: Sí.
0: ¡Qué guay! ¿Con ganas de volver?
2: Claro.
0: ¿Sí, no?
2: Sí.
0: ¿Y qué es? ¿Todos los años esto?
2: No, todos los días... No, todos los años no. Ahora parte a Inglaterra o Londres, todo eso.
0: Jolín, ¿dónde te molaría que fuera el siguiente viaje? A Inglaterra,
2: no,
0: a Francia.
2: Noruega.
0: A Noruega, nada, no sabes tú nada. Oh, claro. Qué guay, quiero ir yo a Noruega, tengo mucha gana.
2: Yo también.
0: Hice una escala de esas que cuando viajes haces una escala para cambiar de avión. Y desde el avión dije yo tengo que venir aquí. Estoy increíble.
2: Qué guay.
0: Así que ojalá algún día pueda ir. Muy bien. Entonces pondremos una canción italiana
2: sí.
0: Hoy.
2: Okay. No me acuerdo.
0: Soy un italiano.
2: Eso, de Sergio
0: Dalmata. Sergio Dalmata.
2: Sí, eso.
0: Siento un Dalmata.
2: No.
0: Italiano.
2: Sí, soy italiano.
0: Son un italiano. Italiano. Sergio
2: sí.
0: Dalma, soy un italiano. Dedicámosle a alguien. Dedicati.
2: A todos los italianos.
0: A todos los italianos y las italianas. Sí. ¡Vamos!

0: mundo entero, soy un asturiano. Muy bien, ¿qué tal, oh?
1: Bien.
0: ¿Cómo lo lleves?
1: Lo llevo bien.
0: ¿Y conoces Italia?
1: Sí, fue mi hermano a Italia.
0: Ya, ¿tú? ¿Tú fuiste alguna vez?
1: Sí, con mi hermano.
0: Ah, sí, ¿eh?
1: Con mi hermano.
0: Háblame al micro. ¿Dónde fuiste?
1: Fui a Italia a llevar a mi sobrino a fútbol.
0: ¿Pero a qué ciudad? ¿Te acuerdas?
1: Sí, a Portugal.
0: Portugal no tan Italia, picha. Portugal mola más. A mí gusta más Portugal que Italia. Bueno, cada cosa tiene lo suyo. Hola, ¿qué tal? ¿Los que habláis por ahí? ¿Bien? ¿A cuánto vendéis los tomates? Parece el mercadillo esto. ¿Fuiste a Portugal?
1: Sí.
0: ¿Y te gustó?
1: Me gustó, sí.
0: ¿Lisboa o Porto? ¿Dónde fuiste?
1: ¿Nazaret? A Lisboa.
0: A Lisboa, ¿eh?
1: Sí.
0: Muy bien. Calla yo. ¿Dónde te gustaría viajar a ti?
1: A Benidorm.
0: ¿A Benidorm?
1: Sí.
0: ¿Ahí con los jubilados? ¡Oiga! ¡Ale, oye, hombre! ¡Alita sea! Voy a ponerme serio y todo, ya veréis. A Benidorm, ¿por qué? ¿Porque hace calorín?
1: Sí, porque hace calor.
0: ¿Hay playa, hay piscina?
1: Hay piscina.
0: Muy bien. ¿La playa no te gusta?
1: Voy a tomar el sol, Bernie, a veces.
0: Sí, ¿eh?
1: Sí.
0: Mola tomar el sol, ¿eh? Pero cuando calienta mucho, mucho no, ¿no?
1: Cuando calienta
0: ¿Eches crema?
1: Echo crema, sí.
0: Importante echar crema para tomar sol, ¿eh? Que si no podemos quemar. Y eso es muy malo. Muy bien. Bueno, pues cuando vayas de viaje avísanos.
1: Vale.
0: Ya nos dices dónde vas y mandes unas fotos. ¿Qué canción quieres pinchar hoy?
1: Chayanne.
0: Chayanne. Muy bien. ¿Alguna? Dijo Chayanne, ¿no?
1: Sí.
0: ¿El qué? ¿La Madre Tierra?
1: Sí.
0: ¿Esa molesta a ti? Muy bien. ¿Quieres dedicar a alguien? A la gran Eli. ¡Ole! ¡Vámonos!
2: Brindar amor para...
0: Aurelio suena, señora. Suba el volumen.

0: ¡Oye, Tony!
1: ¡Hola!
0: ¡Mira hacia arriba!
1: ¡Y arriba, y arriba!
0: ¡Arriba, arriba!
1: ¡La tierra!
0: ¡Ahí arriba, ahí arriba! ¡Por ti seré, por ti seré, por ti seré! ¡Yo no soy marinero!
1: ¡Soy un marinero!
0: Muy bien, ¿qué pasa, Tony?
1: Bien.
0: ¿Cómo estás?
1: Yo bien.
0: Tú siempre estás bien.
1: Sí.
0: Siempre estás sonriente, da gusto, tío, contigo. Muy bien. Cuéntame, oh, ¿cómo va la gaita?
1: Muy bien, acasión villancicos. Astur, el gaita.
0: ¿Así, eh?
1: Sí.
0: ¿Estáis tocando villancicos?
1: Sí.
0: ¿Cuál, oh? El burrito sabanero. Claro,
1: triqui, triqui, triqui, triqui, triqui, triqui, triqui.
0: ¿Con la gaita? Sí.
1: Sí.
0: Muy bien. ¿Y cuál más?
1: Shh. El portalín de piedra, María José.
0: Estaba María. Venga, parece que luego pongamos esa para acabar.
1: Sí, acabar. ¿Eh?
0: Para acabar ponemos esa canción. Muy bien. El portalín de piedra, que ya es muy guay. Muy bien. ¿Qué vas a hacer este fin de semana, Tony?
1: Muy bien.
0: Muy bien, ¿qué?
1: Mirando deportivo.
0: ¿Vas a ver cosas de deportes?
1: Sí.
0: Por ejemplo, ¿y es del Sporting o del Oviedo? Tú eres del Oviedo, ¿no?
1: Sporting.
0: Ah, es del Sporting. ¿Vas a ver el partido hoy?
1: Sí, sí.
0: Señora... La rana Gustavo. Caí en la boca, oh. Se me va la olla, si no. ¿Vas a ver el Sporting hoy?
1: Sí, sí, sí.
0: ¿Contra la Andorra?
1: Sí.
0: ¿Cuánto piensas? Un resultado, venga. ¿Tú qué piensas que va a ganar?
1: Ganamos pronto a 7-8.
0: Son muchos goles, ¿eh? Que son...
1: Muchos goles.
0: 2-0.
1: Por ahí.
0: Por ahí, muy bien. Y Zamora de portero.
1: Sí.
0: Muy bien. ¿Qué más vas a ver? ¿Vas a ver el Oviedo mañana?
1: Oviedo, lo mejor asturianos, pero Oviedo, Gijón, sí.
0: Muy bien. Y luego habrá coches y motos y todo eso, ¿no?
1: Sí, sí.
0: ¿Cuál es el deporte que más te gusta, Tony?
1: Del partido de Oviedo.
0: El fútbol.
1: Desde el fútbol, sí.
0: ¿Y el domingo no vas a ver ahí a la señora jugar?
1: Sí, sí.
0: Ah, ¿vas a ir?
1: Yo sí.
0: Ah, sí, ¿eh? Va ahí de ultra ahí a animar, ¿eh? Muy bien. Bueno, el próximo viernes...
1: Ahora despido de canción a Portalín de Piedra.
0: El próximo viernes, ¿y el día?
2: A ver.
0: El no...
2: No.
0: 5 será.
2: Cinco.
0: A ver, el próximo viernes y el día.
2: 5,
0: muy bien. Luego ye, hay puente, bueno, puente. Día de la Constitución y la Inmaculada Concepción, chaval, ni más ni menos. Y en 3 semanas Navidad. Treque, treque, treque, treque. Treque, treque, treque, treque. Despide el programa, Tony.
1: Despide educación. El portalín de piedra.
0: ¿Pero cantámosla?
1: Sí.
0: Pues que suene Víctor Manuel. Vamos a ver cómo suena esto, hombre. ¿Quién se la sabe? No. ¿Cómo dice Tony? Vamos, despierta María.
3: Vamos, despierta María.
0: Que está llorando la noche.

0: ¡Ole! ¡Feliz Navidad! No, ¿qué va? ¡Feliz Navidad! ¡Feliz! ¡Feliz fin de semana, hombre! ¡Paséislo bien! ¡Grande! ¡Rey Aurelio! ¡Ahí lo tienes!
1: Son las 6:45. Empieza Ley Aurelio, suena.
2: Ya mente travesti.
0: ¡Aupa, Leti, hombre!
1: ¡Aupa!
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0: ¿Industrial o del Avilés Stadium? Que yo tengo un jaleo.
3: No. Estadio, ahora ya no existe ya.
0: Ah, no, ¿eh?
3: No, no, ahora soy del Avilés Industrial, que es otro equipo más grande.
0: Ay, amiga. ¿Y quién os entrena en todo eso? Sí, ¿eh? Entonces, yo tengo un jaleo. O sea, el Avilés Stadium ya no existe. Una industria de meter goles. Muy bien, ¿qué tal, hombre?
1: Bien, bien.
0: ¿Cómo va la vida?
1: Bien.
0: ¿La salud bien?
1: Sí.
0: ¿El amor bien?
1: Bien.
0: ¿Desperres también?
1: Sí.
0: Pues ala, tira que libres. Claro. ¿Qué me ibas a contar?
1: Estaba
0: el señor.
1: ¡No!
0: ¡Sentadito en su tejado!
1: ¡No! Estaba preparando las cosas porque el domingo juego contra el Peavia y con el Sporting de Gijón con Genuine.
0: Yo creo que no. ¿Qué juegas en el Rey Aurelio?
1: Sí.
0: Entonces juegas contra el Avilés.
1: Sí.
0: Se equivocó.
1: Creo que sí, ¿eh?
0: Fui yo con los del Sporting Genuine para pa Tarragona en el avión. Pasamos la pipa.
1: Igual, sí, ¿eh?
0: Muy bien. ¿Dónde? A ver, yo es que estoy liado con eso del Avilés Industrial y el Avilés no sé qué.
1: A las 5 y a las 7.
0: ¿A las 7 de la tarde el domingo?
1: Sí.
0: Uno que no juega. Me parece a mí que vas a llegar y
1: acabar
0: los partidos, tío.
1: A las 4 y a las 6.
0: A las 4 y a las 6. Eso y otra cosa, entonces, ¿no?
3: Que lo sepa yo y tú no.
0: Ay, ¿dónde tengo yo esta? A ver, ¿cómo oye la historia? A ver, no lo pongo aquí. Mira, juega. Avilés Stadium, ¿tú qué?
3: No, pero ya es Industrial.
0: Que no, que no.
3: Que sí, que somos Industrial ahora, no somos Stadium.
0: Que no, que no.
3: Que sí, que sí.
0: Que lo pone aquí en la Liga Pelayo Novo.
3: Ya, pero igual se confunde, pero no somos esta niña.
0: ¿Seguro?
3: Sí. Que sí, que sí. Que ya está. Ah. Que sí.
0: Pero no hay dos Avilés ahora.
3: Hay dos, pero yo juego en el Industrial. Lo que pasa es que hay gente que se fue para el estadio.
0: Entonces no hay el equipo que... En la camiseta no lleva la publicidad esta, todos. Tú estás en el otro.
3: En el
0: otro Avilés. Caché en la mar.
1: Me,
0: bueno, hombre.
1: Me caché.
3: ¿Será por Avilés?
0: Será por Avilés. Muy bien. ¿Y de qué juegues tú?
1: De defensa para defender.
0: De defensa para defender. Muy bien. ¿Con qué número juegues?
1: Con el 3.
0: Así, ¿eh? Como Piqué, ¿eh?
1: Sí.
0: Muy bien. ¿Y metes goles como defensa o no eres defensa goleador?
1: Sí, algún día...
0: En propia meta, ¿eh? ¿Qué dicen?
1: Sí.
0: ¿Y en la otra portería, acuérdate?
1: En la última meto goles.
0: En la otra, la tuya no
1: sí,
0: valen, ¿eh?
1: No.
0: Muy bien. ¿A qué hora vais para allá?
1: ¿Qué
0: vais, en autobús? ¿Os llevan?
3: Sí, no.
1: Nos llevan autobuses.
0: Ah, ¿eh? ¡Qué nivelazo! ¿De qué color es la camiseta de tu equipo?
1: Negra y morada.
0: ¿Sí?
1: Sí.
3: No sé.
1: Sí.
0: ¿No era azul y amarilla la del Rey Aurelio?
1: No.
3: Sí, era antes amarilla, sí.
1: Sí, pero ahora...
0: ¿Negra y morada?
1: Sí.
0: Qué guay.
4: La de Panda y negra y morada. ¿Será que se confundió con la del Panda?
1: Pero ahora...
0: Va a terminar jugando con el Oviedo allí, metiéndose al Sporting. Pero, va a terminar de árbitro, ya verás.
1: Pero ahora, con la nueva equipación que tenemos, lo tenemos cambiada.
0: Muy bien. Bueno, pues mucha suerte.
1: Gracias.
0: A ver si metes un golín.
1: Sí,
0: si
1: gracias.
0: Metes un golín, dedíqueselo a la radio.
1: Sí.
0: Escancies un culín de sidra, sí. Lo tenéis, ¿eh? Si mete un gol, tiene que escancies un culín de sidra, ¿eh?
1: Sí.
0: Ofrecer un cachopo, dame
1: sí.
0: Un. Muy bien.
3: Bueno, allí frío un cachopo.
0: Con el frío, mejor será hacer hielo allí.
1: Sí.
0: ¿Qué canción vas a pinchar hoy?
1: No entiendes tú.
0: No, que es ahí la sintonía del programa.
1: Vale. No
0: ¿Es
1: sé.
0: Una de los berrones?
1: Vale.
0: Pero que no sea esa.
1: Vale.
0: ¿Conoces la de Como un tapín?
1: Vale, sí.
0: Como un tapín, que lleva una versión de... Fíjate. Y hay una versión de Pink Floyd, chaval, ni más ni menos. Los berrones versioneando a Pink Floyd, ¿cómo te quedes? Hola.
4: Hola. Dime si hay de aquí en Aende. No sé si pues óyeme. En casa hay de aquí en. Vamos ya. Oye, que estás en bajo.

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0: Vaya temazo que nos acaba de pinchar aquí el defensa que defiende. ¿Y esto? ¡Ay, Dios! Que se nos metió el bacalao aquí, sin querer. Me cambié a quien bien por ahí, ¿o? Es el auténtico Michael Knight, chaval. ¡Brunito!
1: Te llamo.
0: A ver cómo chubes ese micro, ¿eh? Póngale un tiro a la cabeza a él.
1: Te llamo.
0: ¿Te llamas Michael Knight?
1: No.
0: ¿Cómo? Bruno, y un hombre muy guapo, Bruno, gústame, tío.
2: Buscando a Bruno.
0: ¿Buscando a Bruno?
2: Es Bruno Quiroga.
0: Ah, sí, ¿eh?
1: Este piano.
0: Pero, ¿quién es eso? A ver cómo toques el piano. ¿Qué tal, Brunín?
1: Bien.
0: ¿Vas al fútbol tú?
1: Pero a mirar.
0: A mirar, vas sí. De ultra ahí, ¿no?
1: A mirar.
0: ¿Y a quién vas a... y aplaudir? ¿A quién vas a animar? ¿A Rey Aurelio? ¿Al Estadio Industrial Avilés?
1: No sé.
0: No lo sabes. Cuando coja ya la pelota, animes al Avilés. Y cuando no la coja, animes al Rey Aurelio. Yo qué sé, por ejemplo.
2: A todos.
0: Tú quieres, bueno, que gane el Oviedo, ¿no?
1: Quien gane mejor.
0: Quien juegue mejor.
1: Sí.
0: Muy bien. Tú y es del Oviedo, ¿no?
1: Yo sí.
0: Entonces hoy vas con el Andorra. ¿O vas con el Sporting?
1: Para que pierda... No. No.
0: El Sporting. A las 8:30 contra el Andorra.
1: Te gane Andorra y que pierda el Sporting.
0: Ah, sí, ¿eh? ¿Pero qué, y es de Andorra tú? ¿Hoy es asturiano?
1: Y mañana...
0: Que gane el Atlético Madrid.
1: Te gane el Oviedo y te pierda el Cholo Simeone.
0: Te flipas.
2: Ah, que estoy a cuatro.
0: Te flipas, o... Oh. ¿De verdad piensas que el Oviedo va a ganar al Atlético?
1: Hombre, por ilusiones.
0: Hombre, a ver, son ilusiones, qué más me da. Pero ahora con la mano en el corazón, Bruno.
1: Por ilusiones.
0: ¿Piensas que el Oviedo, tal y como está, puede ganar al Atlético de Madrid en casa?
1: No, ya lo sé, pero va por ilusiones.
0: La ilusión y la ilusión. Sí. Y el último que se pierde, también, y es verdad. Yo veo lo vamos. No imposible, porque no hay nada imposible, pero muy complicado, ¿eh?
1: No, poco no, bastante.
0: Bastante complicado, sí, señor. Muy bien. ¿Qué vas, al Estebolles?
1: No.
0: No sé qué me decían, que iban a comer cebolla rellenes hoy, pero yo hoy no.
2: Sí.
0: ¿Ah, hoy?
2: Ah,
0: sí, ¿eh?
2: Sí. El lunes aquí está cerrado.
0: El lunes en el entrego está cerrado.
1: Sí, porque yo fui a esa local.
0: Y el siguiente también, porque ya es la Inmaculada y la Constitución y la Imi Mater. Muy bien. Que...
2: El martes
0: hay fiesta, ¿por qué, o...? El miércoles.
2: No.
0: Ah, sí, ¿eh?
2: El martes vamos al teatro y luego a comer a Canzano.
0: Que al final lo que mola es ir al teatro, ¿eh?
2: Menos uno que trabaja. ¿Vamos a hacer el miércoles en Calatrava?
0: ¿Cómo?
2: En Calatrava vamos a ir el miércoles por la mañana a hacer teatro.
0: Ah, sí, ¿eh? Con esto de...
2: Del día de la discapacidad.
0: ¿Pero con el Principado o con...?
2: Sí, con Arboleya. Sí.
0: ¿Con Meres?
2: Sí.
0: Ahora lo hacen en el Calatrava. Jolín, qué nivel, chaval. Muy bien. Antes de que despegue, porque soy una nave espacial, no sé si lo sabéis.
2: Vamos a ir a Amazon.
0: Ah, sí, ¿eh? A robar ahí productos de Amazon.
2: A vender.
0: ¿Vais a vender a Amazon?
2: Sí.
0: Vamos.
2: Vamos a vender las cosas de aquí.
0: Qué guay. Muy bien. Joder, vaya semanita que tenéis, madre mía. Bruno, cántame una. Pareces David Bisbal ahí con el micro
1: no.
0: Puesto, tío.
1: No, coño, no llueve, coño.
0: ¿Qué va a llover, hombre?
1: Sí.
0: Si llueve, que chova, que ya es fin de semana. Yo, mira, marcho, que tengo que marchar.
2: Marcho, que tengo que marchar.
0: Esta ya es la frase más gallega que existe.
2: Marcho, que tengo que marchar.
0: ¿Qué canción me vas a pinchar? ¿No pusiste todavía esta de Bizarrap con el Daddy Yankee este? ¿Eh?
1: Esta, Dios.
0: A ver cuál es. Soltera, Nino Vargas, venga.
2: Soltera.
0: Torero, esa es la de Torero.
2: Soy soltera.
0: Y hago lo que quiero. ¿Será esta con Bad Bunny, no sé qué? No. Soltera, Nino Vargas. Pídesme unas cosas, chaval. Nino
2: Vargas.
0: Nino Bragas, vamos. Soltera, venga. ¿Qué estás, soltera tú?
2: Soltera.
0: Soltero, ¿qué más da?

0: justo, clavástela justo cuando di al micro, vaya grande. Vaya jefa. ¿Qué tal, doña? ¿Cómo estamos?
1: Muy bien.
0: Bien, ¿qué tal fue el...? Bueno, tenéis una pila de cosas. Vamos, entonces, a ver qué me lié yo.
2: A ver.
0: Ahora hay dos estadios.
1: Sí.
0: ¿Y ye, que uno está en primera y otro en segunda, o cómo ye la historia?
1: Digo yo que sí.
0: Liga, Pelayo... Si veis a Vanessa, decir Pelayo Lobo, y yo que no ye Lobo, que ye Novo, y ella Lobo, pues nada, Lobo.
1: Pues Lobo.
0: A ver, tenemos aquí...
1: Lobo.
0: A ver si nos enteramos, pues yo estoy perdidísimo, madre, cómo va internet. Venga, dale ahí, Liga Pelayo, no, va lento como... Bueno,
1: lento.
0: ¿A qué hora vais para allá? ¿A qué hora tenéis que estar allí? ¿Tú antes? O
1: jugamos a las 4, el primero contra Vega Presas, y a las 6 contra el Ledis.
0: Aquí, ahí...
1: Y me recogen a las 2:30.

0: Era las 4 de la tarde aquí, en fin.
1: ¿Qué empieza? ¿La ciudad?
0: La ciudad.
2: Habla.
1: ¿Qué hace la ciudad? Dímelo tú.
0: Venga, pues.
3: Tengo mi micro cerrado, tío. Estamos guapos, empezamos bien. ¡Empieza la ciudad!
0: La ciudad.
3: ¡Habla! Buenas tardes, ciudad.
0: Buenas tardes.
3: ¿Cómo estamos?
0: Bien, bien.
3: ¿Habla mucho la ciudad?
0: Sí.
3: ¿O habla más el pueblo?
0: El pueblo.
3: ¿Tú eres más de ciudad o de pueblo?
0: El pueblo.
3: ¿Gústate más el pueblo? A mí
0: sí,
3: también.
0: Todo.
3: ¿Eh?
0: Me gusta todo aquí, por todo un día.
3: Prefiero escuchar ovelles que... ¿Qué país? ¡Hombre! Muy bien. Bueno, hoy es jueves 6 de noviembre.
0: Hoy es el noviembre del 2025.
3: Del 2025. Estamos ya a puntito de dejar este año, maldita sea. Otro año que se va, ¿eh? Muy bien, muy bien. Tengo aquí unas cuantas preguntas para haceros. Que nos mandan los oyentes y las oyentes.
4: Si quiere,
3: de Follones, y de Paco Follones, sí señor. Paco Follones, el rey de Xixón, el rey de las emociones, sí señor. Muy bien, vamos a ver, hombre, ¿qué me contestáis? ¿Vas a empezar tú, te parece? Sí. ¿Qué es lo más raro o lo más divertido que te pasó en un autobús? Ir pensando los demás, ¿eh? En un autobús, en un avión, en un taxi, en un transporte público en general. Aquel ríese, alguna trastada está pensando.
5: Sí, sí.
3: Cuéntame, ¿qué es lo más raro que te pasó? ¿Que te dormiste y apareciste en otro pueblo?
0: Todo el pueblo, todos.
3: Sí, ¿eh?
0: Sí,
3: ¿te sobaste alguna vez en el autobús?
0: Sí.
3: ¿Alguien se durmió y apareció 10 paredes más adelante? No, sí, ¿eh?
0: Adelante más.
5: Ahí,
3: en el tren, ¿eh? En el tren, es que claro, el tren... Y pum. ¿Quién me cuenta alguna cosa que haya pasado en el transporte público?
5: A mí me dormí una vez en la línea
3: 16. ¿Y alguien que no haya sido dormirse, que haya sido, yo qué sé, me encontré a Chiquito la calzada o...?
0: Sí, la calzada.
3: ¿Nada? Muy bien. ¿Sois más de planear las cosas o de improvisar? De que, venga, lo que pase. Coger el micro, que si no, no os oigo.
0: ¿Qué pasa?
3: Venga, Chosí, coge ese micro ahí. ¿Qué es más de improvisar, de preparar las cosas? ¿De poner el micro mirando para Teruel en vez de para ti? ¿De qué es más? A ver. Gústate planear, yo qué sé, tienes ahora... una cita ahí con la moza y dices tú, planéalo todo para que salga bien, da. O yes, a lo que salga, que seguro que mola.
6: No, yo soy de planear.
3: De planear, y es más cuadriculado que se dice, ¿no? Sí. ¿Quién hay por ahí que sea... Venga, a lo yoco. ¿O sois estos de planear las cosas? ¿Por allí? ¿De planear?
7: De planear.
3: Llévalo todo bien... El problema que tiene planearles cosas y es que como se te tuerza algo...
6: Se jode todo.
3: ¿Qué haces? Ahí hay que improvisar, ¿no?
6: Llamas a la persona y dices, oye, mira, que pasó esto y no puedo quedar.
3: Voy, llévate a cenar a un restaurante y ya... ¡Pum! Llegues para allá y cerrado. Teníaslo tú planeado todo. Voy a pedir unos andariques. Voy a pedir a Paco que me pinche ahí unos temazos. Y llegues para allá y todo cerrado.
6: Nada, me sale a las 10, pero no se puede entrar.
3: ¿Y qué haces ahí? ¿Improvises?
6: Improviso y pienso otra cosa.
3: ¿Os descoloca mucho si un plan no sale?
6: A mí me fastidia mucho.
3: Sí, ¿eh? Por ahí. A ver, pasa el micro para allá, a ver que me cuenten por la zona, por el fondo sur.
8: Jode mucho eso, ¿eh?
3: Jode mucho. Pero una vez que te has jodido, como tú dices, planee rápido o atasqueste y dices tú, una pa' casa. No
8: hay... Nada, no lo puedo.
3: Sí, ¿no? Ahí ya...
8: Corté ya, ¿no?
3: Cortes el bacalao y pa' casa.
8: Claro.
3: Muy bien. ¿Quién más me cuenta qué hace?
6: Cuidado.
3: Para pasar pásale lejos, este, no pasamos pasar. Este, porfa. ¿Qué me contáis por ahí? ¿Tú y es más de planear o de...? Paco, ¿tú qué?
9: Yo, por ejemplo...
3: Yo qué sé, vas a un partido y tienes planeado parar todos los goles y métete tres.
9: No, si no te vamos, lo vamos a contar que los hicieron el botánico.
3: ¿Qué te hicieron el botánico? A ver. Gracias. Menos mal que tengo ahí a una mano amiga.
9: Por ejemplo, verás, fuimos en el piso, pero hice un plan para ir al botánico, íbamos a cenar y había solo un remolque caravana de hamburguesas, solo había uno, había bastante gente, mi madre, estuvimos casi 2 horas. Y cuando íbamos a pedir no había ni hamburguesa, ni sándwich, ni varios.
3: ¿Y qué hiciste ahí, Paco?
9: Fuimos porque tenemos controlado. A donde vemos nosotros, donde la calle Mier, cerca para allí, hay un kebab. Y allí tenemos de emergencia. Llegamos a las 12 y estaba abierto todavía.
3: ¿Te gustan los durum?
9: Sí, o... Oh.
3: ¿Tú sabes que si comes durum?
9: Sí.
3: ¿Cómo sigue eso?
9: Sí.
3: ¿Si comes durum?
9: Ah, sí, ¿cómo es?
3: ¿Cagas blandum?
9: No.
3: Eso fue todo.
9: No.
3: Toda
9: no.
3: la vida, Paco.
9: No.
3: Hay que tener cuidado con los durum, Paco.
9: Sí.
3: ¿Eh? Bueno, fuera bromes. Sí. ¿Y por ahí cómo sois? ¿De improvisar, de planear, de si se me cae el plan me hundo y voy para casa con las orejas gaches o qué?
2: No, de planear.
3: De planear también, ¿eh? Y tú también, ¿eh? Muy bien. Yo la verdad que soy un poco más de improvisar, porque... No me digas, ¿por qué? Voy para allá y bueno... Pero si hay cosas que planeo también. Pasa que me fastidia si planeo algo y no... Si pudierais cambiar una norma de convivencia... Por ejemplo, pues el vecino que fae ruido y, pues bueno, multalo o lo que sea. ¿Qué norma pondríais? A ver. Yo pondría una muy clara. El que tiene perro y no recoge las cacas, ¡pum! 1.500. 1.500. Claro, es ahí el problema. Bueno, hay cámaras. Estamos... ¿Grabados todo el día? ¿Tú qué?
2: Bueno, yo pondría para mi piso.
3: ¿Qué pondrías en el tu piso? ¿En el tu piso o en el edificio? ¿En tu casa? ¿Que hay alguien que no recoge las cacas de los perros o cómo es la historia?
2: No.
3: ¿Qué norma pondrías? Venga.
2: En mi piso pondría la norma de que nos dejaran salir en vez de las 2 a las 3 o 4 de la mañana.
3: O sea, os dejan salir hasta las 2.
2: Sí.
3: Los viernes y los sábados y los festivos. Y cuando no haya viernes y sábado...
2: No hay...
3: ¿Hasta las 9 de la noche nada más?
7: Sí.
3: ¿A ver el telediario o por qué?
7: Porque cenamos.
3: ¿Y el fin de semana hasta las 2? Espera, pasa ahí el micro para que la escuchemos guay. O sea, el viernes y el sábado...
7: Viernes y sábado. Y cuando al día siguiente es fiesta, nos dejan hasta las 2. Y en vacaciones nos dejan hasta las 2 siempre. Ahora, de domingo a jueves, hasta las 9.
3: ¿Y qué pasa si llegues a las 2 y media?
7: Que te dejan sin salir un día.
3: No duermes en la calle, ¿no?
7: No, es que Ángel y yo llegamos un minuto tarde una vez y al día siguiente no nos dejan salir.
3: Por un minuto, ¿eh?
7: Sí.
3: Y pediríais que fuera hasta las 3. Hombre, ya de pedir, pide hasta las 4.
7: Y los jueves solo podemos salir, tipo, hasta las 7 que nos tenemos que duchar. Y después de 8:30 a 9.
3: Poco tiempo, ¿no?
7: Que nos dejen después de las reuniones un poco más.
3: ¿Y qué es?
7: De
3: ¿que tenéis allí cuidadores, cuidadoras?
7: Educadores.
3: ¿A la educador? ¿Uno para Tulpisu?
7: Sí.
3: Hombre, siempre lo podéis secuestrar. No, oye, broma, ¿eh? Oye, broma, esto que acabo de decir. No, yo no dije nada, ¿eh? Cerráislo ahí en el trastero y decís que llegasteis a la hora. No. Ayer fue el Día Mundial de los Cuidadores, ¿no? Y de las cuidadoras, creo que fue ayer. Que esa gente del curro también, cuidadores de ancianos, por ejemplo, no es fácil, ¿eh? Estar ahí... Pero bueno, vamos a lanzarlo desde aquí. Hasta las 4. Las 4 de la mañana... La gente joven, maldita sea, salí yo este viernes y una por aquí y una por allá, yo no sé, cuando miré la hora, a las 7 de la mañana, que no me pasaba eso desde haz, bueno, tenía yo pelo la última vez que llegó a las 7 de la mañana. Fue duro. La recuperación. Fue como una lesión. Señor, ¿tú qué cambiarías? A ver, coge el micro.
10: No sé.
3: ¿Qué cambiarías tú? ¿Tú pondrías la norma de que es obligatorio sonreír? Pues siempre estás riendo. ¿Eh?
10: Ya tengo otra.
3: ¿Tienes otra? ¿Cuál?
7: Yo pondría la norma de que no se puede ser del Madrid.
3: Lo tenemos. Lo tenemos, Paco. Mira lo que dice. ¿Cuál pondrías tú? ¿Otra también? Este micro, usadlo vosotros. ¿Cuál sería el tuyo?
2: Él exigiría que desapareciera el Barça.
3: No, pero vamos a poner normas, normas de convivencia. Esos son deseos personales, ¿no? Una norma de convivencia, pues, por ejemplo, no escupir en la calle. O
10: no
3: mear en la calle. Por ejemplo, los perros. Yo tengo perro. Y mi perro, hasta que no llega al prau, no puede mear. No, enseñélo así, porque me parece una marranada que el perro vaya por la calle y en todas las esquinas. Ala, pa, pa,
10: o farolas.
3: En cualquier sitio. Entonces, unas normas que digas tú, esto sería más fácil convivir si nos pusieran esta norma. Yo qué sé.
2: Pues yo prohibiría el consumir drogas.
3: Consumir drogas, muy bien. ¿Qué más por ahí?
10: Oli, oli.
3: ¿Cuál pondrías tú? Espera, vale, ese hasta ella. Páselo a ella. ¿Qué no, qué, o ese, con ese, venga. ¿Qué norma pondrías tú?
11: Que no echen bebida. Que no echen nada en las bebidas.
3: Muy buena, que eso ahora parece como que está un poco de moda. Esa ya es muy buena. Sí, señor. Muy bien. ¿Algo más por ahí? Pasamos a la siguiente. ¿Qué sois más, de la mañana, de la tarde o de la noche? Vamos a empezar por aquí. La noche, y es nocturno.
10: Yo, la noche.
3: De la noche.
12: De la noche.
3: De la noche.
11: De la tarde.
3: De la tarde. Paco, tú.
9: Yo, mejor de la noche, para poder dormir la mañana.
3: Ah. Muy bien, muy buena, Paco. ¿Por allí?
13: Noche.
3: Noche.
13: Noche.
7: Tarde.
3: Tarde.
13: Noche.
3: Noche.
13: Noche.
3: Madre, soy el único yo de la mañana. Soy el único que gusta madrugar.
7: ¿Y Dani?
3: ¿A quién le gusta madrugar?
7: A Dani.
3: Sí, ¿eh? A Dani, a mí me encanta madrugar, tío. Yo, de mano el domingo, miro el reloj, a las 6:30, venga, para arriba. Vale. Tengo todo el día para mí. Sois de dormir la mañana ahí como... ¿Qué va? A mí no me mola nada lo de... Es más, hay veces que veo la hora y digo, a las 3:30 de la mañana todavía me queden 4 horas aquí. Soy un poco raro, la verdad. ¿Qué os hace perder la paciencia? No quién, ¿eh? ¿Qué? A mí los vecinos ruidosos. El mítico vecino que está dando voces a todas horas, o que arrastra los muebles, o que tira esa maldita canica, que yo no sé por qué tienen todos los vecinos que viven encima de mí una canica que... ¡pam, pam, pam! Maldita sea. A las 3 de la mañana. ¿Qué es lo que más qué te saca de quicio?
7: El que lleguen tarde, el quedar con alguien también. Y que llegue media hora tarde o el tiempo que sea.
3: O sea, que tú y es de los que llegues un poquitín antes todavía.
7: Sí.
3: Claro, entonces se suma esa media hora, más los 5 minutos que llegaste tú antes, y llegue, yo también me desespero un poco también. Por ahí.
7: Toma.
3: Angelín, ¿qué te desespera a ti?
2: Yo soy como mi padre. Yo llego primero y él... Y una vez me llegaron a llegar a esperar 2 horas.
3: No, yo no espero 2 horas. Pero a ti, ¿qué hielo que te hace perder la paciencia? ¿Que te hagan esperar?
2: Sí.
3: Vale. ¡A Paco!
9: No, a mí... A veces no me gusta esperar, pero sé que esperar.
3: No, pero ¿qué hielo que te... Lo que te desespera a ti, Paco?
9: De lo que la gente que tarda.
3: O sea, también.
9: Sí, porque si quedas una hora y te queda... por ejemplo, que no tengo mucha paciencia y a ver el jueves, que bueno, estamos a Tarragona, que a veces se retrasa media hora o 20, o para venir para acá a ver cómo lo hacen.
3: Y a ti eso te desespera un poco, ¿no?
9: Claro.
3: A la mar. Muy bien. ¿A ti?
11: Yo me gusta llegar antes.
3: ¿Pero qué te desespera? O sea, a todos por ahora lo que más os molesta es que llegue tarde alguien, ¿no?
11: Sí. Sí, sí.
3: Más que un vecino ruidoso o el coche que pita... O el perro que me echa en el portal. O sea, lo que más os molesta por ahora, de los que hablasteis, es que la gente llegue tarde. Vale. Mister, ¿qué te desespera a ti?
14: Pues a mí lo que me desespera es que cuando voy a ver cualquier cosa, que que llegue yo primero y que tarde 5 minutos o 6 minutos sin tener razón ni nada, porque si tienes teléfono es para llamar a la gente para que no esté preocupada.
3: O sea, que también a ti una de las cosas que más te molesta y es que te lleguen tarde.
14: Sí.
3: Vale. ¿A ti?
6: A mí que me dejen plantado.
3: Que te dejen plantado, esa también, esa ahí es muy fea. Esa ahí es muy fea. Claro, claro, eso es peor que lleguen tarde, ¿no? Porque si lleguen tarde, por lo menos lleguen.
12: Qué bueno, qué bueno.
3: Pero que te dejen plantado. ¿A ti? ¿Qué es lo que más te molesta? Coge el micro, pasa ahí el micro. Ahí. ¿Qué es lo que más te molesta?
0: Me molesta... coche...
3: Los ruidos de los coches.
0: Sí, coches.
3: Muy bien. Por ejemplo, otra cosa que me molesta mucho a mí, vivir con alguien y que no tire de la cadena. Te quiero decir, eso a mí me...
9: Eso sí que hay follón.
3: Vamos a ver, ¿no?
9: Ahí sí que en el piso hay follón.
3: Es hipopodrilo ahí flotando, tío. ¿Qué quiere decir?
9: Ahí sí que hay follones en el piso.
3: Y no limpien la tapa, por ejemplo.
9: Claro, o pasar las coquillas. Ahí sí que en el piso me hay follones.
3: Eso, claro, es que a ver...
9: Que luego diría, ¿quién fue? Nadie.
3: Eso ya, vamos, lo peor. Muy bien, vamos con otra pregunta. ¿A ti, que no me dijiste?
8: Que venga tarde, que riña encima de ti.
15: Paco, Paco, Paco, que mi Paco. Paco, Paco, Paco. Paco, Paco, Paco, que mi Paco. Paco, Paco, Paco.
3: Van siete niños, Paco, Paco.
16: Van siete niños, Paco, Paco. Van siete niños.
3: Bueno, es un pelotazo. Sí, o sea, es un temazo muy, muy heavy, ¿eh?
9: Tengo que ir un día allí al... Me da igual.
3: ¿Eh? Esta tiene que ser la sintonía del programa, casi. ¿Qué tienes? ¿Un día tienes que cantarla conmigo ahí un karaoke, Paco?
9: No, no, digo... habré que ir un día, no sé, o al Arde o por allí donde viví yo, por ver.
3: Cuando quieras, tío.
9: Lo que pasa es que tengo que saber cómo.
3: Bueno, y es fácil, la calzada... Tú y es fino, además, ¿o? Sí. Coges el transporte...
9: Sí... Pero, ya, pero digo, por ejemplo la de Noreña.
3: Yo ya no voy a Noreña, Paco.
9: ¿Ya te jubilaste de Noreña?
3: Ya me jubilé de Noreña.
9: Madre de Dios.
12: Hay un calambre en la Paz 2.
9: Ya.
3: Pilla el micro, para que te oigamos guay.
17: Ya vienen por el llano los Migueles.
7: El otro día fui yo al cementerio de Jove y casi me pierdo.
3: ¿Al de Jove?
7: Sí.
3: Ma, yo sí tengo que ir, piérdome, te lo digo, no sé.
7: Fui con Ángel. Y dimos más vueltas...
3: Que un hámster en la noria esa,
7: ¿eh?
3: Nada, pero bueno, perderse también es importante porque así aprendes a encontrarte, ¿no?
7: ¿El qué, Pablo? A ver, a mi abuelo.
3: Claro, irían a lo del... Fue hace poco, ¿no? Lo del día...
7: Fui a ver a mi abuelo.
3: El día de todos los santos, ¿no?
7: Ahí en las flores.
3: Muy bien, vamos allá, seguimos. Ay, que se me que puso esto pequeño. ¿Y ahora cómo pongo yo esto más grande? Paco, Paco, Paco. Espera, que se me puso esto enorme ahora. No sé cómo quitarlo. ¿Qué es esto? A ver, maldita sea. Bueno, nada, algo calqué. Que... ¿Dónde es, tío? Bueno, otra pregunta. ¿Qué noticia actual os llamó la atención y por qué? De las últimas noticias que escuchasteis, ¿cuál os llamó la atención? Pasa el micro ahí. No sé cómo poner esto.
2: Pues lo que me llamó la atención fue de 3 autos de alta gama invertir a un coche que conducía un tal no sé qué. El chaval apareció vivo, ¿eh? Pero con un disparo en la pierna.
3: Me cago en la mano. O sea que, madre mía.
2: En Carabanchel.
3: En Carabanchel. Que hubo ahí una especie de tiroteo para pa secuestrar a alguien, ¿no?
2: Sí.
3: Muy bien. ¿Qué otra noticia me contáis por ahí que os haya...? Pues eso, meca, esta noticia. ¿Qué? Ninguno. ¿No visteis nada de eso del Atlas... 3 no sé qué, un cometa que hay por ahí dando la vuelta al sol? ¿No oísteis hablar de eso?
12: No.
3: Que decían que eran extraterrestres la gente. Y no miren. Por ahora no llegó ET todavía a la Tierra. ¿Creéis en los extraterrestres?
12: No.
7: Eso no existe.
3: ¿No existe? ¿Pensáis que estamos solos en el universo? ¿El qué? Fantasmas. No, o sea, no creéis en esas cosas, ¿no? Nada, algo me pasó aquí que ahora no se voy a ponerlo, tío. Maldita sea. ¿Qué pasó, Bernie? ¿Qué hiciste? Paco, Paco, Paco. Muy bien. Entonces, venga, otra noticia que hayáis escuchado. Yo qué sé. No. Pasáis de las noticias, hacéis bien. Porque para lo que hay que escuchar... Sí. Tío, no soy capaz de poner esto
7: de los marroquíes violando guajos.
3: No pones ni la radio, ¿eh? Venga, pues vamos con otra pregunta. ¿Qué significa para vosotros, esta hay que pensarla y contestar lo que penséis y creáis? ¿Qué significa la palabra igualdad?
2: El mismo derecho para hombres y mujeres.
3: O para... Niños, niñas, con discapacidad, sin discapacidad. Igualdad, ¿no?
2: Sí.
3: Derechos.
2: Los mismos derechos para todos. Para todos.
3: Muy bien. Perfecto. ¿Quién más? ¿Qué significa igualdad para los demás? A ver, ¿quién me lo dice?
7: Para mí lo mismo que Ángel.
3: ¿Lo mismo que Ángel? ¿Quién más?
18: Lo mismo que Ángel.
3: Ángel, bueno, alcalde hoy, ¿eh?
8: Que quieran mal a la mujer, que no la maten.
3: Muy bien. ¿Qué más?
19: Cuidar mucho de las mujeres.
3: Cuidar mucho de las mujeres, muy bien. ¿Qué más? ¿Paco?
20: ¿Qué
3: hay la...?
20: Yo no sé nada, porque... Yo lo que he mirado más son todo noticias.
3: Bueno, entonces cuéntame una noticia que hayas escuchado últimamente.
20: Yo lo que mido mucho y no, también mido mucho también los, por ejemplo, en Gijón, lo de la calzada, no sé qué de la calzada, y ya sale también lo del llano de obras. Yo lo que mido también por el Gijón de las obras.
3: Pero cuéntame, o sea que no, pero el mítico pureta que está ahí viéndoles obras con las manos atrás.
20: No, y también...
3: No, te pega.
20: No, pero mido, lo que más mido y gente con una manifestación, que como siempre... No sé qué iban a hacer cosas de la calcera, pero salía de los vecinos.
3: Toma, voy a dedicarte una canción, Paco.
20: Mejor...
3: ¡Gústate la sidra, Paco! ¡Gústate la sidra!
20: Yo bebo toda la sidra que quiero.
21: Échame un culimaní, porque después de beber...
3: Pasa ahí el micro, porfa.
21: Y remollar el garguelu.
3: ¿Qué hay en la igualdad para ti? Lo que decía...
11: Ángel.
3: Angelito. Muy bien, ¿qué más? ¿Qué? ¿Por ahí qué? Estás muy callado hoy. ¿Eh? ¿Qué? Está por aquí, faltáis vosotros. ¿Qué hay en la igualdad?
22: Lo mismo que dice Ángel.
3: Y no nos complicamos, ¿eh? Voy a cambiar la pregunta. ¿Qué es la inclusión? ¿Qué es esto que hablen tanto de la inclusión, que de las personas con discapacidad, que la inclusión y... Yo es que tengo mi propia opinión sobre la inclusión, ¿eh? A ver si coincidimos. ¿Quién me dice lo que es inclusión para ustedes? Sí, hombre, sabráslo.
23: No sé qué es.
3: La inclusión. ¿No veis que, por ejemplo, está plena inclusión... De que
23: tú te refieres a Planeta Inclusión, ¿no?
3: ¿Ala?
23: A Planeta Inclusión.
3: ¿Planeta Inclusión qué es eso?
23: Lo de los viajes.
3: No, no.
23: ¿Planeta?
3: No, no.
23: La
3: inclusión en todos los discursos que hay hoy en día sobre la discapacidad aparece la palabra inclusión, que dicen que es incluir a las personas con discapacidad en la sociedad. ¿Estamos de acuerdo?
23: Sí.
3: Yo no. Porque no hay incluir. Para mí no hay incluir. ¿Incluir en qué? ¿Quién es normal? ¿Quién no es normal? A ver, ¿quién pone ese baremo? Yo creo que somos todos personas y no hay que incluir a nadie. Hay que ser iguales.
24: Respetar uno a otro.
3: Respetar. ¿Qué es eso de incluir? ¿Incluir qué es? ¿Hacer llaveros? No, ¿será que te den las llaves? Digo yo, ¿no? ¿O qué?
19: Sí.
3: Digo yo, ¿eh? Yo creo que somos todos personas y aquí incluir... ¿En qué? ¿Incluir en dónde? Es mi opinión, ¿eh? Tengo muchas broncas con esta movida porque... ¡Ay, es que la...! Bueno, para mí incluir no es no la solución. La solución es igualar. Aquí estamos... Somos todos iguales.
23: Igualdad.

0: ¿Qué dicen?
1: Más sexys.
0: Bueno, mira, ahí lo tienes, a Paco. Hombre, el portero más sexy de... Habrá de todo, como habrá gustos, ¿no? Habrá gente que diga, mira qué calvo sexy, habrá otro que diga, mira qué puto calvo. Algo así, ¿no? Muy bien.
2: Tiene esta sidrina que sabe tan bien que cuando la bebo...
0: ¿Sabéis escanciar? Sí.
3: Yo voy a ganar el primer premio.
0: Tú tienes pinta de ser buen escanciador, ¿eh? Muy bien. Vamos con otra pregunta.
2: Y cantarina, ta pistonuta y bébese bien, ta sabrosona y cantarina.
0: ¿Creéis que las redes sociales nos unen o nos separan más? Esta... ¿Quién tiene redes sociales aquí? A ver. Todos por aquí, todos tenéis o Instagram o Facebook o TikTok.
4: Yo tengo Instagram y TikTok.
0: Tienes Instagram, vale. ¿Tú crees que las redes sociales están haciendo bien o nos están fastidiando la vida?
4: Por una parte, fastidiando la vida.
0: Muy bien. ¿Y por otra?
4: Y por otra que...
0: Ni tan mal, ¿no?
4: Ni tan mal ni tan bien.
0: ¿Qué opináis por ahí? A ver. Paco, ¿tú tienes Facebook?
3: No, tengo de todo.
0: ¿Tienes de todo? Venga, ¿quién me habla por ahí de las redes sociales? ¿Que hubo una charla hoy de redes sociales? A ver, ¿las redes sociales sirven para algo?
4: No fue el charla.
0: Espera, pasa ahí el micro, porfa. Pasa ahí el micro para allá.
2: Esta citrina que sabe también que cuando la...
5: La charla de hoy no fue de redes sociales, fue del Gmail.
0: Del email, ¿no? Para mandar correos.
5: Y de Google y...
0: Vale, ¿y las redes sociales tú piensas que nos están haciendo mejores o peores?
5: Peores. Porque cada vez hay más gente enganchada al Instagram.
0: Hay gente anónima detrás haciendo mucho daño también, ¿no? ¿Eh? Sí. Hay acoso por las redes sociales. ¿Qué? ¿Por ahí qué? ¿Qué me contáis?
6: A ver, hace mucho daño, pero por una parte te mantienen informado.
0: Como todo, ¿no? Bien utilizadas... Está
6: bien
0: muy
6: utilizadas
0: guay.
6: Están bien, pero si sí, hay el típico no toca pelotas...
0: Sí, sí. ¿Y la inteligencia artificial? ¿Pensáis que nos va a quitar el trabajo? ¿Pensáis que va a ser todo un mundo de robots y los humanos vamos a estar de esclavos de los robots o eso ya es ciencia ficción?
6: Yo creo que va a ser ciencia ficción, por lo que yo pienso, vaya.
0: ¿Tú eres un robot?
3: Yo pienso que el robot, por lo que decía, hay
0: mucho... A ver, los móviles tienen inteligencia artificial. Las aplicaciones hay una aplicación que es para gente que no ve, para gente ciega, que cuando tiene un problema calca a un botón y hay gente que estamos ahí dados de alta y entonces como que te pide ayuda. Eso ya inteligencia artificial. Uh-huh. Volvemos a lo mismo, ¿no? Bien utilizada.
6: Not bad.
0: Muy guay. Not bad, ¿eh? Speak English, ¿eh? Muy bien. ¿Alguien está en contra de las redes sociales? Sí. ¿Tú? ¿No te molan?
7: Sí, mola todo.
0: ¿Te adueñaste el micro y para ti todo el programa, ¿eh? Un grande. Sí. Muy bien. ¿Te molan las redes sociales o no?
7: Sí, me gustan mucho.
0: Sí, o sea que te gusta andar en ellas, ¿no?
7: Sí.
0: Muy bien. ¿Qué cambiarías de tu barrio?
7: Barrio que... muchas cosas. ¿Ves?
0: ¿Qué cambiarías?
7: Cambia el planes y todo eso.
0: ¿El qué?
7: El planes.
0: ¿Qué planes?
8: Madre.
0: ¿Qué pasa? ¿Algo a cogetar? ¿Qué quieres cambiar?
7: Cambiar muchas cosas.
0: Por ejemplo, ¿qué cambiarías? ¿Pondrías más bancos, más árboles, más supermercados?
7: Todo.
0: Todo. ¿No te gusta tu barrio?
7: Sí, me gusta mucho todo el barrio.
0: Shh. Venga, pues por ahí, porfa.
6: ¿Qué cambiaría? Uf, ahí me pillas, porque mi barrio es perfecto.
0: ¿Te mola tu barrio? ¿Cuál es tu barrio?
6: Avenida Constitución.
0: La Avenida Constitución, hay de todo ahí. ¿Tienes bancos? ¿Tienes
6: hay bancos,
0: supermercados?
6: Sí. Supermercados.
0: ¿Qué?
6: Solo hay un pequeño problema.

0: ¿Cuál? ¿El tráfico?
1: No. La gente que grita y los borrachos.
0: ¿Hay mucho por ahí?
1: Sí, hay mucha gente que grita, tío.
0: ¿Pero por qué?
1: No sé.
0: ¿Qué van a la avenida? Venga, quedamos en la avenida Constitución para gritar, ¿o cómo oye la historia?
2: Sí,
0: es el mismo. Sí, ¿eh? ¿Tú de qué barrio yes? Calle Mieres, eso y es...
1: Por detrás.
2: Ahí sí que por detrás.
0: ¿Por detrás? ¿Qué lle por detrás? ¿O?
1: Por detrás de Constitución.
0: O sea, y
2: la carrera económica.
0: ¿Eh?
2: La carrera económica.
0: Sí, que vives por ahí.
2: Sí, claro. Ahí,
0: ¿tú?
2: Ahí sí,
3: la zona. No, la calzada.
0: La calzada.
3: Constitución, ¿cómo
4: hace? Yo.
2: Ah,
4: Lucía
3: también.
0: ¿Constitución también?
4: No, Piso
0: Mieres. En Mieres, como tú. Paco, ¿tú de qué barrio eres?
3: Yo le digo que Jesús, pero de frente puerta.
0: ¿Pero cómo se llama el barrio?
3: La calle Mieres.
0: O sea, como tú. Tú en la avenida Constitución, tú también.
3: Con Trueces.
0: Con Trueces ahí, muy bien. Ahí hay buena sidra, ¿no? ¿De qué barrio eres tú?
5: Moreda.
0: De Moreda, eso está para cerca de la calzada, ¿no?
5: Sí.
0: Un poco antes. Muy bien.
6: Yo la calle de Naranjo de Bules.
0: ¿Y eso qué barrio eres? No lo sabes.
6: En la avenida Hipercor.
0: Al lado del Hipercor también, sí, avenida Constitución, ¿no?
6: Sí.
0: ¿Os iríais a otro barrio a vivir?
2: Yo sí.
0: Sí.
1: Yo me iría, me volvería para Oviedo.
0: Te cambio. Te lo juro, me vengo yo para Gijón ahora mismo. Sí, ¿eh?
7: Yo me volvería a Avilés.
0: ¿Y es de Avilés?
7: Sí.
0: Qué guay. Avilés me mola.
7: De las
8: yo, iba a vivir.
0: Ah, sí, como Diego. Ahí en Corbera, ¿no?
8: Yo iba a vivir a Vigo.
0: Hombre, vamos, voy de la mano contigo para Vigo.
7: Yo en mi barrio cambiaría que pusieran más bancos porque. O sea, no, por donde andamos nosotros solo hay 4 bancos. Y siempre están ocupados.
0: ¿Y de papeleras cómo andamos por el barrio?
7: Bien.
0: Hay bastante, sí, porque luego hay barrios que para encontrar una papelera...
7: Sí, pero que pongan más bancos y después que también para la gente que vive en la calle cojan algún alojamiento o algo. Porque siempre, los sábados y viernes, todas las noches a las 4 de la mañana hay un señor... gritando borracho enfrente de mi habitación.
0: ¿A tu casa grita o grita porque sí?
7: No, grita porque sí, pero está enfrente de mi habitación y...
0: ¿Molesta?
7: Molesta, no me deja dormir, entonces...
0: O sea, está en la calle él dando voces.
7: Sí.
1: Yo doy fe porque dormí en esa habitación
7: sí. Pues
1: yo con no, aquel señor de allí.
0: No entiendo muy guay... No entiendo muy guay porque la gente se dedica...
1: Yo dormí en la tuya
0: a gritar.
1: Y él en la otra.
0: Mirad qué temazo.
1: ¡Pam, pam, pam!
0: ¡Esto es un temazo!

¿Sabéis de qué trata esta canción? Esta la canta un grupo australiano y habla de cómo podemos dormir si las camas están ardiendo. Bueno, sabéis que en Australia hay tribus aborígenes, ¿no? Tribus de hace... sin contacto con la humanidad, tal y como la conocemos. Bueno, pues él dice, ¿cómo podemos dormir si estamos quemando a las tribus que viven en la selva? Que lo sepas. ¿La conocéis?

0: Si os toca 1 millón de euros, señoras y señores, ¿qué hacéis con él? Hombre, ¿todo así de golpe? Ay, oh. A ver, tú, ¿qué haces con 1 millón de euros?
1: Pa viajar de todo.
0: Para viajar, muy bien. ¿Dónde irías?
1: Para hotel, comida, todo.
0: ¿Pero dónde te gustaría ir con 1 millón de euros?
1: Para viaje, para tomar agua y todo eso.
0: ¿Pero dónde? ¿Dónde? A Brasil.
2: A Tarragona.
3: Adri.
0: A Tarragona. Cago en la mar, tienes 1 millón de euros, tira más lejos, ¿o?
1: Sí.
0: A Brasil.
1: Sí.
0: O a Cuba, yo qué sé. ¿Dónde
1: te gusta?
3: Oye, papito.
0: Muy bien. ¿Dónde irías tú con 1 millón de euros? ¿O qué harías tú con 1 millón de euros?
4: Se harían para Miami.
0: Para Miami, ahí, sí. Con Horatio,
4: Sí.
0: Muy bien.
3: Con Horatio. ¿Quién
0: pero
3: es
0: bueno,
3: Horatio?
0: El de CSI.
3: Ah.
0: Pero te sobra dinero para ir hasta Miami. ¿Qué más harías con 1 millón de euros?
4: Compraba un Ferrari.
0: Ahí lo tienes. ¿Qué, señor?
5: ¿Qué?
0: ¿Qué comprarías tú con 1 millón de euros?
5: Un chalet.
0: Bueno, un pedazo de chalet, ¿no?
5: Sí.
0: ¿Con qué? ¿Con piscina?
5: Sí.
0: Muy bien. Luego hay que mantenerlo, ¿eh? ¿Cuánto gastarías ahí?
5: ¿Cómo?
0: ¿Medio millón? ¿Qué harías con 1 millón de euros,
6: ¿oh? Ir a Hawái.
0: Ir a Hawái. Muy bien.
7: Con los
0: 5-0. Con los 5-0. ¿Pero qué harías? Te sobra pasta, ¿eh? Te sobra pasta. ¿Qué más harías con la pasta que te sobra? Ahí gastaste 100.000, venga.
6: Pues no sé.
0: Todavía te queda pasta ahí para gastar.
7: 900.000, exactamente.
0: ¿Cuánto?
7: 900.000.
0: Te queden 900.000 euros, exactamente.
6: Irme con este de viaje.
0: ¿No? ¿Por ahí?
6: Sí.
0: ¿A dónde iríais de viaje?
6: ¿Dónde quieres ir?
0: Venga, que paga ya, que tiene 1 millón de euros. A Cancún.
6: Ah, y a ver un partido del Barça.
0: Hombre, pero con 1 millón de euros... alquiles el Camp Nou para ti entero.
7: Yo no piso el Camp Nou ni aunque me pagaran 1 millón de euros.
0: Ay, hombre, dígote yo que sí. Por 1 millón de euros.
6: Si lo pisas, sí.
0: Por 1 millón de euros.
6: Si ya fuiste con el campo del Barça. Los cojones.
0: Muy bien. A ver, ¿qué harías con 1 millón de euros?
3: Pues irme a Cancún con todos mis compañeros de radio.
0: Chaval,
3: a gastos pagos todos.
0: Me cago en la mar. ¿Puede ir el que hace radio con vosotros también? ¿O
3: sí.
0: Llevamos a Dani también, ¿no?
3: Dani que se vea para Cúdiz.
0: ¿Para Cúdiz? ¿Qué hay Cúdiz?
8: Dani, que se va para
0: Hombre, a Dani llevámoslo, tío.
3: A Dani es mundial, hombre. A Dani llévalo. Si me convoca para el Peño Novo, lo llevo.
0: Claro. A ver, Paco, ¿qué haces con 1 millón de euros?
9: El millón de euros. ¿Sabes qué voy a hacer?
0: ¿El qué?
9: Voy a esconderlo para que no lo coge Pedro Sánchez.
0: Vaya parida, anda, vaya parida. ¿Cómo vas a esconderlo? ¿Gastarás, Lunín?
9: Sí, gastaré algo y la otra parte lo esconderé para que no lo coja él.
0: Muy bien. ¿En qué gastarías tú 1 millón de euros?
10: Yo en Disneyland París.
0: En Disneyland París, vaya guay. ¿Estuviste alguna vez?
10: No.
0: ¿Te molaría ir, no?
10: Sí.
0: Bueno, yo me lo pasé tan bien. Fui 2 veces y me prestó tanto.
11: No. Es casi lo mismo que el Puerto 21, será más grande, ¿no?
0: Bueno, y lo mismo porque tienen montañas rusas, pero el parque es totalmente distinto.
11: Sí, eso. No parece
0: que no. ¿En qué gastarías 1 millón de euros?
11: Dilo.
12: Yo no lo sé.
0: Muy bien. Tú como Paco, escondiéndolo ahí, como los perritos esconden los huesos, ¿eh? ¡Usted!
12: Pues yo, invitar al de Cádiz.
0: ¿A qué?
12: A una parrillada.
0: Pero vais a comer 800 vaques, tío.
12: Una parrillada grande.
0: No, claro, con un...
12: Pero no comer en Gijón.
0: Tú fíjate, con 1 millón de euros comes hasta el parrillero.
12: Vamos...
0: Fíjate.
12: No, vamos a...
13: Paella.
12: Vamos a París, comemos una parrillada.
0: Una parrillada, ¿no?
12: Una parrillada.
0: Porque por ahí dicen que te llevarían a Cancún, pero si lo convoques para ir a la Pelayo Novo. Sí. ¿No?
12: Dani,
0: si no te
12: está convocado.
0: Estás convocado. El dinero todo lo compra, tío. Mira, eso es una. ¿Tú a dónde qué harías con 1 millón de euros?
2: Pues yo.
0: Al micro.
2: A ver. Nada, pues yo me compré un chalet.
0: Bien,
2: o un piso o algo.
0: Muy bien.
2: Y luego pondría piscina. Y.
0: Claro.
2: Y lo pondría todo así. Eso primero. Y luego lo que me sobre. No sé, invitaría a la monta a cenar o al cine o.
11: Y luego lo que sube.
0: Muy bien.
2: Y lo otro para mí.
0: Estamos hablando de dinero. ¿Pensáis que todo en esta vida tiene un precio?
2: Yo.
7: A ver.
0: ¿Tienes un precio para todo tú? Te quiero decir. ¿Cuánto vales? Yo ahora te digo. Esta pregunta, cuidado, ¿eh? Esta pregunta, cuidado. ¿Cuánto crees que habría que pagar a Dani para que te convocara?
1: 4.000 euros.
0: ¿4.000 euros?
11: No.
0: ¿Pensáis que todo tiene un precio?
1: 4.000 euros.
0: Quiero decir, ¿secuestraríais a un niño por dinero?
12: No. Yo no.
0: Entonces no todo tiene un precio. ¿Mataríais por dinero?
12: No. Tampoco.
0: Luego, robar y otra cosa, ¿no? ¿Robaríais un banco por dinero?
12: No.
0: ¿Por qué robaríais un banco? Entonces, ¿por chorizos?
12: Oye, por cara tapada.
1: De morcillas.
0: Por morcillas. O sea, no todo. Yo qué sé, te dicen, te doy 1 millón de euros si te tiras desde un avión tú solo con un paracaídas. Eso sí, ¿no? Ahí tenemos precio todos, ¿no?
1: Sí, para todo.
0: Pase el micro para allá. Algo que os dé mucho miedo. Yo qué sé, ¿dormirías con un cocodrilo por 1 millón de euros? No. Hay que ver el 1 millón de euros ahí, ¿eh?
7: A ver, ¿qué va a decir? Gente,
11: es que...
3: No, voy a decir nada, ninguna parida ni nada.
0: Cuenta.
3: Tranquilos. Antes vi un anuncio en TikTok de Fanta, sabor fabada.
0: ¡Qué asco! Eso no puede... Mira, me acaba de dar una arcada, tío, te lo juro. Eso no puede ser verdad, tío. ¿Cómo va? Bueno, no hay helados con sabor a faves, tío. Vaya marranada. Tengo que poner música para pasar este mal trago. ¿A quién le gusta la cumbia?
11: A mí.
1: Yo.
0: No, eso tiene que ser también. Mentira, tío. ¡Ah, qué asco! Y encima esa bebiéndola.

0: cumbia, cumbia de la buena. ¿Sabéis quién son estos? Señoras, que estoy hablando con ustedes. ¿Sabéis quién son estos?
1: No.
0: Los Ángeles.
2: Del cielo.
0: De Charlie, sí. No. Azules.
3: Azules. Ángeles azules.
0: Los Ángeles azules. Mexicanos, lleven más años que...
2: Ándele, ándele.
0: Muy bien, vamos a seguir, madre. Tengo calor, tengo frío. ¿Qué?
1: Un saludo para México.
0: Un saludo para México.
2: Y para las mujeres.
0: Ya está, hoy no vino el otro y está este hoy aquí. Muy bien, vamos a ver. Estoy perdido ahora. Y para los hombres también, ¿no? De México.
2: Claro,
0: tío. ¿Café o té?
1: Ninguno.
0: ¿Café o Colacao?
1: Colacao.
0: Que levante la mano el equipo Colacao. Que levante la mano el equipo Café.
2: Guía.
0: O sea, y es de café. Café con Baileys, qué rico. ¿Tú qué bebes, Paco? ¿Whisky solo?
1: ¡Hala!
0: ¿El qué? ¿Coca-Cola? ¿El qué? No me acuerdo, Paco. Yo tengo muy mala memoria, tío. ¿Café con orujo? Y es verdad. Un paisano de... Muy bien. ¿Playa o montaña? ¿Equipo playa? ¿Equipo montaña? Nada. Paco en la montaña tomando café con orujo, ahí. Como les cabres, muy bien. Grande mi Paco. A mí no me gusta el orujo, tío. Sábeme tan fuerte. Belis está rico, sí, ¿no? ¿Madrugar o trasnochar? Eso ya os lo había preguntado. No hay nadie que madrugue, en serio, que le mole madrugar. Pero que os guste. A Dani le mola madrugar. Muy bien. ¿Pero te gusta madrugar? ¿Sí? ¿Y qué haces cuando madrugues, Paco?
1: No sé. ¿Verdad pasar?
0: Pasáis el micro a Paco, porfa.
4: ¿Sabes qué pasa? Que
0: ¿te gusta madrugar a ti, Dani?
5: ¿Qué te gusta madrugar?
0: Ah, no, joder, o sea, a mí, tío. ¿Soy el único raro aquí o qué pasa? Pero no porque te guste. Nah, a mí es que me gusta. Mira, me gusta madrugar y no me gusta la lasaña. Son dos cosas que la gente dice. Tío, ¿os gusta la lasaña a todos?
5: Obvio, obvio, obvio, obvio.
1: Me encanta la lasaña.
0: ¿Eh? Paco, ¿te gusta la lasaña?
4: No.
0: Tiene pinta de que te gusta demasiado, ¿eh?
4: No,
0: no. A mí no me mola nada, tío.
5: A
0: ver, yo el las croquetinas sí, oh. Pero la lasaña...
2: A mí las croquetas...
0: Uf. Las croquetas y lo más rico.
2: A su punto.
0: Sí, pero no, a mí dame croquetinas. Muy bien. Claro. ¿Qué preferís, la música? ¿En CD o vinilo o en casete? ¿O en Spotify o estos móviles?
2: Spotify.
0: ¿Todos?
4: Sí.
0: ¿Mundo vinilo? Yo soy el único. Y tú también. Muy bien, los del Celta somos... Estamos a la... ¿Sabéis que yo tengo más de 3.000 vinilos en casa? Me flipan. Sí, sí.
1: Yo tengo vinilos en padre.
0: De pinchar y todo.
5: Ya voy a tener la bomba.
0: La Bomba Records. Hay una más guay en Oviedo.
5: ¿Cuál?
0: Alta Fidelidad se llama. Pero esta está donde Otero, la Alta Fidelidad, y tienes discos muy buenos de todo... Y a un buen precio. ¿Qué sois más, de comedia o de drama?
5: Comedia.
0: Si tenéis que ver una...
4: Yo de comedia.
0: Vamos a ver una película. ¿Comedia o drama? ¿Quién lleve comedia? ¿Quién lleve drama? ¿Gústate echar la lagrimina, sí?
2: Sí. Yo, mira, te digo una cosa.
0: Cuéntame.
2: ¿Eh? Antes que hables. Yo, cuando empieza el Titanic... Ya empiezo a llorar.
0: Sí, ¿eh?
2: O sea, hierro. Porque se me muere el de.
0: Se me muere el de
2: DiCaprio congelado y. Se pone tieso.
0: O sea, que te mola el tema del romanticismo y tal, ¿eh?
2: Sí.
0: ¿Cuál es tu. Románticas también, ¿no? ¿Hay alguna película así que te guste mucho, romántica?
1: Uf.
0: Ay, ni idea. No tengo ni idea. Yo la verdad que así les de románticas y tal, no yo... A mí me gusta meses.
3: No, es pronto.
2: Las vaquero.
0: No te me pongas a llorar ahora, ¿eh?
2: Titanic.
0: Gústate, ¿eh? ¿Quieres que hagamos lo del barco de ponernos así? El indio, una grande de la música, sí señor. Muy bien. Terror. ¿A quién le gustan las pelis de terror?
2: Sí, ¿no? Las pesadillas de Freddy.
0: ¿Alguna película de terror que os haya molado mucho? Posesión Infernal. Viernes 13. ¿Qué más?
6: Anabel.
0: La muerte. La tía esta
2: que se murió, ¿cómo se llamaba?
0: Anabel.
2: No, joder.
0: ¿Alguien vio esta? ¿Cuál? No, señor.
7: Expediente X.
0: No, señor.
7: Que me lo es casi.
0: ¿Cómo se llama esta? ¿Cuál? El exorcista. Sí, Paco, Expediente X.
7: Sí, pero parece.
0: Sí, esta. Pero nadie cree en los extraterrestres aquí, ¿no? Pues yo creo que en los extraterrestres, mira tú qué cosas. Porque, a ver, el universo ya es muy grande, como para que estemos nada más aquí nosotros. Digo yo, ¿eh? Y es mi opinión. Dani, ¿tú crees en los extraterrestres?
8: Sí.
0: ¿Eh?
2: Yo sí.
0: Nah, si nunca hayáis, no lo oigo. O sea, que os mola las de terror, ¿eh? Muy bien. A ver, esto es muy importante. Esto dice mucho de la gente. ¿Hablar o escuchar?
2: Escuchar.
0: Que levante la mano quien lleve más de hablar. Que levante la mano quien lleve más de escuchar. Ahora. Tú tienes más de hablar, ¿no?
9: Sí.
0: Pero sabéis, y es muy importante. Pero también, a ver, que no lleve mejor el que sabe escuchar y no habla, ¿eh? Hablar también es muy importante. Porque si te están hablando, tú solo escuches, menuda chapa de tío, vamos. Dime algo, maní, no, que estás ahí callado. Estás ahí. Háblame al micro. Que hables con ella.
10: Se lo oigo mucho con la moza, eso.
0: ¿El qué?
10: De que me está hablando y yo te oigo pájaros.
0: La tuya es más de escuchar.
10: Sí.
0: Pero porque quedes ahí pensando.
10: Sí, porque.
0: A ver, y es muy importante escuchar a los demás. Pero también es muy importante hablar. ¿O qué?
10: Mira, ayer, por ejemplo, ayer, no sé qué me estaba diciendo y yo así. Y digo yo. ¿Eh? Sí.
0: Ay, apagos, o sea, que no oyes de escuchar, tú oyes de quedar ahí a tu bola.
10: Sí. Y el propio Jim me dijo, vida. ¿Entendiste lo que te dije? Yo, sí.
0: Esperemos que no escuches este programa. Un miedo absurdo que tengáis. ¿Miedo absurdo? A ver, por ahí.
11: Absurdo miedo. A la oscuridad.
0: ¿Tienes miedo a la oscuridad?
11: Sí.
0: ¿Duermes con la luz encendida?
11: Con la persiana para arriba.
0: ¿Con la persiana entera para arriba o la mitad?
11: Para arriba, entera.
0: Vale.
12: Yo entera.
0: ¿Tienes miedo a qué?
12: A nadie.
0: ¿A nadie?
11: A ver si va a entrar alguien.
0: Ni al coco.
11: A nadie. Mira, una vez una educadora nos dijo a mi compañera de habitación que si no nos dormíamos iba a venir el coco. Empezamos a chillar las dos.
0: La maturrana, decía mi abuela. Como no te portes bien, va a venir la maturrana, me decía. Que no sé muy bien quién llega, maturrana. Ángel, ¿tienes miedo a algo? ¿A que no te lleven convocado a la Pelayo Novo, por ejemplo?
13: No, eso no.
0: Ese no te da miedo, ¿eh?
13: A la oscuridad.
0: También.
13: Tengo que dormir con la luz de emergencia encendida. Sí.
0: Paco, ¿a qué tienes miedo?
14: Yo...
6: No. Yo lo que tengo miedo es que venga el coco a despertarme.
0: ¿Te da miedo que te despierte el coco?
6: No tengo miedo, ¿eh?
0: ¿A nada?
6: No.
0: A ver, algo tendrás miedo, Paco.
6: No.
0: ¿Qué, y es Superman?
6: No.
0: ¿No tienes miedo, yo qué sé, a un león? ¿A un tiburón en la playa?
6: Bueno, eso sí, hombre. Pero...
0: Momentos, tenemos miedo a algo. Que no tener miedo tampoco, oye... Los miedos yo creo que son buenos también, ¿no? Sí. Si los controles un poco, los miedos te hacen tirar para adelante, ¿no? Es un instinto que tenemos. ¿Qué más miedos tienes?
13: A las alturas.
0: Vale, ¿tienes vértigo?
8: Sí.
0: Vale, pero bueno, eso más que miedo es algo físico, ¿no? O si, no sé. Bueno.
13: ¿Tienes
0: miedo a algo?
8: A
0: las medusas. A mí no me molan nada.
6: Por ejemplo, yo lo que tengo...
0: Nada, las medusas en general, me dan un rollo que no me mola nada. Paco, ¿qué ibas a decir?
6: Mira, yo por ejemplo, cuando vamos el jueves a los aparatitos, esos, yo no subo ni al Ferrari ni al Dragon Car.
0: O sea, ¿tienes miedo a las atracciones de esas?
6: De lo rápido, pero las zampidas sí subo.
0: Buah, yo voy a todos, me encanten. Voy con vosotros ese día, el viernes.
6: El jueves.
0: El viernes.
6: Ah, ¿tú qué vienes? ¿El viernes?
0: No, Paco, vamos el jueves, pero por aventura y el viernes.
6: Ah, no, eso sí. Eso, espera, si vas con nosotros, yo no digo nada, la sorpresa le digo al compañero.
0: No, ya lo deben de saber, ¿eh? Sabiéndolo Rosalía, sábelo todo el mundo ya.
6: Sí.
0: Ahí no hay fallo. ¿A qué tienes miedo?
8: Yo nada.
0: Nada, ¿eh? Tú eres un gallo de la vida, ¿eh? Muy bien. Pasa el micro para acá, o este, mira, este. ¿A qué tienes miedo tú?
2: Yo, a que salga un muerto de la tumba.
0: Por ejemplo, ¿vale?
2: Sí, porque ya murió uno que estaba quedó
0: un está muriendo una pila de gente que nunca había muerto, ¿eh?
2: Que quedó un día que estaba yo de fiesta, digo yo, oye, me dicen mis amigos, acaba de morir un borracho dentro del cementerio. Digo, qué callao. Digo, sí. Digo, yo no, pues yo ya no voy más al cementerio.
0: Vamos a ver, el cementerio está lleno de muertos. No, de para eso, oye, ¿no? ¿A qué tienes miedo tú? ¿A que te pillen de que no estás escuchando?
10: No,
0: ¿A qué te da miedo a ti?
10: A mí se me da igual. A mí me da miedo las alturas, me da miedo cuando cosas así que vuelan muy alto.
0: Vale.
10: Y bueno, también tengo algo de miedo a la oscuridad también.
0: Vale. Por aquí, ¿a qué tienes miedo?
9: Miedo a la muerte de cuchillo así.
0: ¿Solo con un cuchillo?
9: Sí,
0: que te claven un cuchillo ahí, muy bien.
9: Sí.
0: ¿A qué tienes miedo tú?
2: A las arañas.
0: A las arañas, yo también, no me molan nada. ¿A qué tienes miedo tú, pichón?
14: Tú ya lo sabes.
0: No, yo no lo sé, yo no sé nada.
14: ¿Qué?
0: ¿A qué tienes miedo?
10: A las medusas.
0: También, ¿eh? Malditas medusas, qué asco de bicho, de verdad. No me molan nada. Es que además, cuando pican dicen que llueve, que duelen muchísimo.
15: Sé que faltaron razones, sé que sobraron motivos,

Muy buenos días, bienvenidos, bienvenidas a una nueva edición de La Tribuna del Molinón. Hoy no va a sonar el silbato del árbitro, hoy va a sonar la campana del respeto, la superación y, cómo no, de los guantes bien puestos. Tenemos con nosotros a un invitado que reparte fuerza, disciplina y humildad. Y para este combate tan especial que tenemos hoy, amigos y amigas, tengo conmigo a un gran equipo compuesto por tres luchadores de los más experimentados. Dos de ellos luchan con la palabra en la radio. El otro lucha con los puños en el cuadrilátero. Así que, por favor, pido que le demos la bienvenida a nuestro primer luchador, el gran Miguel Castañón.

0: ¿Qué tal, don Miguel? ¿Cómo estás?
1: Bien.
0: ¿Cómo lo llevas?
1: Genial.
0: Genial. Estamos hoy aquí muy bien acompañados. ¿Trajiste los guantes?
1: Sí.
0: ¿Trajiste, sí? Muy bien. Miguel Castañón, no sé cuántos caos tiene ya a sus espaldas. ¿Cómo cuántos, Miguel? 12 o 13 me parece que eran, ¿no?
1: 13.
0: Muy bien. Si te parece bien, Miguel, te doy paso y tú presentas a al contrincante que tienes hoy aquí en el ring.
1: Sí. Hoy en la tribuna de Moinón tenemos a un invitado que no necesita presentación, pero se le va a hacer igual, porque nos encanta Lucinos, asturiano, de la tierra, de Pavada, y de la gente que no se rinde, ni con lluvia, ni con golpes. Conocido como Fenómeno, y con pegada como un tren de Febe, ha hecho historia en la UFC, donde cada combate suyo es una mezcla de técnica, coraje y humildad. Además, es mi vecino. Amigo y amiga, es todo un lujo contar hoy en la tribuna de Moinón con el gran Joel Álvarez.

0: Espero que hayas entrenado bien porque tienes un hueso duro aquí que roer, Miguel.
1: ¿Che? ¿Qué tal, Joel? ¿Cómo estás?
2: Muy bien, Miguel, aquí estamos. La verdad que muy contento de estar aquí con todos vosotros.
1: Antes de empezar, vea de ti como luchador, te mando el primer golpe del... Vamos a ganar hoy al Zaragoza.
2: Yo, bueno, lo he hablado con los aficionados, yo creo que sí. Venimos de una ascensión buena, entonces yo creo que sí, que sí. Venimos en subida.
1: Sí. ¿Qué impone más entrar en el ring de la Vega o en el templo El Molinón?
2: Lo he hablado con mi hermano la última vez que estuvimos en el Molinón y yo dije que a mí me gustaría pelear en el Molinón, por la afición que tiene. Me encantaría.
0: Miguel, perdona que te corte, es que acaba de llegar otro luchador.
1: ¿Sí?
0: Yo creo que entre sportinguistas queda. Vamos a que pase Nol, por favor, para que se saluden estos dos cracks. Un aplauso.
3: Abrazo, en serio, créeme que ya lo he intentado y más que imposible era cosa de dos.
0: Muy buenas, Enol, ¿cómo estás? ¿Cómo lo lleves?
4: Bien, todo bien. Aquí vine este fin de por aquí por Asturias, que quería ver el partido y tú ahí el concierto de un amigo y aprovechando para pasar por el estadio, como siempre.
0: Tú los micros los manejas bien, ¿no?
4: Bueno, no, para cantar, para esto no te creas que mucho.
0: Tenemos a dos cracks aquí, sportinguistas del alma. Bueno, a tres, a cuatro, bueno.
1: ¡Ja, sí!
0: Lo de crack mío, vamos a dejarlo al lado. Joel, ¿un combate con Enol a rapear algún día?
2: No me la juego tanto, yo no me la juego tanto. No soy tan rápido de palabras como este hombre.
0: Bueno, cada uno tiene la rapidez, uno en los puños, en las piernas y otro en la palabra, ¿no?
4: Bueno, se hace lo que se puede. A mí me gustan mucho las artes marciales. Yo practiqué mucho tiempo aquí en el Shotokan con el equipo de allí. Estuve muchos años, pero no se me daba ni de lejos como al compañero.
0: Pido un aplauso enorme para Enol y que tenga mucha suerte en este nuevo disco que acaba de sacar.
4: Muchísimas gracias a vosotros por contar conmigo hoy. Que salga todo bien, que ganemos el partido, que haya una buena temporada. Y enhorabuena a ti también.
0: El Sporting a primera. ¡Oh, Asturias!

0: No, un temazo, otro nuevo temazo de Nol. Casta, seguimos con el combate. ¿Necesitas la toalla, un poco de agua o puedes todavía con los golpes? Puedes, ¿eh?
1: ¿Desde cuándo supiste que querías ser luchador?
2: Una buena pregunta. Me di cuenta, yo creo, que desde que entré por la puerta al gimnasio. Y al poco vi la primera competición de este deporte y la verdad que me enamoró.
1: Si tuvieras que comparar tu estilo de lucha con un animal, ¿cuál sería y por qué?
2: Yo creo que con el león, ¿no? Por siempre comparo el estilo con el de un cazador, entonces yo creo que con el de un león.
0: ¿Y tú, Miguel? ¿Qué animal serías?
1: ¿Qué te dices a ti mismo justo antes de entrar al ring?
2: Hay una frase que siempre me repito antes de subir, ¿no? De luchar, que es una vez más, muchacho.
1: Nosotros hacemos radio. Desde la diversidad funcional, ¿qué significa para ti la palabra fortaleza?
2: Bueno, la palabra fortaleza yo la asimilo un poco eso, con el ser, sobre todo afrontar las cosas, ¿no? Que te podrás caer, pero no te va a quedar otra que no sea levantarte.
1: ¿Qué mensaje daría a una persona con discapacidad que quiere practicar artes marciales?
2: Pues bueno, yo le diría que se anime, que confíe. Yo de hecho tengo un amigo mío, ¿no? Que somos muy muy amigos, que es Cristian Bayón, que también tiene discapacidad y él practica, ¿lo conoces? Practica kung fu, practica karate y yo siempre lo animo y siempre estamos compartiendo este tipo de momentos y de entrenos, ¿no?
0: Miguel.
1: ¿Qué?
0: ¿Tú te atreverías a luchar contra Joel?
1: Sí.
0: Sí, ¿eh? Aquí miedo el justo, ¿eh? Como puedes ver.
1: ¿No?
0: ¿Eh?
1: Sí, claro.
0: ¿Qué llave le harías tú para tumbarlo? ¿La llave inglesa?
1: Sí.
0: Por ejemplo. Claro, ¿eh? Una llave inglesa bastante más fácil, ¿no?
1: Sí, ¿eh?
0: Muy bien. Este era nuestro primer luchador de esta mañana, tan entrañable el que estamos pasando aquí hoy en esta fanzón del Sporting de Gijón. Pido un aplauso enorme para el gran Miguel Castaño. Luego volvéis. Se quedó con ganas de llevar más, Joel, ya viste, no quería marchar. Vamos a recibir a nuestro segundo luchador, peleador de hoy. Viene de Gijón también, rápido como un rayo. Él es el gran Miguel Heredia. Don Miguel.
3: Aquí estoy.
0: ¿Dónde te tengo?
3: Ese.
0: Madre, Miguel, con la música tuya apetecerá tomar una botella de sidra luego.
3: Sí.
0: Vaya caña que le das.
3: Claro.
0: ¿Cómo estás, amigo?
3: Muy bien.
0: Tenemos un poco de eco. Vamos a intentar a ver cómo lo salvamos, pero te dejo ahí, en tu ring, en tu esquina, para que salgas a luchar contra el león, contra el fenómeno, Joel.
3: ¿Qué máquina eres, Joel?
2: Muchas gracias, Miguel, tío.
3: Pues sí. Que sueño de falta por cumplir fuera del ring.
2: Bueno, estoy cumpliendo uno, ¿no? Estoy en proceso cumpliendo uno, que es el de ser padre. Ser padre, que estamos en ello, sí.
3: ¿Cómo llevas la fama?
2: Con los pies en la tierra siempre y bueno, lo llevo muy bien porque la fama, ¿no? Bueno, el ser conocido más bien, digo yo siempre, es lo que hace posible en momentos como este que estamos viviendo ahora, ¿no? Entonces la verdad que se lleva muy bien, es muy agradecido por ello.
0: ¿Cómo llevas tú la fama, Miguel?
3: La fama la llevo dentro del alma con el Sporting.
0: Cuando te paran, cuando vas a comprar el pan y te paran para que firmes autógrafos y eso, ¿lo llevas bien?
3: Sí. ¿Cuál es el combate que ¿Cuál es el combate que recuerdas con más cariño?
2: El combate que recuerdo con más cariño es en 2019, en Ujo, contra José Luis, contra el Pichón, ahí está. Fue un gran combate que hicimos en Ujo.
3: Si fueras con esta de tu propia pelea, ¿qué fase épica soltarías al ganar?
2: ¡Qué bárbaro, Salinas!
3: Si pudieras luchar contra un personaje de película, ¿a quién elegirías?
2: Yo creo que contra Rocky Balboa. Subir alto.
3: ¿Con qué luchador de irás a tomar unas sidras y un cachopó?
2: Si es para ese plan, yo creo que con cualquiera, ¿no? No, da igual el tipo, el plan es el perfecto, vamos.
3: Si no hubieras sido luchador, ¿a quién te hubieras dedicado a la vida?
2: Intenté ser futbolista, pero no era muy bueno. El que llevó la calidad ahí es mi hermano. Entonces yo creo que no sé lo que hubiese sido si no hubiese sido luchador, ¿no? Cantante igual, podría probar, como Enol.
3: Y por último, Joel, ¿qué significa para ti Gijón, Asturias y el Real Sporting de Gijón?
2: Una palabra, casa. Esto es casa, es hogar.
3: Ahora sí, Joel, te dejo con Mirny, que algo está tratando con un millón de gracias por compartir con esta afición un momento tan entrañable.
2: Muchas gracias, Miguel. Muchas gracias por la entrevista, amigo.
0: Un aplauso al gran Miguel Heredia. Cao, ¿qué te dejó Cao ahí? ¿Que no te puedes levantar o cómo oye? ¡Otro aplauso al gran Miguel Heredia! ¿Cómo le gusta? ¿Cómo le gusta el aplauso?
4: Grande, Miguel.
0: Y ahora sí, Joel, te lo voy a poner un poco más difícil. Hasta ahora ya viste que fuimos bastante... Fuimos bastante... Bueno, no quisimos golpear muy fuerte, pero te vas a tener que enfrentar otra vez con un luchador que sabemos que te da mucho miedo, que es peligroso, y como dice este buen hombre...
5: ¡It's time!
0: Con todos ustedes, José Luis, el Pichón de Villa Llana.

0: Creo que en mi vida estuve tan bien protegido, tanto por la derecha como por la izquierda. Puedo meterme con cualquiera hoy, no me va a pasar nada. Don José Luis, más conocido como el Pichón. ¿Cómo estás? Pégate mal micro ahí, como si fueras a dar un derechazo. ¿Cómo estás, amigo?
1: Bien, bien, bien.
0: ¿Entrenaste pa el día de hoy?
1: Sí.
0: ¿Estás preparado para retar a Joel, a no sé?
1: Sí.
0: ¿A quién le vas a retar? A ver.
1: Bueno, yo tiré lo de ujo.
0: ¿A que lo tiraste?
1: Sí.
0: Anote,
2: hubo cuenta de protección en nuestro primer enfrentamiento, es verdad.
0: Ah, sí, ¿eh?
2: Hubo cuenta de protección, sí.
0: ¿Qué golpe traes hoy preparado para soltar?
1: Una voladera y una tercera.
0: ¿Estás preparado para resistir esos golpes de... Bueno, sois los dos de Lena, ¿no? Del concejo.
2: Yo soy de Gijón, soy de Gijón, pero hemos coincidido en Ujo y en Pola de Lena, sí.
0: Tú vienes de Villayana.
1: Sí.
0: Y ahí te conocen como el Pichón.
1: Sí, soy Villayana.
0: ¿Cuesta mucho mantener el estatus de Pichón en el pueblo o qué?
1: Bueno, sí, porque, como yo digo, el Sporting de la primera, claro, yo y mi tío Iván llamamos Pichón y Pichonete.
0: Pichón y Pichonete, ¿eh? Muy bien. Oye, tú además eres futbolista, ¿no?
1: Sí, soy futbolista.
0: ¿Juegas en el Sporting?
1: Sporting Unigel.
0: ¿Tuviste que utilizar alguna vez las artes marciales en el fútbol y es pacífico?
1: No, yo sigo porque llevo 21 años.
0: ¿21 años jugando al fútbol?
1: 21 años entrenando el kickboxing.
0: Yo reto, no sé, Joel, si estás preparado. Bueno, te vi que entrenaste antes, hiciste más sentadillas hoy aquí para las firmas y debes de tener la mano derecha bien entrenada hoy. Os reto a que os peleéis aquí amistosamente o no, como queráis vosotros. ¿Tú te atreves?
1: Claro que sí. A ver qué dice Joel Álvarez.
0: Joel, ¿tú te atreves?
2: Bueno. Me pillas frío, pero una pelea es una pelea. Yo no digo que no.
0: ¿Y el público? ¿El público quiere ver a estos dos titanes pelear? A ver, que no lo oigo yo. ¿Sí, no? José Luis, Joel, os reto a que luchéis ahí cuerpo a cuerpo. ¿Cómo lo ves? ¡Pues adelante!
3: La tribu. Uy.
0: Un aplauso a estos dos campeones. José Luis, yo no sé tú, pero yo estaría, vamos, si te digo la palabra... No tiene guantes, Joel. ¿A mano abierta o cómo va a ser esto? ¿A mano abierta? ¿Alguien tiene unos guantes o luchamos así, José Luis? ¿Cómo luchamos? No, cambia, mira.

lo tumbó, lo tumbó. Sí, señor. Vaya, vamos, como panes le sueltes, ¿eh? Iba a decirte yo que si te daba miedo, pero la próxima vez voy a tener que preguntártelo a ti, Joel. Yo no me atrevo, contigo no me atrevo y contigo creo que menos. El, a ver, creo que fue caos técnico a favor del pichón de Villayana. Menudo, madre, aguantados, vaya aguantados que mete. Amigos y amigas, quiero agradecer de todo corazón a Joel Álvarez, sportinguista, campeón, un gran luchador. Bueno, y por supuesto, como no, a otro cao para tu cuenta, tío. Unos cuantos lleva. Y como no, a los otros dos luchadores que vinieron hoy aquí a enfrentarse al gran Joel, Castañón y Miguel Heredia. Vamos a entregarle una taza para que no sé qué desayuna Joel. Colacao con galletes, como toda la vida, así está. Entonces, mira, para que te tomes un colacao en tu casa, acordándote de este momento con la tribuna del Molinón. Un fuerte aplauso al fenómeno, al campeón de campeones, Joel Álvarez. Grande. Gracias. Y para terminar el día hoy va a ser estupendo, porque ¿quién va a ganar hoy? ¿Quién va a ganar hoy en el Molinón? El Sporting. ¿Les cantamos a los del Sporting? ¡Vamos!

0: Son las 6:06 y aquí comienza Operación Alarde.
1: Aquí empieza Operación Alarde y aquí el colega quitándose la ropa. Bueno, bueno. ¿Qué coges tú? ¿Un boy de esos para tu cumpleaños? ¿De estos que bailen y
0: no.
1: quitando la ropa? Bueno, y ahora entonces, el otro día que te vi tenías un año menos.
0: Sí.
1: ¿Cuándo fue tu cumple entonces?
0: Ayer.
1: ¿Y cuántos cumpliste?
0: 28.
1: 28. Siempre ponemos la misma, tío. ¿Buscamos otra? ¿Oye, qué te gusta la de Parchís?
0: Ah, no.
1: ¿A que no?
0: No.
1: Vamos a buscar.
0: Menos en... ¿Te puedo dejar? ¿A que quieras menos en inglés?
1: En inglés no.
0: No.
1: Hay una de Celia Cruz que mola mucho, pero bueno. Vamos a comentar. ¿Estamos todos ya?
2: Sí.
1: Bueno, falta Raúl y Juan y el surfero. Somos la de Dios, ¿eh? Somos un equipo fútbol. Muy bien.

0: Muy bien. Lo celebras, dices, ¿no? El fin de semana.
1: Sí, el sábado y el lunes.
0: El sábado y el lunes. Voy a cambiar esto, es que me... Hay un canal aquí de la mesa que se está portando bastante mal. Entonces vamos a cambiarlo para acá. ¿Atención?
1: ¡Alarde!
0: Todos los miércoles y los jueves a las 6 de la tarde. Durante 7 años que vamos a hacer. 7 años que lleváis aguantándome casi. Maldita sea, ¿eh? Tenéis mérito, chaval. Muy bien. Entonces, de que hoy teníamos para hablar, a ver, que me centre. Había varios temas, ¿no?
1: Sí.
0: Estaba el tema de arte, que era el gótico. La música, un grupo que haya triunfado durante varias décadas. La naturaleza, el mar y los océanos. Sociedad, la discapacidad y el mundo laboral. O tema libre. ¿Y ya la cogió?
1: La discapacidad y el mercado laboral.
0: No sé por qué, ya lo sabía. Te lo digo en serio que me lo... ¿Cuántos años lleves trabajando tú ya?
1: Pues, muchos.
0: Unos cuantos, ¿no?
1: Sí.
0: Venga, pues vamos a hablar de la discapacidad y el mundo laboral. Cuando usted quiera.
1: Vale, muy buenas tardes a todos y a todas. Otra semana más con este programa de Operación Alarde. Hola, locutores y locutoras de Diversa Radio. En este programa vamos a hablar de distintos temas diferentes. Yo os voy a hablar de la discapacidad en el mercado laboral. Las personas con discapacidad y el mercado laboral están vinculados a una realidad marcada por barreras y desigualdades que dificultan la integración plena de las personas con discapacidad. Nosotros somos personas que tenemos derecho a una oportunidad para tomar nuestras decisiones y tener un trabajo fijo y un sueldo. La situación laboral de las personas con discapacidad en 2025 muestra avances significativos, pero todavía persisten desafíos importantes en su vida diaria en el trabajo. Las empresas deberían contratar más personas como nosotras, para que puedan trabajar. Al día de hoy, ellas pueden beneficiarse también de tener una fuerza laboral diversa y creativa. Las personas con discapacidad queremos formar parte y ser útiles a la sociedad. Y para esto necesitamos, como los demás, personas, las demás personas, educarnos, divertirnos y tener un empleo.

0: muchos más.
1: La tienes, Celia Cruz, cantándote aquí. Ni más ni menos. Pues sí, se necesita que haya más personas con discapacidad trabajando, no que sea para una cuota del tanto por ciento y así cogemos subvención. No, ahí hay que trabajar todo el que quiera trabajar, ¿no?
2: Sí.
1: Que haya oportunidades, igual que... A ver, está el mundo laboral un poco fastidiado para todo el mundo, pero bastante más para las personas con discapacidad.
2: Sí.
1: ¿Cuántos años dices que lleves trabajando? ¿En Expreso estabes? ¿Ahora estás ahí en...?
2: Llevo 9 años.
1: 9 años currando.
2: 9.
1: ¿Y tienes? ¿Cumpliste ahora?
2: No, llevo 9 y voy a hacer ahora 10.
1: ¿Pero cuántos años cumpliste tú ayer?
2: Ayer cumplí 28.
1: O sea, que lleves desde los 19 años currando.
2: 18.
1: Desde los 18. Desde que ya es mayor de edad.
2: Sí.
1: Muy bien.
2: ¿Y gobierno?
1: ¿Hay ganas de jubilarse ya?
2: No.
1: Calla, no. Yo tengo ganas de jubilarme ya.
3: ¿Y que de la radio?
1: Me jubilaría, pero seguiría haciendo radio con vosotros.
2: Ah.
1: Pero estaría cobrando la jubilación y luego para Benidorm ahí, con los puretas a bailar. Palmitas con palmitas, claro. No, yo estoy muy contento con mi curro. La verdad que soy un afortunado. Muy bien. ¿Qué es lo que más te gusta de currar?
2: Todo.
1: ¿Madrugar?
2: Bueno.
1: Ya no oye todo. Bueno. Mola todo, hasta que hay que madrugar.
2: Bueno, vale, sí. Lo de madrugar no me lo llevo muy bien.
1: Pero, por ejemplo, tener una independencia económica.
2: Sí, eso sí.
1: Valerte por ti misma, sentirte útil, ¿no? Yo creo... Joder, perdón, que es que se me metió un cacho de bizcocho en la boca, vale. Sin querer.
2: Ya.
1: Está buenísimo, chaval. De verdad. Viva Sibar. Muy bien. Pues, ¿cuántos años más te gustaría trabajar en la misma empresa? ¿Te gustaría cambiar? ¿Te gustaría, yo qué sé, tienes otra...?
2: Bueno, ya había cambiado.
1: ¿Ya habías cambiado de...?
2: En el Expreso para el Colegio Oficial de Farmacia.
1: Y aquí estás como...
2: Como Dios.
1: Sí, ¿eh? ¿Qué está en...?
2: En la calle Campomanes.
1: ¿Dónde, la 11?
2: Sí.
1: ¡Callao! ¿La calle Campomanes? Sí, y esa. Está al lado de mi casa.
2: Sí.
1: ¿Qué? Yo creo que ya me lo habías dicho.
2: Sí.
1: O sea que tengo
2: no te lo había dicho,
1: tengo
2: sí.
1: Tengo una memoria que, bueno, no yo la mejor. Muy bien. ¿Y de música qué me traes hoy? ¿Te acuerdas?
2: Creo que era latina.
1: Latino. Es verdad, de música íbamos a poner. A ver. Un grupo que haya triunfado solo con una canción y que luego miau. Música latina, música electrónica, rap. O Miguel, que tiene hoy un temazo ahí que, vamos, que me lo enseñó tu hermano y vaya... Conozco yo al bajista, toca en todos los grupos de Asturias ese hombre. Entonces, la de Yara era... Vamos a ver, yo la tengo por aquí. Yara, Yara, Yara... ¿Dónde estás, Yara?
2: No sé.
1: ¿Dónde te metiste? ¿Dónde te metiste? Estás todavía celebrando el cumpleaños. A ver... ¡Paulina Rubio, chaval!
2: Sí.
1: Me gusta Paulina Rubio.
2: De,
1: te lo juro, de esos cantantes, además, yo qué sé, Shakira y todos estos, y era la que más me... Y yo sigo aquí, ¿no?
2: ¿Qué?
1: ¿No era la que habías pedido?
2: No, ni una sola palabra.
1: Ah, ni una sola palabra, es verdad. Ni una sola palabra.
3: ¡Esto sí, mírala!
2: ¡Mira, mira!
1: ¡Javi, ahí no! Ni una sola... A ver...
3: ¡Lorisa!
2: Tú estás para ir a canto casi.
1: No, normalmente está siempre simpático, Miguel. Muy bien. ¿Se la dedicas a alguien?
2: Me la dedico a mí misma.
1: Sí, señor, que es tu cumpleaños. Cumpleaños feliz. Ni una palabra. ¿Le damos?
2: Sí, dale, Bernie.
1: Que cumplas muchos más con esa alegría y esa energía, Yara.

0: ni una sola palabra. ¿Visteis cómo habla cuando canta?
1: Sí.
0: Hola, Plau. No sé cómo imitarla ahora. Ni una sola palabra.
2: Ni gestos, ni miradas apasionadas.
0: Ni rastro de los besos que antes me dabas.
2: Hasta el amanecer.
0: Claro, la diferencia de oír a Paula cantar y oírme a mí, pues es como comer una fabada buena o comer una de lata. Algo así. Doña Paula.
2: Pangolín.
0: ¿Qué pasa? ¿Cómo lo lleves?
2: Muy bien.
0: ¿Cómo va la semana?
2: Genial.
0: ¿Fuiste a canto ahí a Oye Mañana?
2: No, los lunes y miércoles.
0: Lunes y miércoles, muy bien. ¿Dónde cantáis? ¿Dónde ensayáis?
2: ¿En
0: el Ateneo?
2: No, donde la playa de Poniente.
0: ¿En el Acuario?
2: No, sí.
0: Sí, ahí, para los ballenes, ¿eh?
2: Sí.
0: Muy bien. Cuénteme, señora, ¿usted de qué va a hablar hoy?
2: Ensayamos con ballenas, pangolín.
0: Claro, el canto de la ballena, tío, es como... ¿Eh? Imito mejor a la ballena que a Paulino Rubio, ¿eh? Muy bien. ¿De qué me vas a hablar?
2: Pues tú y yo tenemos algo pendiente.
0: ¿Una canción? ¿Sabes cuál es, no? No te la mandé, ¿no?
2: Creo que no.
0: Vamos a ver, ¿qué os parece? ¿Cómo pensáis que podría ser esto? ¿Cómo era? Esta canción, Miguel llora de emoción, porque lleve mucho amor. Mira, mira cómo suena esto.

0: ¿A que sí? Amor puro.
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0: Es un temazo, es un temazo. Aquí haría yo el ridículo cantando y luego traería... ¿Tengo yo ganas de cantar esta canción contigo?
1: Oh, no.
0: Tú esta la pillas a la primera, ¿no?
2: Sí. Yo pensé que con tanta experiencia conocías todo.
0: Anda Cupido por ahí.
3: Sí.
0: ¿Qué, y es febrero ya? No, ¿qué va? Si estamos en octubre. Estoy guapo. Estoy guapo. Tengo tanta ganas de la primavera que ya pienso que ya es febrero. A ver, que me enredo. Bueno, Paulix, entonces, ¿de qué me hables? ¿Qué tema elegiste?
3: Pues La oreja de Van Gogh.
0: No, pero no. Maldita sea, para hablar de La oreja de Van Gaal. ¿Qué vas, a hablar de La oreja que falta Van Gogh?
3: A Miguel Heredia.
0: Tienes dos. No, pero escucha, era música, arte, naturaleza o sociedad. ¿Tú de qué vas a hablar?
3: Música.
0: Muy bien. ¿De una banda, de un grupo que haya triunfado durante varias décadas?
3: Sí.
0: Qué guay. ¿Y de qué grupo me hablas?
3: De La oreja de Van Gogh.
0: Que La oreja de Van Gogh triunfó varias épocas, varias décadas, ¿eh? Muy bien. ¿Cómo se llama la cantante?
3: Martínez, Leire Martínez.
0: ¿Y la otra?
3: Amaia Montero.
0: ¿Cuál os gusta más?
4: A mí
0: Amaia
4: Montero.
0: A mí también. No, a mí la segunda. ¿Cuál era la segunda?
4: Leire.
0: Porque no la trataron nada bien a esa moza. Oreja de Van Gaal, con todas las letras. Voy a escribir esta canción porque antes era así, como si tuviera una papa en la boca. Venga, dale, Paulix.
3: Hola, pangolinos. Hola. De la radio y pangolinas. Hoy voy a hablar de La oreja de Van Gogh. Fue un grupo musical español de género pop rock, originario de San Sebastián, País Vasco. Su trayectoria comienza en 1996. Sus dos primeras vocalistas, como ya expliqué antes, fueron Amaia Montero, quien tras 11 años dejó el grupo, y Leire Martínez, que permaneció en la banda desde el 2008 hasta octubre del 2024. La banda ahora la componen Pablo Venegas, Álvaro Fuentes y Xair San Martín.
0: Y
3: Artiz Garde. Sus temas más destacados son Cuéntame al oído, La playa, obtenidos premios como el Grammy Latino, Premios Ondas y Festival Internacional de Viña del Mar.
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0: Qué bien, doña. Pues no sabía yo toda la historia de este grupo. ¿Sabes quién lleva Go, no? ¿Quién lleva Go? Vicente. ¿Quién lleva Go? A ver, esto se llama La oreja de Van Gogh, el grupo, ¿no? ¿Y a qué hace referencia eso? Maldita sea. ¿Quién lleva Go? Un pintor. Ah, entendí, Víctor. Un pintor que se llamaba Vicente Van Gogh. ¿Y qué? ¿Por qué se llama La oreja de Van Gogh, el grupo? Porque tuvo alguna historia y le cortaron una oreja. Entonces, esa oreja que se perdió por ahí, pues... Ese es el grito, pero... Bien, bien, vamos bien, vamos bien, vamos bien. ¿Alguien cogió a hablar del gótico hoy? Nadie, ¿no? Lo del arte no nos va mucho, ¿eh?
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0: ¡Juanito! ¡Qué pase, hombre! Muy bien. Muy bien, Paula. Muy bien trabajado. Sí, señora. Ahora cuéntame, ¿hoy vas a cantar una canción?
3: Sí.
0: ¿Por bulerías? ¿Cuál nos vas a cantar?
3: Un poco, bueno, un poco desalegre, pero bueno.
0: O sea, y un poco, una canción un poco triste.
3: Sí.
0: Aunque sea un momento.
3: Sí, tenemos que llorar.
0: Venga, vamos a llorar un poco, pero llorar de alegría. ¿Quién lo canta?
3: Sí.
0: ¿Cani García?
3: García, sí.
0: No sea tu madre, ¿eh? Cani García. ¿Cómo se apela tu madre? Prida, y es verdad, y es verdad. No.
6: Igual ya la madre de Castañón.
0: No, no tendrás una prima que se llama Lorena, ¿eh? Porque Pridas tampoco hay muchos, ¿no? Hola, señores, estoy hablando con usted, de la camiseta blanca. Muy bien, ¿le damos caña? ¿La dedicas?
3: Sí.
0: ¿A quién?
3: Pues... A Castañón.
0: Toma ya, que para eso va a ser su cumpleaños dentro de unos meses.
3: ¡Ay!
0: ¡Hombre!
3: Voy a destrozar.
0: El lobo. ¿No empieza esto? ¿Qué pasa?

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0: Porras. Y por lo demás, ¿qué tal?
1: Y Orange. ¿Listo? Bien.
0: Me sale hasta un, me despisto tanto que me sale hasta un anuncio de una compañía de teléfonos aquí. No, si eso coge una un poco más difícil la próxima vez.
2: Vale.
0: Claro, claro. Joder, ¿visteis dónde empezó, no? Abajo para subir. Como el Sporting. Que están bastante abajo, ¿eh?
2: ¡Aún para el Sporting!
0: De ti esperamos más. Oye, por cierto, ¿fuiste al fútbol?
2: Sí.
0: ¿Y te prestó?
2: Sí.
0: ¿Bajaste luego a ver a los jugadores?
2: Sí, eran guapísimos.
0: Hombre, claro. Y todos sudados ahí, ¿eh? ¿Estabas tú con los jugadores?
3: Sí, con Paula.
0: ¿Ah, sí, eh? Te acompañó doña Sandra. Es que fue el premio de... Uno de los premios de haber ganado...
2: Que, por cierto, le dedico a este programa a mi novio.
0: ¿Ah, cómo?
2: Sí.
0: ¿Y entonces?
2: Sí.
0: ¿Se puede saber algo?
2: No, es sorpresa.
0: Es sorpresa, ¿eh? Calla, oh, qué guay. Pues mira, ¿quién maneja tu barca ahora? Manéjala tú siempre.

0: barca, Furi? Tú, claro que sí. La barca de cada uno tiene que manejarla cada uno. Aunque nos ayuden a remar. ¿Ok? Grande, Paula. Pedazo de canción, madre mía. Me gusta jugar con mi amigo Miguelito. Me gusta jugar con mi amigo Joselito. Me gusta jugar con mi amigo Lolo. Mira, oh, repartiendo
1: la mamona.
0: Los bombones como si esto fuera Navidad. Muy bien. Entonces, ¿qué vas a meter el bombón ahora justo en la boca que te toca hablar? Muy bien. ¿Qué tal, Miguel?
1: Muy bien.
0: Entonces, ¿cómo va la vida?
1: Yo dije, genial.
0: ¿Casástete ya?
1: No.
0: ¿Pero estás en ello?
1: En ello, poco a poco.
0: Poco a poco.
1: Más futuro.
0: Hay que ahorrar, tío.
1: Eso es.
0: Hay que ahorrar. Muy bien. Cuéntame, querido, ¿tú qué tema elegiste hoy?
1: Los océanos y mares.
0: Ah, sí, ¿eh?
1: Sí.
0: O sea que vamos a hablar hoy aquí de ¿cómo se llama? De ciencia.
1: Sí, de ciencia. Porque yo sé mucho de los mapas. Yo ya sé mucho de los mapas. Y calco, pinto.
0: Claro, por supuesto.
1: Yo hago muchos mapas, calco, pinto, pongo formas. Y eso pues me vale para aprender muchas cosas.
0: Muy bien. ¿Qué sabes de mapas?
1: Mucho.
0: Pero, por ejemplo, ¿dónde está Estambul?
1: ¿Estambul?
0: ¿Estambul? Pues,
1: Estambul está en Reino Unido.
0: No.
1: No.
0: ¿Sabe? Mira, Miguelito, Estambul, que es también así de esto que le mola la geografía.
1: Eso sí.
0: En Turquía.
1: Estambul, sí.
0: ¿Y dónde está, por ejemplo, Boston?
1: Boston.
0: ¿A mí? Meca, gracias. Iba a decirte que no, porque no quería, pero
1: en
0: no
1: Estados,
0: puedo negarme.
1: En Estados Unidos.
0: Gracias. ¡Boston!
1: Sí, Estados Señor. Unidos.
0: ¿Y Wisconsin?
1: Wisconsin.
0: También.
1: Norte, a norte.
0: En Norteamérica, ¿eh?
1: En Norteamérica.
0: Muy bien. ¿Y Brasil?
1: Brasil, Sur América.
0: Sí, señor. Y por último, ¿dónde está Infiestu?
1: En Piloña.
0: En Piloña, en Asturias.
1: Asturias.
0: Sí, échame un culín, manín. Muy bien. Ay, Dios. Cuéntame, háblame del mar, marinero. Mira que igual te pongo esa canción para que hables del mar.
1: Hombre, claro.
0: ¿Sabes cuál es?
1: No.
2: Nadie.
0: Ya lo sé, Javi. Habla del mar. ¿Sabéis quién es Marisol?
1: No.
0: ¿No sabéis quién es Marisol?
1: No,
0: la
1: sí.
0: vida es una tómbola, tonto.
1: No,
0: tómbola.
1: Tómbola.
0: Claro, Marisol también.

0: Felicitamos a la madre de Fury desde aquí también. Mira, pues mira nació que un día después que tú. Bueno, cuéntame entonces. El mar.
1: El mar. Pulpo y los océanos. Eso es. Los océanos y los mares. Mucho más que la mitad de la superficie del planeta Tierra. Es agua. Son los océanos y los mares. Además de lagos y ríos. Los océanos son muy grandes y los mares son más grandes. Son más pequeños. Por ejemplo, el mar Cantábrico de nuestras playas de Gijón se puede considerar que es un trozo del océano Atlántico que está, se llama Golfo de Vizcaya. Hay 5 océanos. El Atlántico separa Europa y África de América. El Pacífico separa América de Asia y Oceanía. El Índico está entre África y Asia y Oceanía. El glacial ártico está en la zona del Polo Norte y el glacial ártico en la zona del Polo Sur. En algunos sitios el fondo del mar está más profundo que la altura del monte Everest. La temperatura del agua de los océanos es muy variable dependiendo del lugar, de la profundidad, y eso provoca corrientes que la mueven de un sitio a otro, como si fuesen grandes ríos. Estos movimientos regulan la temperatura y el clima del planeta. Los océanos son la fuente de vida de la Tierra. En esos hay animales tan grandes como la ballena azul o tan pequeños que hace falta un microscopio para verlos. Algunos son muy

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0: Segundo programa del año, pero primer programa del jueves, ¿no?
1: Eso es.
0: ¿Qué año llevo yo?
1: 2026.
0: 2026, ya. Ay, Dios. Vaya pila de ellos.
1: No te digo yo.
0: ¿Cuántos tienes tú ahora?
1: 30.
0: 30, tío. O sea, naciste en el 96.
1: El 5.
0: ¿95? Hola. Ah, claro, cumples este año 31.
1: Sí. ¿Y se ríe de mí?
0: Y se ríe de ti.
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1: Ay, madre.
0: Muy bien. Bueno, fue tu cumple hace nada.
1: Sí.
0: Que lo celebramos aquí un poco por encima.
1: Hombre, claro.
0: ¡Eso! Muy bien. ¿Qué tal es Navidades?
1: De maravilla,
0: ya
1: me
0: lo sabía yo.
1: Yo de maravilla.
0: Tú todo de maravilla.
1: No, no lo creo todo.
0: Todo de maravilla. Nos falta gente hoy, ¿eh?
1: Pues sí.
0: Nos falta que no van a venir ni Fury, ni Yara, ni este.
1: Déjame tú.
3: Continuamos en Operación Alarde y seguimos con el programa de hoy.
0: Le mandamos un beso a los tres.
1: ¿Sí?
0: A los que vayan a llegar, pues ya se lo damos aquí. ¿Os parece? Muy bien. Va temazo que nos marcamos aquí el Dani y yo antes, ¿eh? Increíble. Muy bien. ¿De qué me vas a hablar? Hoy era todo libre. Canción...
1: Hoy libre, hoy.
0: Todo. Bueno, hoy cogiste todo. Una canción de paz ahí, tú.
1: Hombre, claro.
0: Tienes un corazón. ¿De qué me vas a hablar hoy, Migue?
1: Un poco de tema libre.
0: Un poco de tema libre, muy bien. Pues, ¿algún tema libre en especial para ponerte una canción? O...
1: Pues, por ejemplo, un poco de Navidad, que ya pasó. Uh-huh. Pues quiero poner esa.
0: ¿Vas a hablar de Navidad?
1: Sí, un poco de todo.
0: Un poco de todo.
1: Sí.
0: Que te gusta a ti hablar un poco de todo.
1: Eso,
0: ¿eh?
1: Sí, sí.
0: Venga, pues vamos a darle paso a esto. A ver,
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0: Gran Michael Jackson, para dar paso al gran Miguel Heredia.
1: Después de pasar un mes genial, empezamos de nuevo con el primer programa de la radio 2026. ¡Qué ilusión! Este tiempo pasado fue de actividades, comidas con familia y amigos, casi ya ni me acuerdo de tantas experiencias. La celebración de mi cumpleaños con los amigos fue genial, buen rollo, paseo, merienda, baile, regalos, mil, con los primos y tíos en Villaviciosa. Nos reunimos todos y lo pasé de maravilla. También fui al Jovellanos a la gala de la magia, que fue increíble. Y también fuimos al circo de Navidad con Sandra y fuimos a comer a Riondas con mis primas en Navidad y fiesto en Año Nuevo y a bailar a la Plaza Mayor el día 31, último día del año, también una actividad de la Liga Genuine en Mercaplana, donde hicimos cachopo y tortos y magia en el paseo de Begoña, que fui muchos días a ver la magia. Y el fin de fiesta, salir en la cabalgata de Reyes con frío y lluvia, pero con muchísima gana y ilusión, y los regalos de los Reyes Magos, muchos y guapos. Y También fui a patinar sobre hielo. Fueron una fiestas que me encantan, que me encanta y emocionan. Quiero que el año que empieza traiga paz y alegría para todo el mundo y mis amigos y familia. Y para ti, Bernie, os quiero feliz año.
0: ¡Qué grande! Vacaciones, ¿no?

0: chaval.
1: De todo.
0: Pero no te faltó nada. Fuiste a comer a Riondas. Solo te faltó bajar el Sella.
1: Bueno,
0: está muy frío para bajar el Sella. Está muy frío. Bueno, pasástelo bien, ¿no?
1: Me lo vi bien.
0: Te trajeron muchas cosas a los Reyes. ¿Qué? ¿Ese jersey?
1: No. Muchas cosas más, ¿bien?
0: Ropa,
1: dinero, puzzles. Y muchas cosas más.
0: Qué guay.
1: Y un altavoz hace grande con luces. Y suena.
0: Están los vecinos encantados.
1: ¡Oh, claro! Pero y increíble lo que me dijeron.
0: ¡Oh! Eso era así.
1: Vamos a fondo.
0: Mundo, un lugar mejor para ti y para mí, dice Michael Jackson en esta canción. Maldita sea, que está el mundo loco, tío.
1: Ya te digo.
0: Está el mundo muy loco. Muy bien, Miguel, me alegro que lo hayas pasado bien, que hayas descansado.
1: Todo.
0: Pero sobre todo disfrutado, tío.
1: Lo disfruté, pero...
0: Qué bien se te da a ti disfrutar la vida, ¿eh? Qué bien se te da. Eres un gozón. Muy bien. ¿Y para eso la vida? Yo también, pasé unas navidades maravillosas. Descansé, fartures... salí un día por ahí que no sabía ni cómo entrar. Me dieron las 10 y las 11, y las 12 y la 1 y las 2 y las 3. Muy bien, bueno, un día que se sale también, ¿no? Muy bien, mira. Paz y amor para este 2026 y salud.
1: Eso sí. Muy bien. Más en Venezuela.
0: En todo el mundo, tío.
1: En todo el mundo, nadie.
0: No se nos olvide que hay muchos sitios pasándolo mal.
1: Ya.
0: Querido, ¿qué canción me traes hoy?
1: Que canten los niños.
0: Que canten los niños, ¿eh? Que alcen la voz.
1: Eso es.
0: ¿Que la canta?
1: Que canta, no sé qué.
0: José Luis Perales.
1: José Luis Perales.
0: Sí, señor.
1: Y de todo esto, se voy a dedicar a 2016, pues a Javi. Porque ya pasó la cabalgata, quería estar ahí yo con él.
0: Probe.
1: Pero no pasa nada, Javi, que no te preocupes, que para otro año pues te pongas bien. Sales conmigo en la cabalgata.
0: El año que viene de rey.
1: No, de pastor.
0: De pastorcillo, ¿eh?
1: Conmigo, sí.
0: Pastorcillo, ¿qué pasa, Belén?
1: Y me lo pasé bien. Y todo de general, una maravilla, como yo lo disfruté. Y de este año, pues, no tengo palabras con todas las navidades que yo pasé. Comidas, cenas, lo que sea.
0: Y es un peluchín.
1: Y ya lo que queda y es...
0: Disfrutar
1: con los amigos y...
0: Y aprender cosas.
1: Y aprender cosas nuevas, como la radio y como las actividades.
0: En la vida.
1: En la vida.
0: ¿Le pedimos a los niños que canten?
1: Y a nuestro invitado, pues a mi querida, también, que no está aquí, pues también se nos también para ella.
0: Que canten las Sandras.
1: Que canten cante los niños, que hagan la paz y el amor.
0: Qué grande es. ¡Feliz año, amigo!
1: ¡Feliz año, mi amigo!

0: niñas y los ancianos y las ancianas y toda la peña, que cante toda la peña, por la paz, que lo necesitamos, maldita sea. El mundo loco, tío, da miedo, da un poco de miedo. ¡Nadia!
1: Hola, ¿qué tal?
0: Bien, ¿y tú?
1: Muy bien, muy contenta.
0: Ya, yo Estivo Farrón, y Nadia, ella, esa voz que tiene de cantante. ¿Cómo estás, amiga?
1: Muy bien.
0: ¿Cómo fue el verano? Jesús, el verano. Tengo la cabeza en el verano, os lo juro. Ay, es que me gusta tanto el verano, se me da tan bien, además. Que, ¿cómo fue el...? Yo quería haber puesto esta y me saltó otra. Esta canción que se pregunta, ¿dónde está el amor en el mundo? ¿Dónde está, maldita sea?

0: programa la lata, ¿no? Un día. ¿Eh? Sí, sí, sí, sí. Pero cierra la puerta. Pero cierra la puerta, Danilo. ¡Toma! ¡Conseguimos! Muy bien. A ver, al entrar, si la cierra. ¿Qué tal es Navidad después?
1: Pues muy bien, la verdad.
0: ¿Cómo? ¿Qué les pasa? ¿Hasta aquí en Gijón?
1: No, en el centro de Gijón.
0: En el centro de Gijón, muy bien. ¿Fuiste con Magali?
1: Sí.
0: Qué guay. Me cae más guay a mí Magali. ¿Y qué me vas a contar hoy entonces? A ver.
1: Pues lo que me trajeron los reyes.
0: ¿Qué te trajeron los reyes? A ver.
1: Mira, este jersey que traigo.
0: Muy guapo, de Mickey, que te gusta a ti Disney, ¿eh? Mm-hmm.
1: Una camiseta de mi perro, Raider.
0: Callao con la cara.
1: Sí, te lo enseño.
0: Qué guay.
1: Este bolso. Más bolsos, ¿eh? Ay, Polonia de Shakira.
0: Callao. ¿Y qué? ¿La hecha así que mueve la cadera así sin parar o cómo oye? ¿Eh? Pues, yo me eché un día la de Bustamante y empecé por el amor de la mujer. Así estamos.
1: Dos de Shakira, ¿eh?
0: Dos de Shakira. Una para por la mañana y otra para por la noche. ¿Oye la misma?
1: No, hay una pequeña y otra con el líquido nuevo amarillo.
0: ¡Ay, Dios!
1: Y con crema y todo.
0: Líquido amarillo de Shakira, no sea pis,
1: sí.
0: ¿Eh?
1: No.
0: Porque ya la gente compra cosas muy rares.
1: No, no, ya pero...
0: Espero. Huele bien, ¿no?
1: Sí.
0: Pues entonces no es pis. Muy bien.
1: Y una colonia de marca de Toast, no sé si te
0: ¡joder,
1: suena!
0: Chaval! Pero... Vas a oler como un bizcochín.
1: Unos playeros. Bueno, y luego, al final, unas entradas para ver a Mamma Mía.
0: Mamma
1: en la Universidad Laboral.
0: ¡Calla! Joder, Nadia, tía. Muy bien te portaste tú este... ¡Mamma Mía! ¿Cuándo serás mía? No, esa no es, ¿no?
1: No, el de Ava.
0: La de Ava. ¿Cuál era la de Mamma Mía? La de... No, eso era Ave María.
1: No, es Mamma Mía.
0: Ya, pero el Jesulín este, ¿cómo se llamaba? El Bisbal.
1: David Bisbal.
0: Era, sí. Jolín, Ava tiene unos temazos, tío. O sea, que vas a ver el... Sí, ¿eh? ¿Cuándo es?
1: Creo que es en marzo.
0: En marzo, ¿eh?
1: Creo que es...
0: Yo
1: voy a verlo el 20 de marzo.
0: Qué guay. Y el 26, mi cumple. Ahí lo tienes. Qué guay, joder. Nadia, tía, vaya regalazos, ¿no?
1: Sí.
0: Bueno, sigue porque ella es buena.
1: Sí.
0: ¿Te trajeron alguna vez carbón?
1: No.
0: A mí una vez de guaje. Y luego tenía regalos, pero me trajeron carbón.
1: Bueno.
0: Imagínate, la guerra que di yo ese año.
2: Y el domingo voy a ir al musical de Mambo de Oz.
0: ¡Ah, sí, eh!
1: Es verdad, joder. El domingo.
0: ¿Tú también vas? Pues tío, vais... Sí, ¿eh? ¿Y tú también? ¡Madre mía, tío! Vaya marcha que tenéis, muy bien. Claro, es que aquí en Gijón se hacen muchas cosas, tío. Hay que aprovechar. Muy bien. ¿Qué más me cuentas, Nadia?
1: Y que tenía ganas de veros a todos.
0: Hombre, nosotros, yo tenía... tú fíjate, que decía yo otro día, nada, vaya guay, empezó a currar y me decía, ¿pero cómo te vas a poner contento yendo a currar? Y yo, joder, porque es que voy a ver a mis amigos. ¿Qué tal pintar? Pintar sin parar. ¿Te gusta, eh? Vaya vicio. Vale. ¿Y qué hiciste Nochevieja, Nadia?
1: Pues estuve aquí.
0: ¿Aquí, en Alarde? ¿Aquí
1: no,
0: en esta
1: no,
0: misma sala?
1: En casa.
0: No me engañes, ¿eh?
1: En casa.
0: En casa, vale. ¿Y qué hiciste? ¿Comiste les uves?
1: Sí.
0: ¿Con quién? Te quiero decir, ¿qué cadena pusiste?
1: La 1.
0: Ah, Estopa. Muy bien. ¿Peña Estopa aquí? ¿Quién vio las uvas con Estopa? ¿Quién vio las uvas con Pedro Chichicote? No, es que no me gusta ninguno de los dos, ni Chicote ni Pedroche. Pero, tío, en la variedad está el gusto, ¿no? Cada uno que las vea donde le dé la gana, ¿o qué?
1: Sí.
0: Digo yo, ¿eh? Muy bien. Así que Nachín vio a Pedroche para ver el vestido, ¿no? Golfo. ¿Qué golfos sois? Sois unos golfos. ¿Bailaste algo?
1: No.
0: ¿No bailaste en Nochevieja?
1: No.
0: Bailé yo por ti. ¿Y es el día que salí? 8!

0: Estás escuchando Operación Alarde, señora. 341 programas. ¿Cómo te quedas? Son una burrada, tío. 341 programas. Os voy a decir una cosa. Lleváis más programas que mucha peña que trabaja en la radio, Son muchos. 341 ediciones. Sí, señor. Vale, Nadia. ¿Qué le pides al 2026?
1: Pues
0: salud. Aparte de salud, que por supuesto es lo primero, amor, perres, ¿pero qué más le pides? Yo qué sé, aprender a tocar el violín.
1: Venga, sí.
0: Sí, mira tú. ¿Y algo más?
1: Pues que haya más entrevistas y...
0: Que haya más entrevistas, o sea, de curro.
1: Que haya fiesta en la radio.
0: Va a haber fiesta en la radio, ya lo anunciamos ahora, que el día 17 de mayo, domingo, a las 12:30, es la segunda edición de los premios... De la radio. Ah, vale, dice. Tú, claro, como ya lo ganaste. Como ya tú lo ganaste. ¡Y va a haber fiesta! ¡Venga! Ya sabía yo que habiendo fiesta iba Miguelito para allá. ¿Cómo nos gusta, ¿Cómo nos gusta? Llamarse Miguel implica que te guste la fiesta. Muy bien. Venga, pues a por el 2026, Nadia.
1: Sí.
0: Que va a estar chupado. Va a ser un gran año.
1: Sí.
0: Va a ser un gran año. ¿Y qué canción me traes hoy?
1: Rosalén.
0: Rosalén, no hay una canción.
1: Ahora se llama.
0: Ahora se llama.
1: Ahora. Sí.
0: Empuja. Pero no de ahí, de la mitad a la puerta. ¡Pum! No, pero. ¡Ay, Danilo, grande! Muy bien. Rosalén, ahora. ¿Y se la quieres dedicar a alguien?
1: A ti.
0: ¡Toma! ¡Feliz año, amiga!
1: A ti.
0: ¡Vamos! ¿Cómo mola Rosalén? ¿Cómo mola Nadia? Cache.

0: Y llegó Manolo Escobar. Y trajo la alcachofa. Madre mía, esto es la locura. Son las 7 menos 25. Una hora estupenda para hablar con Nachete. ¿Qué pasa, Nacho?
1: Aquí estamos, Berni.
0: Buenas tardes.
1: Buenas tardes.
0: Feliz año, claro que sí. ¿Cómo fue las Navidades, amigo?
1: Las Navidades muy bien, Berni, muy contento.
0: ¿Qué hiciste, oh? Vas a hablarme de eso, ¿no?
1: Sí. Ah, perdón.
0: Suelta el micro que vale. Para que no haya... Acople. ¿Qué hiciste? Cuéntame.
1: Bueno, lo pasé en Gijón con mi abuela. Bien. Y con mis padres, vamos, también.
0: Vale, y en Nochebuena, Nochevieja, todo, ¿no?
1: Sí, todo. Y Reyes en Oviedo.
0: Reyes en Oviedo, quedan más Reyes en Oviedo que en Gijón, entonces.
1: Sí.

0: De la televisión, en la 1.
1: Ah, la 1, muy bien. Viste en Campanares en la 3, pero luego fuiste para la 1, ¿eh?
0: Sí, sí. Así me va, así me va.
1: Así te va. Muy bien. ¿Y qué, qué tal los Reyes?
0: Los Reyes muy bien, un móvil nuevo, este móvil.
1: Ah, sí, a ver, el pedazo pepino ese. Claro, pepináquer, ¿eh?
0: Sí, sí.
1: Y qué más?
0: Unos playeros, un jersey, joder, y mi abuela dinero y todo eso.
1: Y todo eso ahí. A ver, ¿quién aparece por ahí? ¡Juaní!
0: ¡Juaní!
1: ¡Que hay aire! ¿Traes el flequillo de un lado? ¿Cierra y bien? Muy bien cerrado, Juanín. Con todo el flequillo para pa un lado. Muy bien. Entonces, ¿pasaste lo guay?
0: Sí, Verdi.
1: ¿Te molan las Navidades a ti?
0: Sí, la verdad que te lo dije cuando antes, que me gusta mucho.
1: ¿Y fuiste a la cabalgata?
0: Sí, la vi de Oviedo.
1: Ah, sí, ¿eh?
0: Me gustó mucho.
1: ¿Y dónde fuiste? ¿Dónde la viste?
0: En la calle Fruela.
1: En la calle Fruela. Calle Fruela, ah, sí, ¿eh?
0: Donde está el Palacio, sí, de Congreso.
1: Tienes un poco más para allá y bajes el sí. Campillín y ahí vivo yo.
0: ¿Has visto Oviedo? ¿Has visto Oviedo, Berni?
1: Sí.
0: Ah, pensé que vivías en Gijón.
1: Ya me gustaría, pero no, vivo en Oviedo.
0: Ah, que no sabía.
1: Me gustaría mucho vivir en Gijón, pero vivo en Oviedo.
0: Ah, pues no sabía, Berni, joder, sí, tú señor. Guay. Me gusta no. mucho Oviedo a mí.
1: Te lo cambio.
0: Bueno.
1: Aquí hay playa, tío.
0: Ya, eso mola.
1: Aquí hay playa y das un paseo por la playa y tus males espantas. En Oviedo no hay playa, ni río,
0: hay
1: ni...
0: Hay catedral.
1: Sí, pero te quiero decir,
0: no,
1: ¿quieres entrar y te cobren?
0: Ya.
1: Es muy heavy, ¿eh? Tú quieres ir a la catedral y te cobran, ¿eh? En fin, a la playa no.
0: Ya.
1: Bueno, yo de las pocas cosas que a día de hoy no cobren. Ya cobrarán. Muy bien.
0: Puedo ver.
1: ¿Qué le pides al 2026, Nachete?
0: Salud y bueno.
1: Aparte de salud, dinero y amor.
0: Pues que me vaya bien, encontrar un trabajo.
1: ¿Encontrar un trabajo? ¿De qué buscas?
0: Pues no sé, lo que me venga. Estoy en inserta, metido... Y hay cosas para de reponedor y esas cosas.
1: Reponedor.
0: Guay.
1: Por ejemplo, en el Alimerca, ¿no? Dices.
0: Sí, o del Prica o...
1: El Prica, estás guapo.
0: No, en los almacenes del Prica.
1: El Prica ya no existe.
0: El Carrefour.
1: Eso. Yo tengo una camiseta del Prica.
0: Sí.
1: Yo soy un amante del Prica. Para mí siempre será el Prica, pero ahora es Carrefour.
2: ¡Oh,
1: no, yo no digo nada. Yo, a mí que me registren. Muy bien. O sea, encontrar un curro.
0: Sí.
1: ¿Y casate o algo de eso o no? ¿No?
0: Eso no.
1: Y es muy joven. ¿Qué años tenías tú, Nacho?
0: 31.
1: ¿31?
0: Sí.
1: Bueno, ya... Ya podría ser, ¿eh?
0: Sí.
1: Pero bueno.
0: Sí, como tú, Berni.
1: Sí, casi. ¡Casi! ¿Sabes cuántos tengo yo, tío?
0: No, yo tengo 30.
1: Joder, eres el más grande de... 30 en cada pata. ¡48, tío!
0: Tantos ya. No se aparentas.
1: Bueno, gracias. Pero
0: casi 50.
1: Casi. Cumplo 49 este año.
0: Joder.
1: Mira cómo la muevo, mira.
0: No lo puedes ver, te lo juro, es muy bien, ¿eh?
1: Joder, Nacho, tío, da gusto contigo. Da gusto.
0: No, porque no estás envejecido y eso, estás muy bien.
1: Muchas gracias, tío. Estoy cascado, pero estoy bien.
0: Sí,
1: yo siéntome muy bien.
0: Sí.
1: Eso es importante.
0: Sí.
1: Tengo 49, pero 48, pero de aquí 16. Ok. Fáltame madurar un poco todavía. ¿Qué estás rezando, Javi? Veo-te ahí con las manos así, en plan Jesúsito de mi vida. ¡Qué guapo estás hoy! Vienes con el guapo subido, a vero. Míralo para allá. Muy bien, Achim. ¿Qué canción me traes hoy?
0: No te la mandé, pero me gustaría la de Mecano un año más.
1: Un año más, un clásico de la noche vieja. Un año más en la... Espera, no quites el otro día. Un año más en la Puerta del Sol, ¿no?
0: Sí, de Mecano.
1: La Puerta del Sol. ¿A quién se la dedicas?
0: A los de Alarde y a la familia.
1: ¡Vamos! ¡Feliz año, Nachete!
0: Igualmente.

0: arriba, Javi. ¡Oh, Dios mío, un año más! Y tenemos al otro lado del teléfono a nuestro querido Javier Palacios. ¡Javi!
1: ¡Dime!
0: ¡Qué pacho, hombre!
1: Aquí, en casa.
0: ¿Cómo estás?
1: Casi mejor.
0: Casi mejor, muy bien. ¡Ostras, me encanta! Me encanta eso de casi, casi mejor. O sea, casi perfecto, ¿no? ¡Qué grande yete!
1: Sí.
0: Muy bien, alégrome. Ya me dijeron que no pudiste hacer de pastorcillo.
1: No.
0: Bueno, pero el año que viene, ¿no?
1: Para el que viene voy.
0: Para el que viene vas de rey mago, tío. Te lo mereces, sí, te lo mereces. ¿Qué tal fueron las vacaciones?
1: Bien. Como estuve malo.
0: ¿Qué fue eso?
1: No, que estuve malo.
0: Ah, sonó ya pedorreta, tío. Que sí, dice. Pero está, yo te noto muy bien. Tienes la voz ya como Rafael.
1: ¿Perdona?
0: Que tienes la voz ya que parece Rafael, tío.
1: Ah.
0: El de el camino que lleva Belén. Rototopón. Muy bien, Javierín. ¿Qué te trajeron los reyes?
1: Pues te digo.
0: A ver.
1: Que tengo un poco de todo.
0: Así, ¿eh?
1: Sí.
0: A ver. Ah, que lo tienes escrito.
1: Sí, lo tengo escrito.
0: Meca, vaya grande, pues dale caña, tío.
1: Buenas tardes.
0: Hola.
1: A todos y todas. Voy a hablar un poco de todo.
0: Muy bien.
1: Fui a Oviedo la semana pasada a comer con Yera y Manu.
0: ¿Qué tal se come en Oviedo?
1: No, yo fui a McDonald's a comer.
0: Al McDonald's, muy bien, muy sano.
1: Por la calle Corrida.
0: No, sí, la calle Corrida, estás guapo. La calle Uría.
1: Uría.
0: Corrida ahí en Gijón, tío.
1: Ah, perdón, en la calle Uría.
0: Qué grande, y es un grande, tío. ¿Y qué más me cuentes?
1: Con las chicas. Y después fuimos a dar un paseo.
0: Muy bien.
1: Para ver las luces. Y cogí frío allí.
0: Vaya.
1: Y fui al médico.
0: ¿Allí o en Gijón?
1: En Gijón. Uh-huh. Y me dieron la baja.
0: Vaya.
1: Sin poder ir a trabajar. Ni tampoco no fui a la cabalgata.
0: Vaya, por Dios.
1: En las Navidades fui a la Camosa a pasar la Nochebuena, Navidad y Nochevieja.
0: Muy bien.
1: Y lo pasé muy bien con mis padres y con mi familia.
0: Muy bien.
1: Fui a la Camosa a ver la mini cabalgata.
0: La mini cabalgata, aquí va un rey nada más.
1: No, había tres reyes
0: pequeños,
1: no grandes.
0: Ah, eran grandes.
1: Sí, y luego y un príncipe.
0: Ah, bueno, aliatar, ¿no?
1: Sí.
0: Muy bien.
1: Pero la cabalgata de Gijón, no fui a desfilar porque estaba malo. Con catarro. Y apoyé a Miguel Heredia.
0: Claro que sí.
1: Que lo disfrutes de la cabalgata.
0: Sí, señor. No calles,
1: los
0: aquí.
1: Reyes,
0: no te oye.
1: Los reyes me trajeron.
0: ¿Un tigre?
1: No.
0: No, ¿eh?
1: 7 cajas de ordenación.
0: ¿Qué es eso?
1: Para la ropa.
0: Ah, sí, ¿eh? Como un armario.
1: Sí.
0: Muy bien.
1: Un pijama.
0: Ole.
1: Una chaqueta.
0: Bien.
1: Un pantalón.
0: Joder, tío.
1: Cargador del móvil.
0: Bien. Importante.
1: Un segundo, ¿eh?
0: ¿Eh?
1: Un segundo, que tengo más.
0: Ah, va, joder, Javi, tío, pero te llevaron el Corte Inglés para casa.
1: Dos patas.
0: ¿Dos gatas?
1: Y dos.
0: ¿Gatas?
1: Patas.
0: ¿Ratas?
1: No, patas.
0: ¿Bata?
1: Con B.
0: Con B, sí. Vale. Dos ratas.
1: Zapatillas.
0: Tío, pero ¿de qué vas?
1: Cascos para la música.
0: Vamos.
1: Y un reloj.
0: Joder, Javi, tío.
1: Y ¿qué? Unos playeros. Y,
0: jolín, pero bueno, de que tío, hay perres ahí, ¿eh?
1: Sí.
0: Sí. Qué grande, ye. Muy bien. Bueno, eso ya que te portaste bien, Javier.
1: Eso sí.
0: Tú ya es bueno, sabémoslo todos. Muy bien. ¿Y qué le pides al 2026?
1: Pues va, 2026.
0: Sí.
1: Pues, salud y amor.
0: ¿Y qué más?
1: Y está en la cabalgata.
0: Y estará en la cabalgata, pero ya el año que viene, ¿no?
1: Y para el año que viene.
0: Para el 2027, pero bueno, todavía queda mucho.
1: Y todavía queda.
0: Claro, hombre, el año que viene vas a estar ahí como el pastorcillo más guay de la cabalgata.
1: Sí.
0: Muy bien, Javi. Hay que sobrevivir a la vida, ¿eh?
1: Pues sí.

0: Tengo aquí a dos Mónicas Naranjo ahora mismo cantando, a Javi haciendo pa-pa-pa, y esto es la locura, tío.
1: ¡Madre mía!
0: Muy bien, Javi. Jolín, te echamos de menos. Ya te, a ver, te grita por ahí una señora que te echa de menos. ¿Qué tal en el piso?
1: Pues todavía no fui.
0: Bueno, pero hasta antes de Navidades, ¿bien, no?
1: Bien.
0: Muy bien. ¿Estás contento?
1: Sí.
0: Alégrome. Bueno, mejórate, amigo.
1: Madre Bernie.
0: Pínchanos un temazo ahí, oh.
1: Madre, pues la canción.
0: Sí.
1: Pasete los satélites.
0: Los satélites, muy bien. Sí. ¿Y cuál?
1: Corazón gallego.
0: ¡Toma! Vaya corazón más grande. Corazón galego. A ver, oh. Los satélites, la tengo aquí, tío. ¿A quién se la quieres dedicar?
1: Pues, en primer lugar, a mi querida.
0: ¡Toma! ¡Ay! ¡Qué nervios, por favor! ¿Y a quién más?
1: Y en especial a mi Heredia.
0: ¡Toma ya, tío! A tu querido.
1: Lo único, lo único que se de menos fue a Miguel Heredia.
0: ¿Lo único que qué o?
1: Que se de menos a Miguel.
0: ¿Que solo echaste de menos a Miguel?
1: A Miguel. Porque yo no fui ni la cabalgata. Porque les quiero como amigo.
0: Te quiere como amigo, nada más, ¿eh? Oh, que lo sepas, que ya tienes moza.
1: Ya te cabe allí. Especial a mi madre.
0: Toma, que hay una grande. Esteroide. Ya ves, me dejó el teléfono para llamarte. Una grande. Vale, Javi.
1: Sí. A mi madre, porque se lo merece.
0: Se lo merece todo, claro que sí.
1: Porque una clap. Madre, que tengo de toda la vida.
0: Desde que naciste, yo creo, ¿no?
1: Sí.
0: ¿O antes?
2: ¡Qué bonito!
1: No me acuerdo.
0: ¡Qué grande! Eres un grande, Javi. ¡Mejórate, amigo!
1: Vale, vale.
0: Pon la radio, que te voy a poner el corazón gallego.
1: Vale, la tengo puesta.
0: Un beso muy grande, Javi.
1: Vale, Bernie.
0: ¡Te queremos!
1: ¡Y a vosotros!
0: ¡Vamos! ¡Que suene la gaita! ¡Vamos! ¡Feliz año!
1: ¡Igual!
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0: ¡un beso, Javi!
3: ¡Epo!

0: ¡Corazón galego, Furi!
1: ¡Hola, Billy!
0: ¿Qué tal, amigo?
1: Bien.
0: ¿Entonces qué pasó?
1: Pues con...
0: La cara un poco hinchada, ¿eh?
1: Sí, sí.
0: Hinchote la cara de lo guapo que yes.
1: Sí, sí, sí.
0: ¿Qué tal es Navidades, o?
1: Oh? Muy bien.
0: ¿Fartures?
1: Sí, sí, sí.
0: ¿Qué comiste? Cachopo.
1: Agustinos.
0: Agustinos. Langostinos. Hamburguesa, agustinos.
1: Y luego pollo.
0: Joder.
1: Y luego...
0: Una vaca. Joder, ni tan mal, ¿no?
1: No, no, no, no.
0: ¿Engordaste o te mantienes tipo?
1: Estoy... Tipo.
0: Estás tipo, ¿eh?
1: Sí.
0: Muy bien. ¿Qué estás en el sofá?
1: Sí, sí.
0: Claro, no podía ser de otra manera. Están comiendo roscón aquí, están como gallinetes ahora mismo, Furi.
1: Ni que abre mal.
0: Tengo los datos revolucionados porque es roscón.
1: ¿Ah?
0: Bueno, ¿y tú cómo te encuentras?
1: Mejor.
0: Mejor, ¿mejoraste?
1: Sí, sí, sí.
0: La semana que viene vendrás ya para... Cierra la puerta, Javi, porfa, o Miguel, quien sea. La semana que viene vendrás ya. Esperemos que sí.
1: Sí, sí. Estoy mejor. Voy. Pues ya.
0: Sí, hombre, vas a estar mejor, ya verás.
1: Sí.
0: ¿Saliste en Nochevieja por ahí de fiesta?
1: No, no, no, no.
0: ¿Quedaste en casa, no?
1: Sí.
0: Muy bien. Bueno, jolín, Furi, tío, mejórate. ¿Qué te trajeron los reyes?
1: Pues una mesa.
0: ¿Una mesa?
1: Un juego.
0: ¿Un juego?
1: Y dijeron unos cascos.
0: ¿Unos cascos?
1: Y un cojín gris.
0: ¿Y un cojín?
1: Para el sofá, sí.
0: ¿Para el sofá? Joder, tío, ¿sí? lo tienes todo ya, ¿eh?
1: Sí, sí.
0: Muy bien, alégrome. Bueno, Furi, sí, sí. Yo quiero que estés bien pronto y que vengas por aquí.
1: Vale.
0: Tú siempre fuiste duro de pelar, además, ¿no?
1: Sí.
0: ¿O qué?
1: Sí, sí, sí.

0: ¡Báilala! ¡Ole, ole! ¡La vuelta al cole! Muy bien. Oye, ¿qué canción me traes hoy, Furi?
1: Cambiando en el rico.
0: La vida de rico, ¿eh?
1: Sí.
0: Que esa es la que quieres tú, ¿no?
1: Sí.
0: No trabajar, estar todo el día en el sofá.
1: Sí.
0: Esa es la buena, ¿eh?
1: Sí.
0: Muy bien, amigo. ¿A quién y la dediques?
1: Pues a todos los... A Lady, y a ti, y a tu novia.
0: Qué grande y es. Qué grande y es.
1: He hecho muchos menos a todos.
0: Y nosotros a ti. Tienes que volver pronto, Furi, que esto... Claro, sin ti no es lo mismo. Sin ti no soy nada. Laria, lora, lia, laria, lora, lairo. ¡Mejórate, amigo!
1: ¡Gracias, Nani!
0: ¡Vuelve! ¡Acá está, vuelve! ¡Furi, por favor! Esto es una locura, Furi. Cuídate, cuídate y mejórate, ¿vale?
1: Gracias, Nani.
0: Un beso muy, muy grande. Pon la radio que va a sonar tu canción.
1: Dale, dale un beso.
0: Pa' todos, vamos a mandarle un beso a Furi. ¡Grande Furi! Mira qué de besos te están cayendo.
2: Guaperas.
0: Cuídate.
1: Sí, sí.
0: Te queremos. Mira cómo suena.
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0: ¡Un besín, Furi!
3: 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Si estás pensando en discotecas, carros y diamantes.

0: A pasear.
1: Voy a repartir el roscón de Reyes. A ver, tenéis que poner la cara de perrito bueno. Y si ponéis cara de perrito bueno, os doy un cachín de roscón. A ver cómo ponéis la cara de perrito bueno.
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0: Cuando hay comida, vaya carita de perritos buenos que ponéis, ¿eh? Saquéis hasta la lengua, muy bien. Javier Carcedo.
1: ¿Eh?
0: Igual hay que tragar primero, ¿no?
1: ¿Cómo estás, no?
0: Bien. Traga, ni, tranqui, tranqui. A ver si te me vas a atragantar. Mira cómo suena esto.
2: Si

0: Di Pamplona.
1: Plaflona.
0: ¿Cómo yo?
1: Plamplona.
0: Pau, dice que Plamplona, complícalo más. Oh, ¿qué es este esmigues? No, ya sería demasiado. ¿Tú eres de los que chupes el plato?
2: Sí.
0: Sí, ¿eh? A lo gocho ahí.
2: ¿Qué va?
0: No, ¿qué lo haces con estilo?
2: ¿Eh?
0: A ver cómo chupes el plato.
2: No, es que yo no chupo ni el plato.
0: No chupes el plato, ¿eh?
2: No.
0: Muy bien, no dejes nada en
2: no,
0: el plato.
2: No, pero yo lo que hago es con el pan.
0: Ay, amigo, qué rico eso, ¿eh? ¿Qué tal, Javi?
3: Bien, bien.
0: ¿Cómo fue el año, la Navidad?
3: Bien, bien.
0: Bien, bien. ¿Qué hiciste? ¿Fuiste a Pamplona?
3: No, es que vino mi hermano a casa.
0: Ah, muy bien. ¿Y qué hiciste?
3: Pero vino mi hermano a casa y vino a comer.
0: ¿Nada más que a comer?
3: No, pero por la Navidad. Que vino por la Navidad y vino a comer.
0: Pero solo vino a comer, vaya cara más dura.
3: A casa.
0: ¿Y no quedó allí ni a darte unos mimos?
3: ¿Qué va?
0: ¿Comió y marchó?
3: Comió y ya...
0: ¿Y para dónde fue?
3: Para la Viana.
0: ¿Qué vive, en la Viana?
3: Mm.
0: ¿Y nunca vas tú a la Viana?
3: ¿Qué va?
0: ¿No te gusta?
3: Es que me gusta, pero como tiene la moza para allí...
0: No quiere que vayas. ¿O no quieres ir tú?
3: No, es que no quiere mi madre.
0: Que la lías, ¿no?
3: No, es que no quiere mi madre, porque no quiere mi madre que...
0: Que la líes.
3: No, que meta a la veda en...
0: Bueno, nada, a la vera de Berín. Muy bien.
3: O sea que,
0: con una mano en la cintura... ¿La conoces esa?
3: Sí, esa sí.
0: ¿Te la sabes bailar? A ver, bailanos a Sonny y Selena, a ver cómo lo haces.
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0: te gustas, ¿eh? Te tocas y todo ahí, los pectorales esos que tienes de surfero cachondo. Muy bien. Muy bien, Javi. ¿Qué comiste?
1: Un roscón.
0: ¿Enteru?
1: Enteru.
0: ¿Y nada más? ¿Qué comiste eso en todas las navidades?
1: Sí, pero había sopa de marisco.
0: ¿Sopa de marisco? ¿Qué más?
1: Había sopa de marisco, había cordero.
0: Joder, ¿qué más?
1: Había mazapanes.
0: No molan nada.
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0: Buenas tardes.
1: Hola.
0: ¿Cómo estáis?
1: Sí, yo muy bien.
0: Bien, yo bien. Son las 6:30 y empieza Operación Alarde.

0: Hola.
1: Hola. Pero tú estás dormido, ¿estás bien?
0: Es que no sé qué me echaron en ese bizcocho que me comí, tío. Me entró un sueño de repente. Que me estáis cayendo hasta un poco mal, no te digo más. ¿Qué pasa, Adriana?
1: ¿Cómo estás?
0: Así, ahora mismo. No sé, es que el azúcar igual, ¿no?
1: Pues sí, yo creo que sí.
0: A unos les pega bajón y a otros...
1: Subidón.
0: Pues a mí ahora mismo me acaba de dar un bajón muy guay. ¿Qué día llevo yo?
1: 11 de marzo.
0: 11 de marzo, quedan 10 días para la primavera.
1: Sí.
0: ¡Buah, qué ganas ya, eh!
1: Un montón.
0: Está haciendo frío, ¿eh? Además, estos últimos días.
1: Sí.
0: No, es invierno, está... tía, es invierno. Es marzo, pero es invierno. Uh-huh. Muy bien. Son las 6:30, van a ser las 6:30. Falta Carolina por llegar, que estará derrapando ahora mismo en una curva ahí, atropellando a dos señoras, y enseguida nos llegará. Muy bien, programa... ¡Sabe Dios, ya!
1: 300 y algo,
0: muy,
1: yo creo.
0: Muy 300 ya, ¿eh? Muy 300...
1: Muy hot.
0: Muy prime, ¿cómo es como dicen ahora los chorros? Muy prime, estás en tu prime. Pues mira, te voy a decir exactamente... ¿Novedades? No necesito saber más ahora mismo. Operación Alarde lleva ahora mismo, señora, ni más ni menos que 360 programas. Usease. Hoy hacemos
1: 361.
0: Se dice pronto.
1: Pues sí, y eso que no daban ni un duro por...
0: Ya lo sé.
1: No, por ti no. Por la radio.
0: Nada, muy pocos duros daban, la verdad.
1: Ya.
0: Normal. De repente aparece un tipo ahí con esta cara diciendo, hola, hago radio. Y te dicen, pues bien. Pero, ay, amiga, el truco está en que tengo los mejores y las mejores locutoras del mundo. ¡Un aplauso para ellos! Así es todo mucho más fácil.
1: Con amigos, como ellos, es todo más fácil.
0: Pues sí, eso salía en La Bola de Cristal, ¿no? Tú solo no puedes, con amigos sí.
1: Sí.
0: Pues efectivamente.
1: Bueno, creo.
0: Sí, salía en La Bola de Cristal. No se ría de la bruja vería. Muy bien, hoy vamos a hablar, ¿dónde tengo yo por aquí? Me parece hablar de... Hoy vamos a hablar de tema libre para todos y para todas, sí. Así podéis... Uh-huh.
1: Explayaros un poco.
0: En lo que os dé la gana, y luego la canción tendríamos una canción de un grupo asturiano, cumbia, una canción de un grupo galego, una canción pop en inglés o música electrónica. ¿Cómo
1: sí.
0: te quedas?
1: Muy bien.
0: Te quedas como estabas, ¿no? Más o menos.
1: Sí.
0: Tenemos aquí a Diegazo, que estuvo en Mareo ahí enseñando la patuca el otro día. Luego
1: hablaremos
0: con el Diegazo ahí metiendo goles con la mirada. Muy bien. ¿Tú qué elegiste, doña Adriana?
1: De música.
0: De música. ¿Ya hablaste? No.
1: Sí, hablé.
0: ¿Ya hablaste hoy?
1: No. Acabo de coger el teléfono. El micrófono.
0: Estamos un poco hoy aquí. No hablaste, si acabamos
1: no,
0: de empezar.
1: Acabamos de empezar.
0: Vaya caraja. De música no. ¿De qué vas a hablar tú hoy?
1: Del porqué de las amistades.
0: El porqué de las amistades.
1: Sí.
0: Qué maravilla.
1: Suena el mejor. La mejor cosa que existe en el mundo.
0: La familia que elegimos, ¿no?
1: Sí.

0: cantar.
1: Un millón de amigos. ¿Os acordáis de pequeños que teníamos muchos más amigos que cuando somos nos vamos haciendo mayores, ¿no? Las amistades cuesta mucho mantenerlas. La gente cambia, nosotros cambiamos, nosotras cambiamos y hay que aguantarse unos a otros, ¿no? Pero qué guay que me vayas a hablar de la importancia de las amistades, ¿era?
2: Sí, el porqué de las amistades.
1: El porqué de las amistades, joder, qué guay. Venga, pues dale caña, doña.
2: Los amigos son esa familia que escogemos. Esos que te admiran, animan a alcanzar tus metas y sobrellevar los problemas diarios.
3: ¿Quién lo pudiera necesitar? Yo quiero tener...
2: Los amigos te ayudan a sonreír, a subirte el ánimo cuando estás triste, y harán de las noches y los días algo difícil de olvidar. Las amistades mejoran tu resistencia psicológica, física, y hacen que tengamos la mente más aguda. Pero, ¿qué más beneficios ofrecen? Aquí van siete razones por las cuales importa tanto las amistades.
1: Qué guay.
2: La primera es que los amigos te hacen más saludable. Con esto no quiero decir que no os dediquéis tiempo para vosotros mismos, sino que debéis rodearos de buenos amigos para manteneros saludables. Quizá no sea muy importante, ya que los humanos hemos estado conectados con el hecho de trabajar en equipo para sobrevivir y prosperar desde hace millones de años. Por otro lado, un artículo señaló que las personas que no tienen conexiones fuertes suelen tener depresión arterial elevada, la presión arterial elevada y un mayor riesgo de obesidad abdominal. Las amistades...
1: Pues yo acabo de perder algún amigo porque estoy echando una barriga que flipes, vamos.
2: Las amistades nos ayudan a no estar solos. La soledad puede ser un asesino silencioso que te lleva a malos hábitos, como el tabaquismo, a no hacer ejercicio o comer en exceso. Cuando eres responsable de alguien o estás unido a un grupo, eres más propenso a evitar riesgos. Por eso, procura rodearte de buenas amistades y familiares. Tercero, los lazos sociales ayudan a sobrellevar una enfermedad, del mismo modo que estas influyen cuando se trata de prevenir enfermedades. Estimulan las probabilidades de afrontar enfermedades. La socialización mejora la calidad del sueño. Cuando tienes más cercanía con los demás, mejor son las horas de descanso. Las personas que se sienten aisladas o excluidas tienen problemas para dormir. Durmiendo en intervalos profundos. De hecho, las personas suelen experimentar un aumento del 8% durante las horas de sueño. Esto pasa porque el instinto hace que descanses mejor cuando te sientes seguro y bien con la relación de los demás. Las amistades aumentan la capacidad intelectual. Compartir tiempo con tus amigos mejora la función cerebral y la capacidad de resolver los problemas. Cuando dejas de compartir tiempo con tus amigos, más daño haces al cerebro. Incluso puede acelerar el deterioro cognitivo que viene con el envejecimiento. Sexta, los amigos mejoran la resistencia emocional. Compartir cosas buenas o malas y que suceden te ayuda con el bienestar psicológico. Navegando mejor por los altibajos de la vida. Reduce el estrés y mejora el optimismo. Y ya va la última.
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2: Un círculo social fuerte te ayuda a alojar, a lograr objetivos. Rodearse de amigos que te apoyen y tengan objetivos similares a los tuyos puede hacerte el camino más fácil. Los humanos suelen imitar a quienes les rodean. Por esta razón es importante que nos rodeemos de personas que tengan la misma determinación para cumplir ciertas metas. Por eso es importante que valores las amistades que te rodean. No es fácil encontrar verdaderos amigos. Valora los que tienes, ya que la salud mental actúa por dentro y por fuera. Por ello, hay que darle la importancia que se merece, igual que a las personas queridas que tienes a tu lado.
1: ¡Joder!
0: Yo no sé por qué se enfada Isabel. Si llamo a su novio y cero con él, se vuelve loco en mi tonto.
1: ¡Señora!
2: Perdón por la...
1: ¿Qué perdón? ¿Y qué me imagino? ¿Qué dices? Oh, perdón. ¡Felicidades! ¡Qué gran trabajo! ¡Adriana!
2: Que me extendí muchísimo.
1: ¿Qué dices? Oh, pero para eso y en la radio, para hablar lo que te dé la gana. Además, joder, súper currado. Muy guay, muy guay. Sí, señora.
2: Me gustó mucho hacer este trabajo, el
1: pues voy
2: trabajo
1: a dar más,
2: de este año. De
1: temas esta, libres.
2: De esta semana.
1: ¿Tú qué dices de esto? Mira. Estás de tu época, ¿eh?
2: Sí, bueno.
1: Bueno, igual te cogió un poco pequeña. ¿Los amigos de mis amigas son mis amigos?
2: Sí.
1: ¿Seguro?
2: Bueno, hay que darles un poquito una... Hay que darles cabida, pero que...
1: Yo creo que los amigos de mis amigos son mis amigos cuando éramos chavalinos.
2: Sí.
1: Y daba igual uno que un ciento,
2: que,
1: ¿no?
2: Sí.
1: Más da, con tal de estar por ahí, con quien fuere. Pero después con la vida...
2: Te das cuenta de que no, son...
1: Hay que cuidar mucho las amistades, tú lo dijiste, es la familia que elegimos.
2: Sí.
1: Pues está la familia que nos toca. Y... suena feo eso de la familia que nos toca, ¿no? La familia en la que nacemos.
2: Sí.
1: Y luego está la familia que elegimos, ¿no? Que son las amistades.
2: Sí.
1: Duele mucho perder un amigo, una amiga.
2: Muchísimo.
1: En el aspecto de perder, no digo de perderlo de amén, no, de perderlo,
2: no,
1: de
2: sí,
1: que hay un enfado y que nunca más.
2: Sí.
1: Yo creo que es una de las pérdidas más dolorosas.
2: Más dolorosas,
1: que hay, ¿no?
2: Sí.
1: Perder un amigo, enfadarse con un amigo o con una amiga. Ostras.
2: Y bueno, cuando eres pequeño, que te enfadas cada dos por tres, vamos.
1: Nah, pero eso,
2: pero
1: bueno,
2: eso,
1: sí.
2: Ya,
1: sí. Yo hablo de ya las amistades que se van forjando a lo largo de los años. Y de repente, pues, te falla un amigo, o le fallas tú.
2: O le fallas, sí.
1: Que aquí nadie lleve Santa Claus.
2: No.
1: Ah. ¿Fallasteis alguna vez a algún amigo?
2: Hombre, yo creo que sí.
1: Seguro.
2: Que alguna vez sí.
1: Sí, no. Seguro. ¿O sois todos aquí angelitos con...?
2: No.
1: No, no. Seguro que alguna vez... inconscientemente, a lo mejor.
2: Inconscientemente,
1: porque
2: sí.
1: Yo creo que si es amigo y tú eres buena persona, conscientemente no le vas a hacer daño a un amigo.
2: No.
1: Pues es como si te lo estuvieras haciendo a ti, ¿no?
2: Sí.
1: ¿Perdiste alguna vez algún amigo o alguna amiga porque te falló?
2: Le fallé yo a él.
1: ¿Y nunca te falló a ti una amiga?
2: Hombre, alguna sí, pero...
1: Que hayas perdido la amistad de, pues no te quiero volver a ver delante, la verdad, porque
2: hombre,
1: con amigos como tú, ¿para qué quiero enemigos?
2: Pero nos vemos muchas veces. Entonces, seguimos saliendo juntas, pero ella por un lado y yo por otro.
1: Siempre hay una historia. A mí me una vez que escuché, imagínate un jarrón chino, ¿no? Mm-hmm. Guapísimo. Joder, ¿qué pasa aquí? Estoy peor de que cuando fumaba, tío. Maldita sea. Imagínate tener un jarrón chino y se cae. Y se rompe. Y lo consigues pegar. Y queda igual, pero con las grietas.
2: Sí.
1: Pues eso es...
2: La amistad.
1: La amistad. Tú una amistad, puedes tener una amistad muy guay con alguien, le fallas...
2: Y no, ya no...
1: Vuelves a tener esa amistad, pero ya hay unas grietas,
2: ya
1: ¿no?
2: Ya no... Es lo mismo.
1: Lo mismo con el amor, ¿no?
2: Sí.
1: Una relación de pareja. Es importante cuidar a los amigos. ¿Llamáis a vuestros amigos?
2: Sí.
1: Aunque ellos no os llamen.
2: Sí.
4: Más de lo que yo quisiera.
1: Yo creo que, a ver, también hay que poner límites, ¿vale? Tú tienes un amigo y le llamas 300 veces al año y él a ti no te llama ninguna, háztelo mirar.
2: Bueno.
1: Háztelo mirar, ¿no? Porque, oye, yo creo que las amistades hay que 50, dar y 50, recibir. 50%. Aunque sea un 30-70.
2: Sí.
1: Porque tú hay gente que llamas, yo qué sé, y es más cuidadora. Uh-huh. Tú puedes ser más cuidadora que tu amigo y no por eso tu amigo te quiere menos que tú a él. Pero bueno, oye, tío, que yo también existo, que yo tengo mis problemas, pregúntame de vez en cuando a ver qué tal estoy, uh-huh. ¿No?
2: Sí.
1: ¿Qué opina por ahí? Sí. Diego, ¿quién estás pensando? ¿En Jennifer, en Luchis o en Mary Poppins?
4: Yo me estoy dando cuenta de lo que dices. Y una relación que tengo en la actualidad es así, que yo pregunto cómo está, pero otra parte...
1: No. Pues ahí hay que hacérselo mirar. Yo lo digo porque yo soy mucho de preguntar. Yo viví muchos años fuera... Y si no hubiera sido porque yo regué las amistades, ¿qué tal? Y no es que la otra gente no me quisiera, es que, bueno, pues tío, estás en Tailandia, se me olvidó que estás ahí. Entonces, o la riegas o
2: sí,
1: pero hubo alguna amistad que dije yo, mira, tío, pues hasta aquí. O sea, si tú, a ti te da igual que yo esté malo del estómago en Tailandia, en un hospital, pues igual ya que tampoco somos tan amigos, ¿no?
2: Sí.
1: Algo así. Entonces hay que regar, pero también ser regado.
2: Sí.
1: Digo yo.
2: Es lo más importante. Regar y ser regado.
1: With pro quo ahí, ¿no? Un poco yo te doy, tú me das.
2: Sí,
1: porque
2: el
1: 50%. Al final no puedes obligar a nadie a ser tu amigo.
2: A estar en tu vida.
1: Por supuesto. También hay que ser consciente de que hay gente que no es que no se preocupe por ti, sino que es así. Es peña que pasa.
4: ¿Empatía?
1: Sí, o que... tiene una caraja como un camión y no se acuerda de ti, pero si silbas, viene. Sí, claro. La mítica que el tío que pasa de todo, una tía que pasa de todo, pero silbas y está ahí. ¿Eh?
2: Sí.
1: Muy bien. Claro. ¿Cuántos amigos creéis que se tiene? De pequeños tenemos muchos.
2: De pequeños todos.
1: Todo el cole es amigo mío.
2: Sí.
1: Pero después con la vida... ¿Con cuántos amigos pensáis que nos podemos llegar a quedar? ¿Os acordáis cuando nos decían los amigos se cuentan con los dedos de una mano?
2: Sí.
1: Amigos, ¿eh? No conocidos, colegas... No, amigos de... Me cago en mi máquina.
2: Sí.
1: ¿Cuántos pensáis que se pueden llegar a tener así en la vida?
2: Pues yo creo que... yo tengo 3 y... Bueno, 4 con un chico y ya...
1: Bueno, 4 amigos es muy guay.
2: Sí.
1: Es muy guay.
2: Es muy...
1: ¿Aurora?
5: Yo 4 también.
1: ¿Tú 4?
5: ¿Amigos?
2: Sí.
5: 1.
1: Vale.
4: 3.
1: 3. ¿Moja?
6: 5.
1: ¿Y Diego?
6: 5.
1: 5, dímelos. Porque acabas de decir 5 porque lo dijo Moja.
6: ¿Algunos de... me las pelas y otros
1: aquí? ¿Algunos me las pelas?
6: ¿Algunos de las pelas?
1: Ah. Una cosa es... colegas, colegas de,
2: sí.
1: Vamos, pero yo siempre digo, amigo ye, el que está,
2: en las
1: sobre
2: buenas...
1: todo en las malas, en las buenas estamos todos.
2: Sí, ahí sí.
1: Cuando nos va bien la vida, son todos muy guays. Ahora, cuando estamos en la mierda, ahí es donde salen los amigos de verdad.
2: Yo me di cuenta cuando tuve el accidente que...
1: Ahí te diste cuenta de quién estaba,
2: sí,
1: ¿no?
2: De quién es, de qué gente merecía la pena.
1: ¡Chena mar, tío! ¿Qué es esto? ¿Tenéis una garganta nueva por ahí para mí?
2: Sí, yo sí.
1: Me tomo un caramelo. A ver cómo suena a los amigos de mis amigas o mis amigos. Como decía esta, Objetivo Birmania.

0: darle a la... ¿Cómo se llama esto? Al flu... Flubiprofeno. Es muy importante tener amigos cuando empiezas a dejar de ver bien de cerca. Para que te lean las recetas. Joder, con la edad esto, ¿eh? ¿Cómo llega la presbicia? Muy bien, Adri. Gran trabajo, querida. Joder, perdonad. Viva la radio, que nadie nos ve.
1: Viva. Por muchos años más.
0: Por muchos años más, efectivamente. El día 10... Nada, joder, todavía no saqué las bases, tío. Soy lo peor. Es que entre mudanzas, el fumeteo, no sé qué, estoy fatal. Fatel de Matel, vamos. Es dentro de 2 meses ya los premios de la radio.
1: Es
0: en mayo. Fatel de Matel, sí, señora. El 24 de mayo.
1: Sí.
0: Quedan 2 meses y 10 días. Y 15 días. Tengo frío. Ah, calor ahora. Hay que secar las bases ya, Bernarda. Muy bien. ¿Os mola más que os ponga temas? ¿Os mola más que os diga tema libre? Se vaya mezclando. Porque bueno, tema libre siempre hay, ¿no?
1: Sí, mezclado, Bernie. Mezclado. Yo creo que mezclado.
0: Pues el próximo día elijo 3 o 4 temas y luego tema libre. Uh-huh. El otro día en La Hora Dorada, que es el programa este que hago con el Centro de Mayores, hablamos. ¿No veis que Barack Obama ahora dijo que los extraterrestres existían, aunque él no los vio?
1: Sí.
0: ¿Qué va a decir? Claro. Y fue un tema muy guay con los paisanos.
1: Con ellos.
0: Sí. Fue muy, muy interesante. Bueno, una de mano se mosqueó, se levantó y se marchó.
1: ¿Sí?
0: Sí, pero bueno, se atiene mal la leche.
1: Ah.
0: Música maestra, ¿de qué me traes a mí el tema show de hoy? A ver.
1: Pues te traigo Serenade de Dover.
0: ¿Y eso qué es?
1: Pop.
0: En inglés.
1: Pop inglés.
0: Anda, si llega ahí el pop inglés. El mago pop. Hace un quiebro, va a adelantar y es Doña Carolina. Un aplauso, Dios mío. Oh, Dios. Muy bien, gracias, Esther. Y es mundial. Serenade.
1: Sí.
0: Pop rock en inglés, ¿no?
1: Sí.
0: Cantado por un grupo de Madrid.
1: Por un grupo español, sí, no sé.
0: Creo que son de Madrid. Que empezaron volando mucho y de repente pegaron. ¿Te acuerdas? Pegaron un cambio ahí a medio electrónica, chunga, barata. Muy bien. Serenade, ¿a quién se la dedicas?
1: Pues a todos vosotros y aparte a mi primo Pablo, que le encantaba el
0: Buah, es que este disco, el de Evil Can To Me, es brutal, chaval. ¿Te acuerdas? La canción, además me acuerdo, creo que era la 10, se llama Judas. ¿Te pispas? La canción de Judas de este disco. Es tremenda. Luego la pongo.
1: Vale.
0: Y a los amigos...
1: Para todos los amigos.
0: Gran trabajo, Adriana.

0: pocas veces puse dos canciones del mismo grupo seguidas en la radio, pero es que este temazo, tío. De Aurora, ese temazo, cuidado, ¿eh?
1: Ya. Yeah.

0: Costipá.
1: Costipá, como Rosalía. Despechá y costipá. Muy bien. Pero... ¿qué constipación nada más de esa, no?
0: Del frío.
1: Del frío. Muy bien. ¿Estás para León o estás para acá? Bueno, ahora estás aquí, pero ¿dónde estabas antes de estar aquí?
0: Pues,
1: ¿aquí o en León?
0: Aquí.
1: ¿Vas poco a León ya?
0: Ahora voy poco.
1: Está más frío ahí que aquí. Muy bien. Yo no sé si lo dices. Eso es un calentador de pies que tengo yo aquí.
0: Ya, ya.
1: A bajini. Muy bien. ¿Lo veis, no? Ay, aquí, ¿eh? Vale, muy bien. Que pasen y que den su opinión aquí, hombre.
0: La visita.
1: Os doy el micro portátil y para allá. Muy bien. ¿De qué me vas a hablar, Aurora?
0: Hoy voy a hablar de la movilidad reducida.
1: De la movilidad reducida. Perfecto.
0: Algunas personas tienen limitaciones para desplazarse de forma autónoma y segura. Algunos van en camilla o en silla de ruedas y otros se van vueltas o bastón. Salta a la visita en las personas muy mayores. Pero hay otras personas en las que no se ven tan fácilmente. Algunas personas con problemas sensoriales o neurológicos también tienen movilidad reducida. Necesitan ayuda para integrarse en la vida social, hacer actividades o coger el bus. La ley reconoce la movilidad reducida y lo pone en un certificado hay que reservar para aparcar en eventos, asientos en el autobús y en el metro. Dan una tarjeta para aparcar o para enseñarla. A veces los demás no colaboran y ponen en serio la seguridad de estas personas. La ignorancia, algunos no ponen en riesgo a los divergentes, les hace la vida más difícil. Pensé a tener derecho y yo tengo movilidad reducida, aunque no, algunos no lo pongan de duda por mi aspecto. Necesito que alguna tercera persona vale por mi integridad física y mis derechos. Hay muchas enfermedades que no se ven en las personas jóvenes como el autismo, la nocolepilepsia,

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0: la ignorancia o la cara dura de mucha gente. No,
1: sí.
0: Voy a aparcar aquí, total, son 10 minutos.
1: Yo es que el día que fuimos de excursión en Alarde, en el taller, que para mí yo le llamo Kai porque es de adultos, y yo le llamo Kai, puedo llamarle algo.
0: Como si le quieres llamar chocolate con leche, vamos.
1: Por eso.
0: Al final, es lo que es, ¿no?
1: Y claro, fuimos de excursión al acuario, que fuimos en autobús, que yo entiendo que muchas personas, señores mayores o con bastón o sin bastón, tenga el pictograma en la zona azul. Pero es que yo me senté ahí para no caerme con mi epilepsia y mi funcional, que la pobre Inés me dijo, levántate, que es para personas mayores. Y a mí me ha dicho mi tía y todos mis conocidos del campamento de Ápice que la zona azul son para todos los tipos de personas con discapacidad, físicas o no físicas.
0: O sea, lo de para aparcar, dices.
2: No, en el autobús.
1: En el autobús.
0: Vale. En el autobús.
1: Yo es que voy mucho en el metro en Madrid y claro, eso se ve.
0: La historia, yo creo, mi opinión. Es para personas, joder, ¿cómo lo digo? Yo, por ejemplo, camino mal y al lado mío hay una señora mayor que camina mal y encima tiene 30 años más que yo, el asiento es para usted, señora.
1: Claro.
0: No quiero decir grados, pero sí que en ese momento quien más jodió usted.
1: Claro.
0: Hablando en plata, ¿no? Si yo puedo ir de pie, voy de pie. Sobre todo si hay una persona que no puede ir.
1: Claro.
0: Ahora, lo que no me parece ni medio normal son los chavaletes o no tan chavaletes que no tienen discapacidad y se sientan ahí y te ven y ni se mueven. Yo a esos, si fuera conductor de autobús, los echaba.
1: Yo es que me fijé en Gijón, el autobús, cuando me monté.
0: Hay de todo. Hay gente muy guay, hay gente no tan guay, pero yo creo que es eso. Es para movilidad reducida o cualquier discapacidad, pero si quien más peligro tenga de caerse en el autobús, pues que coja ese asiento.
1: Claro.
0: Digo yo, ¿no? ¿O qué? ¿Qué opináis, señoras?
1: Yo es que como tengo mi DNI, yo tengo mi tarjeta, la de discapacidad 30%, que claro, estamos mucha gente en el taller para irnos al acuario, y claro, la pobre Inés y la pobre Raquel no le dio tiempo a mirar mi la tarjeta para tercera persona.
0: Yo creo que va más allá de la tarjeta, es... si hay una señora mayor que está muy jodida, hay que dejar el sitio.
1: Sí, pero como hay varios asientos azules, no todos, claro, pero hay varios, te puedes sentar.
0: La movida es que deberían de ser todos azules. Y,
1: sí.
0: Y tendrían que, ¿sabes? O sea, todos deberían de ser, porque a ver, hay 6 azules y si entran 7 personas,
1: claro,
0: que necesitan ese asiento, ¿qué pasa? ¿Ya no me levanto? No, deberían de ser todos azules. Y cuando no haya personas que los necesiten, los demás nos sentamos.
1: Claro.
0: Algo así. Pero no son. Es como 40 asientos, 35 no azules y 5 azules. 4. Vamos a ver. Y si entran 5, ¿qué pasa?
1: En el metro de Madrid. En el metro de Madrid hay 8 asientos azules.
0: Sí, pero claro, en mogollón de vagones, en mogollón de asientos.
1: Claro.
0: Muy bien, sobre todo eso, las discapacidades invisibles, que decía esta canción, ¿no? Las que no se ven, pues hay gente que te mira y te dicen, ¿por qué te voy a dejar yo a ti el asiento? Bueno, pues...
1: Claro.
0: ¿Qué te tengo que andar enseñando el carnet? ¿En serio?
1: Claro.
0: Si te lo estoy pidiendo yo por algo, en manín. Pero bueno, vivimos en un mundo muy individualista, Aurora, que cada uno mira para su ombligo... Y si estás jodido, pues mira, a mí me da igual. O sea, no a mí, ¿eh? Digo que
1: ya.
0: Es lo que opina mucha gente. ¿Enseñé el carnet? Ya ves, tío.
1: Y yo aparte también tengo la tarjeta del coche, pero eso es por separado.
0: Nada, eso es para aparcar, sí.
1: Para aparcar.
0: Eso es para aparcar. Muy bien. Pues esperemos que la conciencia de la gente cambie y dejen de... Joder, es que tener que andar enseñando carné...
1: Ya.
0: Mira, si te lo digo yo por algo. O sea, si te estoy diciendo que por favor me dejes sentarme, te lo estoy diciendo por algo. No oye por deporte. ¿De verdad te tengo que enseñar un carné? De verdad.
1: Claro.
0: Señate.

0: ¿Crees que se van a cantar estos temas en los premios de la radio? ¿Cómo te queda?
1: Guay.
0: ¿Eh? Los va a cantar Ícari. Te pispas de Ícari, ¿no? La cocinera de la lata. Bueno, ya tengo que hablar contigo muy seriamente.
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0: Muy bien. Señora, ¿qué canción me trae usted hoy?
1: Pues...
0: La que me mandó tu madre, ¿no?
1: Iba a decir eso y no lo ha dicho.
0: Es una canción que se llama Lección de Vida.
1: Eso sí, porque el día 8 de febrero, de marzo, uh-huh. Sí, marzo, para el Día de todas las Mujeres, uh-huh. En el campamento de Ápice de Sevilla, allí nos mandaron una sorpresa muy grande, que yo lloré y todo, ¿eh? Porque había el cantante que fue a la asociación de mi campamento de Sevilla. Entonces ya yo lloré y hablé con él, con ese cantante.
0: Y es una canción que canta Paolo Domínguez,
1: sí.
0: Que se llama Lección de Vida y está dedicada a las personas con discapacidad.
1: Sí.
0: Perfecto. ¿Se la quieres dedicar a alguien, doña?
1: Pues a toda la gente del mundo.
0: A todos los buenos, a todas las personas buenas, a los malos no.
1: Y entrenar mucho, sigo entrenando.
0: Como decía el cordobés, todo está
3: en el deporte.
0: ¡Grande, Aurora!

0: señora, ¿qué tal? ¿En el mercadillo pidiendo tomates? Buenas tardes, doña Carolina.
1: Hola. Hola, Bertones.
0: ¿Cómo estás?
1: Bien, ¿no?
0: Me traes aquí un tema muy guay hoy, muy guay, pero creo que tienes algo que decir antes, ¿no? Que tiene algo que ver con lo que,
1: sí, lo que ha dicho,
0: acaba de hablar doña Aurora.
1: Lo que ha dicho la bebé.
0: ¿Qué pasó?
1: Que ayer en la sitio de los discapacitados había una gente que no tenía tarjetas.
0: Y estaban ahí.
1: Y luego le ha dicho a mi madre que le importaba a ella que estaba ahí. No se iba a gritar.
0: Mira, te voy a dar una canción para que cuando te pase eso se la pongas, ¿vale? Les dices tú, mira, no me importa, espera, que te voy a cantar una canción.

0: hablando a ti.
1: Pues eso, rata de dos patas, te estoy hablando a ti. Si ahí pone que ese sitio ye pa' mí, ye pa' mí, no ye pa' ti.
2: Y mi madre tuvo que decirlo a las pintillas.
1: Joder, o sea, encima tu madre tiene que comerse el marrón de ir a hablar con el paisano, decirle, mira, yo caliéntome, te lo juro, caliéntome, te lo juro, es que no, ya, ¿cómo?
2: Yo vas a la policía.
1: O sea, ¿tuvisteis que terminar llamando a la policía? No hizo falta.
2: Yo,
1: que ibas a llamar.
2: Querías llamar.
1: ¿Sabes lo que pasa? Que llamas a la policía y entre que llegan, pum, pim, pam, esa persona ya se salió con la suya, se fue.
2: No, pero pide una foto.
1: ¿Sacas foto?
2: Sí.
1: Y denuncia. Porque luego al final esa gentuza, la única manera de que aprende es cuando te toques el bolsillo.
2: Sí.
1: Porque humanidad poca, pero luego cuando me toquen la... Y todavía dirá, aquella cabrona me llamó. Bueno, pues haber aparcado en donde tenías que aparcar. En fin, rata de los patas.
0: ¿Qué quieres y qué mata?
1: Muy bien. Dicho esto, son las 7:15 de la tarde. No sé qué me decías, Dani, antes... Una paisana, hace muchos años, sí, estoy en una versión de Elecán. Sí, sí, rata de dos patas. Que murió hace poco la señora, por cierto. Muy bien.
2: Ahora,
1: ¿de qué me vas a hablar hoy en el programa?
2: Voy a hablar de Didi Álvarez.
1: Qué guay. Vamos a principios del siglo pasado.
2: Sí.
1: Ni más ni menos. ¿Quién era esa mujer? Lili Álvarez.
2: Fue la primera mujer que fue delito.
1: La mujer.
2: El delito de deportes.
1: Uh-huh.
2: Nació en Roma. El hotel fue en 1935.
1: O sea, nació en un hotel.
2: Sí.
1: ¿Ya ves?
2: Mira
1: tú. ¿Dónde vivía? ¿No? ¿Nació en Roma?
2: Sí, vivió en Suiza.
1: Uh-huh.
2: Porque tu padre tenía un mal salud. Una masa de luz. Practicó mucho deportes. Por ejemplo, aquí, patinaje sobre hielo, tenis, equitación y billar.
1: ¿Billar? Toma ya. ¿Alguien sabe jugar al billar? Sí, ¿eh? Soy malísimo.
2: Ya veo.
1: Pero igual flipes de lo malísimo que soy jugando al billar y al futbolín.
2: Yo igual. Al billar no es mal.
1: ¿Qué más me cuentas de Lili Álvarez?
2: A los 4 años empezó a jugar al billar. Su vida a ver si.
1: Sí, ¿eh?
2: A ver si ya.
1: Qué grande.
2: A los 11. Ganó el primer trofeo en el patinaje sobre hielo. A los 14, primer campeonato de tenis. Con 39.
1: O sea, con 39 años dijo, yo voy a... Ahora pasarlo bien.
2: Sí. Uh-huh. Eh, Estuvo a punto de llegar a la iglesia grande. No te convertiste.
1: Da igual. Que era una de las mejores tenistas que había en el momento, ¿no?
2: Sí. El video perdí tremendo. Cayó el nombre de Roland Garros. Fue una mujer bebida. El video con el caso. Para ventanas y políticas. También somos alejados con la federación que la ha acusado de golpe a España, fue expulsada.
1: Estaba mirando en qué año fue eso.
2: Luego ella no quiso volver cuando la quisieron deja agua. Se decidió practicar deportes privados.
1: Vale, fue en 1941 de cuando la acusaron. Y la acusaron de que ella se quejó de que el jurado había sido machista y entonces le dijeron, fuera, no te queremos aquí. No queremos mujeres que protesten. Con dos. Efectivamente.
2: Y ella no quiso volver cuando la dejaron.
1: Dijo, pues mira, no vuelvo más.
2: Se decidió hacer deportes privados. Uh-huh. Y también fue una escritura. Religiosa y feminista. Muy atenta con los favorecidos. Que hizo que la gente reflexionara sobre el deporte y la mujer y la religión.

0: grande Jess, qué grande Jess, sí señora, sí señora. Tú imagínate una paisana que de repente quiere jugar al tenis, deporte de hombres por completo en esa época. Estamos hablando de 1920 y pico, 1930. Feminista, religiosa, escritora y política.
1: No te quedes,
0: estarían los paisanos. ¡No, ¡Oh, Satanás! ¡Fuera! ¡Esta nos va a matar! Y echáronla.
1: Sí.
0: Que yo lo fácil, échala.
1: Y luego cuando quiso que la
0: Deja, no, voy a volver yo ahí a ese nido de...
2: De vacas.
0: Polla viejas. Hablando plata. Ah, dijo que no, hombre, que va a decir. Sí. Ahora queréis que vuelva, claro. Ahora, ahora que triunfe. Pues muy bien por ella. Muy bien, Carolina. Gente así, y es la que... Sí, casi, ¿verdad? Al final de... quien estaba ahí, pues 8 o 10 paisanos de 70 años que dijeron: no quiero que subas a donde estamos nosotros, no va a ser que nos lo quites.
1: Sí.
0: En fin, Elia María González Álvarez y López Chicheri, chaval, se llamaba. Menos mal que se lo abrevió y se hizo llamar Lili Álvarez. Pues casi 90 años duró la colega. Desde el 1905 hasta el 98. No, 93 años, tía.
1: Hola.
0: Qué grande.
1: Una mujer muy grande.
0: Muy grande, dura como ella sola. Muy bien. Pues qué guay que nos hayas... que nos hayas acercado a este personaje. Tía. Qué guay.
1: Gracias.
0: Grande, Carolina. ¿Y qué canción me traes tú hoy?
1: La canción, La canción es una canción de Michael Jackson.
0: Mazo, elegiste pop inglés, ¿no?
1: Beat.
0: Sí, señora. Michael Jackson, que tocó en Oviedo. Flipa, que fue una de las pocas ciudades del mundo que tuvo pérdidas con Michael Jackson. Muy bien todo en Oviedo, sí. Por lo demás, todo muy bien. Bueno, ¿visteis la historia que hay ahora con Madonna y el Celta de Vigo? ¿Alguien?
3: Sí,
0: ¿visteis?
3: No, sí.
0: Madonna tocó hace mucho... Bueno, en 90 y pico, tocó en Balaídos, en el campo del Celta, y se puso una camiseta del Celta. Claro, imagínate, eso es un tesoro. Madonna con una camiseta del Celta atada aquí, tal, no sé qué, no sé cuánto, y andan como locos por conseguirla, y entonces la presidenta del Celta ahora le escribió a Madonna y Madonna contestó que la tiene ella y que la lleva... ¡Madonna y era el Celta, chaval! ¡Madonna y era el Celta! ¡Te quiero decir! Bueno, a lo que íbamos. Beat it. Michael Jackson.
1: Sí.
0: ¿Se la dedicamos a alguien o...? O pasas de todo.
1: Yo digo a ti y a todo a
0: ¡Qué grande y es! ¡La gran Carolina!

0: Radio Suena, el programa inventado por Belén.
1: Vale.
0: ¿Qué tal?
1: Bien.
0: ¿Cómo estás?
1: Bien, bien.
0: ¿La salud?
1: También.
0: ¿Perres?
1: También.
0: ¿Amor?
1: También.
0: ¿Estás como Dios entonces? ¿Eh? Viernes 24 de abril. Maldita sea, ya está ahí el verano. Mira, huele al lado, huele al lado.
2: Como el curtón garrafón.
0: ¿De qué te gustan a ti los helados, o?
1: De fresa.
0: ¿De fresa nada más?
1: Sí.
0: ¿Probasteis alguna vez el de fabada?
1: De fabada.
0: Te lo juro que los hay. Y de arroz y de bollo preñado. ¿Comerías un helado de bollo preñado?
1: No.
0: ¿Por qué?
1: Engorda.
0: Engorda, sí. No, y el de fresa no. El de fresa... Y el
1: hombre, para... de fresa...
0: Claro. ¿El de fresa qué?
1: Nada.
0: El helado en general, ¿no? Lleva, ¿qué lleva? ¿Azúcar?
1: ¿Azúcar?
0: ¿Leche?
1: ¿Leche?
0: ¿Fruta? Colacao. Sí.
1: Colacao.
0: Mira. Sí, sí, sí. Un helado de
1: colacao.
0: Un helado de colacao.
1: ¡Vaya, vaya!
0: Un helado de colacao me lo comería yo. Y de Nesquik.
1: En Nesquik.
0: Sí, señor. Muy bien. Bueno, Belén, ¿entonces cómo va la vida?
1: Bien.
0: Bien, ¿seguro?
1: Bien.
0: ¿Bien o muy bien?
1: Bien, bien.
0: Bien, bien, bien. ¿Cómo oye la historia esa que tenéis ahí en el teatro en mayo?
1: El 15.
0: A ver, estoy hablando con Belén, señoras.
1: Pues es el...
0: ¿El 14 o el 15?
1: 15.
0: A ver, Luisín, despierta. Oh.
1: Ay, Luis.
0: Está con la siesta todavía. Una más.
1: A ver.
0: Entonces, el 15.
1: El público que calle.
0: El público se va. La gente se marea. Cuéntame, a ver,
1: A ver.
0: Teatro.
1: Sí.
0: ¿De qué? ¿Cómo se llama la obra? ¿Se puede saber?
1: San Vecina.
0: ¿La que se avecina?
1: Sí.
0: ¿Qué vais a hacer como la serie?
1: Sí.
0: Callao.
3: Yo soy presidenta. Y ella la presidenta.
0: La presidenta, muy bien. Tú, Belén, aquí.
1: Y yo para tender la ropa.
0: Tú y es la que tiendes la ropa.
1: Sí.
0: Muy bien. ¿Y luego qué más hacéis?
1: A ver.
0: ¿Hacéis tumba?
1: Primero.
0: Respira, respira, que luego te va a tocar a ti. Tú tranquila, que va a haber un momento en la tarde que vas a hablar tú. Tú tranquila.
1: No dejaba a Dani hablar.
0: ¿Quién?
1: Vale.
0: Bueno, y ella... Y
1: métela, no,
0: y cuanto más acelero...
3: Mi mano.
0: Muy bien. Luego, ¿qué más hacéis?
1: Con Conchi.
0: ¿Con Conchi qué es eso? ¿Un helado?
1: Manualidades.
0: Manualidades, muy bien. ¿Y qué más?
1: Nada más.

0: ¿Cómo se llama esto que canto este paisano ahora? ¿Qué tipo de música es esa?
1: No yes tú, no yes.
0: A ver, no. Eso y el título de la canción. ¿Cómo se llama el estilo de música ese del final? No, porque no me escucháis. El tipo de música, ni los berrones, ni yes tú, ni nada de eso. ¿Cómo se llama esto? ¿Eh? Chus Pedro. ¿Tenéis por ahí un vaso veneno que lo voy a beber? ¡Tonada, hombre!
1: ¡Tonada!
0: ¡Vaya asturianes! Que ¡la tonao! A ver, ¿quién sabe cantar tona aquí? Mira, María medio. María hace una mezcla entre tonada y gallina turuleta. ¿Eh? Muy bien. Dime algo típico de Asturias, Belén.
1: Candás.
0: Vale, pero algo típico, yo qué sé, como por ejemplo los frisuelos. Venga, vamos a empezar así. Un sitio, Candás.
1: Sí.
0: Una comida, examen de asturiano hoy.
1: Fabada.
0: Vale. Faves.
1: Sí.
0: Muy bien.
1: Viejo. A ver.
0: Un monumento asturiano. Y no vale que digas tú, Belén, ¿eh?
1: Vale.
0: Respira, respira. Va a tocarte. Vas capacete un deu de la que lo levantes, ya verás. Belén, un monumento en Asturias.
1: El monumento.
0: Un monumento, Belén, que ya es asturiana, ¿o? Oh. ¿Dónde está la Virgen esa en la montaña? ¿Cómo se llama eso? Belén.
1: Estoy pensando.
0: Estás pensando. Tú no serás de León, ¿eh?
1: Ah, de la Ferguera.
0: No, tú ya eres de León. Si no sabes lo que lle... ¿Dónde está la Virgen esa?
1: De Gijón.
0: ¡Vele! ¡La Virgen de...
1: ¡Covadonga!
0: ¡Oye! Oh, yeah.

0: comí, sí. Comí un Slaves con... Entonces, estamos de acuerdo, ¿no?
1: Sí.
0: Algo más de Asturias, venga, un baile típico.
1: Galleyu.
0: Bueno, te lo compro, va.
1: Vale. Por 10 euros.
0: Por 10 euros. Y por último, un personaje importante y famoso de Asturias.
1: Melendi.
0: Bueno, también te lo compro, muy bien.
1: 20 euros.
0: 20 euros para Belén. Iván, 20 euros que tienes que soltar ahí, perdiste la apuesta.
2: ¡Mamá mí!
0: ¿Qué necesites? A ver, ¿qué necesites? Pero eso, ¿tú no ves que te va a tocar luego a ti que hablar? Y cuando te toque a ti, no vas a tener que decir porque ya lo dijiste.
1: A ver.
0: Maldita sea. Entonces, ¿una palabra en asturiano?
1: Arbello.
0: Arbello, muy bien. Muy bien. Otros 20 pavos para Belén.
1: A ver.
0: ¿Qué hay un arbello? ¿Sabeslo, no?
1: Arbejo.
0: Arbejo.
1: A comer.
0: Los guisantes, ¿no?
1: Eso.
0: Arbejo, con J, que mal suena, ¿eh? Muy bien.
1: Hoy estamos.
0: Examen de asturiano. A... ¿Y otra palabra en asturiano, la última?
1: Ay, payu.
0: Payu. No, hombre, no, eso no es asturiano. Venga, y abre.
1: Asturias.
0: ¡Callao! ¡Callao, no es asturiano!
1: Sí.
0: Muy bien.
1: Sí.
0: ¿Le damos el aprobado en el examen de asturiano? Sí.
3: Sí.
0: Sí. Usted está aprobado. Muy bien, muy bien. Increíble, increíble. ¿Qué canción vas a pinchar hoy?
1: Chus Pedro.
0: Chus Pedro, venga. ¿Alguna en especial?
1: La de... Chana de lucha.
0: Muy bien, el chalanero.
1: Sí.
0: Pues vamos a poner al chalanero pa Belén, que aprobó el examen hoy.
1: Eso.
0: ¿Te la pongo entonces?
1: Sí.
0: Pues venga, vamos a ver cómo suena esto aquí en Río Aurelio suena.
1: No, no.

0: sobresaliente, sí, señora. Sí, señora. Muy bien. Dáelo a Vane, dáelo a Vane, a ver si así respira un poco. ¿Qué tal, Vane?
1: Bien.
0: ¿Cómo estás?
1: Bien, Bernie.
0: Bien.
1: Sí.
0: ¿O muy bien?
1: Muy bien, Bernie. Bien, bien, Bernie.
0: ¿Bien o muy bien?
1: Muy bien, Bernie.
0: Bueno, eso. Eso, no me cambies ahí, que me descentres. ¿Dónde está el paisano?
1: Bien.
0: ¿Bien? No, ¿dónde?
1: En casa.
0: ¿Y no bien?
1: No viene.
0: ¿Hoy no viene? Muy bien, está tocando la gaita. Vane, ¿qué significan asturianos huellos?
1: ¿Huellos? Cebollinos.
0: Vaya cebollinos más guapos que tienes. ¿Qué son los huellos, Vane? ¿Qué los... cebollinos? Ni mi máquina hoy. ¿Cuándo te dicen, vaya huellos más guapos que tienes?
1: Los ojos.
0: ¡Eso! ¿Qué tendrá lo ver los ojos con los cebollinos? ¿Eh? Me dejó descolocado. ¿Y neña qué significa?
1: Neña, asturiana.
0: ¿Qué significa neña?
1: Una niña.
0: Muy bien, Vane, vas a por el sobresaliente. Dime una comida asturiana.
1: ¿Una comida?
0: Sí.
1: Fabadas.
0: Ya me la dijeron esa, ya la repetí. ¿Qué lleva la fabada, aparte del esfabe?
1: Chorizo.
0: ¿Pero cómo se llama eso?
1: Mocí.
0: No, ¿cómo es? Calla la boca, Luis. Que no... ¿Pero por qué habláis cuando no os toca? ¿Cómo se llama eso, Vane?
1: ¿Mocilla?
0: No. La morcilla, el tocín y el chorizo.
1: Son Asturias.
0: Y se llama todo junto, ¿cómo se llama? ¡Calla la boca, Luis!
1: Asturiano.
0: ¡Nor! ¿Tú qué pides? ¿Ponme un poco de eso asturiano o dices...
1: Muce.
0: Con
1: pango.
0: Con pangu, con u. Que pareces de Soria. Muy bien. Fai un... A ver si sabes... Fai un cutu que escarabaya el pelleyu. ¿Qué quiere decir eso?
1: El pelleyu.
0: ¿Qué pelleyu? Fai un cutu que escarabaya el pelleyu.
1: La manzana.
0: ¿Qué manzana? ¿Qué significa eso, Vane? Centra la pelota. Fai.
1: Fai.
0: ¿Qué ye fai?
1: Fai cosas.
0: Fai un cutu, ¿qué ye?
1: Un cutu.
0: Pero escúchame, ¿o? ¿Qué significa fai un cutu?
1: Echará...
0: Sí, casi. Fai un cutu, ¿qué ye, o?
1: Frío.
0: ¡Claro! Entonces, estamos fatal. Dime otro sitio asturiano así famoso.
1: En Gijón.
0: Vale, pero... Y vale, venga. Y un monumento, que antes levantabas mucho la mano. Un monumento asturiano. Calla la boca, Luis.
1: Asturiano.
0: Que todavía te vamos a meter ahí con el oso panda ese, ¿eh?
1: Asturiano.
0: Dime un monumento asturiano.
1: El momento...
0: Monumento.
1: Momento.
0: Antes dijo ella Covadonga. La capilla esa de Covadonga. Dime tú una. La basílica. Dime tú uno. ¿La catedral de dónde?
1: El catedral de Oviedo.
0: Vale, muy bien, Vane. Vas a por la aprobado. ¿Cómo se dice calle en asturiano?
1: Calle, Asturias. Calle.
0: Calle, ¿cómo oye calle?
1: Calle asturiano. Calle, ¿cómo? Calle. La calle.
0: Esta señora ya de Huelva. Calle, ye cai.
1: Cai.
0: ¿O nunca lo viste por ahí puesto? Cai...
1: Cai Rey Aurelio.
0: Cai... ¡Ay, Dios, cai. Vane! Estás como...
1: Cai.
0: Muy bien. Entonces, huellos y orelles, ¿no?
1: Orelles.
0: ¿Seguro?
1: Sí.
0: Sí, ¿eh? ¿No será ojos?
1: Los ojos.
0: No hay nada que hacer hoy aquí, ¿eh? ¿Estaba rico el chupitín ese que tomaste antes de venir?
1: No.
0: ¿Qué hay un chupitín?
1: Dime... Agua.
0: Ah, sí. ¿Cómo ¿qué es típico de Asturias de beber? Hombre.
1: Sí.
0: ¿Qué es lo más típico en Asturias para beber? Aparte el agua. ¿Qué Coca-Cola? Oh. La sidra, ¿vale?
1: La sidra Asturias.
0: ¿Qué hago yo con esta moza? Pídeme una canción, por Dios te lo pido.
1: La de Pozo María Luisa.
0: Muy bien, estamos muy
1: asturianos. De Santa Bárbara.
0: Pozo María Luisa, muy bien. Santa Bárbara Bendita se llama.
1: Santa Bárbara Vita.
0: ¿Cómo?
1: Santa Bárbara Vita.
0: Vita o Bendita.
1: Nevita. De Vita.
0: Ay, venga, del coral de Sotrondio, ¿te paes?
1: Sí.
0: ¿Eh? ¿Dónde queda Sotrondio? ¿Sabeslo?
1: En Sotrondio está cerca, está muy de cerca. Mimea.
0: Sí.

0: Mira, ¿y cómo vengo yo?
1: Le damos un 10 en asturiano a esta moza. Muy bien. Vaya fin ahí. Muy bien, Vane. Vamos a ver la siguiente examen. Buenas tardes, hombre.
2: Buenas.
1: ¿Cómo estás?
2: Bien.
1: ¿Dónde naciste tú?
2: Yo que sí, no sé más.
1: En un semáforo. ¿Qué dijiste? ¿Dónde naciste? No, eso no oye dónde, eso oye cuándo. ¿Dónde?
2: El 11 del marzo.
1: ¿Dónde?
2: El 11.
1: ¿Dónde?
2: El 11.
1: Meca, chaval. Que no. A ver, oh, que eso oye cuándo. ¿Dónde? ¿En Oviedo? ¿En Murcia? ¿En dónde? ¿Dónde naciste,
2: El 11 del marzo. Sí, güey.
1: ¿Eso oye cuándo? ¿Eso oye cuándo naciste? Necesitamos saber dónde. ¿Qué fue? ¿Aquí? ¿En Gijón?
2: No, vivo
1: en,
2: aquí.
1: ¿En Oviedo?
2: En Oviedo.
1: ¿Que dónde naciste?
2: En Gijón.
1: Pues eso, nació en Gijón. O sea, y es asturiana.
2: Sí.
1: Muy bien. Del 12 de marzo, ¿eh? Que
2: exacto,
1: no se os olvide.
2: Sí,
1: muy bien. ¿Cómo se dice perro? Vaya, por Dios.
2: ¿Qué perro? ¿Qué?
1: ¿Cómo se dice en asturiano perro? ¿Perro? ¿Cómo se dice? ¡Guau, guau!
2: No se amarron.
1: ¿Cómo se dice el perro en asturiano? ¿Qué asturiano?
2: Que no es asturiano, tú.
1: ¡Ay, señor!
2: ¿Qué hace mi mamá ahí, perro?
1: ¡Perro!
2: ¿Qué perro?
1: Cacha.
2: Pero ya tengo bastante.
1: No hay nada que hacer aquí, ¿eh?
2: El mío ya murió la prove.
1: Pero que no estamos hablando del tuyo. Estamos hablando en general.
2: Ah, en general.
1: En general. Entonces, a ver, un monumento asturiano.
2: ¿Asturiano?
1: Sí, sí, sí. ¿Quieres cantar? ¿Quieres hacer? ¿Qué quieres hacer? A ver.
2: No sé.
1: ¿No sabes? ¿Quieres una siesta ahí con el oso panda ese?
2: No.
1: Entonces, ¿qué quieres hacer?
2: La mesa tampoco, vení. Eso no va.
1: ¿De dónde sale la sidra? ¿De qué fruta sale la sidra?
2: Manzana.
1: Muy bien, sí, señora. Vas aprobando por ahora el examen.
2: A ver.
1: Dime un plato típico asturiano.
2: Fabas.
1: Ya, otra vez, y dale.
2: ¡Ay, que fabas!
1: ¡Otro! Oh. Dime un queso típico.
2: Vaya.
1: Dime un queso típico asturiano.
2: Bueno, ya está dormido, ¿no? ¿Qué pasa aquí?
1: Queso. ¿Sabes lo que hay un queso?
2: ¿Qué queso?
1: Un queso, vale. Un queso típico de Asturias, ¿cuál hay?
2: Soy leche y lactosa.
1: ¿Qué es lactosa, o?
2: Soy leche y lactosa, también desayuno.
1: Pídeme una canción, vamos a cantar un poco para el tumozo.
2: No, cantar no.
1: Pues no cantes, pero pídeme una canción. Madre, qué difícil me lo pones, Nina. Pídeme una canción.
2: ¿Qué época, Luis?
1: ¿Quieres pedirme una canción o? Oye, viernes, sí, sí. Pídeme una canción de viernes, venga, la de la superestrella esa que está tan de moda ahora.
2: Sí.
1: ¿Esa quién es? No, y de amor, pero bueno,
2: no,
1: nos vale, ¿no? Como siempre les quieres de amor.
2: No, son mal que el amor, ¿eh?
1: Un queso, Cabrales.
2: Ah, Cabrales.
1: ¿A que sí? ¿A que ahora sí?
2: Ahora sí.
1: Ay, amiga.
2: Sí, acerté yo.
1: Acertaste. ¡Aprobado, sí, señora!
2: ¡Sí!
1: Tú sí que eres una superestrella, venga.
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0: llama esta moza que canta? Aitana, ¿y es?
1: Aitana,
0: ¿no?
1: Aitana.
0: Y es verdad que no me acordaba que María no necesita micro, que sé. Sí, chorro de voz. ¿Qué da la vaca en asturiano?
1: Leche.
0: ¿En asturiano? ¿Cómo se dice leche en asturiano? Yeche, ¿no?
1: Leche, leche.
0: No, leche no, yeche.
1: ¡Leche!
0: ¿Y el animal que haz miau en asturiano cómo ye?
1: Gato.
0: ¡Gato!
1: ¡Gato!
0: ¡Gato! ¿Y el que haz pío pío?
1: ¡Pollito!
0: ¡Pájaro!
1: ¡Pájaro, pájaro!
0: ¡Pollito, di! El pollito hace pío, pío, pío. ¿O qué? ¿O qué, María? ¿Eh? Un pájaro, ¿no?
1: Un pájaro. Ay, Belén.
0: Ay, Dios mío, Dios mío. ¿Cómo se dice gallina? Una pita.
1: Una pita, una pita.
2: En la radio hay también un gallo.
0: ¿Y el gallo? Bueno, ya te lo dije yo.
1: Una gallina.
0: Vaya desfase. Ay, Dios. Muy bien, María, vas aprobando. Entonces, ¿y pez cómo se dice?
1: Nemo.
0: Nemo, di.
1: Nemo.
0: María, tío. ¿Qué hago yo con esta moza?
3: Ay, vamos, vamos. Vaya
4: bien.
1: Sí, vaya bien, les digo de nuevo yo.
0: Nemo. Es que me quedo descolocado. El otro día hablamos de cine y me vacilaron. El otro día, hoy digo yo, bueno, asturiano sí, ¿no? Estamos en la cuenca. Y me salta que pez en asturiano se dice Nemo.
1: Sí, Nemo.
0: ¿Qué hago yo con esta moza? ¿Qué hago yo con esta moza? Ay, María, dime una comida...
1: ¡Silencio!
0: ¡Silencio! Entonces, María, dime una comida típica asturiana. Que no, no, que no sea fabada, por favor.
1: ¿Arroz?
0: ¿Arroz qué? ¿Con huevo? ¿Eso no es asturiano? ¿Eso es universal? ¿Cómo se llaman las gallinas que anden sueltas por ahí?
1: La gallina.
0: ¿Cómo se llaman? De...
1: ¿Kiriquí?
0: ¡Kiriquí no! ¡Pitu Caleya!
1: ¡Un puto Caleya!
0: No, un puto no, un pitu. Dios. Dime un plato. Tú vas ahora... a un restaurante, viene ahí un amigo tuyo de Huelva y dices tú, voy a llevarte a comer un plato típico asturiano, María. ¿Y tú qué dices? Mira, voy a, come esto. Que no sean faves.
1: Luis.
0: Venga, dime un plato típico. Mira que no habrá, ¿eh? El cacho.
1: El cachopo.
0: Mío. Costó, ¿eh? Y si dices, no, oye, que no me gusta la carne, que gústame más el pescado. ¿Qué pescado le ofreces? A ver.
1: ¿Pescado?
0: ¿Cómo se...? ¿Cuál ye? El rape en asturiano, ¿cómo ye? El pi...
1: Pi...
0: Pi... Pi, sí. Pi, sí.

0: Cántame una asturianada.
1: Una canción.
0: Hombre, está claro.
1: Pa' Luis.
0: ¿Una canción pa' Luis?
1: Sí.
0: ¿Y qué se llama? Sí, una canción pa' Luis.
1: Sí.
0: ¿Cómo se llama? Oh.
1: Como yo te amo.
0: ¡Ay, Dios! Esto se pone... Como yo te amo, pero... ¿La de Rafael o la de Rocío Jurado?
1: Rafael.
0: Rocío Jurado.
1: De Dios Jurado.
0: En la calle hay un pollito... En la calle hay un pollito. Y el pollito coroco, y el pollito kiriki, y el pollito pío, y el pollito pío. Mira pa' mí. Voy a dedicarte una canción, mira pa' mí, ¿eh? Como yo
1: te amo. Mira pa' mí,
0: oh. Es pa' mí, oh.
2: Como yo te amo.
0: Mira pa' mí, oh.
1: Mira pa' mí, oh.

0: te amo en asturiano. Por ti escuchaba un prau en chancles.
1: ¡Chancles!
0: Eso, y ha aprobado usted el examen de asturiano. A ver, Luisín, que antes tanto te chotabes tú a los demás. Ahora tocate a ti, amigo. ¿Cómo? Arranca la moto. Eustaquio, ¿cómo estás, oh?
2: Bien, oh, bueno, bien.
0: La mar, paisano asturiano, de los pies a la cabeza, Dime un plato asturiano típico.
2: Pote.
0: Pote, muy bien, Luisín, sin dudarlo. Muy bien, ¿qué lleva el pote, Pataques.
2: Esto, un poco de esto...
0: Un poco de esto y un poco de aquello, ¿no?
2: Sí.
0: Muy bien, Luis. Dime un pueblo de Asturias. Y es fácil esa, Luisín. Un pueblo... Trubia, dices.
2: Sí.
0: Trubia, muy bien, me vale. ¿Y otro?
2: El otro...
0: Hombre. ¿Llanes?
2: Sí, dale.
0: Ya está. Pues vale, muy bien. ¿Y una ciudad?
2: Una ciudad...
0: ¿Cuál es la capital de Asturias, o?
2: León.
0: León.
2: ¿Qué?
0: Saquen a este señor. Seguridad, seguridad. ¿Dónde está el de seguridad? Que aquí hay un tío que dice que la capital de Asturias es León. Mira, Luis, te lo dedico. Oviedo. Luis, sí. ¿Qué es? Cazurru. Y es de León, tú.
2: ¿Eh?
0: Y es de León.
2: No.
0: Entonces, va patinada, que te acabes de meter. Bueno, sé yo que estás de broma. Y un queso, que no es el Cabrales.
2: El queso blanco vaquero. Hay un queso vaquero, que ven.
0: Y el indio también. El Fogalpitu.
2: Sí.
0: ¿Cómo lo ves, ese? ¿Queso Fogalpitu? Bien, ¿no? ¿Ese que es naranja? ¿O blanco?
2: Sí,
0: está.
2: El blanco.
0: Está a punto de suspender el examen, ¿eh? Está a punto de suspender, ¿eh? Vamos a mandarlo para León a vivir. Del Payares para abajo, tú. Ya verás. Y por último, Luisín, te la juegas el examen. Te juegas el examen aquí, tío.

0: ¿Cómo se llama el paisano ese famoso que tan covadonga, que dicen que ganó y que la reconquista y toda esa historia? ¿El rey?
1: El rey...
0: Y no lleva el tasar, ¿eh? Silencio, ¿eh? Rey... ¿Qué? Meca, este suspende el examen. ¿Vane?
2: Príncipe.
0: No, ¡no! Eso no hay un rey, un príncipe. El rey pe...
2: Pelayo,
0: maldita
2: Pelayo,
0: sea.
2: Pelayo.
0: La repesca, Luisín. No te podemos dejar ahí, no te podemos dejar ahí. Pelayo. Tienes que contestarme a la última. ¿Qué da la vaca? ¿Qué da la vaca? Que es muy buena aquí en Asturias. Cuando tiene del tetu de la vaca...
1: Las tetas.
0: ¡No, Luis! ¡Da leche, tío!
2: ¿Qué? La leche de la vaca.
0: La leche de la vaca.
2: La leche de la vaca.
0: ¿Y cómo se llama ahí cuando...? Ordeñar. Muy bien. Bueno, pasaste raspao, ¿eh?
2: Bueno,
0: vamos a mezclar estos dos. Nunca olvidaré que me hayas dicho que la capital de Asturias es León. Te tengo fichado, tío. ¿Qué ibas a cantar hoy aquí? ¿Pondremos una canción de Asturias?
1: Sí.
0: ¿Cuál? Toma, ya te la pongo yo. ¿Quieres?

0: de asturiano. Pasa, pasa el micro a Iván. Soy un hombre del sur. Tuviste tu oportunidad. No te echamos de Asturias, anda, dejamos de seguir viviendo aquí. Deja eso, ok, vas a romperlo, guaje.
1: Perdón, oh.
0: Pero te has perdonado, te has perdonado. ¿Cómo se dice empujar en asturiano?
1: No me acuerdo.
0: ¿No te acuerdes? Cuando llegues a una puerta y pone, en vez de empujar, ¿cómo se dice? Emburriar, ¿no?
1: Sí, sí, sí.
0: Emburriar, ¿no?
1: Sí.
0: Muy bien. ¿Cuál es la dime un pueblo de Asturias.
1: El Trego.
0: ¿Otro?
1: No, que me confundí.
0: Que sí, está muy bien, pero dime otro.
1: Otro, León.
0: ¿Qué León? Oh, pero...
1: No.
0: Pero respira hondo.
1: Joder, póngame de los nervios.
0: Pues no te pongas de los nervios, que estamos aquí de rises. Que esto, al final, nos vamos a echar de Asturias por
1: no,
0: decir que
1: confundido.
0: La capital de Asturias y el León. Escucha, un pueblo de Asturias.
1: Galicia.
0: Un pueblo de Asturias.
1: No me acuerdo cómo se llama.
0: Sotrón.
1: Sotrondio.
0: Sa.
1: Sama.
0: Pra.
1: Pra.
0: Pra. Vi.
1: Pabria.
0: Pabria, muy bien. Hay muchos pueblos en Asturias.
1: Sí.
0: ¿Dónde se hacen unas navalles muy buenas en Asturias?
1: Claro.
0: En Tara.
1: Catamundi.
0: Taramundi, claro. ¿No ves cómo lo sabes? Pero acordaros, Galicia y León no están Asturias, ¿eh? Maldita sea. Díctelo un gallego. Díctelo un gallego. Muy bien. Por lo demás, ¿qué tal?
1: Bien, bien.
0: ¿La salud?
1: Salud, todo muy bien.
0: ¿Perres?
1: Tampoco.
0: ¿Tampoco o también?
1: Tampoco. ¿Para qué lo quiero, sí?
0: ¿No quieres perres?
1: ¿Para qué?
0: Dámeles a mí, ¿o?
1: Sí, yo.
0: No, entonces, si no les quieres...
1: Y si no les quiero, ve tú les a casa.
0: Muy bien, ahí, debajo el calceto, ¿eh?
1: Sí.
0: Muy bien. ¿Qué canción vas a cantar hoy a la moza, o?
1: Que me oiga del alardio como yo te amo, mi vida.
0: Otra vez no, otra vez no. Esa canción no, que ya la...
2: Esa no, esa no. ¡Otra!
0: Notáis hoy, notáis, notáis.
2: ¡Otra!
0: Tengo un tractor otra, amarillo.
2: Vale.
0: ¿Un tractor amarillo?
1: Sí, esa. Sí, que me gusta.
0: Es una canción de amor muy guay esa.
1: Sí, es mi amor favorita.
0: Sí, señor. Y tiene un tractor, ¿no?
1: Sí.
0: Muy bien.

0: ¿Tienes un tractor amarillo tú, Eli? No, ¿eh? No. ¿Gustaría tener un tractor?
1: No.
0: No, ¿cómo se llama cuando eches... Cuando eches para la tierra, para que... Joder, es que no sé cómo decirlo. Cuchar, sí, señor. ¿Qué es cuchar?
1: De tela, esa es tela.
0: ¿Cuchu? ¿El cuchu de la vaca? ¿Qué es el cuchu de la vaca? ¿Qué es eso? La caca. La caca de la vaca.
1: Sí.
0: Hombre, ¿qué pensáis? ¿De dónde salen esos productos tan buenos? ¿Qué es muy típico de Asturias para comer?
1: Arroz de leche.
0: Arroz con leche, leche. Muy bien. ¿Y otro? Eso para el postre.
1: Tarta de queso.
0: ¿Cómo te gustan los postres, eh? ¿Cómo te...? ¿Qué llambiona, eh?
1: Sí.
0: Pero un segundo plato.
1: Ah, el segundo es... Solomillo.
0: ¿Solomillo al Cabrales?
1: Sí.
0: Muy bien. ¿Un queso?
1: Queso azul.
0: Queso azul, venga, me vale. ¿Y un pueblo?
1: Cangas de Onís.
0: ¿Cangas de Onís? Sí. ¿Sabéis que Cangas de Onís fue capital de España?
1: Ah, no.
0: Pues fue,
1: ¿sí?
0: Sí, señora.
1: Qué guay.
0: Fue capital de España en muchos años. No habíamos nacido todavía. Ni nosotros ni nuestros tataratatarabuelos. ¿Vale? ¿Cómo venderías tú Asturias a un guiri? ¿Cómo dirías tú? Venga, Asturias porque...
1: Porque es paisaje natural.
0: Paisaje natural. Sí. Ahí lo tienes. Ahí lo tienes. Muy bien. Pues me convenciste. ¿Tu playa favorita de Asturias?
1: Rodiles.
0: ¿Rodiles?
1: Sí.
0: Muy bien, señora. Ahora ya no mola tanto, ¿eh?
1: No.
0: Ahora desde que pusieron el parque en ese, sí. ya no puedes entrar ahí en los eucaliptos. No. Venga, ¿qué canción pinchamos?
1: Espera, voy. Estopa.
0: Estopa.
1: ¿Cómo se
0: llama? Espera. Vino tinto. No, como vale. Camarón.
1: La raja de tu falda.
0: La raja de tu falda. Sí, fui a la orilla. No, no y esa, ¿no?
1: No, sí.
0: A ver cómo suena.
1: De tonta y caliente.
0: Un 10 en asturiano, sí, señor.

0: tarde. Me puse un pantaloncito estrecho, la camiseta de los conciertos, vamos José.
1: ¿Visteis alguna vez a Estopa en directo? A ver cómo estamos de asturiano.
2: Bien, Merni.
1: A ver, sí, es verdad. Dime una comida típica.
2: El cachopo.
1: Otra, que esa ya me la dijeron. ¿Una comida o...? ¿Qué mires, para el cielo a ver si te llega la inspiración?
2: Estoy pensando.
1: Un postre, que tú y es Jambión.
2: La tarta de queso.
1: ¡Sí, señor! ¿Qué queso te gusta?
2: Queso de Cabrales.
1: El Cabrales. Pero, ¿y otro?
2: De oveja.
1: De oveja. ¿Cómo se llama este? El de tres leches.
2: Sí.
1: ¿Probaste el Uesi?
2: Sí.
1: El de Pría. Será por quesos, ¿eh? Será por quesos, ¿eh? El queso Uesi de cuando llegues a casa y quites los zapatos. No, mentira, ese no. Ese no. ¿Eh, Luis? Un pueblo.
2: Ahora mi padre ni hace quesos, ahora.
1: ¿Ah, sí, eh?
2: Sí.
1: Pues sí, yo y es mi alimento favorito. O sea, si lo quieres traer algún día, yo encantado. Dime un pueblo.
2: Tremañes.
1: Vale, muy bien. Ahí, buen polígono industrial ahí. Sí. Dime un polígono industrial.
2: Tremañes.
1: Otro. Antes mirabais para el cielo, el del Espíritu Santo.
2: La Felguera.
1: Bueno, hay alguno cerca de la Felguera.
2: Sí.
1: Estás sacando buena nota, ¿eh? ¿La ciudad más grande de Asturias? Esa ahí es fácil, ¿eh?
2: Sí.
1: ¿Dónde juega el Sporting?
2: Gijón.
1: ¿Cuál es la ciudad más grande de Asturias?
2: Gijón.
1: Sí, señor. ¿Y un pueblo que no sea de la cuenca? Vamos a ponerlo ahí difícil. ¿De para dónde? ¿De para el occidente? ¿De para Galicia? ¿Para ahí? ¿De un pueblo de por ahí?
2: Taramueles.
1: Tarañueles, vaya pues. Y es guapísimo. Oye, pues porque. Igual hay una aldeuca por ahí. Igual hay.
2: Tapia de Gijón.
1: De Casariego.
2: De Casariego.
1: Vea. Muy bien. Bueno, nada, un 8.5. No está mal, ¿eh? ¿Dónde naciste?
2: Salí en la barriga de...
1: Hombre, que eso como todos. Pero ¿dónde? ¿Dónde estaba esa barriga cuando naciste? ¿En Oviedo, en Gijón?
2: Gijón.
1: En Gijón, muy bien. ¿Qué canción ponemos para despedirnos?
2: Para esos niños que te lo están pagando.
1: ¿Qué canción quieres poner?
2: Dedico la canción para...
1: ¿Pero qué canción?
2: Canción de Bisbal.
1: ¿David Bisbal?
2: Sí.
1: Venga, pues que suene Bisbal. Una misma, esta, mira. Ahí la tienes. ¡Que tengáis buen fin de semana!

0: eso.
1: 6:45 la tarde, viernes 24 de abril. Esto ya huele a verano. Señora, ¿qué pasó ahí? ¿Rompió una silla? Arriba con el telore, lore, lore. Muy bien, hoy en el programa anterior estuvimos haciendo ahí preguntas sobre Asturias. Entonces vamos a ver cuántos sabéis de la tierrina. ¿Eh?
2: Eso.
1: Eso. ¿Qué pasa, Robert? ¿Cómo lo lleves? Oh?
2: Bien, bien.
1: ¿Cómo va la vida?
2: Bien.
1: Bien. Sí. De viernes ya.
2: Como fuimos al cine a Sama.
1: ¿A qué fuisteis, oh?
2: A ver una película que se llama Olvido y León.
1: Olvido y León. ¿Y de qué va esa película?
2: De, el hermano tiene el sino de Duan.
1: Síndrome de Down.
2: Sí. Vale. Y era la segunda parte y era... Y tanto jodían ella.
1: ¿Cómo dices que se llama la peli?
2: Olvido y León.
1: Olvido.
2: Y León.
1: Y León. Madre, no me suena de nada. Olvido y León, del 2020. Después de 15 años, Olvido ha aceptado que sus problemas no están relacionados con la relación que mantiene con su hermano. María Larralde. Ah, sí, ¿eh? Mm-hmm. ¿Y está guay?
2: Sí, sí, estaba guapa. La segunda.
1: Ah, que se puede... León y Olvido. Bueno. Olvido y León. Que no es lo mismo. ¿O qué?
2: Era la primera, era la de... León y Olvido era la primera y la segunda, y Olvido y León.
1: Olvido y León. Y esto está en Netflix, pon aquí.
2: Pero la vimos en el cine de Sama.
1: Vale. Pues igual me la apunto para verla. Uh-huh. Está guay, ¿no?
2: Sí, sí.
1: León y Olvido...
3: Madre, duración 112 minutos.
1: Nada, eso son dos horas.
3: Madre que me parió.
1: ¿Dónde ver? Pues mírala ahí en Netflix.
3: Y en Amazon Prime.
1: Y luego Olvido... León, Olvido y León, ¿dónde ver? En Netflix también. Bueno, pues muy bien.
3: Y en Amazon Prime.
1: Vale. Pues me la apunto, o sea, me la recomiendas, ¿eh?
2: Sí.
1: Muy bien.
2: Cállate, que estoy hablando yo.
1: Olvido y León. ¿Y he de llorar y tal?
2: Bueno... Un poco, un no oye mucho.
1: Vale. Que no estoy yo para ver cosas de llorar. No me apetece ver cosas. Apetece ver cosas que, como mucho, que me hagan pensar, pero que me hagan llorar, no. Muy bien. Cuéntame. Antes pregunté cuál era la capital de Asturias.
2: La capital de Asturias, yo Oviedo.
1: Dijeronme León. Apetecíame matarlo, chaval.
2: Y el Oviedo.
1: ¿Y la ciudad más grande de Asturias? De Asturias, ¿o?
3: Ah, de
2: Asturias. ¿Será Gijón?
1: Gijón, sí, señor. ¿Sabéis cuántos habitantes hay en Gijón?
2: Muchos.
1: 300.000, chaval. Y en Oviedo 200.000. Casi la mitad.
4: ¡Una mujer! ¡Una mujer!
1: ¿Cómo se llama esto? ¿Qué tipo de música hay esto que está sonando ahora?
2: Tonada.
1: ¿Sabes cantar tonada? ¿Batería baja?
2: Pero
1: que
2: como...
1: Me estoy quedando sin batería para pa internet. Espera.
2: Esto porque como los berrones cantan tonada siempre. Y
1: en voz de tonada él, ¿eh?
2: Sí, canta muy bien, ¿eh?
1: Canta
2: Ramón.
1: Canta muy bien, Ramón. Sí, señor.
3: ¿Vienes preparado? Sí, sí.
2: Y juega al fútbol, ¿eh?
1: Ah, sí, ¿eh?
2: Jugó con nosotros en el centro de mando cuando juguemos en el Beiro.
1: ¿Y qué? ¿Juega bien?
2: Sí.
1: Y un paisano ya, ¿eh?
2: Y era amigo de Bustamante, que jugó también con nosotros.
1: ¿Qué?
2: Y con la asociación jugó también. ¿No te acuerdes?
3: No, no me acuerdo.
1: ¿Cuándo tenéis partido otra vez?
2: El día 24 de mayo.
1: 23.
2: El 24 de mayo.
1: ¿Lo de Pelayo Novo?
2: Sí.
1: No, y el 17.
2: El 17, pero también el 24 hay otro.
1: El 24 y eso de Llanes, ¿no? ¿Vais a ir a eso?
2: Yo sí.
1: Vaya, o sea que no vais a los premios de la radio, que son ese día. No, si vais al fútbol. Si vais al fútbol, no vais a los premios. Vaya, pues va a estar divertido, ¿eh? Va a haber canciones y premios y todo. Muy bien.
2: Y el 17 hay otro.
1: El 17 y el Pelayo Novo, ¿no?
2: El 17 tenemos uno y después el 24 tenemos otro.
3: El 17
1: que no, estáis guapos.
2: Y lo de la Liga 8.
1: El 17 y el Pelayo Novo y el 24 y algo de Llanes, que no sé muy bien
2: algo
1: lo que
2: lleva. Trae la Liga 8, 24.
1: No lo sé. No sé cuál lleva. Pongo una canción ahí, vamos a... ¿Qué pasa, Rocío? Sácalo.
2: Ana Mena, que ahora va a ir para la voz King. Kings.
1: Igual quieres poner de Ana Mena. ¿O?
2: Madrid City.
1: ¿Conoces Madrid? ¿Quién estuvo en Madrid?
2: Yo también.
1: Contadme algo de Madrid. ¿Qué hay allí para ver?
2: Yo cuando fui con la asociación fuimos a ver Manos a la Obra.
1: Pero
2: hace tiempo.
1: Sí, chaval, tenía yo pelo de aquella todavía.
2: O el Rey León. Pero tienes que ir a ver.
1: ¿Pero qué hay en Madrid, aparte de eso? ¿Algo así importante?
3: Porque te trajeron de Madrid.
1: ¿Qué más?
2: La Warner.
1: ¿Qué estatua? La estatua.
0: De... La de la Leina, o sea, que sale con los leones.
2: Sí,
1: ¿y cómo también se llama eso?
2: No, ese y en Nueva York.
1: Bienvenidor, sí.
2: En Nueva York. Dije en Nueva York.
1: La Cibeles, picha.

0: le da al tecno la anamena, Brunix? ¿Te gusta el tecno a ti? Yo qué sé, hijo. Pues si no lo sabes tú, tío, ¿quién lo sabe? ¿Sabes lo que es el tecno? ¿Eh? No, ¿eh? El bacalao. Ponte para adelante, como vas un poco más para atrás, sales de la clase.
1: Pero no me gusta el bacalao.
0: ¿No te gusta el bacalao?
1: No, huele mal.
0: No, menos el bacalao de la música, hombre, Esti. ¿Te gusta ya María? ¿A María? A María gusta el bacalao. Muy bien. Bruni, ¿entonces qué? ¿Casástete?
1: No tengo pensado.
0: ¿No tienes pensado? ¿Por qué? Oh. Tanto muy caro. ¿Por qué, oh?
1: Porque no.
0: ¿Pero por qué no? ¿Que estás en contra del matrimonio? ¿Porque no tienes pareja? ¿Por qué?
1: No tengo pareja. Segundo, son un montón de perros.
0: Bueno, no tiene por qué. Puedes casarte por lo civil, no invitar a nadie y firmar allí. ¿Te has casado ya? Claro, tú hables de una boda de esas de...
1: Tú te piensas, te juegas a casarte así por tu cara bonita.
0: Claro. Entonces, ¿qué? ¿Qué piensas? ¿Que te cobren?
2: Firmes un papel y
0: te vas, tío. Hombre, lo que faltaba ya, tener que pagar para casarte.
2: No, sí, ya te digo.
0: No, ya gratis, Un paisano, que te... Venga, firma aquí, ala, estás casado, ala. Vete con... Hasta luego, Lucas. Pero, ¿qué, que no estás a favor del matrimonio o sí?
1: Te se case quien quiera.
0: Claro, por eso te digo. Bueno, entonces no te casaste esta semana, ¿no?
1: No, pensado.
0: Lo tienes pensado. Estábamos hablando de Asturias antes. Cuéntame, dime un plato típico de Asturias y no me digas la fabada.
1: El tos.
0: Cago en la mar, porque esa ni el cachopo. Oh, vamos a ir un poco más allá.
2: La sidrina.
0: Eso no hay una comida, maldita
2: la
0: sea.
2: Sí, una bebida.
0: A ver, dime un plato mítico típico de Asturias.
1: La fabada.
0: Que no me vale
1: típico
0: esa.
1: De Asturias.
0: Otro, ese ya no hay, no tengo faves.
2: Barbado.
0: Calláis la boca, que luego os toca a vosotros. Oh, estoy hablando con Brunito, el que no se casó. Lentejas no son asturianes, maldita sea. Dime un plato, tú que estás de chigre. No hay platos.
1: Bueno, sí, pero lo típico, yo qué sé.
0: Hombre, unos escalopines al cabrales, por ejemplo. Unos parroches. ¿Tú qué comes cuando vas por ahí?
1: Bueno, sí.
0: Dime.
1: Un poco de todo.
0: ¿Un poco de todo? ¿Ensaladilla rusa?
1: No me gusta.
0: ¡Callao! No me extraña que no te cases. Si no te gusta la ensaladilla rusa, ¿quién te va a querer?
1: Ensaladilla rusa no es típico hasta Asturias.
0: Hombre, depende cómo lo digas,
1: Ensaladilla rusa ya lo dice la palabra.
0: ¿De dónde llegué?
1: Son de Rusia.
0: De Rusia. Y eso es verdad, ¿eh? No es lo mítico de que la llamen así. Es típico de allí, la verdad. Rocío, es típica de Asturias. Mira, con Minnie Mouse. Un pueblo típico de Asturias.
1: Meto ahí pueblos, ¿eh?
0: Pues dime uno.
1: Pues Taramundi.
0: Taramundi, muy bien. ¿Qué hacen allí que es famoso?
1: Pues navajes.
0: Navajes. Pinturilla. Mete el navajo ahí. ¿Y una playa?
1: Ibadis.
0: ¿Eh?
1: Te hay Ibadis.
0: Pero dime una.
1: Mira, te voy a decir. Mira, te voy a decir. Me voy a borrar. San Lorenzo.
0: San Juan la Mar. Muy bien.
1: Peta la playa de Villaliciosa.
0: ¿Cómo Rodiles. Se llama la playa? Rodiles, muy bien. ¿Cómo se llama la de Colunga?
1: No sé.
0: ¿La griega? ¿Eh? Muy bien. Bueno, apruebes el examen de asturiano, ¿eh? Bueno, no, ponemos un 8, ¿no?
1: Un 4 y medio.
0: Dime un par de palabras en asturiano. ¿Cómo se hizo ojos? Pero os llamáis Bruno vosotros. Sois capaces de estar callados, ¿eh?
1: Hoyos.
0: Hombre, ya te acaban de decírtelo. ¿Cómo dijiste tú?
2: Hoyos,
0: sí. Para el hoyo vas a ir tú.
1: Callao.
0: Callao, muy bien. Típico... Otra expresión, dime otra expresión. ¿Cómo se dice? Hace mucho frío.
1: Carajo.
0: Carajo. Fai un cutu.
1: ¿Cómo se fa eso? ¿Cómo se fa? ¿Cómo se dice guaje y asturiano?
0: Mira, guaje. Guaje y asturiano. ¿Sabes de dónde viene guaje? ¿Quiénes eran los guajes? ¿Los que hacían los recaos en la mina? ¿Eh? ¿O qué?
1: Sí.
0: ¿Sí, no? Muy bien. Ponme una canción, anda.
1: Esta.
0: Pero a que no llegue asturiana.
1: A que te la pongo.
0: A que no.
1: A que te la pongo.
0: Venga, dale.
1: Toma.
0: ¿Cuál?
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0: Muy buenos días. Son las 11 de la mañana. Empieza Hora Dorada.
1: La Hora Dorada. Mariano, buenos días, hombre.
0: Muy buenos días.
1: ¿Cómo estamos?
0: Hombre,
1: ¿cómo están ustedes?
0: ¡Bien!
1: ¡No os oigo! Vaya bien que lo pasábamos con los payasos de la tele.
2: Estamos,
1: que no oye poco. Bueno, el primer programa del año, a 20 de enero.
0: Día 20 de enero, el primer programa.
1: Primer programa del
0: primer
1: año.
0: Primer programa de radio.
1: Así que, por lo tanto, feliz año, feliz 2026.
0: Feliz año a todos.
1: Va a ser un año buenísimo, ya veréis. Ya verás que sí, hombre. Que me quede como estoy, ¿eh?
2: No, yo pido mejorar un poco.
1: Bueno, mejorar el brazo. El brazo, por lo menos que te quiten, ya me contarás. ¿Lleves mucho con ello?
0: Llevo una semana, ¿no?
2: Una semana.
1: ¿Y te queda?
2: Un mes.
1: Un mes, nada. Para la primavera ya estás como nueva. Tengo una gana que llegue la primavera.
0: La sangre altera.
1: Eso dicen.
2: Tengo unas ganas de quitar esto.
1: Ya. Yo estuve 4 meses una vez, cuatro, hasta aquí.
2: Todo el brazo.
1: Todo el brazo. 4 meses que caí en la nieve. Muy bien.
2: ¿Qué caíste dónde?
1: En la nieve. Caí en todos los lados yo. En todos. Muy bien. Bueno, pues hoy vamos a abrir el... Como y enero, 20 de enero, vamos a hablar de la cuesta de enero. La cuesta de enero, ¿eh?
3: El euro.
1: Bueno, el euro ya es cuesta del año. Pero ahora vamos a hablar de los dineros de la famosa cuesta de enero. Cuando erais jóvenes o más jóvenes, ¿había cuesta de enero?
0: Como siempre.
1: Sí, ¿no? ¿Y por qué será la cuesta de enero? ¿Por qué pensáis que puede...?
0: Porque te has gastado el dinero que no tenías en el mes de diciembre.
1: Las navidades salen cares, ¿no?
0: Y como ahora se con tarjeta, pues venga, cuando llega el mes de febrero...
1: Tiembla el mundo. Claro, con tarjeta parece que no gastes. ¡Hala, toma, pasa por ahí!
0: Luego, después, cuando llega el mes de febrero con la cuenta...
1: No, creo que facilita, porque es más fácil.
2: Sí, pero yo quiero mejor saber lo que gastas.
1: Pero no... No tienes tanto control, ¿no? Pero...
2: No.
1: Ponlo ahí.
2: No abusar.
1: Ay, gracias. No abusar. Pero con la tarjeta igual ya es más fácil abusar.
3: Lógico. Porque no ves el dinero. El caso lo vas a ver después cuando pagas.
1: Un mes después, ¿no? Pues bueno, están las tarjetas de crédito y las de débito. Las que según pases ya te lo cogen.
2: Sí, bueno. Rápido.
1: Y les, nada, antes de... Y hay veces que antes de salir del súper ya...
2: De que tú des la vuelta.
1: Ya me avisó 2 veces el móvil.
0: Cuando llega la tarjeta, cuando llega al banco, ves cómo se ha quedado la tarjeta de reducir.
1: Ahí lo ves. Entonces vosotros... Pero bueno, antes las tarjetas de crédito no se usaban tanto, ¿no?
0: Hombre, antes,
1: vamos a ponernos cuando tenéis 20 años o 30.
2: Es que...
1: No había tarjeta.
0: Es que, exacto, no había tarjeta a esos años.
1: No había todavía... No, ¿eh?
2: En
1: Les Dominiques. Ahí en la gesta, ¿eh? Ah, en Turón. Uh-huh. Muy bien. O sea que la cuesta de enero existe siempre. Madre, vaya calor que tengo ahora mismo. Claro, llevo dos...
3: ¿Y si es la de enero solo?
1: Claro, ahí voy yo. Ahí voy yo. La cuesta ahora...
2: Ahora son todo cuestas.
1: Igual ya como Oviedo, que son todo cuestes, ¿no? La cuesta de enero y otra más.
0: Uno más, exactamente.
2: Ahora que yo no me preocupo de la cuesta de enero ni de la de febrero. Todo el tiempo igual.
1: Estamos todo el año igual. Porque además ayer ahora lo llaman el lunes de ayer, 19 de... Que, por cierto, fue el santo de... Si hay alguna Sara que conozcáis, fue ayer su santo. Fue el santo de mi madre.
2: ¿Sara?
1: Sara. Ayer fue Santa Sara.
2: Ayer no Sara aquí.
1: Pues ayer fue su santo. Yo, bueno, los santos me sé el mío, el de mis... Los Luises.
0: Y el día 17... Otros años siempre se ha usado el día de los animales, el día de San Antón, el día 17.
1: Ajá.
0: Este año no he oído
1: nada, ¿no?
0: Nada.
1: Yo sé que ayer fue el Blue Monday, que llaman, que es el día más triste del año. Cosas de los psicólogos o de...
0: ¿Cómo has dicho que se llama?
1: Blue Monday.
0: Blue Monday.
1: Blue Monday, que en inglés es algo así como el lunes azul. Pues ayer supuestamente es el día más duro y más difícil y más triste del año, porque sí.
0: Pues el día negro, ¿no? Ya.
1: Si fuera black, que y negro, porque dicen que la vuelta de las Navidades, pleno invierno, lunes, entonces alguien por ahí lo nombró como, bueno, pues como San Valentín y el 14 de febrero, pues... Este lunes
3: y
1: el día, no, bueno, ahí más que sacar dinero y no sé, ¿qué pensáis? ¿Por qué pensáis que puede haber ahora ya el día más triste de la? Es que me entra la risa. Pues será triste para quien sea, ¿no? Para otros.
3: Para los que tuvieron el accidente.
1: Ya, bueno, eso ya eso
3: son palabras mayores.
2: Hay días más tristes y más alegres.
1: Hay días más tristes. Y otros no. No tiene que venir alguien a decirte hoy y el día más triste de tu vida.
2: No.
1: Porque a lo
2: no,
1: mejor...
2: Porque tú.
1: Si es tu cumpleaños, por ejemplo, no tiene por qué ser el día más triste.
0: El día más feliz.
1: Claro.
2: O la familia.
1: O estás con la familia. Pero yo eso de que el día más triste del año, porque me lo digan, pues no sé quién...
2: Porque va a ser el
1: porque
2: día
1: va a ser.
2: Si tú estás alegre.
1: Efectivamente.
2: Y contento.
1: Efectivamente. Puedo entenderlo porque, bueno, vienes de las Navidades, de los excesos, y invierno, está frío. Pero bueno, si vives en el Caribe, está caliente. Porque va a ser el día triste.
3: ¿Y si habla el bolso o la cartera?
1: Ahí el blue enero, el mes entero. Yo, aquí al lado, en Juan Escalante. Bueno, ahí vive mi madre, mira. Tendrás que verla. Bueno, y en silla del rey. Muy bien. ¿Antes conseguíais, era más difícil ahorrar o menos que ahora? ¿Había más gastos? ¿Qué opináis?
0: Yo opino que los gastos eran los mismos antes que ahora.
1: ¿Pero que ahora a lo mejor está más caro?
0: Lo que pasa es que todo está...
2: Ahora todo.
0: Claro.
2: Pero también ganas más dinero.
1: También ganas más.
0: ¿Sabes, por ejemplo, cuánto valía antes de que estuviera el euro? ¿Cuánto valía una barra de pan?
1: 100 pesetes.
0: ¿Eh?
1: 100 pesetes.
0: No, 28, 26. Mira ahora lo que vale.
1: Ahora cuesta...
2: ¿Y de
1: 6, ¿eh? Mi abuelo era panadero. Mi abuelo tenía una panadería en Villaviciosa. Entonces, pan...
0: La barra de pan valía 28 euros.
1: 28 céntimos.
0: 28 céntimos.
1: O sea, 28 pesetes.
0: Pesetes.
1: Porque antes de los pesetes, también los perrones, ¿eh? Si los perrines o no.
0: Eran los céntimos.
1: Los céntimos. Y los reales. Y ahora el euro.
3: Y las perrinas.
1: Y ahora el euro que nos complicó la vida un poco, ¿eh?
0: Se multiplicó los gastos, el motivo, no se sabe el por qué.
2: Yo creo que
0: vamos.
2: Que subió mucho.
1: Subió todo, ¿no? Lo que antes costaba un café, antes del euro, eran 100 pesetes. Y de repente pasó a un euro, 66 pesetes más. No tomes café por ahí. Nota, la gente que desayuna todos los días fuera se deja 60 euros al mes perfectamente solo un cafetín por la mañana. En casa, está más rico. Yo cuando me levanto no hay ni cafeterías abiertas.
0: Sí.
1: Tanto voy a durmiendo. Muy bien, entonces pensáis que antes se gastaba también, pero no tanto como ahora. Igual había menos cosas.
2: Y había menos dinero también.
1: Había menos dinero y menos cosas, ¿no?
2: Claro. Menos cosas, claro.
1: Porque ahora, antes no había móviles, por ejemplo, no había tanta...
2: ¿Cuántas cosas no había que hay ahora?
1: Esto no existía.
2: No. Gasta más,
1: ¿no? Hay más consumismo.
2: Sí, mucho más.
1: Yo creo que sí. Yo creo que sí, aunque solo sea porque desde casa tú puedes comprar un coche. Y antes eso no.
2: No se podía hacer.
3: afuera.
1: Antes tenías que alquilarlo, ¿no? Pero tú antes tenías que ir al concesionario. Pa, pa, pa. Tú ahora hay páginas de internet que compres un. ¡Hala, venga! Dos.
2: ¿Coges una cosa de?
1: ¿Conduce rápido? No, pues hay que ir despacio. Hay que ir despacio. Al final, ir de Oviedo a Gijón a 100 por hora o a 150 por hora. Gústate Gijón. ¿Vas al baile allí?
2: No, a la playa.
1: ¿A la playa? ¿A qué playa vas?
2: No me acuerdo cómo se llama.
1: ¿San Lorenzo?
2: San Lorenzo.
1: ¿Os gusta la playa?
2: Y a una velocidad voy.
1: Pues hay que ir despacio. ¿Conduces?
2: Conduzco. A toda máquina. Venga.
1: Sí. Muy bien, muy bien. ¿Teníais algún truco para ahorrar antes? Pero pensabais, ¿había algún truco de, yo qué sé, meter esto en la hucha todos los días?
2: No.
1: No, ¿eh?
0: Eso era todo así. El truco era vender.
1: ¿Cuál era el truco, Mariano, para ahorrar? El truco para ahorrar, ¿cuál era?
0: El truco para ahorrar, no gastar.
1: No gastar, no hay otro.
0: A ver, dímelo. Mira, antes, pues eso, en el Día de Reyes, por ejemplo, llegaban y decías, ¿qué regalo a mi niño? Un carrito de madera, una cosa así que valía. ¿Ahora qué le regalo? Un
1: coche teledirigido, un móvil.
0: Un móvil, un coche dirigido, un no sé si esto. Y los gastos que eran de 5 o 10 pesetas, ahora son 5 o 6 euros o 2 o 20 euros.
1: Ya, por 20 euros ahora ya no puedes regalar casi nada.
0: No compras nada.
1: Nada.
0: Ah. Y antes por 20 euros comprabas medio escaparate.
1: O sea que para ahorrar, lo mejor y no gastar.
0: Para ahorrar, no gastar, exactamente.
1: Y ahorrar al final, ¿para qué pensáis que puede servir?
2: Para comer no.
1: Para comer hay que gastar.
0: Ahorrar es para el día de mañana.
1: El día de mañana.
0: Yo siempre lo he notado así.
1: Vale.
0: ¿Para qué? ¿Tienes tus hijos? Pues ahorrar para el bienestar de todos. No ya de los hijos.
1: Para tener ahí un colchonín.
0: Claro. Y para gastar, ¿qué hay que hacer? Suprimir ciertas cosas.
1: Los caprichos, pero, por ejemplo.
0: Que son caprichos, o sea, que no son necesarios.
1: Pero bueno, de vez en cuando hay que dar un capricho, ¿no? No va a ser todo para los fíos, que trabajen.
0: Sí, ya.
1: Los fíos que trabajen para los caprichos.
2: Exactamente.
1: Sí, a ver, trabajo, aunque no haya siempre. Claro, igual tienes que marchar. Yo, por ejemplo, cuando no había trabajo, marché. Otros amigos míos quedaron aquí lamentándose, no hay trabajo, bueno, pues marcha. No es fácil.
3: Hay que querer trabajar.
2: Pero tampoco todo el mundo quiere
1: marchar.
2: Muchos trabajos.
1: Ya, eso también. No, es que ese trabajo para mí no es.
0: Exactamente. Hay muchos.
1: Y es más fácil.
2: Soy un poco más fino que para
1: eso. Claro. Bueno, una vez a un amigo conseguí un trabajo de botones en un hotel que estaba trabajando yo. Trabajó un día y dijo, no, yo tengo más categoría, no vuelvo. Pues ya está. Al paro.
3: Lógico. Y cobra el paro 2 años, ¿o cuánto es?
1: Bueno, depende. No lo sé, la verdad.
3: No, yo tampoco.
1: Yo cobré una vez el paro, nada más. Y fue para ir a conocer Argentina. Cogí les perres y dije yo, mira, total, para gastarlo aquí.
3: ¿A dónde fuiste tú, la Argentina?
1: Y marché para la Argentina.
3: En aquella época.
1: En aquella época, que estaba muy guay aquello.
0: Bueno, y en aquella época tenías paro. Mira, por ejemplo, lo que hay ahora. En el campo, un tractor cada agricultor. Ajá. Antes ese agricultor tenía que encontrar 20 obreros para acá. Y ahora,
1: con un tractor lo haces.
0: Y como eso, continuamente todos los adelantos que tenemos hoy en la vida.
1: Ahora está muy en auge la inteligencia artificial.
0: Y todos queremos trabajar, pero ¿cómo vamos a trabajar si no queréis trabajar, por ejemplo, en los campos? Es un decir.
1: O en la construcción o donde sea.
0: Exactamente.
1: Sí. Yo, mira, un trabajo que creo que no podría hacer, los demás, mira, pues para adelante. Pero la mar. Ir a la mar. A las 3 de la mañana metete en un barco pequeñín, ahí a pasar frío, a ver si vuelvo.
2: No. ¿Dónde te coges?
1: A pescar.
0: Ir a pescar.
1: Me da miedo, no sé.
2: ¿Dónde te coges?
1: Nada, te coges a nada.
0: Ir a pescar, que se van 15 días a pescar.
1: Imagínate.
0: Y no entran en casas esos 15 días.
1: Y estás para allá, para el alta mar, con si frío hace, que te mueres.
0: Exactamente. Si hace calor, aguantas, y si hace frío, también.
1: Pues yo ese trabajo siempre lo dije, que no sé si valdría, la verdad. Madre, qué frío. Solo de pensarlo se me coge.
3: Vale para cualquier trabajo.
1: Yo luego nunca dije que no un trabajo.
3: Si
1: ¿eh?
3: ¿Tiene necesidad o quiere trabajar?
1: Eso, a la mar iría si no me quedara otra. A los demás, mira.
3: Claro.
1: Ya te digo que trabajé en cosas muy...
3: Bueno, ahora ya no sé. Pero hace muchos años atrás que yo era peón de albañil... Uh-huh. Dice mi marido, mira, vamos a contratar a algún chico, no el chico, sino de 16, 17 años, que venga a peonar y tú te dedicas a lo de casa y a hacer las compras, que antes yo tenía todo mezclado. Bueno, llega el chico con el padre, porque yo le digo tú, que el padre te firme, porque...
1: Al ser menor, ¿no?
3: Después de vivos está el mundo lleno. Y baja la caja de la herramienta para ver que era una herramienta, para mostrarla. Y dice el padre, sin haber movido ni un ladrillo, ¿cuánto le vas a pagar?
1: Que también es comprensible, ¿eh? Yo lo digo porque a mí muchas veces me dicen, oye, ¿puedes venir a hacer esto, no sé qué? Y yo, sí, sí. Y voy para allá sin saber cuánto voy a cobrar. Y a lo mejor llegues para allá y... Yo creo que cuando te ofrecen un trabajo hay que decir, este trabajo por este dinero.
3: Claro, pero no que abras la maleta y ya, ¿cuánto me vas a pagar?
1: Ya.
3: Le digo yo, porque mi marido era más dócil, bueno, era como era. Le digo, primero hay que trabajar, después saber lo que trabajó. Sí, pero yo quiero saber cuánto le vas a pagar. Digo, por dónde entraste, salí.
1: Sí, ¿eh? Bueno, yo creo que es bueno, antes de empezar, saber cuánto...
3: Claro.
1: Porque imagínate que pases allí 10 horas picando y te dicen, ala, toma, 3 euros. Y dice, maldita sea, para esto no
0: pico. Una cosa es que cuánto me vas a pagar...
1: Gastes más en ir y en tomar un café que lo que...
0: Y otra cosa es lo que tú pides. Claro. ¿Te voy a pagar tanto? ¿Puede interesarte o no?
3: Si me conviene, lo contrato. Claro. Si no me conviene, no.
1: Claro, pero por esa regla de tres, él dirá, si me conviene, trabajo, y si no me conviene,
3: pero
1: voy para casa.
3: Hay que ver primero qué tengo que trabajar. O cómo tengo... ¿Qué es lo que me propone de trabajo? Tal cosa. No, no me conviene.
1: Me voy.
3: Patitas pa' que te quiero. Y atrás me llamo Fernando.
1: El mundo laboral, ¿eh? Vamos a seguir con la cuesta de enero. ¿En qué se nota más la cuesta de enero? ¿En la comida, en la ropa, en la calefacción o ir a tomar un cafetín por ahí? ¿Qué pensáis que es...? En lo que más se nota, ese bajón.
3: Yo creo que los gastos inútiles.
1: Gastos inútiles, muy bien. Igual, gastos inútiles, ¿no? Por ejemplo, el comprar algo que no necesites.
2: Que las vas a arrinconar.
1: Muy bien.
0: Sí, cosas que tienes y que las compras porque es este mes o es este día.
1: Ajá.
0: Es el Día de Reyes, hay que comprar para este y para otro y para otro. A ti te regalan, por ejemplo, un jersey y dices, ¿para qué quiero yo este jersey si tengo otros 10? Pero bueno, hay que regalar,
1: ¿no?
0: Un jersey, una pelota, vete a saber qué.
1: Yo ahora, por ejemplo, regalo a Paula, regalo una experiencia, se llamen ahora. Pues fuimos a un hotel que tiene esto de bañeres, que vas al spa, no sé qué... Y son momentos que, como regalo, ¿no? Te queda ese momento, en el recuerdo. Porque si compro unas zapatillas, ya tienes dos.
3: Pero sí. Eso no es un regalo. Eso es poco.
1: Es un regalo que me beneficio yo, además.
0: Además que
1: te vaya.
3: Eso es otra cosa.
0: Además que te gastas en cosas que no necesitas. Uh-huh. Eso es el problema. ¿Eso? Pero esto va muy bien para las empresas.
1: Hombre.
0: Lógico.
1: A ver, también hay que gastar para que esto gire, ¿no? Porque si no gastamos, el mundo se para también. Pero con cabeza, ¿no? Con cabeza. ¿Qué gasto pensáis que es intocable en la Cuesta de Enero? Ahí te quiero ver. Eso yo es lo más importante.
2: Claro, lo otro puedes o no, pero la comida...
1: Comer hay que comer.
2: Hay que comer.
1: ¿No?
0: Y como estás en familia, pues gastas un poco más.
1: Gastas más, pero bueno, al final sale más caro vivir solo que vivir... Porque solo... Cómpreslo tú todo... Hay cosas que se te pueden poner males porque...
2: Mira, yo estoy sola. En casa. Nada más que hago un poco de cena y el desayuno. Porque
1: comer, comes aquí, ¿no?
2: Estoy alimentada y pues...
1: ¿Desayunes fuerte?
2: Bueno.
1: ¿Un cafetín?
2: Un cafetín, sí, con unos cocinos que hay ahora que tienen chocolate.
1: Uy, qué rico.
2: Eso.
1: Muy bien. ¿Desayunáis fuerte? De esto como los ingleses que comen faves y bacon y salchiches.
2: No, no,
1: y...
2: Eso yo no quiero.
1: Eso no, ¿eh?
0: Un huevo frito.
1: Un huevo frito. Yo como un huevo crudo. Crudo, Jesús. Cocido. Crudo, qué asco. Cocido, son muy buenos. Mucha proteína ahí.
3: Para el mediodía.
1: Yo como lupo por la mañana. Cuando me levanto, yo hago agua con caliente, con miel y limón, un huevo crudo. Ay, dale. Un huevo cocido y luego ya lo que más me presta, el cafetín.
3: Ya estás desayunado y comido de mediodía. Y
1: no, qué vale, es 10 de la mañana, tengo fame ya otra vez. Sí, eso...
3: No, yo desayuno liviano.
2: Las comidas no se pueden...
1: Ahí es donde no se puede, ¿eh? No. Además, estamos en Asturias, que no se diga, ¿eh? Que tenemos fama de fartones.
2: De fartones, ¿eh? Sí.
1: ¿Qué desayunes liviano?
3: Yo un kiwi como primera medida. Uh-huh. Después cuatro tostadas...
1: Bueno, liviano, será, eso será
3: el zumo de una naranja.
1: ¿Un cachopu?
3: No, un cachopu. Y después, bueno, fruta, una taza de café con leche.
1: Bueno, bien. Dicen que es la comida más importante del día, ¿no?
3: Claro.
1: Vienes de estar 12 horas o 10.
3: Eso decía ayer un médico, que es la comida que tendríamos que comer a la mañana. Uh-huh. Una comida fuerte, porque ahí iniciamos la tarea de todo el día.
1: Que además llevas 10 horas sin comer,
3: lo que pasa
1: desde
3: es
1: la cena.
3: Yo tengo un problema, que lo mismo desayuno, que almuerzo, que merienda no, que ceno, bueno, ceno menos, pero con la del mediodía y el desayuno me alcanza para todo el día. Julia y yo compartimos... Comemos muy poquito.
1: Realmente dicen que lo mejor es desayunar fuerte, comer así y cenar poco. Y alguna comidina así, merienda por medio.
2: No, yo me... Lo que pasa es que comer,
1: yo
2: digo a Josefa que come ella y engordo yo.
1: ¿Tú desayunes bien? Sí, ¿eh? ¿Qué desayunes?
2: Chocolate.
1: ¿Nesquik?
2: No, chocolate con unas pastinas.
1: Ah, muy bien. ¿Y no tomes un cafetín o algo?
2: No, chocolate.
1: Chocolate, que el también chocolate, da mucha fuerza.
2: El chocolate me encanta.
1: Vamos a ver por ahí cómo desayunamos. ¿Desayunes fuerte?
2: Yo desayuno una fruta, que es la que haya, por ejemplo, ahora una naranja.
1: Ajá.
2: Y unas tostadas con mermelada y el café.
1: Y el cafetín.
2: Sí.
1: Ya, el cafetín que no falte, ¿eh?
4: Tres cosas, ¿ya?
3: Y un chocolate con torrijas.
1: Uy, qué rico eso.
3: O con rebanadas.
1: También.
2: El chocolate me encanta.
1: ¿Y desayunes bien? ¿Qué desayunes?
2: Yo desayuno una taza de café y pan con queso de untar.
1: Qué rico.
2: Sí, eso.
1: ¿Qué desayunes tú? ¿Desayunes fuerte? Sí.
2: Bueno,
1: un cafetín,
2: con una tostada, si la tengo, y si no, de esos bollinos que hay curasanes.
1: Con chocolate.
2: Ábrelo, aquel, unos vienen cerrados, sí, con el chocolate. Y otros, pues, abres un tú y echas mermelada.
1: Muy bien.
2: ¿Sí?
1: ¿Qué desayunes? ¿Fuerte?
2: Ahora, yo muy triste estar solo, ¿eh?
4: Chocolate con una magdalena.
1: ¿Un Nesquik de esos? ¿Un Colacao? ¿Con magdalena?
4: Con una magdalena.
1: Muy bien. Que me gusten a mí las magdalenas y los sobaos. Me encanten.
4: Yo.
1: Y Mariano, Mariano que llegue de Castilla, igual desayuna torreznos o algo, ¿eh? No, ¿eh?
0: Yo me exprimo todos los días dos naranjas. Me como dos cuibis. Tomo unos cereales con un poco de, vamos, con un bollo hecho de la casa.
1: Así, ¿eh?
0: ¿Y
1: con leche o algo los cereales o con café?
0: Sí, no, con leche.
1: Con leche.
0: Yo café tomo no poco. Antes tomaba mucho, pero ahora tomo muy poco.
1: Muy bien.
0: Y ahí me quedo.
1: El otro día probé los torreznos, Mariano. Vaya como me gustaron.
0: A mí los cereales voy envueltos con la magdalena, que en este caso es un bollo hecho...
1: Nada.
0: O sea que...
1: ¿Sales bien?
4: Sí, sí.
1: Estás ágil.
0: No corras.
1: Muy bien. Bueno, entonces, bueno. No. ¿Y tú? ¿Desayunes fuerte?
5: Yo sí, bueno, cafetito con leche y unas galletitas.
1: Bueno,
5: tampoco muy fuerte.
1: Tampoco mucho.
5: Por la mañana tengo el estómago un poco cerrado.
1: ¿Desayunes fuerte?
6: Yo sí.
1: Sí, ¿eh?
6: Yo tostadas. Tostadas con, mira, hoy cecina y aguacate.
1: Bueno,
6: y un café con leche.
1: Estupendo. Así se tiene la energía.
0: No las tomo nunca, no.
1: ¿Tostadas no?
0: Nunca, no.
1: No, ¿eh?
5: ¿No te gusta la cecina?
1: Uy, a mí sí, a mí me encanta. A mí gustame casi todo.
0: Yo me pongo un tazón de
1: cereales,
0: de leche con cereales y
1: ¿qué cereales tomes, Mariano?
0: Y bollo,

0: Era
1: Thomas Kefir, sí.
0: No,
1: la verdad que es como si fuera un
0: a ellos sí les gusta.
1: Un yogur, no tiene nada que ver, pero bueno. Pero a mí dicen que es muy sano para el estómago y a mí la verdad que me encanta. He hecho y miel. La miel me encanta.
2: Yo además el café no le echo azúcar ni miel ni nada.
1: Nada, ¿eh?
2: Tal cual.
1: Bueno, a quien le gusta el café dice que no le echa azúcar. Yo un pelín, es que si no, ya muy, muy ácido, muy agrio.
2: Pero claro, tampoco,
1: por la mañana...
2: tampoco es café lo que tomo, solamente es leche.
1: Leche.
2: Yo café no.
3: Uh-huh. Yo azúcar a poco.
1: ¿Azúcar poco? Nada, yo un poquitín de esta panela se llama, que es como un azúcar que no es refinado. Sí. Y eso es lo que he hecho. Nada, una cucharadina.
0: También lo tiene.
1: Muy bien. Vamos a hablar del invierno. Maldita sea, que todavía queden 2 meses de invierno.
0: Sí.
1: No me gusta nada. Yo sé que es necesario y todo, pero... es demoledor.
2: ¿Qué llevas mal?
1: El invierno, el frío.
2: El frío.
1: Y la lluvia, muy mal. Pero, o sea, y juntos, fatal. El frío y la lluvia juntos... Sí, me tocó. Antes que no existían los radiadores ni las calefacciones, ¿cómo calentabais la casa?
2: Con un brasero.
1: ¿Con un brasero?
2: Claro.
1: Muy bien.
2: Con carbón de encina.
1: Ajá.
2: ¿Carbón de encina?
1: Carbón.
2: Inclusive en una lata grande, ¿eh? Echabas el carbón de encina, le encendías con una piña o con...
1: Y eso, pero eso calentaba donde estabas tú solo, ¿no?
2: No, calentaba una superficie.
1: Sí, ¿eh?
2: No muy, pero luego después tenías que ir a la cama.
1: Claro. Yo me acuerdo, mi abuela llevaba a la cama, llevaba una botella de cristal con un clavo dentro y agua caliente. Sí. Y entonces para los pies. Ponías ahí los pies.
2: Yo me acuerdo...
1: Dino.
2: Me acuerdo estando en Sahagún de Campos, por ejemplo, estaba en la cama...
1: Que ahí hace frío, ¿eh?
2: Y el techo... Se ponía de hielo.
1: Wow.
2: Dentro.
1: O sea, ¿y cómo calentabais vosotros la casa?
4: La estufa.
1: Pero antes de que hubiera estufa eléctrica y todo
2: poner
1: eso.
2: Poner dos mantas en la cama.
1: Dos mantas o tres.
0: ¿Dos o tres?
1: Dos o tres mantes. ¿Eh?
0: Los metidos en la cocina de carbón.
1: Esa y otra.
0: Los metíamos en la cama antes de...
1: Para que calentara las sábanas, ¿no?
0: Sí.
1: O les mantes.
2: Un ladrillo caliente y a la cama.
1: Pero tenías que sacarlo, ¿no? Antes de meter.
2: No. Cogías un ladrillo, lo metías en el horno cuando estaba caliente, le envolvías.
1: Y para la cama con él.
0: Para la cama con él.
1: Madre mía.
0: Luego por la mañana, no. Cuando hacíamos la cama, sacábamos.
1: Congelado ya estaría el probe. Muy bien.
2: Y estabas trabajando, por ejemplo, yo en una pescadería. Y estaba el hornillo aquí, porque si no, según estabas haciendo aquello, con el frío que hacía, si no tenías nada, te quedabas tiritando.
1: Te congelabas.
2: No.
1: Claro, además ahí en la zona de Valladolid, en invierno, hace mucho frío.
2: Bueno, mira...
0: Hace... 3 meses que fui este año, 3 meses
1: mal. ¿A dónde? ¿A Valladolid?
0: A ver a mi hijo.
1: ¿Que vive allí?
2: Pues, esta semana, Valladolid, por ejemplo, el Prado le veías bien, cuando te levantabas por la mañana, le parecía que tenía nieve.
1: De la helada que había caído.
2: Con 14 grados, bajo cero.
1: Que trabajé en una feria de turismo en Valladolid, que hacen en febrero, y bueno, de aquella pues cogí un hostalín que no cerraba bien, madre de Dios, no cerraba bien la ventana, Mariano. A nada, el Pisuerga ahí. Yo nunca en mi vida pasé tanto frío. Por la noche oí ese, además, el aire. ¿Cómo entraba por aquella rendija?
0: El aire.
1: Aire frío como el demonio.
2: ¿De qué hotel era aquel?
1: Madre, no me acuerdo.
2: No te acuerdas.
1: Nada, era en un paseo al lado del Pisuerga, estaba ahí.
2: Sí,
1: y era un hotel antiguo. Me acuerdo que las ventanas eran de estas de madera, que hay que encajarles para cerrar, y no cerraba bien.
2: Es lo que pasa, el aire que entraba...
1: Me quería morir, Mariano.
2: Te quedaba...
1: Solo pedía que amaneciera para pa salir a la calle ya y calentar de alguna manera.
2: Y ahora ves eso, pues es imposible.
1: Bueno, algún hostal habrá todavía por ahí que tenga las ventanas.

0: de aquella manera.
1: ¡Hombre!
0: ¿Qué hacíais? Bueno, pues cuando hacía mucho frío en el invierno y porque ahora se dice mucho eso de sofá y película y manta. ¿Qué hacíais antes? Cuando hacía mucho frío una tarde de invierno, de domingo, ¿qué hacíais?
2: La cocina, leña.
0: La cocina y todos en la cocina. ¿Qué estabais? ¿En la cocina todos así?
3: Sí.
0: ¿De charla?
3: Sí.
0: O sea, que la cocina era el sitio más caliente de la casa, ¿no?
3: Se llevaba para la cama una botella con agua caliente.
0: ¿Y con un clavo?
3: Para calentar los pies.
0: Y metías un clavo para que no estallara, ¿no?
3: No me acuerdo.
0: Y ya está, se quiten todos los problemas. Con una botella de vino se quiten todos los problemas, ¿eh?
4: La cocina, bueno, creo que ya lo he comentado en alguna otra ocasión, las cocinas que se llamaban bilbaínas.
0: Ajá.
3: Sí, no sé por qué se llamaban cocinas bilbaínas. Y yo creo que lo traían allí, ¿no?
4: ¿Eh?
3: Que lo traían escrito, bilbaína, ¿no?
4: Porque, sí, no, sí, no lo sé.
3: Que sí.
0: ¿Qué sería? ¿Una marca, a lo mejor?
3: No, pues
4: no hace mucho la he visto una puesta en un escaparate, no sé dónde ha sido aquí. Aquí en Oviedo,
0: ajá,
4: pero en más grande, ¿no?
0: ¿Y cómo era?
4: Pues es una placa, por ejemplo, grande así,
0: ajá,
4: con el horno, un trozo donde echar el carbón, la leña y todo esto. Le encendías, tenía un hueco por entre medias de aquí y el horno, calentaba el horno con una placa para abrir y cerrar.
0: Ajá.
4: Y ahí hacías las comidas también.
0: Como la cocina de carbón de toda la vida, ¿no?
4: A un lado al final de la hecha había un así de, no sería más de esto, y hasta abajo de agua caliente.
0: Anda.
4: Cuando pasaba la llama por ahí, calentaba
0: el agua.
4: Y abrías un grifillo que tenía aquí abajo.
0: Y de ahí salía el agua caliente.
4: Y bueno, te podía decir a dónde hay una.
0: ¿Dónde?
4: En Luarca, en casa de mi sobrina.
0: Así, ¿eh?
4: Las tiene puesta desde hace... Bueno,
0: ¿Funcionando?
4: Sí.
0: ¿O de exposición?
4: No, está, vive en la casa.
0: Y funciona,
4: casa. La usa muy poco, pero ahí está. Y tiene una casa preciosa, pequeñita, no muy grande, pero bueno.
0: Qué guay.
4: Porque tiene tres habitaciones buenas.
0: Con lo difícil que está el tema de las casas.
3: Sí.
0: Es una locura. Una locura, en serio. Yo no sé hasta dónde puede llegar a esto, cuál es el techo de los alquileres, pero ya os digo que por aquí, que lleva Arriu, 1.200 euros un piso, al mes. Al mes, un sueldo.
4: Pues ya te digo,
0: sí, ¡fum!
4: Tenía una placa, por ejemplo, como esta mesa, que se calentaba toda ella y ella hacía la comida.
0: ¿Y qué viene? Como con dos círculos y tú con eso lo sacabas y ahí echabas...
4: Exactamente.
0: Sí, una cocina de carbón.
4: Y como iba hacia el horno por un chimenea así, para salir a la chimenea, todo el calor, pues para pasar por ahí...
0: Calentaba todo. Mira tú. ¿Cuál eran los platos? Uf, de los alquileres, ¿eh? ¿Cuál era el plato que más se comía en invierno, un invierno frío?
3: Pavada,
0: pote, el pote también.
4: Las alubias.
0: Aquí faves y allí alubias. Alubias. Muy bien. ¿Y la sopa de ajo esta caliente? Sí, ¿no? Está rico eso.
3: Mira qué casualidad. Fui yo a casa de un hijo mío y comimos sopa de ajo, que hacía mucho que no la comíamos.
0: La verdad que a mí me gusta. Y es sana, está rica, calienta,
3: sí.
0: Pica un poquitín.
3: Y comimos muy rica.
4: Bueno,
0: ¿qué más se comía?
4: Pica un poquitín si le echas picante.
0: Hombre, si le echas si tú no. un pelín de picante ahí...
4: A mí es que el picante...
0: No. A mí me gusta. Tampoco no. Exagerado. Pero gústame, sí, sí.
4: A mí es que el picante no... Bueno...
0: Claro, para gusto...
4: Y a casi todo el mundo le gusta, pero a mí no es que no me guste, es que no...
0: Que no le encuentras tú ahí... No. ¿Y qué más comíais así caliente? ¿Un
5: garbanzos?
0: No cambió mucho entonces esto.
3: Faves pintes.
0: No cambió mucho entonces, ¿no? La alimentación... Culupintu. La gallina Culupintu.
3: Era, era de color. También se hacía borona, la boloña.
0: El pan.
3: El pan.
0: Qué rico. Me gusta a mí la boloña. Madre mía, es que gusta a mí casi todo.
4: ¿A qué llamáis boloña?
0: Es un pan como de maíz, ¿no?
3: Sí, maíz.
0: Pan de maíz de estos amarillos, así con mucha miga.
4: ¿Sí?
0: Y con la corteza, bueno, crujiente.
4: No, sí, lo he oído mucho, pero...
0: La boroña. Sí. ¿Algún, había algún refrán o algo así de boroña?
2: Ah, no, eso sí.
0: Así que le den boroña o no me acuerdo.
2: Maíz hecho en el horno leña.
0: Ese.
2: No sé si era el hambre o... No,
0: no, eso estaba rico.
2: El hambre no.
0: Eso estaba rico, eso estaba...
2: Y mi madre hacía uno redondo y lo excavaba arriba... El, sí, pero era como un embudo y lo cortaba así, como digamos, por acá y ahí metía chorizo, morcilla.
0: No sé, no sé si lo estáis oyendo, pero están sonando melestripes, te lo juro, están protestando aquí.
2: Y después los fines de semana hacía empanada del relleno pobre, porque ponía... Todo lo que juntaba por la panera... Todo.
0: Con lo que sobraba, ¿eh?
2: Sí, sí.
0: ¿Cómo se llama? Como lo de las croquetas de puchero, estas que comen en Andalucía. Que llego lo que sobra del puchero, ¡hala! Croquetes. Están riquísimas.
2: Claro.
0: ¿Alguna comida que os recuerda a la infancia, fuera de lo que son las lentejas, las faves, lo típico? ¿Algo que hicieran en vuestra casa? Yo, por ejemplo, la sopa que hacía mi abuela. Eso me recuerda cuando yo era un piquiñín. ¿Tenéis alguna receta por ahí que os recuerde a...?
3: Yo la bechamel que hacía mi madre en unas conchas, así. Hacíala y metíala luego un poco en el horno y estaba riquísima.
0: Qué rico. Como las conchas estas de Santiago.
3: Sí,
0: y con
3: así,
0: un poco
3: no,
0: que...
3: Sí.
0: Buah, riquísimo.
3: Estaba riquísima.
0: Mariano, ¿alguna receta que te recuerde a la infancia?
4: No.
0: No, o les castañes asaes o algo así.
2: Eso era...
0: Esa era buena, ¿eh?
3: Este año no
0: probé
3: ni una castaña.
0: Ni una. A mí gústeme, pero no nos llevamos muy bien. No me sienten muy bien las castañes.
2: Entonces, no, eso sí.
0: Pero alguna cosa que, yo que sé, que hicieran... O tu abuela o alguien que dijeras tú, ay, eso recuérdame cuando era pequeño.
4: Bueno, estamos hablando de comer.
0: Sí, de comer.
4: ¿Y qué en aquellos tiempos?
0: Sí.
4: Bueno, pues a pasar de las garbanzos, de las alubias, de las lentejas, de todas esas cosas, pues pocas cosas más.
0: Uh-huh.
4: Porque la economía no estaba de acuerdo.
0: Pero eso, el cocido que hacía tu abuela, por ejemplo, eso, algo así, ¿no?
4: El cocido hecho de entonces que tenías un horno de estos, una ¿cómo se llaman? Echas leña y calienta toda la casa.
0: Ajá. ¿Una estufa? No.
4: Yo la tengo en el chalet. Es un ¿cómo le llamamos ahora? No es horno, hombre. En todas las casas está hoy día puestas como monumento.
0: Madre, no lo sé.
4: Es un quimbre. Y que tiene la chimenea, enciendas ahí y ahí hacían el cocido.
0: Ajá.
4: En chimes de barro. Pues había que estar pendiente continuamente con él porque se calentaba, se iba haciendo y había que estar echando la leña. Y...
0: Muy bien. ¿Qué comida te recuerda a ti a la infancia?
3: A ver. Comida de infancia.
0: Gracias, Mariano. Sí.
3: No sé qué te decir.
4: ¿Cómo?
0: No sé, las croquetes de tu abuela, les...
3: Mi abuela tenía una abuela en Ujo, otra en...
0: Ahí cocinarían bien, entonces.
3: ¿Eh?
0: Cuando ibes a Ujo, comías bien.
3: Ah, claro.
0: ¿Y qué te recuerda? ¿Qué comida te recuerda aquella época?
3: Pues qué sé yo. Recuérdame de comer mejor que mi casa.
0: O sea, que se comía bien ahí,
3: sí,
0: en casa de la abuela, ¿eh?
3: En casa de la abuela, sí.
0: Muy bien.
3: Era una hermana de mi padre. que murió el profe de los hélicos.
0: ¿Qué recuerdes tú? ¿Qué comida te recuerda a la infancia? ¿Qué comida te recuerda a la infancia?
6: ¿Qué comida me recuerda a qué?
0: A la infancia, cuando eras pequeñaja.
3: ¿Qué comías cuando eras pequeña?
0: Ah, sí, yo por ejemplo, me recuerda a la sopa de mi abuela. Yo cuando
6: yo
0: pienso...
6: Yo las papas turradas.
0: Papas turradas, ¿eso cómo ye?
6: Eso se hace con harina y con agua, con leche, ¿no?
0: Ajá.
6: Con agua y luego se comían mojando la cucharada de la papa en leche.
0: Papas turradas, ¿eh? Madre en la vida. No les conocía. O sea, ¿eran patates?
6: ¿Eh?
0: ¿Patates?
2: Harina de maíz.
6: No.
0: Ah, papas, claro. Yo las papas, como en Canarias
2: las
0: decían, la papa...
2: De María Castaña.
0: Vale. Con leche, ¿eh?
6: Con leche.
0: Sí. Muy bien. Qué rico. ¿Qué comida te recuerda a ti a la infancia?
3: A mí la infancia ya te... Me parece que te lo dije, el pote. Que hacía,
0: el pote.
3: Mi madre hacía un pote, claro, muy rico, porque allí se hacía matanza y era todo de la casa. Y era un pote riquísimo.
0: El chorizo, la morcilla,
3: chorizo,
0: todo.
3: La morcilla y todo.
0: ¿De qué zona allí es?
3: Yo soy de Amieva.
0: ¿La Amieva?
3: De Amieva, de Sames.
0: ¿Qué zona más guapa?
3: Sí, una zona montañosa, pero muy guapa, sí.
0: Fría, ¿eh?
3: Fría, fría, fría.
0: ¿En invierno?
3: Sí, fría.
0: Muy bien. ¿Qué comida te recuerda a la infancia a ti?
2: No sabría decirte. A mí todos los autobuses me dejaban, todos los colectivos en la puerta.
0: ¿Y qué te recuerda a la infancia? ¿Qué comida?
2: Por ejemplo, desayunar leche recién ordeñada.
3: Yo eso sí que nunca pude porque estaba caliente.
0: Caliente y muy fuerte, muy agria, muy...
3: No me gustaba ver la leche que nos la daban como por mejor y a mí no, tenía que estar como reposada.
0: Yo entre que la leche no me gusta mucho y aquella vez que les proba... Era como que va, quita esto, no, sabe a vaca, no sabe a leche, sabe a vaca. Sí. ¿Eh? ¿Leche recién ordeñada?
2: Sí, sí, sí.
0: ¿Y qué más?
2: ¿Y pan? Y algún día, como ella dice, las papas, pero no papas, no patacas.
0: Ajá, papa...
2: Papa de harina de maíz, uh-huh, mojada en leche.
0: Ya ves.
2: Y bueno, una taza,
0: ¿no?,
2: o dos.
0: ¿Y a ti? ¿Qué comida te recuerda?
7: La que más me gusta de mí, sí, el arroz con leche.
0: El arroz con leche, ¿eh?
7: Sí, sí, sí, sí.
0: Está rico eso, ¿eh?
7: Riquísimo.
0: Requemadín.
7: Riquísimo.
0: Voy a ponerte una canción.

0: cumbia. Estoy de cumbia. Los argentinos bien saben de cumbia, ¿eh?
1: Se presta mucho bailar.
0: ¿Eh? Muy bien. Bueno, hoy es 20 de enero y hoy se celebra la tamborrada en San Sebastián. ¿Sabéis lo que ye? La tamborrada.
1: No.
0: En San Sebastián. No suena, ¿eh?
2: La tamborrada.
0: La tamborrada.
2: ¿Qué es cuando?
0: Con tambores, y lo tengo aquí, es van tocando piezas compuestas en el siglo XIX y unos van vestidos como con militares de Napoleón y otros de replicantes que van con barriles de madera y vestidos de cocineros. ¿Qué otras fiestas así populares conocéis? Yo. Los Sanfermines, dice aquí Mariano.
3: Eso no se hace yo.
0: ¿Tú te atreverías a ponerte delante un toro, Mariano?
3: ¿Perdón?
0: ¿Te pondrías delante un toro a correr?
3: No, nunca.
0: No,
3: Una vez lo hice,
0: Sí,
3: En Cigales, allí en Valladolid, me metí en dentro y cuando vi el toro venir hacia allá.
0: Yo me muero de miedo. ¿Correríais los Sanfermines? ¿Os hubierais atrevido a correr los Sanfermines?
3: Yo ni loco, vamos.
0: No, no.
3: Yo
0: no. ¿Los Sanfermines corriste? Ah, sí, ¿eh? Cuéntanos eso.
1: Sí, no más.
0: ¿Y, bueno, no más, correr delante un toro, si te parece poco?
1: Bueno.
0: Difícil, ¿no?
1: Es difícil, sí. En los Sanfermines. Era una hermana de mi marido.
0: Ajá.
1: Y una cuñada.
0: Muy bien.
1: Y estaban ahí muy bien, muy bien, muy bien.
0: Viviendo en Pamplona.
1: Era capataz. Y el otro no sé qué era. Y bueno.
0: ¿Y alguna fiesta así más? Por ejemplo, la tomatina, y es muy famosa también.
1: La tomatina.
0: Que se tiren tomates.
1: Ya.
2: Sí. Una locura, tanta gente que le vendrían bien todos esos tomates.
0: Yo. A ver, son tomates que ya están pochucos, ¿eh? Ya,
1: sí, no son.
0: Bueno, nada, ahí lo tienes.
2: Yo, como fui del campo, los tomates que había maduros se hacía salsa.
0: Uh-huh.
2: De tomate, se metían las botellas y se cocinaba, allá adentro.
0: ¿Al baño María o algo de eso?
2: Al baño, no sé si María, si Juan, pero se cocinaba y se hacía botellas de tomate.
4: Sí, se hacía, sí.
2: De salsa para.
4: Sí, para tenerla hecha.
2: Para todo el mundo.
0: Claro, ahora ya es muy fácil, vas al supermercado y compras la salsa hecha. Que no tiene nada que ver, pero bueno, ahora ya es mucho más fácil, ¿no?
2: Yo a mí el tomate de ese, ¿cómo es que se llama? El tomate frito.
0: Uh-huh. Para pasar.
2: No me piache.
0: No te piache. ¿Y qué otras? ¿Alguna fiesta así muy mítica en Argentina?
2: En la Argentina había muchas, como tradición, a los países donde había emigrantes.
0: Ajá.
2: El italiano, el portugués, el asturiano, no te cuento.
0: Gallegos también, ¿no?
2: El gallegos. Gallego también. El gallego tiene. Yo creo que es uno de los países emigrantes que más celebra sus fiestas. Porque tiene. No sé por qué tiene.
0: Hombre, porque Galicia mola mucho.
2: Ese don.
0: La morriña, famosa.
2: Bueno, la morriña, eso teníamos todos.
0: Pero morriña y una palabra gallega.
2: Claro.
0: Salió de ahí. Pero que, aparte, una fiesta argentina, yo qué sé, en La Pampa con los caballos, no sé. No lo sé, ¿eh?
2: Sí, sí.
0: Sí, ¿eh?
2: ¿Cómo era que se llamaba? ¿Cómo se llama?
0: Uh-huh.
2: Que corren con el caballo. Bueno, a caballo de él, por ejemplo, y con esa.
0: Con los lazos esos.
2: Con ese lazo y galopan.
0: A lo vaquero ahí, ¿eh?
2: Claro, a lo vaquero.
0: ¿Y alguna fiesta típica de vuestro pueblo?
2: ¿De mi pueblo?
0: Por ejemplo,
2: había la Virgen del Rosario, que es en octubre, el primer uh-huh. domingo de octubre.
0: ¿De qué pueblo me hables?
2: ¿Eh?
0: ¿De qué pueblo?
2: De Luarca.
0: De Luarca. Bueno, y
2: la fiesta del Rosario.
0: San Timoteo.
2: San Timoteo.
0: Si te parece poco, San Timoteo.
2: Eso eran palabras mayores.
0: En el tu pueblo, en Amieva, ¿qué fiestas hay?
5: Era la Santina, que era el día de...
0: El día de Asturias, ¿no?
6: De Asturias.
5: No, era otro día porque en una ocasión, hace mucho tiempo, salió la Santina por todos los sitios y el día que llegó allí, pues celebran la Santina, primeros de junio, de julio.
0: Ajá.
5: Sí, un día que pusieronlo así.
6: Y la madre... Mm.
0: ¿Y en tu pueblo?
7: Donde hacen tamboradas, es en Posada de Arriba. Que,
0: también,
7: que,
0: ¿eh?
7: Sí, que ahí hacen unos bailes disfrazados todos, en plan vaqueiro.
0: Ah, oh, qué guay.
7: Sí.
2: Al baile vaqueiro es el de la Braña.
0: También.
2: Pero ellos tienen otro. Bien vaqueiro.
0: Bien vaqueiro. ¿Y en Turón qué fiesta hay?
6: Oh,
0: todos los días, Turón, en Turón todos los días. Pero ¿cuál es la fiesta de por excelencia?
6: Quiero decirte, en Turón la fiesta es el Cristo de Turón.
0: ¿El Cristo de Turón?
6: Eso.
0: ¿Qué, y en verano?
6: Sí, uh-huh. En verano. Y después está el Pozo de la Rabaldana, el Pozo de San José... ¿Y qué más?
0: ¿Santa Bárbara no se celebra allí?
6: Sí.
0: También, ¿no?
6: Hombre, menuda fiesta.
0: Menuda fiesta se lía.
6: Tengo yo una fotografía tirando por la Santina de Covadonga a mi padre.
7: Santinas.
0: ¿De qué pueblo yes tú? ¿O de dónde yes?
6: De Oviedo.
0: Bueno, Oviedo entonces todos lo sabemos, ¿no?
6: Sí.
0: San Mateo.
6: San Mateo.
0: No hay otra.
6: No hay otra.
0: O bueno, la Valesquida también.
6: No, ya San Mateo es la que más me gusta.
0: San Mateo. ¿Y te gusta igual que antes o ahora cambió mucho?
6: No, me encanta.
0: ¿Te gusta igual que... más que cuando había los chiringuitos?
6: Nada, me encanta ahora mismo.
0: ¿Pero te gusta más? ¿Te gusta ahora más que antes o antes más que ahora?
6: Ahora más que antes.
0: ¿Ahora más que antes?
6: Sí.
0: Muy bien. ¿Y Mariano, qué fiestas tiene en Valladolid?
8: ¿Qué
0: fiestas? Ahí en Valladolid.
6: Sí,
8: las de San Mateo.
0: ¿San Mateo también?
6: Claro.
0: ¿En Valladolid?
8: En Valladolid.
0: Ah, sí, yo pensé que eran en Logroño.
8: Bueno, ahora son las de la Virgen, porque me parece que lo han cambiado. Antes era el día 21 de septiembre.
0: Ajá.
8: Y ahora las han cambiado al día 5, que es la Virgen.
0: Ajá.
8: Y de San Lorenzo. Pero es en Valladolid.
0: O sea, que San Mateo se celebra en Oviedo, en Logroño y en Valladolid.
8: Sí, San Mateo.
0: San Mateo.
8: Sí.
0: Muy bien. Muy bien.
8: Estaba mirando a ver si veía algún horno de los que te digo. Este es un horno de asar.
0: El de atrás, ¿eh?
8: Sí, el blanco ese.
0: Bueno, creo. un clásico de Castilla.
8: Exactamente. Pues es igual que eso, pero a ras de suelo.
0: Vale, ¿eh? Vale. No pensé yo que fuera así. Mira,
8: y calienta toda la casa que no vea. Pues, seguramente...
0: Yo lo mejor que se inventó fue la calefacción central. Eso y el mejor invento de la historia.
6: Es lo mejor.
0: Si lo tienes apagado tú, tienes el de arriba encendido, o sea que te llega el calor.
6: Sí.
0: La calefacción, bueno, qué rueda ni nada, la calefacción central, lo mejor que pasó en el mundo.
6: Sí.
0: Muy bien. Hoy también, 20 de enero, se sacó en 1958 el primer cómic de Mortadelo y Filemón.
2: Ah, pero eso.
0: ¿Quién se acuerda de Mortadelo y Filemón? Todos, ¿no? ¿Qué más cómics había de aquella? Mortadelo y Filemón. Pedrín, ¿cómo era aquel Pedrín?
5: No, hombre, Petra, muchacha para todo.
0: Petra,
5: una
0: vale.
5: Cosa, sí, no, y a ver.
0: Roberto Alcázar y Pedrín, ¿no existía algo así? Me suena también.
5: No me acuerdo. Porque es que un hijo mío los devoraba.
0: Sí, ¿eh?
5: Francisco devoraba.
0: Los de Petra, sí.
5: Sí, buah, todos, todos los cómics que hubiera.
0: Le gustaban, ¿eh? Buah,
5: estaba que siempre era un lector.
0: Pues hoy, ya te digo, el primer cómic de Mortadelo y Filemón. Y también estaba Rompetechos.
5: Rompetechos.
0: ¿No?
5: Sí.
0: Zipizape.
5: Zipizape.
0: Que igual son de más tarde, pero también.
5: También estaban, también.
0: ¿Qué más había por ahí? El llanero solitario, algo así, ¿no había uno que se llamaba así?
5: Yo creo que el llanero solitario.
0: No. O el zorro.
8: El zorro, el llanero solitario.
5: Pero era de anterior.
8: El capitán trueno.
0: El capitán
8: sí.
0: Trueno.
8: Sí.
5: Pero yo creo que esos eran anteriores.
0: Anteriores, ¿eh?
5: Sí.
0: No lo sé. ¿Mortadelo y Filemón los leísteis alguna vez?
5: Bueno.
0: Sí, ¿no? Todo el mundo, yo creo que alguna vez. Tú igual ya es muy joven para Mortadelo y Filemón. Pero de que te...
9: Sí, sí, de tener cómics.
0: Sí, ¿eh?
9: Sí.
5: Claro.
0: Yo tenía unos que se llamaban Superhumor, que eran así como más gordos, y te venía Mortadelo y Filemón, Zipizape,
5: no
0: el Anacleto, Agente Secreto.
5: Anacleto, Agente Secreto, sí.
0: También, ¿eh?
5: Sí.
0: Super López.
8: Había uno pequeño, un tebeo que le llamábamos entonces. ¿Cómo se llamaba? No, pero... Mi cabeza se pierde...
0: Bueno, es que es mucha información. Aquí toda comprimida en una hora, Mariano.
8: Sí. Pero...
0: Yo me quedo con Mortadelo y Filemón, la verdad. Me hacían mucha gracia.
5: Mucha gracia.
0: Porque Zipizape también, pero bueno, al final siempre era sí. Más de lo mismo.
5: Pero Mortadelo y Filemón...
0: Cuando aparecía Mortadelo disfrazado...
5: Sí,
8: Roberto Alcázar y Pedrín.
0: Roberto Alcázar y Pedrín, efectivamente... Sí. Había más por ahí. Luego ya se pasó a las series de televisión.
8: ¿Cómo se llamaba el capitán? ¿Trueno? No.
0: Capitán...
8: Trueno.
0: No. Trueno, sí. El zorro, el llanero solitario.
8: El llanero solitario.
0: También. Los cómics.
8: Yo aquel, todos esos cuentos aquellos los leía.
0: Eran entretenidos.
8: Sí.
0: Ahora yo creo que cada vez se leen, quitando la gente que le gusta mucho leer cómics, pocos se ven por ahí ya. Ahora ya va todo por aquí, por internet.
8: ¿Pero cuál?
0: Que ahora los cómics, quitando la gente
8: no.
0: Que realmente, bueno, que les gustan, la gran mayoría de la gente ya lee todo por internet. Te pones con el ordenador, tracatrá, y lo tienes. Muy bien. ¿Os gustaría escuchar alguna canción especial para despedir el programa? ¿Tenéis alguna canción que os guste mucho, mucho?
8: Mira. Ahora, fíjate que he estado oyendo las canciones el sábado en las 7, aquí de Castilla,
0: de Asturias,
8: de Oviedo.
0: Sí.
8: Sí. Que hay muchos sábados lo hacen. Van rancheras, van. Este último día son todas canciones populares de antiguamente,
0: uh-huh.
8: Cantándolas allí. Pero que no me acuerdo de ninguna.
0: ¿No te acuerdas de ninguna?
8: Fíjate, lo he leído, lo he visto antes de ayer. No sé si lo has visto tú.
0: No, la verdad.

0: 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Con el tema...
1: ¿Eh? 5 de mayo ya.
0: 5 de mayo.
1: Madre mía. Ya huele a verano, Mariano. Bueno, huele a verano en el sur.
0: Estamos muy adelantados.
1: Huele a verano en el sur, porque aquí... ¿Ayer granizó? ¿Ayer granizó? El mundo está loco.
0: En muchas ciudades. En Valladolid también.
1: También, ¿eh? Pero tenemos el corazón. Las tormentas. Siempre que hace mucho calor después, cuando hay ese calor ahí, tenemos el corazón contento, ¿eh?

0: bien, pues eso, miércoles, no, martes, martes 5 de mayo del 2026, Mariano.
1: ¿Cómo corre el tiempo?
0: ¿Cómo corre el tiempo, amigo? Muy bien, bueno, este domingo pasado se celebró un día muy especial para mucha gente, ¿no? El Día de la Madre.
1: Sí, señor.
0: El Día de la Madre, que siempre es el primer domingo de cada... ¿De mayo? ¿No?
1: Sí.
0: ¿En Argentina es otro domingo o es el mismo?
1: No, creo que sea nacional, ¿eh?
0: Yo sé que aquí es el primer domingo de mayo, pero luego no sé en el mundo...
2: No sé por qué, como en casa nunca se celebró...
0: ¿No se celebró el Día de la Madre?
2: Hay muchos días...
0: Muchos días como sandías,
2: ¿eh?
0: Hombre, yo creo que el Día de la Madre y es todo el año. ¿Eh? Pero bueno, si hay el Día de la Patata, ¿por qué no va a haber el Día de la Madre?
1: Bueno.
0: ¿Eh?
1: Hay de todo.
0: El otro día todavía estuvimos mirando aquí qué día se celebraba el día de vuestro cumpleaños. ¿Os acordáis? Que estuvimos mirando.
1: ¿El día que se celebraba?
0: ¿Qué día naciste tú, Mariano?
1: Yo, 6 de abril. De 1933.
0: Del 33, ¿eh? El 3 de abril, ¿eh?
1: El 6.
0: El 6. Pero bueno, naciste el 6 de abril. Espera a ver cómo era esto. Pues mira, el 6 de abril se celebra... A ver... Espera, que te lo digo ahora. Días... Madre mía, me lío yo ahora aquí. Abril... Bueno, pues ahora no me dice qué día... El 6 de abril es el Día del Deporte para el Desarrollo y la Paz, Mariano.
1: Arre.
0: ¿Cómo lo ves? ¿Cómo lo ves?
1: Hombre, para el desarrollo y la paz lo veo fenomenal.
0: Se ve bien, ¿no?
1: Pero que se realice.
0: Que se realice. No estaría mal eso. ¿Qué día naciste tú?
3: El 14 de mayo.
0: El 14 de mayo, ¿eh? Ah, como mi hermano, va a ser ahora el tu cumpleaños. Pues el 14 de mayo se celebra, fíjate tú, por si no lo sabías, el día del seguro.
3: No, no lo sabía.
0: El día del seguro, no sé de qué seguro será, ¿de Santa Lucía? ¿O de qué seguro será?
4: Hace mucha falta los seguros,
0: ¿eh?
1: El día de la seguridad pudiera ser.
0: De la seguridad social, ¿eh? ¿Qué día es tu cumpleaños?
2: Yo, un día muy señalado para que mi madre comiera el turrón.
1: 23 de diciembre.
0: ¿23 de diciembre?
2: 23 de diciembre.
0: Naciste casi ahí cuando Jesucito, ¿eh?
2: El día antes de Nochebuena.
0: Pues mira, ese es el Día Nacional de las Raíces. No sé si de las raíces, de los árboles...
2: Por eso yo tengo raíces.
0: Por eso tienes las raíces tan... ¿Y cuándo fue...? Tan raíz, ¿eh? Y el tú.
3: Ya sabes que estoy al caer.
0: ¿Ahora en mayo?
3: Sí.
0: ¿Pero qué día ayer? Exactamente.
3: El 12.
0: El 12. Pues el 12 es el Día Internacional de la Sanidad Vegetal. Tú fíjate qué cosas. ¿Eh?
1: Hay todos los
0: días. Hay días para todos. ¿Cuándo naciste tú, Luis?
5: El 9 del 9 del 34.
0: El 9 del 9, ¿eh? Eso y es septiembre. Pues el día 9 del 9 es el Día Internacional de la Agricultura.
5: Por eso buen
1: agricultor.
0: Por eso ya está campechano, efectivamente. ¿Y qué día es tu cumpleaños, son?
3: El 19 de abril.
0: El 19 de abril. Fue hace poco.
3: Sí.
0: Pues el 19 de abril es el Día Mundial de la Bicicleta. ¿Y cuándo es tu cumple? El tuyo.
6: Fíjate, el 5 de enero.
0: ¡Anda!
1: ¡Anda! El día de Reyes.
0: Aquí, tú el día de Nochebuena casi, ya la víspera de Reyes. El 5 de enero es el día de la crema, el día de la crema y de la nata montada.
6: Pues mira.
0: Mira tú qué cosa.
6: Gracias.
0: De la crema y de la nata montada.
3: Para comer todavía, pero...
0: Claro. Oye, y por ejemplo, el día de antes de Reyes, ¿para el tema regalos y tal es guay o es una faena?
6: Mira, te voy a ser sincera, es una faena. Porque me daban los regalos el día de Reyes. O sea, que me quedaba sin regalos de cumpleaños.
0: De cumpleaños. Nacer antes el día de...
1: El día de enero, de Reyes, ¿naciste?
0: El día, sí. el 5 de enero. Entonces, a ella le daban los regalos de Reyes. Se quedaba sin cumpleaños. Faena, ¿eh?
6: Faena, sí.
0: Es
6: sí.
0: Una faena.
6: Sí, sí.
0: Pero bueno, este año...
1: Bueno, así sus padres se ahorraron
0: una buena pasta, ¿eh, Mariano?
1: Sí. Porque entonces tenía que ver mucho eso.
0: Mariano, ¿qué es lo primero que se te viene a la cabeza cuando piensas en... cuando se te viene a la cabeza tu madre? ¿Cómo se llamaba tu madre, Mariano?
1: Pilar.
0: Pilar. ¿Y qué es lo primero que se te viene a la cabeza?
1: Que era la madre mejor del mundo.
0: La mejor madre del mundo.
1: Y que por desgracia la perdí bien pronto.
0: Sí, ¿eh?
1: Con 13 años me quedé sin...
0: Uy, eras jovencín, ¿eh?
1: Es a lo único que he tenido envidia en esta vida. Sí, señor.
0: Ya te digo, sí. Muy jovencín.
1: Y se murió porque nació mi hermano.
0: ¿En el parto?
1: Sobre el parto. No, después de 8 días de nacer.
0: Antes sí que pasaba más eso, ¿no? Que había más posibilidades de que falleciera la...
1: No, bueno, claro, y que no había la seguridad social de
0: eso,
1: ahora.
0: Eso, y más complicaciones podía haber.
1: Sí, si tenías que ir a buscar a la comadrona, la comadrona era una del barrio cualquiera, vete a saber.
0: Y te iba para casa y allí daba salud, ¿no?
1: Y lo peor que había de entonces es que a todas las parturientas las tenían 40 días sin moverse de la cama.
0: Después de parir, ¿eh?
6: Madre mía. Claro.
0: ¿Tu madre en qué año nacería, Mariano?
1: El día 31 de enero.
0: 31 de enero, ¿te acuerdas del año?
1: El día que tenía que cumplía mi hija, mi hermana, los años.
0: No, pero ella, ¿en qué año nació? Esos...
1: No, es en el año 1903, me parece.
0: 1903. Muy bien. ¿Cómo era ella? Luego os voy a preguntar a todos, ¿eh? Ir pensando, a ver, mamá. ¿Cómo era tu madre?
1: Sí, ya te he dicho...
0: La mejor del mundo.
1: Sí, ya te he dicho lo que era, por lo que para mí era. Así que, no, es que no tengo palabras.
0: ¿Te acuerdas de alguna frase que dijera tu madre que la repites tú ahora?
1: No.
0: Yo qué sé, como vaya yo y lo encuentre, o alguna de esas. Mira que como vaya yo y lo encuentre, no te acuerdas de alguna frase, de tu madre.
1: No me acuerdo.
0: Muy bien. Prove de ti, nenín. Bueno, no, en Valladolid, nenín, no, ¿eh?
7: No.
0: En Valladolid, ¿cómo llamaban a los guajes? Aquí guaje, en Valladolid, ¿qué es? Neno, neño,
1: neno.
0: Neno.
1: No, no es neno, espera.
7: No.
0: Bueno, en Valladolid se habla un castellano muy...
1: Sí, pero
0: niño,
1: no.
0: Niño, a lo mejor.
7: Niña.
0: Niño, niña.
1: Niña.
0: Sí, ¿no?
7: Sí.
0: ¿Qué se te viene a ti a la cabeza cuando piensas en tu madre? ¿Cómo se llamaba tu madre?
7: Mercedes.
0: ¿Y qué se te viene a la cabeza?
7: ¿Qué se me va a venir?
0: La verdad que al pensar en una madre, malo será, ¿eh? Que no se te venga que era la mejor madre del mundo, ¿no?
7: Claro. Y no tuve más hermanos. Murió mi padre, no sé, cosas muy joven.
0: Entonces, ¿criástete con tu madre?
7: Yo críeme con mi madre.
0: ¿En Turón?
7: En Turón.
0: Muy bien. ¿Cómo era ella?
7: Muy guapa. Mi madre tenía la cara muy guapa.
0: Uh-huh. ¿Y qué era? ¿Más de...? ¿Esto se hace porque lo digo yo o te lo explicaba y entonces tú lo hacías porque ella te lo recomendaba?
7: Yo no, como iba al colegio de los dominiques en Turón.
0: ¿Eres buen estudiante?
7: No.
0: No, yo tampoco.
7: No.
0: A mí costábame concentrarme. Quería hacer tantas cosas a la vez que al final me olvidaba de estudiar. ¿Tú eres buen estudiante, Mariano?
1: Yo sí, buenísimo.
0: Sí.
1: Menudo estudiante. Por desgracia tuve que estudiar poco, pero bueno.
0: Pero eras buen estudiante.
1: Sí. Me gustaban mucho los números.
0: ¿Ah, sí, eh?
1: Me gustaba muchísimo, desde pequeñín.
0: Qué bien. O sea, que se te dan bien los números, Mariano.
1: Se me han dado, gracias a Dios, sí. Y a pesar de que esta cabeza ya está mal...
0: Esa cabeza está mejor que la mía. Mariano, ya te lo digo yo. ¿Cómo se llamaba tu madre?
7: Elvira.
0: Elvira. ¿Y...?
1: ¿Cómo ella?
0: Como ella, sí. Y un hombre muy guapo. Tuve yo una tía abuela que se llamaba así también. O una tía de mi madre llamaba así. Y un hombre muy guapo. ¿Qué te iba a decir? ¿Repites alguna frase de tu madre? ¿Tienes alguna frase que dijera ella?
8: No, no me doy cuenta.
0: Así de... No sé. Ya, voy a poner esto. No sé, alguna frase. Bueno, esa era muy mítica de les madres, ¿no? Como vaya yo lo encuentre, yo, esa no se me olvida. Vete a por esto, no lo encuentro. Como vaya yo y lo encuentre.
1: Es que es tan difícil de acordarte de aquellos años.
0: Claro.
1: Es algo que vamos, que es imposible.
0: Ya pasó tiempo. Ya. ¿Y Elvira cómo era?
8: Mi madre.
0: Sí.
8: Muy buena persona.
0: Como tú también, o sea, os llamabais igual y erais las dos buenas personas.
8: Muy trabajadora.
0: ¿De dónde era?
8: De Pravia.
0: De Pravia, muy bien.
8: ¿Una funeraria? La funeraria la tenemos ahora, pero primero no con mi madre. Vivía en Grau, que teníamos lo que era entonces el Maijeco.
0: ¿Y eso que era una tía?
8: Una sala de fiesta.
0: Ah, sí, ¿eh?
8: Una cafetería.
0: ¡Hala, qué guay!
8: Pista.
0: ¡Qué guay! O sea, que poníais a bailar a todos los de Grau.
8: Eso.
0: Muy bien. Vamos a preguntar a nuestra amiga la medio argentina.
2: Media argentina.
0: Media argentina, medio de aquí.
2: Sí, tengo las dos razas mezcladas.
0: Por eso se celebra tu día de cumpleaños, el Día de las Raíces.
2: Ni soy de aquí, ni soy de allá.
0: Ni soy de acá, ni soy de allí. ¿Y cómo se llamaba tu madre?
2: Mi mamá se llamaba Herminia.
0: Herminia. ¿Y cómo era Herminia?
2: Herminia era una persona que ella, para ella todo estaba bien. Pero que no nos salgamos de...
0: Por la sombra, ¿eh?
2: Claro, que no nos salgamos de la piedra.
0: Desde
2: no, de la piedra, que en mi casa era toda de piedra.
0: ¿Qué frase te recuerdas tú de tu madre? Así que dijera ella mucho.
2: Ya se van a acordar de mí el día de mañana.
0: Ya se van a acordar de mí el día de mañana, ¿eh?
2: Por los... Y cierto, cierto, cierto. Porque cualquier cosa que teníamos cualquier inconveniente. Lástima que no está mamá.
0: Ay, amiga.
2: El reverso de mi papá.
0: Que era más estricto, ¿eh? Porque el otro día, el Día del Padre, hablamos de los padres y sí que...
2: Medía 1,80.
0: ¿Y qué tenía? ¿Bozarrón?
2: ¿Eh?
0: ¿Tenía la voz así...?
2: No. Él se paraba en la punta de la mesa... Ahí de pie, donde está Mercedes.
0: Te miraba.
2: Y no hablaba.
0: Y ya sabías lo que había, ¿no?
2: Ya sabíamos cómo se cocinaban las habas.
0: Sí. Muy bien. Vamos a preguntarle a Luis por su...
2: Tenía un dicho que decía.
0: ¿Qué decía? ¿Quién, él o ella?
2: Lo que yo digo va a misa.
0: Va a misa, esa es muy mítica.
2: Y el que no, se coge las 23 escaleras... Pero límpiense los pies en la última.
0: Joder. ¿Cómo se llamaba tu padre?
2: ¿Eh?
0: ¿Cómo se llamaba tu padre?
2: Juan Paulino.
0: Juan Paulino. Era duro, ¿eh? Era serio.
2: No era violento.
0: No, serio, serio.
2: Sí, serio.
0: Muy bien.
2: Sí.
0: Muy bien.
2: Y éramos 9.
0: Wow. ¿Cuántos hermanos seréis vosotros, Mariano?
1: 4.
0: 4. ¿Elvira?
8: 2.
0: 9. ¿Vas ganando?
2: 9.
0: Casi para hacer un equipo de fútbol. ¿Eh? Tenías ahí, para hacer un equipo de fútbol. Con todos.
2: No, pero no teníamos tiempo.
0: No había tiempo para jugar. Ella era una, eras hija única, ¿eh? Luis, ¿cuántos hermanos erais?
5: Yo, 3.
0: 3. ¿Y cómo se llamaba tu madre, Luis?
5: Marcelina.
0: Marcelina, ¿de dónde era, oh?
5: Del concejo de Allande.
0: De Allande, qué guapo. Muy bien. ¿Cómo era Marcelina?
5: Bueno, para con los hijos era muy buena, pero siempre cualquier cosa, bueno, cuando venga tu padre ya, ya soy yo.
0: Una frase muy
5: ella
0: mítica.
5: No quería mediar. No, no, cuando venga tu padre ya verás. Bueno.
0: ¿Y alguna frase aparte de esa de cuando venga tu padre que recuerdes de ella?
5: Bueno, era muy buena con nosotros. Siempre nos quería, pero ella siempre acotaba con el padre. Bueno, que pegue él.
0: Cuando si venga, pegar, cuando venga tu padre, que se ponga las pilas, ¿eh?
5: Cariño a tu padre.
1: Esa palabra era muy, muy común en todos.
0: Esa, ¿eh?
5: Sí, sí.
0: Cuando venga tu padre... Muy bien. Ya verás. Muy bien. ¿Y cómo se llamaba tu madre, ¿o?
8: María.
0: Espera, deje, si quieres coger. María. María. ¿Y de dónde era María?
8: María de allí, de Sames.
0: ¿De Sames?
8: Sí.
0: Muy bien. ¿Cómo era ella?
8: Muy alegre.
0: Muy alegre.
8: Muy alegre, cantaba.
0: Ay, qué bien.
8: Siempre me acuerdo que cantaba ahí, Dios mío, ahora se me borró. A la mar fui por naranjas.
0: A la mar fui por naranjas, ¿eh?
8: Cosa que la mar no tiene, sí.
0: Muy bien. ¿Y alguna frase que te acuerdes tú de tu madre?
8: No.
0: ¿Alguna que repitas tú?
8: No, no. De eso no me acuerdo.
0: ¿Un clásico?
8: No me acuerdo, no.
0: No, ¿eh?
8: No.
0: Muy bien. ¿Antes se celebraba el Día de la Madre como ahora? Todo el mundo yendo a comer por ahí, gastando perres, todos los bares llenos.
8: No.
0: No, ¿eh?
8: No.
0: ¿Qué era distinto?
8: El Día de la Madre empezó a celebrarse hace unos años. Hace unos años.
0: Antes no, ¿eh?
8: No, no.
0: Vamos a investigar. ¿Cuándo se empezó a celebrar? A principios del siglo XX, dice aquí.
8: Claro.
0: En España, a ver, en España, en 1965 pone aquí.
1: Sí, puede ser.
0: A partir de la segunda mitad del siglo XX se empezó a celebrar, porque luego en otros sitios se celebra el día 10 de mayo. No me digas por qué. Pero hay esto de tener internet, ¿eh? Que parece que lo sabemos todo. El Día de las Madres se hizo el 10 de mayo, pero en España se empezó a hacer el primer domingo de mayo.
1: Sí, porque...
0: Supongo que al ser domingo, pues la gente descansa y hay más manera de ir a comer por ahí y celebrar, ¿no?
1: Antes, eso de ir a comer por ahí...
0: Nanay, ¿no? Nanay, ¿cómo lo celebrabais, Mariano, antes el Día de la Madre?
1: Pues, hablando con ellas y aparte de comer, te daba unas alubias.
0: ¿Unas alubias?
1: Y bastaba.
0: Con chorizo, ¿no?
1: Exactamente.
0: Unas alubias con chorizo, que si no les alubias son muy tristes. Con un chorizín por lo menos, ¿eh?
1: Hombre, por Dios. Lo de ahora es vicio, lo de entonces no.
0: La verdad
1: tenía
0: que
1: tenía otro nombre.
0: ¿Intentas ir a comer a algún sitio hoy en día el Día de la Madre? Como no hayas reservado con bastante antelación.
8: No,
0: no hay, no existe.
1: A lo mejor te hacían un cocido aparte o te hacían... pero una comida.
0: Pero no ir a comer por ahí como ahora, ¿no?
1: Ahora, ¿quieres ir a comer a un restaurante?
0: Olvídate.
1: O lo llamas 3 días antes o no comes.
0: No, 3 días. ¿Qué va? Antes, más. Igual un mes, Mariano.
1: No.
0: Que sí. Igual un mes con un mes de antelación, si no, no tienes sitio. Ahora estamos echados a la calle. Tenemos perres ahora todos, ¿lo visteis? Ahora todo el mundo tiene perres. No sé dónde salen.
9: En el campo.
0: Pero todo el mundo tiene perres. ¿Celebrabais el Día de la Madre y salís a comer por ahí? No, ¿eh?
9: Viviendo en el campo, con las vacas y las ovejas.
0: Bueno, una buena fiesta ahí con los vaques, ¿eh?
9: Un día más de la vida.
0: Era un día más del año, ¿no?
9: No, en casa nunca. ¿Eh?
5: Así no nos aburríais.
0: Claro, con los vaquines ahí.
1: Y cuando se celebraba el Día de la Madre, la llevabas una flor.
0: Eso. Mira, yo me gusta regalar flores a mi madre. Y una cosa que me... Bueno, no solo el Día de la Madre, sí, gústame, las flores gústenme. Este domingo que quise comprarles el mismo día para que estuvieran fresques, bueno, no os imagináis esa floristería cómo estaba. Pero una cola para afuera y una floristería de barrio pequeñina. Madre Dios, yo no sé la pila de plantas y de flores que vendió ese día esa mujer. Desde las 9:30 de la mañana que abrió.
1: Sí, sí.
0: Hay que gastarles perres, que no sabemos muy bien de dónde salen, pero hay que gastarles, ¿eh?
9: Lógico, aunque para el otro día no haya de comer.
1: Yo pregunto, ¿dónde está la crisis?
0: ¿Dónde está la crisis? Bueno, dicen que estamos en crisis de siempre, pero bueno, al final tú pasas por las cafeterías y siempre hay gente.
1: Sí, sí, sí.
0: Hombre, igual también eso de que nos digan de que estamos en crisis continuamente y es para meternos un poco miedo. Porque yo luego veo, a ver, hay mucha gente que no tiene ni para pesarse.
1: Bueno, sí, eso ha pasado siempre.
0: ¿Sabes cuándo me acuerdo yo mucho? Bueno, sobre todo cuando me acuerdo de la gente que no tiene, cuando llueve. Cuando salgo a la calle y llueve me da mucha pena se me viene mucho a la cabeza la gente que no tiene casa.
1: El que no tiene techo.
0: Y tiene que dormir en la intemperie. Luego cada uno vive su vida y te olvidas de... parece como que si hace sol la gente que no tiene casa no sufre, no, sufren igual. Pero el día que llueve no me digas por qué. Bueno, me da mucha pena.
1: Tiene el motivo de pensarlo.
0: Mucha pena. Elvira, ¿celebrabais el Día de la Madre de alguna manera especial? ¿En la discoteca de Grau?
10: Ya no me acuerdo mucho.
0: Pero era algo más o menos normal, ¿no?
10: Sí que lo celebrábamos.
0: Algo sí.
10: Porque celebrábamos todo.
0: Qué guay. A mí encanta me celebrar todo. Todo. Hay que celebrar la vida.
1: Hoy día todos son celebraciones.
0: Todos son celebraciones. Fíjate tú, Mariano, que antes vi aquí que hay hasta un día... A ver... Fíjate si hay que celebrar cosas, que el 12 de enero es el Día Internacional de Besar a un Pelirrojo.
1: ¿De besar?
0: De besar a un pelirrojo. Fíjate si nos gusta celebrar cosas, ¿eh? Que hasta hay un día al año de besar a un pelirrojo. A un pelirrojo.
1: A ti no te vas a pagar.
0: Hombre, el 7 de octubre es el Día Internacional de los Calvos. ¿Qué piensas? Que,
1: ah, bueno, el día.
0: Hombre, los calvos tenemos nuestro día también.
9: Mi hijo está más o menos como tú.
0: Claro, no gastamos tiempo en peinarnos.
1: Tú gastas poco en peines.
0: Bueno, peines hace muchos años ya que no. ¿Dónde quedaron los peines, Mariano? Yo hago así y ya estoy peinado.
5: Un día que estaba yo en casa, estaba el nieto allí y dije yo. Que pasara por ahí un hombre, dije yo, ¿cómo era? ¿Tenía poco pelo? Dijo, el poco pelo no, ninguno.
0: Ninguno. Fijaros que cada vez hay más, ¿eh? Vamos a terminar dominando el mundo, ¿eh? Sí, los calvos, sí, cada vez somos más, ¿eh? Lo siguiente ya es un presidente calvo, lo siguiente ya es un...
10: Con el frío, digo, madre mía,
0: yo siempre ando con capucha.
10: Sí, pero siempre. Bueno, otra gente...
0: Y con esto, porque aunque no te lo creas, entra más frío por el cuello,
10: sí,
0: por aquí, por las orejas, sí, que luego por lo que es la cabeza, porque al final la cabeza, bueno, cuatro pelos haylos, cuatro, contaos, pero esos cuatro hacen ahí fuerza, pero luego por aquí es por donde entra, entonces siempre, siempre quiero un poquitín, no os imagináis, el pelo lo que hace, De verdad, para el calor, muchísimo.
9: Y peinarse sobre todo.
0: Eso ya lo que menos echo de menos. Cuando iba en el coche y iba dándome el aire y yo, cachada madre, estoy despeinado otra vez. Madre, ya ni me acuerdo de eso.
1: ¿Y a qué será debido que...?
0: ¿Esto? ¿A mi huelu?
1: No. Que la cantidad de hombres que hay, pero mujeres ves pocas.
0: ¿Mujeres hay menos?
1: ¿Hay alguna?
0: ¿Serán las hormonas? No tengo ni idea.
9: ¿Te imaginas una mujer sin pelo?
0: Sí, las hay, claro, pero no...
9: Pero hombre, con peluca siempre... y con... se ponen de todo.
0: Hombre, pero eso ya es la sociedad. Eso ya es la sociedad. Una mujer sin pelo llama la atención y entonces la prueba tiene que ponerse una peluca. ¿Por qué? Y yo no. Yo ando sin peluca, encantado. Ahora, tengo un montón de ellas, también os lo digo. De esto de disfraces, yo cuando llega carnaval, ¿qué es lo primero que me pongo? Tracatra, una peluca. Claro, yo lo primero que me pongo, Luis, antes que el disfraz, una peluca.
1: O sea, a ti para buscarte los piejos es difícil.
0: Ya, que no se atreve.
5: Me queda vivo. Y es lo único que me queda vivo.
0: Bueno, tienes un pelazo tú, ¿eh?
5: Sí,
0: tienes
5: sí,
0: un pelazo. Muy bien. ¿Celebrabais el Día de la Madre de alguna manera? ¿No era tan a lo loco como ahora?
1: No.
0: ¿Qué me cuentas?
10: Con mi madre sola.
0: Comíais les dos, ¿no?
10: Sí.
0: ¿Tu madre tenía hermanes?
10: ¿Hermanes?
0: ¿O hermanos?
10: Sí. En Ujo tenía un hermano y en Mieres otro.
0: Muy bien, o sea, eran tres.
10: Eran tres.
0: Muy bien. Luis, ¿vosotros celebrabais el Día de la Madre de alguna manera? ¿Vas a hacer una gimnasia hoy? ¿Estamos?
5: No, yo había que trabajar todos los días, ¿no?
0: Había que trabajar, ¿no?
5: Sí, como había, pero con otro también, diario también.
0: El día a día era ese, ¿eh? Daba igual que fuera el Día de la Madre que el del padre, que allí había que trabajar.
5: Sí, sí, comida había, además casi todo de casa, fabas, morcilla, tocino, chorizo...
0: Todo de lo bueno.
5: Leche, había...
0: Era todo vuestro, todo era vuestro, ¿eh?
5: Sí.
0: Muy bien.
5: La leche, todo, y todo el pan se hacía en casa también,
0: también
5: de trigo.
0: Yo siempre lo digo, así estáis de bien, por la alimentación. ¿A que nunca fuiste a McDonald's tú?
5: Ah.
0: ¿A que nunca fuiste a un McDonald's?
5: Sí, no lo había allí.
0: ¿No ves? Por eso estás tan bien, porque eso oye malísimo. Eso oye malísimo. ¿Eh? Al final, los hamburgueses estos de, que ponen por ahí, eso oye veneno. Y vosotros estáis así de bien por eso, porque comisteis siempre comida...
10: Bien, comida bien.
0: Buena. No, pues el gocho matado...
5: Y manteca encima y después un poco de miel, si no,
0: qué rico.
5: Azúcar.
0: ¿Os dais cuenta que siempre acabamos hablando de

0: con alguien? ¿O fue un domingo más?
1: Yo vinieron mis hijos conmigo.
0: A comer, ¿eh?
1: A comer.
0: Muy bien. ¿Lo celebrasteis de alguna manera este domingo?
2: Yendo de restaurante.
0: Claro.
2: Pero como eso lo hago cada 15 días o cada 5 días.
0: Te gusta, ¿eh? Te gusta comer, ¿eh, Mariano?
2: Sí.
0: A mí también. ¿Comí cachopo? Hombre.
1: Hacenlo en Grau.
0: Está riquísimo.
2: Y lo que tú dices, que hay que reservarlos con X tiempo.
0: Con bastante antelación.
2: Por ejemplo, mi hijo cuando viene y dice, papá, ya tengo restaurante, ¿no? Uno te dice ir a buscarle. Pues vale.
0: ¿Cuántos hijos tienes, Mariano?
2: Solo dos.
0: Dos, ¿eh? ¿Y viven los dos aquí?
2: No, uno en Oviedo y otro en Valladolid.
0: El otro en Valladolid, el otro quedó en la tierra.
2: El que vive aquí nació en Valladolid. El que nació es al contrario.
0: Al contrario, ¿eh? ¿Quién tenía
2: mi hijo nació aquí, en la calle aquí, Obispo Insasorra.
0: Aquí al lado.
2: Ahí al lado. Y mi hija nació en Valladolid. Y mi hija está aquí y mi hijo está allí.
0: Al revés todo. Al revés, María.
2: O sea que...
0: Dime.
2: No. Que te digo que coincidencias, qué cosas que se dan.
0: Al final...
2: Y lo que tú dices, que respecto a los restaurantes... Pues eso, o una de dos, o tienes que ir a uno a una sidrería.
0: O comer en casa.
2: Comer en casa, que también está muy bien comer en casa.
0: Está riquísimo.
2: Porque cuando estás en casa estás en compañía de todos y estás divinamente.
0: Yo creo que al final, más que lo importante de ir a un sitio u otro, es estar en compañía, unidos, efectivamente. Da igual dónde, como si llegue a comer un bocadillo en el parque. Sí. Al final llegue, pues bueno...
2: Además,
0: estar unidos, ¿no?
2: Además tengo la hija y la nueva que saben cocinar.
0: Así, ¿eh?
2: Anda madre.
0: Ay, tengo que hacer yo un día un arroz, Mariano. Que dicen por ahí que los hago muy ricos, Mariano.
2: ¿Cuál?
0: Los arroces.
2: Sí, señor.
0: Dicen que cocino muy bien los arroces. Un día tengo que invitaros a comer un arroz, maldita sea. Con gambes.
2: Con gambas y mejillones y...
0: Lo hago con gambas y pulpo, Mariano.
2: Ya, bueno.
1: El pulpo da gusto.
0: ¡Uy, el pulpo, qué rico!
1: Hola.
0: Hola.

0: Guárdala con un huevo, deja.
1: Estábamos hablando de los arroces. Un arroz con... ¿Nunca comiste arroz con plátano? Frito.
0: Ay, sí.
1: Sí, ¿no? El arroz...
2: Pues la próxima vez va a ser eso.
1: Claro, tú haces el arroz en blanco. Luego fríes un huevo. Un plátano. Frito, no con mucho aceite, pero que quede ahí doradín. Y tomate por encima. Eso lo comen los reyes, vamos.
2: Lo que me pasa con el tomate, a mí ese tomate frito...
1: O lo rayas tú y...
2: Ah, yo lo frío, que esté espumoso, el huevo, que donde tengas que mojar pan bastante...
1: Uy, mojar pan en el huevo, y es otro de los placeres de la vida, ¿eh?
2: Y pan hecho, no en mi casa, pero tenemos una familia italiana.
1: Anda.
2: Que ella amasa casi todo el pan que comen. Y yo siempre le digo, escúchame una cosa, Encarna, que hoy no tengo pan para comer. ¿Qué te parece si paso por tu casa?
1: Y por ahí lo coges, ¿eh? Jolín, yo soy nieto de panadero y nunca hice pan. No tengo perdón, mi abuelo era panadero y yo nunca... Nunca hice pan. Y mira qué bueno, hacer pan al final...
0: Si no era más que...
1: Y mezclar
0: harina y sal.
1: Harina, sal
0: y levadura.
1: Levadura.
0: ¿Sabes a lo que hacían antes? La levadura, ¿cómo se fabricaba?
1: ¿Cómo?
0: O sea, se hacía el pan con la levadura y se cocía un cacho de pan con levadura, se dejaba puesto para el día siguiente o para cuando se hiciera.
1: Que fermentara,
0: y eso,
1: ¿no?
0: Y eso fermentaba y hacía para hacer el pan. Yo me acuerdo que mis tíos tenían el horno de leña y hacían el pan para 15 días. ¡Para 15 días!
2: Que se llamaba el formiento.
0: Y metían los panes en un arcón de madera.
1: ¿Y lo machacaban? ¿El qué?
3: Que caía como una piedra.
1: A los

0: 15 días con eso, ¿podéis matar a un paisano?
1: Lo tenían metido en cajones grandes de madera.
0: Y ahí quedaba, ¿eh?
1: Sí, sí. Y se aguantaba perfectamente. Y mira que dice, pan duro, se ha puesto duro y te has puesto mendrugo.
0: El mendrugo, ¿no? El mendrugo siempre es, se llama al cacho ese que duro que quedaba de pan, ¿no?
1: Claro, claro.
0: El mendrugo. Siempre me hizo mucha gracia a mí esa frase, esa palabra.
1: Dice, te has puesto duro y te has puesto mendrugo.
0: No sé si os acordáis, bueno, sí, claro que os acordáis. Hace un año y una semana se nos fue la luz. ¿Eh? Hubo un apagón que parecía que se acababa el mundo. ¿Eh? De repente. ¿Os acordáis de ese día? Sí, ¿no? ¿Dónde estabais?
1: Dímelo a mí, que tuve que subir a mi casa andando.
0: ¿Cuántos pisos, Mariano?
1: 6.
0: Estás como un cañón. Estás como un cañón.
1: Y estábamos aquí.
0: ¿Estabais aquí cuando se fue la luz?
1: Sí,
0: entonces,
1: aquí estábamos.
0: Que de repente fue, ay madre, se fue la luz. Bueno, pues lo típico, ¿no? Que se te va la luz una hora, pero aquello no volvía y no volvía.
1: Y hasta las 6 de la tarde.
0: O más. Hubo sitios que hasta 30 horas estuvieron sin luz.
2: Mi hijo, 9 pisos.
0: 9 pisos.
2: Si no, que se sentara en el portal.
0: Bueno, puedes ir 2, siéntete un poco, otros 2, siéntete hasta total. No. Cuando se enterasteis de que no había luz, que no se sabía cuándo iba a volver, ¿ya lo habéis pasado alguna vez? Antiguamente se podía ir la luz o había sitios que incluso no.
1: Antiguamente se podía haber ido las cerillas y las velas, porque la luz brillaba por su ausencia.
0: En muchos sitios no había luz, ¿no?
1: Hombre, claro.
0: La gente se volvió loca porque no tenía velas en casa.
2: Y el carburo.
0: ¿Eh? Llevaban esa cobadonga y gastaban esto allí, ¿no?
3: Claro.
0: A mí me salvó la radio, por ejemplo. La radio. Una radio de estas de piles.
1: Había algunas que no funcionaban, ¿eh?
0: Así, ¿eh?
1: Así.
0: No, esta iba. Y bueno, solo se hablaba de eso. Claro, había alguna que no funcionaba porque, como si la cadena que tú intentabas sintonizar no tenía generadores, no funcionaba porque no había luz.
1: Claro.
0: Pasa que, bueno, las grandes cadenas como la SER, la COPE, todos estos, Onda Cero y todos estos. Funcionen con. Tienen un generador ahí, por si acaso. Pero claro, si tienen perres. Nosotros quedamos sin conexión.
1: Tú figúrate qué mal lo tuvieran que pasar. Y bueno, esos generadores se ponen inmediatamente. Claro. Los hospitales.
0: Los hospitales sí que.
1: Uno que estuviera operando, por ejemplo.
0: Ahí sí que hay generadores. Ahí, si no, te quedas en medio de.
1: Sí, pero mientras.
0: El susto,
1: Y un tío que está abriendo a otro.
0: Ahí justo. Voy a abrir aquí.
1: Que no se me vaya un poco el bisturí.
0: Poniendo una linterna de esas de la mina aquí, para ver si encuentra la apéndice del paisano que está operando, ¿eh?
1: Sí. Hay muchos adelantos ahora.
0: Ahora hay muchos adelantos, sí. En el tema hospitales, sí que, bueno, me imagino que tendrán unos generadores ahí del tamaño de Turón, de grandes, ¿eh? Pues si no, imagínate.
3: En Turón había dos.
0: ¿Dos hospitales?
3: Dos o tres.
0: ¿Así, eh?
3: Sí. El de Mieres, el de Turón.
0: Y en Pola, ¿no? Y hay uno. ¿No hay uno en Pola?
3: En Pola
0: o
3: también, ¿dónde? Porque hay esto también como esto, centro de.
0: ¿De día?
3: De día. Si no, y es de día, de noche.
0: ¿Pensáis que dependemos mucho de la electricidad hoy en día?
2: No. ¿Qué?
0: ¿Dependemos mucho de la electricidad?
1: Dependemos de todo, de la electricidad.
0: Todo, ¿no?
1: Hoy creo que pocas cosas se salvan.
0: Vamos a pensar. ¿Móvil? ¿Necesita electricidad?
1: A ver, si no hay electricidad, no hay móvil.
0: Si no hay electricidad, no hay móvil.
1: A ver, otra, ¿qué se te ocurra?
0: ¿Los alimentos?
1: Si no tienes electricidad, bueno.
0: No hay nevera.
1: No hay nevera.
0: ¿Eh? La televisión. Para ver las noticias. Si no hay electricidad.
1: No hay televisión.
2: ¿Cómo hacíamos antes?
0: ¿Cómo hacíais antes? Yo creo que había menos aparatos que dependían
1: no,
0: de la...
1: No había televisión, no hacía falta luz.
0: No hacía falta luz, ¿eh? Es que incluso hasta para la gasolina, para echar gasolina.
4: Más.
1: Claro.
0: ¿No?
1: Los surtidores necesitan...
0: necesitan electricidad, ¿no? ¿Qué hay por ahí que se nos ocurra que no necesite electricidad? Los abrazos. Para dar abrazos no hace falta electricidad.
4: Y así no se veía con quién te abrazabas.
1: Hace falta cariño.
0: El cariño no necesita electricidad, ¿eh? Pero bueno, de cariño no se puede comer tampoco, ¿no? Solo con cariño no se puede vivir. Necesitamos...
4: No, necesitamos alimentos.
0: Pero, ¿qué más cosas? ¿Qué os puede haber que no necesite electricidad, que se os ocurra? Es que yo creo todo. Todo.
1: Bueno, cuando vas a arar una tierra, si tienes el arao y una mula, no hace falta.
0: ¿Y cómo llegues hasta allí? Bueno, con la mula.
1: Pero tienes que tener... Exacto. Tienes que tener una mula o...
5: Nada más que el arao y los bueyes.
0: Y ya está.
5: La electricidad estaba en las piernas de uno y los brazos.
0: Pero entonces antes...
1: Pero eso ahora no se lleva.
0: Ahora eso. Tú ahora vas por ahí y son todo tractores.
1: Ahora,
5: pero yo ya en muchos años, ya más de 80 años que dejé aquello.
0: Hombre, más de 80. ¿Cuántos años tienes tú, Luis?
1: No, por lo que acaba de decir, 92.
5: No, 80 no, pero... ya hay muchos años, hombre. Yo al poco de venir de la mili me casé y...
0: ¿Pero tienes 80 años tú por ahí?
5: Tengo 91.
0: ¿Qué va? Oh.
1: Si te acaba de decir el día que nació en el 34.
0: ¿No ves? El no haber ido nunca a un McDonald's y es lo que te da esto, ni a un burriquín de esos.
5: Esto no son manos de...
0: Esos son manos de trabajar, ¿eh? A ver que tengo yo por aquí unas cuantas preguntas. ¿Qué es lo que más echasteis de menos? Cuando se fue la luz.
4: Cuando se fue la luz.
0: ¿Qué fue lo que más? Meca, no puedo.
5: Yo cuando más echaba de menos era a la tarde, cuando iba a oscurecer, para dar de cenar al ganado.
0: Ahí cuando no había luz, ¿eh?
5: Cuando no había luz, hombre, claro.
0: Que tenías que ir igual con una linterna o algo.
5: Ordeñar, pues entonces se ordeñaba a mano. Tampoco había máquinas entonces, pero bueno, es igual. Habiendo luz... Porque si no había que abrir las puertas, venía un poco de aire, las velas y los candiles apagábanse y...
0: Madre, nos quejamos hoy en día, ¿eh? Pero el día este que se fue la luz aquí, que fue esa locura tan grande, ¿qué fue lo que más echasteis de menos, de repente? El no poder ver la televisión, el miedo a que la comida que tenéis en la nevera se perdiera, el móvil, el maldito móvil... que de repente te ponías a llamar y no funcionaba aquello.
1: Para las cosas de asearte.
0: Para asearte también. Sí. Que bueno, al final el agua funcionaba, claro. Pero fría.
4: Bueno.
1: Se dan en todos los bajos. En los altos no pueden funcionar porque depende...
0: No
1: de...
0: llega la bomba, ¿eh?
1: Exactamente. No, no es que no llega, eso no arranca.
0: No arranca.
1: Y al no arrancar, el agua arriba no llega.
0: No llegaba. Y si llegaba, llegaba fría.
1: Bueno, No, ni fría ni caliente. No.
0: ¿Hubo algún momento divertido en ese...? Porque de todo hay que sacar algo divertido, ¿no? Bueno, de todo. ¿Hubo algún momento divertido en esto de que se nos fuera la luz?
1: No encuentro nada.
0: Yo tampoco.
1: Yo no encuentro nada que sea divertido cuando se va.
0: No.
1: Te pone de mala puñeta.
4: Nosotros tenemos la suerte que en casa hay una linterna que trajo mi hijo de Suiza, que es grande como ese aparatito. Entonces, ese siempre está cargado.
0: Claro, yo tengo, por ejemplo, en casa, en la furgoneta, cocina de gas, que claro, yo sé, a mí me pilló justo haciendo, maldita sea, antes se lo digo, haciendo un arroz. Me pilló, porque fue sobre las 11:00, me parece, algo así. Y yo estaba empezando a hacer el arroz, allí pelando no sé qué tal, y de repente, mal, la vitrocerámica. La vitrocerámica va por luz, yo ahora tengo gas. Entonces fui a la furgoneta, cogí el cacharro que tengo pa cocinar en la furgo, y yo pude comer ese día. Después tengo baterías de estas para cargar, y estaban cargadas, pero claro, eso te dura un día y medio. Yo libré, la verdad, yo comí, pude cargar las cosas en esas en esas baterías, pero hay gente que se quedó
4: sin nada,
0: sin nada, ni para comer.
1: ¿Hubo alguna radio que no pudo transmitir?
0: Sí, alguna hubo. Y bueno, si hubiera durado más, si hubiera, los generadores se hubieran gastado, hubieran dejado de emitir.
1: Sí, porque con las la luz esta de paneles...
0: Ah, la luz solar, ¿eh?
1: Sí, la luz solar...
0: ¿Eso se agota?
1: Claro, puede
0: eso,
1: ser.
0: Bueno, si estás tirando todo el tiempo de luz solar, en cuanto llegue la noche... Hasta luego, Lucas.
1: Sí, y claro, las grandes factorías, los hospitales y todo eso necesitan luz bastante y duraría muy poco.
0: Algo muy importante, ¿pensáis que esto sirvió para algo, que estamos preparados por si vuelva a pasar?
4: No.
0: ¿O esto ya se olvidó?
4: No.
0: Por ahí dicen que no.
4: No.
0: Esto, si vuelve a irse la luz, nos vuelve a coger...
4: Había que estar más, ser más prevenidos.
1: Los motivos ya los tienen para hacerlo.
0: Pero por ejemplo, ahora todos tenéis en casa una linterna, todos tenéis en casa un hornillo, por si acaso, o bueno, como ya pasó.
3: Mira, yo tengo algo así.
0: ¿Un hornillo así?
3: No, no.
0: O sea, de esto de gas.
3: No, llegue, sí.
0: De gas.
3: A ponerlo encima de mármol.
0: Eso.
3: ¿Eh? Y por lo menos así.
0: Que va con una botellina de gas pequeña, que la metes, sí, ahí en un lado.
3: En un lado y ya está.
0: La supervivencia. Eso ya es supervivencia. Aunque sea para el cafetín de por la mañana, maldita sea, que si no, como un cares el día. Si no puedes tomar el café por la mañana, por culpa de la luz.
1: Pues sí.
0: Pues mal vamos.
4: Sí. Como hacíamos antes.
1: Cuidado, que se han vendido muchos ahora hornillos,
0: sí,
1: ¿eh?
0: Sí, bueno, de mano se agotaron en todos los lados. Se agotaron en todos los lados.
4: Mi vitra.
0: ¿El qué?
4: En casa siempre hubo cocina de leña.
0: Claro.
4: Y una de gas por las deudas. Siempre.
0: Pero siempre una de leña.
4: Sí, por las deudas, por las dudas.
0: Por las dudas, más que por las deudas, ¿eh?
1: ¿Qué cocina teníais de leña?
4: ¿Cocina gas?
1: ¿Pero la bilbaína o qué cocina?
4: La de la bombona.
1: Ah, bueno. Es que la cocina bilbaína, que era de carbón y leña, nada más.
4: La de leña, lo mismo. Yo para cocinar, para hacerlo, cuando hago puchero de garbanzos o...
0: ¡Ay, qué rico!
4: O hago con callos o... yo la cocina leña. Porque en la vitro no queda igual que en la de leña.
0: La vitro nos engañaron.
4: O la de leña o la de...
0: No me gusta
4: gas.
0: Nada. La
4: no,
0: vitrocerámica.
4: La de gas, sí.
1: No.
0: Nada de nada.
4: Porque...
0: La vitrocerámica. No me gusta nada para cocinar.
4: A mí tampoco.
0: Ahora que cambié de casa, tengo fuego otra vez y la diferencia es...
1: ¿El debido a qué?
0: La vitrocerámica. ¿Por qué no me gusta?
4: A mí tampoco.
0: Porque...
4: Eso
0: no oye fuego, eso. Oye, no sé cómo decirte, Mariano.
1: Es algo para dar calor. Y para hacer
0: da
1: comida.
0: Calor, pero lo otro es fuego. Es,
4: pero,
0: no sé, me sale el instinto primitivo este de hacer fuego así, no me digas. Prefiero el fuego mil veces, a la vitrocerámica.
1: Pero anda, ¿a fuego ahora en las casas?
0: Yo tengo fuego en casa. Tengo gas.
1: Bueno,
0: fuego...
1: Ese es un fuego artificial, como yo digo.
0: Pero es fuego, es fuego.
1: Pero sí, pero quiero decirte, de carbón y de leña,
0: no,
1: cosas de esas, nada.
0: ¿Dónde quedó eso?
1: Aunque sale que ahora el carbón, pilla por su ausencia.
0: ¿Dónde quedó eso? Ya.
1: Antes había carbonerías en todas las ciudades.
0: Sí, sí.
1: Ahora no encuentras una.
0: ¿Qué va? No hay, no hay.

0: Viva la música, ¿eh?
1: Un millón de amigos o más todavía.
0: Hombre, yo acuérdome de pequeño que me decían, buah, cuando seas mayor vas a contar los amigos con los dedos de la mano. Digo, ¿qué va? Si yo tengo muchísimos amigos, ¿eh? Los amigos, para tomar una botella de sidra hay muchos, ¿eh? Luego, para aguantarte cuando estás de males, ya no hay tantos, ¿eh? Ahí ya desaparecen, ¿eh? Con los dedos de las manos. Yo, la verdad, que soy una persona muy afortunada y tengo a mucha gente a mi alrededor, pero sí que es verdad que luego lo que lleva amistad de los que no te suelten, ya empiezas a quitar dedos, ¿eh? Empiezas a quitar dedos y ya no hay tantos. Me decía Eva que os preguntara por el Oviedo. ¡Ay, el Oviedo! No sé si es un buen tema para hablar de él o no, porque tan como tan, ¿eh?
1: Pregunto yo, ¿cómo puede ser que haya el año pasado se jugara bien, llegara a donde llegó y este año sea todo lo contrario, que esté en el último puesto?
0: Hombre, además, porque el año pasado era segunda división y este año ya primera, Mariano.
1: Sí, bueno.
0: Entonces ahí ya...
1: Pero bueno, se puede...
0: ¿Cómo va el Valladolid, o?
1: Pues,
0: ¿suben este año o no?
1: A mediados de la tabla.
0: Entonces no suben.
1: Yo, no, seguro que no.
0: El año que viene, entonces, Oviedo-Valladolid.
1: Oviedo, ¿es exacto?
0: Porque el Oviedo, hombre, tiene que ser un milagro, ¿no? Para que el Oviedo se salve este año. ¿Okay?
1: No diga nada porque el Valladolid subió un año y al siguiente bajó. O sea,
0: como el Oviedo este año, ¿no?
1: Hombre, claro, yo no creo ya que el Oviedo se salve. Si el que sigue detrás lleva 5 puntos.
0: Antes no había tanto partido por la tele, ¿no?
1: Hombre, claro.
0: Que era más por la radio. Por la radio. Por la tele y pagando.
2: Y pagando.
0: Y pagando bien, ¿eh? El otro día enteréme de cuánto paguen los bares por poner los partidos.
1: Yo me acuerdo que cuando vino...
0: 500 euros al mes.
1: ¿Por qué?
0: Yo a mí me dejaron temblando. 500 euros. O 400 no sé cuántos euros.
3: Al mes.
0: Por poner los partidos en el bar.
1: ¿Ahora?
0: Un bar. Un bar que quiera poner los partidos en la tele, 400 no sé cuántos euros. Estamos locos.
1: Es que los bares se llenan, ¿eh?
0: Sí, sí, se llenan, pero... Que y el negocio, al final.
1: Claro que es el negocio.
0: Y el negocio, pero... A mí me parece... Vamos.
3: Pero la culpa... Perdón.
0: La culpa fue del cha-cha-cha, como decía la canción, ¿eh?
3: La tiene... O sea, acompaña el negocio los que van a verlo. Uh-huh.
0: Hombre, siempre se dijo lo de pan y circo, ¿no? Tú de ahí de... De ahí el circo a la gente y de ahí de comer y ya está. Van a estar tranquilinos todos. Pan y circo. ¿Eh?
1: No te he cogido ahora.
0: Lo de pan y circo, que tú, bueno, mientras... ya puede pasar de todo en un sitio que no... Ahora, como quiten el fútbol...
1: Sí.
0: Se revoluciona el país. No hay casas, no hay dinero para comer, no pasa nada, hay fútbol.
1: Sí, señor.
0: Tienenlos así,
1: Es así,
0: un poco, Y ahora viene el Mundial, Mariano.
3: Aunque no tengan para comer, hay un dicho que dice, no tengo para comer, nos compramos un televisor. Y que no sé lo que vemos, pero nos reímos más.
0: Con fame, pero por lo menos nos reímos, ¿no? Antes, televisiones, poques, ¿no?
1: Y tampoco.
0: ¿Cuándo fue tu primera televisión, Mariano? ¿Qué años tendrías?
1: El primer día que la vi en un escaparate, un partido de fútbol que echaban, aquello fue
0: el futuro, ¿no?
1: Que vendía televisores, pusieron en aquello, vamos, por aquellos entonces había uno en cada cavidad que se veía.
0: En blanco y negro, ¿no, Mariano?
1: En blanco y negro, claro, claro. Anda, eso para ver lo de mi color después.
0: Elvira, ¿tú te acuerdas cuando cambió la televisión de blanco y negro a color?
4: No.
1: Pues...
0: ¿Tenías televisión tú?
4: Sí.
0: Sí, ¿no? En blanco y negro empezaste teniendo, ¿no?
1: Hombre, no hay otra.
0: No había otra.
3: Yo, a los 17 años, como regalo de casamiento, que digo, me podían dar el dinero a mí para irme de viaje, porque y nosotros nos íbamos a la Argentina.
0: ¿Marchasteis con la televisión para allá o la dejasteis aquí?
3: Hombre, ¿qué vamos a ir?
0: Pues fueron listos, ¿eh? Te regalaron una televisión para quedársela a ellos, ¿eh?
3: No sé a dónde quedó siquiera.
1: Y ahora, pero nosotros... antes una, ya la dime en qué casa no hay dos televisiones o tres.
0: Hay gente que
3: nosotros con los 17 días de agua, vale. cielo y agua, nos alcanzó.
0: Bueno, ¿ya visteis el crucero ese que hay por ahí ahora? ¿Qué tal? Madre mía, como país de crucero. Hay un crucero ahora que hay un virus dentro del crucero, ya murieron dos, Mariano.
3: Murieron tres.
0: O tres, y hay tres fastidiados. Y van para Canarias ahora.
1: ¿Y de qué virus es?
0: No me acuerdo el nombre, pero el virus ese se contagia por las ratas.
3: Ayer decían...
0: Supongo que en la comida...
3: No, ayer decían uno que sabe...
0: uno que sabe.
3: Que dice, claro, que cuando se mueren las ratas o ese tipo, como se secan, ese aire, ese lo que despiden...
0: Ajá.
3: El animal morido, lo aspiramos y eso es lo que va quitando el oxígeno de nosotros.
0: O sea, seguro que en ese barco o en algún sitio donde compraron los víveres para ese crucero, había alguna rata muerta o lo que fuera.
3: Ese barco salió de Cuba.
0: De Argentina, de Buenos Aires, fíjate tú.
3: Salió pero en Buenos Aires no puede haber eso, hombre.
0: En Buenos Aires no hay ratas, ¿eh?
3: Pero no los habrán hecho en los asadores.
0: A lo mejor un asado mal hecho, igual fue un asado...
3: No, el hombre este que hablaba hoy decía que salió de Cuba.
0: Yo oí por la mañana que Buenos Aires, pero bueno, da igual.
3: Bueno, no importa
0: sí,
3: de
0: no
3: dónde
0: importa.
3: Salió.
0: La historia es que hay un crucero por ahí perdido ahora mismo, llegando a Canarias...
3: A Canarias, de ahí se iban a Francia.
0: Un crucero...
3: De perros.
0: Que la habitación más barata eran 20.000 pavos, ¿eh? 20.000 euros.
1: Sí, pero...
3: Decía el hombre
0: a la hora
3: este...
0: de ir para el hoyo, da igual que tengas dinero que no.
1: Sí, bueno, si te van,
0: eso
1: si
0: nos
1: te
0: llega a todos.
1: O te tiran al campo ocho ceniza.
0: Eso nos llega a todos, ¿eh? ¿Fuisteis alguna vez de crucero? ¿Alguna vez fuisteis de crucero? No. ¿Te gustaría?
3: No, porque con todo lo que pasé...
0: Ya tuviste barco, tú.
3: 17 días...
0: Ya tuviste barco para toda la vida. Luis, ¿te gustaría ir de crucero?
2: No.
0: ¿Eh?
2: No.
0: A mí la verdad que tampoco.
2: Y de avión tampoco.
0: De avión tampoco, ¿eh?
2: No, yo por tierra.
0: Tú y es terrestre, ¿eh?
2: Sí.
0: Muy bien.
3: En avión, sí.
0: Hombre, yo en avión no me gusta mucho porque es muy incómodo.
3: Ajá,
0: pero
3: es como mi hija.
0: Es muy rápido. Tú vas rapidísimo. De un sitio a otro... Pero... Además, yo no me digas porque tengo la suerte de que siempre me toca delante el paisano que se me echa atrás. Y nada más llegar y hacer ras. Y yo, tío, espera por lo menos a despegar.
3: Espera un momento.
0: Yo qué sé. Y si no oye ese paisano, oye un guaje que ha ruido. Que está tu viaje así. Tío, que me tienen que tocar siempre a mí delante, ¿eh, Mariano?
1: Bueno.
3: Eso nos pasó a nosotros de acá a Madrid, de Madrid... a la Argentina.
0: ¿Y te tocó ahí el...?
3: Me tocó uno ahí más.
1: Pero si ahora en el avión tienes delante una pantalla para ver lo que te da la gana.
0: Sí, pero como también tienes a una persona que como haga... Y se te eche para atrás, yo con estos pates que tengo ya quedo ahí así.
3: ¿Sabes lo que dan ganas de meter?
1: Ahora que estás allí que empieza...
0: A roncar ahí, bien roncado, sí, señor. Yo, bueno, nada, los aviones es un mundo. Claro, te has metido ahí... En el aire, en una cápsula con gente...
1: Tírate 9 horas en el avión.
0: 9 o 10 o los que sean, sí. Muy bien. Bueno, Mariano, hay que despedir aquí, como tú sabes.
1: ¿Qué vamos a despedir aquí?
0: Uy, y se hizo la luz. Mira, otro apagón. ¡Ay, Dios! ¡Ay, Dios, que hay otro apagón!
3: ¡Hágase la luz!
0: Mira, bueno. Estos son señales divinas.
3: Señales, sí. Como diciendo, tómensela.
0: Corte, tómatela. Tómatela, que decían en Argentina, ¿eh?
3: Sí, tómatela.
0: Tómatela.
1: Bueno, son las 12. Nos despedimos de Radio...
0: La Hora Dorada.
1: La Hora Dorada. Hasta el próximo día.
0: Que a ver con qué nos sorprendéis. A ver con...
3: El
0: próximo martes que hay es el... Vamos a mirar. Hoy es 5, pues el 19.
1: Hasta el próximo día 19 de junio.
0: De mayo.
1: De mayo. Perdón.
0: ¿Qué estamos en mayo? No lo sé. Sí, en
1: sí
0: mayo,
1: estamos en mayo.
0: Sí, sí, sí, sí.
1: Ya no sabemos ni dónde estamos.
0: Lo importante allí es que estamos.
1: Exactamente.
0: ¿Dónde y cuándo ya hay otra cosa? Pero estamos, ¿eh?
1: Bueno, nos podemos ver para entonces, para el día 19, a ver qué programa vamos a preparar.
0: A ver de qué hablamos ese día.
1: De algo interesante.
0: Que tengáis muy buena semana. Y que pare de llover, por Dios. Que vuelva el sol.
5: Y un poco más el sol, por eso.
0: Era importante, ¿eh? Igual nos dieron la luz ahora.
5: Estamos comiendo.
0: Y parece invierno. Sí, sí, yo en casa ayer tenía frío, andaba con la bata por ahí.
5: Sí.
0: Yo ayer tuve que poner la bata, Mariano.
1: Bueno, no me extraña.
0: Hacía frío.
1: No me extraña, ¿no? Porque...
5: ¿Cómo?
0: Calentín, ¿eh?
5: Claro.
0: Bueno, pues que vaya muy bien la semana, ¿eh?
5: Bueno.
0: Siempre un placer estar con vosotros aquí.
1: El placer es el nuestro.
0: Muchas gracias por ayudarnos con el micro, ¿eh? Ahora pasa la gorra, ¿eh?

0: Hola, buenas tardes. Estamos aquí, son las 4, las 3 en Canarias. Y estamos en la Ciudad Habla.
1: No hay internet, ¿no?
2: No hay internet, pero da igual. ¿Qué hora ayer dice eso?
0: Las 4, las 3 en Canarias.
2: Las 3, ¿y en dónde más son las 3? ¿Quién lo sabe?
3: En Tenerife.
2: ¿En Tenerife? Sí, bueno, Tenerife está en Canarias.
3: En Cádiz.
2: En Portugal.
1: ¿Cómo en Portugal?
4: Y también hay ojo.
2: No funciona internet, maldita sea. Cantáis un poco, venga.
0: Haz tú.

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1: ¿Y por qué no funciona esto?
2: Oye, muy bien. ¿Qué me pasó, tío?
1: El maldito internet,
2: ¿qué
1: pasa, que no.
2: Tío, ¿qué, tío? Me motivó la
1: fiesta. No quiere.
2: Tienda,
1: no quiere.
2: Me motivó la fiesta. No, joder, la esta, la.
3: Es que. No ¿cómo se pasa?
1: No va, Paco, no va. No, eso no, que está en descarga es.
2: No, sí, me motivó, tío.
1: Bueno, buenas tardes, ¿cómo estamos?
2: Bien, bien. Bien.
1: ¿Cómo chavos?
2: ¿Cómo están ustedes?
1: ¿Quién se acuerda del señor Barragán?
2: Me cago en Dios, es de Gascoy ya el pro ya.
1: ¿Quién se acuerda del señor Barragán?
2: ¡Ay, Barragán! ¡No me hagas de sola!
1: Vamos a mar.
2: ¡Ay, Barragán, déjate sola!
1: No va, no va, tío, no quiere ir.
4: No te quiere
2: ¡ay, Gregoria!
1: No quiere ir, no quiere ir. Maldita sea. Pero bueno, ponemos esto, mira.
5: Mira
1: fallao. Zapatilla y manta, ¿eh? Bueno, ¿cómo estáis? Oh.
6: Bien.
1: ¿Cómo va la vida?
6: Bien.
1: Bien. Oye, jueves 29 de enero y internet no quiere, no quiere ir. Y ya no, no hay nada que hacer. A ver cómo lo hacemos. Tenemos canciones por aquí descargáis, o sea que jugaremos con eso, ¿os parece?
6: Vale.
1: Espera, Paco, espera. Bueno, tenemos hoy una...
2: Un concursante muy especial.
1: Un programa especial. Hoy vamos a conocer más a fondo a alguien que ya conocéis.
3: Yo no, no lo conozco.
1: Pero
6: sí,
1: pero sé.
2: Y se llama por su nombre,
1: pero
2: claro.
1: Sé yo...
2: Está.
6: Y está gritando.
1: Nada.
6: También.
1: Nada.

0: La ciudad habla, no, tenemos que cambiar el programa. Tiene que llamarse La ciudad grita.
1: Sí,
0: más que La ciudad habla. Mamina. Bueno, tenemos un esojes ahí. Está claro que empezamos por la que pon uno.
2: Yo no la tengo esa,
0: Pues, pues pásela. Vas a empezar tú.
2: Venga,
0: pues. Y cogemos este micro, pasamos el micro, por favor.
3: Pero serán preguntas fáciles, ¿no?
0: Son muy fáciles, son muy fáciles.
3: Jesús, pregunta sencilla, No me.
4: Te veo joder, macho.
0: Jesús, puedes empezar si eso presentando tú quién lleva a ti Dani. Para la gente que nos esté escuchando y no sepa quién ye, bueno, pues Dani ye, no ye el frutero al que vas a comprar fruta, ¿no?
4: No.
0: Cuidado, cuidado, suave, toro.
4: Y un monitor.
0: Venga, pues pégate al micro.
4: Y,
0: ¿quién ye Dani? A ver.
2: El monitor mío.
4: No, ye de todo, no ye tuyo, ye todo.
2: Mi educador.
4: Empiezo.
0: Empieza, ¿quién ye Dani? A ver.
4: Vale. Dani es un chaval muy majo, educador, de aquí de Megapresas.
0: Ajá.
4: Es muy bueno, muy, muy bueno. Tiene un corazón que no le cabe en el pecho. Y bueno, que nos da de todo. Nos da piscina, nos da baloncesto, nos da de todo.
0: O sea, de todo lo que lleve deportes.
4: Sí, todo lo que lleve deportes.
0: Porque hay una diferencia entre educador y monitor, ¿no?
4: Sí, monitor.
0: ¿Cuál es la diferencia? Para que no lo sepa.
4: Pues.
1: ¿Ay, que no sabe?
4: No.
0: ¿Cuál es la diferencia entre monitor y educador?
4: No, no.
0: Pero no es lo mismo. No lo sabemos,
1: No.
0: Bueno, pues
4: no.
0: Se lo preguntaremos a Dani. Bueno, bienvenido, Dani.
5: Bien hallado. ¿Qué tal? Buenas tardes a todos.
0: Buenas tardes.
5: Venga, ¿cuál es la diferencia entre educador y... Bueno, después lo explicamos, entre educador y monitor.
0: ¿Cuál es la diferencia, Dani, entre educador y monitor?
5: En nuestro CAI la diferencia es que los educadores programan las actividades, digamos, cada uno se encarga de un taller. Yo llevo habilidades sociales, llevo ocio, danzaterapia. Entonces yo programo las actividades y los monitores son los que ejecutan, digamos, ese programa, son los que os dan clase y eso. Nosotros también tenemos alguna atención directa. Y aparte de eso, nosotros tenemos ciertos tutorizados que nos encargamos un poco de ellos, la comunicación con casa, con la familia. Yo tutorizado aquí tengo a Ángel, a Jesús, a Javi y ya está, de aquí tres tutorizados.
0: Pero tú también haces de monitor, ¿no?
5: Yo a veces hago de monitor, lo que pasa es que yo combino, soy el único que combino ser educador con las tardes del centro social. Yo soy responsable del centro social, entonces por las tardes tenemos eso, pues estoy con ellos en tertulia, baloncesto, fútbol, piscina, yoga, viajes, albergues.
0: ¿Todo? ¿Todo? Dani Ye, monitor barra educador barra
1: todo un
0: chico
1: poco.
0: Para todo barra hombre orquesta.
5: De todo un poco, la verdad.
0: Sí. Todo un poco. Venga, pues a mí la verdad que me apetece conocerlo un poco más, así que si os parece, vamos a hacer unas preguntas.
4: Muy bien.
0: Venga.
1: ¿Quién empieza?
4: ¿Cómo te llamas completo? ¿Cómo prefieres que te llamemos?
0: Esa. De uno en uno, ¿no? Mejor.
5: ¿Cuál es mi nombre completo y cómo quiero que me llame? Mi nombre completo lo va a decir, no le vaya a dar. Es cómo me llamo, Noel. Uy, tío, ¿cómo me llamo?
6: Dana Mora.
5: No, Dana Mora no me llama. No me llamo Dana Mora. Me llamo Daniel
4: Moro.
5: Moro.
4: Arias.
2: Sáenz.
5: Daniel Moro Sáenz.
0: Sáenz.
5: Sáenz, sí.
0: ¿Y tienes algún apodo?
5: No he tenido muchos apodos. Me han llamado de muchas formas en mi vida. Hubo un tiempo que... Moro, me dicen Dani Moro.
2: Yo te digo Dani Mister.
5: También. Sí. Hubo un tiempo cuando yo era pequeño, no crecía mucho. Me quedé un poco bajo, luego estiré. ¿Te acuerdas de la película esa de Willow?
0: Sí.
5: Me decían Willy. Un tiempo que me decían Willy.
0: Sí, ¿eh?
5: Pero me lo quité porque ya me llamaba demasiada gente Willy. Ya me lo quité y ya luego crecí. Pero no tengo ahora mismo motes, creo. Me llaman Dani o en cierto sitio me llaman Moro. Esta gente me llama mucho Moro.
4: Claro.
5: Pero a mí me gusta Dani Moro. Daniel no me gusta, pero Dani Moro sí me gusta.
0: Dani Moro suena
5: Dana
0: guay.
5: Dana Mora no me gusta.
0: Dana Mora, dice. Vaya.
5: Hay una persona ahí que siempre me llama Dana Mora y no me llamo así.
4: No es una Mora, ¿eh?
0: Daniel Moro Sainz.
1: Sí.
0: Más conocido como Dani Moro.
4: Me suena a mí algo, Sainz.
0: ¿El qué?
4: No me entro... Entonces, Sainz me suena a mí de coche, chaval, me parece.
5: Es que la gente confunde Sainz con Carlos Sainz. Sainz. Alejandro Sanz. Pero no, este es Sainz, S-A-N-Z.
0: Como Lorenzo.
5: Sí, yo creo que es cántabro.
0: No, Lorenzo Sanz es, ¿no?
5: Sí, creo que también. Sainz creo que es cántabro, me parece.
0: Sí, ¿eh?
5: Creo que es cántabro.
0: Mientras le preguntas la siguiente, voy a investigar de dónde viene el... No, bueno, no hay internet.
6: ¿De dónde quiero Paco?
7: No hay internet.
0: El apellido. Luego lo... Pero bueno... Vamos a seguir conociendo a Dani Moro.
4: ¿Sigo?
0: Venga.
4: Vale. La dos.
0: Al micro, al micro.
4: Vale. ¿Cuántos años tienes, Dani?
5: Más de lo que me gustaría. Tengo... ¿Cuántos años crees que tengo?
0: Venga, vamos a hacer una apuesta.
5: A ver quién acierta. Pepe dice 50.
4: No.
0: Yo digo 43.
5: No. 43. ¿Tú, Ángel?
8: 44.
5: ¿44? 52. Joder. Por un rojo me voy, ¿eh? ¿Cuántos años tengo?
8: Yo pienso 46.
5: ¡Ish!
8: No. 45 ya.
5: ¿Cuánto?
0: Paco.
4: ¡Ay, hombre! Ya me he quitado.
5: Nadie ha acertado, nadie. ¿Tú lo sabes, Javi?
8: No.
5: Tengo 47 tacazos ya.
8: ¿Qué,
5: 47? Estoy ahí rozando la cincuentena ya, ya estoy fatal.
0: ¿Qué,
5: ya...
0: ¿Y cumplirías este año 48?
5: 48
0: ¿no?
5: Cumplo, por desgracia. Sí, bueno, por desgracia no hay que
0: cumplir. No, hay que cumplir.
5: Pero estoy viejo, ya me veo más viejo. Mira, el otro día fui a hacer reconocimiento médico y tengo todo perfecto. Pero la médica siempre te mide el contorno del estómago. Y me dice, 4 centímetros más este año. Tengo 4 centímetros más de contorno que el año pasado, que son 4 kilazos. Hostia. También es verdad que las navidades han sido duras, claro. Pero estoy apaisanando ya, creo.
0: La línea entre apaisanar y no, yo creo que es la de tener que quitar las gafas.
5: Yo lo hago ya.
0: Entonces estás entrando ya en el apaisanamiento.
5: Que me hace vergüenza, cuando miro el móvil tengo que quitarme las gafas.
0: Esa es la línea entre ser...
5: Esperemos que sea dentro de muchos años y que no me entere.
0: ¿Qué más le preguntamos a Dani?
4: La 3, espera, ¿eh? Sí, la 3.
8: Ahí viene.
5: Pues está cerrado, ha entrado.
4: ¿De qué parte de Cádiz eres?
5: Soy de Cádiz capital. Os voy a explicar, Valo, ¿dónde te vas a sentar?
4: El suelo.
5: A ver.
0: Estamos entrevistando a Dani.
5: Yo soy de Cádiz capital. Se puede ser de Cádiz provincia, de Jerez, San Fernando o de Cádiz capital. Yo soy de Cádiz capital. Entonces soy de Cádiz, Cádiz. En Cádiz se llama así. Y si eres de Cádiz centro, eres de Cádiz, Cádiz, Cádiz. Entonces yo soy de Cádiz, Cádiz, porque soy de Cádiz capital. Pero solo soy dos Cádiz.
0: ¿De qué barrio?
5: De Loreto, un barrio que está a la entrada de Cádiz, enfrente del estadio.
8: Entonces,
5: de la tacita
8: de la
5: taza. Es que vosotros sí me... Es que, no, o sea, sin mayores, ¿os acordáis de Gran Hermano, el primer Gran Hermano?
4: Ah, sí.
5: Ismael
4: sí,
5: Beiro.
4: Sí.
5: Que era de los, ese que ganó. El
4: Jorge,
5: primer,
4: Marta y todo eso.
5: Ese, por el primero que ganó Ismael es de mi barrio, era de Loreto, que se hizo un barrio conocido. Las chavalas alquilaban el
0: Callao.
5: El balcón de enfrente, le ponían un cartel, Ismael, ven a comer cuando quiera, que hemos alquilado un boom con Ismael Beiro. De Loreto.
0: Luego había uno que era de Gijón, ¿no? Que era amigo de...
5: Era Iván Armesto.
0: Iván, no sé, o algo así, ¿no?
5: Sigue que siendo era de colega. Gijón.
4: Entonces igual que Sacha, joder.
5: Sacha es de Cádiz también.
4: ¿Cómo te digo?
5: Sí, Sacha es de Cádiz. Yo lo conocí porque iba con una camiseta del Cádiz.
0: ¿Quién es Sacha?
4: Un colega mío de aquí de Gijón. Que va a jugar...
0: O sea, eres de Cádiz, Cádiz.
5: De Cádiz, Cádiz solo. No soy de Cádiz, Cádiz, Cádiz.
0: ¿Qué más le preguntamos?
4: ¿Qué es lo que más te gusta de Cádiz?
5: ¿Qué es lo que más me gusta de Cádiz? Pues teniendo en cuenta... Los carnavales me gustan muchísimo, pero lo que más ha hecho en falta y más me gusta creo que es el tiempo, el sol, la luz y la gente. Vosotros sois más andaluces. Vosotros sois los andaluces del norte. Esta gente son gente de broma, de buen rollo, de simpatía... Yo echo de menos eso, el sol, el buen tiempo, las playas y sobre todo la gente, mis amigos, mi familia, sí. Cosas así.
4: Tu comida y...
5: La comida también, pero bueno, eso se puede adaptar un poquito más. Pero al final tu gente, tu familia, el sol se echa mucho en falta. Yo la luz, yo cuando llegué aquí, yo las gafas en Cádiz me las ponía de tarde. Y aquí cuando llegué siempre me ponía las gafas porque estaba más oscuro. Pero con la pandemia ya me las dejé de poner porque se me empañaban. Y hasta hoy. Así que eso es lo que hay.
9: Me voy.
4: ¿Qué comida gaditana te vuelve loco?
5: ¿Comida gaditana que me vuelve loco? ¿Sabes lo que pasa? ¿Qué dices tú? Para decir los caracolas, que sí.
6: El,
5: no, el burrito. El burrito lo de Cádiz.
0: El burrito, dice.
5: ¿El burrito? No, eso no es de Cádiz. ¿Sabes lo que pasa? Que yo había muchas cosas que cuando vivía en Cádiz no las apreciaba y no las comía. Y ahora cuando voy me las como. Por ejemplo, una caballa con piriñaca de esas.
0: ¡Qué rico!
5: Yo eso en mi vida me lo comía en Cádiz, ahora lo como.
0: ¿Qué es piriñaca?
5: Piriñaca es como... Es piriñaca picadillo. Es el tomate, cebolla y pimiento cortado aliñado, pues...
0: Qué rico.
5: Pero yo creo que, fíjate, eso, o comidas típicas como garbanzo con langostino, tortillita de camarones.
0: ¡Uy, qué rico!
5: Tortillita de camarones. ¿Qué más me hace? Cuando vi mi padre me hace muchas cosas de ese tipo. Pero tortillita de camarones las como mucho. Y garbanzo con langostino, puf, buenísimo. Caballa, hostia, pescado frito, esas cosas.
0: ¿Te quedas con la gastronomía de Cádiz o con la de aquí? Si tuvieras que elegir.
5: Son diferentes, creo, fíjate. Yo creo que aquí se come más contundente, más fuerte. Y el Inistol. Dale el Inistol, por favor. Y en Cádiz es comida más de tapa, más fresquita, claro, más de verano. Pero yo me quedo con lo de Cádiz, pero porque soy de allí. Pero
0: tengo una duda muy grande que, joder, voy a aprovechar para preguntártela. Fuimos un verano, cuando pillamos la furgoneta, fuimos para Portugal, pero estuvimos durmiendo en Rota.
5: Sí.
0: Nada, 3 días. Y el primer día yo quería ir eso, a Puntillitas, no sé qué, lo mítico, ¿no? Pero no lo encontrábamos, el mítico barrio de eso, y terminamos cenando en un barín así como cool, no sé qué, bueno, comimos no sé qué, y luego dimos un paseo y llegamos a ese... Y dije, hostia, Paula, yo ceno otra vez, ya que estamos aquí. Y aquel tío que estaba en la barra me empezaba, ¡media, Benny! Y decía yo, joder, mira qué majo, tío, pero yo empecé a pedir, dije... Qué majo, me dice que media. Porque decía, dame una de esas. Media, Benny. Y yo, venga, pues media, media. Y decía yo, y unos mejillones. Media, Benny. Y yo, venga, va. ¿Qué es media, tío? Porque me llegaba con unos centollos, claro, así. Es que me metió un palo.
5: Pues, claro, que puedes. Yo pido tapa. Lo que pasa es que puedes pedir tapa, que realmente las tapas son baratas, son 2 euros, 3 euros, 3 euros y medio. Sí, 2 euros y medio, 3 euros y medio, que es una tapita, que yo solo pedí eso. Eso. O media, que ya es la media ración, digamos, que ya es más, claro. Si soy unos cuantos, en vez de una tapa pide media. Nada, pero claro, para dos a lo mejor una media, si te pide 5 medias, pues
0: 5 medias, hasta aquí. Efectivamente, 5 medias. Paula metiendo las croquetas en el bolso, claro. Porque ya era como, tío, los mejillones no, pero las croquetas mételas para el bolso,
5: pero
0: vamos.
5: Yo siempre pido tapas, ¿verdad? Que somos unos cuantos más y también quiere, pues pedimos media. Carne al toro también está buenísima en Cádiz.
0: Guau, carne de toro.
5: Carne al toro. No es de toro, pero dicen al toro, con unas especies que están buenísimas.
0: Qué rico. Pues acordaros, pedir tapas, no media Benny.
5: Claro, cuando vaya de Cádiz.
0: Porque a mí me vio la cara.
4: ¡Media Benny!
0: De aquella me metió, no sé si 70 pavos el tío.
5: Y es verdad que allí comes barato, pero claro, media es diferente.
0: Claro, claro.
5: Vosotros habéis probado las tortillas de camarones.
0: Guau, eso, ¿no? Está tan rico, bueno, tío.
5: La carne al toro.
4: Yo no.
5: Mira, una cosa que yo descubrí de Cádiz, cuando llegué aquí, fue el pan de Cádiz. ¿No hay Navidad como
0: sí,
5: unos mazapanes?
0: Sí.
4: Ah, sí.
5: Pues yo en mi vida en Cádiz había visto el pan de Cádiz. Me decía Graciela, ¿pan de Cádiz? Yo no sé lo que es eso.
4: Pero tortilla de camarones nunca la probé, ¿no?
5: En Cádiz no se vende, o no se vende,
4: tortilla
5: o no se estila eso.
4: En Cádiz sí, pero tortilla de camarones no.
5: Tortilla de camarones buenísima.
0: Guau, eso está riquísimo.
5: Y ahora hay...
0: Eso está...
5: Ahora hay en el líder congelada. Y ahora hay croquetas de tortilla de camarones también.
4: ¡Hostia!
0: ¡Hostia!
4: Hay que pillar.
5: Ahora estuvo en Cádiz.
0: No, no vais vosotros.
5: La venden en el Lidl.
0: Es este fin de semana. Este fin de semana es la genuina en Cádiz.
5: En Cádiz, ¿no? Sí.
0: Este fin de semana, justo, sí. Y la siguiente ya en Gijón. Vamos a pasar la hoja a otro. ¿Quién quiere preguntar ya ahora? A ver. Venga.
5: Que no sea muy difícil, Pablo.
0: Coge el micro.
5: Que sea fácil, Pablo, por favor.
0: Llega hasta ahí, llega, sí. Vamos por las 6.
5: Pablo. Si quieres preguntarme de equipo de fútbol soy, Pablo, ya puedes preguntarme.
0: Esas están a partir de la 41.
5: No, la que tú quieras, pregunta la que tú quieras.
0: Pregunta la que quieras.
5: El número de cuenta no te lo doy, ¿vale? Ni el teléfono de mi madre
0: ni
5: tampoco.
0: Ni el PIN de la tarjeta.
7: ¿Otra vez? Bueno, ya están todas contestadas.
0: ¿Qué? No, ¿qué vas? Solo llevan 5 hechas.
7: ¿Qué te gusta más, la playa o la...? Por ahí.
9: La 6.
0: Bájate un poco el micro para que te llegue a la boca.
4: Ey, sí.
0: Así, mira.
5: Bájalo un poco, así.
0: Ay,
5: como los cantantes, eso es, como los cantantes.
7: Bueno, voy a preguntarte una cosa.
5: Hostia, es difícil, ¿no?
7: ¿Qué música te gusta qué música te gusta escuchar de Cádiz?
0: En general, ¿no?
7: En general.
0: ¿Te gustan las chirigotas?
5: Me encantan. Ya empezaron hace dos semanas así, ya estoy escuchando toda la noche, que lo echan en Onda Cádiz y en YouTube se puede ver. Me encanta el Carnaval de Cádiz, lo escucho todo el año, ¿eh? En YouTube está Onda Cádiz y el concurso. Lo que pasa es que están preliminares. Ahora después pasan a cuarto y después semifinal y la final son las mejores. Pero yo Carnaval de Cádiz escucho todo el año. Pero, aparte del Carnaval de Cádiz, me gusta Extremoduro, Roberto Iniesta, lo conocéis, que murió no hace mucho. Poncho Cata, me ha dado por él ahora. Pero yo escucho todo tipo de música. Puedo escuchar todo tipo de música. Lo que no, menos la música que le gusta a Ángel, el resto de música me mola. Los Chichos también me gusta un poco. Excepto la música que escucha Ángel, cualquier tipo de música puedo escuchar.
9: Y Camela también.
5: Camela también, excepto la música que escucha Ángel, el resto bien.
9: Oye, ¿te gusta la música de Mecano?
5: Mecano ya está más antiguo. Hoy no me puedo levantar.
7: Hoy no me puedo levantar. Para.
0: Extremoduro, el rock así.
5: Robe, sí. Ahora me dio por Poncho K ahora, que me gusta muchísimo, que ahora me ha dado por eso. Para un rojo también me gusta.
0: ¿Y Platero?
5: Platero también me gustó. También me dio un poco por ello, pero me gusta todo ese tipo de música. Mis amigos eran heavy de esto un poco. ¿Quién?
9: Miguel Bosé.
5: Miguel Bosé no me gusta mucho. Además, el hombre está fatal.
0: Está fatal.
5: El hombre está fatal.
0: Ahora Pandorra.
5: Pues Miguel Fotel está fatal.
0: Ahora se fue Pandorra.
7: Pues yo llevo desde que nací.
5: Miguel, si nos estás escuchando, tienes una fan incondicional que se llama Noelia.
9: ¿Y los Panchos?
5: Los Panchos están antiguos ya.
9: Mira desde el 24.
5: Venga, pregunta algo bueno ya ahí.
7: ¿Te gusta madrugar o eres más nocturno?
5: Te mazo. ¿La conocéis alguno? ¿No la conocéis? Ángel, tú sí.
7: Yo lo quiero otra vez.
10: Se le nota la voz por dentro de colores. Y le sobra el valor que le falta.
0: Vaya letras este tío, vaya poeta.
5: Se quedó ahí, yo quedaba muchas cosas en el tintero, rollo.
0: Dale caña ahí.
5: ¿Qué me has preguntado? No me acuerdo. Vale, si soy más diurno o más nocturno.
7: Sí.
5: Diurno de siempre, de toda mi vida. Prefiero los días antes que la noche, pero vamos, mil veces. Prefiero levantarme temprano, aprovechar, desayunar, hacer cosas, que la noche.
0: Que levante la mano quién es más diurno, que no, quién prefiere la mañana que la noche. O sea, ¿preferéis madrugar que acostaros tarde?
5: Yo sí.
0: ¿Y a quién le gusta más la noche?
5: A Noelia.
0: Y a ti, Chusín. Nada más, ¿eh? Y a Raposo. Hombre, los raposos son de noche, ¿está claro? Los raposos salen por la noche. Muy bien. ¿Eh? Yo de mañana. Yo hoy a las 5 de la mañana estaba en pie ya.
5: Yo mañana también.
0: Hoy a las 5.
5: Y cuando Paco vivía en el Carmen, estaba Paco allí, lo despertaba, tenía que despertarlo para ir a trabajar, que trabajaba en un vivero, y ya estaba despierto, así lo dormía. Es porque se levantaba a las 5 de la mañana para escuchar el precio del tomate, del kilo de tomate. Entonces, estaba con la radio puesta a las 5 de la mañana, así no sé qué hora, pero ya Paco despierta, ya estaba despierto escuchando cuánto está el kilo de tomate ese día.
7: Paco, chaval.
5: La verdad que ya te cambió la vida, ¿eh, Paco? Te cambió la vida para bien, porque...
0: El Paco, tío. Tremendo. Venga, vamos con otra pregunta.
7: Si fueses un animal, ¿cuál sería y por qué?
5: Hostia, esa pregunta es difícil, ¿eh?
0: Es chunga, ¿eh?
5: Es que no sé si es el que me gustaría o cuál sería.
7: No puedes.
5: Vale, ya pensar, si me reencarnara, vamos a pensar que yo me...
0: Eso, vamos a pensar en la reencarnación.
5: Claro, si me reencarnara un animal, ¿cuál me gustaría? Me gustaría uno que tuviera buena vida, que no... Las moscas duran una semana, no quiero ser una mosca. Y te con una semana de viento, te con una semana de viento, fíjate.
0: Y comiendo mierda, además, es que no soy guay ser mosca, no.
5: Perro, uf, no tiene mucho, es que al final no tiene tanta libertad. ¿Qué podría ser? A mí me gustan mucho los monos, pero no sé si me gusta la vida de un mono. Pues un mono, venga, me gustaría ser un mono, un chimpancé, sería otra vida. Pero
0: salvaje. Mola más los chimpancés que los monos.
5: Claro, ¿eh? Salvaje.
0: Un mono.
5: No. King Kong también me gustaría, pero un
0: hombre,
5: mono.
0: Un gato casero vive muy guay también.
5: Vive muy bien.
0: Pero bueno, está muy limitado.
5: Está limitado. Si yo sería, viviría en la naturaleza ahí. Creo que un mono podría estar bien, porque me subo a los árboles. Tampoco no hago daño a nadie tampoco. Como plátano, que me gusta. Raposo es zorro, ¿no? Lobo,
0: zorro. Zorro. Yo empecé haciendo radio en un programa que se llamaba La Hora del Raposo. A mí llámeme Raposo de mano. Raposo, no Raposo.
11: ¿Qué pensaba, eh?
0: Venga, vamos con otra pregunta.
5: Una difícil, Pablo, dale.
7: Una difícil.
5: Sí. Que no sea una pregunta de matemática y nada de eso.
7: Hostias.
11: O si no, aquí, hombre.
7: ¿De qué? Bueno. Qué difícil, no fácil.
5: La que tú quieras. Estoy calentando, estoy entrenando para cuando sea famoso y me tengan que hacer una entrevista, pues ya estoy experimentado.
7: Si tienes algún... ¿Qué música te gusta?
5: Otra vez.
7: Ay, no, espera.
0: Otra.
7: Espera.
5: ¿Te quiero ser de mayor? Ay. ¡Ah!
0: ¿De dónde saques tanta paciencia?
5: No sé. A veces se me agota. Ya, cuando estoy cerca de las vacaciones. Con sordo. A sordo me queda muy bien. Venga.
0: ¿Eh? Yo paciencia la justa. Y en mayo muy poca.
5: Quieto, venga, Pablo Martín.
7: No, mira, no viene de aquí. Te voy a hacer una pregunta.
0: Venga.
7: Muy chula.
5: Vale.
7: Si el Sporting de Gijón gana al Cádiz en el Molinón, ¿tú qué harías?
5: Si el Sporting de Gijón ganara al Cádiz en el Molinón, el día siguiente iría al CAI y os sancionaría a todos los socios del Sporting, a todos los que guste el socio. Os bajaría el incentivo a la mitad. A ti, a Raposo, a Carlos Fuerte, a todos. Menos a este que es del Oviedo. Nada, no pasa nada. Yo no soy del Sporting, ¿eh? No, yo soy del Nalón de Yoniego aquí en Asturias.
0: Toma ya, chaval.
5: Me gusta el Nalón de Yoniego. Pero el Sporting no tengo nada contra ellos. Pasa que soy del Cádiz. Del Cádiz, del Nalón. Y de Gijón Industrial también me gusta.
7: ¡Ole! ¡Ole, Gijón Industrial!
5: Pero más el Nalón de Yoniego, que es un equipo precioso, que está en primera regional, creo.
0: El Nalón de Yoniego.
5: Sí, porque estuve haciendo cosas con ellos cuando llegué aquí. Estuve 2 o 3 años allí y tengo cariño al Nalón.
7: Y si te... Antes de pasar a mis compañeros, la última pregunta.
5: ¿Te acuerdas loco la colina? ¿Te pareció un poco el loco la colina? Deja unos silencios incómodos.
7: Sí,
0: total.
7: ¿Y tú?
0: Unos silencios incómodos, total, tío.
7: Si ahora mismo te decía un... Te ficharé un...
5: ¿Un jugador
7: para jugar en ligas españolas?
5: ¿El mejor? ¿Quién ficharía para el Sporting, por ejemplo?
7: Sí,
5: ¿o para quién?
7: Si a ti se ficharía el Sporting.
5: ¿A mí de jugador?
7: De jugador, irías.
5: Si el Sporting me ficha de jugador a mí, yo jugaría por detrás de Yelaver. Yo sería un medio centro defensivo y ascenderíamos primero sobrado. ¿Sería suplente? ¿Nacho Martín sería suplente? ¿Sería suplente? Alex Corredera y jugaría... Yo juego, vamos, con los 10 en la espalda, si hace falta. Con los 10 en la espalda.
7: Madre mía.
0: Ahí la tiene.
7: Madre mía.
0: Ahí la tiene.
7: Madre mía lo que ha
5: comentado. Y lo también, a lo Oviedo lo salvo. Fíjate cómo está la cosa, a lo Oviedo lo salvo.
7: Pues yo si me ficharía para lo Oviedo, si me ficharía, dejaría a Vega Pesa y iba para lo Oviedo.
5: Te hago una pregunta a ti. Tú que eres socio del Sporting, que te encanta el Sporting, si te ficha el Oviedo mañana, ¿ficharías por el Oviedo?
7: Sí.
5: ¿Y en tu presentación dirías que siempre fuiste del Oviedo?
7: Sí.
5: Pero por favor.

0: Del
1: Que cambia, tú cambias mucho de equipo como Raposo, que un día del Madrid, Barcelona, Madrid, Barcelona, cambias más de equipo, Raposo, dependiendo. Ahora que estar veloz allá, somos del Barcelona. Tú eres de Mieres, tú eres del caudal de Mieres.
2: Venga, pues pregunta, ¿coges tú ahora, por ejemplo?
0: Venga, coge el micrófono. Venga,
1: Ángel, que es mi tutorizado.
2: Ángel, ahí.
1: Ángel, ten cuidado, ¿vale? Porque últimamente. Sí. Se está pasando de la raya, Ángel, ¿eh? Cuidado con tirar. Venga, a ver qué pregunta, Ángel. ¡Hostia!

0: La verdad que los himnos de los equipos de fútbol
1: es que son...
0: son bastante cutres, ¿eh? Son como un poco de organillo de...
1: Y suenan hasta franquista.
0: Eso sí, sí, suenan como a la a dictadura, ¿eh? Venga, Angelín, ¿qué preguntas tú ahora? ¿Qué te gusta por ahí?
2: ¿Qué crees? ¿Qué crees? ¿Que tú aprendes más de ellos?
0: Pero vamos a... ahí entraste ya en otra historia que es el trabajo como, bueno, como educador, ¿no? Y...
1: el trabajo de educador, sí.
0: Y bueno, empieza con la 21, empieza con la primera, para que esa...
1: Es que no la tiene, creo. ¿21?
0: No, ¿eh?
1: Aquí, aquí. Está aquí, mira.
0: Empieza con la 21.
2: ¿Qué es lo que más te gusta de tu trabajo en el centro de día?
1: Lo que más me gusta de mi trabajo, yo creo que estar con vosotros. A mí me gusta estar con vosotros, claro, disfrutar de vuestra compañía.
0: Olé.
1: Yo prefiero... Yo creo que sí, que lo mejor es al final estar con vosotros. Estar en el despacho al final es más aburrido, pero hacer cosas con vosotros, viajar, ir por ahí, hacer talleres, actividades, baloncesto, fútbol, comer un pincho de vez en cuando que nos juegan aquí.
3: Sí. Pero, oye, voy una pregunta.
1: Dime.
4: ¿Eres comadres?
3: ¿Padres? ¿Qué te gustaría tener en el tipo de tubo?
1: ¿En el mío? ¿El nuestro?
3: Hostia, cuidado.
1: ¿Qué me gustaría tener? ¿De jugadores? No, nadie. Nosotros jugamos, somos nosotros, no fichamos a nadie. Nosotros jugamos con los que somos de la asociación, ya está. Pero porque está en la asociación. Si no estuviera en la asociación, no puede jugar con nosotros. Nosotros no...
3: ¿Quién?
1: En Vegapresa, digamos, nosotros jugamos con los chavales que están en el CAI o en los pisos o trabajando en... el... ya está, no podemos... Con lo que tenemos, tenemos los mejores, Pepe. No tenemos que ir a ningún lado. Pero sí, yo creo que está con ellos. Al final es lo más agradecido del trabajo y donde lo he pasado. Yo lo paso mejor así, vamos. Yo me divierto de verdad, ¿eh? Es verdad que alguna vez puedo cansarme de... o, bueno, pero es verdad que para mí es lo mejor. Y lo paso bien, de verdad.
0: Olé.
1: Menos con Ángel. ¡Uy, está aquí! También.
2: ¿Qué es lo más bonito que te pasó allí?
1: En el CAI, lo más bonito. Yo creo que fue hace un montón de años. Yo empecé de voluntario en el Nació para Todo. Luego trabajé en los pisos, pero mucho de aquí no estaba. Estaba Paco Peiro en los pisos. No, vosotros no estabais. Y me acuerdo, Pepe también estaba. Estuve sustituyendo en el CAI, fue un año a sustituir porque estaba Yanir de baja y yo me fui al CAI a sustituir. Y el último día que me iba a ir, me hicieron un pasillo todos los chavales allí, me acuerdo, para despedirme. Sí. Y, ¿te acuerdas? Y me despidieron todos los chavales así con un pasillo súper guapo. Yo creo que es el gesto así que más me gustó, sí, más chulo. Después ya volví, ya no me hacéis pasillo ni nada, ya no... Sería guapo que mañana llegara yo al centro y me hicierais un pasillo, por lo menos.
0: Oye, apuntaros eso, tío.
1: Hazme un pasillo, Ángel, tú, o que sea. Hazme un pasillo tú, Pablo, mañana. Ahora lo que hace es que me driblan, me... Mañana tenemos un torneo de futbolín y ping-pong en el CAI.
3: Dani, los favoritos soy yo. ¿Y yo voy a ganar?
2: ¿Eh? ¿Que no vas a ganar a nadie tú?
3: Al futbolín.
0: ¿Ahora vais?
3: Ya a segunda hora.
1: Sí, es que el día 5 tenemos un campeonato en Avilés. Entonces, cuestión de entrenamiento.
0: Vas a entrenar ahí.
1: Voy a hacer mañana un campeonato.
0: Yo nunca supe jugar al fútbol. Siempre fui muy mal.
1: Aquí hay gente que juega muy bien.
0: Sí, ¿eh?
1: Lo que pasa es que hay un chico.

0: en Binhoy, que lleva como 25 años ganando el torneo. Ángel, el del Oviedo, todos los años ganando. Increíble. Además, yo lo veo y es que rapidísimo.
1: Sí, ¿eh?
0: Increíble.
2: ¿Y yo en ping-pong quedé cuánto?
0: En ping-pong hay nivel. Javi Raposo quedó cuarto.
1: Ahí lo tienes.
2: Y aquí cayó en 16 avos este, si me lo chuta.
0: ¿Caíste en 16 avos? Pero porque tropezó con algo, no se cayó, ¿no? ¡Ah, perdió! Vale. Se cayó, digo, se tropezó. Pero porque el otro estaba dopado, el otro estaba dopado. El hábito estaba comprado.
2: Está entrenado, claro.
0: Ah, él juega bien, no juega más ping-pong, ¿eh?
2: No, hacemos unas partidas de yo que aguantamos, ¿eh?
0: Ah, él juega bien.
2: Y yo a veces.
0: Para ir a jugar a futbolín, que juega muy, tira muy fuerte y ha roto ya 25 muñecos de futbolín.
3: ¿Para cuál ping-pong puede jugar con la mano?
0: Escúcheme, increíble que los futbolines están en los bares, en los chigres estos, y duran la vida, no se parten. Y allí se han roto 25 muñecos ya. Y todo lo ha roto Paco.
4: Mira aquí, ¿oíste?
2: Mira aquí, Fernández.
4: Mira aquí.
3: Paco está como un toro, por la cabeza.
0: Por cierto, ¿han colocado el muñeco que faltaba? En Amazon no lo hay del Madrid, era un Madrid-Barcelona y ahora el Madrid, la mitad es el español ya. Se está convirtiendo.
1: Hay dos del español.
0: El español es el filial del Madrid, todo el mundo lo sabe.
3: Total.
0: Es que en Amazon solo hay del español.
2: A que no falla, ¿eh? Siempre clava los viernes.
0: Tía, es que parten todos los días muñecos.
2: Los viernes.
3: Dios, Paco, estás como un toro.
0: Vale, mañana hay que ponerlo a punto para el campeonato. El futbolín.
3: Venga, hazle otra pregunta ahí.
0: Una pregunta buena.
3: Una pregunta buena.
0: Dale, Gallu. Dale, Gallu.
1: ¿Qué es lo más difícil que te ha pasado allí?
0: En el CAI.
3: Lo más difícil de tu trabajo.
0: Lo más difícil. Yo creo que lo más difícil es cuando marcha un chaval o fallece algún chico, lo que sea. Yo creo que ese ha sido el momento más duro que hemos vivido allí. Que han sido gente que... Roberto, por ejemplo, un chico que se apuntaba a todo, que participaba mucho. Y es verdad. Javi también. Pero bueno, Roberto es el que... fue el último, digamos, y Roberto es verdad que es un chico que hacía muchas cosas con nosotros, que pasaba mucho tiempo con nosotros, y un chico a mí me dolió, a mí me costó... Y todo el mundo se acuerda, ¿eh? Porque estamos aquí, todo el mundo nos acordamos, porque al final vivía al lado, él venía todo, en la foto siempre, era un chaval...
2: Sí, que era cocinero, que estaba el cocinero...
0: No, Marco, Roberto, el chico que estaba en Vega Presa, el que jugaba el portero al fútbol, que venía aquí a la radio... Y era un chaval que se apuntaba a todo, que... Bastante simpático. Entonces yo creo que es el momento más duro. Al final eso, o que se vayan, o que fallezcan. O...
4: Salías conmigo en el fiesta.
0: También.
4: A todos los conciertos salía conmigo.
3: Sí, ¿eh?
0: Es que le gustaba mucho la orquesta y la fiesta de Prado y eso. Era un tío muy, muy simpático, muy sociable, sí. Y es verdad que se echan falta. Que Roberto ve en la foto, siempre estaba en medio, en toda la foto, participaba, vergue, viaje. El Roberto es un tío que se echa falta. Sí. También, al Círculo Gijón.
5: Y caminaba mal, así, pum, pum.
0: Sí, eso sí. Pero bueno, yo creo que es...
5: Muy bien.
0: Claro que cae bien, pero buen tío. Por eso que yo creo que es lo más difícil al final, cuando falta gente, creo. Los demás momentos no son tan complicados.
1: Dentro poco va a ser el cabo de año.
0: ¿Qué?
1: Dentro de poco va a ser el cabo de año de Roberto.
0: Es en abril, ¿no?
6: En abril.
0: El último que encontró la hermana. No, falleció en abril de 25.
6: ¿Va a ser el mes que viene?
4: 10 años.
0: No, no lo conocí.
4: ¿El mes que viene?
0: No, un año.
6: 10 meses.
0: Pero el resto es más llevadero, eso es lo más complicado, digamos. Y chicos después que se han ido, pero bueno, al final. Lo que.
5: ¿De qué murió?
0: No lo sé.
6: Yo lo sé.
0: ¿El otro día me encontré a la hermana?
1: Murió de un infarto.
0: Sí.
4: No,
0: menos Roberto, ¿tú
4: no tomaba nada.
3: Esta para Roberto.
0: Sí.

0: Mazo, ¿eh? Vamos a seguir conociendo un poco más a Dani.
1: Dale, Angelorum.
0: Angelorum.
2: ¿Cómo describirías a las personas que trabajas con ellas?
1: ¿Cómo describiría a las personas que trabajas con ellas?
0: ¿En general o una a una? En general, ¿no?
2: En general.
1: En general. Yo, por lo general, que yo admiro muchas veces el talento, el talante de las personas con las que trabajo. Yo creo que son gente muy positiva, gente que disfrutáis muchísimo, que muchas veces yo estoy en algunos sitios y estoy preocupado de cosas y los veo muchas veces. Digo, creo que nos deberíamos preocupar menos de las cosas, saber disfrutar más. Creo que muchos habéis luchado muchísimo por muchas situaciones. Entonces, sois personas que disfrutáis mucho la vida, que aprovecháis las oportunidades. Y yo creo que eso, yo envidio esa actitud. Yo muchas veces en situaciones así, o Pablo, por ejemplo, un tío que va por ahí y se divierte, disfruta, y Adrián, vas a cualquier lado con él y baila y demás, todos. Realmente, creo que veis la vida de manera mucho más positiva que, por ejemplo, la puedo ver yo. Y eso sí es verdad que yo lo admiro, lo envidio. Ojalá yo tuviera esa posibilidad, esa capacidad de ser tan positivo y disfrutar de cualquier cosa, cualquier detalle, de magnificarlo. Eso me gustaría.
0: Qué bueno.
1: Envidio eso de vosotros. Ojalá yo lo tuviera de mayor.
0: De mayor.
2: De mayor.
1: Y quedarme dormido aquí al lado también lo envidio.
2: Dime.
3: Si yo puedo, te echaría de menos.
1: Te echaría muchísimo de menos. Lloraría por ti.
0: Olé.
1: Te colgamos el número 9 de Vegapresa, lo colgamos y encima nadie más se lo pone, Pepe. Pero sí, y además yo siempre lo digo, para mí ellos son la Andalucía del Norte, son tíos de verdad, de buen talante, de simpático, de positivo, alegre, que les gusta la broma. De aquí yo creo que... Menos Ángel. Menos Ángel, el resto bien. Es verdad.
2: Dani.
1: Vale, menos Noelia.
0: Lo estáis acorralando.
1: Nervioso. Dame una tila.
0: ¿Quién quiere preguntar ahora? A ver.
1: Tú. Pregúntame algo.
0: Venga.
1: ¿Quién va? Pero hay que pasar el micrófono. ¿Adrián o Noelia?
0: Bueno, de la que, ¿cuál tienes tú, Adri? ¿En qué número empieza?
4: El 15.
0: La otra. Venga, dale a la 39.
4: Vamos.
0: O,
4: ¿34? Ah, 39.
0: O la 41, si quieres, que ya cambia de...
4: Mira aquí, 31.
1: Esta.
4: 41.
1: 41.
4: Aquí está 40.
5: ¿Desde cuándo que gusta fútbol?
1: ¿Desde cuándo me gusta el fútbol? Desde siempre, desde pequeño. Siempre jugué al fútbol, me gustó, mi padre le gustaba el fútbol, nos llevaba al Carranza, al antiguo Carranza desde pequeño. Entonces yo fui socio del Cádiz durante muchísimos años y siempre jugué al fútbol. Lo que pasa es que hubo un tiempo ahí que dejé de ir al fútbol porque en Cádiz hace un año subió el Cádiz a primera y hubo mucho tema de alboroto y bullicio y alguien tiró un fuego artificial, un petardo, un cohete desde enfrente. Y le dio justo a un hombre que estaba cuatro filas más para abajo. El hombre murió incluso. Entonces le cogí un poco de miedo al fútbol y estuve un tiempo ahí, 3-4 años. Ostras. De ahí tengo ese trauma con los petardos, con esas cosas. Pero siempre me gustó el fútbol. He jugado, he entrenado, he trabajado en captación Atlético Madrid, sigo haciendo cosas. Entonces el fútbol de siempre. Siempre me gustó el fútbol. Bueno. Ahora entreno a esta gente. Entonces me gusta.
0: En captación del Atlético Madrid,
1: sí, estuve 5 años ahí trabajando... para el fútbol va a ser Atlético Madrid. Llevaba Asturias y Cantabria.
0: Qué buena.
1: Lo que pasa es que ya tuve que dejarlo hace como 4 o 5 temporadas, creo que lo dejé.
0: ¿Es duro como entrenador?
2: No.
0: No.
2: No
0: porque está él aquí ahora o.
2: No.
0: No, ¿eh? A ver, eso no es ser duro. Eso es ser justo.
1: Pero es que no es justo que. Hay ya 10 personas entrenando todos los días y si uno no viene, claro, no es justo.
0: Claro.
1: Que hay una diferenciación.
3: Ya.
1: Habla, sí. Soy Ancelotti, es así también.
2: Para mí es
0: o
2: más
0: Luis Enrique.
2: Para mí es más... Zidane.
3: Por la loncha que se me ha dado.
6: A ver, yo falté 3 entrenamientos y ahora me he caído de la convocatoria normal para la Liga Asturiana.
0: Pero vamos, normal, tío. ¿Qué quiero decir? O sea, yo creo que hay que premiar a la gente que se esfuerza y que va a entrenar, ¿no? Sí, por muy fino que sea. Eso solo puede hacer Romario. Es decir, Romario no iba a entrenar y jugaba, pero porque era Romario.
1: Es justicia, es un tema de justicia. Pero no, yo no les aprieto. Además, hacemos todo con balón, más o menos.
7: Sí. O a mandar a mí la portería grande.
3: Sí.
1: O a Peiró, que le chutan en la portería grande.
3: Sí, que el mate del mate un modito a Peiró.
0: Seguimos con otra pregunta.
5: ¿La 42?
0: La que tú quieras, o la 50 si quieres. Yo,
5: ¿de
0: la,
5: qué?
0: La que tú quieras.
5: ¿De qué equipo eres?
1: ¿De qué equipo soy? Bueno, ya sabéis que yo soy del Mármol en Macael, que siempre es un equipo que me ha encantado. No, del Cádiz, hombre, yo soy el Cádiz. Del Cádiz. Y no soy... Fíjate que estuve en Atlético de Madrid, no soy del Atlético de Madrid, ni Madrid ni Barcelona.
0: Bien.
1: Soy del Cádiz.
0: Bien.
1: Y no entiendo, bueno, entiendo, la gente de Madrid y Barcelona, pero no entiendo cómo siendo de Asturias, de Cádiz, de, yo qué sé, de Galicia, se puede ser del Madrid o de Barcelona.
0: No lo entiendo yo tampoco.
1: Entiendo que hay que apoyar al equipo de tu zona, de tu ciudad, y creo que es lo lógico. Además, los grandes no van a hacer nada por ti. Cuando juega al Cádiz me pongo nervioso. Este año lo llevo más tranquilo, pero bueno, sí. Pero tampoco me enfado si pierde. Estamos acostumbrados a perder. Eso es lo bueno de ser Cádiz. No vamos mal, no vamos mal este año. Que vaya el Cádiz último, que va al octavo, sí.
3: No.
1: Que sí. Que no, que no.
0: Qué barraposo.
1: Que no. Que escúcheme, que estaba por encima del Sporting.
0: Mira, ya está Paco buscando.
1: Si está en playoff, hace 2 jornadas. Que el Cádiz no va al último, porque el último va el...
0: El Mirandés.
1: El Mirandés, esos, ¿no? El último. El Cádiz está casi en playoff. Está en playoff hace 2 jornadas. No va mal. Tiene buen equipo. Si le ganó al Sporting, 3-2.
3: ¡Claro, tú!
1: No, si le ganó 3-2 al Sporting. Espero que nos den entrada cuando juegue el Cádiz aquí para que vayamos a verlo.
0: Olé.
1: Y además, yo siempre que voy a ver, siempre nos invitan al palco, suele ser Sporting Oviedo. Entonces le digo a la gente del Oviedo que no podemos cantar los goles en el palco, que lo siento mucho, que el día que nos invito el Oviedo, la gente del Sporting no podrá cantarlo. Pero si nos invitan al Sporting Cádiz, voy a cantar los goles de Cádiz en el palco del Molinón. Es verdad, partidazo.
3: ¿Y lo pasó muy
1: bien? El 11, efectivamente. Sí. ¿Quién me dice el último? El 11.
3: ¿Y el Sporting?
1: El octavo, creo.
3: ¿Séptimo?
1: Se llevan un punto de diferencia. Pero soy del Cádiz de toda la vida. ¡Vamos! ¡Vamos! ¡Vamos! ¡Vamos! ¡Vamos! ¡Vamos! ¡Vamos! ¡Vamos! ¡Vamos! ¡Vamos! ¡Vamos! ¡Vamos! ¡Vamos! ¡Vamos! ¡Vamos! ¡Vamos! ¡Vamos! ¡Vamos! ¡Vamos! ¡Vamos! ¡Vamos! 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

0: Vamos a pasar a la pregunta 61, que son, vamos a hablar ahora de emociones, valores y convivencia. Esto es
1: incontinencia, has dicho.
0: Incontinencia suprema. ¿Quién lee la 61? Venga.
2: ¿Pero quién va?
3: ¿La 61?
0: Venga, ¿la tienes tú ahí?
2: Sí.
0: Pues dale.
2: ¿Qué significa para ti el respeto?
3: ¿El respeto? Pues es complicado, ¿eh?
0: Se van complicando las preguntas.
1: El respeto es cuando hace pescado. Pinchar pescado en una barca, ¿no? Lo hace, ¿no? ¿El respeto?
3: Muy típico de Málaga, el respeto, ¿no?
1: Gepetto, el padre de Pinocho, Gepetto, ¿no?
3: Ah, que te respete.
1: Ah, Javi, respeto, vale, pues... Yo creo que para mí el respeto es difícil, ¿eh? Pero creo que el respeto es... Creo que tratar a otra persona como quisiera que te trataran a ti. Es decir, respetar un poco eso, como te gustaría que te trataran, que se portaran contigo, pues un poco eso. Respetar, para mí creo que va más por ahí. El siempre no hacer lo que no quiera que te hagan y tratar a la gente como quiera que te traten a ti. Algo así, no sé, es lo que se me ocurre.
0: La ley universal, que se llama, ¿no? Me parece.
1: Sí, creo que sí.
0: Que te traten como...
1: Sí, no sé, más o menos iría por ahí.
0: Buena,
1: no es una respuesta demasiado buena, pero...
0: Es buena,
1: pero
0: buena.
1: Si quieres hablo de respeto, de Málaga.
3: ¡El padre de Pinocho!
1: ¡El padre de Pinocho, qué peto, eh!
3: ¿Que le creciera a nadie cuando mentía? ¡Es
4: respeto!
3: No, y el peto no está aquí.
1: Ese peto no está, y el peto ya murió. Noelia, ¿quién va?
0: ¿Quién pregunta ahora? Va. ¿Quién pregunta ahora? Si sé que tengo una estrellita pequeñita, pero firme. Pero firme. Venga, Raposu.
3: Venga, Raposu, dale.
0: Pregunta tú.
1: Dale, Repollo. Raposu, no me digas.
0: Repollazo.
3: ¡Ay, otro!
1: Señora. Adelante, Javier Raposo.
3: Me voy a la 63.
0: 62, 63, lo que tú digas.
1: Dale, dale, dale.
3: ¿Qué es lo más bonito que te han dicho alguna vez?
0: Joder.
1: Hostia, que saqué difícil.
0: Hostia, choma, ¿eh?
3: Ahí se quedó matado. Ahí,
0: le diste al corazón, ahí, ¿eh? Le pegaste ahí directo, ¿eh?
3: Directo, chaval.
1: A ver, no lo sé. Ángel me ha dado una pista y me gusta esta respuesta que me ha dado Ángel. No lo sé, es complicado, pero hay un chaval en el centro... que ha perdido importancia porque se lo dice a todo el mundo 500.000 veces, pero es muy bonito que te dice te quiero como un hermano.
0: Toma.
1: ¿Os suena esa frase? Entonces, no, pero no sabría decir. Te quiero como un hermano es bonito, en verdad, ¿no?
0: Es buena esa.
1: Te quiero como un hermano, no está
3: ahí
1: mal.
3: Ahí ha llegado, ¿eh?
1: Porque las otras ya no las puedo decir porque son más...
0: Íntimas.
1: Son más íntimas.
3: ¿Te quedas con
0: Raposo, a ti que yo lo más guapo que te dijeron. Qué burrada.
1: Últimamente te dicen cosas bonitas, te dice Javi, Julio Enrique dice que él y yo somos los más guapos con diferencia, esto es bonito.
3: Hay a veces que dice que Julio y yo también somos los más guapos.
1: Se ha afeitado la varilla, Julio Enrique, sí.
3: Sí.
1: No sé, yo no sé decirte que... ¿Os dicen piro para vosotros alguno? Bueno, es verdad que Adrián el otro día hizo una especie de nota para todos los monitores y ponía cosas muy bonitas, ¿verdad? El mejor monitor, no sé qué, cariñoso. No me acuerdo. Adrián puso cosas muy chulas, pero no me acuerdo exactamente. ¿Qué está fumando ahí? El mejor monitor. ¿Qué es lo que te ponía? Cariñoso, ojos bonitos, preciosos. Todo con muchas S. Cariñosos, preciosos. ¿Qué? Viciosas, ¿qué más? Peligrosas, ¿qué más? Amorosas.
0: No te pegan las S, tío. No te quedan guay las S, ¿eh, Dani?
1: Cuando me enfado, me enfado. Sí, cuando me enfado, me enfado.
0: Sí, ¿eh? Tienes carácter, sí. Tienes carácter.
1: No, no tengo mucho carácter, pero bueno, a veces me enfado. Es verdad que alguna vez tengo que...
0: Es necesario, ¿no?
1: Sí, para mi trabajo también tengo que... Es necesario que alguna vez tenga que llamar la atención.
0: Muy bien.
1: Y entonces alguna vez sí, ya... Ah, sí, niño.
3: Sí,
1: ya no la goma, ya no me engañan más, Pepe. Porque hacen un taller de danza terapia Y todos los años hacen un musical. Este año fue Cabaret.
0: Qué guay.
1: Y te importa ser presentado un poco ahí. Y pregunté. Esto es increíble, en serio. para que torre León. Esto para que y tuve que hacer presentador y con un guión, un gorro, no sé qué, y pasé un mal rato. Me dijo, ya lo dije, que no me engañan más, vamos. Porque por los colegios, por los centros de mayores, era un poco ridículo. Ya lo hice en el centro allí. A mí no me importa hablar y presentar, a mí me gusta eso, pero con un guión así que tampoco tenía ni mucha gracia. Y... Pero bueno, estuvo bien, Pepe. Lo he puesto en el currículum, ¿eh? Si alguien me quiere llamar de presentador para con un cabaret o lo que sea, me apoya. ¿Para el coro?
4: No, hombre.
1: ¿Cuál?
0: ¿Cuál?
4: Pimpinela.
1: Hostia,
5: Pimpinela.
4: Madre mía.
1: ¿Quién es? Vienes a buscar
4: a ti.
1: Es tarde.
4: ¿Por qué?
1: Ahora soy yo la que quiere estar sin ti. ¿Qué? ¿Con alguna monitora? ¿Con qué monitora exactamente quieres hacerlo? Pimpinela, vamos.
4: Tengo yo las tres CDs en casa.
1: ¿Con quién? ¿Tienes Paloma, Ángela, Irache, Mar, Mónica? ¿Mónica? ¿Os acordáis cuando a Paloma le tocó el cuello un Guardia Civil?
3: ¿Qué se
4: ofrece? ¡No, una melena de la raíz.
1: ¡Ay, hombre!

0: de esa experiencia.
1: ¡Ole! Que es Pimpionela.
2: Ya no canta Pimpinela, ¿no?
1: Ah, no, ¿eh?
2: ¿Cantan Pimpinela o ya?
1: ¿Estarán jubilados?
2: ¿Jesús, están jubilados Pimpinela o sigue cantando? Sigue cantando, ¿eh?
1: Así, ¿eh?
2: Él tiene barba y todo, ¿no?
1: Raposón, vamos con la... con la 64.
3: Vale. ¿Qué te hace sentir feliz en tu día a día?
4: Ahí sí que lo llevo a matarte.
1: Va ahí, va ahí. El Raposo va a matar.
3: ¡Estoy dando!
2: Esa es difícil, esa es difícil. Esa es difícil. A ver. Es verdad que yo creo que en el estilo de vida que estamos es difícil hacer cosas que le hagan feliz. A ver, me hace feliz trabajar y estar con vosotros. Pero es verdad que mis aficiones o cosas que me gustan, tengo poco tiempo para hacerlas, realmente. Entonces, ¿qué me gusta? Pues me encantaría la playa, me gusta hacer deportes acuáticos, me gusta viajar. Me gustan todas. ¿Que te gustan todas? Como esto no está en directo y nadie sabe, a mí también me gustan todas, Adrián. que perdona, que estás noche voy a casa, que no, de verdad, ¿eh? No. A mí me gusta hacer deporte, viajar. Dios mío, de mi alma. No me gusta ponerme malo, me voy a poner malo. Ha tosido 25 veces la mía ya. Hacer deporte, hacer cosas al aire libre, deportes acuáticos, viajar, conocer mundo, desayunar en la calle me hace especialmente feliz. Fíjate, una cosa que no puedo hacer nunca, a mí desayunar en la calle para mí es un lujo. Yo cuando estoy de vacaciones, a Pepe lo veo de vez en cuando. No, yo desayunar en la calle, pero es que para mí es un lujo. Un café y un pincho de tortilla de pollo, tempranito, lujo.
3: ¿Cómo que te estamos aquí?
2: Lujo. ¿Quién está haciendo salchicha?
3: Adri.
2: Lo hacemos todos cuando vamos a baloncesto. Nos comemos
3: el... Sí, nos comemos un buen bocata de guapo.
1: ¿Pero te gusta desayunar en la calle a ti solo, disfrutando tal, o rodeado aquí de la manada?
2: Me da igual, con ellos también vamos a desayunar. Con ellos, cada vez...
1: Porque cambia, ¿eh?
2: Sí, cambia. Nada,
1: en una terracina, tú, viendo...
2: Estoy más tranquilo, sí, pero con ellos vamos de vez en cuando, porque además... Bueno, habitualmente, porque cada vez que jugamos baloncesto en los campeonatos, siempre quedamos antes para desayunar. Entonces yo me tomo mi cafelito, mi bocadillo de tortilla, pero bueno, no es lo mismo, porque al final hay mucha gente hablando, mucha gente chillando. Este no ha pagado, el otro no sé qué. El mío, ¿quién ha pedido tortilla? Nadie ha pedido tortilla. Llega el camarero. Sí, pero todo el mundo pide algo cuando llega. ¿De quién quiere jamón? Nadie ha pedido jamón, nada, se lo lleva. ¿De quién es este que sobra? Sí, algún año que ganamos torneo les invité a pizza. Nos gastamos, yo qué sé, cuántos pizzas compramos un año aquí. Y volaron, porque comer a esta gente no le gusta.
1: Yo a Paco lo vi comer y nada, poca cosa, ¿eh? Poca cosa.
5: Bien, bien, bien, bien, bien, bien. Morena mía, siete son los pecados cometidos. Suman 8 conmigo, 9 los que te cojo.
1: Raposo, y ahora la 65.
4: Pues digo...
1: ¿Qué vas a decir?
3: Vale, ya
1: nos contó que le hace feliz

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1: ¡Ey,
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0: tardes, doña Belé.
1: Hola.
0: 20 de febrero.
1: Sí.
0: 20 días sin fumar llevo.
1: ¡Hala!
0: ¿Cómo te quedes?
1: Alucina.
0: Estoy encantado. Ahora, puedo morder un cacho madera, si hace.
1: Está dura.
0: Así te lo digo.
1: Está dura.
0: Está dura, da igual. Tengo
1: la
0: yo,
1: mesa.
0: Da igual, tengo yo dientes aquí para lo que haga falta.
1: Al dentista, después.
0: Al dentista. ¿Qué tal estás, O?
1: Bien, bien.
0: ¿El otro día no pudiste venir?
1: No.
0: ¿Estabas de resaca?
1: A resaca.
0: ¿Eh? ¿Tuviste de comadres?
1: Sí.
0: ¿Dónde tuviste, O?
1: Palacio de las Nieves.
0: ¿Palacio de las Nieves?
1: Sí.
0: ¿Eso ya por aquí? ¿Eso no está en el entrego? ¿Dónde está eso? ¿En Sama? ¿Dónde está?
1: En la Felguera.
0: En la Felguera, no di una. Muy bien. ¿Y qué hiciste allí, O?
1: Cenar.
0: ¿Nada más?
1: Y bailar, ver espectáculos.
0: Tuvo unos cacharros. Unos cacharrinos ahí de mosto.
1: Eso fue Santi.
0: ¿Había mucha gente?
1: Una chica.
0: ¿Había mucha gente?
1: De mujeres, muchas.
0: ¿Solo estabais moces?
1: Sí.
0: ¿O había paisanos?
1: Paisanes.
0: ¿Solo paisanes?
1: Sí.
0: ¿Con quién fuiste?
1: Con Santi, la cuñada, Amor.
0: ¿Con Santi?
1: Sí.
0: ¿Y entonces había paisanos?
1: No, porque Santi y una chica.
0: Ah, Santi y una chica.
1: Una,
0: vale.
1: De Pisum.
0: Muy bien.
1: No es tú.
0: Vale.
1: De la Ferrera.
0: Qué bien. O sea, ¿queréis todos moces?
1: Sí.
0: Mejor. ¿Para qué queréis paisanos?
1: ¡Hala!
0: ¿Para qué, hombre? Hombre, tampoco llegué nunca en la vida, pero bueno, un día por lo menos, que no haya paisanos dando la chapa por ahí. Y estupendo eso, ¿eh?

0: ¿qué tal? ¿Estáis pasándolo bien? Muy bien.
1: En una terraza.
0: ¿Y qué cenasteis, Belén? Cuéntame, ¿Dónde está la gente hoy?
1: A ver.
0: ¿Marcharon de viaje? ¿A dónde fueron?
1: A Cartagena.
0: ¿A Cartagena? Eso está en casa del demonio.
1: En Murcia.
0: En Murcia, sí, señora.
1: Un
0: aplauso ahí para la murciana.
1: ¡Hala!
0: ¿A qué fueron, Belén?
1: Pues a hacer deporte.
0: Pero que no hay aquí un sitio para hacer deporte, que fueron a Cartagena o...
1: A ver.
0: ¿O habría algo más?
1: Había juegos.
0: Ah, o sea, fueron a unos juegos olímpicos de esos.
1: A los bolos.
0: ¿A los bolos?
1: A todo.
0: ¿A todo?
1: No me acuerdo más.
0: ¿Quién fue? ¿Quién fue, Belén?
1: A ver, teléfono. Bruno.
0: Te informo, dice. Espera, que si me informas te pongo música de noticias. Conectamos con nuestra enviada especial en Cartagena. Buenas tardes, Belén. Tenemos problemas de conexión. No sé si nos escucha Belén. Hola, Belén.
1: Hola.
0: Hombre, ¿qué tal? ¿Qué tal por ahí?
1: Bien.
0: ¿Qué tal está el tiempo en Cartagena?
1: Bien.
0: ¿Fai calor?
1: No sé, fue Bruno, no nos avisaron.
0: Nos dijeron nada.
1: Llegaron.
0: Bueno, pero ¿quién fue? A ver, fue Bruno.
1: Bruno, Eli.
0: Eli.
1: Lara.
0: Lara.
1: Vanessa.
0: Vanessa.
1: Gracias. Vanessa.
0: Tony.
1: Tony.
0: Van cinco.
1: Carlos.
0: Carlos. Carlos
1: y,
0: no.
1: Y Tony. No va. El gaitero.
0: El gaitero, famoso en el mundo entero. ¿Y Roberto fue?
1: No sé.
0: No sabemos. Bueno, fueron unos cuantos entonces.
1: Sí.
0: Muy bien. ¿Representando al entrego o representando a Asturias?
1: A Asturias.
0: ¿Asturias?
1: Sí.
0: Oh, chaval. Muy
1: pero
0: bien.
1: No sé si Cartagena está fuera de Asturias.
0: Sí, sí, tapa Murcia, ¿no? Tapa allá. Fueron en avión, además.
1: Sí.
0: ¿Todos montasteis en avión?
1: Estaba nervioso.
0: ¿Quién?
1: Bruno.
0: Bruno estaba nervioso. Bruno, piloto de aviones, nervioso, no me lo creo. ¿Qué era, la primera vez que montaban avión?
1: Sí.
0: ¿Quién montó un avión aquí alguna vez? Belén, ¿tú montaste en avión?
2: Sí.
0: María, ¿tú?
2: Sí.
0: Muy bien. ¿Tú? Tú no, y tú sí,
1: somos,
0: ¿eh? En avión montaste.
1: Uno, dos, tres.
0: O sea, montasteis cuatro y tú no. ¿Gustaría te montar en avión? Te mareas,
2: que se marea.
0: Muy bien, bueno, hombre. ¿Y en coche?
2: ¿En coche?
0: ¿Mareste en coche?
2: No.
0: Pues marea más el coche que el avión.
1: ¡Hala!
0: El avión, vas ahí arriba, no te enteres de nada. Muy bien.
1: A ver.
0: A ver, Belén, ¿aquí ya pasó el carnaval o no?
1: El próximo viernes.
0: El próximo viernes celebramos el carnaval aquí.
1: Aquí.
0: En Rey Aurelio suena. ¿De qué te vas a disfrazar,
1: Igual, de mexicana.
0: ¿De mexicana?
1: Igual.
0: Igual. A ver, ¿cómo hables mexicano tú?
1: Ay, chacho.
0: Ay, chacho. Ay, chacho, no, y mexicano. Esta Belén. Mira, no te digo yo, ¿sabéis a quién tenemos aquí,
1: ¡Uy!
0: Luis Tequila. Ahí lo tienes, ya está a tope. Mira,
1: un saludo, a él.
0: A ver lo que nos dijo.
1: Un saludo a él.
0: Vamos a... Cogemos el cable.
1: Que nos llame.
0: Vamos a poner aquí a Luis Tequila.
1: Seguro. Luego preguntamos.
3: Luis,
1: ¿tú qué haces?
0: A ver, y que no gorile, que el otro día empezó a mandarme mensajes ya por la noche. Luisín.
1: Luis, ahí.
0: Espera, a ver, vamos a ver lo que...
1: Casi sentido el mando,
0: A ver lo que nos cuenta...
1: Perdona,
0: a ver lo que nos cuenta,
1: El micrófono.
0: A ver.
1: Perdona.
0: A ver,
4: Pues cuatro mensajes, venga.
1: Venga.
4: Que también a la otra semana
1: será
4: estoy vivo. Quédame la otra semana solo.
1: ¿Será Benny?
4: Vive.
1: No, oye, Benny.
4: Buenas tardes. El helado suena. Me queda poco para ir entero. El viernes voy para allá.
0: Muy bien, Luis, sí, mandamos.
1: ¡Epopón!
0: Mira qué ovación te acaban de meter, Luis, en tequila. Madre mía. Sí, llamas así, ¿eh? Llamas así, él. ¿Eh? No me digas.
1: Eso.
0: No me digas por qué, no sé si por el tequila o por.
1: Dedicamos una canción a él.
0: A ver, ¿qué canción le dedicamos a Luisete?
1: Que le gusta el tequila.
0: ¿Pero qué ponemos? ¿Ponemos una mexicana?
1: Sí.
0: Sí. Pues vamos a poner un tema.
1: Mejor, México.
0: Vamos a poner una canción de México a Luisito. Vamos a ver cómo suena. Esto.